se les concede muchas lluvias, pero al final se desvían. Es imposible que disminuyan porque el decreto ya ha sido dictado. Pero el Creador las derrama no a su tiempo sobre un suelo que no las necesita. Rashi interpreta no a su tiempo antes de sembrar y sobre suelo que no las necesita en bosques y desiertos. Debemos entender lo que este asunto viene a enseñarnos en el trabajo. Según lo que dice el Zohar, hay personas que fueron creadas según la fusión de los cuatro elementos y no tienen conexión con la inclinación al bien o la inclinación al mal, sino que son como las bestias del mundo. Esto significa que la inclinación al bien y la inclinación al mal implican que hay un asunto de elección, donde uno puede vencer al mal. Puede sobreponerse al mal, pero en la cualidad de bestias quiere decir que las cualidades que tienen no se pueden cambiar. Entonces, ¿qué debe hacer uno si nació con malas cualidades y su naturaleza no se puede cambiar? ¿Cómo puede tener elección, lo cual es el trabajo de la inclinación al bien, que se sobrepone a la inclinación al mal? Según lo anterior, debemos interpretar que, aunque uno nazca con unas malas cualidades en las que haya poco bien, cuando camina por el sendero recto, es decir, pedir al Creador que lo ayude a vencer el mal, aunque el mal dentro de él sea mayor que en el resto de la gente y sea imposible cambiar la naturaleza, el Creador le dará la fuerza para usar esas cualidades en las que hay poco bien. Sin embargo, todo lo bueno que uno tenga funcionará dentro de él. Es decir, que el Creador lo ayudará desde arriba para que cualquiera que sean sus fuerzas las use en el lugar correcto. Por ejemplo, si tiene fuerza para estudiar solamente una hora, estudia específicamente en los libros que le traen la luz de la Torah. Es decir, que a través de ellos adquiere la importancia del trabajo del Creador y recibe un despertar de que merece la pena adherirse al Creador. Y cuando hay algo de pensamiento acerca del trabajo, él no piensa, ¿qué conseguiré con este trabajo? Sino que más bien piensa, ¿qué puedo darle al rey para poderme conectar con él? Cuando reza, ya que sabe de que tiene poco talento y que no puede tener pensamientos grandes y profundos, cuando reza, simplemente se imagina a quién reza, es decir, con quién habla, lo que le pide, que le dice, que le dé. Dice, conozco mi bajeza, que yo soy peor que el resto de la gente, pues el resto de la gente pueda vencer su maldad y no necesita tanto tu ayuda. Pero yo no tengo fuerzas, ni cerebro. Así que ten piedad de mí. Dado que reza desde lo más profundo del corazón, el Creador escucha su plegaria. Por lo tanto, todas las pequeñas fuerzas que tiene las usa en el lugar correcto y en el momento correcto. No obstante, si el hombre es sentenciado a través de los cuatro elementos a tener buenas cualidades y virtudes, pero no es recompensado, es decir, que no camina por el camino recto, pedir al Creador que lo ayude a caminar por el camino correcto, entonces sus dones se emplean en un lugar donde no se necesitan. Es decir, todas las fuerzas y talentos van a un lugar que no producirá nada en la espiritualidad con respecto al trabajo.

0: bajo. Como está escrito, no a su tiempo, antes de la siembra. En otras palabras, su trabajo, a pesar del gran esfuerzo y profundidad que pone en él, no crecerá nada. Este es el significado de en una tierra que no las necesita, en bosques y desiertos. Esto significa que todas las fuerzas y talentos y todas las buenas cualidades se utilizan en un lugar que no producirá, es decir, que no lo llevará a la defecut con el Creador. En otras palabras, no se molestará en encontrar la guía correcta y no prestará atención a aprender específicamente de libros que lleven a acercarse al Creador. Resulta que el hecho de que el hombre fuese creado a partir de cuatro elementos no tiene conexión con la inclinación al mal o la inclinación al bien. Sin embargo, después, cuando comienza el trabajo y quiere acercarse al Creador, comienza el asunto de la inclinación al mal. Cuando la persona empieza a ver que en ella existe el mal y le duele. Luego, cuando ve que no tiene buenas cualidades, le pide al Creador para que le ayude. En ese momento, el Creador hace acopio de todas sus fuerzas y del poco talento que tiene. El Creador lo reúne todo y concentra todas las fuerzas. Cuenta que con el fin de que todo sea para lograr Devekut con el Creador. Resulta que, aunque se dice que el carácter del hombre no cambia, por medio de la inclinación al mal, cuando uno comienza a trabajar y ve que está mal por estar alejado del Creador, a través de la plegaria, cuando ora al Creador y cree en lo que está escrito, porque tú escuchas la plegaria de cada boca, es decir, que incluso la boca de una persona que no es talentosa, que no tiene fuerza para sobreponerse y además tiene malas cualidades y es peor que el resto de la gente, esto viene porque el hombre fue creado a partir de los cuatro elementos: fuego, viento, agua y polvo. Y según la fusión de los cuatro elementos en su cuerpo, tiene malas cualidades. Resulta que el hombre no tiene nada que agregar a esto. Sin embargo, cuando uno comienza a trabajar en la Torah y las mitzvot, esto le hace saber que existe la cuestión de la inclinación al bien y la inclinación al mal, como escribe en el Zulam. Está escrito, si uno se dedica a la Torah y mitzvot, incluso por su propio placer, aún así, a través de la luz en ellas, sentirá la bajeza y la terrible corrupción de la naturaleza de recibir para sí mismo. En ese momento decidirá salir de esa naturaleza de recepción y se dedicará por completo a trabajar solamente para otorgar contento a su Hacedor. Entonces el Creador le abrirá los ojos para que vea ante él un mundo lleno de perfección absoluta sin ninguna carencia. Según lo anterior, vemos que aunque la persona nazca con los cuatro elementos y no tenga conexión ni con la inclinación al bien, ni con la inclinación al mal, y sea como las bestias del mundo y estas cualidades no se puedan cambiar, aún así, a través de su dedicación a la Torah y las mitzvot, llega a conocer y sentir que existe el asunto de la inclinación al bien y la inclinación al mal. Y luego puede orar al Creador para que le ayude a salir del control de la inclinación al mal. En ese momento, uno concentra todas las fuerzas en el lugar correcto. Es decir, sean cuales sean las fuerzas que tenga, son suficientes para que las use en una medida que le permita tener capacidad de lograr tefekut con el Creador. Este es el significado de a veces para bien. ¿Cómo? Si Israel son completamente malvados al comienzo del año y se les asignan pocas lluvias. Debemos interpretar que cuando uno nace, tiene malas cualidades en lo relativo a la fusión del cuerpo. Esto se considera que se le asignaron pocas lluvias. Las lluvias son la fuerza que produce frutos, llamados combustible, en el trabajo. Está escrito, al final se arrepienten, es imposible agregarles, porque el decreto ha sido dictado. Esto significa que ya nacieron con la fusión del cuerpo en los cuatro elementos. Pero está escrito, el Creador las derrama a su tiempo sobre un suelo que las necesita. Es decir, lluvias que son el combustible, las fuerzas con las que trabajamos, se concentran con el fin de ser utilizadas solamente para lo que se requiere. Tenemos, por ejemplo, el fuego. Por un lado, el hombre disfruta del fuego. Cuando el hombre tiene fuego puede cocinar, puede usarlo para iluminar en la oscuridad y también puede calentarse en invierno. Así que esencialmente podemos decir que el fuego vino al mundo para corregirlo. Por otro lado, si la persona no tiene cuidado y lo usa mal, este fuego trae destrucción y ruina al mundo, ya que a través de él, el hombre a veces se vuelve pobre e indigente, incluso cuando antes era muy rico. A veces el fuego trae muerte al mundo. Del mismo modo, en el trabajo, las fuerzas del hombre pueden traer corrección al mundo. Si uno usa las fuerzas según el orden de la corrección, las fuerzas traen placer al mundo. Como mencionamos anteriormente, si una persona recorre el camino de la corrección, las pequeñas fuerzas que tiene son suficientes para que pueda lograr su comprensión. Vemos que incluso algo que puede dañar al mundo, y usamos esta fuerza llamada fuego, por ejemplo, a modo de corrección, el mundo entero disfruta de ello. Lo mismo ocurre en el trabajo. Cuando el Creador da la ayuda requerida, la fuerza del combustible llamado lluvias le resulta suficiente para que dé fruto, ya que hay una regla en la Kedushá, y es que una persona debe producir fruto en el trabajo, mientras que con respecto a la Sitra Akra, es llamada otro dios es estéril y no da fruto. Según lo anterior, debemos interpretar lo que dijeron nuestros sabios. Rabbi Hananía Bar Papa dice, ese ángel a cargo del embarazo se llama Laila, noche. Toma una gota y la coloca ante el Creador y le dice, Señor del mundo, ¿qué será de esta gota? ¿Será poderoso o débil, sabio o tonto, rico o pobre? Pero malvado o justo no lo dice. Es como dijo Rabí Hananina, todo está en manos del cielo excepto el temor del cielo. Baal HaSulam preguntó acerca de esto. Si esta gota es sentenciada a ser un tonto, ¿cómo puede ser también una buena opción después? Pues de todo, hay una regla. Uno no peca a menos que un espíritu de insensatez entre en él. Por lo tanto, ¿cómo puede uno elegir el bien si ha nacido con un espíritu de insensato? Y entonces, ¿cómo puede evitar transgredir cuando el espíritu de insensatez está dentro de él? De acuerdo a lo que explicamos sobre el hombre que nace según la función de cuatro elementos en virtud de los cuales tiene cualidades malas, pero no está relacionado con la inclinación al mal o la inclinación al bien, sino que es como las bestias del mundo. Sin embargo, al dedicarse a la Torah y las mitzvot, aun cuando sea para su propio beneficio, por medio de la luz, sentirá la bajeza y la terrible corrupción que hay en la naturaleza de recibir en beneficio propio. En ese momento decidirá entregarse por completo a trabajar solamente para dar contento a su Hacedor, y entonces el Creador le abrirá sus ojos. Además, debemos interpretar aquí que, aunque la gota sea sentenciada a ser un tonto, al dedicarse a la Torah, lo lishma, la luz que hay en ella lo reformará. Es decir, la luz en la Torah, lo lishma, puede iluminarlo para que se sienta el mal que hay en él. Es decir, aunque existe una regla que dice que un tonto no siente, ya que, ¿cómo puede alguien que nació de una gota que fue sentenciada a ser tonto sentir la diferencia entre el bien o el mal? Esto es así desde la perspectiva del nacimiento mismo. Desde la perspectiva de la gota misma, que fue sentenciada a ser un tonto. En ese momento, se le considera un tonto que no siente. Pero a través de la luz de la Torah, recibe la sensación del bien o del mal, hasta tal punto que a través del reconocimiento del mal que recibió gracias a la luz de la Torah, es recompensado con la apertura de sus ojos. Sin embargo, deberíamos preguntarnos por qué el Creador sentencia a una gota a que sea un tonto. Es como si el Creador deliberadamente le hiciera incapaz de sobreponerse a las cualidades con las que nació. Debemos interpretar, como dijo Baal HaSulam, que muchas veces el Creador hace algo a una persona y parece que el Creador actúa en detrimento de esa persona. Pero debemos preguntar de acuerdo con la regla. El Creador no se queja de sus creaciones. Entonces, ¿por qué el Creador hizo que parezca como que Él hizo que el hombre fuera incapaz de sobreponerse? La respuesta es que el Creador quiere que las criaturas sepan que Él no está limitado en sus acciones. Es decir, alcanzar la dificut con el Creador no es algo que dependa del hombre, sino que viene específicamente por medio de la ayuda desde arriba. Cuando el Creador le da al hombre una segunda naturaleza llamada deseo de otorgar. Y para el Creador, es lo mismo si tiene que ayudarlo o poco. También debemos interpretar aquí que el hecho de que el Creador sentencie a la gota a ser un tonto es con el fin de que el hombre sepa que para el Creador no hay diferencia entre tener fuerzas grandes o pequeñas, entre un sabio o un tonto. Solo cuando uno comprende que debe pedir ayuda al Creador, entonces el Creador le ayuda. Es decir, después de recibir la luz de la Torah, por medio de la Torah a la que se ha dedicado para su propio placer, llamado deseo de recibir en beneficio propio, y pide al Creador, conseguirá que el Creador le abra los ojos y le muestre un mundo lleno de perfección absoluta. Según lo anterior, podemos interpretar lo que dijeron nuestros sabios. Todo aquel que se dedique a la Torah Lishma, su Torah se convertirá para él en una poción de vida. Y todo aquel que se dedique a la Torah Lolishma, se convertirá para él en una poción de muerte. Esto es desconcertante. Antes de que el hombre sea recompensado con que sus acciones sean en beneficio del Creador, no podrá aprender Lishma. Entonces, ¿por qué dijeron uno siempre debe dedicarse a la Torah y Mitzvot en Lolishma? ¿Porque de Lolishma se llega a Lishma? ¿Cómo es posible decir que una persona primero debe aprender Lolishma cuando eso es ingerir una poción de muerte? Debemos interpretar, según lo anterior, que el hombre, el cual está compuesto a partir de cuatro elementos, el cual no está conectado con la inclinación al mal o la inclinación al bien, pero por el contrario, como se dice en el Sulam, que dice que al aprender la Torah con el fin de un placer personal es llamado Lolishma, es decir, en beneficio propio. Pero aún así, gracias a la luz en ella, como se dice en el Sulam, en medio de la luz que hay en ella, sentirá la bajeza y la terrible corrupción en la naturaleza de recibir para uno mismo. En ese momento decidirá salir de esa naturaleza de recepción y se dedicará por completo a trabajar solo para otorgar contento a su Creador. Entonces el Creador le abrirá sus ojos. Por lo tanto, esto significa que solo mediante la luz de la Torah, al aprender la Torah Lolishma, la luz en la Torah le hará comprender y sentir que si aprende Lishma, es decir, con la intención de otorgar, será recompensado con la luz de la vida y verá un mundo lleno de abundancia. Y si no lo hace, sino que se queda en la recepción para sí mismo, su estado será la poción de muerte. Es decir, sentirá la corrupción que hay en la recepción para sí mismo y permanecerá separado de la vida de vidas. Resulta que precisamente cuando uno comienza a aprender Lolishma, la luz en la Torah le hace comprender que si la poción de la vida y qué es la poción de la muerte. Con esto, más adelante será recompensado con la apertura de sus ojos y verá un mundo lleno de abundancia. Vamos a continuar ahora a una lección con el Rav del 10 de julio de 2002. Rav dice, leímos el artículo de los peldaños de la escalera, tomo 3 para Shanasá, página 73. ¿Qué debe hacer la persona si nació con malos rasgos, malas cualidades? ¿Qué hacer? Rabash ya nos dio una respuesta al final del artículo. Que solo cuando la persona se encuentra en un estado en que llegó al estudio del Lolishma, que también es un grado. Entonces, desde el Lolishma, si estudia con la intención de llegar al Lishma, puede llegar al Lishma mediante la ayuda desde arriba, que se llama la luz que devuelve, la luz que reforma. Esto está en la página 80. Empezamos en el párrafo y se puede interpretar esto según lo dicho anteriormente, que el hombre que nace de los cuatro elementos aún no tiene relación ni con la inclinación al mal ni con la inclinación al bien. Eso lo dijo al comienzo del artículo, sino como lo dicho anteriormente en las palabras del Sulam, que dice allí que mediante el hecho de que la persona estudia por Torah por su propio placer, el Lolishma, esto se les ha... Sabe que es Lolishma porque solo está estudiando para su propio placer. es una persona que tiene un reconocimiento del mal, es decir, que para su propio beneficio, de todos modos, mediante la luz que hay en ella, como lo he dicho anteriormente en el Sula, mediante la luz que hay en ella sentirá la bajeza que existe en la naturaleza de la recepción para uno mismo, y entonces pondrá en su corazón apartarse de la naturaleza de la recepción y se dedicará completamente a trabajar solo para otorgar. Y no importa con qué carácter nació, si es necio, tonto, perezoso o codicioso. Yo precisamente por mi propia experiencia, es decir, no pienso que sea necesario ser uno solo de ellos. Yo sentí que yo tengo todos. No es que interfiera uno con el otro, la pereza no interfiere con la codicia, ¿sí? Y la ira no interfiere, ya saben, con ser agitado, también tampoco interfiere con nada. Es decir, esos cuatro elementos pueden estar en cada uno de juntos. Y lo que decimos es que quien se ocupa de cómo romper todas esas tendencias dentro de la persona, ese se ocupa de psicología y tampoco le sale nada, no le sale nada de eso, porque esas cosas no son susceptibles de cambio, no se pueden cambiar. Puede ser un gran cabalista, y lo hemos hablado muchas veces, y quedarte con todos esos rasgos y no prestarles atención. Eso simplemente no es el... Eso simplemente no es el Aleph Bet, el 1 y 2 de nuestro método, sino que es el Aleph Aleph, el 1 y 1 de nuestro enfoque. No prestar atención a los rasgos animales, sino en relación con el Creador. No relacionarse con mi animal ni con las tendencias naturales animales, anas, digamos, corporales, eso no importa. Animales, yo sé que suena molesto, como si fuera, como que si no fuera bonito, sino que frente al Creador empieza a crecer lo que se llama el Adam. Ese Adam que hay en nosotros. Y entonces, solo frente al Creador se puede sopesar la inclinación al bien. Separar lo que es la inclinación al bien, lo que es la inclinación al mal, todas las cosas que debemos aclarar y debemos crecer, incrementar, o al contrario, también eliminar. Pero todo eso solo frente al Creador. Solo con respecto al Creador, ni con respecto a mi yo, a mi naturaleza. Y eso también pasa con los amigos. Así es como tenemos que ver a nuestro prójimo, a nuestro amigo. El problema es que si yo estoy haciendo el trabajo juntos con él, con su animal y mi animal, es muy difícil para nosotros estar juntos. Pero, y eso será la fase B, digamos, de nuestro trabajo, después de que aclaremos bien nuestro carácter, si es iracundo, derrochador, perezoso, dominante, y todos estos que ya se han explicado. Después comenzaremos a ver en qué podemos compararnos uno con el otro según las tendencias hacia arriba. Y el carácter de cada uno frente al Creador. Según esto, quizás podemos conectarnos.
1: 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אלא רק דרך זה שהמטרה שלנו בבורא, דרכו אנחנו הולכים להתקשר עם האחרים, ואז ניתן לעשות, אפילו קבוצה קטנה יכולה להתקיים, רק... בתנאי הזה, מכל שכן כל העולם שייכנס לחוק הזה, ואהבת לרעך כמוך. כן. וזה הכל מפני שכל הקשרים הם יכולים להיות רק בדרגת האדם.
0: האדם... Puede ser solo a través del nivel humano. y de Adán, es decir, solo en su relación con el Creador. También, más allá de la relación con el Creador, nosotros solo tenemos cosas bestiales que no necesitan ninguna corrección o ninguna atención de nosotros. Simplemente son una pérdida de tiempo y no vale la pena observar estas cosas. Y con respecto a la conexión con el Creador, se conoce como la fe. Es decir, hasta donde puedo vincularme con el Creador. Ese parámetro se llama en mí la medida de la fe que hay en mí. ¿Qué significa esto? La conexión solo puede existir si quiero otorgarle a él.
1: En Kesher Acher. Kesher Hayav Liot Bioto Netiv Mashu Kashur Elai.
0: No puede existir de otra forma. No hay otra conexión. La conexión solo puede existir en esa misma línea en la que esté conectado él conmigo. Puedo otorgarle a él solo si yo lo siento, es decir, la luz que hay en él, que venga a mí y me corrija. Eso es lo que él escribe acá, que durante el estudio, el hecho de que yo llegué a la conclusión de que estudio lo lishma y que quiero llegar al lishma, es decir, al otorgamiento, entonces hay algún poder superior que me corrige y hace de mí un Adam, un humano, que es Adam, esa medida de otorgamiento que tendré frente al Creador, con respecto al Creador, no con respecto a la humanidad, sino con respecto al Creador. Eso se le conoce como Adam, es decir, ¿quién es Adam? Adam es la criatura, esa fuerza que, con respecto al Creador, eso nos causa tener una conexión con el Creador, es decir, solo por encima del Maxom, quien supera la barrera o el Maxom, el grado espiritual que alcanza y en el que él se encuentra lo adquiere, esa es la medida del Adam que hay en él. Y de nuevo, lo digo otra vez, todo el fuego, agua, tierra, aire, es decir, el perezoso, el codicioso, el derrochador y el orgulloso, no importa cómo. Estas cuatro características de tu carácter, esas tendencias, permanecerán en ti. No es grave. No tiene nada que ver con nada. La próxima vez nacerá con otras cualidades animales. ¿Por qué tenemos de todos modos estas cuatro características? Son el contrapeso de las cuatro fases que existen. ¿Sí? La punta del Nayod, luego tenemos Yod Hei Vav Hei, Yud Kei Bat Kei, que dan una copia en la materia animal, en la materia de este mundo, el deseo de recibir, se proyecta para recibir a nivel animal, el deseo de recibir, no en el nivel de las Klipot. También en las Klipot hay esas cuatro características, pero allí es un grado en contra del Creador. Aquí esto es, mientras tanto, simplemente contra el propio deseo pequeño, como llenarse a uno mismo. Entonces, llenarse, calmarse, puede hacerlo mediante esas cuatro tendencias. Es decir, si es derrochador, debe derrochar y entonces se calma. Si es orgulloso, debe recibir llenado el orgullo y entonces se calma. Es decir, llena su deseo de recibir con una mezcla diferente de estas cuatro características. Eso es todo. Entonces, Adam se llama ese nuevo Kli, una nueva vasija que se conoce como el alma, que puede crearse en nosotros mediante el estudio. Durante el estudio, la luz que hay en ella lo devuelve al bien, es decir, construye en nosotros ese sexto sentido, un deseo frente al Creador, con respecto al Creador con la pantalla para otorgarle. Y sobre el deseo frente a los instintos animales con pantallas, no se puede construir nada. Podemos hacer todo tipo de cálculos de cómo los uso, todo esto no tiene nada que ver con el trabajo espiritual. Por eso hay dos Torahs verdaderamente opuestas entre sí acá, sí, o Torot, o teorías. Una Torah, cómo existir en este mundo por debajo del Maxom, de la barrera. Eso se llama la Torah general. Entonces enseñan al público cómo existir mejor, como un buen judío, simplemente creer, ser un creyente del pueblo. Y entonces hablan de cómo controla esto, cómo controla sus tendencias para ser un buen judío, que sea amable, que ame la salud, que guarde la lengua. Sí. Que sea cortés. Que no critique. ¿Sí? No es que lo haga de menos en absoluto. Eso, que Dios no lo permita. quienes no superan el Maxom y aún no tienen la tendencia a superar el Maxom, ellos necesitan y deben estar en eso. Y mientras tanto, la Torah general que los prepara para llegar algún día a la Torah particular. La Torah es la de quien quiere crecer de manera particular como Adán. Está escrito, ustedes son llamados Adán, hombres. Y por encima de la barrera, donde ya tiene una nueva vasija, un deseo frente hacia el Creador. A esto se le conoce como un nuevo deseo, una nueva vasija con el otorgar. Y se despiertan en él todo tipo de obstáculos contra eso, que se llaman klipot. No tengo audio, amigos, disculpen.
1: 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לשמו. אז אחרי זה שאני נכנס כבר לעבודת המסכים מעבר למחסום זה...
0: Por su bien, así que después de que yo ya entré en el trabajo de las pantallas por encima del Maxom, es decir, los superé, yo ya sé qué es Torah y Mitzvot. Entonces ya sé mediante qué acciones en mi deseo de recibir hago actos que me acercan al Creador. Es decir, que aumentan la intención que tengo con el fin de otorgar y entonces se llaman mitzvot. Y mediante el hecho de que corrijo mi deseo de recibir con la intención de otorgar, lo lleno con la luz que se llama Torah. Estudiante. Akshav, ¿y ahora qué? El Rab dice, y ahora todas mis intenciones y todas mis acciones, estando yo por debajo del Maxom, pero mi intención de alguna manera, y la intención tampoco está todavía clara, pero de alguna manera está allí. Lo que tengo, quiero llegar al trabajo verdadero, a la relación con el Creador de manera verdadera, con el fin de otorgar, a superar el Maxom y la pantalla. Y lo que puedo decirme a mí mismo es que todavía no sé qué exactamente es esto, pero de alguna manera ya me lo imagino. Entonces, cada acción que me escriben como consejos y la realizo, eso se conoce como Torah y Mitzvot. No se llama Torah y Mitzvot en la Kabbalah, sí. Es decir, hacer un animal, un Adam, o a eso nosotros no le decimos Torah y Mitzvot, las acciones animales que hago yo con mi cuerpo, con mis manos, mis piernas y con cualquier objeto de este mundo. Esto todavía está en el marco de este mundo y no se relaciona con el trabajo espiritual. Por eso es de que siempre digo que eso no se acerca a la persona, eso no acerca a la persona al Creador. La mantiene siendo lo inanimado de Kedusha. Todo esto ya lo hemos hablado de alguna u otra manera. Estudiante. Decimos que el rasgo de carácter y sus características que, digamos, nos hace avanzar, hablamos del orgullo, que yo y él no podemos morar en el mismo lugar, y también él escribe aquí que la luz que hay en ella muestra a la persona su bajeza como cabalista, que sabe cuán bajo y lejano del Creador estoy, puedo mantener un rasgo como el orgullo. ¿Cómo me vuelvo orgulloso? ¿Por qué? porque veo cuán bajo soy. Rav dice, el orgullo es uno de los cuatro rasgos animales, ¿verdad? Entonces se dice que en los rasgos animales no puedes ocuparte, no puedes hacer nada. Eso quiere decir que nosotros tenemos los cuatro rasgos animales, que son la copia de fuego, agua, aire, tierra, así una proyección de estos cuatro elementos en nuestra materia. Y esos cuatro rasgos existen también en los grados espirituales. También al Creador tengo la medida de la pereza, ¿sí? La medida del deseo, la medida del orgullo, etcétera, con respecto al Creador. Pero eso es frente al Creador. Eso es con respecto al Creador, que no, que yo uso esas tendencias para acercarme a Él. Eso es algo completamente diferente. Allí, esas cuatro características se convierten luego en las cuatro fases conocidas como Jojma, Bina, Deget y Malhut. Eso es otra cosa distinta. Cuando está escrito acerca del orgulloso, yo y él no podemos habitar en la misma morada, hablan de orgullo. Es la forma más sobresaliente del deseo de recibir. ¿Qué es el orgullo? El orgullo se llama que siento mi yo. Sí, mi yo interno, y que eso verdaderamente mi fundamento, es mi fundamento del que no puedo prescindir. A eso se le conoce como orgullo. Mi yo es más importante que cualquier otra cosa, más que cualquier otro, más que el Creador incluso, más que todo. Eso se llama faraón, que hay en la persona, el faraón que está en la persona. ¿Quién es el Señor que yo, para que yo escuche su voz? Yo gobierno, no él, no nadie. Entonces, esto se le conoce que si todavía la persona tiene un rasgo sin corregir en la persona, el faraón de ella aún no ha hecho tshuva, no se ha arrepentido, por así decirlo. Entonces, esa persona no puede tener una conexión con el Creador todavía, no puede estar en relación con el Creador. ¿Qué igualdad de forma puede tener? Puede, con fin de otorgar, si el faraón utiliza todo su deseo de recibir con el fin de otorgar, será el más sagrado. Sí, será Gamar Tikkun para esta persona. El faraón es toda nuestra materia. Estudiante. También en la forma animal, si el rasgo en forma animal, por ejemplo, si ahora siento en el trabajo mediante la luz, siento que soy el más bajo y el peor del mundo, más que todos. ¿Cómo puede eso ser para mí orgullo? También en la forma más animal y simple frente a las personas del mundo, como si sin relación con el trabajo. ¿Cómo puedo salirme del concepto de orgullo en realidad si siento cuán malo soy? Rav dice, ¿tú puedes sentir junto con eso que tú eres la persona más orgullosa? También puedes sentir que tú eres la persona más despreciable, un cero. El problema es que uno no cancela al otro. Yo, si me miro solo en el orgullo y no lo examino mediante algún principio distinto, yo miro a mi orgullo de esta forma y con mayor razón desde el mundo superior. Entonces no veo en absoluto que ese orgullo es algo que sobresale, que molesta, algo que no soy yo en absoluto, como un rasgo que se viste en mí, sino que si al mismo tiempo me llega una luz superior y me ilumina, entonces recibo aquí varios discernimientos. Antes que todo, recibo el discernimiento de que soy orgulloso en comparación con las características del Creador. Recibo también la comprensión de cuáles son los rasgos opuestos al orgullo y las características de la luz. Y entonces ya tengo dos datos. Dos detalles. Y tampoco interfiere para que yo también reciba todos los otros discernimientos sobre el resto de mis tendencias. Nosotros tenemos que entender que, en definitiva, estas son cosas del deseo de recibir que hay en mí. No pueden desaparecer. Esa misma raíz del alma que tenía en Adam Arishon, después de la ruptura, perdió la pantalla y recibió su forma sin pantalla. Que a pesar de todo, sin pantalla, está compuesta de la punta de la Yod. Yod, Kei, Bat, Kei, de las cuatro fases. Con el Keter son cinco. Esas cuatro fases deben estar en toda criatura, en todo deseo. Y así es. Y tú no puedes cambiar ninguna de ellas. Ni, y tampoco y tampoco las mezclas que existen, no puedes. Esa es tu raíz en Adam Arishon. Ese es tu yo original. Esa materia, ¿sí? La materia con la que estás hecho, el sustrato, y quien va a combatir con él, ¿quién va a combatir? La persona no las combate, sino que las reprime. Lo máximo que puedes hacer es reprimirlas. Reprimir esos rasgos en ti, no usarlos. Y claro, todos los filósofos y todos los estoicos y otros métodos del mundo antiguo, y también hasta hoy hay todo tipo de métodos que en definitiva enseñan a la persona cómo controlar por la fuerza los rasgos naturales. Lo que hacen es mostrar a la persona cómo a sí misma que es valiente, que es un hombre, un Adam. Pero con esto no lo es, lo está reprimiendo, no los está cambiando, es imposible cambiarlos. Eso está con relación a nosotros en el orden de la creación. Es como lo que se hace en la educación en general. Ahora llegan a la conclusión de que la educación debe ser con la menor presión posible. También no saben cómo usar eso correctamente. Pero llegan a la conclusión de que no ayuda. Que después de 20, 30 años, cuando vemos que la persona tiene todo tipo de tendencias malas y todo tipo de estallidos contra la sociedad y contra todos, eso es porque en la infancia lo presionaron. Y eso es correcto, ahora los sabios lo entienden. Pero tampoco tienen un método de cómo, de todos modos, hacer algo, poder cambiarlo, ¿no? Estudiante. Sí, dice el Rab, estudiante, dice. Quizás la falta de comprensión proviene del hecho de que interpretamos esos rasgos, el orgullo, el deseo, etcétera, en nuestros propios conceptos simples. Rab dice. Antes que todo, nos preocupamos de que nuestro deseo de recibir general no se vea perjudicado. Y entonces, cuando yo examino cuánto puedo usar todos esos rasgos y mostrarme frente a la sociedad para obtener más provecho, y mostrarme frente a la sociedad según el estándar de que la sociedad respeta, cada rasgo, si la sociedad en la que me encuentro respeta la pereza, entonces me muestro como el más perezoso, ¿sí? Si respeta al orgulloso, entonces me muestro como el más orgulloso, etcétera. Hasta que eso me da un beneficio de la sociedad, y no quiere decir de que estas son cualidades malas o buenas. No hay en ellas ni bueno ni malo. Y con más razón frente al Creador. Todavía no hemos hablado de eso, sí, de Sodoma, de todos esos discernimientos. En resumen, lo que está por debajo del maxón, de la barrera, no debe ser nuestra ocupación en concreto. Eso es el final. Solo tenemos que empezar a preocuparnos de quiénes somos y qué somos enfrente al Creador. Estudiante, pero habla aquí en el sentido simple de esos rasgos. No parece así. Rab dice, no. En el sentido simple esos rasgos, dice, no hay nada que hacer con ellos, rasgos animales y ya está. Sino que después, cuando la persona supera el maxom, entonces esos rasgos, no los animales, sino sus rasgos espirituales, es decir, frente al Creador, reciben un aspecto completamente diferente. ¿Sí? Estudiante, ¿cómo una persona que está estudiando pueda querer estudiar Lishma? Rab dice, ¿cómo una persona pueda querer estudiar Lishma durante el estudio? Ayer, digamos, yo sentí que no valgo nada. Estoy lejos del Creador, que mi tiempo se malgasta, que mi vida verdaderamente no tiene ningún provecho. Y como nací, así moriré. Una pérdida de tiempo, es decir, en todo dentro del deseo de recibir. Para mientras, sí, sientes cómo hablo, ¿verdad? Sí. Y no tengo ninguna finalidad de mi vida. ¿Qué va a pasar? ¿Me irá verdaderamente bien Si llego a estar conectado con el Creador. No sé. Ah, pero recordé que existe el Creador, que si estoy conectado a Él, me irá bien. Entonces me conviene conectarme a Él. ¿Cómo puedo conectarme con Él? Dicen que de otra manera es imposible, que no hay otro medio, no hay otra herramienta, ni pinza, ni nada que me pueda ayudar a aferrarme a mí, que es solo el estudio, que si yo estudio y pienso en Él, entonces hay desde arriba alguna luz, una fuerza que me acerca a Él, que entonces obtengo algo. Sí, vendrá la luz superior, algo, no sé, los cielos se abrirán, me irá bien en algo. Pensé mucho en eso ayer y verdaderamente tuve la sensación de que vale la pena. Que fuera de eso, ¿qué me va a pasar? ¿Qué es lo que tengo? Entonces guardé esa intención.

0: y ese pensamiento, llegué hoy a la lección y estoy sentado aquí pensando cómo, mediante el hecho de que ahora uso verdaderamente la lección como medicina, y que eso me traiga lo que quiero, la vida espiritual, la cercanía con el Creador, todas esas cosas grandes. Así que pienso eso durante el estudio. Eso es lo que me va a traer el estudio. ¿Y por qué vine antes y estudié? Bueno, pensé que simplemente si estudio mediante el mero conocimiento sabré cómo dar vuelta a los cielos, por ejemplo, cómo dar vuelta a mi vida. Ahora ya entendí que mediante el estudio, el conocimiento, no podré salir al mundo superior ni sentir el mundo superior, sino que solo mediante la ayuda desde arriba, la luz vendrá y me abrirá los ojos. Entonces necesito esa luz. Por eso es que vengo y estudio. Ese es el comienzo del Lolishma. Después, ahí, hay un Lolishma más grande, donde la persona empieza a sentir la realidad. Eso de que yo pienso que solo me irá bien, ¿qué significa que me irá bien? Que me irá bien todo el tiempo. Veo que cuanto más siento que me irá bien, bien, bien, bien, que recibo, al final eso no me trae placer. Que el placer más grande y más eterno y que no me da vergüenza y sin alguna sensación mala es el placer que yo doy. Que no me siento a mí mismo. O al menos no siento mi ego, mi mal. Y entonces es como que si estoy flotando. Entonces, yo simplemente voy a estudiar. Yo no quiero pensar en mí mismo y no sentirme a mí mismo. Quiero estar desconectado de mí mismo. Y entonces, ciertamente estoy desconectado de todo tipo de problemas y de todo tipo de pensamientos y preocupaciones. Y por eso estoy acá. Y luego pensé, bueno, pero ¿qué significa simplemente no estar desconectado de mí mismo? Entonces, ¿qué quiero que sea de mí? Quiero pertenecer a algo eterno y completamente íntegro. ¿A quién? Al Creador. Oh, entonces me iría mejor si verdaderamente entrara en Él, como si entrara en algún lugar donde solo puede haber cosas buenas. En cualquier forma posible. Entonces, yo quiero una conexión con el Creador. ¿Lishma o Lolishma? Ciertamente Lolishma. Para mí, para que me vaya bien, está bien, pero lo quiero a Él. Y luego empiezo a ser como Él. ¿Qué significa que yo esté con Él, que yo esté dentro de Él? Que Él piense bien en mí y yo piense bien en Él. Con eso seguramente nos irá bien a los dos. ¿Sí? Entonces ya pienso cómo otorgarle y que con eso yo sentiré que Él me está otorgando. Ya esto no es Lolishma de una manera en que pienso en cómo voy a tener una buena sensación hacia Él, porque siento que si tengo una sensación negativa y entonces no me irá bien. Y así poco a poco la persona empieza a hacer rodar las cosas hasta que llega a un estado en el que alcanza el estado conocido como el Lolishma más grande de todos, que verdaderamente eso ya no me deja dormir como está escrito. Quiero amarlo, quiero estar conectado con Él, quiero otorgarle a Él y olvidarme de mí mismo en esto, porque estoy seguro de que si hago esto me irá bien. Ya saben, como un borracho, ¿sí? Digamos, bueno, no sé cómo describirlo. Y si verdaderamente así adicto a este asunto, a eso se le conoce que tiene Lolishma y desde ahí puede llegar a Lishma. Pregunta. ¿Todo eso todavía es Lolishma? Sí, dice Rav, todavía es Lolishma. Pero todo el tiempo quiere, ¿cómo decirlo?, realizar su deseo, implementar sus deseos, sus expectativas. Quiero ese Lolishma, cada vez más y más grande. ¿Cómo quiero utilizar mi conexión con el Creador? Bueno, por eso vengo y estudio. Es decir, cada vez le pido al estudio alcanzar Lolishma de otra forma más elevada. Hasta que yo alcanzo el estado en el que desde ese estado, ahí entro al Lishma. Estudiante, ¿Lolishma más grande empieza a ser llamado el inicio del Lishma? ¿O qué es? Rav dice, no. En el Lolishma más grande tampoco quiere el Lishma, no sabe qué es y no lo entiende. En el Lolishma más grande quiero otorgar al Creador y estar con Él, como que si lo amo hasta que verdaderamente no me siento a mí mismo, hasta ese punto. Como cuando estás enamorado. La ley del amor es que la sensación del amor llena tanto a la persona que apaga, ¿sí?, por así decirlo, su deseo de recibir. Hay un gran ego, hay mucho ego ahí, toda la crueldad y todo, ¿sí?, todo se oculta en algún tiempo de sensación debido a la sensación de necesidad en la conexión con el ser amado. Pero, a ver, ¿cuál era la pregunta? ¿Cómo uso mi estudio?
1: Okay.
0: Cada vez que quiero algo, yo entiendo que puedo llevarlo a cabo mediante el estudio. Que en el estudio recibo fuerzas para realizar lo que yo quiero. Debo venir al estudio con alguna carencia, ¿sí? Por ejemplo, hoy quiero que mediante el estudio esto cambie y que acá cambie y aquello también cambie. Verdaderamente el estudio es como... ¿Qué quieres exactamente recibir o qué fuerzas quieres para que algo cambie en ti? Si vienes y no tienes una definición exacta de qué quieres que cambie en ti mediante el estudio, ese estudio es sin provecho. Entonces, ¿para qué viene la luz? La luz viene, bueno, tú la despiertas, los amigos alrededor de tú la despiertan y ella simplemente rota alrededor y se va. Estudiante, en el estudio yo pago por... Rab dice, no es que tú pagues, sino que mediante el esfuerzo que haces ahora en el momento del estudio, atraes sobre ti esa luz que trae vida, trae salud, trae fuerza, trae cada cosa que es buena. Y si simplemente te sientas y estudias y no le pides nada a esa fuerza, entonces ¿para qué viniste a estudiar? Solo vienes, te sientas y no sabes. Los amigos a tu alrededor también, de una manera u otra, o un poco mejor que tú, despiertan por algo de, para algo de esa fuerza. Entonces, esa luz por sí misma te construye una carencia. Si poco a poco empiezas a sentir que conviene exactamente pedirle. Pero eso es más sano y más rápido usarla y llegas ya con una carencia clara. ¿Eh? ¿Dónde está mi Dov? Ah, pensé que estaba acá. Ah, no, está en guardia. Sí, escuchando. Él siempre me llama y me dice, no tengo ninguna comprensión de cómo realizar mi papel allí en el teatro. No me sale, estoy enojado. Estallo, ¿qué puedo hacer? Y yo le doy algún consejo, pero en realidad el consejo más correcto es, tienes un problema. Está bien, ven aquí. Bueno, esto te lastima. Vienes aquí, estudias, y la luz que hay en ella te dará la respuesta de cómo llevar a cabo bien tu papel. ¿Sí? Miren qué ejemplo tan tosco parece que hay en esto. Pero tú ya empezaste a creer en tu estudio de la Torah, que gracias a ese estudio tú tienes fuerza para mejorar algo. Que en la Torah hay fuerza. Que precisamente es una única fuerza en nuestro mundo. Esa luz circundante que ilumina desde arriba, desde aquel mundo. Esa es la única oportunidad de cambiar algo en mi situación, aquí. No hay ninguna otra herramienta. No hay ninguna jeringa, tenedor, pinza, no hay nada que pueda cambiar algo en mí mediante otra cosa. Solo mediante la luz que ilumina. Pero cuando ilumina no tiene, ¿cómo decirlo? Tiene una influencia general sobre el alma, ciertamente que avanza el alma, pero yo debo determinar qué quiero de la luz. Como si tomara esa luz circundante y mediante ella giro como con un destornillador, que es lo que ajusto en mí para cambiar. Eso debe quedarme más o menos claro. Y eso se debe hacer antes del estudio. Sí. Nosotros lo sabemos, sí, nos reunimos como grupo y hablamos sobre estas cosas, las aclaramos exactamente qué es una carencia, sí. Y entonces nos acercamos al estudio de manera clara. ¿Sí? ¿qué le pedimos a la luz circundante? Y

No queda claro el desvincularse de los rasgos animales frente a los rasgos en relación con el creador. Si, por ejemplo, una persona tiene rasgo de la pereza, no quiere cambiarlo. No quiere que el estudio le cambie ese rasgo, sino que permanezca como está. Solo que hay relación con el creador sin pereza. Rab dice, no relaciono mis rasgos, esas cuatro cualidades animales con el estudio de ninguna forma. No comprendo que la luz que hay en ella lo devuelve al bien. Sí, bueno, ustedes saben que yo soy un poco colérico, ¿verdad? Sí lo saben. Y yo quiero que esa cualidad se cambie a mí. Puedo sufrir por eso, está bien. Con estos cuatro rasgos los conozco un poco, pero no veo ninguna relación en absoluto entre esos rasgos y mi conexión con el Creador. Estudiante. Rab, disculpe, de un ejemplo. Rab dice, si yo no fuera tan ardiente, tan enojado, sí, tan colérico, tampoco frente al Creador, quizás sería tan enojado. Entonces, mejor que me quede con ese rasgo, ¿verdad? La pereza. Si yo no fuera perezoso, ahora estaría ocupándome de mil y una cosas con las que todo el mundo se ocupa, ¿sí? Gracias a Dios. En lugar de eso, estoy acá sentado, soy perezoso. Y si ya voy a hacer algo, que sea algo que valga la pena, ¿verdad? Una vez yo tenía, bueno, no importa. Hay personas a las que si vas a ponerles algún negocio, dicen, me ocupo de una ganancia de $2,000,000 por mes y no menos. Yo voy a trabajar bajo esa condición. Si tienes algo que proponerme de esa manera, te escucho. Si no, no quiero escuchar. A eso se le llama la medida de pereza. Y está bien. Hasta qué límite se puede llegar a ti y hasta qué límite no se puede llegar a ti. Estudiante, ¿hacia mí? Sí, dice Raf. Estudiante, después hablamos de eso, Raf. Raf dice, pues después, ¿te queda claro o no? Estudiante, no, estoy preguntando algo distinto, Raf. Raf dice, a mí me queda claro que si vienes a proponerte esto y aquello, no. Más que, tiene que estar claro. Eso debe quedarte claro. Si no, entonces tú vas a estar dando vueltas como bebé. Es como que si tú pones a un niño en una juguetería que se vuelve loco con todo, estudiante. Y si esa pereza me impide levantarme por la mañana para venir a la lección, Rab dice, eso es bueno, excelente, sí. No quiero, si no quiero levantarme por la mañana, es señal que llegó el momento de que piense para qué vale la pena levantarse, estudiante. No lo sé, pero aún es una cuestión corporal, es la pereza animal, es antes de que me levante. Si ya me levanté y vine a estudiar, entonces vine. Entonces, ¿qué estudié? Rab dice, no, espérate. Estas cualidades animales nos fueron dadas también por algo. No para que simplemente tengamos esa forma, si eso sería para nuestra animalidad. No. Nos las dieron para que desde estos rasgos avancemos y nos desarrollemos. Pero tenemos que utilizarlas para el Creador, no frente a otras personas ni con el fin de que yo vaya a mejorarlos, sino que desde ellos me conecte con el Creador, desde estos rasgos. Cuando estoy acostado a las 3 de la mañana en la cama, sí, y llega el momento de levantarme, entonces debo poner en funcionamiento todo tipo de cálculos. ¿Me vale? ¿Me conviene levantarme? ¿No? ¿Para qué? ¿Sí? ¿Por qué? Es decir, si yo oriento hacia el avance espiritual todas estas cosas, entonces las uso de la manera correcta. Pero si las uso frente al mundo que me rodea, ¿qué obtendré de eso? Me dieron esos rasgos no por casualidad. ¿Para que queden en el cajón de mi escritorio? No, son míos. Son rasgos míos. Desde ellos debo determinar mi relación con el Creador. Después, esos rasgos que se convierten en rasgos espirituales, eso ya es otro trabajo, pero mientras tanto, dentro de ellos tengo que trabajar. También, si soy derrochador, si soy orgulloso, si soy impaciente, de todo eso yo avanzo. Yo avanzo desde ellos. Sí, oriento estos rasgos hacia el Creador, no hacia ellos mismos ni hacia las personas a mi alrededor. Con eso no tengo ningún cálculo, estudiante. Por un lado dice usted que no hay nada que considerar. Por otro lado dice usted que si se usan, si nos apoyamos en ellos, entonces hay... Rab dice, si

0: Si estamos frente al Creador, frente al trabajo espiritual, claro que sí. ¿Cómo no los podría utilizar? Están dentro de mí, actúan en mí. ¿Cómo podría no usarlos? Ellos son yo. No puedo tirarlos, también frente al entorno y también frente al Creador. Solo puedo determinar de qué forma, en qué medida, en qué relación, en qué dirección los uso más correctamente. Estos rasgos animales.
1: No.
0: Estudiante, en el camino del trabajo, los obstáculos que recibe la persona, ¿los recibe precisamente en esos cuatro rasgos? ¿Los obstáculos se intensifican en esos rasgos? Rav dice, no, la persona que avanza su deseo de recibir crece. Y cuando su deseo de recibir crece, todos esos rasgos del deseo de recibir permanecen. Pero según crece su deseo de recibir, según crece el deseo de recibir dentro de la persona, también crece otro dato, tu conexión con el Creador. Entonces esos rasgos ya empiezan a tener relación frente al Creador y según eso cambian. Sí, la forma del orgullo, la forma de la impaciencia, la forma de la pereza, ya es otra, ya hay un entendimiento superior. ¿Entiendes? Dice, estudiante dice, pero eso crece también como obstáculo frente al Creador, ¿verdad? Hasta que se convierte en un rasgo espiritual, ¿mediante qué más se puede influir en la persona mientras todavía no alcanza? Dice, no los veo como obstáculo. ¿Por qué serían obstáculos estas cualidades? Estudiante, digamos que el rasgo de la pereza, Rav dice, eso no es un obstáculo. ¿Por qué sería la pereza un obstáculo? La pereza es un cálculo dentro del deseo de recibir. ¿Para qué vale la pena que yo me mueva? ¿Sí? Estudiante, ¿en qué nos diferenciamos unos de otros después de... Rav dice, ¿en qué nos diferenciamos los unos de los otros? En la mezcla de esos cuatro datos, esos cuatro rasgos. Estudiante, estos cuatro elementos, Rav dice, sí, fuego, agua, aire, tierra, en cada uno y cada uno de nosotros. Usted dijo que no hay conexión con esto en el trabajo espiritual, sino que están nada más desarrollados en los deseos espirituales. Rav dice, ¿hablas de que nos diferenciamos en la espiritualidad o en qué? En la materialidad. También en la materialidad, como en la espiritualidad, nos diferenciamos en cada uno de estos cuatro elementos. Estudiante, esto significa que si se cambia más o menos esos parámetros, Rav dice, usarlos de la forma correcta en el deseo de recibir más grande que exista, eso se llama llegar al Gamar Tikkun. Así es. Pero cuando llegues al Gamar Tikkun, a la corrección final, yo te prometo que tal como tienes hoy esos cuatro rasgos de carácter animales, permanecerán de la misma forma. Estudiante, y ahí ahora, Rav dice, es decir, habrá de todos modos algo, como te lo digo, algo frente a lo cual serás el más irritable, ¿sí? Por ejemplo, el más iracundo, y algo en lo que serás el más perezoso, ¿sí? Habrá todo tipo de combinaciones. Todos esos serán los que estén contra el Creador. Con esos tendrás una negación completa ante el Creador, estudiante. De todos modos, ya ahora como que siento algo distinto mío que está delante de mí. ¿Hacia dónde debo llegar? Dice, tienes una imagen final que debes verte en Gamar Tikkun. ¿Sí? Bien, lamento no responder todas las preguntas, pero debemos terminar la lección. Compartamos la impresión de las lecciones y qué es lo que vamos a tomar para implementar en la decena. Sí, mi impresión más grande fue que tanto poder está en el estudio y en la preparación durante el día para la clase y ese escrutinio constante para poder llegar a la lección y recibir la fuerza correcta, esos cambios correctos que tienen que existir. Siguiente. Y yo escuché de la lección que las cualidades de las personas no cambian, que tiene que utilizarlas y cambiarlas desde, orientarlas hacia uno mismo, hacia la conexión con el Creador. Sí, recibimos muchas cosas en la lección y muchos discernimientos, y hay muchas de las cosas que ya el Rab nos había dado, nos dio la forma en la cual nosotros tenemos que alcanzar la lección con carencia y deseo de cambiar en nosotros mismos algo y esperar que esto nos pase y que tenemos que invertir un poco de tiempo para ver dónde nos estamos dirigiendo y qué fuerzas son las que queremos alcanzar para que nos cambien. Siguiente. Sí, habló mucho acerca de la luz y que tanto... Tenemos que esperar la luz en el estudio, cómo utilizar las cualidades de la luz para dirigirnos al Creador más y más. Ahí realmente nosotros podemos hacer uso de ellas como una fuerza. El Creador nos da la fuerza para escudriñar, llegar a una carencia clara hacia la luz. Una carencia clara de luz. Siguiente. Sí. ¿Tengo que utilizar todas las cualidades que tengo para tener éxito en este mundo o las utilizo como fuerzas para acercarme a los amigos, para hacer esa fuerza común entre nosotros, para que podamos acercarnos más al Creador y adquirir esas verdaderas cualidades espirituales que queremos alcanzar? Y de hecho, este es el estudio de la Torah que hacemos. Nosotros siempre estamos revisando dónde podemos recibir la luz que nos corrija y que nos va a acercar al Creador. Siguiente. Yo escribí que yo todo el tiempo pido un alcance del Olishma más elevado y que tengo que utilizar la conexión para mi bien hasta que a partir del amor del Creador yo ya no piense en mí mismo, sino que solo piense en la necesidad con ese que amo. Durante el estudio yo puedo alcanzar todo lo que yo quiero. Entonces, ¿qué fuerza es la que quiero? Eso es lo que me tengo que preguntar. Si yo llego a la lección y no pido nada, entonces ¿para qué vine? Tenemos que venir con una carencia clara de la lección, en la lección. Siguiente, Jacob escribe que cómo anhelo utilizar mis cualidades hacia el Creador y cómo es que nosotros nos ayudamos los unos a los otros en eso. Yo también me dio mucha inspiración en la parte en la que el Rab dice que este es un proceso gradual de donde la persona va desde el Olishma al Lishma, y específicamente en el Olishma, eso se sigue manteniendo en crecimiento constante porque queremos utilizar más y más el Creador hasta que alcanzamos el estado de que Él no me deja dormir, de que el Creador es lo mejor que yo pueda sentir. Y luego viene esta inversión cuando el Creador nos da la cualidad del otorgamiento, que es dramáticamente opuesta a nuestra naturaleza. Sí. Porque es que yo tengo estas cualidades de ser nocio, de ser necio, de ser enojado, de que no soy tranquilo. Esto solo tiene que darme la pauta de que tengo que dirigirme al Creador para que el Creador me corrija esas cualidades correctamente, que utilice todo para poderme acercar al Creador. Yo tengo que utilizar todas las cualidades que tengo de forma correcta para acercarme al Creador. Siguiente, tenemos que alcanzar estas carencias precisas durante la lección. Que tanto,
1: sí,
0: cuando nosotros estamos sentados juntos acá y estamos analizando las carencias que tenemos, siempre estamos hablando acerca del grupo, de qué tanto trabajo tenemos que hacer durante el día de forma individual y cómo juntos nosotros queremos venir a la lección más preparados. Yo escuché que el Rab dijo qué es lo que nosotros pedimos de la luz que nos rodea, y después, si no cambia, nosotros tenemos que estar enojados. ¿Por qué es que tú no cambiaste esto y esto? ¿Dónde está tu promesa? Muéstrame. ¿Dónde está mi falta? Y muéstrame por qué es que tú no hiciste esto por mí. Siguiente, sí. Sí, nosotros tenemos muchos consejos prácticos y tenemos que incrementar esas cosas en la actitud hacia el Creador que tenemos que alcanzar, y simplemente tenemos que exigir y exigir en cada momento. Siguiente. Sí, nuestra expectativa tiene que ser constante, esperar la luz, esa ayuda de arriba, para que abra nuestros ojos. Si nosotros invertimos nuestras fuerzas en el lugar correcto, también esto vamos a ver éxito en nuestro trabajo gracias a estas fuerzas. Al final, lo que es importante es que a través de todos los deseos y las inclinaciones nosotros queramos la conexión con el Creador. Vamos a movernos a la siguiente parte de la lección, pero antes de eso vamos a cantar una canción.

0: שלום חברים, אנחנו לומדים את הפתיחה שהרב העביר לנו, מעביר לנו.
1: Hola amigos, estamos estudiando el prefacio y ahora nos vamos a conectar con una clase fascinante. Es fascinante ambos en el aspecto de cómo debemos de mantener la correcta intención y recordar por qué estamos estudiando. Y este prefacio de la sabiduría de la Kabbalah, y también porque es esta parte donde Rab comienza desde el inicio. El estudiante le dice, ¿recuerdas o no? Vamos a comenzar desde el inicio. Y Rab vuelve a explicar desde el inicio toda la evolución de la creación, que tiene tantos detalles. Y podemos ver cómo Rab nos da una historia de toda la evolución desde arriba hacia abajo, en todo detalle. Así que hay que concentrarnos ambos en su historia, el proceso de la cascada de arriba hacia abajo, que Rab nos da de manera precisa y con una causa de un formato de causa y consecuencia exactamente en cómo Baal HaSulam lo describe y de no olvidarnos el por qué estamos en el estudio. Sí, así que nosotros recordamos que mientras escuchamos al Rab queremos permanecer con él en el mismo flujo en el cual él se encuentra. Podemos escribir preguntas mientras nos mantengamos en este mismo flujo junto con él, dirigidos a esa petición al mundo superior. Vamos a pasar a la clase número 10. Por favor. Rab. Bien, ¿qué aprendimos y dónde acabamos la vez pasada? Adam Harishon todavía no. El alumno. Todavía no. Lo mencionamos brevemente. Aún no hemos empezado. Rab. Muy bien. Entonces, vamos a repasar. ¿Sí? De exactamente cómo nació. ¿De dónde nació? ¿No hablamos de esto para nada? ¿De Adam Harishon? El alumno. Dijimos que él defiende esto y aquello. La próxima lección hablaremos de eso. Rab. Muy bien. Entonces vamos a repasar todo el sistema nuevamente. Del Creador proviene la luz, que se llama el aspecto de raíz. Él crea la fase 1, que es el deseo de recibir, y recibe todo el llenado. Y ya que recibe el llenado por completo, la luz le da su deseo, su atributo de otorgar. Y luego el deseo quiere otorgar nuevamente de vuelta al Creador. Entonces rechaza toda la luz. Esto se llama la fase 2. Y luego la fase 3 es donde la fase 2 decide cuánto recibe para poder otorgar. Y luego la fase 4 decide que quiere recibir completamente. No me detendré aquí en ninguna de las fases porque ya hemos hablado mucho sobre esto. La fase 4 está completamente lleno de la luz y se llama Malhut de Ein Sof, Malhut del infinito. Y luego, debido a que ya está lleno con la luz, como en la fase 1, pero dado a que se llena por su propio deseo, sienta que es receptora y siente hasta qué punto esto es opuesto a la luz y no está de acuerdo con nuestro sentimiento y hace el Simsum Alef, primera restricción. Y rechaza la luz y permanece vacío. Y esto se llama el mundo de restricción, mundo del Simsum. Este se llama el mundo de Ein Sof aquí. Y Malhut permanece vacío. También se puede dibujar de esta manera, con círculos concéntricos y dentro un punto medio, que en realidad son todos los deseos de Malhut. Todo esto es Malhut. Bejina Dalet, la fase 4. Estas se llaman las primeras 9 de la fase 4. Y esta es Bejina Dalet, la fase 4 en sí misma. La fase 4 de fase 4. ¿Qué hacemos después? Entonces, después de la restricción, y cuando la cuarta fase permanece vacía, descubrimos acerca de lo que ella piensa hacer, Malhut. Tal vez necesito recibir tanto como pueda con el fin de otorgar. Y luego acepta. Entonces dibujamos la cuarta fase como una línea. ¿Por qué? Porque dice aceptaré tanto como pueda y tanto como no. Entonces la luz llega y la rechaza. Este lugar de decisión se llama el P, la boca, y entonces recibe. ¿Cuánto? En la medida que puede. Y esto se llama el tabur, el ombligo. Y todo este estado completo llega hasta el Sium, hasta el fin. La parte que recibió se llama luz interna, la parte que no recibió permanece como luz circundante, y luego a partir del golpeteo de la luz interna y la luz circundante, comienza a purificarse. Hagámoslo más así. La pantalla se purifica. Aquí había un acoplamiento en 4 sobre 4, el máximo que puede recibir, y desciende a un lugar llamado Jasé. Y realiza un nuevo Sibug, un nuevo acoplamiento de golpe, Sibug de Jaká, de 4 sobre 3. El primer Parsuf donde recibe la luz se llama Galgalta, el segundo se llama Av. Y recibe tanto como puede, con el fin de otorgar. Nuevamente hay luz interna y también luz circundante. Y después de la purificación, nuevamente hay un acoplamiento de golpe aquí en 3 sobre 2, que ya es sobre Sag. Y la luz interior se expande como luz interna, y luego el golpeteo entre luz interna y circundante nuevamente se purifica. Y aquí, cuando comienza a purificarse, hay un asunto especial. Cuando comienza a purificarse, hay una especie de adición aquí en el medio, que comienza a refinarse, a purificarse, y se expande y llena toda esta parte por debajo de Tabor, en el Parsuk de Galgalta. Este Parsuf que desciende aquí se llama Nekudot de Sag. Los puntos de Sag. Y aquí tenemos Keter Jochma, Binah, Chesed, Geburah, Tiferet, Netzachot, Yesod y Malhut. La luz de Hasadim desciende aquí y llena hasta el Sof de Galgalta con la luz de Hasadim. Con luz de Hasadim. Luz de misericordia. Pero, como ya había Reshimot, registros aquí que estaban vacíos en Galgalta, estos Reshimot ahora se sienten dentro de este Parsuf. Estos Reshimot de 4 sobre 3. Y estos Reshimot tienen una pantalla de 2 sobre 2. Que tenemos 3 sobre 2 acá arriba. 2 fue luz interna, pero cuando partió teníamos Bet Bet, 2 sobre 2. Y entonces el registro de 4 sobre 3 son más fuertes que la pantalla de 2 sobre 2. Y por lo tanto, aquí hay una acción llamada restricción, un simtsum. Malhut asciende hasta la mitad de Tiferet, donde las vasijas de otorgamiento terminan, llamado Galgalta. Chabad es Galgalta, Hagat es Einaim, y juntos se denominan Galgalta Veinaim. Vasijas de otorgamiento. Y permanecen libres. Pero aquellas vasijas llamadas Osen, Hoten, Pe, oreja, nariz, boca, o de manera colectiva, Ahab, son vasijas de recepción. Y sobre ellas se realiza un acto llamado la restricción. Segunda restricción. Malhut asciende hasta aquí. Simsum Bet, la segunda restricción. Es decir, que a partir de este punto en adelante tenemos otro nuevo límite llamado Parsa. Este límite significa que la luz superior que viene desde Insof puede expandirse hasta este punto, pero no más bajo de aquí. No hay fuerza suficiente para recibirla por debajo de este Parsa. Y todo este proceso que dibujamos aquí lo vamos a definir de esta manera. ¿Sí? Todo lo que está aquí adentro, todo esto que está dentro de aquí, Nekudot de Sag, y todo esto sucedió. Y después de este proceso, entonces la pantalla, como de forma usual, se purifica, y con estos registros, estos Rishimot, regresa al P de Rosh. Luego baja, como de costumbre, a Hase. Y por así decirlo, construye los otros Parsufim aquí. Pero no es tan importante para nosotros estos Parsufim adicionales. Lo que es importante es cómo reacciona a estos Reshimot que han surgido ahora. La pantalla llega al Rosh, al Rosh de Sag. Y aquí hay Reshimot. Dos de vestidura sobre uno de grosor de la segunda restricción. Y el segundo par son dos sobre tres. Dos sobre uno restringido es el Reshimot de este lugar. De este lugar. Que dice, yo quiero recibir, pero solo la luz con el fin de otorgar. Este deseo se llama 2 sobre 1. La segunda restricción, Bet. Simsum Bet. Esta es la fórmula de este deseo que quiere ser llenado. Y los Reshimot de 4 sobre 3 son lo que captaron aquí al del Sof de Galgalta. ¿Qué sucede entonces? Obtenemos primero un acoplamiento de 2 sobre 1, reducido. 2 sobre 1, que es un emparejamiento con de Nigba e Inaim. Nigba e Inaim es a la mitad de Binah. Si formamos, si dibujamos aquí Keter, Jochma, Binah, Serampin y Malchut, entonces el punto medio de Binah es donde está la pantalla. En lugar de P es Nigba e Inaim. Y aquí tenemos un acoplamiento sobre la luz superior. Y de este acoplamiento llega la luz. Y esta luz llena este lugar y lo divide en partes. Lo que se denomina Keter, Abba Ve'ima y Son. Entonces este Parsuf se llama Katnut de Nikudim. El mundo de Nikudim, de pequeñez, de Katnut. Luego, hacemos otro Zivug de Dalet Gimel, de 4 sobre 3, en todo el grado completo. Surge la luz nuevamente, que llena todo este Parsuf hasta el final, lo que se llama ya el Gadlut del mundo de Nikudim. Adultez o grandeza del mundo de Nikudim. Después tenemos los 10 Sefirot de Keter. Aquí solamente era Galgalta Beinaim. Galgalta Beinaim acá. Entonces aquí tenemos 10 Sefirot de Keter, 10 Sefirot de Abba Ve'ima y 10 Sefirot de Son. En donde ambos por encima del Parsá y por debajo del Parsá hubo un rompimiento. Y tenemos los 8 reyes. 4x4 cualidades de Javayá, Yudhei, Babhei. 10x10 Sefirot. Son 320. Lo que llamamos Chaj en Gematría. Y de aquí tenemos 8x4. 32. Malhuyot, que es plural de Malhut, que se llama Lev en Gematría, el corazón de piedra. Y 320 menos 32 son 288, Rapaj. Y estos son 10 Sefirot, y este es Malhut. Y estas son las primeras 9. Luego, dijimos que de estas 10 Sefirot rotas de Son, solo podemos corregir estas, las primeras 9. Malhut no es capaz, porque interfirió y se entremezcló con las primeras 9, y es por esto que hubo una ruptura. Así que ya no la aceptamos para trabajar. No la podemos reparar, sino que simplemente la dejamos como está. Todo nuestro trabajo consiste en distinguir a Malhut o eliminarla de toda esta confusión causada por la ruptura y hacer una aclaración y corrección de las Ten Rishonot, de las primeras 9. Rafa de Nitzusin, 288 chispas. Y este sistema es el mundo de Atzilut. ¿Cómo se manifiesta? Muy sencillo. Después de la ruptura, todos los Kelim de Son cayeron. Estos Kelim rotos. Vasijas rotas. Y las luces, Orot, se elevaron hacia la cabeza de Rosh de Sag. Luces, ¿qué quiere decir? Reshimot también. ¿Y qué reshimot se ascendieron? Aquí teníamos Bet Aleph, 2 sobre 1, Simsum, y 4 sobre 3. En otras palabras, aquí nuevamente tenemos un acoplamiento de golpe en un grosor que no estaba en Nikva Veinaim. Esto se llama Metzach. Frente. Metzach es 1 sobre raíz y la segunda restricción. Entonces el acoplamiento se hace aquí y en el acoplamiento de golpe se hace el mundo de Yetzirah. Era Katnut y Gadlut en el mundo de Nikudim y esto se llama Tzilut. Se extiende hacia abajo. Y tiene Parsufim aquí. Atik, Arehampin, Ababeima, Son. Atik, Arehampin, Ababeima, padre y madre, están opuestos. Estos tres están opuestos al Garden Nikudim, corresponden al Garden Nikudim, y Son corresponde al Son. En otras palabras, Atik, Arehampin y Ababeima corrigen al Garden Nikudim, es decir, así como Garden Nikudim, que son el Rosh, la cabeza, el Rosh. Es un Rosh, y opuesto a este Rosh, a esta cabeza. Pero el Rosh de Atzilut es más sabio que el Rosh de Nikudim, porque surge como resultado de la ruptura. Entonces aquí el Rosh de Nikudim no conoce aún estos detalles y por eso deja que el Son se rompa, pasa por la ruptura. Ahora Rosh de Atzilut aparece con los reshimot de la ruptura y por eso es más sabio. Ya se está construyendo de tal manera que el Son de Atzilut ya no se romperá. Y no que no solo ya no se rompe, sino que también puede corregir todo lo que se rompió durante la ruptura. Durante la ruptura hablamos de que se puede corregir. Al romper tenemos Galgalta Beinaim dentro de Ahab. Teníamos Ahab dentro de Galgalta Beinaim. Y hablamos de que teníamos Ahab por sí mismo. Que este es el Leva Eben, el corazón de piedra. Que no lidiamos con esto. ¿Sí? Galgalta Beinaim. Es Galgalta Beinaim. Y de aquí se construye Son de Atzilut en Katnut. Galgalta Beinaim, donde está el Ahab. ¿Sí? Este se llama el Ahab elevado de ascenso. Y el Ahab dentro de Galgalta Beinaim son los mundos de Bia. Beria, Yetzirah y Asiya. ¿Y qué realmente sucede aquí? Cuando el mundo de Atzilut comienza a elevarse en 10 Sefirot, estos 10 Sefirot, entonces Son estaría aquí. Ababeima, Arehampin y Atik. Atik. Y cuando Son está en el lugar de Ababeima, emerge de aquí el mundo de debería. Y luego, del Hasé del mundo debería hacia abajo, emerge el mundo de Yetzirá. Y del Hasé, otros 10 sefirot hacia abajo, el mundo de Asiya. ¿De dónde surgió de pronto esta relación entre Beria y Yetzirá? Porque son y Atzilut están acomodados de tal forma donde Serampin está estado a su altura y Malhut es de su Hasé hacia abajo, el pecho hacia abajo. Así que en contraposición tenemos Beria, Yetzirá y Asiya. ¿No les hemos dicho que dividimos todo este lugar restringido? Lo dividimos en tres partes. Pero de hecho, aún no hemos hecho ningún dibujo sobre esto. Así que hagámoslo. Aquí, este lugar se llama el lugar de los mundos de Bia, que se divide en el lugar del mundo de Beria, el lugar del mundo de Yetzirá y el lugar del mundo de Asiya. Malhut ocupa 4 sefirot, desde Tiferet hasta Malhut de Serampin. Entonces, las 4 sefirot de los mundos de Bia están arriba y los 4 están debajo. 4 sefirot del mundo de Yetzirá están arriba y 6 están abajo, hasta el Hasé del mundo de Beria. Luego, 4 arriba y 6 abajo, al Hasé del mundo de Yetzirá. Y de este estado, hasta hacia abajo, este lugar se llama la sección de las clipot, de las cáscaras.

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1: Y desde el parsa hasta el lugar de la sección de las klipot, esto se llama la zona de Chabat.
0: ¿Ah? ¿Cómo
1: el estudiante se escribe con H. Rad dice con H. Bien. Con het, H. Sí, he cometido un error. Toda mi vida he batallado con esto. Ok. No ayudará. Y esto es. Entonces, después de que abandonaron el mundo de Atzilut para entrar en los mundos de Beria, Yetzirah y Asiya, otro acoplamiento especial se hizo en son de Atzilut. El son de Atzilut da nacimiento a otro parsuf llamado Adam HaRishon, que también se sitúa de esta forma. Su Rosh está dentro del mundo de Beria, su Rosh, su Garón, su garganta, se encuentra en el lugar de las cuatro sefirot superiores de Yetzirah, y desde aquí hacia abajo se divide en el Guf, el cuerpo, el Hasé, el pecho, y estos son los Raglaim, piernas. Este es el Tabur, ombligo, Adam HaRishon. Y luego aprendemos que todo esto no sucedió durante el sexto día cuando nació Adam HaRishon. Y después de eso obtuvimos ascensos. El primer ascenso de 10 sefirot, aquí hubo un ascenso para dar nacimiento a los mundos de Bia y Adam HaRishon en comparación con el estado permanente, ¿sí? Y aquí hubo otro ascenso cuando los mundos ascendieron a las 10 sefirot de Adam HaRishon, 10 sefirot, Atik, Arehampin, Abba Beima y Son. Así que aquí tienes Beria, aquí tienes Yetzirah, y así ya es así. Y en esta medida, Adam HaRishon está dentro de los mundos de Bia. Y luego hubo otro ascenso en la que todo ascendió por encima del Parsá. Y aquí Adam HaRishon pensó que podía, incluso antes del comienzo del Shabbat, que todo ascendería y podía hacer un sibug de jaká, un acoplamiento de golpe. Se apresuró y antes de que todo ascendiera, hizo un sibug de jaká, un acoplamiento de golpe, y se rompió. Ya había alcanzado este tamaño, se rompió, y de ahora en adelante se convirtió en receptor y cayó hacia abajo. La ruptura de Adam HaRishon. Y de aquí en adelante, partes de él, después de haberse quebrado, se quebrantaron más y más y más, caen cada vez más bajo y más bajo, hasta que se desmoronan por completo, por debajo del Siyum. Siyum es el final. Entonces esto se llama este, por debajo de esto se llama este mundo, nuestro mundo. Y entonces, estas partes que cayeron hasta el fondo, Y caen incluso a un lugar llamado nuestro mundo. No este mundo, sino nuestro mundo. Nuestro mundo es un estado donde una persona no siente que es un hombre. Es totalmente como una bestia. No tiene ninguna conexión con la espiritualidad. En este mundo podemos decir que es un estado donde la persona siente que hay algo de espiritualidad, algo por encima. Tiene algún temor de que hay algo por encima de él. Y comienza a aprender a través del estudio y a anhelar y prepararse a sí mismo para atravesar por encima del siyum. Este siyum se llama el maxom, la barrera. Y esto es. Y todo nuestro trabajo consiste en hacer nuestro tiempo de preparación durante nuestro mundo, en nuestro mundo ahora, y atravesar este maxom, la barrera. Una vez que cruzamos la barrera, entramos en el sistema donde Atzilut supervisa todo este sistema de los mundos, de Biyah, de Adam Harishon y de pureza. Y uno eleva su deseo por encima del maxom, de la barrera, a esta persona, ya se le llama que es parte de Adam Harishon. Y entonces comienzas a subir los peldaños desde abajo hacia arriba. Bien, amigos, Rav repasó todo y podemos tomar sus preguntas y profundizar en todo esto. Estamos muy dispuestos y felices de profundizar en lo que escuchamos del Rav durante la clase. Adelante. Pregunta, ¿pueden elaborar acerca de este proceso del ascenso y descenso de los mundos Atik, Abba Beima, Arihan Pinzon, el ascenso, descenso, ¿qué es? El mundo se eleva y desciende. Y también del rompimiento de Adam Harishon. Dice Gilad, ok. Voy a dibujar esto rápidamente. ¿De qué se trata? Antes que nada, ¿dónde nos encontramos nosotros? Tenemos el tabur. Parsa. Este es Siyum Raglim. Final de piernas. Tabur. Parsa. Siyum Raglim. Entonces, ¿de qué hablamos? ¿De dónde? Hablamos de una situación que tenemos en el mundo de Atzilut, que el parsufim que teníamos aquí es Atik, esperen. Hagámoslo de esta forma. Tenemos Atik, Arehampin, Abba Veima, Serampin y Nukva. Hagámoslo así. Atik, Arehampin, Abba Veima, Serampin y Nukva. Este es el estado de tu posición. Entonces, para poder dar nacimiento a los mundos de Vía, toman la parte de abajo de que es Serampin y Nukva y tienen que hacer un pacto. Nukva solo está en 4 Sefirot y Serampin está en 10 Sefirot y tienen que estar en Gadlut. Para poder estar en Gadlut, tienen que elevarse a Abba Veima, acá. Así que cuando ellos se engendran en los mundos de Biyah, ya se encuentran dentro de Abba Veima. Y entonces dibujemos a los mundos de Bia con los Parsufim. Entonces aquí tenemos, opuesto a Serampin, tenemos el mundo Beria. Opuesto a Nukva, tenemos el mundo de Yetzirá. Así que seis, cuatro Sefirot son por encima, seis Sefirot por debajo del Parsá. Y en correspondencia al mundo de Asiá, sale o emerge por debajo del mundo de Yetzirá. Así que dijimos que por debajo del Parsá, debajo del Parsá tenemos el mundo de Beria. No, no lo va a hacer así. Si estas son cuatro sefirot y estas son seis por debajo, entonces de las seis sefirot que descienden al mundo de Beria hasta el Hasé del mundo de Beria, esperen.
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1: 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Hasta aquí es el mundo de Beria. Luego Yetzirá. Estos son sus lugares. Este es el lugar del mundo de Beria, el lugar del mundo de Yetzirá y el lugar del mundo de Asia. Así que, ¿dónde es que el mundo de Yetzirá alcanza cuando nace? Cuando nace, llega a un lugar llamado el Hasé. Elijamos un color distinto aquí. Es un lugar llamado Hasé. Del mundo de Bria, de Beria. Y a partir de aquí, el mundo de Asiya nace por debajo del Hasé. Entonces, nuevamente tenemos cuatro sefirot que están dentro del mundo de Beria, y seis sefirot por debajo que llegan al Hasé del mundo de Yetzirá. Aquí está el Hasé del mundo de Yetzirá. Vamos a hacer azul. En otras palabras, todos los mundos que nacen, escribamos sus nombres para que sea claro. Ese es Beria. Beria, Yetzirá y Asia. Todos acaban donde? En el Hasé del mundo de Yetzirá. Así que, ¿qué permanece por debajo? 14 sefirot permanecen por debajo. Aquí en esta parte. 14 sefirot que se llaman Yud Dalet en gematría. Aquí hay un lugar vacío. Aquí es donde nacen los mundos. Ahora, hay distintos tipos de ascensos. ¿Por qué necesitamos estos ascensos? Porque estudiamos que las partes que se rompieron se dividen en cuatro partes. Y Rab mencionó que está Galgalta Veinaim. Tenemos Galgalta Veinaim. De ahí el mundo de Atzilut se construye. Estas son las partes más puras. Luego tenemos a Hab, por debajo, que es, por, en la parte más baja, que es el corazón de piedra, que está en la sección de las cáscaras de Klipot, debajo de Hasé y Yetzirá. Y hay dos otros tipos, Galgalta Veinaim en Hab y Hab en Galgalta Veinaim. Y de estos, los mundos se construyen. Y entonces tenemos el Hab de ascenso. El Ajab de ascenso es la necesidad de elevar los mundos para corregir estas partes. Es por esto que los mundos se elevan.

Klein de Yetzirá, toma lugar el mundo de Beria también, este Serampin, el mundo de Yetzirá toma el lugar de Abba, y el mundo de Beria toma el lugar de Ima. Y así todos se elevan para que sus Raglaim se elevan. Y cuando Adam Harishon nace, lo mismo sucede. Adam Harishon también nace, solo que nace en un lugar superior. Abba Behima se elevó a un grado superior y Adam Harishon nace, solo que su parte inferior está acá por debajo. Y aquí también hay ascensos. Si Adam Harishon se elevaría dos ascensos, en el sexto día no habría rompimiento. Sus Raglaim no estarían por debajo en esta parte. ¿Por qué no, es que no sucedió? Porque estuvo preplaneado esto, ¿sí? No fue un accidente o un error. Entonces Serampin pensó que podían hacer un acoplamiento con Raglaim, sus Raglaim. Y es por esto que hubo un rompimiento, y esto se llama el rompimiento de Adam Harishon. Y hubo una pregunta acerca de esto ayer. Creo que Gadi respondió de muy linda manera el por qué. Porque hubo una ruptura. La ruptura es algo que estuvo preplaneado. La ruptura de Adam Harishon y la ruptura de los mundos. Y hubo otra pregunta de que Rav explicó que no hablamos mucho sobre esto, hablamos más de los mundos. También recuerdo que Rav respondió que de hecho todo lo que sucede en los mundos sucede también en Adam Harishon después. Así que no hay ninguna necesidad de releer estas palabras. Es el mismo proceso. Pero el ascenso de los mundos, de trabajar con ellos, y aquí también con respecto al ascenso de Adam Harishon y la ruptura. La ruptura de los mundos y la ruptura de Adam Harishon es el mismo proceso. Así que esto nos describe. Responde tu pregunta. Dice, ¿qué es esto de que el mundo asciende? ¿Qué significa que el mundo asciende de grado en grado? Gilad, el mundo asciende de un grado en grado significa que las luces, por ejemplo, la luz de Nefesh llega y toma su lugar. Y cuando la luz de Ruach llega, da las cualidades del próximo mundo. Entonces, le permite elevarse más cerca al Creador. Ascensos y descensos siempre son terminología con respecto a la cercanía o lejanía del Creador. Y más cerca del ser creado es descendiendo. Así que los mundos sabemos que están construidos en base a grosor. El mundo de Beria es grosor número 2, el Yetzirah es grosor número 3 y así ya es grosor número 4, de fase 4. Así que las luces les permiten ascender después del asunto de las almas que se incorporan en los mundos y se dice que los mundos no pueden elevarse más a este punto, que solo hasta sostenerse en los mundos de Bia. Y el ascenso de los mundos es lo que permite que sus mundos se eleven a Tzilut. Entonces, cuando nosotros hablamos de ascensos, siempre es una medida de equivalencia de forma en base a la medida de luz que llega, en base a las almas que siempre están en equivalencia con los mundos de Bia. Entonces, incluso cuando decimos que el alma se eleva a Hampin, o Atik, etcétera, no se eleva sola por sí misma, sino que las almas están aquí sostenidas en el mundo de Bia, todas juntas, y juntas hacen este ascenso. Y aquí hay todo tipo de estados. El estado de Shabbat, así que el inicio de Shabbat, sí, que hablamos de un estado interno aquí, no de algo de astronomía. El comienzo de Shabbat es el primer ascenso, la entrada al Shabbat. Luego hay un segundo Shabbat en Minja, a mediodía. Y luego hay otro tipo de ascensos de los mundos y otras oportunidades de ascensos de los mundos que se sostienen aquí y se elevan a grados superiores. Ofer. Gracias. Tenemos aparentemente dos sistemas, el sistema de los mundos y el sistema de las almas, Adam Harishon. Y aparentemente debemos estar entre ellos.

0: ¿Cómo es que se influencian el uno al otro? ¿Cómo es que este sistema funciona? ¿Por qué hay un sistema de mundos y un sistema de almas? ¿Cuál es la conexión entre ellos? Si pueden explicarlo. Asaf. Tal vez de esta forma. Si nosotros regresamos al repaso que Rab dio de las cuatro fases de la luz directa, entonces la fase 4 lleva a cabo una restricción, un simsum, y entonces los mundos comienzan a emerger. ¿Sí? Esto sucede después de la restricción. Vamos a dibujarlo como Rab lo dibujó, ¿sí? Empezó a hacer este dibujo de círculos concéntricos de la fase 4 de Dalet. Tenemos Choresh, Aleph, Bet, Gimel y Dalet. 4. Entonces, hablamos de Malchut de Ein Sof. Todas estas fases, Choresh, Aleph, Bet, Gimel, Dalet, 0, 1, 2, 3, 4, de Malchut de Ein Sof. ¿Qué son mundos entonces y qué son almas? Cuando hablamos de mundos, hablamos de todo este dibujo, sí, lo tenemos acá. Perdón, aquí. Todo este sistema de los mundos. Sí, cuando Rab hace el dibujo, ¿dónde es que todo esto sucede? Estos mundos, regresemos a mi dibujo, si seré capaz, sí. Entonces, mundos es todo lo que sucede aquí antes de ocuparnos de la fase 4 de 4. Los mundos son sistemas que se crean dentro de los primeros 9 de Malchut, con la excepción de 4 sobre 4, Malchut de Malchut. Nada sucede con el verdadero Malchut, ¿sí? Estos son los mundos que se expresan de distintas formas, pero los mundos son como un entorno que preparan alrededor del ser creado para cuidarlo, como un vientre, digamos, que después llegarán las almas aquí y se podrán desarrollar, ¿sí? Entonces, aquí todos estos mundos que dibujamos, Katzilut, Beria, Yetzirah, Yesia, hablamos de todo esto. Está dentro de Malchut Ein Sof, pero no en 4 sobre 4. Aún no lidiamos con nada de esto. Esencialmente de lo que hablamos de Adam Harishon, porque Adam Harishon es un parsuf especial, pero cuando se rompe, no vamos a entrar en todos los detalles, pero no siente que está conectado cuando son hace un acoplamiento, como Ram mencionó. El verdadero Malchut se restringe y está oculto, pero está conectado aquí. Así que ahora cuando se rompe, ahora tenemos esta penetración de las primeras 9 hacia el 4 sobre 4. Y no teníamos esto previamente. Este es el punto esencial de Adam Harishon y entonces las almas. Entonces, ¿qué somos nosotros? Nosotros somos los resultados de la ruptura. Cuando Adam Harishon se rompió, ahora puede haber un verdadero escrutinio de cómo conectar a este verdadero Malchut con las cualidades del Creador, las primeras 9. Y estas correcciones se llevan a cabo por las almas rotas, que es lo que tratamos de hacer cuando nos tratamos de conectar con los amigos, entre nosotros, de encontrar partes sobre las cuales podemos hacer una conexión, corrección, y aquellos que no somos capaces. Y estamos tratando de identificar y ubicar estas cosas y elevarlas. Así que todo lo que sucede en los mundos crea este marco, esta guía a través de la cual el resto de las almas se pueden corregir después. Entonces, este plano, esta guía es a través de este mundo. Vería Yetzirah y Asiyah son una copia aquí, pero con otro grosor. Atzilut salió de Galgalta Bainaim, Shoresh, su raíz, se purifica, pero contiene todos los mecanismos que previenen en la ruptura de recibir con el fin de recibir, ¿sí? Entonces, cuando nace el mundo de Beria, es el mismo Atzilut, pero en un grosor de grado 2. Después Yetzirah y así ya, Yetzirah de fase 3 y así ya de fase 4. Y ahora tenemos un sistema que puede corregir las almas que ya pasaron por esta ruptura, pero ya se prepara y este sistema ya está listo.
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0: gracias, queridos amigos. Para conectar estas partes rotas, Ravi hizo una distinción entre este mundo y nuestro mundo. ¿Pueden elaborar sobre esto? Sobre los mundos y nuestro mundo. Gilatzi, hay muchos discernimientos aquí. Rav mencionó este mundo. Sí, que este mundo es el lugar donde podemos corregir. Y nuestro mundo es algo que está totalmente desconectado de la espiritualidad. ¿Qué quiere decir desconectado? Desde nuestra perspectiva está desconectado, porque no hay nadie más aparte de él. No decimos que hay cualquier cosa desconectada desde la perspectiva del Creador, sino que está desconectada desde nuestra percepción, para que nosotros podamos ahí sostenernos con los amigos, pedir la luz y sostenernos al grado más pequeño estando en nuestro mundo. Y así definimos este estado de nuestro mundo como si estuviéramos en ya en nuestro mundo. Y no, tenemos que trabajar para llegar a este estado de nuestro mundo. Y que este grado de este mundo es el grado más inferior de todos los peldaños espirituales, donde la luz se siente en el grado más pequeño dentro de la vasija, ya es un grado espiritual. Ekaterinburg. En el dibujo, generalmente se dibujan los mundos de Bia en forma general. Y hay una pregunta que recibimos de estudiantes, que muchas veces Bia de Kedusha y Bia de Tumá, Bia de santidad y Bia de impureza. ¿Pueden dibujarlo y explicarlo? Asaf, no hemos entrado en este asunto, y esto tiene que ver con nuestro trabajo de abajo hacia arriba, donde tenemos estos escrutinios de qué partes corregir en vía de santidad y vía de impureza, pero no es de un proceso del que hablamos ahora, hablamos antes que nada de la creación de la estructura de los mundos, de arriba hacia abajo, el nacimiento de Adam Harishon en los mundos, el mundo de vía, y entonces el rompimiento de Adam Harishon. El proceso que tú describes es el trabajo en las tres líneas. Tal vez Gilad quiere añadir sobre esto. No, Rab solo me lo mencionó, pero en las próximas clases lo voy a mencionar. Fue un mecanismo que se originó para que tengamos libre albedrío. Este propósito de la espiritualidad, vía de santidad y vía de impureza. Así que esto ya es trabajo con respecto a las cáscaras. Y lo mencionará en las clases futuras. Sí, yo quiero agradecer al Creador. Yo quería hacer esta pregunta de vía de santidad y vía de impureza, pero esta pregunta vino justo antes de la mía. Bien, estamos incorporados en... Qué bueno que estamos incorporados con el clima mundial. Mac
2: 167.
0: Dice, podemos decir que Adam Harishon se rompió con el fin de corregir esos deseos que el mundo de Atzilut no podía corregir. Asaf, en general, con el fin de corregir el Malhut, que aún no trabajamos en su corrección, todo lo que nosotros vimos en los mundos es la construcción de este sistema que existe en las primeras 9 de Malchut Ein Sof, ¿sí? Que lo mostramos en el dibujo previo. Entonces, ciertamente sí, Adam Harishon, al romperse, ahora puede haber una corrección del verdadero Malchut. Sí, tal vez podemos explicarlo ya a partir de la restricción, porque Malchut hizo la restricción de antemano. Estaba en un estado de Él es uno y su nombre es uno. La restricción sucedió especialmente para que hubiera este 4 sobre 4 de completamente desconectarse de la espiritualidad, eligiendo tomar sobre sí mismo el marco espiritual y elevarse de abajo hacia arriba en la escalera de la equivalencia con el Creador, especialmente 4 sobre 4. La sustancia de la cual Adam Harishon emergió es de la cual el ser creado emergió. El ser creado del cual estuvo escrito en el pensamiento de la creación de hacer el bien a sus criaturas, que todo el propósito es tener de antemano a este ser creado. Así que todos los mundos, las correcciones, los mundos de Atzilut, Beria, Yetzirá y Asiyá, que son mundos de corrección, todo esto tiene un fin de solo ser preparaciones para después tocar este estado de 4 sobre 4, para crear a partir de esto el Adam Harishon, la ruptura, y tener un mecanismo de corrección ya listo para él, que se llama los mundos. Este es el propósito de la creación. Y tocamos este 4 sobre 4 que Asaf dibujó aquí. Buenos días, amigos. ¿Cuál es la conexión entre los mundos y el lugar de los mundos? Seguilar, el lugar de los mundos es lo que se creó en el descenso de Nekudot de Sag por debajo de Tabor. Un lugar es una carencia, no está ahí aún. La creación de los mundos es como un resultado del sistema de corrección que sucede en el orden de la corrección de las vasijas rotas. Así que el lugar de los mundos es antes del rompimiento incluso. Después, de dentro del rompimiento y su corrección, los mundos mismos fueron creados. Y podemos elaborar sobre esto en clases futuras. Ya hemos llegado al fin de nuestra clase, así que muchas gracias, amigos, por su participación y tener esta explicación de la A a la Z de todo. Así que en las clases próximas el Rab va a profundizar más sobre esto y vamos a concluir con canción.

0: שלום חברים יקרים, בחלק הראשון נלמד שיעור של הרב מתאריך הרביעי לשביעי 2002.
1: Hola queridos amigos, para la primera parte de la lección nosotros vamos a observar una clase del Rav del 7 de abril 2002 del artículo del Ravash. ¿Cuál es el significado de no menosprecias la bendición de alguien sencillo en el trabajo? Ustedes pueden encontrar este artículo en kabbalahmedia.info. Nosotros vamos a leer el artículo juntos en la decena y tenemos 27 minutos. Lectura. ¿Cuál es el significado de no menosprecies la bendición de alguien sencillo en el trabajo? Artículo 24. El Zohar dice, no menosprecies la bendición de alguien sencillo. Esto es, en su día el Creador ordenará su voluntad. Dice también en la Megilá, nunca menosprecies la bendición de alguien sencillo. Debemos entender lo que esto viene a enseñarnos en el trabajo del Creador. Es decir, cuando lo estudiamos en un solo hombre, ¿cuál es el significado de sencillo? Primero, debemos entender cuál es el significado de sencillo, de forma general. El Masejet Megillah, Rav Kahana, dijo, de ello se deduce que alguien sencillo salta primero. Esto quiere decir que el significado de sencillo se dice en su detrimento. A pesar de que es una persona sencilla, le gusta mostrarse y parecer como sabio. Entonces, ¿cómo debemos interpretar la bendición de alguien sencillo en el trabajo? Además, debemos entender lo que dice el Zohar, no menosprecies la bendición de alguien sencillo. Esto es, en su día el Creador ordenará su bondad. ¿Cuál es la relación entre la bendición de alguien sencillo y su bondad? Sabe que el trabajo del hombre se realiza en dos líneas, llamadas dos escritos que se niegan entre sí hasta que llega el tercer escrito y decide entre ellos. Es como nuestros sabios dijeron, la izquierda siempre rechaza y la derecha acerca. En el trabajo debemos interpretar que la derecha acerca cuando uno está avanzando en el trabajo y quiere encontrarse cerca del Creador. Además, no quiere ver ninguna carencia en sí mismo, porque ahora quiere ocuparse en servir y alabar al Creador. Y si se ve a sí misma con alguna pregunta, no podrá agradecer al Creador con todo su corazón, ya que tiene carencias y quiere que el Creador satisfaga sus carencias. De esto se deduce que ahora él está pidiendo para que el Creador satisfaga las carencias. Así, tu gratitud ya es deficiente. Es decir, que en medio del agradecimiento, afirma que el Creador no le ha dado todo lo que le falta. Tanto cuando él quiere que todo sea perfecto, para que el agradecimiento al Creador sea con tu corazón, no debe ver ninguna carencia en sí mismo. Sin embargo, debemos entender cómo una persona puede decir que no tiene carencia y sin embargo agradece y elogia al Creador por estar trabajando para él. Y aunque ve que su trabajo está lleno de carencias, ¿cómo puede mentir cuando ve por sí mismo su falta de completitud en la Torah y su trabajo? La respuesta es que cuando uno calcula lo que ocurre consigo mismo y ve su bajeza, es peor que el resto de las personas, tanto en sus habilidades como en sus cualidades. Y a pesar de todo, el Creador le dio el pensamiento y el deseo de hacer algo en la Torah y las Mitzvot, y sabe por sí mismo que ese pequeño servicio no vale nada y ve que muchas personas más importantes que él lo hacen. Pero el Creador no les dio el pensamiento y el deseo para ocuparse por la santidad. Y a él sí le dio ese pensamiento y deseo. Por eso, agradece y alaba al Creador, como si hubiera obtenido una fortuna material. Y de esta imagen recibe alegría y felicidad. Esto hace que expanda sus horizontes, que más tarde escuche cosas para las que previamente tenía oídos sordos. Ahora, a través de la alegría, todos sus órganos se despertaron, lo entienden y lo contemplan todo, ya que la alegría que le llegó a través de la mitzvah hace que en lo material también sea una persona completamente
0: diferente.
1: Todo esto ocurrió por haber apreciado las cosas de la Kedusha. Sin embargo, uno debe creer que a pesar de que aprecia la importancia de la Kedusha con todas sus fuerzas, todavía no ha llegado a darle la verdadera importancia que tiene. Porque
0: מכל מקום עוד לא הגיע לתת את השיעור החשיבות שיש שם החשיבות האמיתית כי אין בידי אדם להעריך את מידת חשיבות של קדושה
1: una persona no puede evaluar la medida de importancia y solo aquellos que han ascendido saben cómo apreciar los temas espirituales
0: אלא שחזל הם היו יודעים לתת חשיבות לרוחניות. כמו שאמרו חז"ל,
1: nuestros sabios sabían qué importancia atribuir a la espiritualidad. Ellos decían que Rabbi Zira dijo: la recompensa del aprendizaje está en la carrera. Rashi interpreta que la recompensa de las personas que corren para escuchar la lección de un gran maestro es la recompensa del que corre por eso, ya que la mayoría de ellos no entienden. El Marsha interpreta esto como que los maestros no necesitan el aprendizaje porque ya conocen las leyes, como se dijo que en cualquier caso, tu recompensa está en la carrera. Abaye dijo, la recompensa de la novia está en estar juntos y comprometidos. Rashi interpreta esto como, en Shabbat, antes de la peregrinación, todos se reúnen para escuchar las leyes de la peregrinación. La explicación consiste en que, aunque haya personas que no entienden las leyes, aún así tienen una recompensa para estar juntos. El Marsha también dice acerca de esto que si el oyente es un discípulo sabio y no tiene necesidad de hacerlo, tiene la recompensa del por estar junto y comprimido. En consecuencia, podemos ver cómo nuestros maestros apreciaban la importancia de la espiritualidad, ya que dijeron, incluso si las personas no entienden lo que el maestro dice, aún así reciben una recompensa por apresurarse en escuchar las palabras del maestro. El Maharsha dice que incluso aquellos que son discípulos sabios y conocen las leyes, aún así, si vienen a escuchar las palabras del maestro, reciben una recompensa. Y ciertamente la recompensa se da solo por el trabajo. Resulta que el hombre debe regocijarse por haber sido recompensado con servir al Creador. Incluso si llega al seminario o a la sinagoga y no estudia, tiene la recompensa por haber ido allí, lo que significa que a esto se lo considera como un servicio al Creador. Y la prueba es que se le paga por este trabajo. Entonces, resulta que cuando uno va por la línea derecha y desea dedicarse a cantar y alabar al Creador, debe pensar que todo es perfecto. Es decir, debe ser capaz de ver su bajeza y cómo el Creador le ha dado el deseo y el anhelo de ir al seminario, aunque no tiene nada, y decir, no puedo apreciar la importancia de mi destino. El Creador me ha elegido para realizar, por lo menos, algún servicio, y se sentirá feliz. Como si hubiera encontrado una fortuna. Y esa alegría le da fuerzas para creer en el Creador, que Él es bueno y hace el bien. Pero cuando la persona comienza a calcular cuánto gana con la espiritualidad por el esfuerzo invertido y comienza a ver que no avanzó, aunque lo que ve es verdad, de acuerdo con tu logro, en esa situación se separa de la santidad, porque en ese estado está calumniando a la providencia y no puede decir que el liderazgo del Creador es bueno, que hace el bien. De ello se deduce que por esto se aleja aún más de la Kedusha. Es decir, en la medida en que ve que tiene una carencia y ve todo lo que le falta y que ha pedido al Creador varias veces, pero el Creador no escuchó su súplica, inmediatamente daña la creencia de que Él escucha la plegaria de todas las bocas. Por lo tanto, al estar en una situación, dice que ahora está caminando por el camino de la verdad y no quiere engañarse a sí mismo, como que es una persona que tiene completitud y que está seguro de que el camino por el que está yendo es el verdadero. Sin embargo, una persona no puede abrirse camino por sí misma, sino que debe aceptar el camino que nuestros sabios han dispuesto para nosotros. Sobre lo cual Baal HaSulam preguntó con respecto a, tú nos has elegido y nos elevaste de entre todas las lenguas. Sin embargo, solo hay una lengua en el mundo, la de la inclinación al mal. Por lo tanto, debería haber dicho, y nos elevaste por sobre toda la lengua. ¿Cuál es el significado de todas las lenguas en plural? Y dijo que hay ángeles sagrados y ángeles impuros. Es decir, a veces la inclinación al mal nos pide hacer algo bueno, ya que nos incita y nos dice que no tenemos necesidad de dedicarnos a la Torah y a las mitzvot, ya que no obtendremos nada de esto. Y a veces nos dice, no debes hacer esto, solo interferirá en tu dedicación a la Torah y a las mitzvot. Es decir, que dicen lo contrario. Nos dice lo contrario, que quiere que nos dediquemos a la Torah y a las mitzvot, por lo que nos aconseja que no hagamos lo que queremos hacer, aprender o pensar, etc. Cuando la persona debe ir por la línea derecha, el ángel sagrado se le acerca y le dice, observa tu bajeza. Mira cuán desprovisto estás de toda de la Torah, además de la carencia de fe, y además no observas las mitzvot. Lo rebaja a lo más bajo y le habla como un ángel sagrado. ¿Y qué haremos? Al final, la persona cae en el descenso, y no puede pensar en hacer nada por la Kedushah. Por esta razón, cuando debe caminar por la línea derecha, debe luchar contra todos aquellos que se oponen a la completitud de la derecha y creer por encima de la razón que la Sitra Ahra le habla con el atuendo del ángel sagrado. Sin embargo, después de eso, la persona debe pasar al extremo opuesto, llamado línea izquierda, y allí se requiere mucho cuidado. Debe estar preparado cuando ve que su pasado está lleno de carencias, en tener la capacidad de pedir por las carencias. De lo contrario, le está prohibido comenzar el trabajo de la izquierda, como está escrito en el Zohar, que está prohibido levantar las manos sin plegaria y súplica. Levantar las manos significa que mira sus manos, es decir, que tiene de la espiritualidad en sus manos, si ha avanzado algo o no. Y está prohibido mirar, excepto de manera que él esté dispuesto a elevar una plegaria de inmediato. De lo contrario, caerá en la desesperación, tristeza y la melancolía, y tendrá que huir de la batalla. De esto se deduce que debe recibir de la línea izquierda un lugar para la plegaria. Que esta es la única razón por la que debe dirigirse hacia la línea izquierda. Por lo tanto, si no puede estar seguro de que pueda elevar una plegaria de inmediato, debe permanecer en la línea derecha hasta que esté seguro de que con esto tendrá la fuerza de pedir para que el Creador lo ayude y creerá en que el Señor escucha la plegaria. De lo contrario, es algo prohibido, porque en ese estado no puede dar las gracias y tampoco puede pedir al Creador para que lo libere de esa situación. Porque cuando una persona se encuentra en ese estado, donde comienza a calumniar a la providencia, inmediatamente pierde el poder de la plegaria, ya que el cuerpo no cree que el Creador escucha la plegaria de toda boca, por lo que permanece con las manos vacías. Por esta razón, debe permanecer en la línea derecha, no ingresar en la línea izquierda. Este es el significado de lo que dijeron nuestros sabios. Cualquier giro que tomes debe ser solo a través de la derecha. El significado de cualquiera es en general, es decir, generalmente, la persona debe ir por la derecha. Se permite ir por la izquierda solo cuando está seguro de que podrá pedir por sus carencias. Lo contrario, debe permanecer en la derecha hasta que sienta que está listo para ello. Por lo tanto, si se despiertan en el pensamiento de culpa, ¿cómo puede pronunciar las palabras de la Torah y pedir al Creador cuando sus pensamientos le dicen, ¿estás sucio? ¿Cómo no te avergüenzas en ocuparte de los asuntos de la Kedusha? Sobre esto, la persona debe decir que está escrito. Yo soy el Creador, que mora con ellos en medio de su impureza. Es decir, a pesar de que estoy en la más baja inferioridad posible, sigo creyendo lo que está escrito, que el Creador mora incluso en la peor de las bajezas. Sin embargo, Él no está entre los que se enorgullecen, como decían nuestros sabios, nuestros maestros. Todos los que se jactan de su orgullo, el Creador dice, yo y él no podemos vivir en la misma morada. Por esta razón, cuando la persona se siente plena de acuerdo a la línea derecha, puede apreciar su bajeza y decir que, de todas maneras, el Creador le ha permitido aferrarse, aunque sea en algo, a la Kedushah. Es realmente un poco de la Kedushah que la persona debe alcanzar. Realmente es poco con respecto a la verdadera Kedushah. Y dice que de acuerdo a su bajeza, agradece y alaba al Creador. De esto se puede decir, yo soy el Creador, quien mora con ellos en medio de su impureza. Agradezco y alabo al Creador por eso. Y cuando está contento por esto, puede ser recompensado con la divinidad. Esteb está presente solo por la alegría. Resulta que a través de esta bajeza, el Creador le ha dado algún aferramiento en la Kedusha y que puede subir los peldaños de la santidad y solo toma de esto la alegría y la aprecia. Entonces una persona puede decir, levanta al pobre del polvo, levantará al indigente de la del basural. Es decir, cuando la persona siente que su bajeza y que tiene poco, es decir, que no que es pobre, debe como decían nuestros maestros, Abeye dijo, en nuestra tradición no hay pobres sino de conocimiento. Es decir, que es una costumbre de nuestros antepasados que no hay pobres sino de conocimiento. Dice que es pobre porque no tiene conocimiento de la Kedusha. Por eso se le llama pobre y de escasos recursos. Luego, si puede aferrarse a la Kedusha, por lo menos en algo, aunque sea pobre, dice, levanta a los pobres del polvo. Es decir, que eleva una plegaria de agradecimiento porque, aunque es pobre, el Creador lo eleva. Está escrito, Él levantará al indigente del basural. Aunque se siente como un indigente, aún así el Creador lo levantó. Y por esto alaba al Creador, por lo que sí puede aferrarse de la Kedusha en algo. Y es suficiente para alabar y agradecer al Creador. Podemos interpretar lo que está escrito en los justos se regocijan en el Creador y agradecen su sagrada memoria. Debemos entender que justo es alguien que dice que el Creador es justo, ya que cualquiera que pueda aferrarse en algo a la Kedusha, inmediatamente dice el Creador es justo. En el sentido de que le otorga a alguien que es tan pobre e indigente como él, aferrarse por lo menos en algo a la espiritualidad. Estos se llaman justos, como está escrito, ¿quién es justo? El que justifica a su Creador. Aferrarse a la espiritualidad es que él puede decir al respecto que está contento con esto. El versículo dice, y agradecieron su sagrada memoria. Lo que significa que agradecen a la memoria de su sagrado nombre. El hecho de que recuerdan su santidad, por eso es que agradecen y alaban. Este es el significado de las palabras, agradezcan su sagrada memoria. Es decir, si simplemente recuerdan el sagrado nombre, solo por esto ya agradecen al Creador, aunque sea por el mero recuerdo que despierta en ellos de inmediato la necesidad de dar gracias al Creador. El que es un poco orgulloso y dice del resto de las personas que no tienen cerebro, puede llegar a ser servidores del Creador sin tener intelecto ni razón alguna. Pero un hombre como yo, que tiene cerebro y no es tonto, como el resto de las personas, dice, si el Creador quiere que trabaje para él, debe ser considerado conmigo y dejarme sentir el gusto por la Torah y la plegaria. De lo contrario, serviré de manera en que yo entiendo y no de la manera en que tú lo exiges. Sobre esto está escrito, el Creador, el Rey, se viste de orgullo. Es decir, el Creador se comporta con esas personas con una vestidura de orgullo y éstas no lo impresionan y se quedan con nada más que con su orgullo. Por eso está escrito, el Creador es excelso y el bajo verá. Con su bajeza el hombre puede ver, pero uno que es grande, porque se considera más alto que los demás, de él se dice, el alto y el alto debe y el alto desde lejos, lo que significa que se aleja de la Kedusha. Ahora podemos entender lo que preguntamos. ¿Qué significa no menosprecies la bendición de alguien sencillo? Esto significa que cuando una persona siente que es una persona sencilla, porque solo tiene un ligero contacto con la Kedushá, y se considera sencillo en comparación con la perfección que debe alcanzar, aún así, cuando bendice y agradece al Creador, no lo menosprecies. Más bien, la persona debe considerar esto como si hubiera obtenido una gran fortuna y agradece y bendice al Creador como si hubiera alcanzado la verdadera perfección. Vamos a entrar a la lección con el Rav del 7 de abril 2002. Rav dice, ¿en qué consiste en el trabajo que la bendición de la persona común no debe ser leve ante tus ojos? Esto está en el pedaño, en los pedaños del Sulam, tomo 3, página 43, para Shanasa. Otra vez, ¿qué significa que no vea leve ante sus ojos? Que no menosprecie. ¿Sí? Que esto no es algo simple. Es difícil llegar al estado en que una persona se considera a sí misma como un hombre ordinario. E incluso menos que todos. Y no que merece más que todos. Que necesita condiciones especiales en el trabajo para poder trabajar. Y si no, no puede trabajar. ¿Cómo es que el Creador te comporta con él? Él necesita revelación, si no, no puede moverse. Quizás otras personas sí pueden, pero él no. Toda cosa que una persona exige como condición en relación con otros, no en relación con otros. Lo reconozca o no, si existe esa exigencia de alguna condición para que pueda hacer cualquier trabajo de tu parte, se llama que tiene orgullo. Y hasta que no elimine su exigencia de su corazón, no podrá avanzar. Esta es una situación que la persona generalmente no reconoce. No puede discernirla. Y él parece que él está bien ante todos, como los demás. Quizás, inclusive siente que él es muy amigable. Pero ciertamente, tiene esta condición. Si su trabajo depende de alguna condición, si no puede entregar su corazón, todo su ser, verdaderamente su alma, para que pueda dedicarse al avance, a la atracción hacia la meta. Eso se llama que todavía tiene alguna condición que el Creador, por así decirlo, debe cumplir primero. Entonces la persona en ese estado puede esperar mucho tiempo. Y hasta que esa condición no se anule en él, no avanzará. Solo cuando elimina todas las condiciones, y esto digo de nuevo, no es que lo reconozca siquiera, sino que eso es una especie de estado interno que espera y piensa que algo va a ocurrir. Y entonces él hará algo. Entonces, si tiene ese estado interno, el Creador no está en conexión con él en absoluto. Esto se le conoce como que la persona está en orgullo. Es orgullosa y entonces el Creador también, está escrito, se vistió de majestad, de orgullo. No quiere estar en conexión con la persona que pone estas condiciones. De aquí podemos entender entonces por qué está escrito que tenemos que aceptar el trabajo como el buey al yugo y el asno a la carga, sin ninguna condición, sin importar en qué estado la persona esté, sin importar qué condición le ponga el Creador. Y en el momento en que la persona puede revelar y revelarse a sí misma como estando en algún estado de inmediato sin pensarlo y sin hacer ningún cálculo, y él acepta el trabajo de esta forma, entonces eso se llama que el orgullo ha sido eliminado de él. Y en consecuencia no importa cuál sea su estado, puede ser el estado peor, el Creador mora en ese estado dentro de la persona y le ayuda. Para eliminar el orgullo y sacar ese estado de condiciones, y salir de ese estado de condiciones en el que condiciona su esfuerzo a alguna condición. Eso solo es posible cuando se siente la grandeza del Creador. Si la persona espera sentir la grandeza del Creador y entonces eliminará el orgullo, como si según la lógica así debería ser, que no hay otro poder que pueda presionar a la persona a que baje su orgullo natural. Entonces él le dice al Creador, revélate para que yo pueda bajar de mi orgullo y entonces no pondré ninguna condición en nuestro trabajo. Si la persona hace esto, puede ser que el Creador sí se revele, pero la persona no es capaz de pedir eso genuinamente, a menos que reciba fuerza de la sociedad, que esa fuerza de la importancia del Creador que recibió de la sociedad sea mayor que su orgullo. Porque aunque la persona se encuentre en un estado normal, en que tiene cierto orgullo propio, frente a él no hay importancia ni grandeza del Creador. Ese orgullo es el obstáculo que se le interpone y no puede anularlo verdaderamente. Es como el faraón que está enfrente de él y que no puede derrotarlo, a menos que, como decía, gemirán los hijos de Israel a causa del trabajo. La persona reúna verdaderamente todas las fuerzas que puede y reciba importancia de la sociedad. Entonces recibe importancia adicional del Creador. Puede ser mayor que la medida del orgullo que hay en él. Y entonces la persona anula su orgullo para pedirle al Creador que se revele y le dé la verdadera fuerza, fuerza verdaderamente para dominar el orgullo.
2: ¿Sí?
1: Dominar el orgullo. Para dominar el orgullo, sí, verdaderamente sostenerlo por debajo de uno. Entonces, no hay aquí otra posibilidad que llegar a esa petición al Creador que otorgue esas fuerzas. Y esa petición la recibe de la sociedad. Sí, estudiante. Vemos que por un lado en el trabajo, a medida que la persona avanza, le crece la elevación de Dios y ve cuán pequeña es en relación con Él, con el Creador. Y descubre cada vez que la brecha es más grande entre ellos. Por otro lado, decimos que la persona que avanza por el camino correcto se le van fortaleciendo las preguntas de qué y quién. Entonces, ¿cómo se puede conciliar estos dos aspectos en una persona? ¿Cómo pueden conciliarse si por un lado lo ves a él como grande? Rab dice, ¿cómo puede ser que estas dos estados que son polares, la fuerza del mal y la fuerza del bien, crezcan en la persona en paralelo a lo largo de toda la línea hasta el Gamar Tikkun, hasta la corrección final? Eso es lo que tú me estás preguntando, ¿verdad? Tanto durante la preparación como por encima del Maxom, cuando ya caminan los peldaños verdaderamente espirituales, ¿cómo puede ser que le sea revelado el mal frente a él y uno no anule al otro y nunca lo anulará, sino que la persona debe hacer esto. Debe hacer entre ellos una mezcla correcta, ¿sí? Y usar el mal y el bien de manera orientada a la meta. Preguntas, ¿cómo puede existir esas cosas en la persona al mismo tiempo, en el mismo estado? ¿Puede ser algo así? Que un malvado completo esté con un justo completo, que el faraón y el creador estén juntos en la misma persona. No pueden estar juntos. Solo pueden estar juntos si la pantalla los conecta y mediante el impacto. Sí, hay entre ellos en el impacto del Sibuj. Hay una conexión sin pantalla. No. Son dos cosas opuestas. Y cuando más grande sea el faraón y más grande el creador, más se encuentra la persona en la colisión entre ellos. Y son dos extremos que están dentro de ella. Y si se encuentra la pantalla, entonces el ángel de la muerte se convierte en un ángel sagrado y los conecta verdaderamente hacia una sola meta. En nuestro caso, esto es todavía sin pantalla. Antes de la barrera o del Maxom, antes de que recibiéramos la primera pantalla que puede conectarnos y estos factores juntos para nosotros, ¿sí? El deseo de recibir, el deseo de dar, la luz y la vasija. Entonces, ¿cómo puede existir esos dos estados? No pueden existir al mismo tiempo si no hay pantalla. En nuestro caso, por eso somos arrojados. Y como está escrito, como en una onda, de un extremo al otro. A veces nos encontramos bajo el control del creador, a veces bajo el control del faraón, y esto es en realidad lo que significa ven al faraón, porque no tengo opción. Voy al faraón porque el creador me empuja a que haga esto, y con su luz me muestra quién es el faraón, y se queda allí y me dirige directamente frente al faraón, de lo contrario hubiera huido de él, como Moisés, ¿no? Mató a un egipcio sin más, alguien así, ¿sí? Y ya no puede mantenerse en pie y huye de Egipto. Hasta que el creador le dice, ven al faraón. Porque de otra manera es imposible. No puede volver allí. Es un problema muy grande enfrentarse a Egipto. Y entonces la persona se encuentra cada vez en estados polares, estados polarizados. A veces lista para darlo todo por la conexión con el creador, porque le ilumina un poco la luz. Y a veces se encuentra en su mal y siente que es malo, o se encuentra en su deseo de recibir y no siente que es malo, sino bueno. Puede al menos disfrutar un poco y usarlo. Por ahora, aquí y allá, robar un poco para la vida. Total, ¿qué es esto? Y así sucesivamente, hasta que no supera el Maxón. Esto no termina. No termina. Después de superar el Maxón, de cruzarlo, ya tiene Lipot, Kedushá, y hay otros estados. Pero antes del Maxón, esto es, no confíes en ti mismo hasta el día de tu muerte. Hasta que el deseo de recibir muera bajo la pantalla, el mal lo domina. No confíes en que algo va a ocurrir, en que puedes hacer algo, no. ¿Qué significa no confíes? Debes ir con seguridad de que el Creador te ayudará, pero no tú solo.
2: ¿Quién?
0: Excelente. Rabash escribió acá en el artículo, en realidad tenemos la línea derecha y la línea izquierda. Dice que debemos elegir siempre la derecha, pero ¿dónde está nuestra elección? En la etapa de la preparación todo el tiempo nos arrojan. Dice, la persona debe elegir la línea derecha todo el tiempo y siempre, como está escrito, orientarse hacia la derecha. También en todas nuestras leyes, halajot, debemos preferir la derecha sobre la izquierda, ¿sí? Al atarse los zapatos, la ropa, todo tipo de cosas. Estos son indicios según lo que ocurre en la espiritualidad. Pero, ¿cómo
1: ¿Cómo podemos preferir la derecha sobre la izquierda en alguna acción? Estudiante, ¿cómo podemos elegir dónde estará nuestra elección? Rav dice, yo no elijo la derecha sobre la izquierda. ¿Qué significa que yo elijo? Hago todas las acciones mediante las cuales mi elección de la derecha se realizará, se llevará a cabo. Nunca hago la acción misma. Olvídate de que tú haces alguna acción. No, eres el resultado de la combinación de fuerzas que descienden desde arriba. ¿Ah?

0: la derecha frente a la izquierda. ¿Qué es la derecha y qué es la izquierda? Al menos aclarar esas cosas, aclararlas de modo que la derecha sea realmente preferida, mí, sobre la izquierda. Entonces, empieza a pensar en eso, ¿sí? Ya no te hace falta nada más. Empieza a pensar, ¿cómo sabré que es la derecha y cómo hago que sea más fuerte en mí que la izquierda? Y listo, empieza a ocuparte de eso. Así camina al menos un día con la seriedad de que verdaderamente debe resolver este concepto. ¿Sí? Eso es lo que estudiamos. Tú no estabas anoche, eso es. Sí, como tomar la decisión correcta. Ese joven no sabe cómo explicarlo bien, pero nosotros lo aprenderemos. Es verdaderamente un enfoque muy, muy correcto. Eso es lo que hacen los que hacen, ¿sí? Como hicimos con Josie, ¿sí? Eso, clarificación de la meta, clarificación de los medios, clarificación exacta del estado, y quieren conectar todas estas cosas juntas. Probablemente no nos ocuparemos de eso el viernes. Pido especialmente que vengan amigos israelíes. Sí, nos ocupemos de tomar la decisión sobre qué forma externa deben tener nuestros libros en hebreo que estamos por publicar, ¿sí? Le dije anoche al final de la lección que tengo una pregunta. Ya les dije eso. Tengo un problema y su profesión es enseñarnos cómo tomar una decisión correcta. Entonces, que nos ayude a tomar la decisión correcta. ¿Qué portada externa deben tener? ¿Qué forma de imagen? ¿Qué letras? ¿El nombre? Todo tipo de cosas. No sabemos cómo.
1: Sí.
0: ¿Cómo abordar este problema? Bueno, ¿qué necesito saber? ¿De qué está compuesto el problema? ¿Mediante de qué cosas debo resolverlo? ¿A qué exactamente debe responder? En resumen, ¿cómo llego a estar seguro de que esta forma es la mejor forma? Que nos dé así, no quiero filosofías y todas esas cosas, ¿no? Quiero hechos concretos. Entonces el viernes nos ocuparemos de eso. Porque estas cosas que dice son muy correctas. Pero vi anoche que la gente no sentiría que nos atañe de verdad. Y nos atañe mucho. También el trabajo en grupo, también cada cosa que haces en la vida. Sí. Si sabes cómo abordarla de la manera correcta, no te equivocarás. Y todavía estás joven y estás soltero. Todavía pueden venir muchos errores. Estudiante. Es en realidad un proceso de clarificación, Rav dice. Es un proceso de escrutinio y verdaderamente de toma de decisiones. Pero él dice que no sabemos cómo decidir ni exactamente qué decidir, sino cómo nuestro trabajo, en definitiva, la decisión será correcta con resultado del orden, como resultado del proceso. Eso sí es correcto. Entonces debemos construir un proceso de toma de decisiones correcto y entonces la decisión será correcta. Esto también es muy correcto y es exactamente según nuestras leyes espirituales. Por eso veo que estos son verdaderamente revelaciones en la ciencia, es concreto. E incluso quizás aquí se puede encontrar un lenguaje adicional para explicar el trabajo interno de la persona. Un poco más de tiempo y veremos que eso surge. Ya veremos en algún tiempo. ¿Sí? Estudiante, usted dijo en el artículo que hay dos estados. Cuando la persona no tiene fuerza para trabajar, entonces se dirige al Creador y pide fuerza para hacer alguna acción. Y a eso se le llama que está en el orgullo. Y en el segundo estado, debe dirigirse al grupo para recibir importancia y después dirigirse al Creador. Entonces, ¿cuál fue la diferencia? En un caso hubo una dirección al Creador y en el otro también. ¿Qué son las fuerzas del grupo? Rav dice. No puedo dirigirme al Creador con mis propias fuerzas, ¿sí? Con las condiciones que existen en mí. Él me da, digamos, desde arriba un impulso inicial. Con ese impulso inicial no puedo hacer ningún escrutinio. No puedo ver la profundidad del

0: problema y su importancia como para que sea capaz de resolverlo. No tengo suficientes datos para dirigirme verdaderamente a él y pedirle que resuelva el problema. Para dirigirme a él, ¿sabes qué? Digamos que hay un hombre grande que puede arreglar toda tu vida. Pero tú eres orgulloso, no puedes dirigirte a esta persona.
1: ¿Eh?
0: Tú me puedes matar si quieres, pero yo simplemente no le voy a hablar, me da vergüenza. Eso es una cosa, o simplemente debo pisotearme a mí mismo. Sí, pisotearme. Pisotearme a mí mismo, ¿sí? Pues sabes que pisarse a uno mismo, no puedo hacer eso. Esa es nuestra naturaleza. La persona con su orgullo, con su yo, está dispuesta a que la maten inclusive, pero mi yo permanecerá como el yo, que es la parte eterna que hay en mí, es el alma. Y no me importa que el cuerpo muera, pero si mi yo, ¿sí? Eso es más fuerte que la vida animal. ¿Vemos eso? Hay muchas personas en el mundo que están dispuestas a defender algo. No pueden pisarlo, no pueden pasar por encima de esto, no pueden, aunque quisieran hacerlo. Hay una persona a la que puedo ir a pedirle $1,000,000, ¿sí? Y me lo dará si lo pido. Pero no puedo ir a pedírselo. Hay otra persona que puede arreglar todo tipo de cosas en el mundo, en la familia, quizás en todo tipo de situaciones, puedo hacerlo. Todo tipo de cosas las encontramos día y noche en situaciones como estas. Y esa es la fuerza del orgullo, la fuerza del yo. La fuerza que en realidad nos separa del Creador. Él llama a esa fuerza la fuerza de la ruptura en Pri Jajam, en ciertos artículos. Ahora bien, ¿qué hago? Debo preservar esa fuerza por un lado. Y por otro lado, no podré dirigirme al Creador hasta que esa fuerza esté bajo mi control, para que sobre ella me dirija al Creador y le pida. Así es. Debo hacer aquí de mí mismo algo verdaderamente de la nada. ¿Cómo puedo decirlo en hebreo más correctamente? Bueno, el escrutinio de ese estado es un asunto emocional. Que tu yo simplemente no existe ante el Creador. La persona no puede hacer eso. No puede. Porque ese es yesh me'ayim, es decir, hay de existencia de la ausencia. Por eso, ese es un asunto en el corazón de piedra. No hay corrección hasta el Gamar Tikun. Entonces, se puede aparentemente corregir eso mediante el hecho de que recibo la fuerza adicional de la sociedad. Es decir, fíjense hasta qué punto la fuerza de la sociedad debe ser especial y estar por encima de todas las cosas, estar por encima de la conexión entre yo y el Creador, precisamente algo que puedo agregar como ayuda lateral, que es la existencia a partir. Esto no es nada de la nada, sino nada del algo, ni mío ni del Creador, sino algo que, así decirlo, es una tercer cosa que existe en la naturaleza. Porque yo frente al Creador estoy de tal manera que mi orgullo y él están el uno frente al otro. Para un frente al Creador. Y aquí no hay nada que hacer. Entonces, solo desde el costado puedo verdaderamente proveerme esas fuerzas adicionales para que de alguna manera pueda pisotear mi yo y dirigirme al Creador. De lo contrario, Faraón grita, ¿quién es el Señor al que yo tengo que servirle? Por muchas plagas que haya, no ayudará. ¿Ya entienden? Entonces, aquí está la fuerza de la sociedad. Por eso dice que es la única cosa que puede ayudarnos. Bala Sulam escribe que todo nuestro futuro depende de eso. ¿Sí? Prudente. En la explicación que dio anoche, Raf, que hay un punto entre la meta y yo, que la meta y yo, digamos, es pasar del Maxom. Entonces, ¿por qué ahora eso no funciona? Rav dice, no recibí de él una respuesta anoche. ¿Dónde elijo el punto cercano a mí? ¿Según qué condiciones? Elijo ese punto según los medios que tengo y determino que el próximo paso debe estar a 10 centímetros de mí hacia adelante. ¿Por qué 10 centímetros? Porque más que eso no veo. No tengo medios, no tengo posibilidades. O puede ser que yo esté viendo, digamos, más metas, que debo verificar los medios. Como dice que la toma de decisión será correcta si el proceso también es correcto. ¿Sí? Entonces, según eso, según la línea derecha en correspondencia con la línea izquierda, si elijo la meta más cercana, llego a la determinación del próximo grado, el próximo paso, ¿correcto? Todavía lo veremos. Lo digo de nuevo. Hay aquí un dato de la sociedad que no se puede saltear. ¿Sí? No te lo puedes saltar. Porque yo y él estamos el uno frente al otro exactamente como dos muros. No ayudará nada. Son dos cosas que no se pueden anular, ni una ni la otra. Y él no se revela. Si el Creador se revelara, entonces mi yo, de todos modos, caería. Pero no se revela. Si él se revela, entonces yo estaré simplemente anulado ante él, ¿sí? ¿Cómo le pido que se revele para que después mi yo sea anulado? Pero eso sería a mi costa, porque yo seré el agente de la acción. Aunque sea él quien actúa, fui yo quien lo provocó. Entonces, ¿cómo empezar? Mediante el hecho de que recibo del costado una suma adicional de fuerza y un aumento de la necesidad.
1: ¿Quién?
0: ¿Sí? Estudiante, ¿cómo es que el grupo tiene que ver con algo de la nada si en realidad, ¿por qué necesita proveerme fuerzas para algo que no la necesita? Rav dice, el grupo no tiene que ver con existencia de la ausencia y por eso puede proveer fuerzas adicionales. Estudiante, ¿a través de qué tipo de conexión? Rav dice, a través de la conexión que tengamos en la raíz, donde todas las almas están conectadas entre sí. Por eso aquí puedo, en este mundo, mediante acciones externas, despertar esa fuerza de arriba, donde mi fuerza no es la fuerza de mi yo individual, como en este mundo, sino que allí es mi fuerza. Ahí en mi fuerza están conectados el yo de otros 599,999 fuerzas adicionales. Y en la raíz me encuentro en el grado de Adam Arishon. Yo también, todo yo, ¿sí? No importa. Cada alma y cada alma está así. Y en el grado de Adam, yo soy un pedacillo pequeño, entonces de allí atraigo la fuerza. ¿Sí? Tenemos grupo, Rav. ¿Cuál es la cosa principal, lo más importante que la persona debe elegir en todo momento en el entorno correcto? Rav dice. ¿Según qué criterio? Sigue la pregunta. ¿Debe la persona medir si en cada segundo se encuentra en el entorno correcto y a partir de eso buscar su mejor entorno? Rav dice, ¿según qué criterio verifica la persona en cada momento si está en el entorno correcto? El entorno correcto se llama un entorno que orienta a la persona hacia la conexión, la adhesión, la relación con el Creador, con el máximo de fuerzas y deseos y pensamientos que hay en la persona. Entonces, el entorno correcto se llama todas las condiciones internas mías. Esa es la sociedad. Frente al punto en el corazón, que es el punto de conexión entre yo y él. Y todas las demás cosas que hay en mí deben ayudar a ese punto a conectarse con el Creador. y todas las demás fuerzas, condiciones, pensamientos, deseos, impulsos, lo que sea, se llaman entorno. Así es. Mi yo, al que llamamos Moisés, que hay en mí, digamos, ¿sí? Precisamente un punto desde el cual hago crecer mi alma. Solo puede crecer a partir de que haya un entorno correcto. Él dice allí que hay una salida, condiciones en las que se encuentran las vías de desarrollo, condiciones ambientales y vías de desarrollo. Y esas cuatro cosas actúan. Sí, actúan juntas y hacen la dirección correcta. Entonces el alma se desarrolla de mejor, de manera óptima. Entonces debo cuidar esas cuatro variables. Entre esas cuatro variables, ¿en qué exactamente puedo influir? ¿Y en qué me parece que puedo influir, pero no puedo? Y el tiempo es en vano. Ese es el trabajo. Hay personas que hacen mucho viento y todavía no tienen claro que es solo que eso que hacen es solo viento. Sí, hace mucho ruido, mucho viento. Pero después eso se irá revelando poco a poco. Y es una lástima, mientras tanto, los esfuerzos son solo para descubrir el error. Pero si lo digo, no escucharán. Entonces esto es así. Pregunta. Entonces, ¿qué aportará a la persona, digamos, que se pueda también mezclar grupos? ¿Qué me debe aportar? ¿Para qué necesito hacer eso? ¿Para qué necesitamos mezclarnos en los grupos para que la maduración sea con la mayor inclusividad posible? ¿Qué me aportará? Rav dice. El hecho de que estés mezclado con personas físicamente, ¿qué significa físicamente? Que inviertes en ellos tus esfuerzos, inviertes tus esfuerzos en, digamos, viajar, que ahora estás sentado estudiando junto a ti, porque quieres que su impulso hacia el Creador también se acumule con tu impulso hacia el Creador, juntos en ti, y que sean el doble. Digamos que tiene el mismo deseo y la misma capacidad que tú. Entonces tendrás no una vara, sino el doble. ¿Será que esto es malo? Frente a todas las fuerzas y todo lo que tienes, y todos los obstáculos y todos, tendrás el doble de fuerza buena. Imagínalo. Serás fuerte en el anhelo al Creador. ¿Sí? El doble. Imagínate que hay un misil y ahora tiene el doble de potencia. Eso ya lo entienden, ¿verdad? Con el mismo peso, con el mismo ego, con el mismo deseo de recibir, pero ahora tiene el doble de fuerza, la fuerza del movimiento. Ya acortas tu camino a la mitad, ¿verdad? En lugar de 10 años, son 5, y así funciona. Estudiante. ¿No está escrito en el artículo adquiere un amigo, cómprate un amigo que digamos en una sinagoga de 100 personas ya yo elegí a 10 con quienes tengo un trabajo? ¿Esos son mis amigos? ¿Los otros 90 son el conjunto? ¿Por qué necesito, digamos, mezclarme con ellos? ¿Por qué tengo que escogerlos? Rav dice, no. No necesitas, mira, si elegiste a tus amigos y estás seguro de que son tus amigos y mediante ellos verdaderamente recibes fuerzas adicionales y eso satisface tu avance, entonces qué bueno. Y si en cada momento y en cada instante verificas y ves que no tienes que más que agregar y ves que eso te satisface, entonces adelante, quédate con eso. Pero lo que te dicen es, si quieres Si crees que tienes algún otro medio para presionar el acelerador en este mismo camino o en un camino más correcto, en lugar de un camino de campo, digamos, viajar por autopista, entonces búscalo. Quizás o mejoramos o mejorar tu conexión con ellos para que le influyan a ti, para que te influyan a ti de vuelta más, o quizás agregar algunos más, o quizás cambiarlos. Pero a eso se llama el que elige en cada momento un entorno mejor. La elección es tuya. Ahora el entorno puede ser que tú mismo te prepares para ser más influenciado por ellos, a que los cambies. Que les introduces también la importancia del Creador para que se te regrese a ti multiplicado. O que verdaderamente se necesite agregar sobre ellos o cambiarlos. También eso se puede hacer.
2: גם זה יכול להיות. נגיד, אני ידעתי שיש לי רבי, ואותו אני לא יכול לשנות, ואותו אני לא יכול להחליף. מה לעשות? כן? הייתי מעוניין. אבל לא יכול. זה התנאים. אז לא נשאר לי כלפיו שום עבודה, אלא כמה שלהיות, לעשות אותו גדול בעיניי. אין שום אפשרות אחרת. כי אין פה אפשרות משהו לעשות חוץ מזה. אין? לא לעשות אותו גדול באמת יותר, זה אני לא יכול להשפיע, ולא להחליף אותו אני לא יכול להשפיע לזה. אלא עד כמה שאני אהיה יותר מושפע ממנו. לא. כמה שאני יותר קטן והוא יהיה יותר גדול, איך שאני אתאר את זה לעצמי. לפי זה אני אהיה יותר מושפע. אבל זה כלפי משהו שאי אפשר להחליף. שאי אפשר לעשות כלום. קודם אני חושב על להחליף, זה ברור, כן? אבל כלפי חברים, יש לפניך כמה אפשרויות. גם להחליף, גם לשנות, גם לשנות את עצמך, גם היחס ביניהם אליך. זה הכל נתון בידיך. אבל אחרי שבחרת...
0: Todo está en tus manos. Pero después de hacer esta elección, tú tienes que saber que es tu elección. El cambio que puedes realizar solo está en la relación entre tú y el entorno. Entonces, por ejemplo, antes hablábamos del orgullo, entonces puedo elegir al que tenga menos orgullo, quizás. Rab dice, mira, no quiero entrar en esas cosas de menos orgulloso, más orgulloso, y qué problema hay con la mujer. Y habla con la mujer que hay en ti. Eso es más importante. ¿Y cómo se elige a una mujer? Entonces el Rab nos dijo, sí, simplemente te encuentras una vez, la miras, y su apariencia no te repele y ella acepta tus principios en la vida, así externamente. Eso es suficiente para casarse. ¿Sí? Una segunda vez no conviene ir al encuentro, porque la segunda vez ya empiezas a examinar. ¿Suficientemente buena para mí? Y eso ya no está bien, porque entonces te engañas, te parece que eres bueno. ¿Es suficientemente buena para mí? Yo soy algo y ella quizás no, entonces eso no conviene. Eso ya es una mentira. Y lo dijo él. Y eso es así verdaderamente como recomendó proceder. Dice, miren, 10 años viviendo juntos no saben nada uno del otro. Cuando se casan, hacen la jupá, después de la jupá empiezan los problemas. ¿Qué pasó? ¿No es lo mismo? Precisamente, hay muchas parejas hoy. ¿Qué cambió? Todo lo que yo firmé y ella firmó en algún lugar.
2: כל כך פסיכולוגי עמוק, ממש איזה רוחני, כן? שמשפיע על כל הדברים.
0: Sí, así que aquí hay una cuestión muy psicológica, verdaderamente espiritual, que influye en todas las cosas. Entonces, no te ayudará pienses. No ayuda, ¿lo ven? Entonces lo mejor es simplemente terminar con esas cosas y ya está. Estudiante, si decimos que la única elección de la persona es la sociedad, y por otro lado la sociedad es la cosa que más influye en la persona, entonces ¿cómo puede la sociedad hacer que la persona elija a la sociedad? Es decir, no sé cómo funciona esto. ¿Cómo puede la sociedad hacer que la persona elija a la sociedad cada vez más? Dice, digamos que somos un grupo y viene a nosotros algún joven, un hombre, y nos parece muy merecedor de estar entre nosotros. ¿Cómo podemos lograr que se vincule con nosotros? Estudiante, no, un hombre de afuera que viene, una persona dentro del grupo. ¿Cómo hace para que cada uno de los individuos del grupo como grupo elija cada vez más al grupo? Dice, ese es el mismo problema. O nosotros en el grupo queremos que cada uno que ya está dentro del grupo se adhiera al grupo aún más. ¿Sí? Es lo mismo que con el hombre que viene de afuera. Es lo mismo. En la medida en que queremos atraer a alguien que ya está dentro del grupo, más hacia adentro es lo mismo. El problema es simple. Debemos lograr que reconozca la importancia del grupo. El grupo responde exactamente a esa pregunta que él quiere resolver. Él no está seguro. Ese es todo nuestro problema. No estamos seguros de que la solución está dentro del grupo, en mi conexión con él, en mi anulación ante él. Eso no lo sabemos. Por eso mi relación con el grupo es tan despectiva, así que no tiene un respeto hacia él. Entonces el grupo debe mostrarme, verdaderamente ayudarme a entender que aquí está el problema. Fíjense. Fíjense de ese hombre, a ese amigo que ya está en el grupo. En la medida en que el grupo pueda ayudarle, un poco de importancia de la meta, y en la medida en que el grupo está en eso, verán cuánto le falta estar al menos en el mismo nivel que el grupo. El grupo frente a él puede hacer mucho más eso, pero al menos verá que el grupo está muy por encima de él. Y eso es todo. Por eso debemos alabar al grupo, ¿sí? Elevarlo, elevar el amor entre los amigos y no trabajar aquí con modestia, no, con ocultamiento. No, nuestro grupo es el mejor. No puede haber mejor cosa que esta. Podemos recibir todo del grupo y así sucesivamente. Eso engancha a la persona. Mira cómo funciona en todas esas organizaciones, que cada empresa o cualquier organización o cualquier negocio o partido o lo que sea, ellos siempre dicen, nosotros, nuestra bandera, lo nuestro. ¿Por qué? Le da fuerza al individuo. Pero en un estado así, ¿cómo se hace el trabajo interno dentro del grupo si todavía no está bien? Pero dice, no es que todas las cosas sean buenas. No te digo que hagas una vida color de rosa en el grupo, no. Hay una cosa que tiene que ser elevada en el grupo, elevada, ¿se puede decir? Sí, Raf, elevada. Raf dice, elevada en el grupo, su capacidad de mejorar la espiritualidad de la persona, de llevarla hacia adelante. De lo contrario, no hay nada más que eso. Si dices, ¿tiene el grupo de verdad la fuerza para hacer esto? No tiene la fuerza. El creador viene esa fuerza, pero viene a través del grupo. Estudiante. La dificultad real está en el amor entre los amigos, en el trabajo interno. Y la tendencia natural es ir y hacer todo tipo de pasos externos, todo tipo de cambios externos, estructuras externas, modificaciones externas, etc. Cambiar 4 en lugar de 6, 8 en lugar de 12, etc. Rab dice, no tenemos alternativa, ¿eh? Estamos conectados a la exterioridad, todavía no nos ocupamos de la interioridad. En el hecho de que cambiemos en lugar de 10 miembros de grupo, o que hayan 15 o que hayan 20 o algo así, al menos estas cosas nos harán ocupación, nos mantendrán ocupados, nos llevarán a la pregunta, ¿qué estamos haciendo de verdad? ¿Qué queremos de verdad? Entonces, las cosas externas en las que nos ocupamos nos llevan poco a poco a preguntas más internas. Estudiante, quizás si es ocupación en lo externo. Pero dice, no sé si es posible acercarse al trabajo interno en nuestro estado. Todavía no, eso es muy temprano, sino que el trabajo externo es verdaderamente en cada acción suya. Hay también, sí, de todos modos, una pregunta y una acción interna. Estudiante, entonces, ¿acaso esas estructuras, esos cambios estructurales externos no me llevarán exactamente a la misma pregunta en 2 semanas? ¿Qué estoy ahorrando acá entonces? Rab dice, puede ser que después de 2 o 3 semanas me arrepienta, pero de todos modos, debo buscar algo, porque de lo contrario no saldrá nada. No digo que en cada momento haya que cambiar algo, digo que en cada momento hay que pensar en los cambios, cambiar en la práctica. Eso hay que hacerlo con más cuidado. Y solo con la condición de que los fundamentos anteriores, los que se llaman la necesidad mínima, el katnut, la pequeñez, deben ser fijos. Y el grado solo puede ser en el ajap de ascenso. Es decir, lo que sea mejor. Entonces tenemos que aprender cómo logramos que al menos lo de antes no sea peor y sea mejor. Eso también pertenece al proceso de toma de decisiones, y para eso quizás no hace falta esperar a tener esa sabiduría. Aunque verdaderamente aquí nos explican simplemente cómo debemos empezar, cómo debemos pensar, sino simplemente cómo somos capaces. Pero si la persona no está inmersa, no está ocupada en mejorar su estado mental, mejorando la sociedad, el entorno, o mejorando cómo el entorno influye, qué tanto lo influye. No se necesita mejorar a la sociedad. Quizás se necesita mejorar la posición de uno mismo frente a la sociedad.
2: ¿Sí?
0: Pero si no está ocupado en eso, ¿qué hace, estudiante? Entonces, nuevamente, quiero preguntar sobre un punto exacto, no sobre algo general. ¿Acaso yendo y haciendo acciones externas no nos estamos saliendo del trabajo verdadero? Entonces, dice Raf, digo que no veo en la acción externa nada.
2: ¿Sí?
0: Y no puedo ocuparme de la interioridad directa. Debe ser a través de la ejecución externa. No hay alternativa. Por eso, pero ven cuánto hablamos de esto. No sé cuánto se piensa en ello o no. Y en la práctica no se hace en la exterioridad, pero en el interior. ¿Se piensa en ello? ¿Se preocupa uno por ello? No sé hasta qué punto. No veo que las personas entiendan de todos modos que el cambio social debe ser verdaderamente constante. El cambio de nuevo. Esto es frente a mí, frente a mi yo. Y la sociedad en cada momento no cambia más y más y más, de un matiz a otro, según como yo internamente cambie de un estado a otro, de este deseo a este deseo, para que cada deseo y para cada cosa que se despierte en mí, mientras que internamente cambio de estado a estado. La sociedad cada vez más debe parecerme extremadamente más grande, o de alguna manera más grande, frente a mi interior. Estudiante, otra vez estás describiendo cambios, usted está hablando de cambios internos, no cambios externos. Rab dice, son cambios internos, y para que hayan cambios internos también puedo y debo hacer quizás algo en la exterioridad. Estudiante, pero ¿cómo no caer en el estado de que estoy cambiando esto por aquello? Rab dice, ¿cómo no caer en el estado de que estoy cambiando esto por aquello? Si nos ocupamos de eso, poco a poco empezaremos a sentir cuál es el motivo. Estoy cambiando. No me parece bien cara, por ejemplo. Le digo, ven y saquémoslo del grupo entonces, porque no me parece. ¿Por qué? Porque su cara no me gusta. Voy ahora con mis amigos a juzgar que tú no estás bien. Entonces verificamos, ¿tú no estás bien? O nosotros frente a ti, o toda la situación, o en general algo más. Todo lo que Rabash escribió, no escribió más que eso. El resto debemos verificar de alguna manera, aclarar qué hacer. El problema no es actuar correcto o incorrectamente, es querer cambiar. No veo en mí un cambio de ayer a hoy. Ayer cuando miré al grupo y hoy cuando miré al grupo me parece lo mismo. Nada cambió. ¿Cuántas personas vinieron? ¿Cuántas personas no vinieron? El mismo estado. Eso siento a través de mis sentidos. Entonces, si una persona acepta eso, es señal de que hoy, comparado con ayer, no está avanzando. Estudiante, pero ¿tiene la persona algún entendimiento para supervisar cómo avanza?
2: אם אדם לא חושב על זה, לא מחדד את החוש שלו לזה.
0: Rav dice, si la persona no piensa en eso, no agudiza su sentido para eso, entonces nunca sentirá cómo está frente al grupo. Y no llegará entonces a través de eso a la sensación de cómo está frente al Creador. Avanzamos de todos modos, pero ¿a qué ritmo?

0: חברים יקרים, בחלק הראשון נלמד שיעור של רב מתאריך העשירי לשנה.
1: Queridos amigos, para la primera parte de la lección vamos a estudiar una lección del Rav de 10 de julio del 2002 en el artículo ¿Qué debe hacer el hombre si fue creado con malas cualidades? Ustedes pueden encontrar estos materiales de estudios en los artículos de Rabash volumen 2. Leamos el artículo juntos en las decenas. Tenemos 34 minutos para esto, por favor. Lectura. ¿Qué debe hacer el hombre si fue creado con las malas cualidades? Está escrito en el Zohar. Las acciones del hombre reflejan el Parsuf que está sobre él. Y por eso él dice que su semblante atestiguaba la forma que estaban en ellos o de la Merkabah de los cuatro elementos del mundo, que son fuego, viento, agua y polvo. En los que no hay ni la inclinación al bien ni la inclinación al mal, más bien son como las bestias del mundo. Hasta aquí sus palabras. Esto significa que la fusión del cuerpo genera las cualidades en una persona y esto no atañe a la inclinación al mal. Por ejemplo, si uno tiene más del elemento agua, es codicioso. Si tiene más del elemento fuego, es irritable. Si tiene más del elemento viento, es arrogante. Y si tiene más del elemento polvo, es perezoso. Pero esto no tiene nada que ver con la inclinación al mal. Esto significa que todas las cualidades que existen en la persona, que se extienden desde las cuatro cualidades mencionadas, no tienen nada que ver con la inclinación al mal. La conclusión es, ¿qué es la inclinación al mal? Deberíamos decir al respecto que la inclinación al mal es lo que tienta a la persona a hacer cosas en contra de la voluntad del Creador. Uno primero debe creer en el Creador, y luego será posible decir que está haciendo cosas en contra de la voluntad del Creador. Después comienza a pecar debido a la inclinación al mal y a no querer obedecer al Creador que entregó la Torah a su pueblo Israel. La única razón por la que ellos están perjudicando a otros es por la fusión de los cuatro elementos. Como se dice en las palabras del Zohar, que dice de los cuatro elementos en los que no hay ni inclinación al bien ni inclinación al mal, más bien son como las bestias del mundo, en las cuales no hay conexión con la fe en el Creador. Pero en el hombre, donde sí existe el asunto de la fe, la cuestión de la inclinación al mal comienza cuando no cree en el Creador. Y la buena inclinación es cuando sí cree en el Creador. En otras palabras, aquel que cree en el Creador, es decir, cree en la recompensa y el castigo, en él comienza el trabajo de la inclinación al mal y la inclinación al bien. Pero aquellos que no tienen interés por la fe en el Creador son como bestias. Sin embargo, debemos decir lo que dice el Zohar, que ellos pertenecen a los cuatro elementos y no tienen conexión con la inclinación al mal o la inclinación al bien. Esto es con respecto a los asuntos del trabajo. Pero con respecto a lo revelado, es decir, las reglas, ellos están sujetos a todo castigo y juicio que a los tribunales les impongan. Ya que uno no puede decir, no tengo inclinación al mal y no merezco ser castigado, y decir que proviene de los cuatro elementos. Debemos decir que el Zohar habla de los asuntos del trabajo y no desde la perspectiva de la Torah revelada, que habla en términos de práctica concreta. Por el contrario, el Zohar habla desde el orden del trabajo, donde se puede decir que una persona pertenece a los cuatro elementos, pero aún no tiene conexión con la inclinación al mal, ya que en el trabajo comenzamos a hablar de la inclinación al mal desde el momento en que la persona comienza a creer en el Creador. En ese momento hablamos de la inclinación al bien o la inclinación al mal.
0: Sin
1: embargo, con respecto a la fe, en la recompensa y el castigo, debemos hacer también dos discernimientos. Uno, recompensa y castigo interpretados como que si uno camina por el camino recto, recibirá a cambio la recompensa de que será feliz en este mundo y también será feliz en el mundo venidero. Y si no camina por el camino recto, será desgraciado. Número dos. Recompensa y castigo interpretados como si camina por el camino recto, como nos ordenaron los sabios, y si cree en sus palabras, entonces la recompensa será que se acerque al Creador. Por el contrario, si no cree en los sabios que establecieron para nosotros cómo recorrer los caminos del Creador, serán castigados. El castigo es que estarán alejados del Creador y no se les dará ayuda para acercarse a Él. Es decir, su recompensa será que desde arriba se les dará un deseo de otorgar, lo cual es una segunda naturaleza, y su castigo será que permanezcan inmersos en el amor propio y sufrirán por no estar avanzando. Esto se considera como estar bajo el control de la inclinación al mal, que están separados del Creador y no pueden unirse con Él, y les duele estar bajo el control del mal. En otras palabras, no podemos decir que la persona es castigada, sino que no siente que es castigada. Es decir, que no sufre por estar bajo el dominio del mal. Más bien, castigo significa que sufre porque está bajo el control de la inclinación al mal. Es decir, que siente que es malo por medio de sufrimientos. Esto es denominado que una persona se coloca bajo el control de la inclinación al mal, es decir, que le duele. En cambio, aquellos que están bajo el control de la inclinación al mal, pero no sufren, en lo que concierne al trabajo, esto se considera que todavía no tienen inclinación al mal, que todavía no sienten que están bajo el control del deseo de recibir llamado mal. Sin embargo, debemos entender que el hombre, de acuerdo con la fusión del cuerpo, es incapaz de hacer el bien y debe esforzarse más que otros para hacer el bien. ¿Qué aporta el Zohar? ¿Qué aporta que el Zohar diga que el mal que hace es como el de una bestia? ¿Cuál es la recomendación para que él pueda hacer el bien? Es decir, ¿qué podría ayudarlo a conseguir más adelante la inclinación al bien y la inclinación al mal? Nuestros sabios dijeron, los ojos del Señor tu Dios están sobre ella, a veces para bien, a veces para mal. Veces para bien, ¿cómo? Si Israel son completamente malvados al comienzo del año y se les conceden pocas lluvias. pero al final se arrepienten. Es imposible añadir a ellos porque el decreto ya ha sido dictado. En cambio, el Creador las derrama a su tiempo sobre un suelo que los necesita, todo según el suelo. Rashi interpreta que el suelo que las necesita los campos, viñedos y jardines. A veces para mal, ¿cómo? De Israel son completamente justos al comienzo del año. Se les concede muchas lluvias, pero al final se desvían. Es imposible que disminuyan porque el decreto ya ha sido dictado. Pero el Creador las derrama no a su tiempo sobre un suelo que no las necesita. Rashi interpreta no a su tiempo antes de sembrar y sobre suelo que no las necesita en bosques y desiertos. Debemos entender lo que este asunto viene a enseñarnos en el trabajo. Según lo que dice el Zohar, hay personas que fueron creadas según la fusión de los cuatro elementos y no tienen conexión con la inclinación al bien o la inclinación al mal, sino que son como las bestias del mundo. Esto significa que la inclinación al bien y la inclinación al mal implican que hay un asunto de elección, donde uno puede vencer al mal. Puede sobreponerse al mal, pero en la cualidad de bestias quiere decir que las cualidades que tienen no se pueden cambiar. Entonces, ¿qué debe hacer uno si nació con malas cualidades y su naturaleza no se puede cambiar? ¿Cómo puede tener elección, lo cual es el trabajo de la inclinación al bien, que se sobrepone a la inclinación al mal? Según lo anterior, debemos interpretar que, aunque uno nazca con unas malas cualidades en las que haya poco bien, cuando camina por el sendero recto, es decir, pedir al Creador que lo ayude a vencer el mal, aunque el mal dentro de él sea mayor que en el resto de la gente,

y sea imposible cambiar la naturaleza, el Creador le dará la fuerza para usar esas cualidades en las que hay poco bien. Sin embargo, todo lo bueno que uno tenga funcionará dentro de él. Es decir, que el Creador lo ayudará desde arriba para que cualquiera que sean sus fuerzas las use en el lugar correcto. Por ejemplo, si tiene fuerza para estudiar solamente una hora, estudia específicamente en los libros que le traen la luz de la Torah. Es decir, que a través de ellos adquiere la importancia del trabajo del Creador y recibe un despertar de que merece la pena adherirse al Creador. Y cuando hay algo de pensamiento acerca del trabajo, él no piensa, ¿qué conseguiré con este trabajo? Sino que más bien piensa, ¿qué puedo darle al Rey para poderme conectar con él? Cuando reza, ya que sabe de que tiene poco talento y que no puede tener pensamientos grandes y profundos, cuando reza, simplemente se imagina a quién reza, es decir, con quién habla, lo que le pide, que le dice, que le dé. Dice, conozco mi bajeza, que yo soy peor que el resto de la gente, pues el resto de la gente pueda vencer su maldad y no necesita tanto tu ayuda. Pero yo no tengo fuerzas, ni cerebro. Así que ten piedad de mí. Dado que reza desde lo más profundo del corazón, el Creador escucha su plegaria. Por lo tanto, todas las pequeñas fuerzas que tiene las usa en el lugar correcto y en el momento correcto. No obstante, si el hombre es sentenciado a través de los cuatro elementos a tener buenas cualidades y virtudes, pero no es recompensado, es decir, que no camina por el camino recto, pedir al Creador que lo ayude a caminar por el camino correcto, entonces sus dones se emplean en un lugar donde no se necesitan. Es decir, todas las fuerzas y talentos van a un lugar que no producirá nada en la espiritualidad con respecto al trabajo, como está escrito, no a su tiempo, antes de la siembra. En otras palabras, su trabajo, a pesar del gran esfuerzo y profundidad que pone en él, no crecerá nada. Este es el significado de en una tierra que no las necesita, en bosques y desiertos. Esto significa que todas las fuerzas y talentos y todas las buenas cualidades se utilizan en un lugar que no producirá, es decir, que no lo llevará a la Dvekut con el Creador. En otras palabras, no se molestará en encontrar la guía correcta y no prestará atención a aprender específicamente de libros que lleven a acercarse al Creador. Resulta que el hecho de que el hombre fuese creado a partir de cuatro elementos no tiene conexión con la inclinación al mal o la inclinación al bien. Sin embargo, después, cuando comienza el trabajo y quiere acercarse al Creador, comienza el asunto de la inclinación al mal. Cuando la persona empieza a ver que en ella existe el mal y le duele, luego, cuando ve que no tiene buenas cualidades, le pide al Creador para que le ayude. En ese momento, el Creador hace acopio de todas sus fuerzas y del poco talento que tiene. El Creador lo reúne todo y concentra todas las fuerzas. Cuenta que con el fin de que todo sea para lograr Dvekut con el Creador. Resulta que, aunque se dice que el carácter del hombre no cambia, por medio de la inclinación al mal,
Cuando uno comienza a trabajar y ve que está mal por estar alejado del Creador, a través de la plegaria, cuando ora al Creador y cree en lo que está escrito, porque tú escuchas la plegaria de cada boca, es decir, e incluso la boca de una persona que no es talentosa, que no tiene fuerza para sobreponerse y además tiene malas cualidades y es peor que el resto de la gente, esto viene porque el hombre fue creado a partir de los cuatro elementos: fuego, viento, agua y polvo. Y según la fusión de los cuatro elementos en su cuerpo, tiene malas cualidades. Resulta que el hombre no tiene nada que agregar a esto. Sin embargo, cuando uno comienza a trabajar en la Torah y las mitzvot, esto le hace saber que existe la cuestión de la inclinación al bien y la inclinación al mal, como escribe en el Zulam. Está escrito, si uno se dedica a la Torah y mitzvot, incluso por su propio placer, aún así, a través de la luz en ellas, sentirá la bajeza y la terrible corrupción de la naturaleza de recibir para sí mismo. En ese momento decidirá salir de esa naturaleza de recepción y se dedicará por completo a trabajar solamente para otorgar contento a su Hacedor. Entonces el Creador le abrirá los ojos para que vea ante él un mundo lleno de perfección absoluta sin ninguna carencia. Según lo anterior, vemos que aunque la persona nazca con los cuatro elementos y no tenga conexión ni con la inclinación al bien, ni con la inclinación al mal, y sea como las bestias del mundo y estas cualidades no se puedan cambiar, aún así, a través de su dedicación a la Torah y las mitzvot, llega a conocer y sentir que existe el asunto de la inclinación al bien y la inclinación al mal. Y luego puede orar al Creador para que le ayude a salir del control de la inclinación al mal. En ese momento, uno concentra todas las fuerzas en el lugar correcto. Es decir, sean cuales sean las fuerzas que tenga, son suficientes para que las use en una medida que le permita tener capacidad de lograr tefikut con el Creador. Este es el significado de a veces para bien. ¿Cómo? Si Israel son completamente malvados al comienzo del año y se les asignan pocas lluvias. Debemos interpretar que cuando uno nace, tiene malas cualidades en lo relativo a la fusión del cuerpo. Esto se considera que se le asignaron pocas lluvias. Las lluvias son la fuerza que produce frutos, llamados combustible, en el trabajo. Está escrito, al final se arrepienten, es imposible agregarles, porque el decreto ha sido dictado. Esto significa que ya nacieron con la fusión del cuerpo en los cuatro elementos. Pero está escrito, el Creador las derrama a su tiempo sobre un suelo que las necesita. Es decir, lluvias que son el combustible, las fuerzas con las que trabajamos, se concentran con el fin de ser utilizadas solamente para lo que se requiere. Tenemos, por ejemplo, el fuego. Por un lado, el hombre disfruta del fuego. Cuando el hombre tiene fuego puede cocinar, puede usarlo para iluminar en la oscuridad y también puede calentarse en invierno. Así que esencialmente podemos decir que el fuego vino al mundo para corregirlo. Por otro lado, si la persona no tiene cuidado y lo usa mal, este fuego trae destrucción y ruina al mundo, ya que a través de él, el hombre a veces se vuelve pobre e indigente, incluso cuando antes era muy rico. A veces el fuego

vemos que incluso algo que puede dañar al mundo, y usamos esta fuerza llamada fuego, por ejemplo, a modo de corrección, el mundo entero disfruta de ello. Lo mismo ocurre en el trabajo. Cuando el Creador da la ayuda requerida, a fuerza del combustible llamado lluvias, le resulta suficiente para que dé fruto, ya que hay una regla en la Kedushá, y es que una persona debe producir fruto en el trabajo, mientras que con respecto a la Sitra Akra, es llamada otro dios es estéril y no da fruto. Según lo anterior, debemos interpretar lo que dijeron nuestros sabios. Rabbi Hananía Bar Papa dice, ese ángel a cargo del embarazo se llama Laila, noche. Toma una gota y la coloca ante el Creador y le dice, Señor del mundo, ¿qué será de esta gota? ¿Será poderoso o débil, sabio o tonto, rico o pobre? Pero malvado o justo no lo dice. Es como dijo Rabí Hananina, perdón, como dijo Rabí Hanina, todo está en manos del cielo excepto el temor del cielo. Baal HaSulam preguntó acerca de esto. Si esta gota es sentenciada a ser un tonto, ¿cómo puede ser también una buena opción después? Pues de todo, hay una regla. Uno no peca a menos que un espíritu de insensatez entre en él. Por lo tanto, ¿cómo puede uno elegir el bien si ha nacido con un espíritu de insensato? Y entonces, ¿cómo puede evitar transgredir cuando el espíritu de insensatez está dentro de él? De acuerdo a lo que explicamos sobre el hombre que nace según la fusión de cuatro elementos en virtud de los cuales tiene cualidades malas, pero no está relacionado con la inclinación al mal o la inclinación al bien, sino que es como las bestias del mundo. Sin embargo, al dedicarse a la Torah y las mitzvot, aun cuando sea para su propio beneficio, por medio de la luz, sentirá la bajeza y la terrible corrupción que hay en la naturaleza de recibir en beneficio propio. En ese momento decidirá entregarse por completo a trabajar solamente para dar contento a su Hacedor, y entonces el Creador le abrirá sus ojos. Además, debemos interpretar aquí que, aunque la gota sea sentenciada a ser un tonto, al dedicarse a la Torah, lo lishma, la luz que hay en ella lo reformará. Es decir, la luz en la Torah, lo lishma, puede iluminarlo para que se sienta el mal que hay en él. Es decir, aunque existe una regla que dice que un tonto no siente, ya que, ¿cómo puede alguien que nació de una gota que fue sentenciada a ser tonto sentir la diferencia entre el bien o el mal? Esto es así desde la perspectiva del nacimiento mismo. Desde la perspectiva de la gota misma, que fue sentenciada a ser un tonto. En ese momento, se le considera un tonto que no siente. Pero a través de la luz de la Torah, recibe la sensación del bien o del mal, hasta tal punto que a través del reconocimiento del mal que recibió gracias a la luz de la Torah, es recompensado con la apertura de sus ojos. Sin embargo, deberíamos preguntarnos por qué el Creador sentencia a una gota a que sea un tonto. Es como si el Creador deliberadamente le hiciera incapaz de sobreponerse a las cualidades con las que nació. Debemos interpretar, como dijo Baal HaSulam, que muchas veces el Creador hace algo a una persona y parece que el Creador actúa en detrimento de esa persona. Pero debemos preguntar,

0: de acuerdo con la regla. El creador no se queja de sus creaciones. Entonces, ¿por qué el creador hizo que parezca como que él hizo que el hombre fuera incapaz de sobreponerse? La respuesta es que el creador quiere que las criaturas sepan que él no está limitado en sus acciones. Es decir, alcanzar la dificultad con el Creador no es algo que dependa del hombre, sino que viene específicamente por medio de la ayuda desde arriba. Cuando el Creador le da al hombre una segunda naturaleza llamada deseo de otorgar. Y para el Creador, es lo mismo si tiene que ayudarlo o poco. También debemos interpretar aquí que el hecho de que el Creador sentencie a la gota a ser un tonto es con el fin de que el hombre sepa que para el Creador no hay diferencia entre tener fuerzas grandes o pequeñas, entre un sabio o un tonto. Solo cuando uno comprende que debe pedir ayuda al Creador, entonces el Creador le ayuda. Es decir, después de recibir la luz de la Torah, por medio de la Torah a la que se ha dedicado para su propio placer, llamado deseo de recibir en beneficio propio, y pide al Creador, conseguirá que el Creador le abra los ojos y le muestre un mundo lleno de perfección absoluta. Según lo anterior, podemos interpretar lo que dijeron nuestros sabios. Todo aquel que se dedique a la Torah Lishma, su Torah se convertirá para él en una poción de vida. Y todo aquel que se dedique a la Torah Lolishma, se convertirá para él en una poción de muerte. Esto es desconcertante. Antes de que el hombre sea recompensado con que sus acciones sean en beneficio del Creador, no podrá aprender Lishma. Entonces, ¿por qué dijeron uno siempre debe dedicarse a la Torah y Mitzvot en lo Lishma? ¿Porque de lo Lishma se llega a Lishma? ¿Cómo es posible decir que una persona primero debe aprender lo Lishma cuando eso es ingerir una poción de muerte? Debemos interpretar, según lo anterior, que el hombre, el cual está compuesto a partir de cuatro elementos, el cual no está conectado con la inclinación al mal o la inclinación al bien, pero por el contrario, como se dice en el Sulam, que dice que al aprender la Torah con el fin de un placer personal es llamado Lolishma, es decir, en beneficio propio. Pero aún así, gracias a la luz en ella, como se dice en el Sulam, en medio de la luz que hay en ella, sentirá la bajeza y la terrible corrupción en la naturaleza de recibir para uno mismo. En ese momento decidirá salir de esa naturaleza de recepción y se dedicará por completo a trabajar solo para otorgar contento a su Creador. Entonces el Creador le abrirá sus ojos. Por lo tanto, esto significa que solo mediante la luz de la Torah, al aprender la Torah Lolishma, la luz en la Torah le hará comprender y sentir que si aprende Lishma, es decir, con la intención de otorgar, será recompensado con la luz de la vida y verá un mundo lleno de abundancia. Y si no lo hace, sino que se queda en la recepción para sí mismo, su estado será la poción de muerte. Es decir, sentirá la corrupción que hay en la recepción para sí mismo y permanecerá separado de la vida de vidas. Resulta que precisamente cuando uno comienza a aprender lo Lishma, la luz en la Torah le hace comprender que si la poción de la vida y qué es la poción de la muerte. Con esto, más adelante será recompensado con la apertura de sus ojos y verá un mundo lleno de abundancia. Vamos a continuar ahora a una lección con el Rav del 10 de julio de 2002. Rav dice, leímos el artículo de los peldaños de la escalera, tomo 3 para Shanasá, página 73. ¿Qué debe hacer la persona si nació con malos rasgos, malas cualidades? ¿Qué hacer? Rabash ya nos dio una respuesta al final del artículo. Que solo cuando la persona se encuentra en un estado en que llegó al estudio de lo Lishma, que también es un grado. Entonces, desde lo Lishma, si estudia con la intención de llegar al Lishma, puede llegar al Lishma mediante la ayuda desde arriba, que se llama la luz que devuelve, la luz que reforma. Esto está en la página 80. Pensamos en el párrafo y se puede interpretar esto según lo dicho anteriormente, que el hombre que nace de los cuatro elementos aún no tiene relación ni con la inclinación al mal ni con la inclinación al bien. Eso lo dijo al comienzo del artículo, sino como lo dicho anteriormente en las palabras del Sulam, que dice allí que mediante el hecho de que la persona estudia por Torah por su propio placer, el Lishma, esto se les hace. Sabe que es lo Lishma, porque solo está estudiando para su propio placer. Es una persona que tiene un reconocimiento al mal, es decir, que para su propio beneficio, de todos modos, mediante la luz que hay en ella, como lo dicho anteriormente en el Sulam, mediante la luz que hay en ella sentirá la bajeza que existe en la naturaleza de la recepción para uno mismo, y entonces pondrá en su corazón apartarse de la naturaleza de la recepción y se dedicará completamente a trabajar solo para otorgar. Y no importa con qué carácter nació, si es necio, tonto, perezoso o codicioso. Yo precisamente por mi propia experiencia, es decir, no pienso que sea necesario ser uno solo de ellos. Yo sentí que yo tengo todos. No es que interfiera uno con el otro, la apariencia no interfiere con la codicia, ¿sí? Y la ira no interfiere, ya saben, con ser agitado, también tampoco interfiere con nada. Es decir, esos cuatro elementos pueden estar en cada uno de juntos. Y lo que decimos es que quien se ocupa de cómo romper todas esas tendencias dentro de la persona, ese se ocupa de psicología y tampoco le sale nada, no le sale nada de eso, porque esas cosas no son susceptibles de cambio, no se pueden cambiar. Puede ser un gran cabalista, y lo hemos hablado muchas veces, y quedarte con todos esos rasgos y no prestarles atención. Eso simplemente no es el... Eso simplemente no es el Aleph Bet, el 1 y 2 de nuestro método, sino que es el Aleph Aleph, el 1 y 1 de nuestro enfoque. No prestar atención a los rasgos animales, sino en relación con el Creador. No relacionarse con mi animal ni con las tendencias naturales animales, anas, digamos, corporales, eso no importa. Animales, yo sé que suena molesto, como que si no fuera bonito, sino que frente al Creador empieza a crecer lo que se llama el Adam. Ese Adam que hay en nosotros. Y entonces, solo frente al Creador se puede sopesar la inclinación al bien. Separar lo que es la inclinación al bien, lo que es la inclinación al mal, todas las cosas que debemos aclarar y debemos incrementar, o al contrario, también eliminar. Pero todo eso solo frente al Creador. Solo con respecto al Creador, ni con respecto a mi yo, a mi naturaleza. Y eso también pasa con los amigos. Así es como tenemos que ver a nuestro prójimo, a nuestro amigo. El problema es que si yo estoy haciendo el trabajo juntos con él, con su animal y mi animal, es muy difícil para nosotros estar juntos. Pero, y eso será la fase B, digamos, de nuestro trabajo, después de que aclaremos bien nuestro carácter, si es iracundo, derrochador, perezoso, dominante, y todos estos que ya se han explicado. Después comenzaremos a ver en qué podemos compararnos uno con el otro según las tendencias hacia arriba. y el carácter de cada uno frente al Creador. Según esto, quizás podemos conectarnos.
1: 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אלא רק דרך זה שהמטרה שלנו בבורא, דרכו אנחנו הולכים להתקשר עם האחרים, ואז ניתן לעשות, אפילו קבוצה קטנה יכולה להתקיים, רק בתנאי הזה, מכל שכן כל העולם שייכנס ל... לחוק הזה, ואהבת לרעך כמוך. כן. וזה הכל מפני ש כל הקשרים הם יכולים להיות רק בדרגת האדם. האדם
0: puede ser solo a través del nivel humano y de Adam. Es decir, solo en su relación con el Creador. También, más allá de la relación con el Creador, nosotros solo tenemos cosas bestiales que no necesitan ninguna corrección o ninguna atención de nosotros. Simplemente son una pérdida de tiempo y no vale la pena observar estas cosas. Y con respecto a la conexión con el Creador, se conoce como la fe. Es decir, hasta donde puedo vincularme con el Creador. Ese parámetro se llama en mí la medida de la fe que hay en mí. ¿Qué significa esto? La conexión solo puede existir si quiero otorgarle a Él. No puede existir de otra forma. No hay otra conexión. La conexión solo puede existir en esa misma línea en la que esté conectado Él conmigo. Puedo otorgarle a Él solo si yo lo siento, es decir, la luz que hay en Él, que venga a mí y me corrija. Eso es lo que él escribe acá, que durante el estudio, el hecho de que yo llegué a la conclusión de que estudio lo Lishma y que quiero llegar al Lishma, es decir, al otorgamiento, entonces hay algún poder superior que me corrige y hace de mí un Adam, y un humano, que es Adam, esa medida de otorgamiento que tendré frente al Creador, con respecto al Creador, no con respecto a la humanidad, sino con respecto al Creador. Eso se le conoce como Adam, es decir, ¿quién es Adam? Adam es la criatura, esa fuerza que con respecto al Creador, eso nos causa tener una conexión con el Creador, es decir, solo por encima del Maxom, quien supera la barrera o el Maxom, el grado espiritual que alcanza y en el que él se encuentra lo adquiere, esa es la medida del Adam que hay en él. Y de nuevo, lo digo otra vez, todo el fuego, agua, tierra, aire, es decir, el perezoso, el codicioso, el derrochador y el orgulloso, no importa cómo. Esas cuatro características de tu carácter, esas tendencias, permanecerán en ti. No es grave. No tiene nada que ver con nada. La próxima vez nacerá con otras cualidades animales. ¿Por qué tenemos de todos modos esas cuatro características? Son el contrapeso de las cuatro fases que existen, ¿sí? La punta del Nayod, luego tenemos Yod Hei Vav Hei, Yod Hei Vav Hei, que dan una copia en la materia animal, en la materia de este mundo, el deseo de recibir, se proyecta para recibir a nivel animal, del deseo de recibir, no en el nivel de las Klipot. También en las Klipot hay esas cuatro características, pero allí es un grado en contra del creador. Aquí esto es, mientras tanto, simplemente contra el propio deseo pequeño, como llenarse a uno mismo. Entonces, llenarse, calmarse, puede hacerlo mediante esas cuatro tendencias. Es decir, si es derrochador, debe derrochar y entonces se calma. Si es orgulloso, debe recibir llenado el orgullo y entonces se calma. Es decir, llena su deseo de recibir con una mezcla diferente de estas cuatro características. Eso es todo. Entonces, Adam se llama ese nuevo Kli, una nueva vasija que se conoce como el alma, que puede crearse en nosotros mediante el estudio. Durante el estudio, la luz que hay en ella lo devuelve al bien, es decir, construye en nosotros ese sexto sentido, un deseo frente al Creador, con respecto al Creador, con la pantalla para otorgarle. Y sobre el deseo frente a los instintos animales con pantallas, no se puede construir nada. Podemos hacer todo tipo de cálculos de cómo los uso, todo esto no tiene nada que ver con el trabajo espiritual. Por eso hay dos Torahs verdaderamente opuestas entre sí acá, sí, o Torot, o teorías. Una Torah, cómo existir en este mundo por debajo del Maxom, de la barrera. Eso se llama la Torah general. Entonces enseñan al público cómo existir mejor, como un buen judío, simplemente creer, ser un creyente del pueblo. Y entonces hablan de cómo controla esto, cómo controla sus tendencias para ser un buen judío, que sea amable, que ame la salud, que guarde la lengua. Sí. Que sea cortés, que no critique, ¿sí? No es que lo haga de menos en absoluto, eso que Dios no lo permita. Quienes no superan el Maxom y aún no tienen la tendencia a superar el Maxom, ellos necesitan y deben estar en eso. Y mientras tanto, la Torah general que los prepara para llegar algún día a la Torah particular. Es la de en quiere crecer de manera particular como Adán. Está escrito, ustedes son llamados Adán, hombres, y por encima de la barrera, donde ya tiene una nueva vasija, un deseo frente hacia el Creador. A esto se le conoce como un nuevo deseo, una nueva vasija con el otorgar. Y se despiertan en él todo tipo de obstáculos contra eso, que se llaman klipot. No tengo audio, amigos, disculpen.
1: ¿Quién? אז הם מייעצים לנו על ידי איזה פעולות אנחנו יכולים להגיע ללשמה. הפעולות הללו בינתיים נקראים אצלנו תורה ומצוות. אחרי שאנחנו מגיעים לשמה, אפילו הקטן ביותר נגיד עובר, לשמה זה נקרא עבודת המסכים. על מנת להשפיע נקרא לשמה, כן? לשמו. אז אחרי זה שאני נכנס כבר לעבודת המסכים מעבר למחסום זה
0: Por su bien, así que después de que yo ya entré en el trabajo de las pantallas por encima del Maxom, es decir, lo superé, yo ya sé qué es Torah y Mitzvot. Entonces ya sé mediante qué acciones en mi deseo de recibir hago actos que me acercan al Creador. Es decir, que aumentan la intención que tengo con el fin de otorgar y entonces se llaman mitzvot. Y mediante el hecho de que corrijo mi deseo de recibir con la intención de otorgar, lo lleno con la luz que se llama Torah. Estudiante. ¿Y ahora qué? El Rab dice, y ahora todas mis intenciones y todas mis acciones, estando yo por debajo del Maxom, pero mi intención de alguna manera y la intención tampoco está todavía clara, pero de alguna manera está allí. Lo que tengo, quiero llegar al trabajo verdadero, a la relación con el Creador de manera verdadera, con el fin de otorgar, a superar el maxom y la pantalla. Y lo que puedo decirme a mí mismo es que todavía no sé qué exactamente es esto, pero de alguna manera ya me lo imagino. Entonces, cada acción que me escriben como consejos y la realizo, eso se conoce como Torah y Mitzvot. No se llama Torah y Mitzvot en la Kabbalah. Sí. Es decir, hacer un animal, un Adam. O a eso nosotros no le decimos Torah y Mitzvot, las acciones animales que hago yo con mi cuerpo, con mis manos, mis piernas y con cualquier objeto de este mundo. Esto todavía está en el marco de este mundo y no se relaciona con el trabajo espiritual. Por eso es de que siempre digo que eso no se acerca a la persona. Eso no acerca a la persona al Creador. La mantiene siendo lo inanimado de Kedusha. Todo esto ya lo hemos hablado de alguna u otra manera. Estudiante. Decimos que el rasgo de carácter y sus características que, digamos, nos hace avanzar, hablamos del orgullo, que yo y él no podemos morar en el mismo lugar, y también él escribe aquí que la luz que hay en ella muestra a la persona su bajeza como cabalista, que sabe cuán bajo y lejano del Creador estoy, puedo mantener un rasgo como el orgullo. ¿Cómo me vuelvo orgulloso? ¿Por qué? Porque veo cuán bajo soy. Rav dice, el orgullo es uno de los cuatro rasgos animales, ¿verdad? Entonces se dice que en los rasgos animales no puedes ocuparte, no puedes hacer nada. Eso quiere decir que nosotros tenemos los cuatro rasgos animales, que son la copia de fuego, agua, aire, tierra, así una proyección de estos cuatro elementos en nuestra materia. Y esos cuatro rasgos existen también en los grados espirituales. También al Creador tengo la medida de la pereza, ¿sí? La medida del deseo, la medida del orgullo, etcétera, con respecto al Creador. Pero eso es frente al Creador. Eso es con respecto al Creador, que yo uso esas tendencias para acercarme a Él. Eso es algo completamente diferente. Allí, esas cuatro características se convierten luego en las cuatro fases conocidas como Jojma, Pina, Teget y Malchut. Eso es otra cosa distinta. Cuando está escrito acerca del orgulloso, yo y él no podemos habitar en la misma morada, hablan de orgullo. Es la forma más sobresaliente del deseo de recibir. ¿Qué es el orgullo? El orgullo se llama que siento mi yo. Sí, mi yo interno, y que eso verdaderamente es mi fundamento del que no puedo prescindir. A eso se le conoce como orgullo. Y yo es más importante que cualquier otra cosa, más que cualquier otro, más que el Creador incluso, más que todo. Eso se llama faraón, que hay en la persona, el faraón que está en la persona. ¿Quién es el Señor para que yo escuche su voz? Yo gobierno, no él, no nadie. Entonces, esto se le conoce que si todavía la persona tiene un rasgo sin corregir en la persona, el faraón de ella aún no ha hecho chuvá, no se ha arrepentido, por así decirlo. Entonces, esa persona no puede tener una conexión con el Creador, todavía no puede estar en relación con el Creador. ¿Qué igualdad de forma puede tener? Puede, con fin de otorgar, si el faraón utiliza todo su deseo de recibir con el fin de otorgar, será el más sagrado. Sí, será Gamar Tikkun para esta persona. El faraón es toda nuestra materia. Estudiante. También en la forma animal, si el rasgo en forma animal, por ejemplo, si ahora siento en el trabajo mediante la luz, siento que soy el más bajo y el peor del mundo, más que todos, ¿cómo puede eso ser para mí orgullo? También en la forma más animal y simple frente a las personas del mundo, como si sin relación con el trabajo. ¿Cómo puedo salirme del concepto de orgullo en realidad si siento cuán malo soy? Rav dice, ¿tú puedes sentir junto con eso que tú eres la persona más orgullosa? También puedes sentir que tú eres la persona más despreciable, un cero. El problema es que una no cancela al otro. Yo, si me miro solo en el orgullo y no lo examino mediante algún principio distinto, yo miro a mi orgullo de esta forma, y con mayor razón desde el mundo superior. Entonces no veo en absoluto que ese orgullo es algo que sobresale, que molesta, algo que no soy yo en absoluto. como un rasgo que se viste en mí, sino que si al mismo tiempo me llega una luz superior y me ilumina, entonces recibo aquí varios discernimientos. Antes que todo, recibo el discernimiento de que soy orgulloso en comparación con las características del Creador. Recibo también la comprensión de cuáles son los rasgos opuestos al orgullo y las características de la luz. Y entonces ya tengo dos datos. Dos detalles. Y tampoco interfiere para que yo también reciba todos los otros discernimientos sobre el resto de mis tendencias. Nosotros tenemos que entender que, en definitiva, estas son cosas del deseo de recibir que hay en mí. No pueden desaparecer. Esa misma raíz del alma que tenía en Adam Arishon, después de la ruptura, perdió la pantalla y recibió su forma sin pantalla. Que a pesar de todo, sin pantalla, está compuesta de la punta de la Yod, Yod, Kei, Bat, Kei, de las cuatro fases, con el Keter son cinco. Esas cuatro fases deben estar en toda criatura, en todo deseo, y así es. Y tú no puedes cambiar ninguna de ellas, ni tampoco las mezclas que existen, no puedes. Esa es tu raíz en Adam Arishon. Ese es tu yo original. Esa materia,
1: ¿sí?
0: La materia con la que estás hecho, el sustrato, y quien va a combatir con él, ¿quién va a combatir? La persona no las combate, sino que las reprime. Lo máximo que puedes hacer es reprimirlas, reprimir esos rasgos en ti, no usarlos. Y claro, todos los filósofos y todos los estoicos y otros métodos del mundo antiguo, y también hasta hoy hay todo tipo de métodos que en definitiva enseñan a la persona cómo controlar por la fuerza los rasgos naturales. Lo que hacen es mostrar a la persona cómo a sí misma que es valiente, que es un hombre, un Adam. Pero con esto no lo es, lo está reprimiendo, no los está cambiando, es imposible cambiarlos. Eso está con relación a nosotros en el orden de la creación. Es como lo que se hace en la educación en general. Ahora llegan a la conclusión de que la educación debe ser con la menor presión posible. También no saben cómo usar eso correctamente. Pero llegan a la conclusión de que no ayuda. Que después de 20, 30 años, cuando vemos que la persona tiene todo tipo de tendencias malas y todo tipo de estallidos contra la sociedad y contra todos, eso es porque en la infancia lo presionaron. Y eso es correcto, ahora los sabios lo entienden. Pero tampoco tienen un método de cómo, de todos modos, hacer algo, poder cambiarlo, ¿no? Estudiante. Sí, dice el Rab, estudiante dice. Quizás la falta de comprensión proviene del hecho de que interpretamos esos rasgos, el orgullo, el deseo, etcétera, en nuestros propios conceptos simples. Rab dice. Antes que todo, nos preocupamos de que nuestro deseo de recibir general no se vea perjudicado. Y entonces, cuando yo examino cuánto puedo usar todos esos rasgos y mostrarme frente a la sociedad para obtener más provecho, y mostrarme frente a la sociedad según el estándar de que la sociedad respeta, cada rasgo, si la sociedad en la que me encuentro respeta la pereza, entonces me muestro como el más perezoso, ¿sí? Si respeta al orgulloso, entonces me muestro como el más orgulloso, etcétera. Hasta que eso me da un beneficio de la sociedad, y no quiere decir que estas son cualidades malas o buenas. No hay en ellas ni bueno ni malo. Y con más razón frente al Creador. Todavía no hemos hablado de eso, sí, de Sodoma, de todos esos discernimientos. En resumen, lo que está por debajo del Maxom, de la barrera, no debe ser nuestra ocupación en concreto. Eso es el final. Solo tenemos que empezar a preocuparnos de quiénes somos y qué somos enfrente al Creador. Estudiante, pero habla aquí en el sentido simple de esos rasgos. No parece así. Rab dice, no. En el sentido simple esos rasgos, dice, no hay nada que hacer con ellos, rasgos animales y ya está. Sino que después, cuando la persona supera el maxom, entonces esos rasgos, no los animales, sino sus rasgos espirituales, es decir, frente al Creador, reciben un aspecto completamente diferente. ¿Sí? Estudiante, ¿cómo una persona que está estudiando pueda querer estudiar Lishma? Rab dice, ¿cómo una persona pueda querer estudiar Lishma durante el estudio? Ayer, digamos, yo sentí que no valgo nada. Estoy lejos del Creador, que mi tiempo se malgasta, que mi vida verdaderamente no tiene ningún provecho. Y como nací, así moriré. Una pérdida de tiempo, es decir, en todo, todo dentro del deseo de recibir, para mientras, sí, sientes cómo hablo, ¿verdad? Sí. Y no tengo ninguna finalidad de mi vida. ¿Qué va a pasar? ¿Me irá verdaderamente bien si llego a estar conectado con el Creador? No sé. Ah, pero recordé que existe el Creador, que si estoy conectado a Él, me irá bien. Entonces me conviene conectarme a Él. ¿Cómo puedo conectarme con Él? Dicen que de otra manera es imposible, que no hay otro medio, no hay otra herramienta, ni pinza, ni nada que me pueda ayudar a aferrarme a mí, que es solo el estudio, que si yo estudio y pienso en Él, entonces hay desde arriba alguna luz, una fuerza que me acerca a Él. Y entonces obtengo algo. Sí, vendrá la luz superior. Algo, no sé, los cielos se abrirán. Me irá bien en algo. Pensé mucho en eso ayer y verdaderamente tuve la sensación de que vale la pena. Que fuera de eso, ¿qué me va a pasar? ¿Qué es lo que tengo? Entonces guardé esa intención y ese pensamiento, llegué hoy a la lección y estoy sentado aquí pensando cómo, mediante el hecho de que ahora uso verdaderamente la lección como medicina, y que eso me traiga lo que quiero, la vida espiritual, la cercanía con el Creador, todas esas cosas grandes. Así que pienso eso durante el estudio. Eso es lo que me va a traer el estudio. ¿Y por qué vine antes y estudié? Bueno, pensé que simplemente si estudio mediante el mero conocimiento sabré cómo dar vuelta a los cielos, por ejemplo, cómo dar vuelta a mi vida. Ahora ya entendí que mediante el estudio, el conocimiento, no podré salir al mundo superior ni sentir el mundo superior, sino que solo mediante la ayuda desde arriba, la luz vendrá y me abrirá los ojos. Entonces necesito esa luz. Por eso es que vengo y estudio. Ese es el comienzo del Lolishma. Después, ahí, hay un Lolishma más grande, donde la persona empieza a sentir la realidad. Eso de que yo pienso que solo me irá bien, ¿qué significa que me irá bien? Que me irá bien todo el tiempo. Veo que cuanto más siento que me irá bien, que recibo, al final eso no me trae placer. Que el placer más grande y más eterno y que no me da vergüenza y sin alguna sensación mala es el placer que yo doy. Que no me siento a mí mismo. O al menos no siento mi ego, mi mal. Y entonces es como que si estoy flotando. Entonces yo simplemente voy a estudiar. Yo no quiero pensar en mí mismo y no sentirme a mí mismo. Quiero estar desconectado de mí mismo. Y entonces ciertamente estoy desconectado de todo tipo de problemas y de todo tipo de pensamientos y preocupaciones. Y por eso estoy acá. Y luego pensé, bueno, pero ¿qué significa simplemente no estar desconectado de mí mismo? Entonces, ¿qué quiero que sea de mí? Quiero pertenecer a algo eterno y completamente íntegro. ¿A quién? Al Creador. Oh, entonces me iría mejor si verdaderamente entrara en él, como si entrara en algún lugar donde solo puede haber cosas buenas. En cualquier forma posible. Entonces, yo quiero una conexión con el Creador. Lishma o lo Lishma, ciertamente lo Lishma. Para mí, para que me vaya bien, está bien, pero lo quiero a él. Y luego empiezo a ser como él. ¿Qué significa que yo esté con él, que yo esté dentro de él? Que él piense bien en mí y yo piense bien de él. Con eso seguramente nos irá bien a los dos. ¿Sí? Entonces ya pienso cómo otorgarle y que con eso yo sentiré que él me está otorgando. Ya esto no es lo lishma de una manera en que pienso en cómo voy a tener una buena sensación hacia él, porque siento que si tengo una sensación negativa y entonces no me irá bien. Y así poco a poco la persona empieza a hacer rodar las cosas hasta que llega a un estado en el que alcanza el estado conocido como el lolishma más grande de todos, que verdaderamente eso ya no me deja dormir como está escrito. Quiero amarlo, quiero estar conectado con él, quiero otorgarle a él y olvidarme de mí mismo en esto, porque estoy seguro de que si hago esto me irá bien. Ya saben, como un borracho, ¿sí? Digamos, bueno, no sé cómo describirlo. Y si verdaderamente así adicto a este asunto, a eso se le conoce que tiene lolishma y desde ahí puede llegar al lishma. Pregunta. ¿Todo eso todavía es lolishma? Sí, dice Rav, todavía es lolishma. Pero todo el tiempo quiere, ¿cómo decirlo?, realizar su deseo, implementar sus deseos, sus expectativas. Quiero ese lolishma, ese lolishma, cada vez más y más grande. Quiero, ¿cómo quiero utilizar mi conexión con el Creador? Bueno, por eso vengo y estudio. Es decir, cada vez le pido al estudio alcanzar lolishma de otra forma más elevada. Hasta que yo alcanzo el estado en el que desde ese estado, ahí entro al lishma. Estudiante, ¿lo lishma más grande empieza a ser llamado el inicio del lishma? ¿O qué es? Rav dice, no. En el lo lishma más grande tampoco quiere el lishma, no sabe qué es y no lo entiende. En el lo lishma más grande quiero otorgar al Creador y estar con él, como que si lo amo, hasta que verdaderamente no me siento a mí mismo, hasta ese punto. Como cuando estás enamorado. La ley del amor es que la sensación del amor llena tanto a la persona que apaga, ¿sí?, por así decirlo, su deseo de recibir. Hay un gran ego, hay mucho ego ahí, y toda la crueldad y todo, ¿sí?, todo se oculta en algún tiempo de sensación debido a la sensación de necesidad en la conexión con el ser amado. Pero, a ver, ¿cuál era la pregunta? ¿Cómo uso mi estudio?
1: Okay.
0: Cada vez que quiero algo, yo entiendo que puedo llevarlo a cabo mediante el estudio. Que en el estudio recibo fuerzas para realizar lo que yo quiero. Debo venir al estudio con alguna carencia. ¿Sí? Por ejemplo, hoy quiero que mediante el estudio esto cambie y que acá cambie y aquello también cambie. Verdaderamente el estudio es como... ¿Qué quieres exactamente recibir o qué fuerzas quieres para que algo cambie en ti? Si vienes y no tienes una definición exacta de qué quieres que cambie en ti mediante el estudio, ese estudio es sin provecho. Entonces, ¿para qué viene la luz? La luz viene, bueno, tú la despiertas, los amigos alrededor de tú la despiertan y ella simplemente rota alrededor y se va. Estudiante, en el estudio yo pago por... Rav dice, no es que tú pagues, sino que mediante el esfuerzo que haces ahora en el momento del estudio, atraes sobre ti esa luz que trae vida, trae salud, trae fuerza, trae cada cosa que es buena. Y si simplemente te sientas y estudias y no le pides nada a esa fuerza, entonces ¿para qué viniste a estudiar? Solo vienes, te sientas y no sabes. Los amigos a tu alrededor también, de una manera u otra, o un poco mejor que tú, despiertan por algo de, para algo de esa fuerza. Entonces esa luz por sí misma te construye una carencia, si poco a poco empiezas a sentir que conviene exactamente pedirle. Pero eso es más sano y más rápido usarla, y llegas ya con una carencia clara. ¿Dónde está Midov? Ah, pensé que estaba acá. Ah, no, está en guardia. Sí, escuchando. Él siempre me llama y me dice, no tengo ninguna comprensión de cómo realizar mi papel allí en el teatro. No me sale, estoy enojado. Estallo, ¿qué puedo hacer? Y yo le doy algún consejo, pero en realidad el consejo más correcto es, tienes un problema. Está bien, ven aquí. Bueno, esto te lastima. Vienes aquí, estudias, y la luz que hay en ella te dará la respuesta de cómo llevar a cabo bien tu papel. ¿Eh? Miren qué ejemplo tan tosco parece que hay en esto. Pero tú ya empezaste a creer en tu estudio de la Torah, que gracias a ese estudio tú tienes fuerza para mejorar algo. Que en la Torah hay fuerza. Que precisamente es una única fuerza en nuestro mundo. Esa luz circundante que ilumina desde arriba, desde aquel mundo. Esa es la única oportunidad de cambiar algo en mi situación. Aquí. No hay ninguna otra herramienta. No hay ninguna jeringa, tenedor, pinza. No hay nada que pueda cambiar algo en mí mediante otra cosa. Solo mediante la luz que ilumina. Pero cuando ilumina no tiene, ¿cómo decirlo? No tiene una influencia general sobre el alma. Ciertamente que avanza el alma, pero yo debo determinar qué quiero de la luz. Como si tomara esa luz circundante y mediante ella giro como con un destornillador, que es lo que ajusto en mí para cambiar. Eso debe quedarme más o menos claro. Y eso se debe hacer antes del estudio. Sí. Nosotros lo sabemos, sí, nos reunimos como grupo y hablamos sobre estas cosas, las aclaramos exactamente qué es una carencia, sí. Y entonces nos acercamos al estudio de manera clara. ¿Sí? ¿Qué le pedimos a la luz circundante? Y después, si eso no cambia, entonces debemos estar verdaderamente con una queja. ¿Qué es esto? ¿Por qué no cambiaste nada en mí? ¿Dónde está tu promesa? Muéstrame. ¿Dónde soy culpable y dime por qué no lo hiciste conmigo? Pregunta. ¿Si piden los resultados de inmediato? ¿Tenemos que pedir los resultados de inmediato? Rab dice, los resultados de inmediato los pido. Claro que sí. ¿Qué significa eso? Si no pido los resultados, ¿entonces cuándo? ¿Vas a esperar 1000 años? Está bien. Entonces, puse un temporizador y esperaré 1000 años. No, lo estoy exigiendo ahora mismo. Pregunta. ¿No queda claro el desvincularse de los rasgos animales frente a los rasgos en relación con el Creador? Si, por ejemplo, una persona tiene rasgo de la pereza, no quiere cambiarlo. No quiere que el estudio le cambie ese rasgo, sino que permanezca como está. Solo que hay relación con el Creador sin pereza. Rab dice, no relaciono mis rasgos, esas cuatro cualidades animales con el estudio de ninguna forma. No comprendo que la luz que hay en ella lo devuelve al bien. Sí, bueno, ustedes saben que yo soy un poco colérico, ¿verdad? Sí lo saben. Y yo quiero que esa cualidad se cambie a mí. Puedo sufrir por eso, está bien. Con estos cuatro rasgos los conozco un poco, pero no veo ninguna relación en absoluto entre esos rasgos y mi conexión con el Creador. Estudiante. Rab, disculpe, de un ejemplo. Rab dice, si yo no fuera tan ardiente, tan enojado, sí, tan colérico, tampoco frente al Creador, quizás sería tan enojado. Entonces mejor que me quede con ese rasgo, ¿verdad? La pereza. Si yo no fuera perezoso, ahora estaría ocupándome de mil y una cosas con las que todo el mundo se ocupa, ¿sí? Gracias a Dios. En lugar de eso, estoy acá sentado, soy perezoso. Y si ya voy a hacer algo, que sea algo que valga la pena, ¿verdad? Una vez yo tenía, bueno, no importa. Hay personas a las que si vas a ponerles algún negocio, dicen, me ocupo de una ganancia de $2,000,000 por mes y no menos. Yo voy a trabajar bajo esa condición. Si tienes algo que proponerme de esa manera, te escucho. Si no, no quiero escuchar. A eso se le llama la medida de pereza. Y está bien. Hasta qué límite se puede llegar a ti y hasta qué límite no se puede llegar a ti. Estudiante, hacia mí. Sí, dice Raf. Estudiante, después hablamos de eso, Raf. Raf dice, pues después, ¿te queda claro o no? Estudiante, no, estoy preguntando algo distinto, Raf. Raf dice, a mí me queda claro que si vienes a proponerte esto y aquello, no. Más que, tiene que estar claro. Eso debe quedarte claro. Si no, entonces tú vas a estar dando vueltas como bebé. Es como que si tú pones a un niño en una juguetería, que se vuelve loco con todo, estudiante. Y si esa pereza me impide levantarme por la mañana para venir a la lección, Raf dice, eso es bueno, excelente, sí. No quiero, si no quiero levantarme por la mañana, es señal que llegó el momento de que piense para qué vale la pena levantarse. Estudiante, no lo sé, pero aún es una cuestión corporal, es la pereza animal, es antes de que me levante. Si ya me levanté y vine a estudiar, entonces vine. Entonces, ¿qué estudié? Raf dice, no, espérate. Estas cualidades animales nos fueron dadas también por algo. No para que simplemente tengamos esa forma, si eso sería para nuestra animalidad. No. Nos las dieron para que desde estos rasgos avancemos y nos desarrollemos. Pero tenemos que utilizarlas para el Creador, no frente a otras personas ni con el fin de que yo vaya a mejorarlos, sino que desde ellos me conecte con el Creador, desde estos rasgos. Cuando estoy acostado a las 3 de la mañana en la cama, sí, y llega el momento de levantarme, entonces debo poner en funcionamiento todo tipo de cálculos. ¿Me vale? ¿Me conviene levantarme? ¿No? ¿Para qué? ¿Sí? ¿Por qué? Es decir, si yo oriento hacia el avance espiritual, todas estas cosas, entonces las uso de la manera correcta, pero si las uso frente al mundo que me rodea, ¿qué obtendré de eso? Me dieron esos rasgos no por casualidad, para que queden en el cajón de mi escritorio. No, son míos, son rasgos míos. Desde ellos debo determinar mi relación con el Creador. Después, esos rasgos que se convierten en rasgos espirituales, eso ya es otro trabajo, pero mientras tanto, dentro de ellos tengo que trabajar. También, si soy derrochador, si soy orgulloso, si soy impaciente, de todo eso yo avanzo. Yo avanzo desde ellos. Sí, oriento estos rasgos hacia el Creador, no hacia ellos mismos ni hacia las personas a mi alrededor. Con eso no tengo ningún cálculo, estudiante. Por un lado dice usted que no hay nada que considerar. Por otro lado dice usted que si se usan, si nos apoyamos en ellos, entonces hay... Ram dice, si lo utilizamos frente al Creador, frente al trabajo espiritual, claro que sí, ¿cómo no los podría utilizar? Están dentro de mí, actúan en mí. ¿Cómo podría no usarlos? Ellos son yo. No puedo tirarlos, también frente al entorno y también frente al Creador. Solo puedo determinar de qué forma, en qué medida, en qué relación, en qué dirección los uso más correctamente. Estos rasgos animales.
1: No.
0: Estudiante, en el camino del trabajo, los obstáculos que recibe la persona, ¿los recibe precisamente en esos cuatro rasgos? ¿Los obstáculos se intensifican en esos rasgos? Raf dice, no, la persona que avanza, su deseo de recibir crece. Y cuando su deseo de recibir crece, todos esos rasgos del deseo de recibir permanecen. Pero según crece su deseo de recibir, según crece el deseo de recibir dentro de la persona, también crece otro dato, tu conexión con el Creador. Entonces esos rasgos ya empiezan a tener relación frente al Creador y según eso cambian. Sí, la forma del orgullo, la forma de la impaciencia, la forma de la pereza, ya es otra, ya hay un entendimiento superior. ¿Entiendes? Raf dice, estudiante dice, pero eso crece también como obstáculo frente al Creador, ¿verdad? Hasta que se convierte en un rasgo espiritual, mediante qué más se puede influir en la persona mientras todavía no alcanza, dice, no los veo como obstáculo. ¿Por qué serían obstáculos, no, estas cualidades? Estudiante, digamos que el rasgo de la pereza, Rav dice, eso no es un obstáculo. ¿Por qué sería la pereza un obstáculo? La pereza es un cálculo dentro del deseo de recibir. ¿Para qué vale la pena que yo me mueva? ¿Sí? Estudiante, ¿en qué nos diferenciamos unos de otros después de...? Rav dice, ¿en qué nos diferenciamos los unos de los otros? En la mezcla de esos cuatro datos, esos cuatro rasgos. Estudiante, ¿esos cuatro elementos? Rav dice, sí, fuego, agua, aire, tierra, en cada uno y cada uno de nosotros. Usted dijo que no hay conexión con esto en el trabajo espiritual, sino que están nada más desarrollados en los deseos espirituales. Rav dice, ¿hablas de que nos diferenciamos en la espiritualidad o en qué? En la materialidad. También en la materialidad, como en la espiritualidad, nos diferenciamos en cada uno de estos cuatro elementos. Estudiante, ¿esto significa que si se cambia más o menos esos parámetros? Rav dice, usarlos de la forma correcta en el deseo de recibir más grande que exista, eso se llama llegar al Gamar Tikkun. Así es. Pero cuando llegues al Gamar Tikkun, a la corrección final, yo te prometo que tal como tienes hoy esos cuatro rasgos de carácter animales, permanecerán de la misma forma. Estudiante, y hay ahora, Rav dice, es decir, habrá de todos modos algo, como te lo digo, algo frente a lo cual serás el más irritable, sí, por ejemplo, el más iracundo, y algo en lo que serás el más perezoso, ¿sí? Habrá todo tipo de combinaciones. Todos esos serán los que estén contra el Creador. Con esos tendrás una negación completa ante el Creador, estudiante. De todos modos, ya ahora como que siento algo distinto mío que está delante de mí. ¿Hacia dónde debo llegar? Dice, tienes una imagen final que debes verte en Gamar Tikkun. ¿Sí? Bien, lamento no responder todas las preguntas, pero debemos terminar la lección. Compartamos la impresión de las lecciones y qué es lo que vamos a tomar para implementar en la decena. Sí, mi impresión más grande fue que tanto poder está en el estudio y en la preparación durante el día para la clase, y ese escrutinio constante para poder llegar a la lección y recibir la fuerza correcta, esos cambios correctos que tienen que existir. Siguiente. Y yo escuché de la lección que las cualidades de las personas no cambian, que tiene que utilizarlas y cambiarlas desde orientarlas hacia uno mismo, hacia la conexión con el Creador. Sí, recibimos muchas cosas en la lección y muchos discernimientos. Y hay muchas de las cosas que ya el Rab nos había dado, nos dio la forma en la cual nosotros tenemos que alcanzar la lección con carencia y deseo de cambiar en nosotros mismos algo y esperar que esto nos pase y que tenemos que invertir un poco de tiempo para ver dónde nos estamos dirigiendo y qué fuerzas son las que queremos alcanzar para que nos cambien. Siguiente. Sí, habló mucho acerca de la luz. Y que tanto tenemos que esperar la luz en el estudio, cómo utilizar las cualidades de la luz para dirigirnos al Creador más y más. Ahí realmente nosotros podemos hacer uso de ellas como una fuerza. El Creador nos da la fuerza para escudriñar y llegar a una carencia clara hacia la luz. Una carencia clara de luz. Siguiente. Sí. ¿Tengo que utilizar todas las cualidades que tengo para tener éxito en este mundo o las utilizo como fuerzas para acercarme a los amigos, para hacer esa fuerza común entre nosotros, para que podamos acercarnos más al Creador y adquirir esas verdaderas cualidades espirituales que queremos alcanzar? Y de hecho, este es el estudio de la Torah que hacemos. Nosotros siempre estamos revisando dónde podemos recibir la luz que nos corrija y que nos va a acercar al Creador. Siguiente. Yo escribí que yo todo el tiempo pido un alcance del Olishma más elevado y que tengo que utilizar la conexión para mi bien hasta que a partir del amor del Creador

mucha inspiración en la parte en la que el Rav dice que este es un proceso gradual, de donde la persona va desde el Olishma al Ishma, y específicamente en el Olishma, eso se sigue manteniendo en crecimiento constante, porque queremos utilizar más y más el Creador hasta que alcanzamos el estado de que Él no me deja dormir, de que el Creador es lo mejor que yo pueda sentir, y luego viene esta inversión cuando el Creador nos da la cualidad del otorgamiento, que es dramáticamente opuesta a nuestra naturaleza. Sí. Porque es que yo tengo estas cualidades de ser nocio, de ser necio, de ser enojado, de que no soy tranquilo. Esto solo tiene que darme la pauta de que tengo que dirigirme al Creador para que el Creador me corrija esas cualidades correctamente, que utilice todo para poderme acercar al Creador. Yo tengo que utilizar todas las cualidades que tengo de forma correcta para acercarme al Creador. Siguiente, tenemos que alcanzar estas carencias precisas durante la lección. Que tanto, cuando nosotros estamos sentados juntos acá y estamos analizando las carencias que tenemos, siempre estamos hablando acerca del grupo, de qué tanto trabajo tenemos que hacer durante el día de forma individual y cómo juntos nosotros queremos venir a la lección más preparados. Yo escuché que el Rab dijo que es lo que nosotros pedimos de la luz que nos rodea, y después, si no cambia, nosotros tenemos que estar enojados. ¿Por qué es que tú no cambiaste esto y esto? ¿Dónde está tu promesa? Muéstrame. ¿Dónde está mi falta? Y muéstrame por qué es que tú no hiciste esto por mí. Siguiente, sí. Sí, nosotros tenemos muchos consejos prácticos y tenemos que incrementar esas cosas en la actitud hacia el Creador que tenemos que alcanzar, y simplemente tenemos que exigir y exigir en cada momento. Siguiente. Sí, nuestra expectativa tiene que ser constante, esperar la luz, esa ayuda de arriba, para que abra nuestros ojos. Si nosotros invertimos nuestras fuerzas en el lugar correcto, también esto vamos a ver éxito en nuestro trabajo gracias a estas fuerzas. Al final, lo que es importante es que a través de todos los deseos y las inclinaciones nosotros queramos la conexión con el Creador. Vamos a movernos a la siguiente parte de la lección, pero antes de eso vamos a cantar una canción.

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1: Hola amigos, estamos estudiando el prefacio y ahora nos vamos a conectar con una clase fascinante. Es fascinante ambos en el aspecto de cómo debemos de mantener la correcta intención y recordar por qué estamos estudiando. Y este prefacio de la sabiduría de la Kabbalah, y también porque es esta parte donde Rab comienza desde el inicio. El estudiante le dice, ¿recuerdas o no? Vamos a comenzar desde el inicio. Y Rab vuelve a explicar desde el inicio toda la evolución de la creación, que tiene tantos detalles. Y podemos ver cómo Rab nos da una historia de toda la evolución desde arriba hacia abajo, en todo detalle. Así que hay que concentrarnos ambos en su historia, el proceso de la cascada de arriba hacia abajo, que Rab nos da de manera precisa y con la causa de un formato de causa y consecuencia exactamente en cómo Baal HaSulam lo describe y de no olvidarnos el por qué estamos en el estudio. Sí, así que nosotros recordamos que mientras escuchamos al Rab queremos permanecer con él en el mismo flujo en el cual él se encuentra. Podemos escribir preguntas mientras nos mantengamos en este mismo flujo junto con él, dirigidos a esa petición al mundo superior. Vamos a pasar a la clase número 10. Por favor. Rab. Bien, ¿qué aprendimos y dónde acabamos la vez pasada? Adam Harishon todavía no. El alumno, todavía no, lo mencionamos brevemente, aún no hemos empezado. Rab. Muy bien. Entonces, vamos a repasar, ¿sí? De exactamente cómo nació, de dónde nació, no hablamos de esto para nada, de Adam Harishon. El alumno, dijimos que él defiende esto y aquello, la próxima lección hablaremos de eso. Rab. Muy bien, entonces vamos a repasar todo el sistema nuevamente. Del creador proviene la luz, que se llama el aspecto de raíz. Él crea la fase 1, que es el deseo de recibir, y recibe todo el llenado. Y ya que recibe el llenado por completo, la luz le da su deseo, su atributo de otorgar. Y luego el deseo quiere otorgar nuevamente de vuelta al creador. Entonces rechaza toda la luz. Esto se llama la fase 2. Y luego la fase 3 es donde la fase 2 decide cuánto recibe para poder otorgar. Y luego la fase 4 decide que quiere recibir completamente. No me detendré aquí en ninguna de las fases porque ya hemos hablado mucho sobre esto. La fase 4 está completamente lleno de la luz y se llama Malhut de Ein Sof, Malhut del infinito. Y luego, debido a que ya está lleno con la luz, como en la fase 1, pero dado a que se llena por su propio deseo, sienta que es receptora y siente hasta qué punto esto es opuesto a la luz y no está de acuerdo con este sentimiento y hace el Simsum Aleph, primera restricción. Y rechaza la luz y permanece vacío. Y esto se llama el mundo de restricción, mundo de Simsum. Este se llama el mundo de Ein Sof aquí. Y Malhut permanece vacío. También se puede dibujar de esta manera, con círculos concéntricos y dentro un punto medio, que en realidad son todos los deseos de Malhut. Todo esto es Malhut. Bejina Dalet, la fase 4. Estas se llaman las primeras 9 de la fase 4. Y esta es Bejina Dalet, la fase 4 en sí misma. La fase 4 de fase 4. ¿Qué hacemos después? Entonces, después de la restricción, y cuando la cuarta fase permanece vacía, descubrimos acerca de lo que ella piensa hacer, Malhut. Tal vez necesito recibir tanto como pueda con el fin de otorgar. Y luego acepta. Entonces dibujamos la cuarta fase como una línea. ¿Por qué? Porque dice aceptaré tanto como pueda y tanto como no. Entonces la luz llega y la rechaza. Este lugar de decisión se llama el P, la boca. Y entonces recibe. ¿Cuánto? En la medida que puede. Y esto se llama el tabur, el ombligo. Y todo este estado completo llega hasta el sium, hasta el fin. La parte que recibió se llama luz interna, la parte que no recibió permanece como luz circundante, y luego a partir del golpeteo de la luz interna y la luz circundante, comienza a purificarse. Hagámoslo más así. La pantalla se purifica. Aquí había un acoplamiento en 4 sobre 4, el máximo que puede recibir. Y desciende a un lugar llamado Jase. Y realiza un nuevo Sibug, un nuevo acoplamiento de golpe, Sibug de Jaká, de 4 sobre 3. El primer Parsuf donde recibe la luz se llama Galgalta, el segundo se llama Av. Y recibe tanto como puede, con el fin de otorgar. Nuevamente hay luz interna y también luz circundante. Y después de la purificación, nuevamente hay un acoplamiento de golpe aquí, en 3 sobre 2, que ya es sobre Sag. Y la luz interior se expande como luz interna. Y luego el golpeteo entre luz interna y circundante nuevamente se purifica. Y aquí cuando comienza a purificarse hay un asunto especial. Cuando comienza a purificarse hay una especie de adición aquí en el medio, que comienza a refinarse, a purificarse, y se expande y llena toda esta parte por debajo de Tabor, en el Parsuk de Galgalta. Este Parsuk que desciende aquí se llama Nekudot de Sag. Los puntos de Sar. Y aquí tenemos Keter Chochma, Binah, Chesed, Geburah, Tiferet, Netzach, Hod, Yesod y Malhut. La luz de Hasadim desciende aquí y llena hasta el Sof de Galgalta con la luz de Hasadim. Con luz de Hasadim, luz de misericordia. Pero, como ya había Reshimot, registros aquí que estaban vacíos en Galgalta, estos Reshimot ahora se sienten dentro de este Parsuf. Estos Reshimot de 4 sobre 3. Y estos Reshimot tienen una pantalla de 2 sobre 2. Que tenemos 3 sobre 2 acá arriba. Dos fue luz interna, pero cuando partió teníamos bet bet, dos sobre dos. Y entonces el registro de 4 sobre 3 son más fuertes que la pantalla de 2 sobre 2. Y por lo tanto, aquí hay una acción llamada restricción, un simtsum. Malhut asciende hasta la mitad de Tiferet, donde las vasijas de otorgamiento terminan, llamado Galgalta. Chabad es Galgalta, Hagat es Einaim, y juntos se denominan Galgalta Veinaim. Vasijas de otorgamiento. Y permanecen libres. Pero aquellas vasijas llamadas Osen, Hoten, Pe, oreja, nariz, boca, o de manera colectiva, Ahab, son vasijas de recepción. Y sobre ella se realiza un acto llamado la restricción. Segunda restricción. Malhut asciende hasta aquí. Simtsum Bet, la segunda restricción. Es decir, que a partir de este punto en adelante tenemos otro nuevo límite llamado Parsa. Este límite significa que la luz superior que viene desde Insof puede expandirse hasta este punto, pero no más bajo de aquí. No hay fuerza suficiente para recibirla por debajo de este Parsa. Y todo este proceso que dibujamos aquí lo vamos a definir de esta manera. ¿Sí? Todo lo que está aquí adentro, todo esto que está dentro de aquí, Nekudot Sag, y todo esto sucedió. Y después de este proceso, entonces la pantalla, como de forma usual, se purifica, y con estos registros, estos Rishimot, regresa al P de Rosh. Luego baja, como de costumbre, a Hase. Y por así decirlo, construye los otros Parsufim aquí. Pero no es tan importante para nosotros estos Parsufim adicionales. Lo que es importante es cómo reacciona a estos Reshimot que han surgido ahora. La pantalla llega al Rosh, al Rosh de Sag, y aquí hay Reshimot, dos de vestidura sobre uno de grosor de la segunda restricción, y el segundo par son dos sobre tres. Dos sobre uno restringido es el Reshimot de este lugar. De este lugar. Que dice, yo quiero recibir, pero solo la luz con el fin de otorgar. Este deseo se llama dos sobre uno. La segunda restricción, Bet. Simtsum Bet. Esta es la fórmula de este deseo que quiere ser llenado. Y los Reshimot de 4 sobre 3 son lo que captaron aquí al del Sof de Galgalta. ¿Qué sucede entonces? Tenemos primero un acoplamiento de 2 sobre 1, reducido. 2 sobre 1, que es un emparejamiento con de Nigba e Inaim. Nigba e Inaim es a la mitad de Binah. Si formamos, si dibujamos aquí Keter, Jochma, Binah, Serampin y Malchut, entonces el punto medio de Binah es donde está la pantalla. En lugar de P es Nigba e Inaim. Y aquí tenemos un acoplamiento sobre la luz superior. Y de este acoplamiento llega la luz. Y esta luz llena este lugar. Y lo divide en partes. Lo que se denomina Keter, Abba Ve'ima y Son. Entonces este Parsuf se llama Katnut de Nikudim. El mundo de Nikudim, de pequeñez, de Katnut. Luego, hacemos otro Zivug de Dalet Gimel, de 4 sobre 3, en todo el grado completo. Surge la luz nuevamente, que llena todo este Parsuf hasta el final, lo que se llama ya el Gadlut del mundo de Nikudim. Adultez o grandeza del mundo de Nikudim. Después tenemos los 10 Sefirot de Keter. Aquí solamente era Galgalta Beinaim. Galgalta Beinaim acá. Entonces aquí tenemos 10 Sefirot de Keter, 10 Sefirot de Abba Ve'ima y 10 Sefirot de Son. En donde ambos por encima del Parsá y por debajo del Parsá hubo un rompimiento. Y tenemos los 8 reyes. 4x4 cualidades de Javayá, Yudhei, Babhei. 10x10 Sefirot son 320, lo que llamamos Chaj en gematría. Y de aquí tenemos 8x4, 32, Malhuyot, que es plural de Malhut, que se llama Lev en gematría, el corazón de piedra. Y 320 menos 32 son 288, Rapaj. Y estos son 10 Sefirot, y este es Malhut. Y estas son las primeras 9. Luego, dijimos que de estas 10 Sefirot rotas de Son, solo podemos corregir estas, las primeras 9. Malhut no es capaz, porque interfirió y se entremezcló con las primeras 9, y es por esto que hubo una ruptura. Así que ya no la aceptamos para trabajar. No la podemos reparar, sino que simplemente la dejamos como está. Todo nuestro trabajo consiste en distinguir a Malhut o eliminarla de toda esta confusión causada por la ruptura y hacer una aclaración y corrección de las Ten Rishonot, de las primeras 9. Rafa de Nitzusin, 288 chispas. Y este sistema es el mundo de Atzilut. ¿Cómo se manifiesta? Muy sencillo. Después de la ruptura, todos los Kelim de Son cayeron. Estos Kelim rotos. Vasijas rotas. Y las luces, Orot, se elevaron hacia la cabeza de Rosh de Sag. Luces. Luces, ¿qué quiere decir? Reshimot también. ¿Y qué reshimot ascendieron? Aquí teníamos Bet Aleph, 2 sobre 1, Simsum, y 4 sobre 3. En otras palabras, aquí nuevamente tenemos un acoplamiento de golpe en un grosor que no estaba en Nikva Veinaim. Esto se llama Metzach, a frente. Metzach es 1 sobre raíz y la segunda restricción. Entonces el acoplamiento se hace aquí y en el acoplamiento de golpe se hace el mundo de Yetzirah. Era Katnut y Gadlut, el mundo de Nikudim, y esto se llama Tzilut. Se extiende hacia abajo. Y tiene Parsufim aquí. Atik, Arehampin, Ababeima, Son. Atik, Arehampin, Abba Ve'ima, padre y madre, están opuestos estos tres están opuestos al Garden Nikudim, corresponden al Garden Nikudim, y son corresponde al son. En otras palabras, Atik, Arehampin y Abba Ve'ima corrigen al Gar de Nikudim, es decir, así como Gar de Nikudim, que son el Rosh, la cabeza, el Rosh. Es un Rosh, y opuesto a este Rosh, a esta cabeza. Pero el Rosh de Atzilut es más sabio que el Rosh de Nikudim, porque surge como resultado de la ruptura. Entonces aquí el Rosh de Nikudim no conoce aún estos detalles y por eso deja que el son se rompa, pasa por la ruptura. Ahora Rosh de Atzilut aparece con los reshimot de la ruptura y por eso es más sabio. Ya se está construyendo de tal manera que el son de Atzilut ya no se romperá. Y no que no solo ya no se rompe, sino que también puede corregir todo lo que se rompió durante la ruptura. Durante la ruptura hablamos de que se puede corregir. Al romper tenemos Galgalta Beinaim dentro de Ahab. Teníamos Ahab dentro de Galgalta Beinaim. Y hablamos de que teníamos Ahab por sí mismo. Que este es el Leva Eben, el corazón de piedra. Que no lidiamos con esto. ¿Sí? Galgalta Beinaim. Es Galgalta Beinaim. Y de aquí se construye Son de Atzilut en Katnut, Galgalta Beinaim, donde está el Ahab, ¿sí? Este se llama el Ahab elevado de ascenso. Y el Ahab dentro de Galgalta Beinaim son los mundos de Bia. Beria, Yetzirah y Asiya. ¿Y qué realmente sucede aquí? Cuando el mundo de Atzilut comienza a elevarse en 10 sefirot, estos 10 sefirot, entonces Son estaría aquí, Abba Ve'ima, Arehampin y Atik. Atik. Y cuando Son está en el lugar de Abba Ve'ima, emerge de aquí el mundo de debería. Y luego, del Hasé del mundo de Beria hacia abajo, emerge el mundo de Yetzirá. Y del Hasé, otros 10 sefirot hacia abajo, el mundo de Asiya. ¿De dónde surgió de pronto esta relación entre Beria y Yetzirá? Porque son y Atzilut están acomodados de tal forma donde Serampin está estado a su altura y Malhut es de su Hasé hacia abajo, el pecho hacia abajo. Así que en contraposición tenemos Beria, Yetzirá y Asiya. ¿No les hemos dicho que dividimos todo este lugar restringido? Lo dividimos en tres partes. Pero de hecho, aún no hemos hecho ningún dibujo sobre esto. Así que hagámoslo. Aquí, este lugar se llama el lugar de los mundos de Bia, que se divide en el lugar del mundo de Beria, el lugar del mundo de Yetzirá y el lugar del mundo de Asiya. Malhut ocupa 4 sefirot, desde Tiferet hasta Malhut de Serampin. Entonces las 4 sefirot de los mundos de Bia están arriba y los 4 están debajo. 4 sefirot del mundo de Yetzirá están arriba y 6 están abajo. Hasta el Hasé del mundo de Beria. Luego, 4 arriba y 6 abajo. Al Hasé del mundo de Yetzirá. Y de este estado, hasta hacia abajo, este lugar se llama la sección de las Klipot, de las cáscaras.
2: Vení.
1: Y desde el Parsá hasta el lugar de la sección de las Klipot, esto se llama la zona de Chabat. El estudiante se escribe con H. Rod dice, ¿con H? Bien. Con het, h. Sí, cometí un error. Toda mi vida he batallado con esto. Ok, no ayudará. Y esto es. Entonces, después de que abandonaron el mundo de Atzilut para entrar en los mundos de Beria, Yetzirá y Asiya, otro acoplamiento especial se hizo en Son de Atzilut. El Son de Atzilut da nacimiento a otro Parsuf llamado Adam HaRishon, que también se sitúa de esta forma. Su Rosh está dentro del mundo de Beria, su Rosh, su Garón, su garganta, se encuentra en el lugar de las 4 sefirot superiores de Yetzirá. Y desde aquí hacia abajo se divide en el Guf, el cuerpo, el Hasé, el pecho, y estos son los Raglaim, piernas. Este es el Tabur, ombligo. Adam HaRishon. Y luego aprendemos que todo esto no sucedió durante el sexto día cuando nació Adam HaRishon. Y después de eso obtuvimos ascensos. El primer ascenso de 10 sefirot, aquí hubo un ascenso para dar nacimiento a los mundos de Bia y Adam HaRishon en comparación con el estado permanente, ¿sí? Y aquí hubo otro ascenso cuando los mundos ascendieron a las 10 sefirot de Adam HaRishon, 10 sefirot, Atik, Arehampin, Abba Beima y Son, Así que aquí tienes Beria, aquí tienes Yetzirá, y así ya es así. Y en esta medida, Adam Harishon está dentro de los mundos de Bia. Y luego hubo otro ascenso, en la que todo ascendió por encima del Parsá. Y aquí Adam Harishon pensó que podía, incluso antes del comienzo del Shabbat, que todo ascendería y podía hacer un Sibuk de Haká, un acoplamiento de golpe. Se apresuró y antes de que todo ascendiera, hizo un Sibuk de Haká, un acoplamiento de golpe, y se rompió. Ya había alcanzado este tamaño, se rompió y de ahora en adelante se convirtió en receptor y cayó hacia abajo. La ruptura de Adam Harishon. Y de aquí en adelante, partes de él, después de haberse quebrado, se quebrantaron más y más y más, caen cada vez más bajo y más bajo, hasta que se desmoronan por completo, por debajo del Siyum. Siyum es el final. Entonces esto se llama por debajo de esto se llama este mundo, nuestro mundo. Y entonces estas partes que cayeron hasta el fondo caen incluso a un lugar llamado nuestro mundo, no este mundo, sino nuestro mundo. Nuestro mundo es un estado donde una persona no siente que es un hombre. Es totalmente como una bestia. No tiene ninguna conexión con la espiritualidad. En este mundo podemos decir que es un estado donde la persona siente que hay algo de espiritualidad, algo por encima. Tiene algún temor de que hay algo por encima de él. Y comienza a aprender a través del estudio y a anhelar y prepararse a sí mismo para atravesar por encima del Siyum. Este Siyum se llama el Maxom, la barrera. Y esto es. Y todo nuestro trabajo consiste en hacer nuestro tiempo de preparación durante nuestro mundo, en nuestro mundo ahora, y atravesar este Maxom, la barrera. Una vez que cruzamos la barrera, entramos en el sistema donde Atzilut supervisa todo este sistema de los mundos, de Biyá, de Adam Harishon y de pureza. Y uno eleva su deseo por encima del Maxom, de la barrera, a esta persona. Ya se le llama que es parte de Adam Harishon. Y entonces comienzas a subir los peldaños desde abajo hacia arriba. Bien, amigos, Rav repasó todo y podemos tomar sus preguntas y profundizar en todo esto. Estamos muy dispuestos y felices de profundizar en lo que escuchamos del Rav durante la clase. Adelante. Pregunta: ¿pueden elaborar acerca de este proceso del ascenso y descenso de los mundos Atik, Abba Beima, Arihan Pinzon, el ascenso, descenso? ¿Qué es? El mundo se eleva y desciende. Y también del rompimiento de Adam Harishon. Dice Gilad, ok, voy a dibujar esto rápidamente. ¿De qué se trata? Antes que nada, ¿dónde nos encontramos nosotros? Tenemos el tabur, parsa, este es siyum raglim, final de piernas, tabur, parsa, siyum raglim. Entonces, ¿de qué hablamos? ¿De dónde? ¿Hablamos de una situación que tenemos en el mundo de Atzilut? Que el parsufim que teníamos aquí es Atik, esperen. Hagámoslo de esta forma. Tenemos Atik, Ari Hampin, Abba Veima, Serampin y Nukva. Vamos así. Atik, Ari Hampin, Abba Veima, Serampin y Nukva. Este es el estado de tu posición. Entonces, para poder dar nacimiento a los mundos de Bia, toman la parte de abajo de que es Serampin y Nukva y tienen que hacer un pacto. Nukva solo está en 4 Sefirot y Serampin está en 10 Sefirot y tienen que estar en Gadlut. Para poder estar en Gadlut, tienen que elevarse a Abba Veima, acá. Así que cuando ellos se engendran en los mundos de Bia, ya se encuentran dentro de Abba Veima. Y entonces dibujemos a los mundos de Bia con los Parsufim. Entonces aquí tenemos opuesto a Serampin, tenemos el mundo Beria, opuesto a Nukva, tenemos el mundo de Yetzirá. Así que 4 Sefirot son por encima, 6 Sefirot por debajo del Parsá. Y en correspondencia al mundo de
0: Asiyá,
1: sale o emerge por debajo del mundo de Yetzirá. Así que dijimos que por debajo del Parsá,
0: וכאן, אז מתחת לפרסה, יש לנו את עולם הבריאה.
1: Debajo del parsa tenemos el mundo de Beria.
0: לא נעשה זה ככה.
1: No lo va a hacer así.
0: 4 ספירות כאן ועוד 6 ספירות למטה.
1: Si estas son 4 ספירות. Y estas son 6 por debajo. Entonces, de las 6 sefirot que descienden al mundo de Bria, hasta el Hasé del mundo de Bria, esperen.
0: Ad 4 sefirot lemala, 6 sefirot lemata. זאת אומרת שמגיעים עד חזה דעולם.
1: כמה ספירות arriba, 6 ספירות por debajo.
0: ספירות, זאת אומרת שעולם הבריאה כולו.
1: Que quiere decir que llegan hasta el Hasé del mundo de Beria.
0: לכאן,
1: זה עולם הבריאה. Tenemos otros 6 ספירות. Que dice que los mundos de Beria es hasta aquí. Hasta aquí es el mundo de Beria. Luego Yetzirá.
0: זה מקום של עולם הבריאה. זה מקום של עולם
1: הבריאה. Estos son sus lugares. Este es el lugar del mundo de Beria, el lugar del mundo de Yetzirá y el lugar del mundo de Asiyá.
0: עולם ה...
1: Así que, ¿dónde es que el mundo de Yetzirá alcanza cuando nace? Cuando nace, llega a un lugar llamado el Hasé. Elijamos un color distinto aquí. Es un lugar llamado Hasé. Del mundo de Bria, de Bria. Y a partir de aquí, el mundo de Asiyá nace, por debajo del Hasé. Nuevamente tenemos cuatro Sefirot que están dentro del mundo de Beria y seis Sefirot por debajo que llegan al Hasé del mundo de Yetzirá. Aquí está el Hasé del mundo de Yetzirá. Vamos a ser azul. En otras palabras, todos los mundos que nacen, escribamos sus nombres para que sea claro. Ese es Beria. Beria, Yetzirá y Asía. Todos acaban donde en el Hasé del mundo de Yetzirá. Así que, ¿qué permanece por debajo? 14 Sefirot permanecen por debajo. Aquí en esta parte. 14 Sefirot que se llaman Yud Dalet en Gematría. Aquí hay un lugar vacío. Aquí es donde nacen los mundos. Ahora hay distintos tipos de ascensos. ¿Por qué necesitamos estos ascensos? Porque estudiamos que las partes que se rompieron se dividen en cuatro partes. Y Rab mencionó que está Galgalta Veinaim. Tenemos Galgalta Veinaim. De ahí el mundo de Atzilut se construye. Estas son las partes más puras. Luego tenemos Ahab, por debajo, que es en la parte más baja, que es el corazón de piedra, que está en la sección de las cáscaras de Klipot, debajo de Hasé y Yetzirá. Y hay dos otros tipos, Galgalta Veinaim en Ahab y Ahab en Galgalta Veinaim. Y de estos, los mundos se construyen. Entonces tenemos el Ahab de ascenso. El Ahab de ascenso es la necesidad de elevar los mundos para corregir estas partes. Es por esto que los mundos se elevan. Primero, el mundo de Beria se eleva de su lugar en Serampin a Abba. Luego, el mundo de Asiya se eleva en lugar de Serampin, perdón, de Yetzirá. Y el mundo de Asiya finalmente se eleva y toma el lugar donde estaba el mundo de Yetzirá. Así que todos los mundos van a un lugar superior. Así que el Raglaim del mundo de Yetzirá está por debajo. Y el La segunda vez, el Raglaim de Yetzirá toma lugar el mundo de Beria también. Este es Serampin. El mundo de Yetzirá toma el lugar de Abba. Y el mundo de Beria toma el lugar de Ima. Y así todos se elevan para que sus Raglaim se elevan. Y cuando Adam Harishon nace, lo mismo sucede. Adam Harishon también nace, solo que nace en un lugar superior. Abba Behima se elevó a un grado superior y Adam Harishon nace, solo que su parte inferior está acá por debajo. Y aquí también hay ascensos. Si Adam Harishon se elevaría dos ascensos, en el sexto día no habría rompimiento. Sus Raglaim no estarían por debajo en esta parte. ¿Por qué no, es que no sucedió? Porque estuvo preplaneado esto. Sí, no fue un accidente o un error. Entonces Serampin pensó que podían hacer un acoplamiento con Raglaim, sus Raglaim. Y es por esto que hubo un rompimiento, y esto se llama el rompimiento de Adam Harishon. Y hubo una pregunta acerca de esto ayer. Creo que Gadi respondió de muy linda manera el por qué. Porque hubo una ruptura. La ruptura es algo que estuvo preplaneado. La ruptura de Adam Harishon y la ruptura de los mundos. Y hubo otra pregunta de que Rab explicó que no hablamos mucho sobre esto, hablamos más de los mundos. También recuerdo que Rab respondió que de hecho todo lo que sucede en los mundos sucede también en Adam Harishon después. Así que no hay ninguna necesidad de releer estas palabras. Es el mismo proceso. El ascenso de los mundos, de trabajar con ellos, y aquí también con respecto al ascenso de Adam Harishon y la ruptura. la ruptura de los mundos y la ruptura de Adam Harishon es el mismo proceso. Así que esto nos describe. Responde tu pregunta. Dice, ¿qué es esto de que el mundo asciende? ¿Qué significa que el mundo asciende de grado en grado? Gilad, el mundo asciende de un grado en grado significa que las luces, por ejemplo, la luz de Nefesh llega y toma su lugar. Y cuando la luz de Ruach llega, da las cualidades del próximo mundo. Entonces, le permite elevarse más cerca al Creador. Ascensos y descensos siempre son terminología con respecto a la cercanía o lejanía del Creador. Y más cerca del ser creado es descendiendo. Así que los mundos sabemos que están construidos en base a grosor. El mundo de Biria es grosor número 2, el Yetzirah es grosor número 3 y así ya es grosor número 4, de fase 4. Así que las luces les permiten ascender después del asunto de las almas que se incorporan en los mundos y se dice que los mundos no pueden elevarse más a este punto, que solo hasta sostenerse en los mundos de Bia. Y el ascenso de los mundos es lo que permite que sus mundos se eleven a Tzilut. Entonces, cuando nosotros hablamos de ascensos, siempre es una medida de equivalencia de forma en base a la medida de luz que llega, en base a las almas que siempre están en equivalencia con los mundos de Bia. Entonces, incluso cuando decimos que el alma se eleva a Hampin o a Atik, etc., no se eleva sola por sí misma, sino que las almas están aquí sostenidas en el mundo de Bia, todas juntas, y juntas hacen este ascenso. Y aquí hay todo tipo de estados. El estado de Shabbat, así que el inicio de Shabbat, sí, que hablamos de un estado interno aquí, no de algo de astronomía. El comienzo de Shabbat es el primer ascenso, la entrada al Shabbat. Luego hay un segundo Shabbat en Minja, a mediodía. Y luego hay otro tipo de ascensos de los mundos y otras oportunidades de ascensos de los mundos que se sostienen aquí y se elevan a grados superiores. Ofer. Gracias. Tenemos aparentemente dos sistemas, el sistema de los mundos y el sistema de las almas, Adam Harishon. Y aparentemente debemos estar entre ellos. ¿Cómo es que se influencian el uno al otro? ¿Cómo es que este sistema funciona? ¿Por qué hay un sistema de mundos y un sistema de almas? ¿Cuál es la conexión entre ellos? Si pueden explicarlo. Asaf. Tal vez de esta forma. Si nosotros regresamos al repaso que Rab dio de las cuatro fases de la luz directa, entonces la fase 4 lleva a cabo una restricción, un simsum, y entonces los mundos comienzan a emerger. ¿Sí? Esto sucede después de la restricción. Vamos a dibujarlo como Rab lo dibujó, ¿sí? Empezó a hacer este dibujo de círculos concéntricos de la fase 4 de Dalet. Tenemos Choresh, Aleph, Bet, Gimel y Dalet.
2: 4.
1: Entonces, hablamos de Malchut de Ein Sof. Todas estas fases, Shoresh, Aleph, Bet, Gimel, Dalet, 0, 1, 2, 3, 4, de Malchut de Ein Sof. ¿Qué son mundos entonces y qué son almas? Cuando hablamos de mundos, hablamos de todo este dibujo, sí, lo tenemos acá. Perdón, aquí. Todo este sistema de los mundos. Sí, cuando Rab hace el dibujo, ¿dónde es que todo esto sucede? Estos mundos, regresemos a mi dibujo, si seré capaz, sí. Entonces, mundos es todo lo que sucede aquí antes de ocuparnos de la fase 4 de 4. Los mundos son sistemas que se crean dentro de los primeros nueve de Malhut, con la excepción de cuatro sobre cuatro. Malhut de Malhut. Nada sucede con el verdadero Malhut. ¿Sí? Estos son los mundos que se expresan de distintas formas, pero los mundos son como un entorno que preparan alrededor del ser creado para cuidarlo, como un vientre, digamos, que después llegarán las almas aquí y se podrán desarrollar, ¿sí? Entonces, aquí todos estos mundos que dibujamos, Katsilut, Beria, Yetzirah, Yetzirah, hablamos de todo esto. Está dentro de Malhut Ein Sof, pero no en 4 sobre 4. Aún no lidiamos con nada de esto. Esencialmente de lo que hablamos de Adam Harishon, porque Adam Harishon es un parsuf especial, pero cuando se rompe, no vamos a entrar en todos los detalles, pero no siente que está conectado cuando Son hace un acoplamiento, como Ram mencionó. El verdadero Malhut se restringe y está oculto, pero está conectado aquí. Así que ahora cuando se rompe, ahora tenemos esta penetración de las primeras nueve hacia el 4 sobre 4. Y no teníamos esto previamente. Este es el punto esencial de Adam Harishon y entonces las almas. Entonces, ¿qué somos nosotros? Nosotros somos los resultados de la ruptura. Cuando Adam Harishon se rompió, ahora puede haber un verdadero escrutinio de cómo conectar a este verdadero Malhut con las cualidades del Creador, las primeras nueve. Y estas correcciones se llevan a cabo por las almas rotas, que es lo que tratamos de hacer cuando nos tratamos de conectar con los amigos, entre nosotros, de encontrar partes sobre las cuales podemos hacer una conexión, corrección, y aquellos que no somos capaces, y estamos tratando de identificar y ubicar estas cosas y elevarlas. Así que todo lo que sucede en los mundos crea este marco, esta guía a través de la cual el resto de las almas se pueden corregir después. Entonces, este plano, esta guía es a través de este mundo. Beria, Yetzirah y Asiyah son una copia aquí, pero con otro grosor. Atzilut salió de Galgalta Bainaim, Shores, su raíz, se purifica, pero contiene todos los mecanismos que previenen en la ruptura de recibir con el fin de recibir, ¿sí? Entonces, cuando nace el mundo de Beria, es el mismo Atzilut, pero en un grosor de grado 2. Después Yetzirah y Asiyah, Yetzirah de fase 3 y Asiyah de fase 4. Y ahora tenemos un sistema que puede corregir las almas que ya pasaron por esta ruptura, pero ya se prepara y este sistema ya está listo.
2: Thank you, dear friends. To connect to
1: gracias, queridos amigos. Para conectar estas partes rotas, Rav hizo una distinción entre este mundo y nuestro mundo. ¿Pueden elaborar sobre esto? Sobre los mundos y nuestro mundo. Gilatzi, hay muchos discernimientos aquí. Rav mencionó este mundo. Sí, que este mundo es el lugar donde podemos corregir. Y nuestro mundo es algo que está totalmente desconectado de la espiritualidad. ¿Qué quiere decir desconectado? Desde nuestra perspectiva está desconectado, porque no hay nadie más aparte de él. No decimos que hay cualquier cosa desconectada desde la perspectiva del Creador, sino que está desconectada desde nuestra percepción, para que nosotros podamos ahí sostenernos con los amigos, pedir la luz y sostenernos al grado más pequeño estando en nuestro mundo. Y así definimos este estado de nuestro mundo como si estuviéramos en ya en nuestro mundo. Y no, tenemos que trabajar para llegar a este estado de nuestro mundo. Y que este grado de este mundo es el grado más inferior de todos los peldaños espirituales, donde la luz se siente en el grado más pequeño dentro de la vasija, ya es un grado espiritual. Екатеринбург.
3: Доброе утро. Вот мы на чертеже миры Биа обычно зарисовываем в таком, ну, схематическом виде, в общем плане.
1: En el dibujo, generalmente se dibujan los mundos de VIA en forma general. Y hay una pregunta

0: Adam Harishon en los mundos, el mundo de Bia, y entonces el rompimiento de Adam Harishon. El proceso que tú describes es el trabajo en las tres líneas. Tal vez Gilad quiere añadir sobre esto. No, Rab solo me lo mencionó, pero en las próximas clases lo voy a mencionar. Fue un mecanismo que se originó para que tengamos libre albedrío. Este propósito de la espiritualidad, vía de santidad y vía de impureza. Así que esto ya es trabajo con respecto a las cáscaras. Y lo mencionará en las clases futuras. Sí, yo quiero agradecer al Creador. Yo quería hacer esta pregunta de vía de santidad y vía de impureza, pero esta pregunta vino justo antes de la mía. Bien, estamos incorporados en... Qué bueno que estamos incorporados con el CRI Mundial, MAC
1: 167. И прошел разбиение, чтобы исправить те желания, которые мир Ацелут сам исправить не может.
0: Dice, podemos decir que Adam Harishon se rompió con el fin de corregir esos deseos que el mundo de Ацелут no podía corregir. Asaf, en general, con el fin de corregir el Malhut, que aún no trabajamos en su corrección, todo lo que nosotros vimos en los mundos es la construcción de este sistema que existe en las primeras nueve de Malhut Ein Sof, ¿sí? Que lo mostramos en el dibujo previo. Entonces, ciertamente sí, Adam Harishon, al romperse, ahora puede haber una corrección del verdadero Malhut. Sí, tal vez podemos explicarlo ya a partir de la restricción, porque Malhut hizo la restricción de antemano. Estaba en un estado de él es uno y su nombre es uno. La restricción sucedió especialmente para que hubiera este 4 sobre 4 de completamente desconectarse de la espiritualidad, eligiendo tomar sobre sí mismo el marco espiritual, y elevarse de abajo hacia arriba en la escalera de la equivalencia con el Creador, especialmente 4 sobre 4. La sustancia de la cual Adam Harishon emergió es de la cual el ser creado emergió. El ser creado del cual estuvo escrito en el pensamiento de la creación de hacer el bien a sus criaturas. Que todo el propósito es tener de antemano a este ser creado. Así que todos los mundos, las correcciones, los mundos de Atzilut, Beria, Yetzirá y Asiyá, que son mundos de corrección, todo esto tiene un fin de solo ser preparaciones para después tocar este estado de 4 sobre 4, para crear a partir de esto el Adam Harishon, la ruptura, y tener un mecanismo de corrección ya listo para él, que se llama los mundos. Este es el propósito de la creación. Y tocamos este 4 sobre 4 que Asaf dibujó aquí. Buenos días, amigos. ¿Cuál es la conexión entre los mundos y el lugar de los mundos? Seguilar, el lugar de los mundos es lo que se creó en el descenso de Nekudot de Sag por debajo de Tabor. Un lugar es una carencia, no está ahí aún. La creación de los mundos es como un resultado del sistema de corrección que sucede en el orden de la corrección de las vasijas rotas. Así que el lugar de los mundos es antes del rompimiento incluso. Después, de dentro del rompimiento y su corrección, los mundos mismos fueron creados. Y podemos elaborar sobre esto en clases futuras. Ya hemos llegado al fin de nuestra clase, así que muchas gracias, amigos, por su participación. Y tener esta explicación de la A a la Z de todo. Así que en las clases próximas el Rab va a profundizar más sobre esto. Y vamos a concluir con canción.

0: חברים יקרים, בחלק הראשון נלמד שיעור של הרב מתאריך העשירי לשני.
1: Queridos amigos, para la primera parte de la lección vamos a estudiar en la lección del Rav de 10 de julio del 2002 en el artículo ¿Qué debe hacer el hombre si fue creado con malas cualidades? Ustedes pueden encontrar estos materiales de estudios en los artículos de Ravash volumen 2. Leamos el artículo juntos en las decenas. Tenemos 34 minutos para esto, por favor. Lectura. ¿Qué debe hacer el hombre si fue creado con las malas cualidades? Está escrito en el Zohar. Las acciones del hombre reflejan el Parsuf que está sobre él. Y por eso él dice que su semblante atestiguaba la forma que estaban en ellos o de la Merkabá de los cuatro elementos del mundo, que son fuego, viento, agua y polvo. En los que no hay ni la inclinación al bien ni la inclinación al mal. Más bien son como las bestias del mundo. Hasta aquí sus palabras. Esto significa que la fusión del cuerpo genera las cualidades en una persona y esto no atañe a la inclinación al mal. Por ejemplo, si uno tiene más del elemento agua, es codicioso. Si tiene más del elemento fuego, es irritable. Si tiene más del elemento viento, es arrogante. Y si tiene más del elemento polvo, es perezoso. Pero esto no tiene nada que ver con la inclinación al mal. Esto significa que todas las cualidades que existen en la persona, que se extienden desde las cuatro cualidades mencionadas, no tienen nada que ver con la inclinación al mal. La conclusión es, ¿qué es la inclinación al mal? Deberíamos decir al respecto que la inclinación al mal es lo que tienta a la persona a hacer cosas en contra de la voluntad del Creador. Uno primero debe creer en el Creador, y luego será posible decir que está haciendo cosas en contra de la voluntad del Creador. Después comienza a pecar debido a la inclinación al mal y a no querer obedecer al Creador, que entregó la Torá a su pueblo Israel. La única razón por la que ellos están perjudicando a otros es por la fusión de los cuatro elementos. Como se dice en las palabras del Zohar, que dice, de los cuatro elementos, en los que no hay ni inclinación al bien ni inclinación al mal, más bien son como las bestias del mundo, en las cuales no hay conexión con la fe en el Creador. Pero en el hombre, donde sí existe el asunto de la fe, la cuestión de la inclinación al mal comienza cuando no cree en el Creador. Y la buena inclinación es cuando sí cree en el Creador. En otras palabras, aquel que cree en el Creador, es decir, cree en la recompensa y el castigo, en él comienza el trabajo de la inclinación al mal y la inclinación al bien. Pero aquellos que no tienen interés por la fe en el Creador, son como bestias. Sin embargo, debemos decir lo que dice el Zohar, que ellos pertenecen a los cuatro elementos y no tienen conexión con la inclinación al mal o la inclinación al bien. Esto es con respecto a los asuntos del trabajo. Pero con respecto a lo revelado, es decir, las reglas, ellos están sujetos a todo castigo y juicio que los tribunales les impongan. Ya que uno no puede decir, no tengo inclinación al mal y no merezco ser castigado, y decir que proviene de los cuatro elementos. Debemos decir que el Zohar habla de los asuntos del trabajo y no desde la perspectiva de la Torah revelada, que habla en términos de práctica concreta. Por el contrario, el Zohar habla desde el orden del trabajo, donde se puede decir que una persona pertenece a los cuatro elementos, pero aún no tiene conexión con la inclinación al mal, ya que en el trabajo comenzamos a hablar de la inclinación al mal desde el momento en que la persona comienza a creer en el Creador. En ese momento hablamos de la inclinación al bien o la inclinación al mal. Sin embargo, con respecto a la fe, en la recompensa y el castigo, debemos hacer también dos discernimientos. Uno, recompensa y castigo interpretados como que si uno camina por el camino recto, recibirá a cambio la recompensa de que será feliz en este mundo y también será feliz en el mundo venidero. Y si no camina por el camino recto, será desgraciado. Número dos. Recompensa y castigo interpretados como si camina por el camino recto, como nos ordenaron los sabios, y si cree en sus palabras, entonces la recompensa será que se acerque al Creador. Por el contrario, si no cree en los sabios que establecieron para nosotros cómo recorrer los caminos del Creador, serán castigados. El castigo es que estarán alejados del Creador y no se les dará ayuda para acercarse a Él. Es decir, su recompensa será que desde arriba se les dará un deseo de otorgar, lo cual es una segunda naturaleza, y su castigo será que permanezcan inmersos en el amor propio y sufrirán por no estar avanzando. Esto se considera como estar bajo el control de la inclinación al mal, que están separados del Creador y no pueden unirse con Él, y les duele estar bajo el control del mal. En otras palabras, no podemos decir que la persona es castigada, sino que no siente que es castigada. Es decir, que no sufre por estar bajo el dominio del mal. Más bien, castigo significa que sufre porque está bajo el control de la inclinación al mal. Es decir, que siente que es malo por medio de sufrimientos. Esto es denominado que una persona se coloca bajo el control de la inclinación al mal, es decir, que le duele. En cambio, aquellos que están bajo el control de la inclinación al mal, pero no sufren, en lo que concierne al trabajo, esto se considera que todavía no tienen inclinación al mal, que todavía no sienten que están bajo el control del deseo de recibir llamado mal. Sin embargo, debemos entender que el hombre, de acuerdo con la fusión del cuerpo, es incapaz de hacer el bien y debe esforzarse más que otros para hacer el bien. ¿Qué aporta el Zohar? ¿Qué aporta que el Zohar diga que el mal que hace es como el de una bestia? ¿Cuál es la recomendación para que él pueda hacer el bien? Es decir, ¿qué podría ayudarlo a conseguir más adelante la inclinación al bien y la inclinación al mal? Nuestros sabios dijeron, los ojos del Señor tu Dios están sobre ella, a veces para bien, a veces para mal. Veces para bien, ¿cómo? Si Israel son completamente malvados al comienzo del año y se les conceden pocas lluvias, pero al final se arrepienten. Es imposible añadir a ellos porque el decreto ya ha sido dictado. En cambio, el Creador las derrama a su tiempo sobre un suelo que los necesita, todo según el suelo. Rashi interpreta que el suelo que las necesita los campos, viñedos y jardines. A veces para mal, ¿cómo? De Israel son completamente justos al comienzo del año. Se les concede muchas lluvias, pero al final se desvían. Es imposible que disminuyan porque el decreto ya ha sido dictado. Pero el Creador las derrama no a su tiempo sobre un suelo que no las necesita. Rashi interpreta no a su tiempo antes de sembrar y sobre suelo que no las necesita en bosques y desiertos. Debemos entender lo que este asunto viene a enseñarnos en el trabajo. Según lo que dice el Zohar, hay personas que fueron creadas según la fusión de los cuatro elementos y no tienen conexión con la inclinación al bien o la inclinación al mal, sino que son como las bestias del mundo. Esto significa que la inclinación al bien y la inclinación al mal implican que hay un asunto de elección, donde uno puede vencer al mal. Puede sobreponerse al mal, pero en la cualidad de bestias quiere decir que las cualidades que tienen no se pueden cambiar. Entonces, ¿qué debe hacer uno si nació con malas cualidades y su naturaleza no se puede cambiar? ¿Cómo puede tener elección, lo cual es el trabajo de la inclinación al bien, que se sobrepone a la inclinación al mal? Según lo anterior, debemos interpretar que, aunque uno nazca con unas malas cualidades en las que haya poco bien, cuando camina por el sendero recto, es decir, pedir al Creador que lo ayude a vencer el mal, aunque el mal dentro de él sea mayor que en el resto de la gente y sea imposible cambiar la naturaleza, el Creador le dará la fuerza para usar esas cualidades en las que hay poco bien. Sin embargo, todo lo bueno que uno tenga funcionará dentro de él. Es decir, que el Creador lo ayudará desde arriba para que cualquiera que sean sus fuerzas las use en el lugar correcto. Por ejemplo, si tiene fuerza para estudiar solamente una hora, estudia específicamente en los libros que le traen la luz de la Torah. Es decir, que a través de ellos adquiere la importancia del trabajo del Creador y recibe un despertar de que merece la pena adherirse al Creador. Y cuando hay algo de pensamiento acerca del trabajo, él no piensa, ¿qué conseguiré con este trabajo? Sino que más bien piensa, ¿qué puedo darle al rey para poderme conectar con él? Cuando reza, ya que sabe de que tiene poco talento y que no puede tener pensamientos grandes y profundos, cuando reza, simplemente se imagina a quién reza. Es decir, con quién habla, lo que le pide, que le dice, que le dé. Dice, conozco mi bajeza, que yo soy peor que el resto de la gente, pues el resto de la gente pueda vencer su maldad y no necesita tanto tu ayuda. Pero yo no tengo fuerzas, ni cerebro. Así que ten piedad de mí. Dado que reza desde lo más profundo del corazón, el Creador escucha su plegaria. Por lo tanto, todas las pequeñas fuerzas que tiene las usa en el lugar correcto y en el momento correcto. No obstante, y el hombre es sentenciado a través de, las, de los cuatro elementos a tener buenas cualidades y virtudes, pero no es recompensado, es decir, que no camina por el camino recto, pedir al Creador que lo ayude a caminar por el camino correcto, entonces sus dones se emplean en un lugar donde no se necesitan. Es decir, todas las fuerzas y talentos van a un lugar que no producirá nada en la espiritualidad con respecto al trabajo, como está escrito, no a su tiempo, antes de la siembra. En otras palabras, su trabajo, a pesar del gran esfuerzo y profundidad que pone en él, no crecerá nada. Este es el significado de en una tierra que no las necesita, en bosques y desiertos. Esto significa que todas las fuerzas y talentos y todas las buenas cualidades se utilizan en un lugar que no producirá, es decir, que no lo llevará a la Dvekut con el Creador. En otras palabras, no se molestará en encontrar la guía correcta y no prestará atención a aprender específicamente de libros que lleven a acercarse al Creador. Resulta que el hecho de que el hombre fuese creado a partir de cuatro elementos no tiene conexión con la inclinación al mal o la inclinación al bien. Sin embargo, después, cuando comienza el trabajo y quiere acercarse al Creador, comienza el asunto de la inclinación al mal. Cuando la persona empieza a ver que en ella existe el mal y le duele, luego, cuando ve que no tiene buenas cualidades, le pide al Creador para que le ayude. En ese momento, el Creador hace acopio de todas sus fuerzas y del poco talento que tiene. El Creador lo reúne todo y concentra todas las fuerzas. Cuenta que con el fin de que todo sea para lograr Dvekut con el Creador. Resulta que, aunque se dice que el carácter del hombre no cambia, por medio de la inclinación al mal, cuando uno comienza a trabajar y ve que está mal por estar alejado del Creador, a través de la plegaria, cuando ora al Creador y cree en lo que está escrito, porque tú escuchas la plegaria de cada boca, es decir, e incluso la boca de una persona que no es talentosa, que no tiene fuerza para sobreponerse y además tiene malas cualidades y es peor que el resto de la gente, esto viene porque el hombre fue creado a partir de los cuatro elementos: fuego, viento, agua y polvo. Y según la fusión de los cuatro elementos en su cuerpo, tiene malas cualidades. Resulta que el hombre no tiene nada que agregar a esto. Sin embargo, cuando uno comienza a trabajar en la Torah y las Mitzvot, esto le hace saber que existe la cuestión de la inclinación al bien y la inclinación al mal, como escribe en el Zulam. Está escrito, si uno se dedica a la Torah y Mitzvot, incluso por su propio placer, aún así, a través de la luz de, en ellas, sentirá la bajeza y la terrible corrupción de la naturaleza de recibir para sí mismo. En ese momento decidirá salir de esa naturaleza de recepción y se dedicará por completo a trabajar solamente para otorgar contento a su Hacedor. Entonces el Creador le abrirá los ojos para que vea ante él un mundo lleno de perfección absoluta sin ninguna carencia. Según lo anterior, vemos que aunque la persona nazca con los cuatro elementos y no tenga conexión ni con la inclinación al bien, ni con la inclinación al mal, y sea como las bestias del mundo y estas cualidades no se puedan cambiar, Aún así, a través de su dedicación a la Torah y las mitzvot, llega a conocer y sentir que existe el asunto de la inclinación al bien y la inclinación al mal. Y luego puede orar al Creador para que le ayude a salir del control de la inclinación al mal. En ese momento, uno concentra todas las fuerzas en el lugar correcto. Es decir, sean cuales sean las fuerzas que tenga, son suficientes para que las use en una medida que le permita tener capacidad de lograr Dvekut con el Creador. Este es el significado de a veces para bien. ¿Cómo? Si Israel son completamente malvados al comienzo del año y se les asignan pocas lluvias. Debemos interpretar que cuando uno nace, tiene malas cualidades en lo relativo a la fusión del cuerpo. Esto se considera que se le asignaron pocas lluvias. Las lluvias son la fuerza que produce frutos, llamados combustible, en el trabajo. Está escrito, al final se arrepienten, es imposible agregarles, porque el decreto ha sido dictado. Esto significa que ya nacieron con la fusión del cuerpo en los cuatro elementos. Pero está escrito, el Creador las derrama a su tiempo sobre un suelo que las necesita. Es decir, lluvias que son el combustible, las fuerzas con las que trabajamos, se concentran con el fin de ser utilizadas solamente para lo que se requiere. Tenemos, por ejemplo, el fuego. Por un lado, el hombre disfruta del fuego. Cuando el hombre tiene fuego puede cocinar, puede usarlo para iluminar en la oscuridad y también puede calentarse en invierno. Así que esencialmente podemos decir que el fuego vino al mundo para corregirlo. Por otro lado, si la persona no tiene cuidado y lo usa mal, este fuego trae destrucción y ruina al mundo, ya que a través de él, el hombre a veces se vuelve pobre e indigente, incluso cuando antes era muy rico. A veces el fuego trae muerte al mundo. Del mismo modo, en el trabajo, las fuerzas del hombre pueden traer corrección al mundo. Si uno usa las fuerzas según el orden de la corrección, las fuerzas traen placer al mundo. Como mencionamos anteriormente, si una persona recorre el camino de la corrección, las pequeñas fuerzas que tiene son suficientes para que pueda lograr su comprensión. Vemos que incluso algo que puede dañar al mundo, y usamos esta fuerza llamada fuego, por ejemplo, a modo de corrección, el mundo entero disfruta de ello. Lo mismo ocurre en el trabajo. Cuando el Creador da la ayuda requerida, la fuerza del combustible llamado lluvias le resulta suficiente para que dé fruto, ya que hay una regla en la Kedushá, y es que una persona debe producir fruto en el trabajo, mientras que con respecto a la Sitra Akra, es llamada otro dios es estéril y no da fruto. Según lo anterior, debemos interpretar lo que dijeron nuestros sabios. Rabbi Hananía Bar Papa dice, ese ángel a cargo del embarazo se llama Laila, noche. Toma una gota y la coloca ante el Creador y le dice, Señor del mundo, ¿qué será de esta gota? ¿Será poderoso o débil, sabio o tonto, rico o pobre? Pero malvado o justo no lo dice. Es como dijo Rabí Hananina, como dijo Rabí Hanina, todo está en manos del cielo excepto el temor del cielo. Baal HaSulam preguntó acerca de esto. Si esta gota es sentenciada a ser un tonto, ¿cómo puede ser también una buena opción después? Pues de todo, hay una regla. Uno no peca a menos que un espíritu de insensatez entre en él. Por lo tanto, ¿cómo puede uno elegir el bien si ha nacido con un espíritu de insensato? Y entonces, ¿cómo puede evitar transgredir cuando el espíritu de insensatez está dentro de él? De acuerdo a lo que explicamos sobre el hombre que nace según la fusión de cuatro elementos en virtud de los cuales tiene cualidades malas, pero no está relacionado con la inclinación al mal o la inclinación al bien, sino que es como las bestias del mundo. Sin embargo, al dedicarse a la Torah y las mitzvot, aun cuando sea para su propio beneficio, por medio de la luz, sentirá la bajeza y la terrible corrupción que hay en la naturaleza de recibir en beneficio propio. En ese momento decidirá entregarse por completo a trabajar solamente para dar contento a su Hacedor, y entonces el Creador le abrirá sus ojos. Además, debemos interpretar aquí que, aunque la gota sea sentenciada a ser un tonto, al dedicarse a la Torah, lo lishma, la luz que hay en ella lo reformará. Es decir, la luz en la Torah, lo lishma, puede iluminarlo para que se sienta el mal que hay en él. Es decir, aunque existe una regla que dice que un tonto no siente, ya que, ¿cómo puede alguien que nació de una gota que fue sentenciada a ser tonto sentir la diferencia entre el bien o el mal? Esto es así desde la perspectiva del nacimiento mismo. Desde la perspectiva de la gota misma, que fue sentenciada a ser un tonto. En ese momento, se le considera un tonto que no siente. Pero a través de la luz de la Torah, recibe la sensación del bien o del mal, hasta tal punto que a través del reconocimiento del mal, que recibió gracias a la luz de la Torah, es recompensado con la apertura de sus ojos. Sin embargo, deberíamos preguntarnos por qué el Creador sentencia a una gota a que sea un tonto. Es como si el Creador deliberadamente le hiciera incapaz de sobreponerse a las cualidades con las que nació. Debemos interpretar, como dijo Baal HaSulam, que muchas veces el Creador hace algo a una persona y parece que el Creador actúa en detrimento de esa persona. Pero debemos preguntar de acuerdo con la regla. El Creador no se queja de sus creaciones. Entonces, ¿por qué el Creador hizo que parezca como que Él hizo que el hombre fuera incapaz de sobreponerse? La respuesta es que el Creador quiere que las criaturas sepan que Él no está limitado en sus acciones. Es decir, alcanzar la dificultad con el Creador no es algo que dependa del hombre, sino que viene específicamente por medio de la ayuda desde arriba. Cuando el Creador le da al hombre una segunda naturaleza llamada deseo de otorgar. Y para el Creador, es lo mismo si tiene que ayudarlo o poco. También debemos interpretar aquí que el hecho de que el Creador sentencie a la gota a ser un tonto es con el fin de que el hombre sepa que para el Creador no hay diferencia entre tener fuerzas grandes o pequeñas, entre tan sabio o un tonto. Solo cuando uno comprende que debe pedir ayuda al Creador, entonces el Creador le ayuda. Es decir, después de recibir la luz de la
0: Torah,
1: por medio de la Torah a la que se ha dedicado para su propio placer, llamado deseo de recibir en beneficio propio, y pide al Creador, conseguirá que el Creador le abra los ojos y le muestre un mundo lleno de perfección absoluta. Según lo anterior, podemos interpretar lo que dijeron nuestros sabios. Todo aquel que se dedique a la Torah Lishma, tu Torah se convertirá para él en una poción de vida. Y todo aquel que se dedique a la Torah Lolishma, se convertirá para él en una poción de muerte. Esto es desconcertante. Antes de que el hombre sea recompensado con que sus acciones sean en beneficio del Creador, no podrá aprender Lishma. Entonces, ¿por qué dijeron uno siempre debe dedicarse a la Torah y Mitzvot en lo Lishma? ¿Porque de lo Lishma se llega a Lishma? ¿Cómo es posible decir que una persona primero debe aprender lo Lishma cuando eso es ingerir una poción de muerte? Debemos interpretar, según lo anterior, que el hombre, el cual está compuesto a partir de cuatro elementos, el cual no está conectado con la inclinación al mal o la inclinación al bien, pero por el contrario, como se dice en el Sulam, que dice que al aprender la Torah con el fin de un placer personal es llamado Lolishma, es decir, en beneficio propio. Pero aún así, gracias a la luz en ella, como se dice en el Sulam, en medio de la luz que hay en ella, sentirá la bajeza y la terrible corrupción en la naturaleza de recibir para uno mismo. En ese momento decidirá salir de esa naturaleza de recepción y se dedicará por completo a trabajar solo para otorgar contento a su Creador. Entonces el Creador le abrirá sus ojos. Por lo tanto, esto significa que solo mediante la luz de la Torah, al aprender la Torah Lolishma, la luz en la Torah le hará comprender y sentir que si aprende Lishma, es decir, con la intención de otorgar, será recompensado con la luz de la vida y verá un mundo lleno de abundancia. Y si no lo hace, sino que se queda en la recepción para sí mismo, su estado será la poción de muerte. Es decir, sentirá la corrupción que hay en la recepción para sí mismo y permanecerá separado de la vida de vidas. Resulta que precisamente cuando uno comienza a aprender lo Lishma, la luz en la Torah le hace comprender que si la poción de la vida y qué es la poción de la muerte. Con esto, más adelante será recompensado con la apertura de sus ojos y verá un mundo lleno de abundancia. Vamos a continuar ahora a una lección con el Rav de 10 de julio de 2002. Rav dice, leímos el artículo de los peldaños de la escalera, tomo 3 para Shanasá, página 73. ¿Qué debe hacer la persona si nació con malos rasgos, malas cualidades? ¿Qué hacer? Rabash ya nos dio una respuesta al final del artículo. Que solo cuando la persona se encuentra en un estado en que llegó al estudio de Lolishma, que también es un grado. Entonces, desde Lolishma, si estudia con la intención de llegar al Lishma, puede llegar al Lishma mediante la ayuda desde arriba, que se llama la luz que devuelve, la luz que reforma. Esto está en la página 80. Pensamos en el párrafo y se puede interpretar esto según lo dicho anteriormente, que el hombre que nace de los cuatro elementos aún no tiene relación ni con la inclinación al mal ni con la inclinación al bien. Eso lo dijo al comienzo del artículo, sino como lo dicho anteriormente en las palabras del Sulam, que dice allí que mediante el hecho de que la persona estudia por Torah por su propio placer, el Lolishma, esto se les hace. Sabe que es Lolishma porque solo está estudiando para su propio placer. Es una persona que tiene un reconocimiento al mal, es decir, que para su propio beneficio, de todos modos, mediante la luz que hay en ella, como lo dicho anteriormente en el Sulam, mediante la luz que hay en ella sentirá la bajeza que existe en la naturaleza de la recepción para uno mismo, y entonces pondrá en su corazón apartarse de la naturaleza de la recepción y se dedicará completamente a trabajar solo para otorgar. Y no importa con qué carácter nació, si es necio, tonto, perezoso o codicioso. Yo precisamente por mi propia experiencia, es decir, no pienso que sea necesario ser uno solo de ellos. Yo sentí que yo tengo todos. No es que interfiera uno con el otro, la apariencia no interfiere con la codicia, ¿sí? Y la ira no interfiere, ya saben, con ser agitado, también tampoco interfiere con nada. Es decir, esos cuatro elementos pueden estar en cada uno de juntos. Y lo que decimos es que quien se ocupa de cómo romper todas esas tendencias dentro de la persona, ese se ocupa de psicología y tampoco le sale nada, no le sale nada de eso, porque esas cosas no son susceptibles de cambio, no se pueden cambiar. Puede ser un gran cabalista, y lo hemos hablado muchas veces, y quedarte con todos esos rasgos y no prestarles atención, eso simplemente no es el... Eso simplemente no es el Aleph Bet, el 1 y 2 de nuestro método, sino que es el Aleph Aleph, el 1 y 1 de nuestro enfoque. No prestar atención a los rasgos animales, sino en relación con el Creador. No relacionarse con mi animal ni con las tendencias naturales animales. Anas, digamos, corporales, eso no importa. Animales, yo sé que suena molesto, como si fuera, como que si no fuera bonito, sino que frente al Creador empieza a crecer lo que se llama el Adam. Ese Adam que hay en nosotros. Y entonces, solo frente al Creador se puede sopesar la inclinación al bien. Separar lo que es la inclinación al bien, lo que es la inclinación al mal, todas las cosas que debemos aclarar y debemos crecer, incrementar, o al contrario, también eliminar. Pero todo eso solo

0: solo frente al Creador, solo con respecto al Creador, ni con respecto a mi yo, a mi naturaleza. Y eso también pasa con los amigos. Así es como tenemos que ver a nuestro prójimo, a nuestro amigo. El problema es que si yo estoy haciendo el trabajo juntos con él, con su animal y mi animal, es muy difícil para nosotros estar juntos. Pero, y eso será la fase B, digamos, de nuestro trabajo, después de que aclaremos bien nuestro carácter, si es iracundo, derrochador, perezoso, dominante, y todos estos que ya se han explicado. Después comenzaremos a ver en qué podemos compararnos uno con el otro según las tendencias hacia arriba. Y el carácter de cada uno frente al Creador. Según esto, quizás podemos conectarnos.
1: 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אלא רק דרך זה שהמטרה שלנו בבורא, דרכו אנחנו הולכים להתקשר עם האחרים, ואז ניתן לעשות, אפילו קבוצה קטנה יכולה להתקיים, רק בתנאי הזה, מכל שכן כל העולם שייכנס לחוק הזה, ואהבת לרעך כמוך. כן. וזה הכל מפני ש כל הקשרים הם יכולים להיות רק בדרגת האדם. האדם
0: puede ser solo a través del nivel humano y de Adam. Es decir, solo en su relación con el Creador. También, más allá de la relación con el Creador, nosotros solo tenemos cosas bestiales que no necesitan ninguna corrección o ninguna atención de nosotros. Simplemente son una pérdida de tiempo y no vale la pena observar estas cosas. Y con respecto a la corrección con el Creador, se conoce como la fe. Es decir, hasta donde puedo vincularme con el Creador. Ese parámetro se llama en mí la medida de la fe que hay en mí. ¿Qué significa esto? La conexión solo puede existir si quiero otorgarle a él. No puede existir de otra forma. No hay otra conexión. La conexión solo puede existir en esa misma línea en la que esté conectado él conmigo. Puedo otorgarle a él solo si yo lo siento, es decir, la luz que hay en él, que venga a mí y me corrija. Eso es lo que él escribe acá, que durante el estudio, el hecho de que yo llegué a la conclusión de que estudio lo lishma y que quiero llegar al lishma, es decir, al otorgamiento, entonces hay algún poder superior que me corrige y hace de mí un Adam, un humano, que es Adam, esa medida de otorgamiento que tendré frente al Creador, con respecto al Creador, no con respecto a la humanidad, sino con respecto al Creador. Eso se le conoce como Adam, es decir, ¿quién es Adam? Adam es la criatura, esa fuerza que con respecto al Creador, eso nos causa tener una conexión con el Creador, es decir, solo por encima del Maxom, quien supera la barrera o el Maxom, el grado espiritual que alcanza y en el que él se encuentra lo adquiere, esa es la medida del Adam que hay en él. Y de nuevo, lo digo otra vez, todo el fuego, agua, tierra, aire, es decir, el perezoso, el codicioso, el derrochador y el orgulloso, no importa cómo. Esas cuatro características de tu carácter, esas tendencias permanecerán en ti. No, no es grave. No tiene nada que ver con nada. La próxima vez nacerá con otras cualidades animales. ¿Por qué tenemos de todos modos esas cuatro características? Son el contrapeso de las cuatro fases que existen. ¿Sí? La punta del Nayod, luego tenemos Yod Hei Vav Hei, Yud Hei Vav Hei, que dan una copia en la materia animal, en la materia de este mundo, el deseo de recibir, se proyecta para recibir. A nivel animal del deseo de recibir, no en el nivel de las clipot. También en las clipot hay esas cuatro características, pero allí es un el grado en contra del creador. Aquí esto es, mientras tanto, simplemente contra el propio deseo pequeño, como llenarse a uno mismo. Entonces, llenarse, calmarse, puede hacerlo mediante esas cuatro tendencias. Es decir, si es derrochador, debe derrochar y entonces se calma. Si es orgulloso, debe recibir llenado el orgullo y entonces se calma. Es decir, llena su deseo de recibir con una mezcla diferente de estas cuatro características. Eso es todo. Entonces, Adam se llama ese nuevo Kli, una nueva vasija que se conoce como el alma, que puede crearse en nosotros mediante el estudio. Durante el estudio, la luz que hay en ella lo devuelve al bien, es decir, construye en nosotros ese sexto sentido, un deseo frente al Creador, con respecto al Creador, con la pantalla para otorgarle. Y sobre el deseo frente a los instintos animales con pantallas, no se puede construir nada. Podemos hacer todo tipo de cálculos de cómo los uso, todo esto no tiene nada que ver con el trabajo espiritual. Por eso hay dos Torahs verdaderamente opuestas entre sí acá, sí, o Torot, o teorías. Una Torah, cómo existir en este mundo por debajo del Maxom, de la barrera. Eso se llama la Torah general. Entonces enseñan al público cómo existir mejor, como un buen judío, simplemente creer, ser un creyente del pueblo. Y entonces hablan de cómo controla esto, cómo controla sus tendencias para ser un buen judío, que sea amable, que ame la salud, que guarde la lengua. Sí. Que sea cortés, que no critique. ¿Sí? No es que lo haga de menos en absoluto. Eso, que Dios no lo permita. Quienes no superan el Maxom y aún no tienen la tendencia a superar el Maxom, ellos necesitan y deben estar en eso. Y mientras tanto, la Torah general que los prepara para llegar algún día a la Torah particular. La Torah es la de quien quiere crecer de manera particular como Adán. Está escrito, ustedes son llamados Adán, hombres, y por encima de la barrera, donde ya tiene una nueva vasija, un deseo frente hacia el Creador. A esto se le conoce como un nuevo deseo, una nueva vasija con el otorgar. Y se despiertan en él todo tipo de obstáculos contra eso, que se llaman Klipot. No tengo audio, amigos, disculpen.
1: ¿Quién? על ידי איזה פעולות אנחנו יכולים להגיע ללשמה. הפעולות הללו בינתיים נקראים אצלנו תורה ומצוות. אחרי שאנחנו מגיעים לשמה, אפילו הקטן ביותר נגיד עובר, לשמה זה נקרא עבודת המסכים. על מנת להשפיע נקרא לשמה, כן? לשמו. אז אחרי זה שאני נכנס כבר לעבודת המסכים מעבר למחסום זה...
0: Por su bien, así que después de que yo ya entré en el trabajo de las pantallas por encima del Maxom, es decir, lo superé. Yo ya sé qué es Torah y Mitzvot. Entonces ya sé mediante qué acciones en mi deseo de recibir hago actos que me acercan al Creador. Es decir, que aumentan la intención que tengo con el fin de otorgar y entonces se llaman mitzvot. Y mediante el hecho de que corrijo mi deseo de recibir con la intención de otorgar, lo lleno con la luz que se llama Torah. Estudiante. Y ahora qué? El Rab dice, y ahora todas mis intenciones y todas mis acciones, estando yo por debajo del Maxom, pero mi intención de alguna manera, y la intención tampoco está todavía clara, pero de alguna manera está allí. Lo que tengo, quiero llegar al trabajo verdadero, a la relación con el Creador de manera verdadera, con el fin de otorgar, a superar el Maxom y la pantalla. Y lo que puedo decirme a mí mismo es que todavía no sé qué exactamente es esto, pero de alguna manera ya me lo imagino. Entonces, cada acción que me escriben como consejos y la realizo, eso se conoce como Torah y Mitzvot. No se llama Torah y Mitzvot en la Kabbalah. Sí. Es decir, hacer un animal, un Adam. O a eso nosotros no le decimos Torah y Mitzvot, las acciones animales que hago yo con mi cuerpo, con mis manos, mis piernas y con cualquier objeto de este mundo. Esto todavía está en el marco de este mundo y no se relaciona con el trabajo espiritual. Por eso es de que siempre digo que eso no se acerca a la persona. Eso no acerca a la persona al Creador. La mantiene siendo lo inanimado de Kedusha. Todo esto ya lo hemos hablado de alguna u otra manera. Estudiante. Decimos que el rasgo de carácter y sus características que, digamos, nos hace avanzar, hablamos del orgullo, que yo y él no podemos morar en el mismo lugar, y también él escribe aquí que la luz que hay en ella muestra a la persona su bajeza como cabalista, que sabe cuán bajo y lejano del Creador estoy, puedo mantener un rasgo como el orgullo. ¿Cómo me vuelvo orgulloso? ¿Por qué? Porque veo cuán bajo soy. Dice, el orgullo es uno de los cuatro rasgos animales, ¿verdad? Entonces se dice que en los rasgos animales no puedes ocuparte, no puedes hacer nada. Eso quiere decir que nosotros tenemos los cuatro rasgos animales, que son la copia de fuego, agua, aire, tierra, así una proyección de estos cuatro elementos en nuestra materia. Y esos cuatro rasgos existen también en los grados espirituales. También al Creador tengo la medida de la pereza, ¿sí? La medida del deseo, la medida del orgullo, etcétera, con respecto al Creador. Pero eso es frente al Creador. Eso es con respecto al Creador, que yo uso esas tendencias para acercarme a Él. Eso es algo completamente diferente. Allí, esas cuatro características se convierten luego en las cuatro fases conocidas como Jojma, Bina, Teret y Malhut. Eso es otra cosa distinta. Cuando está escrito acerca del orgulloso, yo y él no podemos habitar en la misma morada, hablan del orgullo. Es la forma más sobresaliente del deseo de recibir. ¿Qué es el orgullo? El orgullo se llama que siento mi yo. Sí, mi yo interno, y que eso verdaderamente mi fundamento, es mi fundamento del que no puedo prescindir. A eso se le conoce como orgullo. Y yo es más importante que cualquier otra cosa, más que cualquier otro, más que el Creador incluso, más que todo. Eso se llama faraón, que hay en la persona, el faraón que está en la persona. ¿Quién es el Señor para que yo escuche su voz? Yo gobierno, no él, no nadie. Entonces, esto se le conoce que si todavía la persona tiene un rasgo sin corregir en la persona, el faraón de ella aún no ha hecho tshuva, no se ha arrepentido, por así decirlo. Entonces, esa persona no puede tener una conexión con el Creador, todavía no puede estar en relación con el Creador. ¿Qué igualdad de forma puede tener? Puede, con fin de otorgar, si el faraón utiliza todo su deseo de recibir con el fin de otorgar, será el más sagrado. Sí, será Gamar Tikkun para esta persona. El faraón es toda nuestra materia. Estudiante. También en la forma animal, si el rasgo en forma animal, por ejemplo, si ahora siento en el trabajo mediante la luz, siento que soy el más bajo y el peor del mundo, más que todos. ¿Cómo puede eso ser para mí orgullo? También en la forma más animal y simple frente a las personas del mundo, como si sin relación con el trabajo. ¿Cómo puedo salirme del concepto de orgullo en realidad si siento cuán malo soy? Rab dice, tú puedes sentir junto con eso que tú eres la persona más orgullosa. También puedes sentir que tú eres la persona más despreciable, un cero. El problema

me llega una luz superior y me ilumina, entonces recibo aquí varios discernimientos. Antes que todo, recibo el discernimiento de que soy orgulloso en comparación con las características del Creador. Recibo también la comprensión de cuáles son los rasgos opuestos al orgullo y las características de la luz. Y entonces ya tengo dos datos. Dos detalles. Y tampoco interfiere para que yo también reciba todos los otros discernimientos sobre el resto de mis tendencias. Nosotros tenemos que entender que, en definitiva, estas son cosas del deseo de recibir que hay en mí. No pueden desaparecer. Esa misma raíz del alma que tenía en Adam Arishon, después de la ruptura, perdió la pantalla y recibió su forma sin pantalla. Que a pesar de todo, sin pantalla, está compuesta de la punta de la Yod, Yod, Kei, Bad, Kei, de las cuatro fases. Con el Keter son cinco. Esas cuatro fases deben estar en toda criatura, en todo deseo. Y así es. Y tú no puedes cambiar ninguna de ellas. Y tampoco las mezclas que existen, no puedes. Esa es tu raíz en Adam Arishon. Ese es tu yo original. Esa materia, ¿sí? La materia con la que estás hecho, el sustrato, y quién va a combatir con él, quién va a combatir. La persona no las combate, sino que las reprime. Lo máximo que puedes hacer es reprimirlas. Reprimir esos rasgos en ti, no usarlos. Y claro, todos los filósofos y todos los estoicos y otros métodos del mundo antiguo. Y también hasta hoy hay todo tipo de métodos que en definitiva enseñan a la persona cómo controlar por la fuerza los rasgos naturales. Lo que hacen es mostrarle a la persona cómo a sí misma que es valiente, que es un hombre, un Adam. Pero con esto no lo es, lo está reprimiendo, no lo está cambiando, es imposible cambiarlos. Eso está con relación a nosotros en el orden de la creación. Es como lo que se hace en la educación en general. Ahora llegan a la conclusión de que la educación debe ser con la menor presión posible. También no saben cómo usar eso correctamente. Pero llegan a la conclusión de que no ayuda. Que después de 20, 30 años, cuando vemos que la persona tiene todo tipo de tendencias malas y todo tipo de estallidos contra la sociedad y contra todos, eso es porque en la infancia lo presionaron. Y eso es correcto, ahora los sabios lo entienden. Pero tampoco tienen un método de cómo, de todos modos, hacer algo, poder cambiarlo, ¿no? Estudiante. Sí, dice el Rab, estudiante dice. Quizás la falta de comprensión proviene del hecho de que interpretamos esos rasgos, el orgullo, el deseo, etcétera, en nuestros propios conceptos simples. Rab dice. Antes que todo, nos preocupamos de que nuestro deseo de recibir general no se vea perjudicado. Y entonces, cuando yo examino cuánto puedo usar todos esos rasgos y mostrarme frente a la sociedad para obtener más provecho, y mostrarme frente a la sociedad según el estándar de que la sociedad respeta, cada rasgo, si la sociedad en la que me encuentro respeta la pereza, entonces me muestro como el más perezoso, ¿sí? Si respeta al orgulloso, entonces me muestro como el más orgulloso, etcétera. Hasta que eso me da un beneficio de la sociedad, y no quiere decir de que estas son cualidades malas o buenas. No hay en ellas ni bueno ni malo. Y con más razón frente al Creador. Todavía no hemos hablado de eso, sí, de Sodoma, de todos esos discernimientos. En resumen, lo que está por debajo del Maxom, de la barrera, no debe ser nuestra ocupación en concreto. Eso es el final. Solo tenemos que empezar a

0: a preocuparnos de quiénes somos y qué somos en frente al Creador. Estudiante, pero ¿habla aquí en el sentido simple de esos rasgos? No parece así. Rab dice, no. En el sentido simple esos rasgos, dice, no hay nada que hacer con ellos, rasgos animales y ya está. Sino que después, cuando la persona supera el maxom, entonces esos rasgos, no los animales, sino sus rasgos espirituales, es decir, frente al Creador, reciben un aspecto completamente diferente. ¿Sí? Estudiante, ¿cómo una persona que está estudiando pueda querer estudiar Lishma? Rab dice, ¿cómo una persona pueda estudiar, querer estudiar Lishma durante el estudio? Ayer, digamos, yo sentí que no valgo nada. Estoy lejos del Creador, que mi tiempo se malgasta, que mi vida verdaderamente no tiene ningún provecho. Y como nací, así moriré. Una pérdida de tiempo, es decir, en todo, todo dentro del deseo de recibir, para mientras, sí, sientes cómo hablo, ¿verdad? Sí. Y no tengo ninguna finalidad de mi vida. ¿Qué va a pasar? ¿Me irá verdaderamente bien si llego a estar conectado con el Creador? No sé. Ah, pero recordé que existe el Creador, que si estoy conectado a Él, me irá bien. Entonces me conviene conectarme a Él. ¿Cómo puedo conectarme con Él? Dicen que de otra manera es imposible, que no hay otro medio, no hay otra herramienta, ni pinza, ni nada que me pueda ayudar a aferrarme a mí, que es solo el estudio, que si yo estudio y pienso en él, entonces hay desde arriba alguna luz, una fuerza que me acerca a él, que entonces obtengo algo. Sí, vendrá la luz superior, algo, no sé, los cielos se abrirán, me irá bien en algo. Pensé mucho en eso ayer y verdaderamente tuve la sensación de que vale la pena. Que fuera de eso, ¿qué me va a pasar? ¿Qué es lo que tengo? Entonces guardé esa intención y ese pensamiento, llegué hoy a la lección y estoy sentado aquí pensando cómo, mediante el hecho de que ahora uso verdaderamente la lección como medicina, y que eso me traiga lo que quiero, la vida espiritual, la cercanía con el Creador, todas esas cosas grandes. Así que pienso eso durante el estudio. Eso es lo que me va a traer el estudio. ¿Y por qué vine antes y estudié? Bueno, pensé que simplemente si estudio mediante el mero conocimiento sabré cómo dar vuelta a los cielos, por ejemplo, cómo dar vuelta a mi vida. Ahora ya entendí que mediante el estudio, el conocimiento, no podré salir al mundo superior ni sentir el mundo superior, sino que solo mediante la ayuda desde arriba, la luz vendrá y me abrirá los ojos. Entonces necesito esa luz. Por eso es que vengo y estudio. Ese es el comienzo del Lolishma. Después, ahí, hay un Lolishma más grande, donde la persona empieza a sentir la realidad. Eso de que yo pienso que solo me irá bien, ¿qué significa que me irá bien? Que me irá bien todo el tiempo. Veo que cuanto más siento que me irá bien, que recibo, al final eso no me trae placer. Que el placer más grande y más eterno y que no me da vergüenza y sin alguna sensación mala es el placer que yo doy. Que no me siento a mí mismo. O al menos no siento mi ego, mi mal. Y entonces es como que si estoy flotando. Entonces yo simplemente voy a estudiar. Yo no quiero pensar en mí mismo y no sentirme a mí mismo. Quiero estar desconectado de mí mismo. Y entonces ciertamente estoy desconectado de todo tipo de problemas y de todo tipo de pensamientos y preocupaciones. Y por eso estoy acá. Y luego pensé, bueno, pero ¿qué significa simplemente no estar desconectado de mí mismo? Entonces, ¿qué quiero que sea de mí? Quiero pertenecer a algo eterno y completamente íntegro. ¿A quién? Al Creador. Oh, entonces me iría mejor si verdaderamente entrara en Él, como si entrara en algún lugar donde solo puede haber cosas buenas. en cualquier forma posible. Entonces, yo quiero una conexión con el Creador. Lishma o lo Lishma, ciertamente lo Lishma. Para mí, para que me vaya bien, está bien, pero quiero, lo quiero a Él. Y luego empiezo a ser como Él. ¿Qué significa que yo esté con Él, que yo esté dentro de Él? Que Él piense bien en mí y yo piense bien en Él. Con eso seguramente nos irá bien a los dos. ¿Sí? Entonces ya pienso cómo otorgarle y que con eso yo sentiré que Él me está otorgando. Ya esto no es lo Lishma de una manera en que pienso en cómo voy a tener una buena sensación hacia Él. Porque siento que si tengo una sensación negativa y entonces no me irá bien. Y así poco a poco la persona empieza a hacer rodar las cosas hasta que llega a un estado en el que alcanza el estado conocido como el Lolishma más grande de todos, que verdaderamente eso ya no me deja dormir como está escrito. Quiero amarlo, quiero estar conectado con Él, quiero otorgarle a Él y olvidarme de mí mismo en esto, porque estoy seguro de que si hago esto me irá bien. Ya saben, como un borracho, ¿sí? Digamos, bueno, no sé cómo describirlo. Y si verdaderamente así adicto a este asunto, eso se le conoce que tiene lo Lishma y desde ahí puede llegar a Lishma. Pregunta. ¿Todo eso todavía es lo Lishma? Sí, dice Rav, todavía es lo Lishma. Pero todo el tiempo quiere, ¿cómo decirlo?, realizar su deseo, implementar sus deseos, sus expectativas. Quiero ese Lolishma, ese Lolishma, cada vez más y más grande. Quiero, ¿cómo quiero utilizar mi conexión con el Creador? Bueno, por eso vengo y estudio. Es decir, cada vez le pido al estudio alcanzar Lolishma de otra forma más elevada. Hasta que yo alcanzo el estado en el que desde ese estado, ahí entro al Lishma. Estudiante, ¿lo Lishma más grande empieza a ser llamado el inicio del Lishma? ¿O qué es? Rav dice, no. En el lo Lishma más grande tampoco quiere el Lishma, no sabe qué es y no lo entiende. En el lo Lishma más grande quiero otorgar al Creador y estar con Él, como que si lo amo, hasta que verdaderamente no me siento a mí mismo, hasta ese punto. Como cuando estás enamorado. La ley del amor es que la sensación del amor llena tanto a la persona que apaga, ¿sí?, por así decirlo, su deseo de recibir. Hay un gran ego, hay mucho ego ahí, toda la crueldad y todo. ¿Sí? Todo se oculta en algún tiempo de sensación, debido a la sensación de necesidad en la conexión con el ser amado. Pero, a ver, ¿cuál era la pregunta? ¿Cómo uso mi estudio?
1: Okay.
0: Cada vez que quiero algo, yo entiendo que puedo llevarlo a cabo mediante el estudio. Que en el estudio recibo fuerzas para realizar lo que yo quiero. Debo venir al estudio con alguna carencia. ¿Sí? Por ejemplo, hoy quiero que mediante el estudio esto cambie y que acá cambie y aquello también cambie. Verdaderamente el estudio es como... ¿Qué quieres exactamente recibir o qué fuerzas quieres para que algo cambie en ti? Si vienes y no tienes una definición exacta de qué quieres que cambie en ti mediante el estudio, ese estudio es sin provecho. Entonces, ¿para qué viene la luz? La luz viene, bueno, tú la despiertas, los amigos alrededor de tú la despiertan y ella simplemente rota alrededor y se va. Estudiante, en el estudio yo pago por... Rav dice, no es que tú pagues, sino que mediante el esfuerzo que haces ahora en el momento del estudio, atraes sobre ti esa luz que trae vida, trae salud, trae fuerza, trae cada cosa que es buena. Y si simplemente te sientas y estudias y no le pides nada a esa fuerza, entonces ¿para qué viniste a estudiar? Solo vienes, te sientas y no sabes. Los amigos a tu alrededor también, de una manera u otra, o un poco mejor que tú, despiertan por algo de, para algo de esa fuerza. Entonces esa luz por sí misma te construye una carencia, si poco a poco empiezas a sentir que conviene exactamente pedirle. Pero eso es más sano y más rápido usarla, y llegas ya con una carencia clara. ¿Dónde está Midov? Ah, pensé que estaba acá. Ah, no, está en guardia. Sí, escuchando. Él siempre me llama y me dice, no tengo ninguna comprensión de cómo realizar mi papel allí en el teatro. No me sale, estoy enojado. Estallo, ¿qué puedo hacer? Y yo le doy algún consejo, pero en realidad el consejo más correcto es, tienes un problema. Está bien, ven aquí. Bueno, esto te lastima. Vienes aquí, estudias, y la luz que hay en ella te dará la respuesta de cómo llevar a cabo bien tu papel. ¿Eh? Mira, miren qué ejemplo tan tosco parece que hay en esto. Pero tú ya empezaste a creer en tu estudio de la Torah, que gracias a ese estudio tú tienes fuerza para mejorar algo. Que en la Torah hay fuerza. Que precisamente es una única fuerza en nuestro mundo. Esa luz circundante que ilumina desde arriba, desde aquel mundo. Esa es la única oportunidad de cambiar algo en mi situación, aquí. No hay ninguna otra herramienta. No hay ninguna jeringa, tenedor, pinza, no hay nada que pueda cambiar algo en mí mediante otra cosa. Solo mediante la luz que ilumina. Pero cuando ilumina no tiene, ¿cómo decirlo? No tiene una influencia general sobre el alma, ciertamente que avanza el alma, pero yo debo determinar qué quiero de la luz, como si tomara esa luz circundante y mediante ella giro como con un destornillador, qué es lo que ajusto en mí para cambiar. Eso debe quedarme más o menos claro. Y eso se debe hacer antes del estudio. Sí. Nosotros lo sabemos, sí, nos reunimos como grupo y hablamos sobre estas cosas, las aclaramos exactamente qué es una carencia, sí. Y entonces nos acercamos al estudio de manera clara. ¿Sí? ¿Qué le pedimos a la luz circundante? Y después, si eso no cambia, entonces debemos estar verdaderamente con una queja. ¿Qué es esto? ¿Por qué no cambiaste nada en mí? ¿Dónde está tu promesa? Muéstrame. ¿Dónde soy culpable y dime por qué no lo hiciste conmigo? Pregunta. ¿Te piden los resultados de inmediato? Tenemos que pedir los resultados de inmediato. Rab dice, los resultados de inmediato los pido. Claro que sí. ¿Qué significa eso? Si no pido los resultados, entonces ¿cuándo? ¿Vas a esperar 1000 años? Está bien. Entonces puse un temporizador y esperaré 1000 años. No, lo estoy exigiendo ahora mismo. Pregunta. ¿No queda claro el desvincularse de los rasgos animales frente a los rasgos en relación con el Creador? Si, por ejemplo, una persona tiene rasgo de la pereza, no quiere cambiarlo. No quiere que el estudio le cambie ese rasgo, sino que permanezca como está. Solo que hay relación con el Creador sin pereza. Rab dice, no relaciono mis rasgos, esas cuatro cualidades animales con el estudio de ninguna forma. No comprendo que la luz que hay en ella lo devuelve al bien. Sí, bueno, ustedes saben que yo soy un poco colérico, ¿verdad? Sí lo saben. Y yo quiero que esa cualidad se cambie a mí. Puedo sufrir por eso, está bien. Con estos cuatro rasgos los conozco un poco, pero no veo ninguna relación en absoluto entre esos rasgos y mi conexión con el Creador. Estudiante. Rab, disculpe, de un ejemplo. Rab dice, si yo no fuera tan ardiente, tan enojado, sí, tan colérico, tampoco frente al Creador, quizás sería tan enojado. Entonces, mejor que me quede con ese rasgo, ¿verdad? La pereza. Si yo no fuera perezoso, ahora estaría ocupándome de mil y una cosas con las que todo el mundo se ocupa, ¿sí? Gracias a Dios. En lugar de eso, estoy acá sentado, soy perezoso. Y si ya voy a hacer algo, que sea algo que valga la pena, ¿verdad? Una vez yo tenía, bueno, no importa. Hay personas a las que si vas a ponerles algún negocio, dicen, me ocupo de una ganancia de $2,000,000 por mes y no menos. Yo voy a trabajar bajo esa condición. Si tienes algo que proponerme de esa manera, te escucho. Si no, no quiero escuchar. A eso se le llama la medida de pereza. Y está bien. Hasta qué límite se puede llegar a ti y hasta qué límite no se puede llegar a ti. Estudiante, hacia mí. Sí, dice Raf. Estudiante, después hablamos de eso, Raf. Raf dice, pues después, ¿te queda claro o no? Estudiante, no, estoy preguntando algo distinto, Raf. Raf dice, a mí me queda claro que si vienes a proponerte esto y aquello, no. Más que, tiene que estar claro. Eso debe quedarte claro. Si no, entonces tú vas a estar dando vueltas como bebé. Es como que si tú pones a un niño en una juguetería, que se vuelve loco con todo, estudiante. Y si esa pereza me impide levantarme por la mañana para venir a la lección, Raf dice, eso es bueno, excelente, sí. No quiero, si no quiero levantarme por la mañana, es señal que llegó el momento de que piense para qué vale la pena levantarse. Estudiante, no lo sé, pero aún es una cuestión corporal, es la pereza animal, es antes de que me levante. Si ya me levanté y vine a estudiar, entonces vine. Entonces, ¿qué estudié? Raf dice, no, espérate. Estas cualidades animales nos fueron dadas también por algo. No para que simplemente tengamos esa forma, si eso sería para nuestra animalidad. No. Nos las dieron para que desde estos rasgos avancemos y nos desarrollemos. Pero tenemos que utilizarlas para el Creador, no frente a otras personas ni con el fin de que yo vaya a mejorarlos, sino que desde ellos me conecte con el Creador, desde estos rasgos. Cuando estoy acostado a las 3 de la mañana en la cama, sí, y llega el momento de levantarme, entonces debo poner en funcionamiento todo tipo de cálculos. ¿Me vale? ¿Me conviene levantarme? ¿No? ¿Para qué? ¿Sí? ¿Por qué? Es decir, si yo oriento hacia el avance espiritual, todas estas cosas, entonces las uso de la manera correcta, pero si las uso frente al mundo que me rodea, ¿qué obtendré de eso? Me dieron esos rasgos no por casualidad, para que queden en el cajón de mi escritorio. No, son míos, son rasgos míos. Desde ellos debo determinar mi relación con el Creador. Después, esos rasgos que se convierten en rasgos espirituales, eso ya es otro trabajo, pero mientras tanto, dentro de ellos tengo que trabajar. También, si soy derrochador, si soy orgulloso, si soy impaciente, de todo eso yo avanzo. Yo avanzo desde ellos. Sí, oriento estos rasgos hacia el Creador, no hacia ellos mismos ni hacia las personas a mi alrededor. Con eso no tengo ningún cálculo, estudiante. Raf, por un lado dice usted que no hay nada que considerar. Por otro lado dice usted que si se usan, si nos apoyamos en ellos, entonces hay... Ram dice, si lo utilizamos frente al Creador, frente al trabajo espiritual, claro que sí, ¿cómo no los podría utilizar? Están dentro de mí, actúan en mí. ¿Cómo podría no usarlos? Ellos son yo. No puedo tirarlos, también frente al entorno y también frente al Creador. Solo puedo determinar de qué forma, en qué medida, en qué relación, en qué dirección los uso más correctamente. Estos rasgos animales.
1: No.
0: Estudiante, en el camino del trabajo, los obstáculos que recibe la persona los recibe precisamente en esos cuatro rasgos. Los obstáculos se intensifican en esos rasgos. Raf dice, no, la persona que avanza su deseo de recibir crece. Y cuando su deseo de recibir crece, todos esos rasgos del deseo de recibir permanecen. Pero según crece su deseo de recibir, según crece el deseo de recibir dentro de la persona, también crece otro dato, tu conexión con el Creador. Entonces esos rasgos ya empiezan a tener relación frente al Creador y según eso cambian. Sí, la forma del orgullo, la forma de la impaciencia, la forma de la pereza, ya es otra, ya hay un entendimiento superior. ¿Entiendes? Raf dice, estudiante dice, pero eso crece también como obstáculo frente al Creador, ¿verdad? Hasta que se convierte en un rasgo espiritual, mediante qué más se puede influir en la persona mientras todavía no alcanza, dice, no los veo como obstáculos. ¿Por qué serían obstáculos, ¿no? Estas cualidades, estudiante? Digamos que el rasgo de la pereza, Rav dice, eso no es un obstáculo. ¿Por qué sería la pereza un obstáculo? La pereza es un cálculo dentro del deseo de recibir. ¿Para qué vale la pena que yo me mueva? ¿Sí? Estudiante, ¿en qué nos diferenciamos unos de otros después de...? Rav dice, ¿en qué nos diferenciamos los unos de los otros? En la mezcla de esos cuatro datos, esos cuatro rasgos. Estudiante, estos cuatro elementos, Rav dice, sí, fuego, agua, aire, tierra, en cada uno y cada uno de nosotros. Usted dijo que no hay conexión con esto en el trabajo espiritual, sino que están nada más desarrollados en los deseos espirituales. Rav dice, ¿hablas de que nos diferenciamos en la espiritualidad o en qué? En la materialidad. También en la materialidad, como en la espiritualidad, nos diferenciamos en cada uno de estos cuatro elementos. Estudiante, esto significa a que si se cambia más o menos esos parámetros, Rav dice, usarlos de la forma correcta en el deseo de recibir más grande que exista, eso se llama llegar al Gamar Tikkun. Así es. Pero cuando llegues al Gamar Tikkun, a la corrección final, yo te prometo que tal como tienes hoy esos cuatro rasgos de carácter animales, permanecerán de la misma forma. Estudiante, y ahí ahora, Rav dice, es decir, habrá de todos modos algo, como te lo digo, algo frente a lo cual serás el más irritable, sí, por ejemplo, el más iracundo, y algo en lo que serás el más perezoso, ¿sí? Habrá todo tipo de combinaciones. Todos esos serán los que estén contra el Creador. Con esos tendrás una negación completa ante el Creador, estudiante. De todos modos, ya ahora como que siento algo distinto mío que está delante de mí. ¿Hacia dónde debo llegar? Dice, tienes una imagen final que no que debes verte en Gamar Tikkun. ¿Sí? Bien, lamento no responder todas las preguntas, pero debemos terminar la lección. Compartamos la impresión de las lecciones y qué es lo que vamos a tomar para implementar en la decena. Sí, mi impresión más grande fue que que tanto poder está en el estudio y en la preparación durante el día para la clase, y ese escrutinio constante para poder llegar a la lección y recibir la fuerza correcta, esos cambios correctos que tienen que existir. Siguiente. Y yo escuché de la lección que las cualidades de las personas no cambian, que tiene que utilizarlas y cambiarlas desde orientarlas hacia uno mismo, hacia la conexión con el Creador. Sí, recibimos muchas cosas en la lección y muchos discernimientos. Y hay muchas de las cosas que ya el Rab nos había dado, nos dio la forma en la cual nosotros tenemos que alcanzar la lección con carencia y deseo de cambiar en nosotros mismos algo y esperar que esto nos pase y que tenemos que invertir un poco de tiempo para ver dónde nos estamos dirigiendo y qué fuerzas son las que queremos alcanzar para que nos cambien. Siguiente. Sí, habló mucho acerca de la luz. Y que tanto tenemos que esperar la luz en el estudio, cómo utilizar las cualidades de la luz para dirigirnos al Creador más y más. Ahí realmente nosotros podemos hacer uso de ellas como una fuerza. El Creador nos da la fuerza para escudriñar, llegar a una carencia clara hacia la luz. Una carencia clara de luz. Siguiente. Sí. tengo que utilizar todas las cualidades que tengo para tener éxito en este mundo o las utilizo como fuerzas para acercarme a los amigos, para hacer esa fuerza común entre nosotros, para que podamos acercarnos más al Creador y adquirir esas verdaderas cualidades espirituales que queremos alcanzar? Y de hecho, este es el estudio de la Torah que hacemos. Nosotros siempre estamos revisando dónde podemos recibir la luz que nos corrija y que nos va a acercar al Creador. Siguiente. Yo escribí que yo todo el tiempo pido un alcance del Olishma más elevado y que tengo que utilizar la conexión para mi bien hasta que, a partir del amor del Creador, yo ya no piense en mí mismo, sino que solo piense en la necesidad con ese que amo. Durante el estudio, yo puedo alcanzar todo lo que yo quiero. Entonces, ¿qué fuerza es la que quiero? Eso es lo que me tengo que preguntar. Si yo llego a la lección y no pido nada, entonces, ¿para qué vine? Tenemos que venir con una carencia clara de la lección, en la lección. Siguiente, Jacob escribe que cómo anhelo utilizar mis cualidades hacia el Creador y cómo es que nosotros nos ayudamos los unos a los otros en eso. Yo también me dio mucha inspiración en la parte en la que el Rab dice que este es un proceso gradual de donde la persona va desde el Olishma al Lishma, y específicamente en el Olishma, eso se sigue manteniendo en crecimiento constante porque queremos utilizar más y más el Creador hasta que alcanzamos el estado de que Él no me deja dormir, de que el Creador es lo mejor que yo pueda sentir. Y luego viene esta inversión cuando el Creador nos da la cualidad del otorgamiento, que es dramáticamente opuesta a nuestra naturaleza. Sí. Porque es que yo tengo estas cualidades de ser nocio, de ser necio, de ser enojado, de que no soy tranquilo. Esto solo tiene que darme la pauta de que tengo que dirigirme al Creador para que el Creador me corrija esas cualidades correctamente, que utilice todo para poderme acercar al Creador. Yo tengo que utilizar todas las cualidades que tengo de forma correcta para acercarme al Creador. Siguiente, tenemos que alcanzar estas carencias precisas durante la lección. Que tanto cuando nosotros estamos sentados juntos acá y estamos analizando las carencias que tenemos, siempre estamos hablando acerca del grupo, de qué tanto trabajo tenemos que hacer durante el día de forma individual y cómo juntos nosotros queremos venir a la lección más preparados. Yo escuché que el Rab dijo qué es lo que nosotros pedimos de la luz que nos rodea, y después, si no cambia, nosotros tenemos que estar enojados. ¿Por qué es que tú no cambiaste esto y esto? ¿Dónde está tu promesa? Muéstrame. ¿Dónde está mi falta? Y muéstrame por qué es que tú no hiciste esto por mí. Siguiente, sí. Sí, nosotros tenemos muchos consejos prácticos y tenemos que incrementar esas cosas en la actitud hacia el Creador que tenemos que alcanzar, y simplemente tenemos que exigir y exigir en cada momento. Siguiente. Sí, nuestra expectativa tiene que ser constante, esperar la luz, esa ayuda de arriba, para que abra nuestros ojos. Si nosotros invertimos nuestras fuerzas en el lugar correcto, también esto vamos a ver éxito en nuestro trabajo gracias a estas fuerzas. Al final, lo que es importante es que a través de todos los deseos y las inclinaciones nosotros queramos la conexión con el Creador. Vamos a movernos a la siguiente parte de la lección, pero antes de eso vamos a cantar una canción.

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1: Hola amigos, estamos estudiando el prefacio y ahora nos vamos a conectar con una clase fascinante. Es fascinante ambos en el aspecto de cómo debemos de mantener la correcta intención y recordar por qué estamos estudiando. Y este prefacio de la sabiduría de la Kabbalah y también porque es esta parte donde Rab comienza desde el inicio. El estudiante le dice, ¿recuerdas o no? Vamos a comenzar desde el inicio. Y Rab vuelve a explicar desde el inicio toda la evolución de la creación, que tiene tantos detalles. Y podemos ver cómo Rab nos da una historia de toda la evolución desde arriba hacia abajo, en todo detalle. Así que hay que concentrarnos ambos en su historia, el proceso de la cascada de arriba hacia abajo, que Rab nos da de manera precisa y con la causa de un formato de causa y consecuencia, exactamente en cómo Baal HaSulam lo describe, y de no olvidarnos el por qué estamos en el estudio. Sí, así que nosotros recordamos que mientras escuchamos al Rab, queremos permanecer con él en el mismo flujo en el cual él se encuentra. Podemos escribir preguntas mientras nos mantengamos en este mismo flujo junto con él, dirigidos a esa petición al mundo superior. Vamos a pasar a la clase número 10. Por favor. Rab. Bien, ¿qué aprendimos y dónde acabamos la vez pasada? Adam Harishon todavía no. El alumno, todavía no, lo mencionamos brevemente, aún no hemos empezado. Rab. Muy bien. Entonces, vamos a repasar, ¿sí? De exactamente cómo nació, de dónde nació, no hablamos de esto para nada, de Adam Harishon. El alumno, dijimos que él defiende esto y aquello, la próxima lección hablaremos de eso. Rab. Muy bien, entonces vamos a repasar todo el sistema nuevamente. Del creador proviene la luz, que se llama el aspecto de raíz. Él crea la fase 1, que es el deseo de recibir, y recibe todo el llenado. Y ya que recibe el llenado por completo, la luz le da su deseo, su atributo de otorgar. Y luego el deseo quiere otorgar nuevamente de vuelta al creador. Entonces rechaza toda la luz. Esto se llama la fase 2. Y luego la fase 3 es donde la fase 2 decide cuánto recibe para poder otorgar. Y luego la fase 4 decide que quiere recibir completamente. No me detendré aquí en ninguna de las fases porque ya hemos hablado mucho sobre esto. La fase 4 está completamente lleno de la luz y se llama Malhut de Ein Sof, Malhut del infinito. Y luego, debido a que ya está lleno con la luz, como en la fase 1, pero dado a que se llena por su propio deseo, sienta que es receptora y siente hasta qué punto esto es opuesto a la luz y no está de acuerdo con este sentimiento y hace el Simsum Alef, primera restricción. Y rechaza la luz y permanece vacío. Y esto se llama el mundo de restricción, mundo de Simsum. Este se llama el mundo de Ein Sof aquí. Y Malhut permanece vacío. También se puede dibujar de esta manera, con círculos concéntricos y dentro un punto medio, que en realidad son todos los deseos de Malhut. Todo esto es Malhut. Bejina Dalet, la fase 4. Estas se llaman las primeras 9 de la fase 4. Y esta es Bejina Dalet, la fase 4 en sí misma. La fase 4 de fase 4. ¿Qué hacemos después? Entonces, después de la restricción, y cuando la cuarta fase permanece vacía, descubrimos acerca de lo que ella piensa hacer, Malhut. Tal vez necesito recibir tanto como pueda con el fin de otorgar. Y luego acepta. Entonces dibujamos la cuarta fase como una línea. ¿Por qué? Porque dice aceptaré tanto como pueda y tanto como no. Entonces la luz llega y la rechaza. Este lugar de decisión se llama el P, la boca, y entonces recibe. ¿Cuánto? En la medida que puede. Y hasta, y esto se llama el tabur, el ombligo. Y todo este estado completo llega hasta el Sium, hasta el fin. La parte que recibió se llama luz interna, la parte que no recibió permanece como luz circundante, y luego a partir del golpeteo de la luz interna y la luz circundante, comienza a purificarse. Hagámoslo más así. La pantalla se purifica. Aquí había un acoplamiento en 4 sobre 4, el máximo que puede recibir, y desciende a un lugar llamado Jase. Y realiza un nuevo Sibug, un nuevo acoplamiento de golpe, Sibug de Jaká, de 4 sobre 3. El primer Parsuf donde recibe la luz se llama Galgalta, el segundo se llama Av. Y recibe tanto como puede, con el fin de otorgar. Nuevamente hay luz interna y también luz circundante. Y después de la purificación, nuevamente hay un acoplamiento de golpe aquí, en 3 sobre 2, que ya es sobre Sag. Y la luz interior se expande como luz interna. Y luego el golpeteo entre luz interna y circundante nuevamente se purifica. Y aquí cuando comienza a purificarse hay un asunto especial. Cuando comienza a purificarse hay una especie de adición aquí en el medio, que comienza a refinarse, a purificarse, y se expande y llena toda esta parte por debajo de Tabor, en el Parsuf de Galgalta. Este Parsuf que desciende aquí se llama Nekudot de Sag. Los puntos de Sar. Y aquí tenemos Keter Jochma Binah, Hesed Geburah Tiferet, Netzach Hod Yesod y Malhut. La luz de Hasadim desciende aquí y llena hasta el Sof de Galgalta con la luz de Hasadim. Con luz de Hasadim, luz de misericordia. Pero, como ya había Reshimot, registros aquí que estaban vacíos en Galgalta, estos Reshimot ahora se sienten dentro de este Parsuf. Estos Reshimot de 4 sobre 3. Y estos Reshimot tienen una pantalla de 2 sobre 2. Que tenemos 3 sobre 2 acá arriba. Dos fue luz interna, pero cuando partió teníamos bet bet, dos sobre dos. Y entonces el registro de 4 sobre 3 son más fuertes que la pantalla de 2 sobre 2. Y por lo tanto, aquí hay una acción llamada restricción, un simtsum. Malhut asciende hasta la mitad de Tiferet, donde las vasijas de otorgamiento terminan, llamado Galgalta. Chabad es Galgalta, Chagat es Einaim, y juntos se denominan Galgalta Veinaim. Vasijas de otorgamiento. Y permanecen libres. Pero aquellas vasijas llamadas Osen, Hoten, Pe, oreja, nariz, boca, o de manera colectiva, Ahab, son vasijas de recepción. Y sobre ellas se realiza un acto llamado la restricción. Segunda restricción. Malhut asciende hasta aquí. Simtsum Bet, la segunda restricción. Es decir, que a partir de este punto en adelante tenemos otro nuevo límite llamado Parsa. Este límite significa que la luz superior que viene desde Insof puede expandirse hasta este punto, pero no más bajo de aquí. No hay fuerza suficiente para recibirla por debajo de este Parsa. Y todo este proceso que dibujamos aquí lo vamos a definir de esta manera. ¿Sí? Todo lo que está aquí adentro, todo esto que está dentro de aquí, Nekudot de Sag, y todo esto sucedió. Y después de este proceso, entonces la pantalla, como de forma usual, se purifica, y con estos registros, estos Roshimot, regresa al P de Rosh. Luego baja, como de costumbre, a Hase. Y por así decirlo, construye los otros Parsufim aquí. Pero no es tan importante para nosotros estos Parsufim adicionales. Lo que es importante es cómo reacciona a estos Reshimot que han surgido ahora. La pantalla llega al Rosh, al Rosh de Sag, y aquí hay Reshimot, dos de vestidura sobre uno de grosor de la segunda restricción, y el segundo par son dos sobre tres. Dos sobre uno restringido es el Reshimot de este lugar. De este lugar. Que dice, yo quiero recibir, pero solo la luz con el fin de otorgar. Este deseo se llama dos sobre uno. La segunda restricción, Bet. Simtsum Bet. Esta es la fórmula de este deseo que quiere ser llenado. Y los Reshimot de 4 sobre 3 son lo que captaron aquí del Sof de Galgalta. ¿Qué sucede entonces? Tenemos primero un acoplamiento de 2 sobre 1, reducido. 2 sobre 1, que es un emparejamiento con de Nigma Einaim. Nigma Einaim es a la mitad de Binah. Si formamos, si dibujamos aquí Keter, Jochma, Binah, Serampin y Malchut, entonces el punto medio de Binah es donde está la pantalla. En lugar de P es Nigma Einaim. Y aquí tenemos un acoplamiento sobre la luz superior, y de este acoplamiento llega la luz, y esta luz llena este lugar y lo divide en partes. Lo que se denomina Keter, Abba Ve'ima y Son. Entonces este Parsuf se llama Katnut de Nikudim. El mundo de Nikudim, de pequeñez, de Katnut. Luego, hacemos otro Zivug de Dalet Gimel, de 4 sobre 3, en todo el grado completo. Surge la luz nuevamente, que llena todo este Parsuf hasta el final, lo que se llama ya el Gadlut del mundo de Nikudim. Adultez o grandeza del mundo de Nikudim. Después tenemos los 10 Sefirot de Keter. Aquí solamente era Galgalta Beinaim. Galgalta Beinaim acá. Entonces aquí tenemos 10 Sefirot de Keter, 10 Sefirot de Abba Ve'ima y 10 Sefirot de Son. En donde ambos por encima del Parsá y por debajo del Parsá hubo un rompimiento. Y tenemos los 8 reyes. 4x4 cualidades de Javaya, Yudhei, Babhei. 10x10 Sefirot son 320, lo que llamamos Chaj en gematría. Y de aquí tenemos 8x4, 32, Malhuyot, que es plural de Malhut, que se llama Lev en gematría, el corazón de piedra. Y 320 menos 32 son 288, Rapaj. Y estos son 10 Sefirot, y este es Malhut. Y estas son las primeras 9. Luego, dijimos que de estas 10 Sefirot rotas de Son, solo podemos corregir estas, las primeras 9. Malhut no es capaz, porque interfirió y se entremezcló con las primeras 9, y es por esto que hubo una ruptura. Así que ya no la aceptamos para trabajar. No la podemos reparar, sino que simplemente la dejamos como está. Todo nuestro trabajo consiste en distinguir a Malhut o eliminarla de toda esta confusión causada por la ruptura y hacer una aclaración y corrección de las Ten Rishonot, de las primeras 9. Rafa de Nitzusin, 288 chispas. Y este sistema es el mundo de Atzilut. ¿Cómo se manifiesta? Muy sencillo. Después de la ruptura, todos los Kelim de Son cayeron. Estos Kelim rotos. Vasijas rotas. Y las luces, Orot, se elevaron hacia la cabeza de Rosh de Sag. Luces. Luces, que quiere decir Reshimot también. ¿Y qué reshimot ascendieron? Aquí teníamos Bet Aleph, 2 sobre 1, Simsum, y 4 sobre 3. En otras palabras, aquí nuevamente tenemos un acoplamiento de golpe en un grosor que no estaba en Nikva Veinaim. Esto se llama Metzach, la frente. Metzach es 1 sobre raíz y la segunda restricción. Entonces el acoplamiento se hace aquí y en el acoplamiento de golpe se hace el mundo de Yetzirah. Era Katnut y Gadlut, el mundo de Nikudim, y esto se llama Tzilut. Se extiende hacia abajo. Y tiene Parsufim aquí. Atik, Arehampin, Ababeima, Son. Atik, Arehampin, Abba Ve'ima, padre y madre, están opuestos. Estos tres están opuestos al Garden Nikudim, o corresponden al Garden Nikudim, y son está con, corresponde al son. En otras palabras, Atik, Arehampin y Abba Ve'ima corrigen al Gar de Nikudim, es decir, así como Gar de Nikudim, que son el Rosh, la cabeza, el Rosh. Es un Rosh, y opuesto a este Rosh, a esta cabeza. Pero el Rosh de Atzilut es más sabio que el Rosh de Nikudim, porque surge como resultado de la ruptura. Entonces aquí el Rosh de Nikudim no conoce aún estos detalles y por eso deja que el son se rompa, pasa por la ruptura. Ahora Rosh de Atzilut aparece con los reshimot de la ruptura y por eso es más sabio. Ya se está construyendo de tal manera que el son de Atzilut ya no se romperá. Y no que no solo ya no se rompe, sino que también puede corregir todo lo que se rompió durante la ruptura. Durante la ruptura hablamos de que se puede corregir. Al romper tenemos Galgalta Beinaim, Galgalta Beinaim dentro de Ahab. Teníamos Ahab dentro de Galgalta Beinaim. Y hablamos de que teníamos a Hab por sí mismo. Que este es el Leva Eben, el corazón de piedra. Que no lidiamos con esto. ¿Sí? Galgalta Beinaim. Es Galgalta Beinaim. Y de aquí se construye Son de Atzilut en Katnut, Galgalta Beinaim, donde está el Ahab, ¿sí? Este se llama el Ahab elevado, de ascenso. Y el Ahab dentro de Galgalta Beinaim son los mundos de Bia. Beria, Yetzirah y Asiya. ¿Y qué realmente sucede aquí?

0: en el lugar de Abba Bhima, emerge de aquí el mundo de debería. Y luego, del Hasé, del mundo de debería hacia abajo, emerge el mundo de Yetzirá. Y del Hasé, otros 10 sefirot hacia abajo, el mundo de Asiya. ¿De dónde surgió de pronto esta relación entre Beria y Yetzirá? Porque son y Atzilut están acomodados de tal forma donde Serampin está a su altura y Malhut es de su Hasé hacia abajo, el pecho hacia abajo. Así que en contraposición tenemos Beria, Yetzirá y Asiya. ¿No les hemos dicho que dividimos todo este lugar restringido? Lo dividimos en tres partes, pero de hecho aún no hemos hecho ningún dibujo sobre esto. Así que hagámoslo. Aquí, este lugar se llama el lugar de los mundos de Bia, que se divide en el lugar del mundo de Beria, el lugar del mundo de Yetzirá y el lugar del mundo de Asiya. Malhut ocupa 4 sefirot, desde Tiferet hasta Malhut de Serampin. Entonces las 4 sefirot de los mundos de Bia están arriba y los 4 están debajo. 4 sefirot del mundo de Yetzirá están arriba y 6 están abajo, hasta el Hasé del mundo de Beria. Luego, 4 arriba y 6 abajo, al Hasé del mundo de Yetzirá. Y de este estado, hasta hacia abajo, este lugar se llama la sección de las Klipot, de las cáscaras.
1: Vemi. Parsa, Ada, Madora Kripota, Makomazenik.
0: Y desde el Parsa hasta el lugar de la sección de las Klipot, esto se llama la zona de Chabat. El estudiante se escribe con H. Rod dice, ¿con H? Bien. Con het, H. Sí, cometí un error. Toda mi vida he batallado con esto. Ok, no ayudará. Y esto es. Entonces, después de que abandonaron el mundo de Atzilut para entrar en los mundos de Beria, Yetzirá y Asiya, otro acoplamiento especial se hizo en son de Atzilut. El son de Atzilut da nacimiento a otro parsuf llamado Adam HaRishon, que también se sitúa de esta forma. Su Rosh está dentro del mundo de Beria, su Rosh, su Garón, su garganta, se encuentra en el lugar de las 4 sefirot superiores de Yetzirá, y desde aquí hacia abajo se divide en el Guf, el cuerpo, el Hasé, el pecho, y estos son los Raglaim, piernas. Este es el Tabur, ombligo, Adam HaRishon. Y luego aprendemos que todo esto no sucedió durante el sexto día cuando nació Adam HaRishon. Y después de eso obtuvimos ascensos. El primer ascenso de 10 sefirot, aquí hubo un ascenso para dar nacimiento a los mundos de Bia y Adam HaRishon en comparación con el estado permanente, ¿sí? Y aquí hubo otro ascenso cuando los mundos ascendieron a las 10 sefirot de Adam HaRishon, 10 sefirot, Atik, Arehampin,

0: Abaveima Ison. Así que aquí tienes Beria, aquí tienes Yetzirá, y así ya es así. Y en esta medida, Adam Harishon está dentro de los mundos de Bia. Y luego hubo otro ascenso, en la que todo ascendió por encima del Parsá. Y aquí Adam Harishon pensó que podía, incluso antes del comienzo del Shabbat, que todo ascendería y podía hacer un sibug de jaká, un acoplamiento de golpe. Se apresuró y antes de que todo ascendiera, hizo un sibug de jaká, un acoplamiento de golpe, y se rompió. Ya había alcanzado este tamaño, se rompió y de ahora en adelante se convirtió en receptor y cayó hacia abajo. La ruptura de Adam Harishon. Y de aquí en adelante, partes de él, después de haberse quebrado, se quebrantaron más y más y más, caen cada vez más bajo y más bajo, hasta que se desmoronan por completo, por debajo del Siyum. Siyum es el final. Entonces esto se llama por debajo de esto se llama este mundo, nuestro mundo. Y entonces, estas partes que cayeron hasta el fondo, caen incluso a un lugar llamado nuestro mundo. No este mundo, sino nuestro mundo. Nuestro mundo es un estado donde una persona no siente que es un hombre. Es totalmente como una bestia. No tiene ninguna conexión con la espiritualidad. En este mundo podemos decir que es un estado donde la persona siente que hay algo de espiritualidad, algo por encima. Tiene algún temor de que hay algo por encima de él. Y comienza a aprender a través del estudio y a anhelar y prepararse a sí mismo para atravesar por encima del Siyum. Este Siyum se llama el Maxom, la barrera. Y esto es. Y todo nuestro trabajo consiste en hacer nuestro tiempo de preparación durante nuestro mundo, en nuestro mundo ahora, y atravesar este Maxom, la barrera. Una vez que cruzamos la barrera, entramos en el sistema donde Atzilut supervisa todo este sistema de los mundos, de Biyá, de Adam Harishon y de pureza. Y uno eleva su deseo por encima del Maxom, de la barrera, a esta persona. Ya se le llama que es parte de Adam Harishon. Y entonces comienzas a subir los peldaños desde abajo hacia arriba. Bien, amigos, Rav repasó todo y podemos tomar sus preguntas y profundizar en todo esto. Estamos muy dispuestos y felices de profundizar en lo que escuchamos del Rav durante la clase. Adelante. Pregunta: ¿pueden elaborar acerca de este proceso del ascenso y descenso de los mundos Atik, Abba Beima, Arihan Pinzon, el ascenso, descenso? ¿Qué es? El mundo se eleva y desciende. y también del rompimiento de Adam Harishon. Dice Gilad, ok, voy a dibujar esto rápidamente, ¿de qué se trata? Antes que nada, ¿dónde nos encontramos nosotros? Tenemos el tabur, parsa, este es siyum raglim, final de piernas, tabur, parsa, Siyum Raglim. Entonces, ¿de qué hablamos? ¿De dónde? Hablamos de una situación que tenemos en el mundo de Atzilut, que el Parsufim que teníamos aquí es Atik, esperen, hagámoslo de esta forma. Tenemos Atik, Arehampin, Abba Veima, Serampin y Nukva. Vámonos así. Atik, Arehampin, Abba Veima, Serampin y Nukva. Este es el estado de tu posición. Entonces, para poder dar nacimiento a los mundos de Bia, toman la parte de abajo de que es Serampin y Nukva y tienen que hacer un pacto. Nukva solo está en 4 Sefirot y Serampin está en 10 Sefirot y tienen que estar en Gadlut. Para poder estar en Gadlut, tienen que elevarse a Abba Veima, acá. Así que cuando ellos se engendran en los mundos de Bia, ya se encuentran dentro de Abba Veima. Y entonces dibujemos a los mundos de Bia con los Parsufim. Entonces aquí tenemos, opuesto a Serampin, tenemos el mundo Beria. Opuesto a Nukva, tenemos el mundo de Yetzirá. Así que 6. 4 sefirot son por encima, 6 sefirot por debajo del parsá. Y en correspondencia al mundo de
1: Asiyah,
0: sale o emerge por debajo del mundo de Yetzirah. Así que dijimos que por debajo del parsá,
1: וכאן, אז מתחת לפרסה, יש לנו את עולם הבריאה.
0: Debajo del parsa tenemos el mundo de Beria.
1: זה לא, לא נעשה זה ככה.
0: No, no lo va a hacer así.
1: ארבע ספירות כאן, ועוד שש ספירות למטה.
0: Si estas son cuatro ספירות. Y estas son seis por debajo. Entonces, de las seis sefirot que descienden al mundo de Bria hasta el Hasé del mundo de Bria, esperen.
1: Ad, arba sefirot lemala, seis sefirot lemata. זאת אומרת שמגיעים עד חזה דולה.
0: כל הספירות arriba, seis ספירות por debajo.
1: ספירות, זאת אומרת שעולם הבריאה כולו.
0: Que quiere decir que llegan hasta el Hasé del mundo de Beria.
1: לכאן,
0: זה עולם הבריאה. Tenemos otros seis ספירות. Quiere decir que los mundos de Beria es hasta aquí. Hasta aquí es el mundo de Beria. Luego Yetzirah.
1: זה מקום של עולם הבריאה. זה מקום של עולם
0: הבריאה. Estos son sus lugares. Este es el lugar del mundo de Beria, el lugar del mundo de Yetzirah y el lugar del mundo de Asia.
1: עולם ה
0: Así que, ¿dónde es que el mundo de Yetzirah alcanza cuando nace? Cuando nace, llega a un lugar llamado el Hasé. Elijamos un color distinto aquí. Es un lugar llamado Hasé. Del mundo de Bria, de Beria.
1: Olam ha-asiyah.
0: Y a partir de aquí, el mundo de la silla nace por debajo del Hasé. Entonces, nuevamente tenemos cuatro sefirot que están dentro del mundo de Beria y seis sefirot por debajo que llegan al Hasé del mundo de Yetzirá. Aquí está el Hasé del mundo de Yetzirá. Vamos a ser azul. En otras palabras, todos los mundos que nacen, escribamos sus nombres para que sea claro. Ese es Beria. Beria, Yetzirá y Asiá. Todos acaban donde? En el Hasé del mundo de Yetzirá. Así que, ¿qué permanece por debajo? 14 sefirot permanecen por debajo. Aquí en esta parte. 14 sefirot que se llaman Yud Dalet en gematría. Aquí hay un lugar vacío. Aquí es donde nacen los mundos. Ahora hay distintos tipos de ascensos. ¿Por qué necesitamos estos ascensos? Porque estudiamos que las partes que se rompieron se dividen en cuatro partes. Y Rab mencionó que está Galgalta Veinaim. Tenemos Galgalta Veinaim. De ahí el mundo de Atzilut se construye. Estas son las partes más puras. Luego tenemos Ahab, por debajo, que es en la parte más baja, que es el corazón de piedra, que está en la sección de las cáscaras de Klipot, debajo de Hasé y Yetzirá. Y hay dos otros tipos, Galgalta Veinaim en Ahab y Ahab en Galgalta Veinaim. Y de estos, los mundos se construyen. Entonces tenemos el Ahab de ascenso. El Ahab de ascenso es la necesidad de elevar los mundos para corregir estas partes. Es por esto que los mundos se elevan. Primero, el mundo de Beria se eleva de su lugar en Serampin a Abba. Luego, el mundo de Asiya se eleva en lugar de Serampin, perdón, de Yetzirá. Y el mundo de Asiya finalmente se eleva y toma el lugar donde estaba el mundo de Yetzirá. Así que todos los mundos van a un lugar superior. Así que el Raglaim del mundo de Yetzirá está por debajo. Y el La segunda vez, el Raglaim de Yetzirá toma lugar al mundo de Beria también. Este es Serampin. El mundo de Yetzirá toma el lugar de Abba. Y el mundo de Beria toma el lugar de Ima. Y así todos se elevan para que sus Raglaim se elevan. Y cuando Adam Harishon nace, lo mismo sucede. Adam Harishon también nace, solo que él nace en un lugar superior. Abba Beima se elevó a un grado superior y Adam Harishon nace, solo que su parte inferior está acá por debajo. Y aquí también hay ascensos. Si Adam Harishon se elevaría dos ascensos, en el sexto día no habría rompimiento. Sus Raglaim no estarían por debajo en esta parte. ¿Por qué no, es que no sucedió? Porque estuvo preplaneado esto. Sí, no fue un accidente o un error. Entonces Serampin pensó que podían hacer un acoplamiento con Raglaim, sus Raglaim. Y es por esto que hubo un rompimiento, y esto se llama el rompimiento de Adam Harishon. Y hubo una pregunta acerca de esto ayer. Creo que Gadi respondió de muy linda manera el por qué. Porque hubo una ruptura. La ruptura es algo que estuvo preplaneado. La ruptura de Adam Harishon y la ruptura de los mundos. Y hubo otra pregunta de que Rab explicó que no hablamos mucho sobre esto, hablamos más de los mundos. También recuerdo que Rab respondió que de hecho todo lo que sucede en los mundos sucede también en Adam Harishon después. Así que no hay ninguna necesidad de releer estas palabras. Es el mismo proceso. El ascenso de los mundos de trabajar con ellos, y aquí también con respecto al ascenso de Adam Harishon y la ruptura. La ruptura de los mundos y la ruptura de Adam Harishon es el mismo proceso. Así que esto nos describe. Responde tu pregunta. Dice, ¿qué es esto de que el mundo asciende? ¿Qué significa que el mundo asciende de grado en grado? Gilad, el mundo asciende de un grado en grado, significa que las luces, por ejemplo, la luz de Nefesh llega y toma su lugar. Y cuando la luz de Ruach llega, da las cualidades del próximo mundo. Entonces, le permite elevarse más cerca al Creador. Ascensos y descensos siempre son terminología con respecto a la cercanía o lejanía del Creador. Y más cerca del ser creado es descendiendo. Así que los mundos sabemos que están construidos en base a grosor. El mundo de Biria es grosor número 2, el Yetzirah es grosor número 3 y así ya es grosor número 4, de fase 4. Así que las luces les permiten ascender después del asunto de las almas que se incorporan en los mundos y se dice que los mundos no pueden elevarse más a este punto, que solo hasta sostenerse en los mundos de Bia. Y el ascenso de los mundos es lo que permite que sus mundos se eleven a Tzilut. Entonces, cuando nosotros hablamos de ascensos, siempre es una medida de equivalencia de forma en base a la medida de luz que llega, en base a las almas que siempre están en equivalencia con los mundos de Bia. Entonces, incluso cuando decimos que el alma se eleva a Hampin o a Atik, etc., no se eleva sola por sí misma, sino que las almas están aquí sostenidas en el mundo de Bia, todas juntas, y juntas hacen este ascenso. Y aquí hay todo tipo de estados. El estado de Shabbat, así que el inicio de Shabbat, sí, que hablamos de un estado interno, aquí, no de algo de astronomía. El comienzo de Shabbat es el primer ascenso. La entrada al Shabbat. Luego hay un segundo Shabbat en Minja, a mediodía. Y luego hay otro tipo de ascensos de los mundos y otras oportunidades de ascensos de los mundos que se sostienen aquí y se elevan a grados superiores. Ofer. Gracias. Tenemos aparentemente dos sistemas, el sistema de los mundos y el sistema de las almas, Adam Harishon. Y aparentemente debemos estar entre ellos. ¿Cómo es que se influencian el uno al otro? ¿Cómo es que este sistema funciona? ¿Por qué hay un sistema de mundos y un sistema de almas? ¿Cuál es la conexión entre ellos? Si pueden explicarlo. Asaf, tal vez de esta forma. Si nosotros regresamos al repaso que Rab dio de las cuatro fases de la luz directa, entonces la fase 4 lleva a cabo una restricción, un simsum, y entonces los mundos comienzan a emerger. ¿Sí? Esto sucede después de la restricción. Vamos a dibujarlo como Rab lo dibujó, ¿sí? Empezó a hacer este dibujo de círculos concéntricos de la fase 4 de Dalet. Tenemos Choresh, Aleph, Bet, Gimel y Dalet 4. Entonces, hablamos de Malchut Ein Sof. Todas estas fases, Shoresh, Aleph, Bet, Gimel, Dalet, 0, 1, 2, 3, 4, de Malchut Ein Sof. ¿Qué son mundos entonces y qué son almas? Cuando hablamos de mundos, hablamos de todo este dibujo, sí, lo tenemos acá. Perdón, aquí. Todo este sistema de los mundos. Sí, cuando Rab hace el dibujo, ¿dónde es que todo esto sucede? Estos mundos, regresemos a mi dibujo, si seré capaz, sí. Entonces, mundos es todo lo que sucede aquí antes de ocuparnos de la fase 4 de 4. Los mundos son sistemas que se crean dentro de los primeros 9 de Malhut, con la excepción de 4 sobre 4, Malhut de Malhut. Nada sucede con el verdadero Malhut, ¿sí? Estos son los mundos que se expresan de distintas formas, pero los mundos son como un entorno que preparan alrededor del ser creado para cuidarlo, como un vientre, digamos, que después llegarán las almas aquí y se podrán desarrollar, ¿sí? Entonces, aquí todos estos mundos que dibujamos, Ak, Atzilut, Beria, Yetzirah y Asiya, hablamos de todo esto. Está dentro de Malhut de Ein Sof, pero no en 4 sobre 4. Aún no lidiamos con nada de esto. Esencialmente de lo que hablamos de Adam Harishon, porque Adam Harishon es un parsuf especial, pero cuando se rompe, no vamos a entrar en todos los detalles, pero no siente que está conectado cuando son hace un acoplamiento, como Ram mencionó. El verdadero Malhut se restringe y está oculto, pero está conectado aquí. Así que ahora cuando se rompe, ahora tenemos esta penetración de las primeras 9 hacia el 4 sobre 4. Y no teníamos esto previamente. Este es el punto esencial de Adam Harishon y entonces las almas. Entonces, ¿qué somos nosotros? Nosotros somos los resultados de la ruptura. Cuando Adam Harishon se rompió, ahora puede haber un verdadero escrutinio de cómo conectar este verdadero Malhut con las cualidades del Creador, las primeras 9. Y estas correcciones se llevan a cabo por las almas rotas, que es lo que tratamos de hacer cuando nos tratamos de conectar con los amigos, entre nosotros, de encontrar partes sobre las cuales podemos hacer una conexión, corrección, y aquellos que no somos capaces, y estamos tratando de identificar y ubicar estas cosas y elevarlas. Así que todo lo que sucede en los mundos crea este marco, esta guía a través de la cual el resto de las almas se pueden corregir después. Entonces, este plano, esta guía es a través de este mundo. Vería Yetzirah y Asiya son una copia aquí, pero con otro grosor. Atzilut salió de Galgalta Bainaim, Shores, su raíz, se purifica, pero contiene todos los mecanismos que previenen en la ruptura de recibir con el fin de recibir, ¿sí? Entonces, cuando nace el mundo de Beria, es el mismo Atzilut, pero en un grosor de grado 2. Después Yetzirah y Asiya, Yetzirah de fase 3 y Asiya de fase 4. Y ahora tenemos un sistema que puede corregir las almas que ya pasaron por esta ruptura, pero ya se prepara y este sistema ya está listo.
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0: gracias, queridos amigos. Para conectar estas partes rotas, Rabbi hizo una distinción entre este mundo y nuestro mundo. ¿Pueden elaborar sobre esto? Sobre los mundos y nuestro mundo. Gilatzi, hay muchos discernimientos aquí. Rab mencionó este mundo. Sí, que este mundo es el lugar donde podemos corregir. Y nuestro mundo es algo que está totalmente desconectado de la espiritualidad. ¿Qué quiere decir desconectado? Desde nuestra perspectiva está desconectado, porque no hay nadie más aparte de él. No decimos que hay cualquier cosa desconectada desde la perspectiva del Creador, sino que está desconectada desde nuestra percepción, para que nosotros podamos ahí sostenernos con los amigos, pedir la luz y sostenernos al grado más pequeño estando en nuestro mundo. Y así definimos este estado de nuestro mundo como si estuviéramos ya en nuestro mundo. Y no, tenemos que trabajar para llegar a este estado de nuestro mundo. Y que este grado de este mundo es el grado más inferior de todos los peldaños espirituales, donde la luz se siente en el grado más pequeño dentro de la vasija, ya es un grado espiritual. Екатеринбург.
3: Доброе утро. Вот мы на чертеже миры био обычно зарисовываем в таком, ну, схематическом виде, в общем плане.
0: Возникает
3: вопрос у студентов достаточно часто.
0: Generalmente se dibujan los mundos de VIA en forma general. Y hay una pregunta que recibimos de estudiantes, que muchas veces VIA de Kedusha y VIA de Tumá, VIA de santidad y VIA de impureza. ¿Pueden dibujarlo y explicarlo? Asaf, no hemos entrado en este asunto, y esto tiene que ver con nuestro trabajo de abajo hacia arriba, donde tenemos estos escrutinios de qué partes corregir en vía de santidad y vía de impureza, pero no es de un proceso del que hablamos ahora, hablamos antes que nada de la creación de la estructura de los mundos, de arriba hacia abajo, el nacimiento de Adam Harishon en los mundos, el mundo de vía, y entonces el rompimiento de Adam Harishon. El proceso que tú describes es el trabajo en las tres líneas. Tal vez Gilad quiere añadir sobre esto. No, Rab solo me lo mencionó, pero en las próximas clases lo voy a mencionar. Fue un mecanismo que se originó para que tengamos libre albedrío. Este propósito de la espiritualidad, vía de santidad y vía de impureza. Así que esto ya es trabajo con respecto a las cáscaras. Y lo mencionará en las clases futuras. Sí, yo quiero agradecer al Creador. Yo quería hacer esta pregunta de vía de santidad y vía de impureza, pero esta pregunta vino justo antes de la mía. Bien, estamos incorporados en... Qué bueno que estamos incorporados con el CRI Mundial, MAC
4: 167. ¿Можно ли сказать, что Адам Ришон был создан и прошел разбиение, чтобы исправить те желания, которые мир Ацелут сам исправить не может?
0: Dice, podemos decir que Adam Harishon se rompió con el fin de corregir esos deseos que el mundo de Atzilut no podía corregir. Asaf, en general, con el fin de corregir el Malhut, que aún no trabajamos en su corrección, todo lo que nosotros vimos en los mundos es la construcción de este sistema que existe en las primeras nueve de Malchut Ein Sof, ¿sí? Que lo mostramos en el dibujo previo. Entonces, ciertamente sí, Adam Harishon, al romperse, ahora puede haber una corrección del verdadero Malchut. Sí, tal vez podemos explicarlo ya a partir de la restricción, porque Malchut hizo la restricción de antemano. Estaba en un estado de él es uno y su nombre es uno. La restricción sucedió especialmente para que hubiera este 4 sobre 4, de completamente desconectarse de la espiritualidad, eligiendo tomar sobre sí mismo el marco espiritual y elevarse de abajo hacia arriba en la escalera de la equivalencia con el Creador, especialmente 4 sobre 4. La sustancia de la cual Adam Harishon emergió es de la cual el ser creado emergió. El ser creado del cual estuvo escrito en el pensamiento de la creación de hacer el bien a sus criaturas. Que todo el propósito es tener de antemano este ser creado. Así que todos los mundos, las correcciones, los mundos de Atzilut, Beria, Yetzirá y Asiyá, que son mundos de corrección, todo esto tiene un fin de solo ser preparaciones para después tocar este estado de 4 sobre 4, para crear a partir de esto el Adam Harishon, la ruptura, y tener un mecanismo de corrección ya listo para él, que se llama los mundos. Este es el propósito de la creación. Y tocamos este 4 sobre 4 que Asaf dibujó aquí. Buenos días, amigos. ¿Cuál es la conexión entre los mundos y el lugar de los mundos? Seguilar, el lugar de los mundos es lo que se creó en el descenso de Nekudot de Sag por debajo de Tabor. Un lugar es una carencia, no está ahí aún. La creación de los mundos es como un resultado del sistema de corrección que sucede en el orden de la corrección de las vasijas rotas. Así que el lugar de los mundos es antes del rompimiento incluso. Después, de dentro del rompimiento y su corrección, los mundos mismos fueron creados. Y podemos elaborar sobre esto en clases futuras. Ya hemos llegado al fin de nuestra clase, así que muchas gracias, amigos, por su participación. Y tener esta explicación de la A a la Z de todo. Así que en las clases próximas, el rap va a profundizar más sobre esto. Y vamos a concluir con canción.

0: חברים יקרים, בחלק הראשון נלמד שיעור של הרב מתאריך העשירי לשני.
1: Queridos amigos, para la primera parte de la lección vamos a estudiar una lección del Rav de 10 de julio del 2002 en el artículo ¿Qué debe hacer el hombre si fue creado con malas cualidades? Ustedes pueden encontrar estos materiales de estudios en los artículos de Ravash volumen 2. Leamos el artículo juntos en las decenas. Tenemos 34 minutos para esto, por favor. Lectura. ¿Qué debe hacer el hombre si fue creado con las malas cualidades? Está escrito en el Zohar. Las acciones del hombre reflejan el Parsuf que está sobre él. Y por eso él dice que su semblante atestiguaba la forma que estaban en ellos o de la Merkabá de los cuatro elementos del mundo, que son fuego, viento, agua y polvo. En los que no hay ni la inclinación al bien ni la inclinación al mal, más bien son como las bestias del mundo. Hasta aquí sus palabras. Esto significa que la fusión del cuerpo genera las cualidades en una persona y esto no atañe a la inclinación al mal. Por ejemplo, si uno tiene más del elemento agua, es codicioso. Si tiene más del elemento fuego, es irritable. Si tiene más del elemento viento, es arrogante. Y si tiene más del elemento polvo, es perezoso. Pero esto no tiene nada que ver con la inclinación al mal. Esto significa que todas las cualidades que existen en la persona, que se extienden desde las cuatro cualidades mencionadas, no tienen nada que ver con la inclinación al mal. La conclusión es, ¿qué es la inclinación al mal? Deberíamos decir al respecto que la inclinación al mal es lo que tienta a la persona a hacer cosas en contra de la voluntad del Creador. Uno primero debe creer en el Creador, y luego será posible decir que está haciendo cosas en contra de la voluntad del Creador. Después comienza a pecar debido a la inclinación al mal y a no querer obedecer al Creador que entregó la Torah a su pueblo Israel. La única razón por la que ellos están perjudicando a otros es por la fusión de los cuatro elementos. Como se dice en las palabras del Zohar, dice de los cuatro elementos en los que no hay ni inclinación al bien ni inclinación al mal, más bien son como las bestias del mundo, en las cuales no hay conexión con la fe en el Creador. Pero en el hombre, donde sí existe el asunto de la fe, la cuestión de la inclinación al mal comienza cuando no cree en el Creador. Y la buena inclinación es cuando sí cree en el Creador. En otras palabras, aquel que cree en el Creador, es decir, cree en la recompensa y el castigo, en él comienza el trabajo de la inclinación al mal y la inclinación al bien. Pero aquellos que no tienen interés por la fe en el Creador, son como bestias. Sin embargo, debemos decir lo que dice el Zohar, que ellos pertenecen a los cuatro elementos y no tienen conexión con la inclinación al mal o la inclinación al bien. Esto es con respecto a los asuntos del trabajo. Pero con respecto a lo revelado, es decir, las reglas, ellos están sujetos a todo castigo y juicio que a los tribunales les impongan. Ya que uno no puede decir, no tengo inclinación al mal y no merezco ser castigado, y decir que proviene de los cuatro elementos. Debemos decir que el Zohar habla de los asuntos del trabajo y no desde la perspectiva de la Torah revelada, que habla en términos de práctica concreta. Por el contrario, el Zohar habla desde el orden del trabajo, donde se puede decir que una persona pertenece a los cuatro elementos, pero aún no tiene conexión con la inclinación al mal, ya que en el trabajo comenzamos a hablar de la inclinación al mal desde el momento en que la persona comienza a creer en el Creador. En ese momento hablamos de la inclinación al bien o la inclinación al mal.
0: Sin
1: embargo, con respecto a la fe, en la recompensa y el castigo, debemos hacer también dos discernimientos. Uno, recompensa y castigo interpretados como que si uno camina por el camino recto, recibirá a cambio la recompensa de que será feliz en este mundo y también será feliz en el mundo venidero. Y si no camina por el camino recto, será desgraciado. Número dos. Recompensa y castigo interpretados como si camina por el camino recto, como nos ordenaron los sabios, y si cree en sus palabras, entonces la recompensa será que se acerque al Creador. Por el contrario, si no cree en los sabios que establecieron para nosotros cómo recorrer los caminos del Creador, serán castigados. El castigo es que estarán alejados del Creador y no se les dará ayuda para acercarse a Él. Es decir, su recompensa será que desde arriba se les dará un deseo de otorgar, lo cual es una segunda naturaleza, y su castigo será que permanezcan inmersos en el amor propio y sufrirán por no estar avanzando. Esto se considera como estar bajo el control de la inclinación al mal, que están separados del Creador y no pueden unirse con Él, y les duele estar bajo el control del mal. En otras palabras, no podemos decir que la persona es castigada, sino que no siente que es castigada. Es decir, que no sufre por estar bajo el dominio del mal. Más bien, castigo significa que sufre porque está bajo el control de la inclinación al mal. Es decir, que siente que es malo por medio de sufrimientos. Esto es denominado que una persona se coloca bajo el control de la inclinación al mal, es decir, que le duele. En cambio, aquellos que están bajo el control de la inclinación al mal, pero no sufren, en lo que concierne al trabajo, esto se considera que todavía no tienen inclinación al mal, que todavía no sienten que están bajo el control del deseo de recibir llamado mal. Sin embargo, debemos entender que el hombre, de acuerdo con la fusión del cuerpo, es incapaz de hacer el bien y debe esforzarse más que otros para hacer el bien. ¿Qué aporta el Zohar? ¿Qué aporta que el Zohar diga que el mal que hace es como el de una bestia? ¿Cuál es la recomendación para que él pueda hacer el bien? Es decir, ¿qué podría ayudarlo a conseguir más adelante la inclinación al bien y la inclinación al mal? Nuestros sabios dijeron, los ojos del Señor tu Dios están sobre ella, a veces para bien, a veces para mal. Veces para bien, ¿cómo? Si Israel son completamente malvados al comienzo del año y se les conceden pocas lluvias. pero al final se arrepienten. Es imposible añadir a ellos porque el decreto ya ha sido dictado. En cambio, el Creador las derrama a su tiempo sobre un suelo que los necesita, todo según el suelo. Rashi interpreta que el suelo que las necesita los campos, viñedos y jardines. A veces para mal, ¿cómo? Si Israel son completamente justos al comienzo del año, se les concede muchas lluvias, pero al final se desvían.
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0: שלום חברות וחברים יקרים, אנחנו שמחים להיות כאן יחד.
1: שלום amigos, amigas, estamos muy contentos de estar aquí juntos, reunidos en nuestra clase del mediodía, donde profundizamos un poco más de lo que hubo la clase matinal. Y hoy la clase está basada en el artículo ¿qué debe hacer el hombre si fue creado con malas cualidades? Sí, esto ya nos pone en un estado bastante personal. Y hoy vamos a hablar de este artículo. Y hay aquí muchos discernimientos respecto a cómo nos comportamos con nosotros mismos, qué tipo de relación desarrollamos con el creador, cómo se relaciona esto con la clase. O sea, esto es bastante relevante para cada uno de nosotros. No sé qué haríamos sin Rabash, a veces pienso en eso, que gracias con Rab y Bala Sulam nos conducen cómo vivir correctamente, cuán preciso que es, cuán profundo. Realmente un agradecimiento inmenso de estos maestros que tenemos, estos guías. Y hoy el artículo, vamos a dar una introducción y vamos a entrar entonces en el centro del artículo, que se encuentra también en el material de estudio. Rabash abre aquí, él habla de cosas muy elevadas, trae una cita del libro del Zohar y nos dice qué tiene que hacer uno si tiene malas cualidades. Y entendemos de que la persona está compuesto de cuatro elementos, y frente a cada uno de estos elementos ya entendemos que esto se relaciona a las cuatro fases, porque todo se formó en ese patrón de Yud-Kei, Vav-Kei, que frente al deseo de recibir. Y hay aquí cuatro elementos principales. Nos habla de las nos habla aquí de hecho de cuatro cualidades principales que pueden verse como malas cualidades, y estas cualidades de alguna manera se relacionan a la inclinación al mal, a la inclinación al bien, pero no se relacionan con el avance espiritual. ¿Cuándo comienza el cálculo espiritual? Únicamente cuando uno quiere trabajar con la fe, o sea, frente al Creador. Y entonces, en relación a ese acercamiento o alejamiento del Creador, hay un cálculo si es la inclinación al bien o al mal. Esto nos hace afinar más la visión, porque muchas veces pensamos que tenemos cualidades como haraganería o tendencia a dispersarnos. Pensamos que esto nos hace más o menos personas buenas, y esto no tiene nada que ver con nuestro avance espiritual. Entonces, ¿cómo podemos utilizarlo? De todas maneras, de esto vamos a hablar con Rabash, con Rab, así que empecemos. Entonces, hablamos del medio del artículo y entonces empezamos. Debemos decir, sin embargo, lo que nos dice el Zohar es que algunos han sido creados según estos cuatro elementos, y esto no se relaciona con la inclinación al mal o al bien, porque lo que entendemos es que esto pertenece a la elección, que uno puede superar el mal. ¿Qué hace uno si nació con una naturaleza negativa? ¿Cómo puede elegir

así nacimos y así moriremos, pero podemos dirigirlas hacia la meta. ¿Cómo hacer esto? Debemos entender que si, aunque uno nace con las cualidades negativas, al ir por el camino del bien, o sea que le pide al Creador que le ayude a superar su mal, y como no se puede cambiar la naturaleza, entonces el Creador le da fuerza para que use otras cualidades que no son muy buenas, pero de alguna manera le funcionan. Entonces, en la medida que uno tiene esas fuerzas, las pone en práctica en un lugar apropiado. Ya vemos cómo estas direcciones nos puede ayudar tanto. Digamos, yo soy Aragán, no tengo ganas de levantarme a la mañana. ¿Eso qué tiene que ver? No llego a la clase. No tengo la capacidad de administrarme como yo veo muchos amigos que hacen cosas grandes en la diseminación. Entonces, ¿cómo es que no tiene nada que ver? Claro que sí. Rabash nos dice, no tiene nada que ver en relación al Creador, solo la ayuda de arriba es lo que nos va a determinar si tenemos buenas cualidades o malas cualidades, grandes o pequeñas. También el amigo que yo lo envidio, porque veo en él cualidades positivas que también me ayudan a avanzar. Uno tiene que, al final, pedir la ayuda al Creador, porque no puede hacer esa corrección. Así como soy, nací con estas cualidades negativas, y yo también tengo que pedirle al Creador esa corrección. Por eso es que, además de tener ese avance espiritual, en definitiva, la petición al Creador es la que hace la corrección. Aquí nos dan un ejemplo maravilloso, por ejemplo, cuando no tiene fuerzas para trabajar, entonces recibe, si tiene fuerza para estudiar solamente una hora, estudia específicamente libros que le traen la luz de la Torah. Es decir, que a través de ellos adquiere la importancia del trabajo del Creador y recibe un despertar de que merece la pena adherirse al Creador. Y cuando hay algo de pensamiento acerca del trabajo, no piensa qué conseguiré con este trabajo, sino más bien piensa qué puedo darle al Rey para poder conectar con él. Cuando reza, ya que sabe de que tiene poco talento y que no puede tener pensamientos grandes y profundos cuando reza, simplemente se imagina a quién reza, es decir, con quién habla y lo que le pide que le dé. Dice, conozco mi bajeza, que soy peor que el resto de la gente, pues el resto de la gente puede vencer su maldad. Y no necesita tanto tu ayuda, pero yo no tengo ni fuerzas, ni cerebro, así que ten piedad de mí. Dado que reza desde lo más profundo del corazón, el Creador escucha su plegaria. Por lo tanto, todas las pequeñas fuerzas que tiene, las usa en el lugar correcto y en el momento correcto. Vean cuántos consejos en un párrafo vemos que tenemos aquí, realmente consejos prácticos que se ocupan del discernimiento que hacemos mental y en el corazón. ¿Qué nos dice aquí? Tiene fuerza de leer una sola hora. Entonces, ¿qué hace? Estudia en un libro que le trae más la luz de la Torah, que esto le da despertar, que le conviene adherirse al Creador. Aquí ya tenemos un consejo. Y cuando hay un poco de pensamiento, ¿qué tenemos que hacerlo? ¿Qué hacer? Rabash nos dice, no pensar qué va a ganar con ese trabajo, sino qué tengo para darle al Rey.
para que pueda conectarme con él. O sea, aquí ya hay una interacción.

0: atención. Otro consejo que nos da es cuando reza, debido a que no es muy talentoso y no tiene grandes capacidades intelectuales, entonces cuando reza se imagina a quién reza, es decir, con quién habla y qué le pide que le dé. Fíjense qué trabajo tenemos aquí, muy preciso de discernimiento, de pensamiento, que hay que tomarlo y aplicarlo en nuestros kelim, en nuestras vasijas, ir tras estos consejos, estas direcciones. Además del rezo, que no hay que ser muy sabio, simplemente rezar de lo más profundo del corazón, con sinceridad, pedirle al Creador que le corrija, que le dé las cualidades para adherirse a Él y servirle. Y estas cosas funcionan. ¿Seguimos? Dice Yair. No obstante, si el hombre es sentenciado a través de los cuatro elementos a tener buenas cualidades y virtudes, pero no es recompensado, es decir, que no camina por el camino recto, pedir al Creador que lo ayude a caminar por el camino correcto, entonces sus dones se emplean en un lugar donde no se necesitan. Es decir, todas las fuerzas y talentos van a un lugar que no producirá nada en la espiritualidad con respecto al trabajo, como está escrito, no a su tiempo, antes de la siembra. Esto es que su trabajo, a pesar del gran esfuerzo y profundidad que pone en él, no crecerá nada. Este es el significado de en una tierra que no las necesita, en bosques y desiertos. Esto significa que todas las fuerzas y talentos y todas las buenas cualidades se utilizan en un lugar que no producirá, es decir, que no lo llevará a la dvekut, a la adhesión con el Creador. En otras palabras, no se molestará en encontrar la guía correcta y no prestará atención a aprender específicamente de libros que lleven a acercarse al Creador. Seguimos esta estrofa también. Resulta que el hecho de que uno fuese creado a partir de cuatro elementos no tiene conexión con la inclinación al mal o la inclinación al bien. Sin embargo, después, cuando comienza el trabajo y quiere acercarse al Creador, comienza el asunto de la inclinación al mal, cuando uno empieza a ver que en ella existe el mal y le duele. Luego, cuando ve que no tiene buenas cualidades, ora al Creador para que le ayude. Entonces el Creador hace acopio de todas sus fuerzas y del poco talento que tiene. El Creador lo reúne todo y concentra todas las fuerzas con las que cuenta, con el fin de que todo sea para lograr Dvekut con el Creador. ¡Ni maravilloso! Ahora vamos a ver el video número uno que Rav nos abre el asunto del trabajo con estas cualidades en relación al Creador. Y luego, ¿qué significa esto? Veamos la apertura de la clase de Rav. Tenemos que interpretar esto, que uno crece con cuatro elementos, o sea, que no tiene aún una capacidad de entender de qué inclinación tiene, si es al bien o al mal, o no importa si es enojoso, haragán. Yo, de mi experiencia propia, dice Rav, no creo que yo tengo todos esas cualidades, no una solamente. No que una moleste a la otra. La haraganería no hace que moleste al ser enojoso. O sea, estos cuatro elementos pueden estar juntos en cualquiera. ¿Y qué hacemos? ¿Quién se ocupa de esto? ¿Cómo ocuparse de estas tendencias? Está ocupándose de cuestiones psicológicas que no le dan nada, porque esto no se puede cambiar. Tú puedes ser un gran cabalista, lo hemos hablado muchas veces, y quedar dentro de todas esas cualidades, mantenerse ahí, no poner atención, es algo muy importante en nuestro enfoque, no considerar las cualidades bestiales de cada uno, solo en relación al Creador, no en relación a nuestros nuestras tendencias físicas, humanas, bestiales, puede sonar un poco desagradable, pero en relación al Creador empieza a crecer el hombre que hay en nosotros, el humano. En relación al Creador, ahí es que podemos sopesar si es tendencia al mal o tendencia al bien, y podemos quizás pensar si incrementar algo o eliminar algo, pero no en relación a mi naturaleza, tampoco con respecto al amigo. Tengo que fijarme en esas cosas. El asunto es que si estamos juntos en el trabajo, mi bestia y su bestia, puede ser que sea difícil trabajar juntos. Pero esto ya es el segundo paso en nuestro trabajo. Después que ya discernimos nuestro propio carácter y sus cualidades, entonces empezamos a ver cómo podemos compararnos con otros en relación a las tendencias hacia el Creador. De acuerdo a esto, quizás podamos conectarnos. No atribuir a las cualidades, no considerar las cualidades personales, sino aquellas relacionadas con el Creador. A veces gente puede vivir toda una vida ocupándose de sus cualidades, y podemos estar en una invertir tiempo en la dirección incorrecta. Si tienen preguntas, adelante, antes de que pasemos al próximo, a la próxima parte. Bueno, Ira de Petah Tikva 39 pregunta. Rav dijo que es de acuerdo a nuestro carácter, no nos podemos conectar, y esto puede ayudarnos o molestarnos. Hay algunas que yo me conecto con ellas con facilidad y otras que me cuesta mucho. Rav explicó que estas cualidades, cuatro cualidades, tienen que estar dirigidas hacia el Creador. O sea que ahí también somos diferentes. Muy buena la pregunta. ¿Qué es esta diferencia y cómo se manifiesta en nuestro trabajo en la decena? Aquí no hay lo que hacer demasiado. Tenemos que entender que somos diferentes en nuestros caracteres, pero tenemos que dirigirnos hacia un campo más elevado, que en el cual cada uno tiene que desarrollar al humano que hay en él, que esa es la tendencia que tenemos hacia los demás. Allí es donde nos conectamos, ahí es donde está el punto ahí está el comienzo del punto en el corazón. Ahí está el punto de la igualdad entre nosotros, que nos encontramos en un grupo, en una decena, somos igualados en la capacidad de conectarnos. O sea que si tú tienes una forma de ver más emocional las cosas, si tu amiga tiene otras, ellas son más nerviosas, por ejemplo, o indiferentes. Esas cualidades de cada una, de momento que cada una desarrolla el punto de humano, de Adam, de hombre en uno, entonces tiene una percepción diferente respecto al Creador en relación a la naturaleza del trabajo, el propósito del trabajo está bien, pero no en cuestión de nuestros caracteres personales. tenemos un video donde Rab habla justamente de este tema. Y tenemos aquí una pregunta de Jesús de Latín 4 que la vamos a leer después del video. ¿Cómo usamos nuestras cualidades en relación al Creador? Rab. Si yo no, esta cualidad me no me ayuda a levantarme a la mañana, Rab. Si no me puedo levantar a la clase, quiere decir que llegó el momento de que piense, ¿para qué? Entonces, bueno, pero antes de levantarme, si ya llegué, bueno. No, estás hablando de cualidades animales, corporales, que nos han dado para algo, ¿no? Para que seamos una forma X para nuestra humanidad. Nos lo han dado para que de esto podamos avanzar de ahí. Pero usarlas en relación al Creador, ¿no? En relación a otras personas, y no para que yo las mejore, sino que desde ellas me conecte al Creador. Si yo estoy a las 3 de la mañana en la cama, me tengo que levantar. Entonces ahora tengo que aplicar todo tipo de cálculos. Me conviene levantarme para que, si lo dirijo hacia el avance espiritual, los uso en forma correcta, pero si los uso en relación a el mundo que me rodea, ¿qué voy a ganar con eso? Nos han dado estas cualidades, ¿no? Para que las meta dentro de alguna gaveta. Son mías. Yo tengo que trabajar con eso. Yo tengo que de ahí aplicar en mi relación con el Creador. Eso ya es otro trabajo, pero por ahora tengo que trabajar dentro de esas cualidades. También mi soberbia, mi forma de ver las cosas, mi falta de impaciencia, son cosas que de ellas yo avanzo. Yo me dirijo a eso en relación al trabajo con el Creador. Ese es el punto principal. Nosotros sí usamos estas cualidades, pero en relación al Creador. Vean cómo Rab continúa esto. Si no tengo fuerza, continúa lo que dijo Rabash, como dijo Gilad ya en 2002, no tengo fuerza para levantarme. ¿Qué dice Rabash? ¿Qué dice Rab? Empiezo a hacer un cálculo. Yo uso esa cualidad de la haraganería y empiezo a preguntar, ¿para qué me levanto? O sea, ¿cuál es el propósito de la clase? ¿Y qué hay mejor que averiguar ese propósito? Yo puedo decir que yo quiero llegar a la clase porque yo soy muy emocional y me emociono, o porque soy muy mental y me gusta entender, o porque soy una persona que le gusta dominar lo que pasa a su alrededor. Eso no me lleva a ningún lado. Pero de repente pueden ver, uno que viene muy emocionado y lleno de ímpetu y quiere preguntar. No que esté mal hacer preguntas, pero la pregunta es ¿para qué? Y por otro lado, una persona que es más haragán, ¿qué quiere que se haga esa pregunta? ¿Qué quiero? Después que me han despertado, hay personas que se emocionan hasta las lágrimas, y hay otro que, hasta que se despiertan. Pero cuando ya se despiertan, hacen cálculos, no con ellos, sino con el Creador. Qué bueno que Él me despertó y yo me puedo adherir a Él, mientras que otra persona que suele despertarse, o sea, avivarse por cualquier cosa, no hace cálculos con el Creador. Él solo quiere más y más emocionarse e impresionarse. No es que no se pueda hacer esto y lo otro también. Puede ser que Él todo lo dirija al Creador, o sea, no entendamos de aquí las cosas a medias. Pero sí uno tiene que revelar si se encuentra en el estrato de la intención. ¿Hacia dónde lo dirijo? Y si lo dirijo para mi triunfo personal, para los cálculos que yo hago con la humanidad, o que lo hago con el relación al avance espiritual. Ahí está la diferencia. Ya tenemos varias preguntas aquí en el sistema de Arbut, y seguro que aquí también empezarán a surgir preguntas en las pantallas. Jesús de Latín 4 pregunta si la fe, el esfuerzo y la plegaria vienen a corregir nuestras cualidades o dirigirlas a la meta sin cambiar, o las dos cosas. ¿Qué pasa con esto? ¿Cambian las cualidades o no? Como, mira, Jesús, como aprendemos en el artículo de la paz, de la libertad, perdón, la libertad, que nos dicen dónde podemos influir estas cualidades con las que nacimos, como nos explica Bala Sulam, con respecto a la base o el desarrollo. Por ejemplo, imagínate una semilla de trigo, tiene todo ya un plan premeditado, no se puede entrar dentro de esa semilla y cambiar su desarrollo, eso ya está dado. Y el Creador tiene sus cálculos y nosotros no los conocemos. Lo que sí sabemos es que podemos acelerar o influir para que esas cualidades que se encuentran en cada uno de nosotros se desarrollen en forma óptima. Podemos hacerlo solo tomando esa semilla, en este caso nuestro punto en el corazón, con las cualidades personales natas, tomemos todo ese paquete, lo pongamos en un entorno donde nos va a influir en con los valores correctos, que nos va a dar la fuerza superior, que es la luz que reforma, porque sin eso no podemos desarrollar esa semilla. Entonces no hay ningún propósito de cambiar nuestras cualidades, sino solo dejarlas bajo la influencia de la luz. Y si cambia, cambia. El cabalista sabe, cuando está en lo espiritual, cómo usar esas cualidades en relación al Creador. Acá cambia el sistema, hacia quién yo me estoy refiriendo, como por ejemplo la haraganería, el derroche, todas esas cosas. Es uno frente al Creador.
1: Mac 24.
0: El castigo y la recompensa es que si uno va en un camino derecho, recibe recompensa, y si no, por el camino derecho, recto, estará mal en este mundo y en el próximo mundo. ¿Qué es el camino recto? Me conviene leer en este artículo, Ravasha, que habla de qué es la recompensa y el castigo, porque hay diferentes definiciones en relación a qué metas se miden. Si es en relación a mi propósito personal o en relación al Creador. Esa es la averiguación. ¿Cuál es el propósito? De acuerdo a esto, yo revelo si es castigo o recompensa. Si la pregunta es para que me sienta mejor en este mundo. ¿Ese es el propósito de estar mejor en este mundo, o que yo sienta recompensa o castigo de acuerdo a lo que me viene del Creador? De ahí es que yo pueda ver si yo me puedo adherir más al propósito de otorgar a los amigos, y el castigo es si yo pienso en los beneficios propios. O sea que el tema del beneficio y el castigo tienen que estar relacionados con uno mismo. España 5, adelante.
2: Todos tenemos estas cualidades y mientras el Creador las corrige, ¿cómo podemos asegurarnos de que no afecten a las amigas como son en realidad malas, sino que las usemos en favor del Creador tanto como podamos?
0: ¿Cómo usar nuestras cualidades en relación al Creador? ¿Es esa la pregunta? Sí. Verificar que usemos las cualidades en beneficio del Creador. Rabash nos explica, primero tienes que comenzar con el hecho de que tú tienes que estar consciente que tienes cualidades, nadie tiene que decírtelo, tú desde que naciste te conoces, conoces tus cualidades. Eso es primero que nada. Lo segundo es entender que estas son cualidades bestiales, animales, que no están relacionadas con lo espiritual. Eso no quiere decir que seas mejor o peor que otra persona. Cada uno tiene su paquete, sus cualidades personales, pero no tienes que ocuparte de esas cualidades si es en relación a tu entorno, soy suficientemente buena con los demás o cálculos de ese tipo. Esos son cálculos animales, o sea, aquí no hay nada espiritual. Eso debes saberlo. Si lo sabes y empiezas a entenderlo, la pregunta que surge entonces, voy a hablar más despacio, dice Yair, si llegas a ese cálculo, empiezas a entender que no tienes que ocuparte de ese asunto, sino subir de nivel. ¿A dónde? ¿En relación a quién te vas a referir? Entonces, cuando a alguien se le despierta el punto en el corazón y empieza a anhelar conocer al Creador, saber más acerca de él, o sea, por una curiosidad o por los sufrimientos que uno recibe en este mundo, no importa. Entonces empiezas a entrar a una relación con el Creador y entonces se abre una ventana a una relación que antes no tenías en cuenta. Ahora se abre ante ti un mundo entero. Tú, con esas cualidades que tienes, entras a un campo nuevo de trabajo frente a la fuerza superior. Y cuando empiezas a pasar a ese nivel, puedes dividir tu vida del punto de conocer, antes de conocer a este campo de trabajo con el Creador y después. Porque a partir de ahí, donde tú empiezas a referirte al Creador, ya empiezas a desarrollar también esas cualidades con las que naciste, pero en relación al Creador. Y aquí ya hay cálculos diferentes. O sea, ese es el consejo. Siempre observar en relación a quién estoy haciendo el cálculo. Si es en relación al Creador, entonces estoy en el camino más correcto. Eso no quiere decir que ya estés corregida, pero ya estás en el camino. Y vemos varias preguntas en este tema de lo que has preguntado tú, Luisa, y también Daniela Percy y Dorin. Y una pregunta de nuevo, Sibius, preguntan cómo usar, de hecho, estas cualidades en relación al Creador. Ahora vamos a leer otro extracto del artículo y después vamos a ver un video de Rab número 3. Que en esta parte de la clase vamos a entender qué significa en forma práctica usar estas cualidades. ¿Qué nos dice Rabash? Nos dice aquí, resulta que aunque se dice que el carácter del hombre no cambia por medio de la inclinación al mal, cuando uno comienza a trabajar y ve que está mal por estar alejado del Creador, a través de la plegaria, cuando ora al Creador y cree en lo que está escrito, porque tú escuchas la plegaria de cada boca, es decir, que incluso la boca de una persona que no es talentosa, que no tiene fuerza para sobreponerse y además tiene malas cualidades, y es peor que el resto de la gente. Esto viene porque el hombre fue creado a partir de los cuatro elementos: fuego, viento, agua y polvo. Y según la fusión de los cuatro elementos en su cuerpo, tiene malas cualidades. Resulta que el hombre no tiene nada que agregar a esto. Sin embargo, cuando uno comienza a trabajar en la Torah y las mitzvot, los preceptos, esto le hace saber que existe la cuestión de la inclinación al bien y la inclinación al mal, como escribe en el Sulam, en el comentario. Si uno se dedica a la Torah y mitzvot, incluso por su propio placer, aún así, a través de la luz que hay en ella, sentirá la bajeza y la terrible corrupción de la naturaleza de recibir para sí mismo. Entonces decidirá salir de esa naturaleza de recepción y se dedicará por completo a trabajar solamente para otorgar contento a su Hacedor. Entonces el Creador le abrirá los ojos para que vea ante él un mundo lleno de perfección absoluta, sin ninguna deficiencia. Según lo anterior, vemos que aunque uno nazca con los cuatro elementos y no tenga conexión ni con la inclinación al bien, ni con la inclinación al mal, y sea como las bestias del mundo, estas cualidades no se puedan cambiar, aún así, a través de su dedicación a la Torah y las mitzvot, llega a conocer y sentir que existe el asunto de la inclinación al bien y la inclinación al mal, y luego puede orar al Creador para que le ayude a salir del control de la inclinación al mal. Entonces uno concentra todas las fuerzas en el lugar correcto. Es decir, sean cuales sean las fuerzas que tenga, son suficientes para que las use en una medida que le permita tener capacidad de lograr Dvekut, adhesión con el Creador. Este es el significado de, a veces, para en estas averiguaciones que hacemos, ¿cómo usar la inclinación al mal?, dice Niv, que esto nos hace discernir en nuestra percepción, nos produce la plegaria para la corrección. Esto ocurre justamente durante la clase. Ahora vamos a ver el video número 3, donde Rabe responde de una manera maravillosa cómo uno tiene que llegar al discernimiento correcto durante la clase, qué significa estar en Lishma, Rab, cómo durante el estudio puede querer aprender en Lishma. Por ejemplo, ayer, digamos, sentí que no sirvo para nada, que estoy muy lejos del Creador, que pierdo el tiempo, que mi vida no tiene ningún sentido, que así como nací voy a morir, una pérdida de tiempo. O sea, todo eso dentro del deseo de recibir. ¿Tú entiendes lo que te digo? No tengo ningún propósito en mi vida. ¿Y qué voy a hacer? ¿Voy a tener algo bueno solo si llego al punto en el que voy a estar conectado con el Creador? Ah, me acordé de que hay un Creador, que si yo me conecto con él voy a estar bien. Entonces me conviene conectarme a él. ¿Cómo? Me dicen que no se puede de ninguna manera. No hay ningún aparato que si yo lo agarro, hago un trabajo y me puedo conectar. No, pero si yo durante el estudio pienso en él, hay una luz, una fuerza que me acerca a él. Entonces yo algo gano de eso. Va a venir la luz superior, no sé, algo, se va a abrir los cielos. Algo bueno va a salir de todo eso. Pensé en eso mucho ayer y tenía la sensación de que me conviene, que fuera de eso, ¿qué? ¿Qué tengo? Entonces yo mantuve esa intención y ese pensamiento, llegué a la clase, estoy aquí, pienso cómo usando la clase como una medicina que me va a traer lo que yo preciso, que la vida espiritual, acercamiento al Creador, todas esas cosas sublimes, pienso en eso durante la clase, durante el estudio, que eso me lo traerá. ¿Para qué? Hasta ahora estudié, pensé que capaz que si tengo conocimientos, voy a saber manipular los cielos, como manipular la vida. Ahora entiendo que por medio del conocimiento no voy a poder salir al mundo superior solo con la ayuda de arriba, de la luz que venga y me abra los ojos. Entonces necesito esa luz, por eso vengo a estudiar. Eso ya es el inicio del Lo Lishma, no el nombre de la Torah. Luego hay procesos más avanzados, más grandes, que entiendo que el hecho de que yo solo pienso que voy a sentirme bien, ¿qué quiere decir que me voy a sentir bien? Que cuando yo me siento que recibo, recibo, estoy bien, eso no me da placer al final de cuentas. Porque hay un placer más grande, eterno, sin sensación de vergüenzas, que yo por lo menos no siento mi ego. Entonces estoy como flotando. Entonces solo para eso quiero estudiar. No quiero pensar en mí, quiero estar desconectado de mí mismo. Entonces estoy seguramente desconectado de todo tipo de pensamientos, de preocupaciones. Entonces, para eso vengo, luego digo, pero bueno, ¿qué? Estoy desconectado de mí mismo. ¿Qué es eso? ¿Qué quiero tener en definitiva? Yo quiero estar relacionado a algo íntegro, eterno. ¿Quién es el Creador? Y entonces, mejor que yo, así como entre a Él, como si entrar a un lugar donde solo puede haber cosas buenas. Entonces yo ya quiero conectarme con el Creador. Lishma o Lo Lishma. En Lo Lishma, seguramente. Yo quiero para sentirme bien. Pero ya empiezo a sentirme bien. ¿Qué quiere decir? Que yo estoy con Él. Que yo piense bien en Él y Él piense bien en mí. Y eso ya nos hará sentir bien. Entonces yo ya empiezo a pensar, ¿cómo le puedo otorgar? Y yo voy a sentir que Él me otorga. Y en Lo Lishma, ¿no? En nombre de la Torah, yo empiezo a pensar, ¿cómo voy a tener una buena sensación en relación a Él? Porque si yo pienso mal en Él, eso me hace mal a mí. Así de a poco uno empieza a rodar con ese tema, que empieza a tener más sensación de que ya ni siquiera puede dormir. Yo quiero amarlo, yo quiero estar conectado con Él, yo quiero otorgarle y olvidarme de mí porque voy a estar mejor. Es como una persona ebria, o sea, no sé cómo explicarlo. Si uno está como que tiene ya esa tendencia, puedes ya pasar al Lishma. Entonces dice Nif, ¿qué nos sale de tener malas cualidades? Que yo empiezo a pensar qué quiero de mi vida. Y con esa carencia, que gracias a mis malas cualidades, llego a la clase con una demanda de que algo salga de eso. Como pregunta aquí Dorín, ¿cuál es el discernimiento correcto? ¿Cómo yo sé que vengo con la carencia ya esclarecida? ¿Escuchaste, Dorín? Dice Niv, Rab explica que es algo muy gradual, empieza en Lo Lishma más lejano, hasta el Lo Lishma más grande, que quiere adherirse al Creador como un ebrio, hasta que no lo deja dormir, que tanto quiere unirse a Él. de un lugar de quizás voy a sentir mejor, quizás gane algo lo material, porque estoy aprendiendo de la Torah del Creador, algo tengo que ganar de esto. Hay diferentes niveles de desarrollo, pero lo principal es que esto ocurre con la, por medio de la luz que corrige, que reforma durante el estudio. Ahí es donde se desarrolla algo en nosotros. Y ahí tenemos que aspirar. Mac 19.
3: Да, здравствуйте, дорогие преподаватели. Огромное спасибо за такой волшебный урок.
0: Шалом, queridos maestros, un gran agradecimiento por esta clase. Lo que escuchamos de parte de Rav es que tenemos que aprender en estudiar en la clase, en grupo, en Lishma. Sí, cuando yo siento todo el tiempo ese placer que yo recibo por estudiar y cuán importante es para una mujer estar presente en las clases matinales, porque se habla también de esto aquí. Yair, cuando Rav dice Lishma, en nombre de la Torah, se refiere a que tenemos que dirigirnos al Lishma. Ese es el propósito final. Y siempre empezamos en lo Lishma y llegamos al Lishma. Eso primero que nada. Como escuchamos en el video, es un proceso gradual con muchos matices de lo Lishma. Y como dijiste, a veces siento un placer muy grande en el grupo. Eso está bien, eso es lo Lishma. Pero tienes que entender que como resultado de esto avanzas, estás presente en la clase y todos esos matices se desarrollan en ti. Y esto lo hace la luz. Y tú entras más y más en la profundidad de la relación con el Creador. O sea, ese cambio esencial es en realidad ver a quién me estoy refiriendo. Ahora, digamos, todo el tiempo piensas ahora en el día qué va a pasar cuando esté en la clase y sientes como una conversación directa con el Creador. Te levantas a la clase y sabiendo que tienes un trabajo con el Creador, ya no se trata de los amigos ni de los demás. Con respecto a las mujeres, sabemos la que puede, es muy simple, la que se puede permitir y no tiene otras obligaciones, niños, familia, siempre es preferible estar en la clase matinal con todo el clima mundial. Como dijo Nivel, la magia ocurre justamente en la clase cuando todos llegamos con esa carencia en relación al Creador. Ahí es donde traemos la luz. Pero quien no puede, lo que se dice que quien está obligado está exento. Sabemos que las mujeres también están exentas de todo lo que se relaciona con horarios. Pero eso es importante. Lo que importa es recibir la porción diaria, por lo menos una hora de la clase, si no escuchar todas las partes de la clase, por lo menos una de las partes, escucharla y recibir esa alimentación que viene de la luz específicamente de ese día en el que hubo la clase. Y todo eso para desarrollar esa relación con el Creador. ¿Te puedes imaginar un día en el que te desconectaste? Es imposible. Yo creo que esto también responde a la pregunta de Genia de Mac 167, que pregunta, ¿cómo puedo dirigirme al Lishma si no sé qué es? Solo leo acerca de esto. Y ni dice, es verdad, pero empezamos de ahí, no desde la comprensión mental, aunque también al inicio es así. Pero de a poco se va esclareciendo justamente por dedicarnos a los escritos, el ocuparnos una y otra vez de la luz, en la luz. Y eso también responde a Novosibir que pregunta si se puede ver cómo actúan todas estas cualidades, la ganería, etcétera, cómo actúa en la conexión. Dice Niv, tú los llevas ya a un punto práctico, cómo usar esas cualidades en relación a la conexión con la decena, solo que no olvidar que en definitiva el cambio por la conexión lo hago en la manera que ocurre internamente gracias a la fuerza superior y no por entender algo mentalmente. Ahora, en este artículo hemos leído y escuchamos hablar a Rav sobre cómo usar estas cualidades en relación a la meta, pero una cosa es escuchar y otra cosa es entender y otra cosa es sentir y actuar y poner en práctica. Es todo muy diferente. En definitiva, la implementación tiene que ser mucho base de lo que escucho de Rav y lo que leo de Ravash. Y de hecho entiendo que es para mí usar esas cualidades en relación al propósito y a la conexión. Y esto viene gracias al cambio. España 1, mujeres.
4: Buenos días, profesores. La pregunta es la siguiente. Dentro de la Torá, el complementarnos con otros amigos y ayudarnos a lo que nos falta, por ejemplo, un fuego o uno que es polvo seco, ¿se trata de complementariedad y conexión interna espiritual? ¿Es allí donde mora la Shejina?
0: Nosotros sugerimos que nos confundamos con estas cosas. Eso no nos hace progresar en cosas que no tenemos realmente por ahora la capacidad de entenderlo demasiado. Para no confundirnos, conviene no tratar de entender esto, porque dijiste, hablaste de la Torá, pero la Torá trata nuestros estados espirituales, pero es lo más difícil para entender justamente la Torá cuando habla de fuego, cuando habla de agua. Entonces conviene también, eso te lo digo a todos, este artículo que hemos hablado hoy es solo sobre cómo manejar correctamente nuestras elecciones. Vean cómo Ravash nos dirige, nos dice, miren hacia aquí o hacia allá. Así que pongamos atención y entremos precisamente donde podemos influir en nuestra vida y demandar allí la luz, y los cambios van a ocurrir allí. Mac 39. Una pregunta breve. ¿Cómo nuestros deseos pueden influir sobre la actitud del creador? ¿Cómo responder, reaccionar al comportamiento de la persona en la vida? ¿Cómo podemos con nuestras cualidades influir en la forma que el creador se refiere a nosotros? El creador es eterno. ¿Quieres explicar mejor tu pregunta? ¿Cómo el creador se refiere a nuestras cualidades natas? El creador, dice Niv, está escrito que él es bueno y benefactor para buenos y para malos. O sea, él no tiene cálculo ninguno con estas cualidades. El cálculo es solo en relación al esfuerzo que uno hace de manera relativa de elegir y plantarse en el entorno correcto que le dé frutos espirituales. Ese es el cálculo y es relativo. O sea, puedo tener cualidades muy buenas y de acuerdo a eso voy a tener que esforzarme mucho. Y puedo tener cualidades que me dificulten el avance y de acuerdo a esto tengo que esforzarme menos. Pero no es menos esfuerzo, es exactamente el mismo en relación a mis cualidades. Por eso, como escribe el Zohar, no hay que tomar en cuenta las cualidades por sí, sino la elección de la persona, en qué medida quiero sumirme bajo la decena, el entorno, trabajar en conexión, en el amor de amigos, porque solo de esa manera puedo ser influenciado y recibir más dirección hacia la meta. En relación a estas cualidades, a estas acciones, sí hay cálculo, pero en lo que uno tiene de nacimiento, no. Bueno, llegamos al fin de la clase. Nos disculpamos que no hemos podido responder a todos. Muchas gracias a la participación de todos. Lo hemos hecho en conjunto. Y gracias, Niv. Gracias a nuestros maestros. Qué privilegio inmenso tenemos que ellos nos afinan el camino para que no nos confundamos. Solo ayudarnos unos a otros para ir tras ellos. Y así tendremos éxito. Muchas gracias. Y vamos a terminar con una melodía.

0: חברים יקרים, בחלק הראשון נלמד שיעור של הרב מתאריך העשירי לשנה.
1: Queridos amigos, para la primera parte de la lección vamos a estudiar una lección del Rav de 10 de julio del 2002 en el artículo ¿Qué debe hacer el hombre si fue creado con malas cualidades? Ustedes pueden encontrar estos materiales de estudios en los artículos de Ravash volumen 2. Leamos el artículo juntos en las decenas. Tenemos 34 minutos para esto, por favor. Lectura.

¿Qué debe hacer el hombre si fue creado con las malas cualidades? Está escrito en el Zohar, las acciones del hombre reflejan el Parsuf que está sobre él. Y por eso él dice que su semblante atestiguaba la forma que estaban en ellos, o de la Merkabá, de los cuatro elementos del mundo, que son fuego, viento, agua y polvo. En los que no hay ni la inclinación al bien ni la inclinación al mal, más bien son como las bestias del mundo. Hasta aquí sus palabras. Esto significa que la fusión del cuerpo genera las cualidades en una persona y esto no atañe a la inclinación al mal. Por ejemplo, si uno tiene más del elemento agua, es codicioso. Si tiene más del elemento fuego, es irritable. Si tiene más del elemento viento, es arrogante. Y si tiene más del elemento polvo, es perezoso. Pero esto no tiene nada que ver con la inclinación al mal. Esto significa que todas las cualidades existen en la persona que se extienden desde las cuatro cualidades mencionadas, no tienen nada que ver con la inclinación al mal. La conclusión es, ¿qué es la inclinación al mal? Deberíamos decir al respecto que la inclinación al mal es lo que tienta a la persona a hacer cosas en contra de la voluntad del Creador. Uno primero debe creer en el Creador, y luego será posible decir que está haciendo cosas en contra de la voluntad del Creador. Después comienza a pecar debido a la inclinación al mal y a no querer obedecer al Creador, que entregó la Torá a su pueblo Israel. La única razón por la que ellos están perjudicando a otros es por la fusión de los cuatro elementos. Como se dice en las palabras del Zohar, que dice, de los cuatro elementos, en los que no hay ni inclinación al bien ni inclinación al mal, más bien son como las bestias del mundo, en las cuales no hay conexión con la fe en el Creador. Pero en el hombre, donde sí existe el asunto de la fe, la cuestión de la inclinación al mal comienza cuando no cree en el Creador. Y la buena inclinación es cuando sí cree en el Creador. En otras palabras, aquel que cree en el Creador, es decir, cree en la recompensa y el castigo, en él comienza el trabajo de la inclinación al mal y la inclinación al bien. Pero aquellos que no tienen interés por la fe en el Creador, son como bestias. Sin embargo, debemos decir lo que dice el Zohar, que ellos pertenecen a los cuatro elementos y no tienen conexión con la inclinación al mal o la inclinación al bien. Esto es con respecto a los asuntos del trabajo. Pero con respecto a lo revelado, es decir, las reglas, ellos están sujetos a todo castigo y juicio que los tribunales les impongan. Ya que uno no puede decir, no tengo inclinación al mal y no merezco ser castigado, y decir que proviene de los cuatro elementos. Debemos decir que el Zohar habla de los asuntos del trabajo y no desde la perspectiva de la Torah revelada, que habla en términos de práctica concreta. Por el contrario, el Zohar habla desde el orden del trabajo, donde se puede decir que una persona pertenece a los cuatro elementos, pero aún no tiene conexión con la inclinación al mal, ya que en el trabajo comenzamos a hablar de la inclinación al mal desde el momento en que la persona comienza a creer en el Creador. En ese momento hablamos de la inclinación al bien o la inclinación al mal. Sin embargo, con respecto a la fe, en la recompensa y el castigo, debemos hacer también dos discernimientos.

como si camina por el camino recto, como nos ordenaron los sabios, y si cree en sus palabras, entonces la recompensa será que se acerque al Creador. Por el contrario, si no cree en los sabios que establecieron para nosotros cómo recorrer los caminos del Creador, serán castigados. El castigo es que estarán alejados del Creador y no se les dará ayuda para acercarse a Él. Es decir, su recompensa será que desde arriba se les dará un deseo de otorgar, lo cual es una segunda naturaleza, y su castigo será que permanezcan inmersos en el amor propio y sufrirán por no estar avanzando. Esto se considera como estar bajo el control de la inclinación al mal, que están separados del Creador y no pueden unirse con Él, y les duele estar bajo el control del mal. En otras palabras, no podemos decir que la persona es castigada, sino que no siente que es castigada. Es decir, que no sufre por estar bajo el dominio del mal. Más bien, castigo significa que sufre porque está bajo el control de la inclinación al mal. Es decir, que siente que es malo por medio de sufrimientos. Esto es denominado que una persona se coloca bajo el control de la inclinación al mal, es decir, que le duele. En cambio, aquellos que están bajo el control de la inclinación al mal, pero no sufren, en lo que concierne al trabajo, esto se considera que todavía no tienen inclinación al mal, que todavía no sienten que están bajo el control del deseo de recibir, llamado mal. Sin embargo, debemos entender que el hombre, de acuerdo con la fusión del cuerpo, es incapaz de hacer el bien y debe esforzarse más que otros para hacer el bien. ¿Qué aporta el Zohar? ¿Qué aporta que el Zohar diga que el mal que hace es como el de una bestia? ¿Cuál es la recomendación para que él pueda hacer el bien? Es decir, ¿qué podría ayudarlo a conseguir más adelante la inclinación al bien y la inclinación al mal? Nuestros sabios dijeron, los ojos del Señor tu Dios están sobre ella, a veces para bien, a veces para mal. Veces para bien, ¿cómo? Si Israel son completamente malvados al comienzo del año y se les conceden pocas lluvias, pero al final se arrepienten. Es imposible añadir a ellos porque el decreto ya ha sido dictado. En cambio, el Creador las derrama a su tiempo sobre un suelo que los necesita, todo según el suelo. Rashi interpreta que el suelo que las necesita los campos, viñedos y jardines. A veces para mal, ¿cómo? Si Israel son completamente justos al comienzo del año, se les conceden muchas lluvias, pero al final se desvían. Es imposible que disminuyan porque el decreto ya ha sido dictado. Pero el Creador las derrama no a su tiempo sobre un suelo que no las necesita. Rashi interpreta no a su tiempo antes de sembrar y sobre suelo que no las necesita en bosques y desiertos.

0: Debemos entender lo que este asunto viene a enseñarnos en el trabajo. Según lo que dice el Zohar, hay personas que fueron creadas según la fusión de los cuatro elementos y no tienen conexión con la inclinación al bien o la inclinación al mal, sino que son como las bestias del mundo. Esto significa que la inclinación al bien y la inclinación al mal implican que hay un asunto de elección, donde uno puede vencer al mal. Puede sobreponerse al mal, pero en la cualidad de bestias, quiere decir que las cualidades que tienen no se pueden cambiar. Entonces, ¿qué debe hacer uno si nació con malas cualidades y su naturaleza no se puede cambiar? ¿Cómo puede tener elección, lo cual es el trabajo de la inclinación al bien, que se sobrepone a la inclinación al mal? Según lo anterior, debemos interpretar que, aunque uno nazca con unas malas cualidades en las que haya poco bien, cuando camina por el sendero recto, es decir, pedir al Creador que lo ayude a vencer el mal, aunque el mal dentro de él sea mayor que en el resto de la gente y sea imposible cambiar la naturaleza, el Creador le dará la fuerza para usar esas cualidades en las que hay poco bien. Sin embargo, todo lo bueno que uno tenga funcionará dentro de él. Es decir, que el Creador lo ayudará desde arriba para que cualquiera que sean sus fuerzas las use en el lugar correcto. Por ejemplo, si tiene fuerza para estudiar solamente una hora, estudia específicamente en los libros que le traen la luz de la Torah. Es decir, que a través de ellos adquiere la importancia del trabajo del Creador y recibe un despertar de que merece la pena adherirse al Creador. Y cuando hay algo de pensamiento acerca del trabajo, él no piensa, ¿qué conseguiré con este trabajo? Sino que más bien piensa, ¿qué puedo darle al rey para poderme conectar con él? Cuando reza, ya que sabe de que tiene poco talento y que no puede tener pensamientos grandes y profundos, cuando reza, simplemente se imagina a quién reza. Es decir, ¿con quién habla, lo que le pide, que le dice, que le dé? Dice, conozco mi bajeza, que yo soy peor que el resto de la gente, pues el resto de la gente pueda vencer su maldad y no necesita tanto tu ayuda. Pero yo no tengo fuerzas, ni cerebro, así que ten piedad de mí. Dado que reza desde lo más profundo del corazón, el Creador escucha su plegaria. Por lo tanto, todas las pequeñas fuerzas que tiene las usa en el lugar correcto y en el momento correcto. No obstante, si el hombre es sentenciado a través de los cuatro elementos a tener buenas cualidades y virtudes, pero no es recompensado, es decir, que no camina por el camino recto, pedir al Creador que lo ayude a caminar por el camino correcto, entonces sus dones se emplean en un lugar donde no se necesitan. Es decir, todas las fuerzas y talentos van a un lugar que no producirá nada en la espiritualidad con respecto al trabajo, como está escrito, no a su tiempo, antes de la siembra. En otras palabras, su trabajo, a pesar del gran esfuerzo y profundidad que pone en él, no crecerá nada. Este es el significado de en una tierra que no las necesita, en bosques y desiertos. Esto significa que todas las fuerzas y talentos y todas las buenas cualidades te utilizan en un lugar que no producirá, es decir, que no lo llevará a la Dvekut con el Creador. En otras palabras, no se molestará en encontrar la guía correcta y no prestará atención a aprender específicamente de libros que lleven a acercarse al Creador. Resulta que el hecho de que el hombre fuese creado a partir de cuatro elementos no tiene conexión con la inclinación al mal o la inclinación al bien. Sin embargo, después, cuando comienza el trabajo y quiere acercarse al Creador, comienza el asunto de la inclinación al mal. Cuando la persona empieza a ver que en ella existe el mal y le duele, luego, cuando ve que no tiene buenas cualidades, le pide al Creador para que le ayude. En ese momento, el Creador hace acopio de todas sus fuerzas y del poco talento que tiene. El Creador lo reúne todo y concentra todas las fuerzas. Cuenta que con el fin de que todo sea para lograr Dvekut con el Creador. Resulta que, aunque se dice que el carácter del hombre no cambia, por medio de la inclinación al mal, cuando uno comienza a trabajar y ve que está mal por estar alejado del Creador, a través de la plegaria, cuando ora al Creador y cree en lo que está escrito, porque tú escuchas la plegaria de cada boca, es decir, e incluso la boca de una persona que no es talentosa, que no tiene fuerza para sobreponerse y además tiene malas cualidades y es peor que el resto de la gente, esto viene porque el hombre fue creado a partir de los cuatro elementos: fuego, viento, agua y polvo. Y según la fusión de los cuatro elementos en su cuerpo, tiene malas cualidades. Resulta que el hombre no tiene nada que agregar a esto. Sin embargo, cuando uno comienza a trabajar en la Torah y las mitzvot, esto le hace saber que existe la cuestión de la inclinación al bien y la inclinación al mal, como escribe en el Zulam. Está escrito, si uno se dedica a la Torah y mitzvot, incluso por su propio placer, aún así, a través de la luz en ellas, sentirá la bajeza y la terrible corrupción de la naturaleza de recibir para sí mismo. En ese momento decidirá salir de esa naturaleza de recepción y se dedicará por completo a trabajar, solamente para otorgar contento a su Hacedor. Entonces el Creador le abrirá los ojos para que vea ante él un mundo lleno de perfección absoluta sin ninguna carencia. Según lo anterior, vemos que aunque la persona nazca con los cuatro elementos y no tenga conexión ni con la inclinación al bien, ni con la inclinación al mal, y sea como las bestias del mundo y estas cualidades no se puedan cambiar, aún así, a través de su dedicación a la Torah y las mitzvot, llega a conocer y sentir que existe el asunto de la inclinación al bien y la inclinación al mal. Y luego puede orar al Creador para que le ayude a salir del control de la inclinación al mal. En ese momento, uno concentra todas las fuerzas en el lugar correcto. Es decir, sean cuales sean las fuerzas que tenga, son suficientes para que las use en una medida que le permita tener capacidad de lograr Dvekut con el Creador. Este es el significado de a veces para bien. ¿Cómo? Si Israel son completamente malvados al comienzo del año y se les asignan pocas lluvias. Debemos interpretar que cuando uno nace, tiene malas cualidades en lo relativo a la fusión del cuerpo. Esto se considera que se le asignaron pocas lluvias. Las lluvias son la fuerza que produce frutos, llamados combustible, en el trabajo. Está escrito, al final se arrepienten, es imposible agregarles, porque el decreto ha sido dictado. Esto significa que ya nacieron con la fusión del cuerpo en los cuatro elementos. Pero está escrito, el Creador las derrama a su tiempo sobre un suelo que las necesita. Es decir, lluvias que son el combustible, las fuerzas con las que trabajamos, se concentran con el fin de ser utilizadas solamente para lo que se requiere. Tenemos, por ejemplo, el fuego. Por un lado, el hombre disfruta del fuego. Cuando el hombre tiene fuego puede cocinar, puede usarlo para iluminar en la oscuridad y también puede calentarse en invierno. Así que esencialmente podemos decir que el fuego vino al mundo para corregirlo. Por otro lado, si la persona no tiene cuidado y lo usa mal, este fuego trae destrucción y ruina al mundo, ya que a través de él, el hombre a veces se vuelve pobre e indigente, incluso cuando antes era muy rico. A veces el fuego trae muerte al mundo. Del mismo modo, en el trabajo, las fuerzas del hombre pueden traer corrección al mundo. Si uno usa las fuerzas según el orden de la corrección, las fuerzas traen placer al mundo. Como mencionamos anteriormente, si una persona recorre el camino de la corrección, las pequeñas fuerzas que tiene son suficientes para que pueda lograr su comprensión. Vemos que incluso algo que puede dañar al mundo, y usamos esta fuerza llamada fuego, por ejemplo, a modo de corrección, el mundo entero disfruta de ello. Lo mismo ocurre en el trabajo. Cuando el Creador da la ayuda requerida, a fuerza del combustible llamado lluvias, le resulta suficiente para que dé fruto, ya que hay una regla en la Kedusha, y es que una persona debe producir fruto en el trabajo, mientras que con respecto a la Sitra Akra, es llamada otro dios es estéril y no da fruto. Según lo anterior, debemos interpretar lo que dijeron nuestros sabios. Rabbi Hananía Bar Papa dice, ese ángel a cargo del embarazo se llama Laila, noche. Toma una gota y la coloca ante el Creador y le dice, Señor del mundo, ¿qué será de esta gota? ¿Será poderoso o débil, sabio o tonto, rico o pobre? Pero malvado o justo no lo dice. Es como dijo Rabbi como dijo Rabbi Hanina, todo está en manos del cielo excepto el temor del cielo. Baal HaSulam preguntó acerca de esto. Si esta gota es sentenciada a ser un tonto, ¿cómo puede ser también una buena opción después? Pues de todo, hay una regla. Uno no peca a menos que un espíritu de insensatez entre en él. Por lo tanto, ¿cómo puede uno elegir el bien si ha nacido con un espíritu de insensato? Y entonces, ¿cómo puede evitar transgredir cuando el espíritu de insensatez está dentro de él? De acuerdo a lo que explicamos sobre el hombre que nace según la fusión de cuatro elementos en virtud de los cuales tiene cualidades malas, pero no está relacionado con inclinación al mal o la inclinación al bien, sino que es como las bestias del mundo. Sin embargo, al dedicarse a la Torah y las mitzvot, aun cuando sea para su propio beneficio, por medio de la luz, sentirá la bajeza y la terrible corrupción que hay en la naturaleza de recibir en beneficio propio. En ese momento decidirá entregarse por completo a trabajar solamente para dar contento a su Hacedor, y entonces el Creador le abrirá sus ojos. Además, debemos interpretar aquí que, aunque la gota sea sentenciada a ser un tonto, al dedicarse a la Torah, lo lishma, la luz que hay en ella lo reformará. Es decir, la luz en la Torah, lo lishma, puede iluminarlo para que se sienta el mal que hay en él. Es decir, aunque existe una regla que dice que un tonto no siente, ya que, ¿cómo puede alguien que nació de una gota que fue sentenciada a ser tonto sentir la diferencia entre el bien o el mal? Esto es así desde la perspectiva del nacimiento mismo. Desde la perspectiva de la gota misma, que fue sentenciada a ser un tonto. En ese momento, se le considera un tonto que no siente. Pero a través de la luz de la Torah, recibe la sensación del bien o del mal, hasta tal punto que a través del reconocimiento del mal que recibió gracias a la luz de la Torah, es recompensado con la apertura de sus ojos. Sin embargo, deberíamos preguntarnos por qué el Creador sentencia a una gota a que sea un tonto. Es como si el Creador deliberadamente le hiciera incapaz de sobreponerse a las cualidades con las que nació. Debemos interpretar, como dijo Baal HaSulam, que muchas veces el Creador hace algo a una persona y parece que el Creador actúa en detrimento de esa persona. Pero debemos preguntar de acuerdo con la regla. El Creador no se queja de sus creaciones. Entonces, ¿por qué el Creador hizo que parezca como que Él hizo que el hombre fuera incapaz de sobreponerse? La respuesta es que el Creador quiere que las criaturas sepan que Él no está limitado en sus acciones. Es decir, alcanzar la dificut con el Creador no es algo que dependa del hombre, sino que viene específicamente por medio de la ayuda desde arriba. Cuando el Creador le da al hombre una segunda naturaleza llamada deseo de otorgar. Y para el Creador, es lo mismo si tiene que ayudarlo o poco. También debemos interpretar aquí que el hecho de que el Creador sentencie a la gota a ser un tonto es con el fin de que el hombre sepa que para el Creador no hay diferencia entre tener fuerzas grandes o pequeñas, entre tan sabio o un tonto. Solo cuando uno comprende que debe pedir ayuda al Creador, entonces el Creador le ayuda. Es decir, después de recibir la luz de la Torah, por medio de la Torah a la que se ha dedicado para su propio placer, llamado deseo de recibir en beneficio propio, y pide al Creador, conseguirá que el Creador le abra los ojos y le muestre un mundo lleno de perfección absoluta. Según lo anterior, podemos interpretar lo que dijeron nuestros sabios. Todo aquel que se dedique a la Torah Lishma, su Torah se convertirá para él en una poción de vida. Y todo aquel que se dedique a la Torah Lolishma, se convertirá para él en una poción de muerte. Esto es desconcertante. Antes de que el hombre sea recompensado con que sus acciones sean en beneficio del Creador, no podrá aprender Lishma. Entonces, ¿por qué dijeron uno siempre debe dedicarse a la Torah y Mitzvot en lo Lishma? ¿Porque de lo Lishma se llega a Lishma? ¿Cómo es posible decir que una persona primero debe aprender lo Lishma cuando eso es ingerir una poción de muerte? Debemos interpretar, según lo anterior, que el hombre, el cual está compuesto a partir de cuatro elementos, el cual no está conectado con la inclinación al mal o la inclinación al bien, pero por el contrario, como se dice en el Sulam, que dice que al aprender la Torah con el fin de un placer personal es llamado lolishma, es decir, en beneficio propio. Pero aún así, gracias a la luz en ella, como se dice en el Sulam, en medio de la luz que hay en ella, sentirá la bajeza y la terrible corrupción en la naturaleza de recibir para uno mismo. En ese momento decidirá salir de esa naturaleza de recepción y se dedicará por completo a trabajar solo para otorgar contento a su Creador. Entonces el Creador le abrirá sus ojos. Por lo tanto, esto significa que solo mediante la luz de la Torah, al aprender la Torah lo Lishma, la luz en la Torah le hará comprender y sentir que si aprende Lishma, es decir, con la intención de otorgar, será recompensado con la luz de la vida y verá un mundo lleno de abundancia. Y si no lo hace, sino que se queda en la recepción para sí mismo, su estado será la poción de muerte. Es decir, sentirá la corrupción que hay en la recepción para sí mismo y permanecerá separado de la vida de vidas. Resulta que precisamente cuando uno comienza a aprender lo Lishma, la luz en la Torah le hace comprender que si la poción de la vida y qué es la poción de la muerte. Con esto, más adelante será recompensado con la apertura de sus ojos y verá un mundo lleno de abundancia. Vamos a continuar ahora a una lección con el Rav del 10 de julio de 2002. Rav dice, leímos el artículo de los peldaños de la escalera, tomo 3 para Shanasá, página 73. ¿Qué debe hacer la persona si nació con malos rasgos, malas cualidades? ¿Qué hacer? Rabash ya nos dio una respuesta al final del artículo. Que solo cuando la persona se encuentra en un estado en que llegó al estudio del Olishma, que también es un grado. Entonces, desde el Olishma, si estudia con la intención de llegar al Lishma, puede llegar al Lishma mediante la ayuda desde arriba, que se llama la luz que devuelve, la luz que reforma. Esto está en la página 80. Empezamos en el párrafo y se puede interpretar esto según lo dicho anteriormente, que el hombre que nace de los cuatro elementos aún no tiene relación ni con la inclinación al mal ni con la inclinación al bien. Eso lo dijo al comienzo del artículo, sino como lo dicho anteriormente en las palabras del Sulam, que dice allí que mediante el hecho de que la persona estudia por Torah por su propio placer, lo Lishma, esto se les hace. Sabe que es Lolishma, porque solo está estudiando para su propio placer. Es una persona que tiene un reconocimiento al mal, es decir, que para su propio beneficio. De todos modos, mediante la luz que hay en ella, como lo he dicho anteriormente en el Sula, mediante la luz que hay en ella sentirá la bajeza que existe en la naturaleza de la recepción para uno mismo, y entonces pondrá en su corazón apartarse de la naturaleza de la recepción y se dedicará completamente a trabajar solo para otorgar. Y no importa con qué carácter nació, si es necio, tonto, perezoso o codicioso. Yo precisamente por mi propia experiencia, es decir, no pienso que sea necesario ser uno solo de ellos. Yo sentí que yo tengo todos. No es que interfiera uno con el otro, la pereza no interfiere con la codicia, ¿sí? Y la ira no interfiere, ya saben, con ser agitado, también tampoco interfiere con nada. Es decir, Esos cuatro elementos pueden estar en cada uno de juntos. Y lo que decimos es que quien se ocupa de cómo romper todas esas tendencias dentro de la persona, ese se ocupa de psicología y tampoco le sale nada, no le sale nada de eso, porque esas cosas no son susceptibles de cambio, no se pueden cambiar. Puede ser un gran cabalista, y lo hemos hablado muchas veces, y quedarte con todos esos rasgos y no prestarles atención, eso simplemente no es el... Eso simplemente no es el Aleph Bet, el 1 y 2 de nuestro método, sino que es el Aleph, el 1 y 1 de nuestro enfoque. No, no prestar atención a los rasgos animales, sino en relación con el Creador. No relacionarse con mi animal ni con las tendencias naturales animales. Anas, digamos, corporales, eso no importa. Animales, yo sé que suena molesto, como si fuera, como que si no fuera bonito, sino que frente al Creador empieza a crecer lo que se llama el Adam. Ese Adam que hay en nosotros. Y entonces, solo frente al Creador se puede sopesar la inclinación al bien. Separar lo que es la inclinación al bien, lo que es la inclinación al mal, todas las cosas que debemos aclarar y debemos crecer, incrementar, o al contrario, también eliminar. Pero todo eso solo frente al Creador. Solo con respecto al Creador, ni con respecto a mi yo, a mi naturaleza. Y eso también pasa con los amigos. Así es como tenemos que ver a nuestro prójimo, a nuestro amigo. El problema es que si yo estoy haciendo el trabajo juntos con él, con su animal y mi animal, es muy difícil para nosotros estar juntos. Pero, y eso será la fase B, digamos, de nuestro trabajo, después de que aclaremos bien nuestro carácter, si es iracundo, derrochador, perezoso, dominante, y todos estos que ya se han explicado. Después comenzaremos a ver en qué podemos compararnos uno con el otro según las tendencias hacia arriba. Y el carácter de cada uno frente al Creador. Según esto, quizás podemos conectarnos.
1: 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אלא רק דרך זה שהמטרה שלנו בבורא, דרכו אנחנו הולכים להתקשר עם האחרים, ואז ניתן לעשות, אפילו קבוצה קטנה יכולה להתקיים, רק... בתנאי הזה, מכל שכן כל העולם שייכנס לחוק הזה, ואהבת לרעך כמוך. כן. וזה הכל מפני שכל הקשרים הם יכולים להיות רק בדרגת האדם. האדם...
0: Puede ser solo a través del nivel humano y de Adam. Es decir, solo en su relación con el Creador. También, más allá de la relación con el Creador, nosotros solo tenemos cosas bestiales que no necesitan ninguna corrección o ninguna atención de nosotros. Simplemente son una pérdida de tiempo y no vale la pena observar estas cosas. Y con respecto a la conexión con el Creador, se conoce como la fe. Es decir, hasta dónde puedo vincularme con el Creador. Ese parámetro se llama en mí la medida de la fe que hay en mí. ¿Qué significa esto? La conexión solo puede existir si quiero otorgarle a Él.
1: En Kesher Hayav Liot Biotonetiv Mashu Kashur Elai.
0: No puede existir de otra forma. No hay otra conexión. La conexión solo puede existir en esa misma línea en la que esté conectado él conmigo. Puedo otorgarle a él solo si yo lo siento, es decir, la luz que hay en él, que venga a mí y me corrija. Eso es lo que él escribe acá, que durante el estudio, el hecho de que yo llegué a la conclusión de que estudio lo Lishma y que quiero llegar al Lishma, es decir, al otorgamiento, entonces hay algún poder superior que me corrige y hace de mí un Adam, un humano, que es Adam, esa medida de otorgamiento que tendré frente al Creador, con respecto al Creador, no con respecto a la humanidad, sino con respecto al Creador. Eso se le conoce como Adam, es decir, ¿quién es Adam? Adam es la criatura, esa fuerza que, con respecto al Creador, eso nos causa tener una conexión con el Creador. Es decir, solo por encima del Maxom, quien supera la barrera o el Maxom, el grado espiritual que alcanza y en el que él se encuentra lo adquiere, esa es la medida del Adam que hay en él. Y de nuevo, lo digo otra vez, todo el fuego, agua, tierra, aire, es decir, el perezoso, el codicioso, el derrochador y el orgulloso, no importa cómo. Esas cuatro características de tu carácter, esas tendencias, permanecerán en ti. No, no es grave. No tiene nada que ver con nada. La próxima vez nacerá con otras cualidades animales. ¿Por qué tenemos de todos modos esas cuatro características? Son el contrapeso de las cuatro fases que existen. ¿Sí? La punta del Nayod, luego tenemos Yod Hei Vav Hei, Yod Hei Vav Hei, que da una copia en la materia animal, en la materia de este mundo, el deseo de recibir, se proyecta para recibir. A nivel animal, del deseo de recibir, no en el nivel de las clipot. También en las clipot hay esas cuatro características, pero allí es un el grado en contra del creador. Aquí esto es, mientras tanto, simplemente contra el propio deseo pequeño, como llenarse a uno mismo. Entonces, llenarse, calmarse, puede hacerlo mediante esas cuatro tendencias. Es decir, si es derrochador, debe derrochar y entonces se calma. Si es orgulloso, debe recibir llenado el orgullo y entonces se calma. Es decir, llena su deseo de recibir con una mezcla diferente de estas cuatro características. Eso es todo. Entonces, Adam se llama ese nuevo Kli, una nueva vasija que se conoce como el alma, que puede crearse en nosotros mediante el estudio. Durante el estudio, la luz que hay en ella lo devuelve al bien, es decir, construye en nosotros ese sexto sentido, un deseo frente al Creador, con respecto al Creador, con la pantalla para otorgarle. Y sobre el deseo frente a los instintos animales con pantallas, no se puede construir nada. Podemos hacer todo tipo de cálculos de cómo los uso, todo esto no tiene nada que ver con el trabajo espiritual. Por eso hay dos Torahs verdaderamente opuestas entre sí acá, sí, o Torot, o teorías. Una Torah, ¿cómo existir en este mundo por debajo del Maxom, de la barrera? Eso se llama la Torah general. Entonces enseñan al público cómo existir mejor, como un buen judío, simplemente creer, ser un creyente del pueblo. Y entonces hablan de cómo controla esto, cómo controla sus tendencias para ser un buen judío, que sea amable, que ame la salud, que guarde la lengua. Sí. Que sea cortés, que no critique, ¿sí? No es que lo haga de menos en absoluto, eso que Dios no lo permita. Quienes no superan el Maxom y aún no tienen la tendencia a superar el Maxom, ellos necesitan y deben estar en eso. Y mientras tanto, la Torah general que los prepara para llegar algún día a la Torah particular. La Torah es la de quien quiere crecer de manera particular como Adam. Está escrito, ustedes son llamados Adam, hombres, y ¿sí? Por encima de la barrera, donde ya tiene una nueva vasija, un deseo frente hacia el Creador. A esto se le conoce como un nuevo deseo, una nueva vasija con el otorgar. Y se despiertan en él todo tipo de obstáculos contra eso, que se llaman klipot.
1: 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Domim lo ze nikra beimiyut.
0: No tengo audio, amigos, disculpen.
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0: pina
1: del ben adam le beima. Ken.
2: Ani mamar ze u mevia kol ni kuda ya khatrak tasot be torah mitzvot. ואז יבוא אליך פתחה בעיניים וכל מיני דברים שהוא מתאר פה. אז, אבל מושג הזה, מה זה תעסוק בתורה ומצוות?
1: לעסוק בתורה ומצוות על ידי שמאור שבא יחזיר למוטב, תורה ומצוות נקראים כל האמצעים שכותבים לנו מקובלים, שכבר הגיעו ללשמה, הם נקראים מקובלים, כן? זהו. אז הם מייצים לנו על ידי איזה פעולות אנחנו יכולים להגיע ללשמה. הפעולות הללו בינתיים נקראים אצלנו תורה ומצוות. אחרי שאנחנו מגיעים לשמה, אפילו הקטן ביותר, נגיד עובר, לשמה זה נקרא עבודת המסכים. על מנת להשפיע נקרא לשמה, כן? לשמו. כן? אז אחרי זה שאני נכנס כבר לעבודת המסכים מעבר למחסום זה...
0: Por su bien, así que después de que yo ya entré en el trabajo de las pantallas por encima del Maxom, es decir, los Fede, yo ya sé que es Torah y Mitzvot. Entonces ya sé mediante qué acciones en mi deseo de recibir hago actos que me acercan al Creador. Es decir, que aumentan la intención que tengo con el fin de otorgar y entonces se llaman mitzvot. Y mediante el hecho de que corrijo mi deseo de recibir con la intención de otorgar, lo lleno con la luz que se llama Torah. Estudiante. Akshav, ¿y ahora qué? El Rab dice, y ahora todas mis intenciones y todas mis acciones, estando yo por debajo del Maxom, pero mi intención de alguna manera, y la intención tampoco está todavía clara, pero de alguna manera está allí. Lo que tengo, quiero llegar al trabajo verdadero, a la relación con el Creador de manera verdadera, con el fin de otorgar, a superar el Maxom y la pantalla. Y lo que puedo decirme a mí mismo es que todavía no sé qué exactamente es esto, pero de alguna manera ya me lo imagino. Entonces, cada acción que me escriben como consejos y la realizo, eso se conoce como Torah y Mitzvot. No se llama Torah y Mitzvot en la Kabbalah. Sí. Es decir, hacer un animal, un Adam. O a eso nosotros no le decimos Torah y Mitzvot, las acciones animales que hago yo con mi cuerpo, con mis manos, mis piernas y con cualquier objeto de este mundo. Esto todavía está en el marco de este mundo y no se relaciona con el trabajo espiritual. Por eso es de que siempre digo que eso no se acerca a la persona. Eso no acerca a la persona al Creador. La mantiene siendo lo inanimado de Kedusha. Todo esto ya lo hemos hablado de alguna u otra manera. Estudiante. Decimos que el rasgo de carácter y sus características que, digamos, nos hace avanzar, hablamos del orgullo, que yo y él no podemos morar en el mismo lugar, y también él escribe aquí que la luz que hay en ella muestra a la persona su bajeza como cabalista, que sabe cuán bajo y lejano del Creador estoy, puedo mantener un rasgo como el orgullo. ¿Cómo me vuelvo orgulloso? ¿Por qué? Porque veo cuán bajo soy. Rab dice, el orgullo es uno de los cuatro rasgos animales, ¿verdad? Entonces se dice que en los rasgos animales no puedes ocuparte, no puedes hacer nada. Eso quiere decir que nosotros tenemos los cuatro rasgos animales, que son la copia de fuego, agua, aire, tierra, así una proyección de estos cuatro elementos en nuestra materia. Y esos cuatro rasgos existen también en los grados espirituales. También al Creador tengo la medida de la pereza, ¿sí? La medida del deseo, la medida del orgullo, etcétera, con respecto al Creador. Pero eso es frente al Creador. Eso es con respecto al Creador, que yo uso esas tendencias para acercarme a Él. Eso es algo completamente diferente. Allí, esas cuatro características se convierten luego en las cuatro fases conocidas como Jojma, Bina, Teret y Malhut. Eso es otra cosa distinta. Cuando está escrito acerca del orgulloso, yo y él no podemos habitar en la misma morada, hablan de orgullo. Es la forma más sobresaliente del deseo de recibir. ¿Qué es el orgullo? El orgullo se llama que siento mi yo. Sí, mi yo interno, y que eso verdaderamente mi fundamento, es mi fundamento del que no puedo prescindir. A eso se le conoce como orgullo. Y yo es más importante que cualquier otra cosa. Más que cualquier otro, más que el Creador incluso. Más que todo. Eso se llama faraón, que hay en la persona, el faraón que está en la persona. ¿Quién es el Señor que yo, para que yo escuche su voz? Yo gobierno, no él, no nadie. Entonces, esto se le conoce que si todavía la persona tiene un rasgo sin corregir en la persona, el faraón de ella aún no ha hecho chuvá, no se ha arrepentido, por así decirlo. Entonces, esa persona no puede tener una conexión con el Creador todavía, no puede estar en relación con el Creador. ¿Qué igualdad de forma puede tener? Puede, con fin de otorgar, si el faraón utiliza todo su deseo de recibir con el fin de otorgar, será el más sagrado. Sí, será Gamar Tikkun para esta persona. El faraón es toda nuestra materia. Estudiante. También en la forma animal, si el rasgo en forma animal, por ejemplo, si ahora siento en el trabajo mediante la luz, siento que soy el más bajo y el peor del mundo, más que todos. ¿Cómo puede eso ser para mí orgullo? También en la forma más animal y simple frente a las personas del mundo, como si sin relación con el trabajo. ¿Cómo puedo salirme del concepto de orgullo en realidad si siento cuán malo soy? Rab dice. ¿Tú puedes sentir junto con eso que tú eres la persona más orgullosa? También puedes sentir que tú eres la persona más despreciable, un cero. El problema es que uno no cancela al otro. Yo, si me miro solo en el orgullo y no lo examino mediante algún principio distinto, yo miro a mi orgullo de esta forma. Y con mayor razón desde el mundo superior. Entonces no veo en absoluto que ese orgullo es algo que sobresale, que molesta, algo que no soy yo en absoluto, como un rasgo que se viste en mí. Sino que si al mismo tiempo me llega una luz superior y me ilumina, entonces recibo aquí varios discernimientos. Antes que todo, recibo el discernimiento de que soy orgulloso en comparación con las características del Creador. Recibo también la comprensión de cuáles son los rasgos opuestos al orgullo y las características de la luz. Y entonces ya tengo dos datos. Dos detalles. Y tampoco interfiere para que yo también reciba todos los otros discernimientos sobre el resto de mis tendencias. Nosotros tenemos que entender que, en definitiva, estas son cosas del deseo de recibir que hay en mí. No pueden desaparecer. Esa misma raíz del alma que tenía en Adam Arishon, después de la ruptura, perdió la pantalla y recibió su forma sin pantalla. Que a pesar de todo, sin pantalla, está compuesta de la punta de la Yod. Yod, Kei, Bat, Kei, de las cuatro fases. Con el Keter son cinco. Esas cuatro fases deben estar en toda criatura, en todo deseo. Y así es. Y tú no puedes cambiar ninguna de ellas. Y tampoco las mezclas que existen, no puedes. Esa es tu raíz en Adam Arishon. Ese es tu yo original. Esa materia,
3: ¿sí?
0: La materia con la que estás hecho, el sustrato, y quién va a combatir con él, quién va a combatir. La persona no las combate, sino que las reprime. Lo máximo que puedes hacer es reprimirlas. Reprimir esos rasgos en ti, no usarlos. Y claro, todos los filósofos y todos los estoicos y otros métodos del mundo antiguo. Y también hasta hoy hay todo tipo de métodos que en definitiva enseñan a la persona cómo controlar por la fuerza los rasgos naturales. Lo que hacen es mostrar a la persona cómo a sí misma, que es valiente, que es un hombre, un Adam. Pero con esto no lo es, lo está reprimiendo, no los está cambiando, es imposible cambiarlos. Eso está con relación a nosotros en el orden de la creación. Es como lo que se hace en la educación en general. Ahora llegan a la conclusión de que la educación debe ser con la menor presión posible. También no saben cómo usar eso correctamente. Pero llegan a la conclusión de que no ayuda. Que después de 20, 30 años, cuando vemos que la persona tiene todo tipo de tendencias malas y todo tipo de estallidos contra la sociedad y contra todos, eso es porque en la infancia lo presionaron. Y eso es correcto, ahora los sabios lo entienden. Pero tampoco tienen un método de cómo, de todos modos, hacer algo, poder cambiarlo, ¿no? Estudiante. Sí, dice el Rab, estudiante dice. Quizás la falta de comprensión proviene del hecho de que interpretamos esos rasgos, el orgullo, el deseo, etcétera, en nuestros propios conceptos simples. Rab dice. Antes que todo, nos preocupamos de que nuestro deseo de recibir general no se vea perjudicado. Y entonces cuando yo examino cuánto puedo usar todos esos rasgos y mostrarme frente a la sociedad para obtener más provecho, y mostrarme frente a la sociedad según el estándar de que la sociedad respeta, cada rasgo, si la sociedad en la que me encuentro respeta la pereza, entonces me muestro como el más perezoso, ¿sí? Si respeta al orgulloso, entonces me muestro como el más orgulloso, etcétera. Hasta que eso me da un beneficio de la sociedad, y no quiere decir de que estas son cualidades malas o buenas. No hay en ellas ni bueno ni malo. Y con más razón frente al Creador. Todavía no hemos hablado de eso, sí, de Sodoma, de todos esos discernimientos. En resumen, lo que está por debajo del Maxom, de la barrera, no debe ser nuestra ocupación en concreto. Eso es el final. Solo tenemos que empezar a preocuparnos de quiénes somos y qué somos enfrente al Creador. Estudiante, pero habla aquí en el sentido simple de esos rasgos. No parece así. Rab dice, no. En el sentido simple esos rasgos, dice, no hay nada que hacer con ellos, rasgos animales y ya está. Sino que después, cuando la persona supera el Maxom, entonces esos rasgos, no los animales, sino sus rasgos espirituales, es decir, frente al Creador, reciben un aspecto completamente diferente. ¿Sí? Estudiante, ¿cómo una persona que está estudiando pueda querer estudiar Lishma? Rab dice, ¿cómo una persona pueda querer estudiar Lishma durante el estudio? Ayer, digamos, yo sentí que no valgo nada. Estoy lejos del Creador, que mi tiempo se malgasta, que mi vida verdaderamente no tiene ningún provecho. Y como nací, así moriré. Una pérdida de tiempo, es decir, en todo dentro del deseo de recibir, para mientras, sí, sientes cómo hablo, ¿verdad? Sí. Y no tengo ninguna finalidad de mi vida. ¿Qué va a pasar? ¿Me irá verdaderamente bien si llego a estar conectado con el Creador? No sé. Ah, pero recordé que existe el Creador, que si estoy conectado a Él, me irá bien. Entonces me conviene conectarme a Él. ¿Cómo puedo conectarme con Él? Dicen que de otra manera es imposible, que no hay otro medio, no hay otra herramienta, ni pinza, ni nada que me pueda ayudar a aferrarme a mí, que es solo el estudio, que si yo estudio y pienso en él, entonces hay desde arriba alguna luz, una fuerza que me acerca a él, que entonces obtengo algo. Sí, vendrá la luz superior, algo, no sé, los cielos se abrirán, me irá bien en algo. Pensé mucho en eso ayer y verdaderamente tuve la sensación de que vale la pena. Que fuera de eso, ¿qué me va a pasar? ¿Qué es lo que tengo? Entonces guardé esa intención y ese pensamiento, llegué hoy a la lección y estoy sentado aquí pensando cómo, mediante el hecho de que ahora uso verdaderamente la lección como medicina, y que eso me traiga lo que quiero, la vida espiritual, la cercanía con el Creador, todas esas cosas grandes, Así que pienso eso durante el estudio. Eso es lo que me va a traer el estudio. ¿Y por qué vine antes y estudié? Bueno, pensé que simplemente si estudio mediante el mero conocimiento sabré cómo dar vuelta a los cielos, por ejemplo, cómo dar vuelta a mi vida. Ahora ya entendí que mediante el estudio, el conocimiento, no podré salir al mundo superior ni sentir el mundo superior, sino que solo mediante la ayuda desde arriba, la luz vendrá y me abrirá los ojos. Entonces necesito esa luz. Por eso es que vengo y estudio. Ese es el comienzo del Lolishma. Después, hay un Lolishma más grande, donde la persona empieza a sentir la realidad. Eso de que yo pienso que solo me irá bien, ¿qué significa que me irá bien? Que me irá bien todo el tiempo. Veo que cuanto más siento que me irá bien, bien, bien, bien, que recibo, al final eso no me trae placer. Que el placer más grande y más eterno y que no me da vergüenza y sin alguna sensación mala es el placer que yo doy. Que no me siento a mí mismo. O al menos no siento mi ego, mi mal. Y entonces es como que si estoy flotando. Entonces yo simplemente voy a estudiar. Yo no quiero pensar en mí mismo y no sentirme a mí mismo. Quiero estar desconectado de mí mismo. Y entonces ciertamente estoy desconectado de todo tipo de problemas y de todo tipo de pensamientos y preocupaciones. Y por eso estoy acá. Y luego pensé, bueno, pero ¿qué significa simplemente no estar desconectado de mí mismo? Entonces, ¿qué quiero que sea de mí? Quiero pertenecer a algo eterno y completamente íntegro. ¿A quién? Al Creador. Oh, entonces me iría mejor si verdaderamente entrara en Él, como si entrara en algún lugar donde solo puede haber cosas buenas. En cualquier forma posible. Entonces, yo quiero una conexión con el Creador. Lishma o lo Lishma, ciertamente lo Lishma. Para mí, para que me vaya bien, está bien, pero lo quiero a Él. Y luego empiezo a ser como Él. ¿Qué significa que yo esté con Él, que yo esté dentro de Él? Que Él piense bien en mí y yo piense bien de Él. Con eso seguramente nos irá bien a los dos. ¿Sí? Entonces ya pienso cómo otorgarle y que con eso yo sentiré que Él me está otorgando. Ya esto no es Lolishma de una manera en que pienso en cómo voy a tener una buena sensación hacia Él, porque siento que si tengo una sensación negativa y entonces no me irá bien. Y así poco a poco la persona empieza a hacer rodar las cosas hasta que llega a un estado en el que alcanza el estado conocido como el Lolishma más grande de todos, que verdaderamente eso ya no me deja dormir como está escrito. Quiero amarlo, quiero estar conectado con Él, quiero otorgarle a Él y olvidarme de mí mismo en esto, porque estoy seguro de que si hago esto me irá bien. Ya saben, como un borracho, ¿sí? Digamos, bueno, no sé cómo describirlo. Y si verdaderamente así adicto a este asunto, a eso se le conoce que tiene Lolishma y desde ahí puede llegar a Lishma. Pregunta. ¿Todo eso todavía es Lolishma? Sí, dice Rav, todavía es Lolishma. Pero todo el tiempo quiere, ¿cómo decirlo?, realizar su deseo, implementar sus deseos, sus expectativas. Quiero ese Lolishma, ese Lolishma, cada vez más y más grande. Quiero, ¿cómo quiero utilizar mi conexión con el Creador? Bueno, por eso vengo y estudio. Es decir, cada vez le pido al estudio alcanzar Lolishma de otra forma más elevada. Hasta que yo alcanzo el estado en el que desde ese estado, ahí entro al Lishma. Estudiante, ¿lo Lishma más grande empieza a ser llamado el inicio del Lishma? ¿O qué es? Rav dice, no. En el Lolishma más grande tampoco quiere el Lishma, no sabe qué es y no lo entiende. En el Lolishma más grande quiero otorgar al Creador y estar con Él, como que si lo amo, hasta que verdaderamente no me siento a mí mismo, hasta ese punto. Como cuando estás enamorado. La ley del amor es que la sensación del amor llena tanto a la persona que apaga, ¿sí?, por así decirlo, su deseo de recibir.
1: יש שם הרבה אגו, אגו גדול.
0: Hay, hay un gran ego, hay mucho ego ahí, y toda la crueldad y todo, ¿sí? Todo se oculta en algún tiempo de sensación, debido a la sensación de necesidad.

cambie y aquello también cambie. Verdaderamente, el estudio es como: ¿qué quieres exactamente recibir? ¿O qué fuerzas quieres para que algo cambie en ti? Si vienes y no tienes una definición exacta de qué quieres que cambie en ti mediante el estudio, ese estudio es sin provecho. Entonces, ¿para qué viene la luz? La luz viene, bueno, tú la despiertas, los amigos alrededor de tú la despiertan y ella simplemente rota alrededor y se va. Estudiante, en el estudio yo pago por... Rab dice, no es que tú pagues, sino que mediante el esfuerzo que haces ahora en el momento del estudio, atraes sobre ti esa luz que trae vida, trae salud, trae fuerza, trae cada cosa que es buena. Y si simplemente te sientas y estudias y no le pides nada a esa fuerza, entonces ¿para qué viniste a estudiar? Solo vienes, te sientas y no sabes. Los amigos a tu alrededor también, de una manera u otra, o un poco mejor que tú, despiertan por algo de, para algo de esa fuerza. Entonces, esa luz por sí misma te construye una carencia. Si poco a poco empiezas a sentir que conviene exactamente pedirle. Pero eso es más sano y más rápido usarla y llegas ya con una carencia clara. ¿Dónde está Midov? Ah, pensé que estaba acá. Ah, no, está en guardia. Sí, escuchando. Él siempre me llama y me dice, no tengo ninguna comprensión de cómo realizar mi papel allí en el teatro. No me sale, estoy enojado. Estallo, ¿qué puedo hacer? Y yo le doy algún consejo, pero en realidad el consejo más correcto es, tienes un problema. Está bien, ven aquí. Bueno, esto te lastima. Vienes aquí, estudias, y la luz que hay en ella te dará la respuesta de cómo llevar a cabo bien tu papel. Miren qué ejemplo tan tosco parece que hay en esto. Pero tú ya estás, ya empezaste a creer en tu estudio de la Torah, que gracias a ese estudio tú tienes fuerza para mejorar algo. Que en la Torah hay fuerza. Que precisamente es una única fuerza en nuestro mundo. Esa luz circundante que ilumina desde arriba, desde aquel mundo. Esa es la única oportunidad de cambiar algo en mi situación. Aquí. No hay ninguna otra herramienta. No hay ninguna jeringa, tenedor, pinza. No hay nada que pueda cambiar algo en mí mediante otra cosa. Solo mediante la luz que ilumina. Pero cuando ilumina no tiene, ¿cómo decirlo? Tiene una influencia general sobre el alma, ciertamente que avanza el alma, pero yo debo determinar qué quiero de la luz. Como si tomara esa luz circundante y mediante ella giro como con un destornillador, qué es lo que ajusto en mí para cambiar. Eso debe quedarme más o menos claro. Y eso se debe hacer antes del estudio. Sí. Nosotros lo sabemos, sí, nos reunimos como grupo y hablamos sobre estas cosas, las aclaramos exactamente qué es una carencia, sí. Y entonces nos acercamos al estudio de manera clara. ¿Sí? ¿Qué le pedimos a la luz circundante? Y después, si eso no cambia, entonces debemos estar verdaderamente con una queja. ¿Qué es esto? ¿Por qué no cambiaste nada en mí? ¿Dónde está tu promesa? Muéstrame. ¿Dónde soy culpable y dime por qué no lo hiciste conmigo? Pregunta. ¿Y piden los resultados de inmediato? ¿Tenemos que pedir los resultados de inmediato? Rab dice, los resultados de inmediato los pido. Claro que sí. ¿Qué significa eso? Si no pido los resultados, entonces ¿cuándo? ¿Vas a esperar 1000 años? Está bien. Entonces puse un temporizador y esperaré 1000 años. No, lo estoy exigiendo ahora mismo. Pregunta. ¿No queda claro el desvincularse de los rasgos animales frente a los rasgos en relación con el Creador? Si, por ejemplo, una persona tiene rasgo de la pereza, no quiere cambiarlo. No quiere que el estudio le cambie ese rasgo, sino que permanezca como está. Solo que hay relación con el Creador sin pereza. Rab dice, no relaciono mis rasgos, esas cuatro cualidades animales con el estudio de ninguna forma. No comprendo que la luz que hay en ella lo devuelve al bien
Sí, bueno, ustedes saben que yo soy el

0: poco colérico, ¿verdad? Sí lo saben. Y yo quiero que esa cualidad se cambie a mí. Puedo sufrir por eso, está bien. Con estos cuatro rasgos los conozco un poco, pero no veo ninguna relación en absoluto entre esos rasgos y mi conexión con el Creador. Estudiante. Rab, disculpe, de un ejemplo. Rab dice, si yo no fuera tan ardiente, tan enojado, sí, tan colérico, tampoco frente al Creador, quizás sería tan enojado. Entonces, mejor que me quede con ese rasgo, ¿verdad? La pereza. Si yo no fuera perezoso, ahora estaría ocupándome de mil y una cosas con las que todo el mundo se ocupa, ¿sí? Gracias a Dios. En lugar de eso, estoy acá sentado, soy perezoso. Y si ya voy a hacer algo, que sea algo que valga la pena, ¿verdad? Una vez yo tenía, bueno, no importa. Hay personas a las que si vas a ponerles algún negocio, dicen, me ocupo de una ganancia de $2,000,000 por mes y no menos. Yo voy a trabajar bajo esa condición. Si tienes algo que proponerme de esa manera, te escucho. Si no, no quiero escuchar. A eso se le llama la medida de pereza. Y está bien. ¿Hasta qué límite se puede llegar a ti y hasta qué límite no se puede llegar a ti? Estudiante, hacia mí. Sí, dice Raf. Estudiante, después hablamos de eso, Raf. Raf dice, pues después, ¿te queda claro o no? Estudiante, no, estoy preguntando algo distinto, Raf. Raf dice, a mí me queda claro que si vienes a proponerte esto y aquello, no. Más que, tiene que estar claro. Eso debe quedarte claro. Si no, entonces tú vas a estar dando vueltas como bebé. Es como que si tú pones a un niño en una juguetería, que se vuelve loco con todo, estudiante. Y si esa pereza me impide levantarme por la mañana para venir a la lección, Rab dice, eso es bueno, excelente, sí. No quiero, si no quiero levantarme por la mañana, es señal que llegó el momento de que piense para qué vale la pena levantarse. Estudiante, no lo sé, pero aún es una cuestión corporal, es la pereza animal, es antes de que me levante. Si ya me levanté y vine a estudiar, entonces vine. Entonces, ¿qué estudié? Rab dice, no, espérate. Estas cualidades animales nos fueron dadas también por algo. No para que simplemente tengamos esa forma, si eso sería para nuestra animalidad. No. Nos las dieron para que desde estos rasgos avancemos y nos desarrollemos. Pero tenemos que utilizarlas para el Creador, no frente a otras personas ni con el fin de que yo vaya a mejorarlos, sino que desde ellos me conecte con el Creador, desde estos rasgos. Cuando estoy acostado a las 3 de la mañana en la cama, sí, y llega el momento de levantarme, entonces debo poner en funcionamiento todo tipo de cálculos. ¿Me conviene levantarme? ¿No? ¿Para qué? ¿Sí? ¿Por qué? Es decir, si yo oriento hacia el avance espiritual, todas estas cosas, entonces las uso de la manera correcta, pero si las uso frente al mundo que me rodea, ¿qué obtendré de eso? Me dieron esos rasgos no por casualidad, para que queden en el cajón de mi escritorio. No, son míos, son rasgos míos. Desde ellos debo determinar mi relación con el Creador. Después, esos rasgos que se convierten en rasgos espirituales, eso ya es otro trabajo, pero mientras tanto, dentro de ellos tengo que trabajar. También, si soy derrochador, si soy orgulloso, si soy impaciente, de todo eso yo avanzo. Yo avanzo desde ellos. Sí, oriento estos rasgos hacia el Creador, no hacia ellos mismos ni hacia las personas a mi alrededor. Con eso no tengo ningún cálculo, estudiante. Por un lado dice usted que no hay nada que considerar. Por otro lado dice usted que si se usan, si nos apoyamos en ellos, entonces hay... Rab dice, si lo utilizamos frente al Creador, frente al trabajo espiritual, claro que sí, ¿cómo no los podría utilizar? Están dentro de mí, actúan en mí. ¿Cómo podría no usarlos? Ellos son yo. No puedo tirarlos, también frente al entorno y también frente al Creador. Solo puedo determinar de qué forma, en qué medida, en qué relación, en qué dirección los uso más correctamente. Estos rasgos animales.
1: No.
0: Estudiante, En el camino del trabajo, los obstáculos que recibe la persona los recibe precisamente en esos cuatro rasgos. Los obstáculos se intensifican en esos rasgos. Rab dice, no, la persona que avanza su deseo de recibir crece. Y cuando su deseo de recibir crece, todos esos rasgos del deseo de recibir permanecen. Pero según crece su deseo de recibir, según crece el deseo de recibir dentro de la persona, también crece otro dato, tu conexión con el Creador. Entonces esos rasgos ya empiezan a tener relación frente al Creador y según eso cambian. Sí, la forma del orgullo, la forma de la impaciencia, la forma de la pereza, ya es otra, ya hay un entendimiento superior. ¿Entiendes? El estudiante dice, pero eso crece también como obstáculo frente al Creador, ¿verdad? Hasta que se convierte en un rasgo espiritual, ¿mediante qué más se puede influir en la persona mientras todavía no alcanza? No los veo como obstáculo. ¿Por qué serían obstáculos estas cualidades? Estudiante, digamos que el rasgo de la pereza, Rav dice, eso no es un obstáculo. ¿Por qué sería la pereza un obstáculo? La pereza es un cálculo dentro del deseo de recibir. ¿Para qué vale la pena que yo me mueva? ¿Sí? Estudiante, ¿en qué nos diferenciamos unos de otros después de...? Rav dice, ¿en qué nos diferenciamos los unos de los otros? En la mezcla de esos cuatro datos, esos cuatro rasgos. Estudiante, esos cuatro elementos, Rav dice, sí, fuego, agua, aire, tierra, en cada uno y cada uno de nosotros. Usted dijo que no hay conexión con esto en el trabajo espiritual, sino que están nada más desarrollados en los deseos espirituales. Rav dice, ¿hablas de que nos diferenciamos en la espiritualidad o en qué? En la materialidad. También en la materialidad, como en la espiritualidad, nos diferenciamos en cada uno de estos cuatro elementos. Estudiante, ¿esto significa que si se cambia más o menos esos parámetros? Rav dice, usarlos de la forma correcta en el deseo de recibir más grande que exista, eso se llama llegar al Gamar Tikkun. Así es. Pero cuando llegues al Gamar Tikkun, a la corrección final, yo te prometo que tal como tienes hoy esos cuatro rasgos de carácter animales, permanecerán de la misma forma. Estudiante, y ahí ahora, Rav dice, es decir, habrá de todos modos algo, como te lo digo, algo frente a lo cual serás el más irritable, ¿sí? Por ejemplo, el más iracundo, y algo en lo que serás el más perezoso, ¿sí? Habrá todo tipo de combinaciones. Todos esos serán los que estén contra el Creador. Con esos tendrás una negación completa ante el Creador, estudiante. De todos modos, ya ahora como que siento algo distinto mío que está delante de mí. ¿Hacia dónde debo llegar? Dice, tienes una imagen final que debes verte en Gamar Tikkun. ¿Sí? Bien, lamento no responder todas las preguntas, pero debemos terminar la lección. Compartamos la impresión de las lecciones y qué es lo que vamos a tomar para implementar en la decena. Sí, mi impresión más grande fue que tanto poder está en el estudio y en la preparación durante el día para la clase, y ese escrutinio constante para poder llegar a la lección y recibir la fuerza correcta, esos cambios correctos que tienen que existir. Siguiente. Y yo escuché de la lección que las cualidades de las personas no cambian, que tiene que utilizarlas y cambiarlas desde orientarlas hacia uno mismo, hacia la conexión con el Creador. Sí, recibimos muchas cosas en la lección y muchos discernimientos, y hay muchas de las cosas que ya el Rab nos había dado, nos dio la forma en la cual nosotros tenemos que alcanzar la lección con carencia y deseo de cambiar en nosotros mismos algo y esperar que esto nos pase y que tenemos que invertir un poco de tiempo para ver dónde nos estamos dirigiendo y qué fuerzas son las que queremos alcanzar para que nos cambien. Siguiente. Sí, habló mucho acerca de la luz y que tanto... Tenemos que esperar la luz en el estudio, cómo utilizar las cualidades de la luz para dirigirnos al Creador más y más. Ahí realmente nosotros podemos hacer uso de ellas como una fuerza. El Creador nos da la fuerza para escudriñar, llegar a una carencia clara hacia la luz. Una carencia clara de luz. Siguiente. Sí. ¿Tengo que utilizar todas las cualidades que tengo para tener éxito en este mundo o las utilizo como fuerzas para acercarme a los amigos, para hacer esa fuerza común entre nosotros, para que podamos acercarnos más al Creador y adquirir esas verdaderas cualidades espirituales que queremos alcanzar? Y de hecho, este es el estudio de la Torah que hacemos. Nosotros siempre estamos revisando dónde podemos recibir la luz que nos corrija y que nos va a acercar al Creador. Siguiente. Yo escribí que yo todo el tiempo pido un alcance del Olishma más elevado y que tengo que utilizar la conexión para mi bien hasta que a partir del amor del Creador, yo ya no piense en mí mismo, sino que solo piense en la necesidad con ese que amo. Durante el estudio, yo puedo alcanzar todo lo que yo quiero. Entonces, ¿qué fuerza es la que quiero? Eso es lo que me tengo que preguntar. Si yo llego a la lección y no pido nada, entonces ¿para qué vine? Tenemos que venir con una carencia clara de la lección, en la lección. Siguiente, Jacob escribe que cómo anhelo utilizar mis cualidades hacia el Creador y cómo es que nosotros nos ayudamos los unos a los otros en eso. Yo también me dio mucha inspiración en la parte en la que el Rab dice que este es un proceso gradual de donde la persona va desde el Olishma al Lishma, y específicamente en el Olishma, eso se sigue manteniendo en crecimiento constante, porque queremos utilizar más y más el Creador hasta que alcanzamos el estado de que Él no me deja dormir, de que el Creador es lo mejor que yo pueda sentir, y luego viene esta inversión cuando el Creador nos da la cualidad del otorgamiento, que es dramáticamente opuesta a nuestra naturaleza. Sí. Porque es que yo tengo estas cualidades de ser nocio, de ser necio, de ser enojado, de que no soy tranquilo. Eso solo tiene que darme la pauta de que tengo que dirigirme al Creador para que el Creador me corrija esas cualidades correctamente, que utilice todo para poderme acercar al Creador. Yo tengo que utilizar todas las cualidades que tengo de forma correcta para acercarme al Creador. Siguiente, tenemos que alcanzar estas carencias precisas durante la lección. Que tanto, cuando nosotros estamos sentados juntos acá y estamos analizando las carencias que tenemos, siempre estamos hablando acerca del grupo, de qué tanto trabajo tenemos que hacer durante el día de forma individual y cómo juntos nosotros queremos venir a la lección más preparados. Yo escuché que el Rab dijo que es lo que nosotros pedimos de la luz que nos rodea, y después, si no cambia, nosotros tenemos que estar enojados. ¿Por qué es que tú no cambiaste esto y esto? ¿Dónde está tu promesa? Muéstrame. ¿Dónde está mi falta? Y muéstrame por qué es que tú no hiciste esto por mí. Siguiente, sí. Sí, nosotros tenemos muchos consejos prácticos y tenemos que incrementar esas cosas en la actitud hacia el Creador que tenemos que alcanzar, y simplemente tenemos que exigir y exigir en cada momento. Siguiente. Sí, nuestra expectativa tiene que ser constante, esperar la luz, esa ayuda de arriba, para que abra nuestros ojos. Si nosotros invertimos nuestras fuerzas en el lugar correcto, también esto vamos a ver éxito en nuestro trabajo gracias a estas fuerzas. Al final, Lo que es importante es que a través de todos los deseos y las inclinaciones nosotros queramos la conexión con el Creador. Vamos a movernos a la siguiente parte de la lección, pero antes de eso vamos a cantar una canción.

0: שלום חברים, אנחנו לומדים את הפתיחה שהרב העביר לנו, מעביר לנו.
1: Hola amigos, estamos estudiando el prefacio y ahora nos vamos a conectar con la clase fascinante. Es fascinante ambos en el aspecto de cómo debemos de mantener la correcta intención y recordar por qué estamos estudiando. Y este prefacio de la sabiduría de la Kabbalah y también porque es esta parte donde Rab comienza desde el inicio. El estudiante le dice, ¿recuerdas o no? Vamos a comenzar desde el inicio. Y Rab vuelve a explicar desde el inicio toda la evolución de la creación, que tiene tantos detalles. Y podemos ver cómo Rab nos da una historia de toda la evolución desde arriba hacia abajo, en todo detalle. Así que hay que concentrarnos ambos en su historia, el proceso de la cascada de arriba hacia abajo, que Rab nos da de manera precisa y con la causa de un formato de causa y consecuencia exactamente en cómo Baal HaSulam lo describe y de no olvidarnos el por qué estamos en el estudio. Sí, así que nosotros recordamos que mientras escuchamos al Rab queremos permanecer con él en el mismo flujo en el cual él se encuentra. Podemos escribir preguntas mientras nos mantengamos en este mismo flujo junto con él, dirigidos a esa petición al mundo superior. Vamos a pasar a la clase número 10. Por favor. Rab. Bien, ¿qué aprendimos y dónde acabamos la vez pasada? Adam Harishon todavía no. El alumno. Todavía no. Lo mencionamos brevemente. Aún no hemos empezado. Rab. Muy bien. Entonces, vamos a repasar. ¿Sí? De exactamente cómo nació. ¿De dónde nació? ¿No hablamos de esto para nada? ¿De Adam Harishon? El alumno. Dijimos que él defiende esto y aquello. La próxima lección hablaremos de eso. Rab. Muy bien. Entonces vamos a repasar todo el sistema nuevamente. Del Creador proviene la luz, que se llama el aspecto de raíz. Él crea la fase 1, que es el deseo de recibir, y recibe todo el llenado. Y ya que recibe el llenado por completo, la luz le da su deseo, su atributo de otorgar. Y luego el deseo quiere otorgar nuevamente de vuelta al Creador. Entonces rechaza toda la luz. Esto se llama la fase 2. Y luego la fase 3 es donde la fase 2 decide cuánto recibe para poder otorgar. Y luego la fase 4 decide que quiere recibir completamente. No me detendré aquí en ninguna de las fases porque ya hemos hablado mucho sobre esto. La fase 4 está completamente lleno de la luz y se llama Malhut de Ein Sof, Malhut del infinito. Y luego, debido a que ya está lleno con la luz, como en la fase 1, pero dado a que se llena por su propio deseo, sienta que es receptora y siente hasta qué punto esto es opuesto a la luz y no está de acuerdo con este sentimiento y hace el Simsum Aleph, primera restricción. Y rechaza la luz y permanece vacío. Y esto se llama el mundo de restricción, mundo de Simsum. Este se llama el mundo de Ein Sof aquí. Y Malhut permanece vacío. También se puede dibujar de esta manera, con círculos concéntricos y dentro un punto medio, que en realidad son todos los deseos de Malhut. Todo esto es Malhut. Bejina Dalet, la fase 4. Estas se llaman las primeras 9 de la fase 4. Y esta es vaginada la fase 4 en sí misma. La fase 4 de fase 4. ¿Qué hacemos después? Entonces, después de la restricción, y cuando la cuarta fase permanece vacía, descubrimos acerca de lo que ella piensa hacer, Malhut. Tal vez necesito recibir tanto como pueda con el fin de otorgar. Y luego acepta. Entonces dibujamos la cuarta fase como una línea. ¿Por qué? Porque dice aceptaré tanto como pueda y tanto como no. Entonces la luz llega y la rechaza. Este lugar de decisión se llama el P, la boca. Y entonces recibe. ¿Cuánto? En la medida que puede. Y esto se llama el tabur, el ombligo. Y todo este estado completo llega hasta el sium, hasta el fin. La parte que recibió se llama luz interna. La parte que no recibió permanece como luz circundante. Y luego, a partir del golpeteo de la luz interna y la luz circundante, comienza a purificarse. Hagámoslo más así. La pantalla se purifica. Aquí había un acoplamiento en 4 sobre 4, el máximo que puede recibir, y desciende a un lugar llamado Jase. Y realiza un nuevo Sibug, un nuevo acoplamiento de golpe, Sibug de Jaká, de 4 sobre 3. El primer Parsuf donde recibe la luz se llama Galgalta, el segundo se llama Av. Y recibe tanto como puede, con el fin de otorgar. Nuevamente hay luz interna y también luz circundante. Y después de la purificación, nuevamente hay un acoplamiento de golpe aquí, en 3 sobre 2, que ya es sobre Sag. Y la luz interior se expande como luz interna. Y luego el golpeteo entre luz interna y circundante nuevamente se purifica. Y aquí, cuando comienza a purificarse, hay un asunto especial. Cuando comienza a purificarse, hay una especie de adición aquí en el medio, que comienza a refinarse, a purificarse, y se expande y llena toda esta parte por debajo de Tabor, en el Parsuf de Galgalta. Este Parsuf que desciende aquí se llama Nekudot de Sag. Los puntos de Sar. Y aquí tenemos Keter, Jochma, Binah, Chesed, Geburá, Tiferet, Netzach, Hod, Yesod y Malhut. La luz de Hasadim desciende aquí y llena hasta el Sof de Galgalta con la luz de Hasadim. Con luz de Hasadim, luz de misericordia. Pero, como ya había Reshimot, registros aquí que estaban vacíos en Galgalta, estos Reshimot ahora se sienten dentro de este Parsuf. Estos Reshimot de 4 sobre 3. Y estos Reshimot tienen una pantalla de 2 sobre 2. Que tenemos 3 sobre 2 acá arriba. Dos fue luz interna, pero cuando partió teníamos bet bet, dos sobre dos. Y entonces el registro de 4 sobre 3 son más fuertes que la pantalla de 2 sobre 2. Y por lo tanto, aquí hay una acción llamada restricción, un simtsum. Malhut asciende hasta la mitad de Tiferet, donde las vasijas de otorgamiento terminan, llamado Galgalta. Chabad es Galgalta, Chagat es Einaim, y juntos se denominan Galgalta Veinaim. Vasijas de otorgamiento. Y permanecen libres. Pero aquellas vasijas llamadas Osen, Hoten, Pe, oreja, nariz, boca, o de manera colectiva, Ahab, son vasijas de recepción. Y sobre ella se realiza un acto llamado la restricción. Segunda restricción. Malhut asciende hasta aquí. Simsum Bet, la segunda restricción. Es decir, que a partir de este punto en adelante tenemos otro nuevo límite llamado Parsa. Este límite significa que la luz superior que viene desde Insof puede expandirse hasta este punto, pero no más bajo de aquí. No hay fuerza suficiente para recibirla por debajo de este Parsa. Y todo este proceso que dibujamos aquí lo vamos a definir de esta manera. ¿Sí? Todo lo que está aquí adentro, todo esto que está dentro de aquí, Nekudot de Sag, y todo esto sucedió. Y después de este proceso, entonces la pantalla, como de forma usual, se purifica, y con estos registros, estos Roshimot, regresa al P de Rosh. Luego baja, como de costumbre, a Hase. Y por así decirlo, construye los otros Parsufim aquí. Pero no es tan importante para nosotros estos Parsufim adicionales. Lo que es importante es cómo reacciona a estos Reshimot que han surgido ahora. La pantalla llega al Rosh, al Rosh de Sag, y aquí hay Reshimot. Dos de vestidura sobre uno de grosor de la segunda restricción, y el segundo par son dos sobre tres. Dos sobre uno restringido es el Reshimot de este lugar. De este lugar. Que dice, yo quiero recibir, pero solo la luz con el fin de otorgar. Este deseo se llama 2 sobre 1. La segunda restricción, Bet. Simsum Bet. Esta es la fórmula de este deseo que quiere ser llenado. Y los Reshimot de 4 sobre 3 son lo que captaron aquí del Sof de Galgalta. ¿Qué sucede entonces? Tenemos primero un acoplamiento de 2 sobre 1, reducido. 2 sobre 1, que es un emparejamiento con de Nigma Einaim. Nigma Einaim es a la mitad de Binah. Si formamos, si dibujamos aquí Keter, Jochma, Binah, Serampin y Malchut, entonces el punto medio de Binah es donde está la pantalla. En lugar de P es Nigma Einaim. Y aquí tenemos un acoplamiento sobre la luz superior. Y de este acoplamiento llega la luz. Y esta luz llena este lugar. Y lo divide en partes. Lo que se denomina Keter, Abba Ve'ima y Son. Entonces este Parsuf se llama Katnut de Nikudim. El mundo de Nikudim, de pequeñez, de Katnut. Luego, hacemos otro Zivug de Dalet Gimel, de 4 sobre 3, en todo el grado completo. Surge la luz nuevamente, que llena todo este Parsuf hasta el final, lo que se llama ya el Gadlut del mundo de Nikudim. Adultez o grandeza del mundo de Nikudim. Después tenemos los 10 Sefirot de Keter. Aquí solamente era Galgalta Beinaim. Galgalta Beinaim acá. Entonces aquí tenemos 10 Sefirot de Keter, 10 Sefirot de Abba Ve'ima y 10 Sefirot de Son. En donde ambos por encima del Parsá y por debajo del Parsá hubo un rompimiento. Y tenemos los 8 reyes. 4x4 cualidades de Javaya, Yudhei, Babhei. 10x10 Sefirot son 320, lo que llamamos Chaj en gematría. Y de aquí tenemos 8x4, 32. Malhuyot, que es plural de Malhut, que se llama Lev en gematría, el corazón de piedra. Y 320 menos 32 son 288, Rapaj. Y estos son 10 Sefirot, y este es Malhut. Y estas son las primeras 9. Luego, dijimos que de estas 10 Sefirot rotas de Son, solo podemos corregir estas, las primeras 9. Malhut no es capaz, porque interfirió y se entremezcló con las primeras 9, y es por esto que hubo una ruptura. Así que ya no la aceptamos para trabajar. No la podemos reparar, sino que simplemente la dejamos como está. Todo nuestro trabajo consiste en distinguir a Malhut o eliminarla de toda esta confusión causada por la ruptura y hacer una aclaración y corrección de las Ten Rishonot, de las primeras 9. Rafa de Nitzusin, 288 chispas. Y este sistema es el mundo de Atzilut. ¿Cómo se manifiesta? Muy sencillo. Después de la ruptura, todos los Kelim de Son cayeron. Estos Kelim rotos. Vasijas rotas. Y las luces, Orot, se elevaron hacia la cabeza de Rosh de Sag. Luces. Luces, que quiere decir Reshimot también. ¿Y qué reshimot ascendieron? Aquí teníamos Bet Aleph, 2 sobre 1, Simsum, y 4 sobre 3. En otras palabras, aquí nuevamente tenemos un acoplamiento de golpe en un grosor que no estaba en Nikva Veinaim. Esto se llama Metzach, la frente. Metzach es 1 sobre raíz y la segunda restricción. Entonces el acoplamiento se hace aquí y en el acoplamiento de golpe se hace el mundo de Yetzirah. Era Katnut y Gadlut en el mundo de Nikudim, y esto se llama Tzilut. Se extiende hacia abajo. Y tiene Parsufim aquí. Atik, Arehampin, Ababeima, Son. Ati, Karehampin, Abba Beima, padre y madre, están opuestos. Estos tres están opuestos al Garden Ikudim, o corresponden al Garden Ikudim, y son está con, corresponde al son. En otras palabras, Ati, Karehampin y Abba Beima corrigen al Gar de Nikudim, es decir, así como Gar de Nikudim, que son el Rosh, la cabeza, el Rosh. Es un Rosh, y opuesto a este Rosh, a esta cabeza. Pero el Rosh de Atzilut es más sabio que el Rosh de Nikudim, porque surge como resultado de la ruptura. Entonces aquí el Rosh de Nikudim no conoce aún estos detalles y por eso deja que el son se rompa, pasa por la ruptura. Ahora Rosh de Atzilut aparece con los reshimot de la ruptura y por eso es más sabio. Ya se está construyendo de tal manera que el son de Atzilut ya no se romperá. Y no que no solo ya no se rompe, sino que también puede corregir todo lo que se rompió durante la ruptura. Durante la ruptura hablamos de que se puede corregir. Al romper tenemos Galgalta Beinaim dentro de Ahab. Teníamos Ahab dentro de Galgalta Beinaim. Y hablamos de que teníamos a Hab por sí mismo. Que este es el Leva Eben, el corazón de piedra. Que no lidiamos con esto. ¿Sí? Galgalta Beinaim. Es Galgalta Beinaim. Y de aquí se construye Son de Atzilut en Katnut, Galgalta Beinaim, donde está el Ahab, ¿sí? Este se llama el Ahab elevado de ascenso. Y el Ahab dentro de Galgalta Beinaim son los mundos de Bia. Beria, Yetzirah y Asiya. ¿Y qué realmente sucede aquí? Cuando el mundo de Atzilut comienza a elevarse en 10 sefirot, estos 10 sefirot, entonces Son estaría aquí, Abba Beima, Arehampin y Atik. Atik. Y cuando Son está en el lugar de Abba Beima, emerge de aquí el mundo de debería. Y luego, del Hasé del mundo debería hacia abajo, emerge el mundo de Yetzirá. Y del Hasé, otros 10 sefirot hacia abajo, el mundo de Asiya. ¿De dónde surgió de pronto esta relación entre Beria y Yetzirá? Porque Son y Atzilut están acomodados de tal forma donde Serampin está a su altura y Malhut es de su Hasé hacia abajo, el pecho hacia abajo. Así que en contraposición tenemos Beria, Yetzirá y Asiya. ¿No les hemos dicho que dividimos todo este lugar restringido? Lo dividimos en tres partes. Pero de hecho, aún no hemos hecho ningún dibujo sobre esto. Así que hagámoslo. Aquí, este lugar se llama el lugar de los mundos de Bia, que se divide en el lugar del mundo de Beria, el lugar del mundo de Yetzirá y el lugar del mundo de Asiya. Malhut ocupa 4 sefirot, desde Tiferet hasta Malhut de Serampin. Entonces las 4 sefirot de los mundos de Bia están arriba y los 4 están debajo. 4 sefirot del mundo de Yetzirá están arriba y 6 están abajo. Hasta el Hasé del mundo de Beria. Luego, 4 arriba y 6 abajo. Al Hasé del mundo de Yetzirá. Y de este estado, hasta hacia abajo, este lugar se llama la sección de las clipot, de las cáscaras.
2: Vení.
1: Y desde el Parsá hasta el lugar de la sección de las Klipot, esto se llama la zona de Chabat. El estudiante se escribe con H. Rod dice, ¿con H? Bien. Con Het, H. Sí, cometí un error.

0: Toda mi vida he batallado con esto. Ok, no ayudará. Y esto es. Entonces después de que abandonaron el mundo de Atzilut para entrar en los mundos de Beria, Yetzirah y Asiyah, otro acoplamiento especial se hizo en el son de Atzilut. El son de Atzilut da nacimiento a otro parsuf llamado Adam HaRishon, que también se sitúa de esta forma. Su Rosh está dentro del mundo de Beria, su Rosh, su Garón, su garganta, se encuentra en el lugar de las cuatro sefirot superiores de Yetzirah, y desde aquí hacia abajo se divide en el Guf, el cuerpo, el Hasé, el pecho, y estos son los Raglaim, piernas. Este es el Tabur, ombligo, Adam HaRishon. Y luego aprendemos que todo esto no sucedió durante el sexto día cuando nació Adam HaRishon. Y después de eso obtuvimos ascensos. El primer ascenso de 10 sefirot, aquí hubo un ascenso para dar nacimiento a los mundos de Bia y Adam HaRishon en comparación con el estado permanente, ¿sí? Y aquí hubo otro ascenso cuando los mundos ascendieron a las 10 sefirot de Adam HaRishon, 10 sefirot, Atik, Arehamping, Abba Beima y Son. Así que aquí tienes Beria, aquí tienes Yetzirah, y así ya es así. Y en esta medida, Adam HaRishon está dentro de los mundos de Bia. Y luego hubo otro ascenso en la que todo ascendió por encima del Parsá. Y aquí Adam HaRishon pensó que podía, incluso antes del comienzo del Shabbat, que todo ascendería y podía hacer un Sibug de Haká, un acoplamiento de golpe. Se apresuró y antes de que todo ascendiera, hizo un Sibug de Haká, un acoplamiento de golpe, y se rompió. Ya había alcanzado este tamaño, se rompió, y de ahora en adelante se convirtió en receptor y cayó hacia abajo. La ruptura de Adam HaRishon. Y de aquí en adelante, partes de él, después de haberse quebrado, se quebrantaron más y más y más, caen cada vez más bajo y más bajo, hasta que se desmoronan por completo, por debajo del Siyum. Siyum es el final. Entonces esto se llama este, por debajo de esto se llama este mundo, nuestro mundo. Y entonces estas partes que cayeron hasta el fondo caen incluso a un lugar llamado nuestro mundo, no este mundo, sino nuestro mundo. Nuestro mundo es un estado donde una persona no siente que es un hombre. Es totalmente como una bestia. No tiene ninguna conexión con la espiritualidad. En este mundo podemos decir que es un estado donde la persona siente que hay algo de espiritualidad, algo por encima. Tiene algún temor de que hay algo por encima de él. Y comienza a aprender a través del estudio y a anhelar y prepararse a sí mismo para atravesar por encima del Siyum. Este Siyum se llama el Maxom, la barrera. Y esto es. Y todo nuestro trabajo consiste en hacer nuestro tiempo de preparación durante nuestro mundo, en nuestro mundo ahora, y atravesar este Maxom, la barrera. Una vez que cruzamos la barrera, entramos en el sistema donde Atzilut supervisa todo este sistema de los mundos, de Biyah, de Adam Harishon y de pureza. Y uno eleva su deseo por encima del Maxom, de la barrera, a esta persona, ya se le llama que es parte de Adam Harishon. Y entonces comienzas a subir los peldaños desde abajo hacia arriba. Bien, amigos, Rav repasó todo y podemos tomar sus preguntas y profundizar en todo esto. Estamos muy dispuestos y felices de profundizar en lo que escuchamos del Rav durante la clase. Adelante. Pregunta: ¿pueden elaborar acerca de este proceso del ascenso y descenso de los mundos Atik, Abba Beima, Arihan Pinzon, el ascenso, descenso? ¿Qué es? El mundo se eleva y desciende. Y también del rompimiento de Adam Harishon. Dice Gilad, ok. Voy a dibujar esto rápidamente. ¿De qué se trata? Antes que nada, ¿dónde nos encontramos nosotros? Tenemos el tabur. Parsa. Este es Siyum Raglim. Final de piernas. Tabur. Parsa. Siyum Raglim. Entonces, ¿de qué hablamos? ¿De dónde? Hablamos de una situación que tenemos en el mundo de Atzilut, que el parsufim que teníamos aquí es Atik, esperen. Hagámoslo de esta forma. Tenemos Atik, Arihampin, Abba Veima, Serampin y Nukva. Hagámoslo así. Atik, Arihampin,
1: Veima,
0: Abba Veima, Serampin y Nukva. Este es el estado de tu posición. Entonces, para poder dar nacimiento a los mundos de Biyah, toman la parte de abajo de que es Serampin y Nukva y tienen que hacer un pacto. Nukva solo está en 4 Sefirot y Serampin está en 10 Sefirot y tienen que estar en Gadlut. Para poder estar en Gadlut, tienen que elevarse a Abba Veima, acá. Así que cuando ellos se engendran en los mundos de Biyah, ya se encuentran dentro de Abba Veima. Y entonces dibujemos a los mundos de Biyah con los Parsufim. Entonces aquí tenemos, opuesto a Serampin, tenemos el mundo Beriah. Opuesto a Nukva, tenemos el mundo de Yetzirah. Así que 4 Sefirot son por encima, 6 Sefirot por debajo del Parsá. Y en correspondencia al mundo de
1: Asiyah,
0: sale o emerge por debajo.

0: Entonces, de las seis sefirot que descienden al mundo de Briah, hasta el Hasé del mundo de Briah, esperen.
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1: ספירות, זאת אומרת שעולם הבריאה כולו...
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0: הבריאה. תנמוס אותו שש ספירות, כקירי סיכי לוס מונדו דבריה, אסס תקי. Hasta que es el mundo de Briah. Luego
1: Yetzirah.
0: Estos son sus lugares. Este es el lugar del mundo de Briah, el lugar del mundo de Yetzirah y el lugar del mundo de Asia. Así que, ¿dónde es que el mundo de Yetzirah alcanza cuando nace? Cuando nace, llega a un lugar llamado el Hasé. Elijamos un color distinto aquí. Es un lugar llamado Hasé. Del mundo de Briah. De Briah. Y a partir de aquí, el mundo de Asiya nace por debajo del Hasé. Entonces, nuevamente tenemos cuatro sefirot que están dentro del mundo de Briah y seis sefirot por debajo que llegan al Hasé del mundo de Yetzirah. Aquí está el Hasé del mundo de Yetzirah. Vamos a hacer azul. En otras palabras, todos los mundos que nacen, escribamos sus nombres para que sea claro. Ese es
1: Briah.
0: Briah, Yetzirah y Asiya. Todos acaban donde? En el Hasé del mundo de Yetzirah. Así que, ¿qué permanece por debajo? 14 sefirot permanecen por debajo. Aquí en esta parte. 14 sefirot que se llaman Yud Dalet en gematría. Aquí hay un lugar vacío. Aquí es donde nacen los mundos. Ahora, hay distintos tipos de ascensos. ¿Por qué necesitamos estos ascensos? Porque estudiamos que las partes que se rompieron se dividen en cuatro partes. Y Rab mencionó que está Galgalta Veinaim. Tenemos Galgalta Veinaim. De ahí el mundo de Atzilut se construye. Estas son las partes más puras. Luego tenemos Ahab, por debajo, que es en la parte más baja, que es el corazón de piedra, que está en la sección de las cáscaras de Klipot, debajo de Hasé y Yetzirah. Y hay dos otros tipos, Galgalta Veinaim en Ahab y Ahab en Galgalta Veinaim. Y de estos, los mundos se construyen. Y entonces tenemos el Ahab de ascenso. El Ahab de ascenso es la necesidad de elevar los mundos para corregir estas partes. Es por esto que los mundos se elevan. Primero, el mundo de Briah se eleva de su lugar en Serampin a Abba. Luego, el mundo de Asiya se eleva en lugar de Serampin, perdón, de Yetzirah. Y el mundo de Asiya finalmente se eleva y toma el lugar donde estaba el mundo de Yetzirah. Así que todos los mundos van a un lugar superior. Así que el raglaim del mundo de Yetzirah está por debajo. Y la segunda vez, el raglaim de Yetzirah toma lugar al mundo de Briah también. Este es Serampin. El mundo de Yetzirah toma el lugar de Abba. Y el mundo de Briah toma el lugar de Ima. Y así todos se elevan para que sus raglaim se elevan. Y cuando Adam HaRishon nace, lo mismo sucede. Adam HaRishon también nace, solo que nace en un lugar superior. Abba Ima se elevó a un grado superior y Adam HaRishon nace.

0: Solo que su parte inferior está acá por debajo. Y aquí también hay ascensos. Si Adam HaRishon se elevaría dos ascensos, en el sexto día no habría rompimiento. Sus raglaim no estarían por debajo en esta parte. ¿Por qué no, es que no sucedió? Porque estuvo preplaneado esto. Sí, no fue un accidente o un error. Entonces Serampin pensó que podían hacer un acoplamiento con Raglaim, sus Raglaim, y es por esto que hubo un rompimiento, y esto se llama el rompimiento de Adam HaRishon. Y hubo una pregunta acerca de esto ayer, creo que Gadi respondió de muy linda manera el por qué, porque hubo una ruptura. La ruptura es algo que estuvo preplaneado. La ruptura de Adam HaRishon y la ruptura de los mundos. Y hubo otra pregunta de que Rab explicó que no hablamos mucho sobre esto, hablamos más de los mundos. También recuerdo que Rab respondió que de hecho todo lo que sucede en los mundos sucede también en Adam HaRishon después. Así que no hay ninguna necesidad de releer estas palabras. Es el mismo proceso. Pero el ascenso de los mundos, y trabajar con ellos, y aquí también con respecto al ascenso de Adam HaRishon y la ruptura. La ruptura de los mundos y la ruptura de Adam HaRishon es el mismo proceso. Así que esto nos describe. Responde tu pregunta. Dice, ¿qué es esto de que el mundo asciende? ¿Qué significa que el mundo asciende de grado en grado? Gilad, el mundo asciende de un grado en grado significa que las luces, por ejemplo, la luz de Nefesh llega y toma su lugar. Y cuando la luz de Ruach llega, da las cualidades de el próximo mundo. Entonces, le permite elevarse más cerca al Creador. Ascensos y descensos siempre son terminología con respecto a la cercanía o lejanía del Creador. Y más cerca del ser creado es descendiendo. Así que los mundos sabemos que están construidos en base a grosor. El mundo de Beria es grosor número 2, el Yetzirah es grosor número 3 y así ya es grosor número 4, de fase 4. Así que las luces les permiten ascender después del asunto de las almas que se incorporan en los mundos y se dice que los mundos no pueden elevarse más a este punto, que solo hasta sostenerse en los mundos de Bia. Y el ascenso de los mundos es lo que permite que sus mundos se eleven a Tzilut. Entonces, cuando nosotros hablamos de ascensos, siempre es una medida de equivalencia de forma en base a la medida de luz que llega, en base a las almas que siempre están en equivalencia con los mundos de Bia. Entonces, incluso cuando decimos que el alma se eleva a Hampin o a Atik, etc., no se eleva sola por sí misma, sino que las almas están aquí sostenidas en el mundo de Bia, todas juntas, y juntas hacen este ascenso. Y aquí hay todo tipo de estados. El estado de Shabbat, así que el inicio de Shabbat, sí, que hablamos de un estado interno aquí, no de algo de astronomía. El comienzo de Shabbat es el primer ascenso, la entrada al Shabbat. Y luego hay un segundo Shabbat en Minja, a mediodía. Y luego hay otro tipo de ascensos de los mundos y otras oportunidades de ascensos de los mundos que se sostienen aquí y se elevan a grados superiores. Ofer. Gracias. Tenemos aparentemente dos sistemas, el sistema de los mundos y el sistema de las almas, Adam HaRishon. Y aparentemente debemos estar entre ellos. ¿Cómo es que se influencian el uno al otro? ¿Cómo es que este sistema funciona? ¿Por qué hay un sistema de mundos y un sistema de almas? ¿Cuál es la conexión entre ellos? Si pueden explicarlo. Asaf. Tal vez de esta forma. Si nosotros regresamos al repaso que Rab dio de las cuatro fases de la luz directa, entonces la fase 4 lleva a cabo una restricción Simsum, y entonces los mundos comienzan a emerger. ¿Sí? Esto sucede después de la restricción. Vamos a dibujarlo como Rab lo dibujó, ¿sí? Empezó a hacer este dibujo de círculos concéntricos de la fase 4 de Dalet. Tenemos Choresh, Aleph, Bet, Gimel y Dalet.
1: 4.
0: Entonces, hablamos de Malchut de Ein Sof. Todas estas fases, Shoresh, Aleph, Bet, Gimel, Dalet, 0, 1, 2, 3, 4, de Malchut de Ein Sof. ¿Qué son mundos entonces y qué son almas? Cuando hablamos de mundos, hablamos de todo este dibujo, ¿sí? Lo tenemos acá. Perdón, aquí. Todo este sistema de los mundos. Sí, cuando Rab hace el dibujo, ¿dónde es que todo esto sucede? Estos mundos, regresamos a mi dibujo, si seré capaz, sí. Entonces, mundos es todo lo que sucede aquí antes de ocuparnos de la fase 4 de 4. Los mundos son sistemas que se crean dentro de los primeros 9 de Malchut, con la excepción de 4 sobre 4, Malchut de Malchut. Nada sucede con el verdadero Malchut, ¿sí? Estos son los mundos que se expresan de distintas formas, pero los mundos son como un entorno que preparan alrededor del ser creado para cuidarlo, como un vientre, digamos, que después llegarán las almas aquí y se podrán desarrollar, ¿sí? Entonces, aquí todos estos mundos que dibujamos, Katsilut, Beria, Yetzirah y Asiya, hablamos de todo esto. Está dentro de Malchut de Ein Sof, pero no en 4 sobre 4. Aún no lidiamos con nada de esto. Esencialmente de lo que hablamos de Adam Harishon, porque Adam Harishon es un parsuf especial, pero cuando se rompe, no vamos a entrar en todos los detalles, pero no siente que está conectado cuando son hace un acoplamiento, como Ram mencionó. El verdadero Malchut se restringe y está oculto, pero está conectado aquí. Así que ahora cuando se rompe, ahora tenemos esta penetración de las primeras 9 hacia el 4 sobre 4. Y no teníamos esto previamente. Este es el punto esencial de Adam Harishon y entonces las almas. Entonces, ¿qué somos nosotros? Nosotros somos los resultados de la ruptura. Cuando Adam Harishon se rompió, ahora puede haber un verdadero escrutinio de cómo conectar este verdadero Malchut con las cualidades del Creador, las primeras 9. Y estas correcciones se llevan a cabo por las almas rotas, que es lo que tratamos de hacer cuando nos tratamos de conectar con los amigos, entre nosotros, de encontrar partes sobre las cuales podemos hacer una conexión, corrección, y aquellos que no somos capaces. Y estamos tratando de identificar y ubicar estas cosas y elevarlas. Así que todo lo que sucede en los mundos crea este marco, esta guía a través de la cual el resto de las almas se pueden corregir después. Entonces, este plano, esta guía es a través de este mundo. Vería Yetzirah y Asiyah son una copia aquí, pero con otro grosor. Atzilut salió de Galgalta Bainaim, Shores, su raíz, se purifica, pero contiene todos los mecanismos que previenen en la ruptura de recibir con el fin de recibir, ¿sí? Entonces, cuando nace el mundo de Beria, es el mismo Atzilut, pero en un grosor de grado 2. Después Yetzirah y Asiyah, Yetzirah de fase 3 y Asiyah de fase 4. Y ahora tenemos un sistema que puede corregir las almas que ya pasaron por esta ruptura, pero ya se prepara y este sistema ya está listo.
2: Thank you, dear friends.
0: Gracias, queridos amigos. Para conectar estas partes rotas, Rabi hizo una distinción entre este mundo y nuestro mundo. ¿Pueden elaborar sobre esto? Sobre los mundos y nuestro mundo. Gilatzi, hay muchos discernimientos aquí. Rab mencionó este mundo. Sí, que este mundo es el lugar donde podemos corregir. Y nuestro mundo es algo que está totalmente desconectado de la espiritualidad. ¿Qué quiere decir desconectado? Desde nuestra perspectiva está desconectado, porque no hay nadie más aparte de él. No decimos que hay cualquier cosa desconectada desde la perspectiva del Creador, sino que está desconectada desde nuestra percepción, para que nosotros podamos ahí sostenernos con los amigos, pedir la luz y sostenernos al grado más pequeño, estando en nuestro mundo. Y así definimos este estado de nuestro mundo como si estuviéramos ya en nuestro mundo. Y no, tenemos que trabajar para llegar a este estado de nuestro mundo. Y que este grado de este mundo es el grado más inferior de todos los peldaños espirituales, donde la luz se siente en el grado más pequeño dentro de la vasija. Ya es un grado espiritual. Екатеринбург.
1: Доброе утро. Вот мы на чертеже миры био обычно зарисовываем в таком, ну, схематическом виде, в общем плане.
0: En el dibujo.
1: Это вопрос у студентов достаточно часто.
0: Generalmente se dibujan los mundos de Vía en forma general.
1: Графически изобразить или это вот надо обязательно.
0: Y hay una pregunta que recibimos de estudiantes, que muchas veces Vía de Kedusha y Vía de Tumá, Vía de santidad y Vía de impureza. ¿Pueden dibujarlo y explicarlo? Asaf, no hemos entrado en este asunto, y esto tiene que ver con nuestro trabajo de abajo hacia arriba, donde tenemos estos escrutinios de qué partes corregir en Vía de santidad y Vía de impureza. Pero no es de un proceso del que hablamos ahora, hablamos antes que nada de la creación de la estructura de los mundos, de arriba hacia abajo, el nacimiento de Adam Harishon en los mundos, el mundo de Vía, y entonces el rompimiento de Adam Harishon. El proceso que tú describes es el trabajo en las tres líneas. Tal vez Gilad quiere añadir sobre esto. No, Rab solo me lo mencionó, pero en las próximas clases lo voy a mencionar. Fue un mecanismo que se originó para que tengamos libre albedrío, este propósito de la espiritualidad, Vía de santidad y Vía de impureza. Así que esto ya es trabajo con respecto a las cáscaras, y lo mencionará en las clases futuras. Sí, yo quiero agradecer al Creador. Yo quería hacer esta pregunta de Vía de santidad y Vía de impureza, pero esta pregunta vino justo antes de la mía. Bien, estamos incorporados en... Qué bueno que estamos incorporados con el CRI Mundial,
2: MAC 167. И прошел разбиение, чтобы исправить те желания, которые мир Ацелут сам исправить не может.
0: Если можем сказать, что Адам Харишон se rompió con el fin de corregir esos deseos que el mundo de Ацелут no podía corregir. Asaf, en general, con el fin de corregir el Malhut, que aún no trabajamos en su corrección, todo lo que nosotros vimos en los mundos es la construcción de este sistema que existe en las primeras nueve de Malhut de Ein Sof, ¿sí? Que lo mostramos en el dibujo previo. Entonces, ciertamente sí, Adam Harishon, al romperse, ahora puede haber una corrección del verdadero Malhut. Sí, tal vez podemos explicarlo ya a partir de la restricción, porque Malhut hizo la restricción de antemano. Estaba en un estado de él es uno y su nombre es uno. La restricción sucedió especialmente para que hubiera este 4/4 de completamente desconectarse de la espiritualidad, eligiendo tomar sobre sí mismo el marco espiritual y elevarse de abajo hacia arriba en la escalera de la equivalencia con el Creador, especialmente 4 sobre 4. La sustancia de la cual Adam Harishon emergió es de la cual el ser creado emergió. El ser creado del cual estuvo escrito en el pensamiento de la creación de hacer el bien a sus criaturas, que todo el propósito es tener de antemano a este ser creado. Así que todos los mundos, las correcciones, los mundos de Atzilut, Beria, Yetzirá, Yasiyá, que son mundos de corrección, todo esto tiene un fin de solo ser preparaciones para después tocar este estado de 4 sobre 4, para crear a partir de esto el Adam Harishon, la ruptura, y tener un mecanismo de corrección ya listo para él, que se llama los mundos. Este es el propósito de la creación. Y tocamos este 4 sobre 4 que Asaf dibujó aquí. Buenos días, amigos. ¿Cuál es la conexión entre los mundos y el lugar de los mundos? Seguilar, el lugar de los mundos es lo que se creó en el descenso de Nekudot de Sag por debajo de Tabor. Un lugar es una carencia, no está ahí aún. La creación de los mundos es como un resultado del sistema de corrección que sucede en el orden de la corrección de las vasijas rotas. Así que el lugar de los mundos es antes del rompimiento incluso. Después, de dentro del rompimiento y su corrección, los mundos mismos fueron creados. Y podemos elaborar sobre esto en clases futuras. Ya hemos llegado al fin de nuestra clase, así que muchas gracias, amigos, por su participación. Y tener esta explicación de la A a la Z de todo. Así que en las clases próximas el rap va a profundizar más sobre esto y vamos a concluir con canción.

0: חברים יקרים, בחלק הראשון נלמד שיעור של הרב מתאריך העשירי לשני.
1: Queridos amigos, para la primera parte de la lección vamos a estudiar en la lección del Rav de 10 de julio del 2002 en el artículo ¿Qué debe hacer el hombre si fue creado con malas cualidades? Ustedes pueden encontrar estos materiales de estudios en los artículos de Ravash volumen 2. Leamos el artículo juntos en las decenas. Tenemos 34 minutos para esto, por favor. Lectura. ¿Qué debe hacer el hombre si fue creado con las malas cualidades? Está escrito en el Zohar. Las acciones del hombre reflejan el parsuf que está sobre él. Y por eso él dice que su semblante atestiguaba la forma que estaban en ellos o de la Merkabá de los cuatro elementos del mundo, que son fuego, viento, agua y polvo. En los que no hay ni la inclinación al bien ni la inclinación al mal, más bien son como las bestias del mundo. Hasta aquí sus palabras. Esto significa que la fusión del cuerpo genera las cualidades en una persona y esto no atañe a la inclinación al mal. Por ejemplo, si uno tiene más del elemento agua, es codicioso. Si tiene más del elemento fuego, es irritable. Si tiene más del elemento viento, es arrogante. Y si tiene más del elemento polvo, es perezoso. Pero esto no tiene nada que ver con la inclinación al mal. Esto significa que todas las cualidades que existen en la persona, que se extienden desde las cuatro cualidades mencionadas, no tienen nada que ver con la inclinación al mal. La conclusión es, ¿qué es la inclinación al mal? Deberíamos decir al respecto que la inclinación al mal es lo que tienta a la persona a hacer cosas en contra de la voluntad del Creador. Uno primero debe creer en el Creador, y luego será posible decir que está haciendo cosas en contra de la voluntad del Creador. Pues comienza a pecar debido a la inclinación al mal y a no querer obedecer al Creador que entregó la Torah a su pueblo Israel. La única razón por la que ellos están perjudicando a otros es por la fusión de los cuatro elementos. Como se dice en las palabras del Zohar, que dice de los cuatro elementos en los que no hay ni inclinación al bien ni inclinación al mal, más bien son como las bestias del mundo, en las cuales no hay conexión con la fe en el Creador. Pero en el hombre, donde sí existe el asunto de la fe, la cuestión de la inclinación al mal comienza cuando no cree en el Creador. Y la buena inclinación es cuando sí cree en el Creador. En otras palabras, aquel que cree en el Creador, es decir, cree en la recompensa y el castigo, en él comienza el trabajo de la inclinación al mal y la inclinación al bien. Pero aquellos que no tienen interés por la fe en el Creador, son como bestias. Sin embargo, debemos decir lo que dice el Zohar, que ellos pertenecen a los cuatro elementos y no tienen conexión con la inclinación al mal o la inclinación al bien. Esto es con respecto a los asuntos del trabajo, pero con respecto a lo revelado, es decir, las reglas, ellos están sujetos a todo castigo y juicio que a los tribunales les impongan. Ya que uno no puede decir, no tengo inclinación al mal y no merezco ser castigado, y decir que proviene de los cuatro elementos. Debemos decir que el Zohar habla de los asuntos del trabajo y no desde la perspectiva de la Torah revelada, que habla en términos de práctica concreta. Por el contrario, el Zohar habla desde el orden del trabajo, donde se puede decir que una persona pertenece a los cuatro elementos, pero aún no tiene conexión con la inclinación al mal, ya que en el trabajo comenzamos a hablar de la inclinación al mal desde el momento en que la persona comienza a creer en el Creador. En ese momento hablamos de la inclinación al bien o la inclinación al mal. Sin embargo, con respecto a la fe, en la recompensa y el castigo, debemos hacer también dos discernimientos. Uno, recompensa y castigo interpretados como que si uno camina por el camino recto, recibirá a cambio la recompensa de que será feliz en este mundo y también será feliz en el mundo venidero. Y si no camina por el camino recto, será desgraciado. Número dos. Recompensa y castigo interpretados como si camina por el camino recto, como nos ordenaron los sabios, y si cree en sus palabras, entonces la recompensa será que se acerque al Creador. Por el contrario, si no cree en los sabios que establecieron para nosotros cómo recorrer los caminos del Creador, serán castigados. El castigo es que estarán alejados del Creador y no se les dará ayuda para acercarse a Él. Es decir, su recompensa será que desde arriba se les dará un deseo de otorgar, lo cual es una segunda naturaleza, y su castigo será que permanezcan inmersos en el amor propio y sufrirán por no estar avanzando. Esto se considera como estar bajo el control de la inclinación al mal, que están separados del Creador y no pueden unirse con Él, y les duele estar bajo el control del mal. En otras palabras, no podemos decir que la persona es castigada, sino que no siente que es castigada. Es decir, que no sufre por estar bajo el dominio del mal. Más bien, castigo significa que sufre porque está bajo el control de la inclinación al mal. Es decir, que siente que es malo por medio de sufrimientos. Esto es denominado que una persona se coloca bajo el control de la inclinación al mal, es decir, que le duele. En cambio, aquellos que están bajo el control de la inclinación al mal, pero no sufren, en lo que concierne al trabajo, esto se considera que todavía no tienen inclinación al mal, que todavía no sienten que están bajo el control del deseo de recibir llamado mal. Sin embargo, debemos entender que el hombre, de acuerdo con la fusión del cuerpo, es incapaz de hacer el bien y debe esforzarse más que otros para hacer el bien. ¿Qué aporta el Zohar? ¿Qué aporta que el Zohar diga que el mal que hace es como el de una bestia? ¿Cuál es la recomendación para que él pueda hacer el bien? Es decir, ¿qué podría ayudarlo a conseguir más adelante la inclinación al bien y la inclinación al mal? Nuestros sabios dijeron, los ojos del Señor tu Dios están sobre ella, a veces para bien, a veces para mal. Veces para bien, ¿cómo? Si Israel son completamente malvados al comienzo del año y se les conceden pocas lluvias. pero al final se arrepienten. Es imposible añadir a ellos porque el decreto ya ha sido dictado. En cambio, el Creador las derrama a su tiempo sobre un suelo que los necesita, todo según el suelo. Rashi interpreta que el suelo que las necesita los campos, viñedos y jardines. A veces para mal, ¿cómo? Si Israel son completamente justos al comienzo del año, se les concede muchas lluvias, pero al final se desvían. Es imposible que disminuyan porque el decreto ya ha sido dictado. Pero el Creador las derrama no a su tiempo sobre un suelo que no las necesita. Rashi interpreta no a su tiempo antes de sembrar y sobre suelo que no las necesita en bosques y desiertos. Debemos entender lo que este asunto viene a enseñarnos en el trabajo. Según lo que dice el Zohar, hay personas que fueron creadas según la fusión de los cuatro elementos y no tienen conexión con la inclinación al bien o la inclinación al mal, sino que son como las bestias del mundo. Esto significa que la inclinación al bien y la inclinación al mal implican que hay un asunto de elección, donde uno puede vencer al mal. Puede sobreponerse al mal, pero en la cualidad de bestias quiere decir que las cualidades que tienen no se pueden cambiar. Entonces, ¿qué debe hacer uno si nació con malas cualidades y su naturaleza no se puede cambiar? ¿Cómo puede tener elección, lo cual es el trabajo de la inclinación al bien, que se sobrepone a la inclinación al mal? Según lo anterior, debemos interpretar que, aunque uno nazca con unas malas cualidades en las que haya poco bien, cuando camina por el sendero recto, es decir, pedir al Creador que lo ayude a vencer el mal, aunque el mal dentro de él sea mayor que en el resto de la gente y sea imposible cambiar la naturaleza, el Creador le dará la fuerza para usar esas cualidades en las que hay poco bien. Sin embargo, todo lo bueno que uno tenga funcionará dentro de él. Es decir, que el Creador lo ayudará desde arriba para que cualquiera que sean sus fuerzas las use en el lugar correcto. Por ejemplo, si tiene fuerza para estudiar solamente una hora, estudia específicamente en los libros que le traen la luz de la Torah. Es decir, que a través de ellos adquiere la importancia del trabajo del Creador y recibe un despertar de que merece la pena adherirse al Creador. Y cuando hay algo de pensamiento acerca del trabajo, él no piensa, ¿qué conseguiré con este trabajo? Sino que más bien piensa, ¿qué puedo darle al rey para poderme conectar con él? Cuando reza, ya que sabe de que tiene poco talento y que no puede tener pensamientos grandes y profundos, cuando reza, simplemente se imagina a quién reza, es decir, con quién habla, lo que le pide, que le dice, que le dé. Dice, conozco mi bajeza, que yo soy peor que el resto de la gente, pues el resto de la gente pueda vencer su maldad y no necesita tanto tu ayuda. Pero yo no tengo fuerzas, ni cerebro. Así que ten piedad de mí. Dado que reza desde lo más profundo del corazón, el Creador escucha su plegaria. Por lo tanto, todas las pequeñas fuerzas que tiene las usa en el lugar correcto y en el momento correcto. No obstante, y el hombre es sentenciado a través de, los cuatro elementos a tener buenas cualidades y virtudes, pero no es recompensado, es decir, que no camina por el camino recto, pedir al Creador que lo ayude a caminar por el camino correcto, entonces sus dones se emplean en un lugar donde no se necesitan. Es decir, todas las fuerzas y talentos van a un lugar que no producirá nada en la espiritualidad con respecto al trabajo, como está escrito, no a su tiempo, antes de la siembra. En otras palabras, su trabajo, a pesar del gran esfuerzo y profundidad que pone en él, no crecerá nada. Este es el significado de en una tierra que no las necesita, en bosques y desiertos. Esto significa que todas las fuerzas y talentos y todas las buenas cualidades se utilizan en un lugar que no producirá, es decir, que no lo llevará a la Dvekut con el Creador. En otras palabras, no se molestará en encontrar la guía correcta y no prestará atención a aprender específicamente de libros que lleven a acercarse al Creador. Resulta que el hecho de que el hombre fuese creado a partir de cuatro elementos no tiene conexión con la inclinación al mal o la inclinación al bien. Sin embargo, después, cuando comienza el trabajo y quiere acercarse al Creador, comienza el asunto de la inclinación al mal. Cuando la persona empieza a ver que en ella existe el mal y le duele. Luego, cuando ve que no tiene buenas cualidades, le pide al Creador para que le ayude. En ese momento, el Creador hace acopio de todas sus fuerzas y del poco talento que tiene. El Creador lo reúne todo y concentra todas las fuerzas. Cuenta que con el fin de que todo sea para lograr Dvekut con el Creador. Resulta que, aunque se dice que el carácter del hombre no cambia, por medio de la inclinación al mal, cuando uno comienza a trabajar y ve que está mal por estar alejado del Creador, a través de la plegaria, cuando ora al Creador y cree en lo que está escrito, porque tú escuchas la plegaria de cada boca, es decir, e incluso la boca de una persona que no es talentosa, que no tiene fuerza para sobreponerse y además tiene malas cualidades y es peor que el resto de la gente, esto viene porque el hombre fue creado a partir de los cuatro elementos: fuego, viento, agua y polvo. Y según la fusión de los cuatro elementos en su cuerpo, tiene malas cualidades. Resulta que el hombre no tiene nada que agregar a esto. Sin embargo, cuando uno comienza a trabajar en la Torah y las mitzvot, esto le hace saber que existe la cuestión de la inclinación al bien y la inclinación al mal, como escribe en el Zulam. Está escrito, si uno se dedica a la Torah y mitzvot, incluso por su propio placer, aún así, a través de la luz en ellas, sentirá la bajeza y la terrible corrupción de la naturaleza de recibir para sí mismo. En ese momento decidirá salir de esa naturaleza de recepción y se dedicará por completo a trabajar, solamente para otorgar contento a su Hacedor. Entonces el Creador le abrirá los ojos para que vea ante él un mundo lleno de perfección absoluta sin ninguna carencia. Según lo anterior, vemos que aunque la persona nazca con los cuatro elementos y no tenga conexión ni con la inclinación al bien, ni con la inclinación al mal, y sea como las bestias del mundo y estas cualidades no se puedan cambiar, Aún así, a través de su dedicación a la Torah y las mitzvot, llega a conocer y sentir que existe el asunto de la inclinación al bien y la inclinación al mal. Y luego puede orar al Creador para que le ayude a salir del control de la inclinación al mal. En ese momento, uno concentra todas las fuerzas en el lugar correcto. Es decir, sean cuales sean las fuerzas que tenga, son suficientes para que las use en una medida que le permita tener capacidad de lograr Dfikut con el Creador. Este es el significado de a veces para bien. ¿Cómo? Si Israel son completamente malvados al comienzo del año y se les asignan pocas lluvias. Debemos interpretar que cuando uno nace, tiene malas cualidades en lo relativo a la fusión del cuerpo. Esto se considera que se le asignaron pocas lluvias. Las lluvias son la fuerza que produce frutos, llamados combustible, en el trabajo. Está escrito, al final se arrepienten, es imposible agregarles, porque el decreto ha sido dictado. Esto significa que ya nacieron con la fusión del cuerpo en los cuatro elementos. Pero está escrito, el Creador las derrama a su tiempo sobre un suelo que las necesita. Es decir, lluvias que son el combustible, las fuerzas con las que trabajamos, se concentran con el fin de ser utilizadas solamente para lo que se requiere. Tenemos, por ejemplo, el fuego. Por un lado, el hombre disfruta del fuego. Cuando el hombre tiene fuego puede cocinar, puede usarlo para iluminar en la oscuridad y también puede calentarse en invierno. Así que esencialmente podemos decir que el fuego vino al mundo para corregirlo. Por otro lado, si la persona no tiene cuidado y lo usa mal, este fuego trae destrucción y ruina al mundo, ya que a través de él, el hombre a veces se vuelve pobre e indigente, incluso cuando antes era muy rico. A veces el fuego trae muerte al mundo. Del mismo modo, en el trabajo, las fuerzas del hombre pueden traer corrección al mundo. Si uno usa las fuerzas según el orden de la corrección, las fuerzas traen placer al mundo. Como mencionamos anteriormente, si una persona recorre el camino de la corrección, las pequeñas fuerzas que tiene son suficientes para que pueda lograr su comprensión. Vemos que incluso algo que puede dañar al mundo, y usamos esta fuerza llamada fuego, por ejemplo, a modo de corrección, el mundo entero disfruta de ello. Lo mismo ocurre en el trabajo. Cuando el Creador da la ayuda requerida, la fuerza del combustible llamado lluvias le resulta suficiente para que dé fruto, ya que hay una regla en la Kedushá, y es que una persona debe producir fruto en el trabajo, mientras que con respecto a la Sitra Akra, es llamada otro dios es estéril y no da fruto. Según lo anterior, debemos interpretar lo que dijeron nuestros sabios. Rabbi Hananía Bar Papa dice, ese ángel a cargo del embarazo se llama Laila, noche. Toma una gota y la coloca ante el Creador y le dice, Señor del mundo, ¿qué será de esta gota? ¿Será poderoso o débil, sabio o tonto, rico o pobre? Pero malvado o justo no lo dice. Es como dijo Rabí Hananina, todo está en manos del cielo excepto el temor del cielo. Baal HaSulam preguntó acerca de esto. Si esta gota es sentenciada a ser un tonto, ¿cómo puede ser también una buena opción después? Pues de todo, hay una regla. Uno no peca a menos que un espíritu de insensatez entre en él. Por lo tanto, ¿cómo puede uno elegir el bien si ha nacido con un espíritu de insensato? Y entonces, ¿cómo puede evitar transgredir cuando el espíritu de insensatez está dentro de él? De acuerdo a lo que explicamos sobre el hombre que nace según la función de cuatro elementos en virtud de los cuales tiene cualidades malas, pero no está relacionado con inclinación al mal o la inclinación al bien, sino que es como las bestias del mundo. Sin embargo, al dedicarse a la Torah y las mitzvot, aun cuando sea para su propio beneficio, por medio de la luz, sentirá la bajeza y la terrible corrupción que hay en la naturaleza de recibir en beneficio propio. En ese momento decidirá entregarse por completo a trabajar solamente para dar contento a su Hacedor, y entonces el Creador le abrirá sus ojos. Además, debemos interpretar aquí que, aunque la gota sea sentenciada a ser un tonto, al dedicarse a la Torah, lo lishma, la luz que hay en ella lo reformará. Es decir, la luz en la Torah, lo lishma, puede iluminarlo para que se sienta el mal que hay en él. Es decir, aunque existe una regla que dice que un tonto no siente, ya que, ¿cómo puede alguien que nació de una gota que fue sentenciada a ser tonto sentir la diferencia entre el bien o el mal? Esto es así desde la perspectiva del nacimiento mismo. Desde la perspectiva de la gota misma, que fue sentenciada a ser un tonto. En ese momento, se le considera un tonto que no siente. Pero a través de la luz de la Torah, recibe la sensación del bien o del mal, hasta tal punto que a través del reconocimiento del mal que recibió gracias a la luz de la Torah, es recompensado con la apertura de sus ojos. Sin embargo, deberíamos preguntarnos por qué el Creador sentencia a una gota a que sea un tonto. Es como si el Creador deliberadamente le hiciera incapaz de sobreponerse a las cualidades con las que nació. Debemos interpretar, como dijo Baal HaSulam, que muchas veces el Creador hace algo a una persona y parece que el Creador actúa en detrimento de esa persona. Pero debemos preguntar de acuerdo con la regla. El Creador no se queja de sus creaciones. Entonces, ¿por qué el Creador hizo que parezca como que Él hizo que el hombre fuera incapaz de sobreponerse? La respuesta es que el Creador quiere que las criaturas sepan que Él no está limitado en sus acciones. Es decir, alcanzar la dekut con el Creador no es algo que dependa del hombre, sino que viene específicamente por medio de la ayuda desde arriba. Cuando el Creador le da al hombre una segunda naturaleza llamada deseo de otorgar. Y para el Creador, es lo mismo si tiene que ayudarlo o poco. También debemos interpretar aquí que el hecho de que el Creador sentencie a la gota a ser un tonto es con el fin de que el hombre sepa que para el Creador no hay diferencia entre tener fuerzas grandes o pequeñas, entre un sabio o un tonto. Solo cuando uno comprende que debe pedir ayuda al Creador, entonces el Creador le ayuda. Es decir, después de recibir la luz de la Torá, por medio de la Torá a la que se ha dedicado para su propio placer, llamado deseo de recibir en beneficio propio, y pide al Creador, conseguirá que el Creador le abra los ojos y le muestre un mundo lleno de perfección absoluta. Según lo anterior, podemos interpretar lo que dijeron nuestros sabios. Todo aquel que se dedique a la Torah Lishma, tu Torah se convertirá para él en una poción de vida. Y todo aquel que se dedique a la Torah Lolishma, se convertirá para él en una poción de muerte. Esto es desconcertante. Antes de que el hombre sea recompensado con que sus acciones sean en beneficio del Creador, no podrá aprender Lishma. Entonces, ¿por qué dijeron uno siempre debe dedicarse a la Torah y Mitzvot en lo Lishma? ¿Porque de lo Lishma se llega a Lishma? ¿Cómo es posible decir que una persona primero debe aprender lo Lishma cuando eso es ingerir una poción de muerte? Debemos interpretar, según lo anterior, que el hombre, el cual está compuesto a partir de cuatro elementos, el cual no está conectado con la inclinación al mal o la inclinación al bien, pero por el contrario, como se dice en el Sulam, que dice que al aprender la Torah con el fin de un placer personal es llamado Lolishma, es decir, en beneficio propio. Pero aún así, gracias a la luz en ella, como se dice en el Sulam, en medio de la luz que hay en ella, sentirá la bajeza y la terrible corrupción en la naturaleza de recibir para uno mismo. En ese momento decidirá salir de esa naturaleza de recepción y se dedicará por completo a trabajar solo para otorgar contento a su Creador. Entonces el Creador le abrirá sus ojos. Por lo tanto, esto significa que solo mediante la luz de la Torah, al aprender la Torah Lolishma, la luz en la Torah le hará comprender y sentir que si aprende Lishma, es decir, con la intención de otorgar, será recompensado con la luz de la vida y verá un mundo lleno de abundancia. Y si no lo hace, sino que se queda en la recepción para sí mismo, su estado será la poción de muerte. Es decir, sentirá la corrupción que hay en la recepción para sí mismo y permanecerá separado de la vida de vidas. Resulta que precisamente cuando uno comienza a aprender lo Lishma, la luz en la Torah le hace comprender que si la poción de la vida y qué es la poción de la muerte. Con esto, más adelante será recompensado con la apertura de sus ojos y verá un mundo lleno de abundancia. Vamos a continuar ahora a una lección con el Rav del 10 de julio de 2002. Rav dice, leímos el artículo de los peldaños de la escalera, tomo 3 para Shanasá, página 73. ¿Qué debe hacer la persona si nació con malos rasgos, malas cualidades? ¿Qué hacer? Rabash ya nos dio una respuesta al final del artículo. Que solo cuando la persona se encuentra en un estado en que llegó al estudio del Lolishma, que también es un grado. Entonces, desde el Lolishma, si estudia con la intención de llegar al Lishma, puede llegar al Lishma mediante la ayuda desde arriba, que se llama la luz que devuelve, la luz que reforma. Esto está en la página 80. Empezamos en el párrafo y se puede interpretar esto según lo dicho anteriormente, que el hombre que nace de los cuatro elementos aún no tiene relación ni con la inclinación al ni con la inclinación al bien. Eso lo dijo al comienzo del artículo, sino como lo dicho anteriormente en las palabras del Sulam, que dice allí que mediante el hecho de que la persona estudia por Torah por su propio placer, el Lolishma, esto se les hace. Sabe que es lo lishma, porque solo está estudiando para su propio placer. Es una persona que tiene un reconocimiento al mal, es decir, que para su propio beneficio, de todos modos, mediante la luz que hay en ella, como lo dicho anteriormente en el Sula, mediante la luz que hay en ella sentirá la bajeza que existe en la naturaleza.

0: saben, ser agitado, también tampoco interfiere con nada. Es decir, esos cuatro elementos pueden estar en cada uno de juntos. Y lo que decimos es que quien se ocupa de cómo romper todas esas tendencias dentro de la persona, ese se ocupa de psicología y tampoco le sale nada, no le sale nada de eso, porque esas cosas no son susceptibles de cambio, no se pueden cambiar. Puede ser un gran cabalista, y lo hemos hablado muchas veces, y quedarte con todos esos rasgos y no prestarles atención, eso simplemente no es el... Eso simplemente no es el Aleph Bet, el 1 y 2 de nuestro método, sino que es el Aleph Aleph, el 1 y 1 de nuestro enfoque. No, no prestar atención a los rasgos animales, sino en relación con el Creador. No relacionarse con mi animal ni con las tendencias naturales animales. Anas, digamos, corporales, eso no importa. Animales, yo sé que suena molesto, como si fuera, como que si no fuera bonito, sino que frente al Creador empieza a crecer lo que se llama el Adam. Ese Adam que hay en nosotros. Y entonces, solo frente al Creador se puede sopesar la inclinación al bien. Separar lo que es la inclinación al bien, lo que es la inclinación al mal, todas las cosas que debemos aclarar y debemos crecer, incrementar, o al contrario, también eliminar. Pero todo eso solo frente al Creador. Solo con respecto al Creador, ni con respecto a mi yo, a mi naturaleza. Y eso también pasa con los amigos. Así es como tenemos que ver a nuestro prójimo, a nuestro amigo. El problema es que si yo estoy haciendo el trabajo juntos con él, con su animal y mi animal, es muy difícil para nosotros estar juntos. Pero, y eso será la fase B, digamos, de nuestro trabajo, después de que aclaremos bien nuestro carácter, si es iracundo, derrochador, perezoso, dominante, y todos estos que ya se han explicado. Después comenzaremos a ver en qué podemos compararnos uno con el otro según las tendencias hacia arriba. Y el carácter de cada uno frente al Creador. Según esto, quizás podemos conectarnos.
1: Puede
0: ser solo a través del nivel humano y de Adam, es decir, solo en su relación con el Creador. También, más allá de la relación con el Creador, nosotros solo tenemos cosas bestiales que no necesitan ninguna corrección o ninguna atención de nosotros. Simplemente son una pérdida de tiempo y no vale la pena observar estas cosas. Y con respecto a la conexión con el Creador, se conoce como la fe. Es decir, hasta donde puedo vincularme con el Creador. Ese parámetro se llama en mí la medida de la fe que hay en mí. ¿Qué significa esto? La conexión solo puede existir si quiero otorgarle a él.

0: קשר חייב להיות באותו נתיב, מה שהוא קשור אליי.
1: No puede existir de otra forma. No hay otra conexión. La conexión solo puede existir en esa misma línea en la que esté conectado él conmigo. Puedo otorgarle a él solo si yo lo siento, es decir, la luz que hay en él, que venga a mí y me corrija. Eso es lo que él escribe acá, que durante el estudio, el hecho de que yo llegué a la conclusión de que estudio lo Lishma y que quiero llegar al Lishma, es decir, al otorgamiento, entonces hay algún poder superior que me corrige y hace de mí un Adam, un humano, que es Adam, esa medida de otorgamiento que tendré frente al Creador, con respecto al Creador, no con respecto a la humanidad, sino con respecto al Creador. Eso se le conoce como Adam, es decir, ¿quién es Adam? Adam es la criatura, esa fuerza que con respecto al Creador, eso nos causa tener una conexión con el Creador, es decir, solo por encima del Maxom, quien supera la barrera o el Maxom, el grado espiritual que alcanza y en el que él se encuentra lo adquiere, esa es la medida del Adam que hay en él. Y de nuevo, lo digo otra vez, todo el fuego, agua, tierra, aire, es decir, el perezoso, el codicioso, el derrochador y el orgulloso, no importa cómo. Esas cuatro características de tu carácter, esas tendencias, permanecerán en ti. No es grave. No tiene nada que ver con nada. La próxima vez nacerá con otras cualidades animales. ¿Por qué tenemos de todos modos esas cuatro características? Son el contrapeso de las cuatro fases que existen, ¿sí? La punta del Nayod, luego tenemos Yod Hei Vav Hei, Yud Hei Vav Hei, que dan una copia en la materia animal, en la materia de este mundo, el deseo de recibir, te proyecta para recibir. A nivel animal del deseo de recibir, no en el nivel de las clipot. También en las clipot hay esas cuatro características, pero allí es un grado en contra del creador. Aquí esto es, mientras tanto, simplemente contra el propio deseo pequeño, como llenarse a uno mismo. Entonces, llenarse, calmarse, puede hacerlo mediante esas cuatro tendencias. Es decir, si es derrochador, debe derrochar y entonces se calma. Si es orgulloso, debe recibir llenado el orgullo y entonces se calma. Es decir, llena su deseo de recibir con una mezcla diferente de estas cuatro características. Eso es todo. Entonces, Adam se llama ese nuevo Kli, una nueva vasija que se conoce como el alma, que puede crearse en nosotros mediante el estudio. Durante el estudio, la luz que hay en ella lo devuelve al bien, es decir, construye en nosotros ese sexto sentido, un deseo frente al Creador, con respecto al Creador, con la pantalla para otorgarle. Y sobre el deseo frente a los instintos animales con pantallas, no se puede construir nada. Podemos hacer todo tipo de cálculos de cómo los uso, todo esto no tiene nada que ver con el trabajo espiritual. Por eso hay dos Torahs verdaderamente opuestas entre sí acá, sí, o Torot, o teorías. Una Torah, cómo existir en este mundo por debajo del Maxom, de la barrera. Eso se llama la Torah general. Entonces enseñan al público cómo existir mejor, como un buen judío, simplemente creer, ser un creyente del pueblo. Y entonces hablan de cómo controla esto, cómo controla sus tendencias para ser un buen judío, que sea amable, que ame la salud, que guarde la lengua. Sí. Que sea cortés, que no critique. ¿Sí? No es que lo haga de menos en absoluto. Eso, que Dios no lo permita. Quienes no superan el Maxom y aún no tienen la tendencia a superar el Maxom, ellos necesitan y deben estar en eso. Y mientras tanto, la Torah general que los prepara para llegar algún día a la Torah particular. La Torah es la de quien quiere crecer de manera particular como Adam. Está escrito, ustedes son llamados Adam, hombres, y por encima de la barrera, donde ya tiene una nueva vasija, un deseo frente hacia el Creador. A esto se le conoce como un nuevo deseo, una nueva vasija con el otorgar. Y se despiertan en él todo tipo de obstáculos contra eso, que se llaman klipot.
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0: Adam, מה שמכוון כלפי עצמו או דומים לו, זה נקרא בהמיות.
1: No tengo audio, amigos, disculpen.
0: ההבדל ביניהם,
1: ההבדל
0: בין אדם לבהמה. כן. לעסוק בתורה ומצוות על ידי שמאור שבא יחזיר למוטב, תורה ומצוות נקראים כל האמצעים שכותבים לנו מקובלים, שכבר הגיעו ללשמה, הם נקראים מקובלים, כן? זהו. אז הם מייעצים לנו על ידי איזה פעולות אנחנו יכולים להגיע ללשמה. הפעולות הללו בינתיים נקראים אצלנו תורה ומצוות. אחרי שאנחנו מגיעים לשמה, אפילו הקטן ביותר, נגיד עובר, לשמה זה נקרא עבודת המסכים. על מנת להשפיע נקרא לשמה, כן? לשמו. כן? אז אחרי זה שאני נכנס כבר לעבודת המסכים מעבר למחסום זה...
1: Por su bien, así que después de que yo ya entré en el trabajo de las pantallas por encima del maxón, es decir, los superé, yo ya sé qué es Torah y Mitzvot. Entonces ya sé mediante qué acciones en mi deseo de recibir hago actos que me acercan al Creador. Es decir, que aumentan la intención que tengo con el fin de otorgar, y entonces se llaman mitzvot. Y mediante el hecho de que corrijo mi deseo de recibir con la intención de otorgar, lo lleno con la luz que se llama Torah. Estudiante. Akshav, ¿y ahora qué? El Rab dice, y ahora todas mis intenciones y todas mis acciones, estando yo por debajo del Maxom, pero mi intención de alguna manera, y la intención tampoco está todavía clara, pero de alguna manera está allí. Lo que tengo, quiero llegar al trabajo verdadero, a la relación con el Creador de manera verdadera, con el fin de otorgar, a superar el Maxom y la pantalla. Y lo que puedo decirme a mí mismo es que todavía no sé qué exactamente es esto, pero de alguna manera ya me lo imagino. Entonces, cada acción que me escriben como consejos y la realizo, eso se conoce como Torah y Mitzvot. No se llama Torah y Mitzvot en la Kabbalah, sí. Es decir, hacer un animal, un Adam, o a eso nosotros no le decimos Torah y Mitzvot, las acciones animales que hago yo con mi cuerpo, con mis manos, mis piernas y con cualquier objeto de este mundo. Esto todavía está en el marco de este mundo y no se relaciona con el trabajo espiritual. Por eso es de que siempre digo que eso no se acerca a la persona. Eso no acerca a la persona al Creador. La mantiene siendo lo inanimado de Kedusha. Todo esto ya lo hemos hablado de alguna u otra manera. Estudiante. Decimos que el rasgo de carácter y sus características que, digamos, nos hace avanzar, hablamos del orgullo, que yo y él no podemos morar en el mismo lugar, y también él escribe aquí que la luz que hay en ella muestra a la persona su bajeza como cabalista, que sabe cuán bajo y lejano del Creador estoy, puedo mantener un rasgo como el orgullo. ¿Cómo me vuelvo orgulloso? ¿Por qué? Porque veo cuán bajo soy. Dice, el orgullo es uno de los cuatro rasgos animales, ¿verdad? Entonces se dice que en los rasgos animales no puedes ocuparte, no puedes hacer nada. Eso quiere decir que nosotros tenemos los cuatro rasgos animales, que son la copia de fuego, agua, aire, tierra, así una proyección de estos cuatro elementos en nuestra materia. Y esos cuatro rasgos existen también en los grados espirituales. También al Creador tengo la medida de la pereza, ¿sí? La medida del deseo, la medida del orgullo, etcétera, con respecto al Creador. Pero eso es frente al Creador. Eso es con respecto al Creador, que yo uso esas tendencias para acercarme a Él. Eso es algo completamente diferente. Allí, esas cuatro características se convierten luego en las cuatro fases conocidas como Jojma, Bina, Teret y Malhut. Eso es otra cosa distinta. Cuando está escrito acerca del orgulloso, yo y él no podemos habitar en la misma morada, hablan del orgullo. Es la forma más sobresaliente del deseo de recibir. ¿Qué es el orgullo? El orgullo se llama que siento mi yo. Sí, mi yo interno, y que eso verdaderamente mi fundamento, es mi fundamento del que no puedo prescindir. A eso se le conoce como orgullo. Mi yo es más importante que cualquier otra cosa, más que cualquier otro, más que el Creador incluso, más que todo. Eso se llama faraón, que hay en la persona, el faraón que está en la persona. ¿Quién es el Señor que yo, para que yo escuche su voz? Yo gobierno, no él, no nadie. Entonces, esto se le conoce que si todavía la persona tiene un rasgo sin corregir en la persona, el faraón de ella aún no ha hecho tshuva, no se ha arrepentido, por así decirlo. Entonces, esa persona no puede tener una conexión con el Creador todavía, no puede estar en relación con el Creador. ¿Qué igualdad de forma puede tener? Puede, con fin de otorgar, si el faraón utiliza todo su deseo de recibir con el fin de otorgar, será el más sagrado. Sí, será Gamar Tikkun para esta persona. El faraón es toda nuestra materia. Estudiante. También en la forma animal, si el rasgo en forma animal, por ejemplo, si ahora siento en el trabajo mediante la luz, siento que soy el más bajo y el peor del mundo, más que todos. ¿Cómo puede eso ser para mí orgullo? También en la forma más animal y simple frente a las personas del mundo, como si sin relación con el trabajo. ¿Cómo puedo salirme del concepto de orgullo en realidad si siento cuán malo soy? Rab dice. ¿Tú puedes sentir junto con eso que tú eres la persona más orgullosa? También puedes sentir que tú eres la persona más despreciable, un cero. El problema es que uno no cancela al otro. Yo, si me miro solo en el orgullo y no lo examino mediante algún principio distinto, yo miro a mi orgullo de esta forma. Y con mayor razón desde el mundo superior. Entonces no veo en absoluto que ese orgullo es algo que sobresale, que molesta, algo que no soy yo en absoluto, como un rasgo que se viste en mí. Sino que si al mismo tiempo me llega una luz superior y me ilumina, entonces recibo aquí varios discernimientos. Antes que todo, recibo el discernimiento de que soy orgulloso en comparación con las características del Creador. Recibo también la comprensión de cuáles son los rasgos opuestos al orgullo y las características de la luz. Y entonces ya tengo dos datos. Dos detalles. Y tampoco interfiere para que yo también reciba todos los otros discernimientos sobre el resto de mis tendencias. Nosotros tenemos que entender que, en definitiva, estas son cosas del deseo de recibir que hay en mí. No pueden desaparecer. Esa misma raíz del alma que tenía en Adam Arishon, después de la ruptura, perdió la pantalla y recibió su forma sin pantalla. Que a pesar de todo, sin pantalla, está compuesta de la punta de la Yod, Yod, Kei, Bat, Kei, de las cuatro fases. Con el Keter son cinco. Esas cuatro fases deben estar en toda criatura, en todo deseo. Y así es. Y tú no puedes cambiar ninguna de ellas. Y tampoco las mezclas que existen, no puedes. Esa es tu raíz en Adam Arishon. Ese es tu yo original. Esa materia, ¿sí? La materia con la que estás hecho, el sustrato, y quién va a combatir con él, quién va a combatir. La persona no las combate, sino que las reprime. Lo máximo que puedes hacer es reprimirlas, reprimir esos rasgos en ti, no usarlos. Y claro, todos los filósofos y todos los estoicos y otros métodos del mundo antiguo, y también hasta hoy hay todo tipo de métodos que en definitiva enseñan a la persona cómo controlar por la fuerza los rasgos naturales. Lo que hacen es mostrar a la persona cómo a sí misma, que es valiente, que es un hombre, un Adam. Pero con esto no lo es, lo está reprimiendo, no los está cambiando, es imposible cambiarlos. Eso está con relación a nosotros en el orden de la creación. Es como lo que se hace en la educación en general. Ahora llegan a la conclusión de que la educación debe ser con la menor presión posible. También no saben cómo usar eso correctamente. Pero llegan a la conclusión de que no ayuda. Que después de 20, 30 años, cuando vemos que la persona tiene todo tipo de tendencias malas y todo tipo de estallidos contra la sociedad y contra todos, eso es porque en la infancia lo presionaron. Y eso es correcto, ahora los sabios lo entienden. Pero tampoco tienen un método de cómo, de todos modos, hacer algo, poder cambiarlo, ¿no? Estudiante. Sí, dice el Rab, estudiante dice. Quizás la falta de comprensión proviene del hecho de que interpretamos esos rasgos, el orgullo, el deseo, etcétera, en nuestros propios conceptos simples. Rab dice. Antes que todo, nos preocupamos de que nuestro deseo de recibir general no se vea perjudicado. Y entonces cuando yo examino cuánto puedo usar todos esos rasgos y mostrarme frente a la sociedad para obtener más provecho, y mostrarme frente a la sociedad según el estándar de que la sociedad respeta, cada rasgo, si la sociedad en la que me encuentro respeta la pereza, entonces me muestro como el más perezoso, ¿sí? Si respeta al orgulloso, entonces me muestro como el más orgulloso, etcétera. Hasta que eso me da un beneficio de la sociedad y no quiere decir de que estas son cualidades malas o buenas. No hay en ellas ni bueno ni malo. Y con más razón frente al Creador. Todavía no hemos hablado de eso, sí, de Sodoma, de todos esos discernimientos. En resumen, lo que está por debajo del maxón, de la barrera, no debe ser nuestra ocupación en concreto. Eso es el final. Solo tenemos que empezar a preocuparnos de quiénes somos y qué somos enfrente al Creador. Estudiante, pero habla aquí en el sentido simple de esos rasgos. No parece así. Rab dice, no. En el sentido simple esos rasgos, dice, no hay nada que hacer con ellos, rasgos animales y ya está. Sino que después, cuando la persona supera el maxom, entonces esos rasgos, no los animales, sino sus rasgos espirituales, es decir, frente al Creador, reciben un aspecto completamente diferente. ¿Sí? Estudiante, ¿cómo una persona que está estudiando pueda querer estudiar Lishma? Rab dice, ¿cómo una persona pueda querer estudiar Lishma durante el estudio? Ayer, digamos, yo sentí que no valgo nada. Estoy lejos del Creador, que mi tiempo se malgasta, que mi vida verdaderamente no tiene ningún provecho. Y como nací, así moriré. Una pérdida de tiempo, es decir, en todo dentro del deseo de recibir, para mientras, sí, sientes cómo hablo, ¿verdad? Sí. Y no tengo ninguna finalidad de mi vida. ¿Qué va a pasar? ¿Me irá verdaderamente bien si llego a estar conectado con el Creador? No sé. Ah, pero recordé que existe el Creador, que si estoy conectado a Él, me irá bien. Entonces me conviene conectarme a Él. ¿Cómo puedo conectarme con Él? Dicen que de otra manera es imposible, que no hay otro medio, no hay otra herramienta, ni pinza, ni nada que me pueda ayudar a aferrarme a mí, que es solo el estudio, que si yo estudio y pienso en él, entonces hay desde arriba alguna luz, una fuerza que me acerca a él, que entonces obtengo algo. Sí, vendrá la luz superior, algo, no sé, los cielos se abrirán, me irá bien en algo. Pensé mucho en eso ayer y verdaderamente tuve la sensación de que vale la pena. Que fuera de eso, ¿qué me va a pasar? ¿Qué es lo que tengo? Entonces guardé esa intención y ese pensamiento. Llegué hoy a la lección y estoy sentado aquí pensando cómo, mediante el hecho de que ahora uso verdaderamente la lección como medicina, y que eso me traiga lo que quiero, la vida espiritual, la cercanía con el Creador, todas esas cosas grandes. Así que pienso eso durante el estudio. Eso es lo que me va a traer el estudio. ¿Y por qué vine antes y estudié? Bueno, pensé que simplemente si estudio mediante el mero conocimiento sabré cómo dar vuelta a los cielos, por ejemplo, cómo dar vuelta a mi vida. Ahora ya entendí que mediante el estudio, el conocimiento, no podré salir al mundo superior ni sentir el mundo superior, sino que solo mediante la ayuda desde arriba, la luz vendrá y me abrirá los ojos. Entonces necesito esa luz. Por eso es que vengo y estudio. Ese es el comienzo del Lolishma. Después, ahí, hay un Lolishma más grande, donde la persona empieza a sentir la realidad. Eso de que yo pienso que solo me irá bien, ¿qué significa que me irá bien? Que me irá bien todo el tiempo. Veo que cuanto más siento que me irá bien, bien, bien, bien, que recibo, al final eso no me trae placer. Que el placer más grande y más eterno y que no me da vergüenza y sin alguna sensación mala es el placer que yo doy. Que no me siento a mí mismo. O al menos no siento mi ego, mi mal. Y entonces, es como que si estoy flotando. Entonces, yo simplemente voy a estudiar. Yo no quiero pensar en mí mismo y no sentirme a mí mismo. Quiero estar desconectado de mí mismo. Y entonces, ciertamente estoy desconectado de todo tipo de problemas y de todo tipo de pensamientos y preocupaciones. Y por eso estoy acá. Y luego pensé, bueno, ¿pero qué significa simplemente no estar desconectado de mí mismo? Entonces, ¿qué quiero que sea de mí? Quiero pertenecer a algo eterno y completamente íntegro. ¿A quién? Al Creador. Oh, entonces me iría mejor si verdaderamente entrara en Él, como si entrara en algún lugar donde solo puede haber cosas buenas. En cualquier forma posible. Entonces, yo quiero una conexión con el Creador. Lishma o Lolishma, ciertamente Lolishma. Para mí, para que me vaya bien, está bien, pero lo quiero a Él. Y luego empiezo a hacer como Él. ¿Qué significa que yo esté con Él, que yo esté dentro de Él? Que Él piense bien en mí y yo piense bien en Él. Con eso seguramente nos irá bien a los dos. ¿Sí? Entonces ya pienso cómo otorgarle y que con eso yo sentiré que Él me está otorgando. Ya esto no es Lolishma de una manera en que pienso en cómo voy a tener una buena sensación hacia Él, porque siento que si tengo una sensación negativa y entonces no me irá bien. Y así poco a poco la persona empieza a hacer rodar las cosas hasta que llega a un estado en el que alcanza el estado conocido como el Lolishma más grande de todos, que verdaderamente eso ya no me deja dormir como está escrito. Quiero amarlo, quiero estar conectado con Él, quiero otorgarle a Él y olvidarme de mí mismo en esto, porque estoy seguro de que si hago esto me irá bien. Ya saben, como un borracho, ¿sí? Digamos, bueno, no sé cómo describirlo. Y si verdaderamente así adicto a este asunto, a eso se le conoce que tiene Lolishma y desde ahí puede llegar a Lishma. Pregunta. ¿Todo eso todavía es Lolishma? Sí, dice Rav, todavía es Lolishma. Pero todo el tiempo quiere, ¿cómo decirlo?, realizar su deseo, implementar sus deseos, sus expectativas. Quiero ese Lolishma, ese Lolishma, cada vez más y más grande. Quiero, ¿cómo quiero utilizar mi conexión con el Creador? Bueno, por eso vengo y estudio. Es decir, cada vez le pido al estudio alcanzar Lolishma de otra forma más elevada. Hasta que yo alcanzo el estado en el que desde ese estado, ahí entro al Lishma. Estudiante, ¿Lolishma más grande empieza a ser llamado el inicio del Lishma? ¿O qué es? Rav dice, no. En el Lolishma más grande tampoco quiere el Lishma, no sabe qué es y no lo entiende. En el Lolishma más grande quiero otorgar al Creador y estar con Él como que si lo amo, hasta que verdaderamente no me siento a mí mismo, hasta ese punto. Como cuando estás enamorado. La ley del amor es que la sensación del amor llena tanto a la persona que apaga, ¿sí?, por así decirlo, su deseo de recibir. Hay un gran ego, hay mucho ego ahí, toda la crueldad y todo. ¿Sí? Todo se oculta en algún tiempo de sensación debido a la sensación de necesidad en la conexión con el ser amado. Pero, a ver, ¿cuál era la pregunta? ¿Cómo uso mi estudio?
0: Okay.
1: Cada vez que quiero algo, yo entiendo que puedo llevarlo a cabo mediante el estudio. Que en el estudio recibo fuerzas para realizar lo que yo quiero. Debo venir al estudio con alguna carencia. ¿Sí? Por ejemplo, hoy quiero que mediante el estudio esto cambie y que acá cambie y aquello también cambie. Verdaderamente el estudio es como... ¿Qué quieres exactamente recibir? ¿O qué fuerzas quieres para que algo cambie en ti? Si vienes y no tienes una definición exacta de qué quieres que cambie en ti mediante el estudio, ese estudio es sin provecho. Entonces, ¿para qué viene la luz? La luz viene, bueno, tú la despiertas, los amigos alrededor de tú la despiertan y ella simplemente rota alrededor y se va. Estudiante, en el estudio yo pago por... Rab dice, no es que tú pagues, sino que mediante el esfuerzo que haces ahora en el momento del estudio, atraes sobre ti esa luz que trae vida, trae salud, trae fuerza, trae cada cosa que es buena. Y si simplemente te sientas y estudias y no le pides nada a esa fuerza, entonces ¿para qué viniste a estudiar? Solo vienes, te sientas y no sabes. Los amigos a tu alrededor también, de una manera u otra, o un poco mejor que tú, despiertan por algo de, para algo de esa fuerza. Entonces, esa luz por sí misma te construye una carencia. Si poco a poco empiezas a sentir que conviene exactamente pedirle. Pero eso es más sano y más rápido usarla y llegas ya con una carencia clara. ¿Dónde está Midov? Ah, pensé que estaba acá. Ah, no, está en guardia. Sí, escuchando. Él siempre me llama y me dice, no tengo ninguna comprensión de cómo realizar mi papel allí en el teatro. No me sale, estoy enojado. Estallo, ¿qué puedo hacer? Y yo le doy algún consejo, pero en realidad el consejo más correcto es, tienes un problema. Está bien, ven aquí. Bueno, esto te lastima. Vienes aquí, estudias, y la luz que hay en ella te dará la respuesta de cómo llevar a cabo bien tu papel. ¿Sí? Miren qué ejemplo tan tosco parece que hay en esto. Pero tú ya empezaste a creer en tu estudio de la Torah, que gracias a ese estudio tú tienes fuerza para mejorar algo. Que en la Torah hay fuerza. Que precisamente es una única fuerza en nuestro mundo. Esa luz circundante que ilumina desde arriba, desde aquel mundo. Esa es la única oportunidad de cambiar algo en mi situación, aquí. No hay ninguna otra herramienta. No hay ninguna jeringa, tenedor, pinza, no hay nada que pueda cambiar algo en mí mediante otra cosa. Solo mediante la luz que ilumina. Pero cuando ilumina no tiene, ¿cómo decirlo? No tiene una influencia general sobre el alma. Ciertamente que avanza el alma, pero yo debo determinar qué quiero de la luz. Como si tomara esa luz circundante y mediante ella giro como con un destornillador, que es lo que ajusto en mí para cambiar. Eso debe quedarme más o menos claro. Y eso se debe hacer antes del estudio. Sí. Nosotros lo sabemos, sí, nos reunimos como grupo y hablamos sobre estas cosas, las aclaramos exactamente qué es una carencia, sí. Y entonces nos acercamos al estudio de manera clara. ¿Sí? ¿Qué le pedimos a la luz circundante? Y después, si eso no cambia, entonces debemos estar verdaderamente con una queja. ¿Qué es esto? ¿Por qué no cambiaste nada en mí? ¿Dónde está tu promesa? Muéstrame. ¿Dónde soy culpable y dime por qué no lo hiciste conmigo? Pregunta. ¿Si piden los resultados de inmediato? ¿Tenemos que pedir los resultados de inmediato? Rab dice, los resultados de inmediato los pido. Claro que sí. ¿Qué significa eso? Si no pido los resultados, entonces ¿cuándo? ¿Vas a esperar 1000 años? Está bien. Entonces puse un temporizador y esperaré 1000 años. No, lo estoy exigiendo ahora mismo. Pregunta. ¿No queda claro el desvincularse de los rasgos animales frente a los rasgos en relación con el Creador? Si, por ejemplo, una persona tiene rasgo de la pereza, no quiere cambiarlo. No quiere que el estudio le cambie ese rasgo, sino que permanezca como está. Solo que hay relación con el Creador sin pereza. Rab dice, no relaciono mis rasgos, esas cuatro cualidades animales, con el estudio de ninguna forma. No comprendo que la luz que hay en ella lo devuelve al bien. Sí, bueno, ustedes saben que yo soy un poco colérico, ¿verdad? Sí lo saben. Y yo quiero que esa cualidad se cambie a mí. Puedo sufrir por eso, está bien. Con estos cuatro rasgos los conozco un poco, pero no veo ninguna relación en absoluto entre esos rasgos y mi conexión con el Creador. Estudiante. Rab, disculpe, de un ejemplo. Rab dice, si yo no fuera tan ardiente, tan enojado, sí, tan colérico, tampoco frente al Creador, quizás sería tan enojado. Entonces, mejor que me quede con ese rasgo, ¿verdad? La pereza. Si yo no fuera perezoso, ahora estaría ocupándome de mil y una cosas con las que todo el mundo se ocupa, ¿sí? Gracias a Dios. En lugar de eso, estoy acá sentado, soy perezoso. Y si ya voy a hacer algo, que sea algo que valga la pena, ¿verdad? Una vez yo tenía, bueno, no importa. Hay personas a las que si vas a ponerles algún negocio, dicen, me ocupo de una ganancia de $2,000,000 por mes y no menos. Yo voy a trabajar bajo esa condición. Si tienes algo que proponerme de esa manera, te escucho. Si no, no quiero escuchar. A eso se le llama la medida de pereza. Y está bien. Hasta qué límite se puede llegar a ti y hasta qué límite no se puede llegar a ti. Estudiante, hacia mí. Sí, dice Raf. Estudiante, después hablamos de eso, Raf. Raf dice, pues después, ¿te queda claro o no? Estudiante, no, estoy preguntando algo distinto, Raf. Raf dice, a mí me queda claro que si vienes a proponerte esto y aquello, no. Más que, tiene que estar claro. Eso debe quedarte claro. Si no, entonces tú vas a estar dando vueltas como bebé. Es como que si tú pones a un niño en una juguetería, que se vuelve loco con todo, estudiante. Y si esa pereza me impide levantarme por la mañana para venir a la lección, Rab dice, eso es bueno, excelente, sí. No quiero, si no quiero levantarme por la mañana, es señal que llegó el momento de que piense para qué vale la pena levantarse. Estudiante, no lo sé, pero aún es una cuestión corporal, es la pereza animal, es antes de que me levante. Si ya me levanté y vine a estudiar, entonces vine. Entonces, ¿qué estudié? Rab dice, no, espérate. Estas cualidades animales nos fueron dadas también por algo. No para que simplemente tengamos esa forma, si eso sería para nuestra animalidad. No. Nos las dieron para que desde estos rasgos avancemos y nos desarrollemos. Pero tenemos que utilizarlas para el Creador, no frente a otras personas ni con el fin de que yo vaya a mejorarlos, sino que desde ellos me conecte con el Creador, desde estos rasgos. Cuando estoy acostado a las 3 de la mañana en la cama, sí, y llega el momento de levantarme, entonces debo poner en funcionamiento todo tipo de cálculos. ¿Me vale? ¿Me conviene levantarme? ¿No? ¿Para qué? ¿Sí? ¿Por qué? Es decir, si yo oriento hacia el avance espiritual, todas estas cosas, entonces las uso de la manera correcta, pero si las uso frente al mundo que me rodea, ¿qué obtendré de eso? Me dieron esos rasgos no por casualidad, para que queden en el cajón de mi escritorio. No, son míos, son rasgos míos. Desde ellos debo determinar mi relación con el Creador. Después, esos rasgos que se convierten en rasgos espirituales, eso ya es otro trabajo, pero mientras tanto, dentro de ellos tengo que trabajar. También, si soy derrochador, si soy orgulloso, si soy impaciente, de todo eso yo avanzo. Yo avanzo desde ellos.
0: Sí,
1: oriento estos rasgos hacia el Creador, no hacia ellos mismos ni hacia las personas a mi alrededor. Con eso no tengo ningún cálculo, estudiante. Por un lado dice usted que no hay nada que considerar. Por otro lado dice usted que si se usan, si nos apoyamos en ellos, entonces hay... Ram dice, si lo utilizamos frente al Creador, frente al trabajo espiritual, claro que sí, ¿cómo no los podría utilizar? Están dentro de mí, actúan en mí. ¿Cómo podría no usarlos? Ellos son yo. No puedo tirarlos, también frente al entorno y también frente al Creador. Solo puedo determinar de qué forma, en qué medida, en qué relación, en qué dirección los uso más correctamente. Estos rasgos animales.
0: No.
1: Estudiante, en el camino del trabajo, los obstáculos que recibe la persona los recibe precisamente en esos cuatro rasgos. Los obstáculos se intensifican en esos rasgos. Rab dice, no. La persona que avanza su deseo de recibir crece, y cuando su deseo de recibir crece, todos esos rasgos del deseo de recibir permanecen. Pero según crece su deseo de recibir, según crece el deseo de recibir dentro de la persona, también crece otro dato, tu conexión con el Creador. Entonces esos rasgos ya empiezan a tener relación frente al Creador y según eso cambian. Sí, la forma del orgullo, la forma de la impaciencia, la forma de la pereza, ya es otra, ya hay un entendimiento superior. ¿Entiendes? Dice, estudiante dice, pero eso crece también como obstáculo frente al Creador, ¿verdad? Hasta que se convierte en un rasgo espiritual, ¿mediante qué más se puede influir en la persona mientras todavía no alcanza? Dice, no los veo como obstáculo. ¿Por qué serían obstáculos estas cualidades? Estudiante, digamos que el rasgo de la pereza, Rav dice, eso no es un obstáculo. ¿Por qué sería la pereza un obstáculo? La pereza es un cálculo dentro del deseo de recibir. ¿Para qué vale la pena que yo me mueva? ¿Sí? Estudiante, ¿en qué nos diferenciamos unos de otros después de... Rav dice, ¿en qué nos diferenciamos los unos de los otros? En la mezcla de esos cuatro datos, esos cuatro rasgos. Estudiante, esos cuatro elementos, Rav dice, sí, fuego, agua, aire, tierra, en cada uno y cada uno de nosotros. Usted dijo que no hay conexión con esto en el trabajo espiritual, sino que están nada más desarrollados en los deseos espirituales. Rav dice, ¿hablas de que nos diferenciamos en la espiritualidad o en qué? En la materialidad. También en la materialidad, como en la espiritualidad, nos diferenciamos en cada uno de estos cuatro elementos. Estudiante, ¿esto significa a que si se cambia más o menos esos parámetros? Rav dice, usarlos de la forma correcta en el deseo de recibir más grande que exista, eso se llama llegar al Gamar Tikkun. Así es. Pero cuando llegues al Gamar Tikkun, a la corrección final, yo te prometo que tal como tienes hoy esos cuatro rasgos de carácter animales, permanecerán de la misma forma. Estudiante, y ahí ahora, Rab dice, es decir, habrá de todos modos algo, como te lo digo, algo frente a lo cual serás el más irritable, sí, por ejemplo, el más iracundo, y algo en lo que serás el más perezoso, ¿sí? Habrá todo tipo de combinaciones. Todos esos serán los que estén contra el Creador. Con esos tendrás una negación completa ante el Creador, estudiante. De todos modos, ya ahora como que siento algo distinto mío que está delante de mí. ¿Hacia dónde debo llegar? Dice, tienes una imagen final que no, que, que, que debes verte en Gamar Tikkun. ¿Sí? Bien, lamento no responder todas las preguntas, pero debemos terminar la lección. Compartamos la impresión de las lecciones y qué es lo que vamos a tomar para implementar en la decena. Sí, mi impresión más grande fue que tanto poder está en el estudio y en la preparación durante el día para la clase, y ese escrutinio constante para poder llegar a la lección y recibir la fuerza correcta, esos cambios correctos que tienen que existir. Siguiente.
2: Y
1: yo escuché de la lección que las cualidades de las personas no cambian, que tiene que utilizarlas y cambiarlas desde orientarlas hacia uno mismo, hacia la conexión con el Creador. Sí, recibimos muchas cosas en la lección y muchos discernimientos, y hay muchas de las cosas que ya el Rab nos había dado, nos dio la forma en la cual nosotros tenemos que alcanzar la lección con carencia y deseo de cambiar en nosotros mismos algo y esperar que esto nos pase, y que tenemos que invertir un poco de tiempo para ver dónde nos estamos dirigiendo y qué fuerzas son las que queremos alcanzar para que nos cambien. Siguiente. Sí, habló mucho acerca de la luz y que tanto tenemos que esperar la luz en el estudio, cómo utilizar las cualidades de la luz para dirigirnos al Creador más y más. Ahí realmente nosotros podemos hacer uso de ellas como una fuerza. El Creador nos da la fuerza para escudriñar, llegar a una carencia clara hacia la luz. Una carencia clara de luz. Siguiente. Sí. ¿Tengo que utilizar todas las cualidades que tengo para tener éxito en este mundo o las utilizo como fuerzas para acercarme a los amigos, para hacer esa fuerza común entre nosotros, para que podamos acercarnos más al Creador y adquirir esas verdaderas cualidades espirituales que queremos alcanzar? Y de hecho, este es el estudio de la Torah que hacemos. Nosotros siempre estamos revisando dónde podemos recibir la luz que nos corrija y que nos va a acercar al Creador. Siguiente. Yo escribí que yo todo el tiempo pido un alcance Lolishma más elevado y que tengo que utilizar la conexión para mi bien hasta que, a partir del amor del Creador, yo ya no piense en mí mismo, sino que solo piense en la necesidad con ese que amo. Durante el estudio, yo puedo alcanzar todo lo que yo quiero. Entonces, ¿qué fuerza es la que quiero? Eso es lo que me tengo que preguntar. Yo llego a la lección y no pido nada, entonces, ¿para qué vine? Tenemos que venir con una carencia clara de la lección, en la lección. Siguiente, Jacob escribe que cómo anhelo utilizar mis cualidades hacia el Creador y cómo es que nosotros nos ayudamos los unos a los otros en eso. Yo también me dio mucha inspiración en la parte en la que el Rab dice que este es un proceso gradual de donde la persona va desde Lolishma a Lishma, y específicamente en Lolishma, eso se sigue manteniendo en crecimiento constante porque queremos utilizar más y más el Creador hasta que alcanzamos el estado de que Él no me deja dormir, de que el Creador es lo mejor que yo pueda sentir. Y luego viene esta inversión cuando el Creador nos da la cualidad del otorgamiento, que es dramáticamente opuesta a nuestra naturaleza. Sí. Porque es que yo tengo estas cualidades de ser nocio, de ser necio, de ser enojado, de que no soy tranquilo. Eso solo tiene que darme la pauta de que tengo que dirigirme al Creador para que el Creador me corrija esas cualidades correctamente, que utilice todo para poderme acercar al Creador. Yo tengo que utilizar todas las cualidades que tengo de forma correcta para acercarme al Creador. Siguiente, tenemos que alcanzar estas carencias precisas durante la lección. Que tanto, cuando nosotros estamos sentados juntos acá y estamos analizando las carencias que tenemos, siempre estamos hablando acerca del grupo, de qué tanto trabajo tenemos que hacer durante el día de forma individual y como juntos, nosotros queremos venir a la lección más preparados. Yo escuché que el Rab dijo qué es lo que nosotros pedimos de la luz que nos rodea, y después, si no cambia, nosotros tenemos que estar enojados. ¿Por qué es que tú no cambiaste esto y esto? ¿Dónde está tu promesa? Muéstrame. ¿Dónde está mi falta? Y muéstrame por qué es que tú no hiciste esto por mí. Siguiente, sí. Sí, nosotros tenemos muchos consejos prácticos y tenemos que incrementar esas cosas en la actitud hacia el Creador que tenemos que alcanzar, y simplemente tenemos que exigir y exigir en cada momento. Siguiente. Sí, nuestra expectativa tiene que ser constante, esperar la luz, esa ayuda de arriba, para que abra nuestros ojos. Si nosotros invertimos nuestras fuerzas en el lugar correcto, también esto vamos a ver éxito en nuestro trabajo gracias a estas fuerzas. Al final, lo que es importante es que a través de todos los deseos y las inclinaciones nosotros queramos la conexión con el Creador. Vamos a movernos a la siguiente parte de la lección, pero antes de eso vamos a cantar una canción.

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1: Hola amigos, estamos estudiando el prefacio y ahora nos vamos a conectar con una clase fascinante. Es fascinante ambos en el aspecto de cómo debemos de mantener la correcta intención y recordar por qué estamos estudiando. Y este prefacio de la sabiduría de la Kabbalah, y también porque es esta parte donde Rab comienza desde el inicio. El estudiante le dice, ¿recuerdas o no? Vamos a comenzar desde el inicio. Y Rab vuelve a explicar desde el inicio toda la evolución de la creación, que tiene tantos detalles. Y podemos ver cómo Rab nos da una historia de toda la evolución desde arriba hacia abajo, en todo detalle. Así que hay que concentrarnos ambos en su historia, el proceso de la cascada de arriba hacia abajo, que Rab nos da de manera precisa y con una causa de un formato de causa y consecuencia exactamente en cómo Baal HaSulam lo describe y de no olvidarnos el por qué estamos en el estudio. Sí, así que nosotros recordamos que mientras escuchamos al Rab queremos permanecer con él en el mismo flujo en el cual él se encuentra. Podemos escribir preguntas mientras nos mantengamos en este mismo flujo junto con él, dirigidos a esa petición al mundo superior. Vamos a pasar a la clase número 10. Por favor. Rab. Bien, ¿qué aprendimos y dónde acabamos la vez pasada? Adam Harishon todavía no. El alumno, todavía no, lo mencionamos brevemente, aún no hemos empezado. Rab. Muy bien. Entonces, vamos a repasar, ¿sí? De exactamente cómo nació, de dónde nació, no hablamos de esto para nada, de Adam Harishon. El alumno, dijimos que él defiende esto y aquello, la próxima lección hablaremos de eso. Rab. Muy bien, entonces vamos a repasar todo el sistema nuevamente. Del creador proviene la luz, que se llama el aspecto de raíz. Él crea la fase 1, que es el deseo de recibir, y recibe todo el llenado. Y ya que recibe el llenado por completo, la luz le da su deseo, su atributo de otorgar. Y luego el deseo quiere otorgar nuevamente de vuelta al creador. Entonces rechaza toda la luz. Esto se llama la fase 2. Y luego la fase 3 es donde la fase 2 decide cuánto recibe para poder otorgar. Y luego la fase 4 decide que quiere recibir completamente. No me detendré aquí en ninguna de las fases porque ya hemos hablado mucho sobre esto. La fase 4 está completamente lleno de la luz y se llama Malhut de Ein Sof, Malhut del infinito. Y luego, debido a que ya está lleno con la luz, como en la fase 1, pero dado a que se llena por su propio deseo, sienta que es receptora y siente hasta qué punto esto es opuesto a la luz y no está de acuerdo con este sentimiento y hace el Simsum Alef, primera restricción. Y rechaza la luz y permanece vacío. Y esto se llama el mundo de restricción, mundo de Tzimtzum. Este se llama el mundo de Ein Sof aquí. Y Malhut permanece vacío. También se puede dibujar de esta manera, con círculos concéntricos y dentro un punto medio, que en realidad son todos los deseos de Malhut. Todo esto es Malhut. Bejina Dalet, la fase 4. Estas se llaman las primeras 9 de la fase 4. Y esta es Bejina Dalet, la fase 4 en sí misma. La fase 4 de fase 4. ¿Qué hacemos después? Entonces, después de la restricción, y cuando la cuarta fase permanece vacía, descubrimos acerca de lo que ella piensa hacer, Malhut. Tal vez necesito recibir tanto como pueda con el fin de otorgar. Y luego acepta. Entonces dibujamos la cuarta fase como una línea. ¿Por qué? Porque dice aceptaré tanto como pueda y tanto como no. Entonces la luz llega y la rechaza. Este lugar de decisión se llama el P, la boca. Y entonces recibe. ¿Cuánto? En la medida que puede. Y esto se llama el tabur, el ombligo. Y todo este estado completo llega hasta el sium, hasta el fin. La parte que recibió se llama luz interna, la parte que no recibió permanece como luz circundante, y luego a partir del golpeteo de la luz interna y la luz circundante, comienza a purificarse. Hagámoslo más así. La pantalla se purifica. Aquí había un acoplamiento en 4 sobre 4.

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0: Nuevamente hay un acoplamiento de golpe aquí en 3 sobre 2, que ya es sobre SAG, y la luz interior se expande como luz interna, y luego el golpeteo entre luz interna y circundante nuevamente se purifica, y aquí cuando comienza a purificarse hay un asunto especial. Cuando comienza a purificarse, hay una especie de adición aquí, en el medio. Que comienza a refinarse, a purificarse, y se expande y llena toda esta parte por debajo de Tabor, en el Parsuk de Galgalta. Este parsuf que desciende aquí se llama Nekudot de Sag. Los puntos de Sag. Y aquí tenemos Keter Chokhmah Binah, Chesed Gevurah Tiferet, Netzach Hod Yesod y Malchut. La luz de Hasadim desciende aquí y llena hasta el Sof de Galgalta con la luz de Hasadim. Con luz de Hasadim. Luz de misericordia. Pero, como ya había Reshimot, registros aquí que estaban vacíos en Galgalta, estos Reshimot ahora se sienten dentro de este Parsuf. Estos Reshimot de 4 sobre 3. Y estos Reshimot tienen una pantalla de 2 sobre 2. Que tenemos 3 sobre 2 acá arriba. Dos fue luz interna, pero cuando partió teníamos Bet-Bet, 2 sobre 2. Y entonces el registro de 4 sobre 3 son más fuertes que la pantalla de 2 sobre 2. Y por lo tanto, aquí hay una acción llamada restricción, un simtzum. Malchut asciende hasta la mitad de Tiferet, donde las vasijas de otorgamiento terminan, llamado Galgalta. Chabad es Galgalta, Chagat es Einaim, y juntos se denominan Galgalta Veinaim. Vasijas de otorgamiento. Y permanecen libres. Pero aquellas vasijas llamadas Osen, Hotem, Pe, oreja, nariz, boca, o de manera colectiva, Ahab, son vasijas de recepción. Y sobre ellas se realiza un acto llamado la restricción. Segunda restricción. Malchut asciende hasta aquí. Simtzum Bet, la segunda restricción. Es decir, que a partir de este punto en adelante, tenemos otro nuevo límite llamado Parsa. Este límite significa que la luz superior que viene desde Insof puede expandirse hasta este punto, pero no más bajo de aquí. No hay fuerza suficiente para recibirla por debajo de este Parsá. Y todo este proceso que dibujamos aquí lo vamos a definir de esta manera.
1: ¿Quién? Ακόμα 6 βαθμού.
0: Sí.

0: Todo lo que está aquí adentro, todo esto que está dentro de aquí, Nekudot Sag, y todo esto sucedió. Y después de este proceso, entonces la pantalla, como de forma usual, se purifica, y con estos registros, estos Rishimot, regresa al P de Rosh. Luego baja, como de costumbre, a Hase. Y por así decirlo, construye los otros Parsufim aquí. Pero no es tan importante para nosotros estos Parsufim adicionales. Lo que es importante es cómo reacciona a estos Reshimot que han surgido ahora. La pantalla llega al Rosh, al Rosh de Sag, y aquí hay Reshimot. Dos de vestidura sobre uno de grosor de la segunda restricción, y el segundo par son dos sobre tres. Dos sobre uno restringido es el Reshimot de este lugar. De este lugar. Que dice, yo quiero recibir, pero solo la luz con el fin de otorgar. Este deseo se llama dos sobre uno. La segunda restricción, Bet. Simsum Bet. Esta es la fórmula de este deseo que quiere ser llenado. Y los Reshimot de 4 sobre 3 son lo que captaron aquí al del Sof de Galgalta. ¿Qué sucede entonces? Tenemos primero un acoplamiento de 2 sobre 1 reducido. 2 sobre 1, que es un emparejamiento con de Nigba Einaim. Nigba Einaim es a la mitad de Binah. Si formamos, si dibujamos aquí Keter, Jochma, Binah, Serampin y Malchut, entonces el punto medio de Binah es donde está la pantalla. En lugar de P es Nigba Einaim. Y aquí tenemos un acoplamiento sobre la luz superior, y de este acoplamiento llega la luz, y esta luz llena este lugar y lo divide en partes. Lo que se denomina Keter, Abba Ve'ima y Son. Entonces este Parsuf se llama Katnut de Nikudim, el mundo de Nikudim, de pequeñez, de Katnut. Luego hacemos otro Zivug de Dalet Gimel, de 4 sobre 3 en todo el grado completo. Surge la luz nuevamente, que llena todo este Parsuf hasta el final, lo que se llama ya el Gadlut del mundo de Nikudim, adultez o grandeza del mundo de Nikudim. Después tenemos los 10 Sefirot de Keter. Aquí solamente era Galgalta Beinaim. Galgalta Beinaim acá. Entonces aquí tenemos 10 Sefirot de Keter, 10 Sefirot de Abba Ve'ima y 10 Sefirot de Son. En donde ambos por encima del Parsá y por debajo del Parsá hubo un rompimiento. Y tenemos los 8 reyes. 4x4 cualidades de Javayá, Yud-Hei, Bab-Hei. 10 por 10 sefirot son 320, lo que llamamos chaj en gematría. Y de aquí tenemos 8 por 4, 32, malhuyot, que es plural de malhut, que se llama lev en gematría, el corazón de piedra. Y 320 menos 32 son 288, rapaj.
1: Esas firot, ese malhut, ese.
0: Y estos son 10 sefirot y este es malhut. Y estas son las primeras 9. Luego, dijimos que de estas 10 sefirot rotas de Zohar solo podemos corregir estas, las primeras 9. Malhut no es capaz, porque interfirió y se entremezcló con las primeras 9 y es por esto que hubo una ruptura. Así que ya no la aceptamos para trabajar. No la podemos reparar, sino que simplemente la dejamos como está. Todo nuestro trabajo consiste en distinguir a Malhut o eliminarla de toda esta confusión causada por la ruptura y hacer una aclaración y corrección de las Ten Rishonot, de las primeras 9. Rafa de Nitzusin, 288 chispas. Y este sistema es el mundo de Atzilut. ¿Cómo se manifiesta? Muy sencillo. Después de la ruptura, todos los Kelim de Zohar cayeron.
1: Kelim.
0: Estos Kelim rotos. Vasijas rotas. Y las luces, Orot, se elevaron hacia la cabeza de Rosh de Sag. Luces. Luces, ¿qué quiere decir? Reshimot también. ¿Y qué reshimot se ascendieron? Aquí teníamos Bet Aleph, 2 sobre 1, Simsum, y 4 sobre 3. En otras palabras, aquí nuevamente tenemos un acoplamiento de golpe en un grosor que no estaba en Nikva Veinaim. Esto se llama Metzach, a frente. Metzach es 1 sobre raíz y la segunda restricción. Entonces el acoplamiento se hace aquí y en el acoplamiento de golpe se hace el mundo de Yetzirah. Era Katnut y Gadlut, el mundo de Nikudim, y esto se llama Tzilut. Se extiende hacia abajo. Y tiene Parsufim aquí. Atik, Arehampin, Ababeima, Son. Atik, Arehampin, Abba Veima, padre y madre, están opuestos estos tres están opuestos al Garden Nikudim, corresponden al Garden Nikudim, y son corresponde al son. En otras palabras, Atik, Arehampin y Abba Veima corrigen al Gar de Nikudim, es decir, así como Gar de Nikudim, que son el Rosh, la cabeza, el Rosh. Es un Rosh, y opuesto a este Rosh, a esta cabeza. Pero el Rosh de Atzilut es más sabio que el Rosh de Nikudim, porque surge como resultado de la ruptura. Entonces aquí el Rosh de Nikudim no conoce aún estos detalles y por eso deja que el son se rompa, pasa por la ruptura. Ahora Rosh de Atzilut aparece con los Reshimot de la ruptura y por eso es más sabio. Ya se está construyendo de tal manera que el son de Atzilut ya no se romperá. Y no que no solo ya no se rompe, sino que también puede corregir todo lo que se rompió durante la ruptura. Durante la ruptura hablamos de que se puede corregir. Al romper tenemos Galgalta Beinaim dentro de Ahab. Teníamos Ahab dentro de Galgalta Beinaim. Y hablamos de que teníamos Ahab por sí mismo. Que este es el Leva Eben, el corazón de piedra. Que no lidiamos con esto. ¿Sí? Galgalta Beinaim. Es Galgalta Beinaim. Y de aquí se construye Son de Atzilut en Katnut, Galgalta Beinaim, donde está el Ahab, ¿sí? Este se llama el Ahab elevado de ascenso. Y el Ahab dentro de Galgalta Beinaim son los mundos de Bia. Beria, Yetzirah y Asiya. ¿Y qué realmente sucede aquí? Cuando el mundo de Atzilut comienza a elevarse en 10 sefirot, estos 10 sefirot, entonces Son estaría aquí, Ababeima, Arehampin y Atik. Atik. Y cuando Son está en el lugar de Abba Beima, emerge de aquí el mundo de Beria. Y luego, del Hasé, del mundo de Beria hacia abajo, emerge el mundo de Yetzirah. Y del Hasé, otros 10 sefirot hacia abajo, el mundo de Asiya. ¿De dónde surgió de pronto esta relación entre Beria y Yetzirah? Porque Son y Atzilut están acomodados de tal forma donde Serampin está a su altura y Malhut es de su Hasé hacia abajo, el pecho hacia abajo. Así que en contraposición tenemos Beria, Yetzirah y Asiya. No les hemos dicho que dividimos todo este lugar restringido, lo dividimos en tres partes. Pero de hecho, aún no hemos hecho ningún dibujo sobre esto. Así que hagámoslo. Aquí, este lugar se llama el lugar de los mundos de Bia, que se divide en el lugar del mundo de Beria, el lugar del mundo de Yetzirah y el lugar del mundo de Asiya. Malhut ocupa 4 sefirot, desde Tiferet hasta Malhut de Serampin. Entonces, las 4 sefirot de los mundos de Bia están arriba y los 4 están debajo. 4 sefirot del mundo de Yetzirah están arriba y 6 están abajo. Hasta el Hasé del mundo de Beria. Luego, 4 arriba y 6 abajo. Al Hasé del mundo de Yetzirah. Y de este estado hasta hacia abajo. Este lugar se llama la sección de las klipot, de las cáscaras. Y desde el Parsá, hasta el lugar de la sección de las Klipot. Esto se llama la zona de Shabbat. El estudiante se escribe con H. Rod dice, ¿con H? Bien. Con het, H. Sí, cometí un error. Toda mi vida he batallado con esto. Ok, no ayudará. Y esto es. Entonces, después de que abandonaron el mundo de Atzilut para entrar en los mundos de Beria, Yetzirah,

0: Estamos leyendo el libro Zohar al pueblo, punto 128, y serán y convertirán en sangre. Se puede hacer las preguntas de Capsio a él. Se harán durante la clase. Libro al pueblo, Vaera, punto 128, y serán y convertirán en sangre. Tenemos que intentar estar en una vasija que es un alma. Un alma es todos nuestros deseos, que todas estas se dividen a los deseos corporales y punto que nos atrae arriba de esta corporalidad, pues todos estos deseos corporales los dejamos en la lluvia. Estos puntos se unen con esta vasija única. Una y única, deseamos de descubrir las palabras del Zohar. Por favor, adelante.
1: 128. Extiende tu mano sobre las aguas de Egipto, sobre sus ríos y sobre sus canales y sobre sus lagunas, y sobre todos los depósitos de agua, y se convertirán en sangre. ¿Cómo podía ir a todas las aguas de los egipcios en toda la tierra de Egipto? Además está escrito, pasaron 7 días desde que el Señor hirió al Nilo. Escribe el Nilo y tú dices, sobre sus canales, sobre sus lagunas y sobre todos sus depósitos de agua. 129. Ciertamente el agua de los egipcios es el Nilo, y desde allí todos los depósitos y los nilos y los ríos y los manantiales se llenan. Por eso es que Aarón extendió su mano para golpear solo al Nilo, tal como está escrito, y los egipcios no podían beber agua del río. Por lo tanto, el Nilo contenía todo el agua de Egipto.
0: Bueno, toda la abundancia que ha creado el deseo de recibir no te da avanzar. 130. Significa Aarón. La cualidad de Aarón es la cualidad que tiene el humano, que ella puede, por supuesto, con la fuerza que él lo adquiere desde arriba, ella puede agarrar terminar con el disfrute con la abundancia.
1: 130. El agua inferior se extendió en todas direcciones, a la derecha y a la izquierda. El agua superior se reunió en el receptáculo del agua. Yesod de Sarampin, tal como está escrito. Y Dios dijo, y acumúlense las aguas en un solo lugar. También está escrito, y a la reunión de las aguas, Él las llamó mares. Un firmamento en donde hay sol y luna, estrellas y signos, que es Yesod de Serampin, que contiene en sí todas las luces de Serampin. Es el receptáculo del agua que recibe todo el agua, todas las luces y aguas de la tierra, el mundo inferior. Malhut. Cuando la tierra recibe agua, la extiende y la distribuye en todas direcciones, y desde allí todo es irrigado. 131.
0: Bueno, Malhut que recibe desde arriba por su adaptación a Zarampin, por lo que tiene con todas las almas que incluye en ella, que es Malhut.
1: 131. Cuando hay Din, el mundo inferior, Malhut, no se nutre del firmamento. Se nutre del lado izquierdo y no está incluida en el derecho. En ese momento Malhut es llamada, la espada del Señor está llena de sangre. Hay de aquellos que se nutren de eso y beben de eso en ese momento, ya que entonces el mar Malhut, succión de los dos lados, de yeso de Sarampin y del lado izquierdo. Por eso se divide en dos partes, blanco del lado de Yesod y rojo del lado izquierdo. En ese momento arroja la parte de Egipto, el rojo, al Nilo y golpea la raíz de ellos arriba y abajo. Por eso es que Israel bebe agua, ya que ellos se aferran a Yesod de Serán, que es la parte blanca de Malhut, mientras que los egipcios beben sangre, que es la parte roja de Malhut. 132. Si tú dices que la plaga de sangre se debió solo a la abominación, ven y observa que ellos bebieron la sangre, y esta llegó a sus intestinos y se elevó y estalló hasta que Israel les vendió agua por dinero, y entonces ellos bebieron agua. Esta es la razón por la que la primera plaga que los golpeó fue la de sangre.
0: Nosotros comprendemos agua y sangre son hasadim y jochma, que lo adquirimos en las vasijas de Kabbalah, de recibir por otorgar, se llama amaim, agua, que cuando recibe el mismo, esta misma luz en vasija, no, perdón, la luz cuando está en las vasijas de otorgar, se llama agua. Y recibir, y la manera de recibir es dam, sangre. La diferencia entre las dos vasijas que se llama vasijas de Israel, vasijas de Israel, vasijas de Mitzrayim, de Egipto, que a través de ello, cuando recibe sangre y no puede, lo puede beber, que no puede disfrutar de esta luz, que disfrutar de ello, está obligado a comprarlo en dinero, con dinero desde Israel, para elevarse, por otorgar kesef, kisuf, es masaje, es pantalla, y tiene que adquirir pantalla, masaje, para recibir estas aguas, las luces que lo pueden llenar en algo. Así que estas vasijas de recibir, sin ellos están preparados llegar a vasijas de otorgar.
1: 133. Te alabaré, mi Dios, oh Rey. David dijo esto en correspondencia con sus grados. Te alabaré. Mi Dios significa un Dios que es mío, Malhut, lo cual es su grado. Es porque deseaba alabar a Malhut y llevarla a la luz superior, Binah, para mezclarlas una en la otra, para que esas, Malhut y Binah, fueran solo una. Y acerca de esto él dijo, te alabaré, mi Dios. 134. A lo largo de sus días, David intentó corregir el trono, Malhut, para iluminar su faz con la luz divina, para que ésta la protegiera. Él siempre iluminaba la luz inferior, Malhut, con la luz superior, Binah, para que fueran una sola. Para que Malhut ascendiera a Binah, en cuyo momento serían una sola. Cuando vino Salomón, encontró un mundo completo, Malhut y la luna, que es la Malhut llenada. Esto quiere decir que Malhut ya había ascendido a Binah y está completada y llena allí con todas sus luces, y no había ya más necesidad de atravesar por el problema de iluminarla. 135. Cuando el Creador desea tomar venganza de los pueblos idólatras, el lado izquierdo despierta y la luna, Malhut, se llena con la grad de ese lado. Entonces la sangre fluye de las fuentes y los manantiales de abajo, que son aquellos del lado izquierdo, por ende, su din es de sangre.
0: Bueno, está obligado de ser sin descubrimiento mismo. Nosotros no podemos corregirlo. Por eso hay que elevar, como está escrito, en todo el país de Egipto será. Y hubo una decisión por elevar por encima de Rosh de Hasadim. No escucho. Puede seguir con todo este país, con todo este deseo. ¿Sí?
1: 136. Cuando la sangre despierta en contra de cualquier pueblo, es la sangre del asesinato, ya que ésta provocará que otra nación venga y los asesine. Pero en Egipto, el Creador no quiso traer sobre ellos a otra nación para provocar la sangre sobre ellos, para asesinarlos, ya que Israel se encontraba entre ellos, para que Israel, que moraba en la tierra de ellos, no lo resistiera. Más bien, el Creador los castigó con sangre en sus ríos y no podían beber. Y debido a que el gobierno de ellos dominaba en ese río, el Creador primero visitó a su gobierno para que los dioses de ellos fuesen castigados primero, ya que el Nilo era uno de sus dioses. De igual forma, el resto de sus dioses emitía sangre, tal como está escrito, y habrá sangre en toda la tierra de Egipto hasta en los árboles y en las piedras.
0: Así el humano tiene que decidir. Cada vez algo que le controla y qué es lo que va a controlar. Aspecto de Israel, Egipto, agua, y cómo lo hace. Así se eleva su cuenta sin remedio y será de importancia de otorgar. Y así cada golpe y golpe él va avanzando. Los golpes son decisiones más y más avanzadas por parte de Egipto que está en nosotros, por parte de Paró que está en nosotros, toda esta parte izquierda, el deseo de recibir, en qué manera nosotros ya decidimos que sí que estamos preparados por encima de recibir, que pertenecemos a la manera de influir. Las decisiones son más y más avanzadas. El deseo de recibir siempre va avanzando con los golpes y cada vez es más grande por parte del deseo de recibir. Con esto también la dificultad, la oscuridad que viene y está ahí, y así nosotros vamos avanzando. El problema en la situación que se llama Mitzrayim, cuando una persona, Egipto, cuando la persona con sus decisiones de salir de Egipto, le salen las fuerzas y las vasijas, y no solamente para elevarse por encima, igual que Mordejai y Amán. Necesitamos las dos cosas, también esto y el otro. Es por eso Israel, cuando están en Egipto, se quiere decir, se revela un peldaño a nosotros, que Israel y Egipto ya estamos y están juntos uno con el otro. Ya no hay estos golpes que cambian el gobernador y controlan el mundo. Los egipcianos tienen que estar grandes por el Israel, van a agrandecerse. Israel que está en nosotros, el deseo de recibir. Y siempre los dos entre subidas y bajadas y dan y están en el humano junto. Alternamente, sí, pero en un proceso. Lo que es en situaciones que la persona que no está en ellos, en aclaraciones para salir del deseo de recibir. Y pues ahí ya, sí, como él dice, Y viene el pueblo y cambia el pueblo, como nosotros en nuestras situaciones anteriores en nuestra vida. Una vez esto lo queremos y lo otro queremos, y todo esto está dentro de nuestro deseo de recibir más dinero, más lo otro. Lo que llegamos a una situación de Egipto, los dos tienen que cuidar, también Israel y también los egiptos deben que empezar y aclarar entre ellos en qué manera mutua se avanza. Esto no simplemente es así. Moshe se creció en la casa de Faraón y los egipcios se ponen ricos por Israel y que uno controla al otro y no hay beneficio de uno al otro, no. Adelante.
1: 138. Anda, come con alegría tu pan y bebe de buen grado tu vino, que Dios está ya contento con tus obras. ¿Cuándo vio Salomón que él dijo este verso? 139. Todas sus palabras eran de sabiduría. Anda, come tu pan. Quiere decir que cuando una persona camina por los senderos del Creador, el Creador lo acerca y le da paz y tranquilidad. Entonces, el pan y el vino que el hombre come y bebe tienen alegría y buen grado, ya que el Creador quiere sus obras. 140.
0: De pan es Hasadim y en Jochma, y ahí tiene tranquilidad y que puede juntarlas.
1: ¿Cuál es la sabiduría de este verso? 141. Salomón advirtió al pueblo que coronara a la congregación de Israel, Malhut, con alegría en el lado derecho, es decir, con la luz de Hasadim, que es el pan. Eso es porque el pan alude a la luz de Hasadim. Después él será coronado con el vino, el lado izquierdo. La iluminación de Jochma en el izquierdo de Binah, para que la fe de todos, es decir, de Malhut, tenga la alegría completa, tanto en la derecha como en la izquierda. Y cuando ella está entre los dos, todas las bendiciones se hallarán en el mundo, pues esto es la perfección completa de Malhut, que la iluminación de la izquierda, Jochma, se viste en la luz de Hasadim en la derecha, en cuyo momento ambas la iluminarán, que es el pan y el vino. Y este es el significado de que el Creador quiere las acciones del pueblo
0: que emplearán en estas dos vasijas. Seguimos. Bueno, ¿preguntas hay? Por el tema del humano, Yosef de Jerusalén, ¿qué etapa en el trabajo espiritual recibimos el golpe de Dam, sangre, que una persona no puede estar en la primera situación, emplear el deseo de recibir? Que cada luz que recibe de la luz de recibir es sangre, que no está preparado para emplear, por una parte. Por otra parte, de otra manera, la luz que da Dam, mamá, que le trae a una situación que es Yesod de Jaim, raíz del Jaim, de la vida, y tienen el cuando él decide que esta imagen no la recibe y le hace falta Hasadim, por una parte, y por otra parte, que este peldaño, este nivel misma, es nivel, primer nivel, y no puede ser otra. Hasta que llega una decisión, que como el lior en lo que va en el Nilo, el deseo de recibir esté tan grande que ninguna manera no puedo, que no se puede emplear en su deseo de recibir. Esto se llama Nilo. No, ni más, ni poco, ni o comunicación en algo. No, no, en total, no se puede. Esto se llama que Aarón golpeó a través del Nilo, que la influencia que demostró en contra el deseo de recibir. Esto se llama que el deseo de recibir se llenó en sangre, que él no puede, demostró que él no puede traer al humano espiritualidad ni nada. En ninguna manera. Pero por supuesto que empleamos en este deseo de recibir. Pero es un nivel muy pequeño y así se ocurre en el primer golpe. Pero el resto de los golpes son distintos. En unas maneras de comunicación, de manera de otorgar con influir juntas. Que todos estos golpes son para ver que el deseo de recibir hasta cuándo él puede estar en santidad y no en algunas maneras. Y estos 10 golpes son 10 clipot cáscaras que no se podemos quedar con ellas. Pero las vasijas de Egipto, ellos sí pueden participar por influir. Estos 10 golpes son 10 malhuyot. Y hasta Gmar Tikkun no se puede corregirlas. Se puede dejar, hay que dejarlas en Egipto. Tienes que averiguarlos y desconectar de ellos solamente a través de los golpes. Y con todo el resto, Rapaj, de Shach Nitzotzin sales de Egipto. Esto se llama que te llevas las vasijas, te escapas y huyes, etcétera. En otras palabras, que estudiamos en TES, el primer golpe es la diferencia entre los golpes, que cada vez cuando tú distingues y ves que tú no puedes trabajar con estos malhuyot, que tú de una manera y otra vas a trabajar con malhuyot en una manera tan suave, tan grande, pues con esto no puedo trabajar, pero con esto sí. Y así hasta que tú ves que tú limas esta cosa, vas después del último golpe y ya no puedes total, esto lo dejas. Por eso sin estos golpes no se puede aclarar y salir, pero la aclaración es al final, que necesitamos todas estas vasijas de otorgamiento de aclararlas. ¿Sí?
1: Y reflexiona en tu corazón. Di a Aarón, toma tu cayado. ¿Por qué Aarón y no Moisés? El Creador dijo que en Aarón, que es la derecha, el agua permanece en su lugar, porque el agua está en la derecha, y la izquierda quería extender el agua desde allí. Aarón, que provenía de ese lado, estimularía la abundancia de agua, y cuando la izquierda, que son los egipcios, la recibiera, se convertiría en sangre. ...143... El grado más bajo, Malhut, llamado la espada del Señor está llena de sangre, golpeó primero. Por eso es que su agua se convirtió en sangre. El Creador comenzó a castigarlo desde abajo, desde Malhut, y su mano, que tiene 10 dedos, 10 sefirot, golpeó con cada dedo desde Malhut hasta Keter. Cuando llegó hasta el grado más alto de ellos, el mayor entre los grados, Keter, él hizo su acción y atravesó la tierra de Egipto y les dio muerte a todos. Por eso es que él dio muerte a los primogénitos en la tierra de Egipto, porque es su grado más alto y el mayor de todo. El gobierno del faraón se hallaba en la fuerza del agua, tal como está escrito. El gran monstruo que está recostado en medio de sus nilos. Por eso es que su nilo primero se convirtió en sangre y luego llegaron las ranas allí. que castigaban a los egipcios con voces estridentes que gritaban en sus intestinos. Salieron de la mano fuerte, que es Geburá, y la mano fortaleció los lados hasta que los egipcios cayeron como muertos en sus casas. 145. Al final, todos esos 10 signos que el Creador había realizado provenían de la mano poderosa de Geburá. Esta mano se fortaleció más que los grados en el gobierno de ellos para confundir sus mentes, y ellos no sabían qué hacer para salvarse. Para todos era aparente que todos esos grados de ellos no podían hacer nada para salvarse de las plagas debido a la mano poderosa que se encontraba sobre ellos.
0: Bueno, estas son situaciones que nosotros a lo mejor, por lo que yo siento, no estamos en ellos. Yo quiero decir solamente una cosa. Comprenderlos más rápido se puede solamente con una condición, cuando una persona se esfuerza a ver el viceverso de lo contrario. Los egipcios por parte de Israel, Israel por parte de los egipcios, Paró y Moshe, Aarón y Paró y Faraón, que cada vez no estar siempre en una situación una única, siempre y siempre ver de lugar contrario. Pues ahí comprenderá correctamente estas situaciones que tenemos que pasar. ¿Preguntas hay, por favor? ¿Hay, o que está todo claro? Sí, Niv, por favor. ¿Cómo es posible que todas estas historias de los golpes de Egipto son ya con el Creador que nos da estos golpes? Y cuando una persona está dentro de su ego, ya empieza a averiguar y comprender que esto viene de arriba. Todo el trabajo de nuestra preparación que nosotros leemos, no hay nadie más aparte de él que es un bueno, que cuando averiguas más y más que estas cosas te vienen de una manera continua, que te atraen a la meta, a un, que hay un orden de manejo que te controlan desde arriba, de estas dos fuerzas contrarias, que a veces estás en una situación y a veces en otra, que estás sin conocimiento, que te ocurre contigo ahora. Pero en esto tú puedes estar en conocimiento que estás en un proceso, que a lo mejor tampoco esto, no puedes sin ello. Depende en qué manera de ocultación estás. ¿Ocultación completa o estar dentro, ocultación dentro de ocultación? Y como nosotros estudiamos en Giloy, descubrimiento y ocultación del Creador, que él se está manejado como un animal que no hace ninguna pregunta y no tiene la posibilidad de preguntar, solamente se comporta como uno que está manejado. Cuando empieza y cuando despierta y cuando está, la primera pregunta, ¿quién le maneja? ¿Por qué? ¿Dónde? Porque, ¿qué tengo en mi vida? Y todos estos vienen estas preguntas hacia el origen, quien te maneja, y ya empieza a estar que pertenecer a este proceso del manejo, y empieza a preguntar por qué así y por qué tengo ahí subidas, por qué tengo bajadas, qué hay, qué comunicas, qué

0: conexión hay entre ellos, que puedo estar con ellos, en contra de ellos, etcétera, etcétera. Todo esto hacia los actos que él siente que lo pasan. Y luego tiene una pregunta más avanzada. ¿Qué ocurre con este que me maneja? ¿Por qué me hace así? ¿Por qué me hace allá? Y luego ya va a un nivel que no, él no está en su sensación, sino una sensación está, depende de este que le maneja. Y ya sube aún más al deseo de comprender el, la persona que le maneja, pero comprender por qué le ocurre todo esto, por qué beneficio hay con todo esto. Y luego sube a un nivel aún más. No le importa lo que él está pasando, lo que le está corriendo a través de él, el que le maneja. Él no quiere que, por ejemplo, los actos que pasan a través de él, que le atraviesa, que le influyen en algo. Él quiere tratarles como el que le maneja, en una manera exacta, no comprender el que maneja. El tomar estos actos y avanzarlas más rápido y avanzarse a solas. No que le manejan como una máquina, pero él quiere manejar la máquina y ir a esta situación, llegar a esta situación y avanzar. ¿Por qué? Él va a empezar y estar igual que estar con el que maneja. Y a veces cuando llega un momento que él quiere estar en su lugar, ¿por qué tú lo haces? Yo quiero hacer, y etcétera. Es todo este proceso es ocurre antes del mahzón. Estas son situaciones que tenemos que pasar. Todos son, depende solamente con el ambiente, con nuestro entorno. Si la luz no maneja, nos maneja y pasa a través de la unión entre las almas, si no, ya no va. Pues nosotros no lo pasaremos. ¿Sí? ¿Y qué es que cada vez este proceso ocurre a través de Moshe? Esto también es Moshe, también Aarón, también Israel, también los egipcianos. Ellos deben que estar solamente en una manera ordenada por la, su importancia. Moshe es el punto que se llama Israel, pero que sale desde Faraón, crece desde allá, desconecta de él y llega a este que atrae detrás de él. Después de detrás de todos estos deseos que estén, todo sacar desde los egipcios. No quiere dejar ni un parsaya. Todo lo que hay. Esta es la discusión entre él y Paró, qué dejar y qué no, y dónde. No dejo nada. Hay algunas cosas así, porque no es la final, no es la final de la aclaración. Hay cosas que sacamos de los egipcios y algunos que unen y no queremos que unen otros deseos que se llaman Erev Rav, que quieren succionar de otorgar para ellos. Sí, cada golpe es total. El deseo de recibir está de acuerdo del gobierno de él. Porque, y otra vez el deseo de recibir sube. Porque el grosor, el aviud, añadida. Es la diferencia entre los golpes, son 10 niveles de los, del grosor de la viut y los 10 sefirot del Orjoser, los que vuelve, que están dentro de Malhut, que no puede participar en la salida y tiene que quedar en Egipto. En cada golpe, lo tengo claro, en la final, en general, el deseo de recibir, que en principio es todo es Egipto, lo tengo claro, que su Malhut en su, está en avión de Shoresh Alef Bet Gimel Dalet. Por eso hay 10 golpes divididos a 5 aspectos.
1: No, no.
0: Sí, sí. ¿Está claro? ¿Por qué tiene este deseo de recibir esta cualidad? No, porque la viuda, el grosor se renueva. Cada golpe se renueva todo. Ellos vienen y suben y se elevan en cualidades. Y cada golpe se va avanzando. El primer golpe, dam, sangre. Dam es lo más bajo, es Yesod. Por el nivel del inerte. Bejorot, el golpe de primogénitos es Keter. Bejor es el futuro, es el hijo. El futuro del deseo de recibir. Y él también muere. Pues no se queda nada en el deseo de recibir. Si él no está y puede unir por la manera de otorgar, pues todo se queda en Egipto. Estos se llaman los primogénitos de los egipcianos. Y hasta se quedan hasta Gmar Tikkun. Vamos a seguir. 146.
2: Y el Nilo bullirá de ranas. Rachel, que llora por sus hijos. Pero los hijos de Rachel eran José y Benjamín solamente. Y las 6 tribus eran de Lea. Por tanto, ¿por qué lloró Rachel y no Lea? 147. Está escrito: los ojos de Lea eran tiernos, ya que ella iba a una encrucijada cada día y preguntaba por Esaú. A ella le decían las acciones de ese malvado. Ella tenía temor de caer bajo él y lloraba cada día hasta que sus ojos se volvieron tiernos. 148. Y el Creador dijo: tú lloraste para ser merecedora de ese justo, Jacob, y no caer bajo el malvado. Tu hermana se elevará en una encrucijada y llorará por el exilio de Israel. Y tú te encontrarás en la cueva de Macpela y no llorarás por ellos. Y Rachel, ella llorará por el exilio de Israel. 149. Rachel y Lea son dos mundos. Nukba de Hasé de Serampin hacia arriba, es llamada Lea. Y Nukba del Hasé de Serampin hacia abajo, es llamada Rachel. Una es un mundo oculto, Lea. Y el otro es el mundo revelado, Rachel.
0: Bueno, pues por ejemplo, porque los kelim, vasijas de arriba, de abajo, hay de gilui, descubrimiento, y arriba de Hasé no hay gilui de Jochma, descubrimiento de Jochma. Y por debajo de Hasé, no escuché.
2: Por eso es que Lea fue enterrada y escondida en la cueva y fue cubierta. Y Rachel estuvo de pie en las encrucijadas, pues ella fue sepultada en el camino a Efrat. Y él no la llevó a la ciudad, pues sabía que su lugar estaba en una localidad revelada.
0: Ok. También en camino a Hebrón. Sí. 150.
2: La congregación de Israel es Malhut, Rachel, y está escrito: como una oveja que está en silencio ante los trasquiladores. Está en silencio porque cuando las otras naciones dominan, ella está desprovista de voz. Serampin. 151. En Ramá se escuchan ayes, Lloro amarguísimo. En Ramá se escuchan ayes. Es el Jerusalén de arriba, Bina. Es Rachel que llora por sus hijos. Quiere decir que en tanto

0: Creador provocó que la voz los castigara. Los egipcios, tal como está escrito, y habrá un gran lamento. Él también preparó otras voces para ellos. En esas ranas que elevaron sus voces dentro de los intestinos de ellos para que cayeran en las calles como si estuvieran muertos. 153. Y subió la rana. Debería haber dicho ranas en plural, pero había una sola rana y procreó y la tierra se llenó con ellas y ellas.
1: Las ranas que vinieron al fuego.
0: Para ellos, este fue el golpe más severo de todos. Está escrito, y el río bullirá con ranas, y las ranas subirán sobre ti, y sobre tu pueblo, y sobre todos tus sirvientes. Por lo tanto, entraron dentro de sus cuerpos. Faraón fue castigado primero y más que nadie, pues se ha dicho, sobre ti y sobre tu pueblo. Que el nombre del Señor sea bendecido del mundo y al mundo, pues Él ordena las acciones de los hombres y todo lo que ellos hacen.
2: יהי שם השם מבורך מן העולם ועד העולם שהוא פוקד מעשה בני אדם בכל מה שעושים לו. קופנון דלת.
0: 154. Está escrito. Y los príncipes del faraón la vieron y se la ponderaron al faraón y la mujer fue llevada al palacio del faraón. Faraón está escrito aquí tres veces. Una por esa ocasión, otra aludiendo al faraón en la época de José y una aludiendo al faraón en los días de Moshe cuando fue golpeado por su cayado. 155. Cuando llevaron a Sara ante el primer faraón, él les hizo un ademán a los artistas y ellos pintaron su imagen en su habitación, en la pared encima de su cabeza. Pero no se tranquilizó hasta que ellos pintaron la imagen de Sara en un cuadro de madera y cuando se iba a la cama llevaba con él el cuadro. Cada rey que le sucedió veía la imagen de la pintura. Los artistas venían ante él y cuando él se iba a la cama disfrutaba esa pintura. Por eso es que aquí el rey fue castigado más que nadie. Tal como está escrito, en tu dormitorio y en tu lecho. Y luego, en la casa de tus sirvientes y en tu pueblo. Pero no escribes sobre tu lecho, para todos ellos, sino solo para él.
1: Que era muy, muy, muy cercano a emplear, e influir por recibir a toda Malhut en la manera de influir, de otorgar. La fuerza del deseo de recibir es el más grande que está en la situación básico suyo. Está comunicado con la manera de otorgar que se llama Sara. Y quería disfrutar de influir por recibir en esta manera. Por eso está en la época de Abraham, que es esta conexión entre el deseo de recibir y la intención por otorgar que sigue. ¿Sí? Un alumno de Japón, ¿qué quiere decir de la rana?

0: Él está, nos explica después. Estos golpes son... No lo tenemos muy claro. La oscuridad, por ejemplo, es un golpe más avanzada, pero ¿por qué? Esto viene del inerte, la situación, oscuridad. Estos golpes de sangre, pulgas, etcétera, y vamos a esperar que estos son los niveles del deseo de recibir. Igual el deseo, tenemos que ver estas cosas cuando más aclarar y pasarlas a unas observaciones igual que el test. En general, estamos en Egipto en una aclaración después del rompimiento de las vasijas. ¿Qué vasijas podemos subirlas a Atzilut, elevarlas a Atzilut, y qué vasijas lo dejamos abajo? Llega esta luz a través de Apsa, que Israel está en Egipto, la luz llega y Israel poco a poco vienen y ven los egiptos, está este pueblo, en qué conexión tiene con los egipcianos, y qué deseos pasan al deseo de recibir, y cuál son a influir, a otorgar. Esta manera de verlo, los golpes viene en una altura de otra, ofanim, en otras maneras, perdón. Las cáscaras están, se aclaran a través de los 10 golpes. La comunicación entre Faraón y la luz por influir de la luz de Abraham y Sarah, la nukuva que corregida desde Abraham, que es de Gesed, que el deseo de recibir este de Faraón está con esta intención por influir, que comprende que sin esto no se puede. Los egipcios lo reciben en alegría siempre, Israel que están dentro de ellos, y no lo quieren dejarles salir, sino al contrario, cuando más que se crezca, que esto. Y luego tenemos solamente un temor, quien controla, que gobierna, igual que Amán y Ahasverosh. Fin. Hay más, cuanto más pasar esto a estas observaciones que nosotros conocemos. Y cada vez, no importa en qué cuento lo leemos, nosotros lo pondremos la misma imagen que tenemos en Paulamot, Partzufim, como en test. Lo mismo en parte 7, las vasijas caen, se aclaran hacia Orluz Apsag, de fácil a difícil. Que tengas una cosa básica. Todo lo que leas lo pones y todo esto por los deseos interiores que tenemos. Bueno, ahora, Dam Tzfardea, sangre, ranas, pulgas, todos estos golpes. ¿Por qué en estas maneras? No puedo explicar ahora. Por supuesto que esto pertenece a agua, a Haishma. No sé, las pulgas ya es otra cosa, es más, está más avanzado. Animal, Jai, no, viviente. 156.
1: Todos los ríos fluyen hacia el mar. Cuando esos tres ríos, las luces de Serampin, fluyen hacia el mar, Malhut, el mar, recibe de ellos y se los traga, ya que el agua se congela en el mar y este hielo succiona todo el agua que llega hasta él. Luego, el agua emerge por la fuerza del sur, Hasadim. en el lado derecho, y las aguas de todas las bestias del campo, tal como está escrito, dan de beber a toda bestia en el campo. Eso es porque primero Malchut recibe solo del lado izquierdo. En ese momento su nivel es igual a Serampin, ya que entonces ella tiene Gar de Jokma. Pero sin Hasadim, Jokma no puede iluminar. Por eso, en ese momento, Malchut se convierte en un mar congelado, porque su luz está congelada y no ilumina. Entonces, viene la línea media y hace que la derecha venza a la izquierda, y la derecha imparte luz de Hasadim a la izquierda, y Jokma se viste en Hasadim.
0: Está bien aquí, comprendes qué diferente estos hasadim que se congelan, son agua que se congela. Quiere decir que tienes unos niveles. Esto no solamente simple sabor, luz de Jokma. Esto es Hasadim. Pero Hasadim así que no bastan, que no son suficientes que aguas. Tienen en estos juicios que se congelan. Y hay algunos límites que no puedes explicárselas en la sabiduría de la Kabbalah por estas observaciones y niveles. Pues por eso se emplean en lenguaje de ramas. ¿Seguimos?
1: Entonces el hielo se derrite y el mar irriga todos los mundos. Pero por esa razón, Jokma es reducida de Gar y solo hay Bak de Gar en ella.
0: Esto se va sobre cuenta del otro.
1: Está escrito, todos los ríos fluyen hacia el mar, es decir, las luces de la línea izquierda de Binah, que Serampin imparte a Malchut, tal como está escrito, que su mano izquierda esté bajo mi cabeza. El mar las recibe y las absorbe dentro de sí, ya que el agua se congela en el mar y este hielo succiona todo el agua que llega hasta él, ya que grandes luces de Gar de Jokma vienen a Malchut solo cuando está congelada. Esto es porque una vez que el hielo se ha fundido, solamente hay Bak de Jokma en ella. Por tanto, se considera que el hielo succiona todo el agua que entró, incluso Gar de Jokma, y no en el estado subsecuente. Las aguas salen por la fuerza del sur, es decir, la derecha. El sur vence a la línea izquierda y le imparte Hasadim para vestir a Jokma. Entonces el hielo se funde y retorna a ser agua para otorgar a los inferiores, abrevando a todas las bestias del campo, es decir, a los grados de Bia que están afuera de Axilut.
0: Bueno, lo tenemos claro, ¿no? Hay Hasadim, agua, falta de Hasadim, hielo. Total, que si no hay Hasadim, sangre, etc. Y así vamos, el deseo de recibir y por encima de él la medida de la corrección, cuánto es lo que hay. Y ahí con ello, ahí está la diferencia entre las observaciones que están delante de nosotros en la diferencia del inerte vegetal viviente. No hay más. Sino el trato entre en cantidades y cualidades de Hasadim y Jokma y deseo de recibir el deseo de influir. No hay más de estas dos fuerzas. Y por eso le vas a decir ahora en qué medida esto se llama tzfardea, rana, y no con otra cosa. Esto tiene un raíz espiritual y así es. Y así se llaman. ¿En qué sefirá de la totalidad de los deseos y fuerzas de influir y otorgar que es agua y que no congelada y no leche y no sangre y no vino y etcétera, etcétera? ¿Comprendes? Estas son las observaciones que sin tomar estos nombres de este mundo y decidir, no hay otra lengua. Sí. ¿Hay más preguntas? Sálvanos, que no tenemos traducción. Sí, muy bien. Yone. Yone. Del estudio Ani, estoy en una preocupación que siempre estáis inmediatamente en una manera que automática pasáis de este cuento a una imagen, a un dibujo de Sefirot, mundos, Olamot, Parzufim, por lo menos pasar a ello, o de un dibujo, son vuestras observaciones, emociones, o Aarón, sabemos lo que es, y Aarón, y Sara, y Rachel, que hay entre ellas, que tengamos una reacción interior. Y es bueno que todo esto se viste a esta imagen de Sefirot. Esto siempre es bueno para que nos penetra y ordena como una cosa fija. Mi pregunta es, entre el deseo de recibir y otorgar, el deseo de recibir pasa muchos golpes, y que otorgar es algo muy bueno, porque el deseo de recibir tiene que sufrir tanto, porque lo que es duro son los golpes, a dejar todo esto, el deseo de recibir, todo esto y la dureza que tú estás con el deseo de recibir y no lo ves como que si es tuyo, que te pertenece. Son dos ángeles, el deseo de recibir y el deseo de influir, y los dos pertenecen, no te pertenecen. Si no, ellos como dos ángeles, como dos líneas. Tú tienes que estar con la línea media, que esté unido, conectado con los dos, y estás por encima de ellos. Y ahí tú empiezas a sentir que tienes una realidad nueva, realidad distinta total de ellas solamente que te ayudan como un magnet que controla un trozo de hierro, el imán que controla, y tú perteneces a estas fuerzas, pero en una manera que tú te pones así por su influencia, y no el deseo de recibir, que tú estás, eres deseo de recibir o deseo de influir. Este es un creador, en esto hay, sí, esto hay de dónde, y tú no perteneces ni esto ni el otro, porque esto no tienes. De estos dos tú conformas tu ani, yo. Ahora, nosotros sentimos mal para desconectar de él y no estar con él. Que no, yo, Ani. En principio, esto nos viene en una manera de golpes. Que me insultan, mejor que no esté con este deseo de recibir esto, no importa lo que dicen, que yo no esté aquí con... Con respeto, hay un control. En principio, en estas maneras vienen los golpes para alejarme del deseo de recibir, porque yo sufro con él. Pero después no. Después sí quiere que crezca. Cuanto él más crezca, tú por encima de él, tú estás, te formas igual que el imán. Y ya tenemos que pasar.

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1: Queridos amigos, para la primera parte de la lección vamos a estudiar en la lección del Rav de 10 de julio del 2002 en el artículo ¿Qué debe hacer el hombre si fue creado con malas cualidades? Ustedes pueden encontrar estos materiales de estudios en los artículos de Ravash volumen 2. Leamos el artículo juntos en las decenas. Tenemos 34 minutos para esto, por favor. Lectura. ¿Qué debe hacer el hombre si fue creado con las malas cualidades? Está escrito en el Zohar. Las acciones del hombre reflejan el Parsuf que está sobre él. Y por eso él dice que su semblante atestiguaba la forma que estaban en ellos o de la Merkabah de los cuatro elementos del mundo, que son fuego, viento, agua y polvo. En los que no hay ni la inclinación al bien ni la inclinación al mal, más bien son como las bestias del mundo. Hasta aquí sus palabras. Esto significa que la fusión del cuerpo genera las cualidades en una persona y esto no atañe a la inclinación al mal. Por ejemplo, si uno tiene más del elemento agua, es codicioso. Si tiene más del elemento fuego, es irritable. Si tiene más del elemento viento, es arrogante. Y si tiene más del elemento polvo, es perezoso. Pero esto no tiene nada que ver con la inclinación al mal. Esto significa que todas las cualidades que existen en la persona, que se extienden desde las cuatro cualidades mencionadas, no tienen nada que ver con la inclinación al mal. La conclusión es, ¿qué es la inclinación al mal? Deberíamos decir al respecto que la inclinación al mal es lo que tienta a la persona a hacer cosas en contra de la voluntad del Creador. Uno primero debe creer en el Creador, y luego será posible decir que está haciendo cosas en contra de la voluntad del Creador. Después comienza a pecar debido a la inclinación al mal y a no querer obedecer al Creador que entregó la Torah a su pueblo Israel. La única razón por la que ellos están perjudicando a otros es por la fusión de los cuatro elementos. Como se dice en las palabras del Zohar, que dice de los cuatro elementos, en los que no hay ni inclinación al bien ni inclinación al mal, más bien son como las bestias del mundo, en las cuales no hay conexión con la fe en el Creador. Pero en el hombre, donde sí existe el asunto de la fe, la cuestión de la inclinación al mal comienza cuando no cree en el Creador, y la buena inclinación es cuando sí cree en el Creador. En otras palabras, aquel que cree en el Creador, es decir, cree en la recompensa y el castigo, en él comienza el trabajo de la inclinación al mal y la inclinación al bien. Pero aquellos que no tienen interés por la fe en el Creador son como bestias. Sin embargo, debemos decir lo que dice el Zohar, que ellos pertenecen a los cuatro elementos y no tienen conexión con la inclinación al mal o la inclinación al bien. Esto es con respecto a los asuntos del trabajo. Pero con respecto a lo revelado, es decir, las reglas, ellos están sujetos a todo castigo y juicio que a los tribunales les impongan. Ya que uno no puede decir, no tengo inclinación al mal y no merezco ser castigado, y decir que proviene de los cuatro elementos. Debemos decir que el Zohar habla de los asuntos del trabajo y no desde la perspectiva de la Torah revelada, que habla en términos de práctica concreta. Por el contrario, el Zohar habla desde el orden del trabajo, donde se puede decir que una persona pertenece a los cuatro elementos, pero aún no tiene conexión con la inclinación al mal, ya que en el trabajo comenzamos a hablar de la inclinación al mal desde el momento en que la persona comienza a creer en el Creador. En ese momento hablamos de la inclinación al bien o la inclinación al mal. Sin embargo, con respecto a la fe, en la recompensa y el castigo, debemos hacer también dos discernimientos. Uno, recompensa y castigo interpretados como que si uno camina por el camino recto, recibirá a cambio la recompensa de que será feliz en este mundo y también será feliz en el mundo venidero. Y si no camina por el camino recto, será desgraciado. Número dos. Recompensa y castigo interpretados como si camina por el camino recto, como nos ordenaron los sabios, y si cree en sus palabras, entonces la recompensa será que se acerque al Creador. Por el contrario, si no cree en los sabios que establecieron para nosotros cómo recorrer los caminos del Creador, serán castigados. El castigo es que estarán alejados del Creador y no se les dará ayuda para acercarse a Él. Es decir, su recompensa será que desde arriba se les dará un deseo de otorgar, lo cual es una segunda naturaleza, y su castigo será que permanezcan inmersos en el amor propio y sufrirán por no estar avanzando. Esto se considera como estar bajo el control de la inclinación al mal, que están separados del Creador y no pueden unirse con Él, y les duele estar bajo el control del mal. En otras palabras, no podemos decir que la persona es castigada, sino que no siente que es castigada. Es decir, que no sufre por estar bajo el dominio del mal. Más bien, castigo significa que sufre porque está bajo el control de la inclinación al mal. Es decir, que siente que es malo por medio de sufrimientos. Esto es denominado que una persona se coloca bajo el control de la inclinación al mal, es decir, que le duele. En cambio, aquellos que están bajo el control de la inclinación al mal, pero no sufren, en lo que concierne al trabajo, esto se considera que todavía no tienen inclinación al mal, que todavía no sienten que están bajo el control del deseo de recibir llamado mal. Sin embargo, debemos entender que el hombre, de acuerdo con la fusión del cuerpo, es incapaz de hacer el bien y debe esforzarse más que otros para hacer el bien. ¿Qué aporta el Zohar? ¿Qué aporta que el Zohar diga que el mal que hace es como el de una bestia? ¿Cuál es la recomendación para que él pueda hacer el bien? Es decir, ¿qué podría ayudarlo a conseguir más adelante la inclinación al bien y la inclinación al mal? Nuestros sabios dijeron, los ojos del Señor tu Dios están sobre ella, a veces para bien, a veces para mal. Veces para bien, ¿cómo? Si Israel son completamente malvados al comienzo del año y se les conceden pocas lluvias. pero al final se arrepienten. Es imposible añadir a ellos porque el decreto ya ha sido dictado. En cambio, el Creador las derrama a su tiempo sobre un suelo que los necesita, todo según el suelo. Rashi interpreta que el suelo que las necesita los campos, viñedos y jardines. A veces para mal, ¿cómo? Si Israel son completamente justos al comienzo del año, se les concede muchas lluvias, pero al final se desvían. Es imposible que disminuyan porque el decreto ya ha sido dictado. Pero el Creador las derrama no a su tiempo sobre un suelo que no las necesita. Rashi interpreta no a su tiempo antes de sembrar y sobre suelo que no las necesita en bosques y desiertos. Debemos entender lo que este asunto viene a enseñarnos en el trabajo. Según lo que dice el Zohar, hay personas que fueron creadas según la fusión de los cuatro elementos y no tienen conexión con la inclinación al bien o la inclinación al mal, sino que son como las bestias del mundo. Esto significa que la inclinación al bien y la inclinación al mal implican que hay un asunto de elección, donde uno puede vencer al mal. Puede sobreponerse al mal, pero en la cualidad de bestias quiere decir que las cualidades que tienen no se pueden cambiar. Entonces, ¿qué debe hacer uno si nació con malas cualidades y su naturaleza no se puede cambiar? ¿Cómo puede tener elección, lo cual es el trabajo de la inclinación al bien, que se sobrepone a la inclinación al mal? Según lo anterior, debemos interpretar que, aunque uno nazca con unas malas cualidades en las que haya poco bien, cuando camina por el sendero recto, es decir, pedir al Creador que lo ayude a vencer el mal, aunque el mal dentro de él sea mayor que en el resto de la gente y sea imposible cambiar la naturaleza, el Creador le dará la fuerza para usar esas cualidades en las que hay poco bien. Sin embargo, todo lo bueno que uno tenga funcionará dentro de él. Es decir, que el Creador lo ayudará desde arriba para que cualquiera que sean sus fuerzas las use en el lugar correcto. Por ejemplo, si tiene fuerza para estudiar solamente una hora, estudia específicamente en los libros que le traen la luz de la Torah. Es decir, que a través de ellos adquiere la importancia del trabajo del Creador y recibe un despertar de que merece la pena adherirse al Creador. Y cuando hay algo de pensamiento acerca del trabajo, él no piensa, ¿qué conseguiré con este trabajo? Sino que más bien piensa, ¿qué puedo darle al rey para poderme conectar con él? Cuando reza, ya que sabe de que tiene poco talento y que no puede tener pensamientos grandes y profundos, cuando reza, simplemente se imagina a quién reza. Es decir, con quién habla, lo que le pide, que le dice, que le dé. Dice, conozco mi bajeza, que yo soy peor que el resto de la gente, pues el resto de la gente pueda vencer su maldad y no necesita tanto tu ayuda. Pero yo no tengo fuerzas, ni cerebro. Así, que ten piedad de mí. Dado que reza desde lo más profundo del corazón, el Creador escucha su plegaria. Por lo tanto, todas las pequeñas fuerzas que tiene las usa en el lugar correcto y en el momento correcto. No obstante, y el hombre es sentenciado a través de, las, de los cuatro elementos a tener buenas cualidades y virtudes, pero no es recompensado, es decir, que no camina por el camino recto, pedir al Creador que lo ayude a caminar por el camino correcto, entonces sus dones se emplean en un lugar donde no se necesitan. Es decir, todas las fuerzas y talentos van a un lugar que no producirá nada en la espiritualidad con respecto al trabajo, como está escrito, no a su tiempo, antes de la siembra. En otras palabras, su trabajo, a pesar del gran esfuerzo y profundidad que pone en él, no crecerá nada. Este es el significado de en una tierra que no las necesita, en bosques y desiertos. Esto significa que todas las fuerzas y talentos y todas las buenas cualidades se utilizan en un lugar que no producirá, es decir, que no lo llevará a la Dvekut con el Creador. En otras palabras, no se molestará en encontrar la guía correcta y no prestará atención a aprender específicamente de libros que lleven a acercarse al Creador. Resulta que el hecho de que el hombre fuese creado a partir de cuatro elementos no tiene conexión con la inclinación al mal o la inclinación al bien. Sin embargo, después, cuando comienza el trabajo y quiere acercarse al Creador, comienza el asunto de la inclinación al mal. Cuando la persona empieza a ver que en ella existe el mal y le duele. Luego, cuando ve que no tiene buenas cualidades, le pide al Creador para que le ayude. En ese momento, el Creador hace acopio de todas sus fuerzas y del poco talento que tiene. El Creador lo reúne todo y concentra todas las fuerzas. Cuenta que con el fin de que todo sea para lograr Dvekut con el Creador. Resulta que, aunque se dice que el carácter del hombre no cambia, por medio de la inclinación al mal, cuando uno comienza a trabajar y ve que está mal por estar alejado del Creador, a través de la plegaria, cuando ora al Creador y cree en lo que está escrito, porque tú escuchas la plegaria de cada boca, es decir, que incluso la boca de una persona que no es talentosa, que no tiene fuerza para sobreponerse y además tiene malas cualidades, y es peor que el resto de la gente, esto viene porque el hombre fue creado a partir de los cuatro elementos: fuego, viento, agua y polvo. Y según la fusión de los cuatro elementos en su cuerpo, tiene malas cualidades. Resulta que el hombre no tiene nada que agregar a esto. Sin embargo, cuando uno comienza a trabajar en la Torah y las mitzvot, esto le hace saber que existe la cuestión de la inclinación al bien y la inclinación al mal, como escribe en el Zulam. Está escrito, si uno se dedica a la Torah y mitzvot, incluso por su propio placer, aún así, a través de la luz en ellas, sentirá la bajeza y la terrible corrupción de la naturaleza de recibir para sí mismo. En ese momento decidirá salir de esa naturaleza de recepción y se dedicará por completo a trabajar solamente para otorgar contento a su Hacedor. Entonces el Creador le abrirá los ojos para que vea ante él un mundo lleno de perfección absoluta sin ninguna carencia. Según lo anterior, vemos que aunque la persona nazca con los cuatro elementos y no tenga conexión ni con la inclinación al bien, ni con la inclinación al mal, y sea como las bestias del mundo y estas cualidades no se puedan cambiar. Aún así, a través de su dedicación a la Torah y las mitzvot, llega a conocer y sentir que existe el asunto de la inclinación al bien y la inclinación al mal. Y luego puede orar al Creador para que le ayude a salir del control de la inclinación al mal. En ese momento, uno concentra todas las fuerzas en el lugar correcto. Es decir, sean cuales sean las fuerzas que tenga, son suficientes para que las use en una medida que le permita tener capacidad de lograr Dvekut con el Creador. Este es el significado de a veces para bien. ¿Cómo? Si Israel son completamente malvados al comienzo del año y se les asignan pocas lluvias. Debemos interpretar que cuando uno nace, tiene malas cualidades en lo relativo a la fusión del cuerpo. Esto se considera que se le asignaron pocas lluvias. Las lluvias son la fuerza que produce frutos, llamados combustible, en el trabajo. Está escrito, al final se arrepienten, es imposible agregarles, porque el decreto ha sido dictado. Esto significa que ya nacieron con la fusión del cuerpo en los cuatro elementos. Pero está escrito, el Creador las derrama a su tiempo sobre un suelo que las necesita. Es decir, lluvias que son el combustible, las fuerzas con las que trabajamos, se concentran con el fin de ser utilizadas solamente para lo que se requiere. Tenemos, por ejemplo, el fuego. Por un lado, el hombre disfruta del fuego. Cuando el hombre tiene fuego puede cocinar, puede usarlo para iluminar en la oscuridad y también puede calentarse en invierno. Así que esencialmente podemos decir que el fuego vino al mundo para corregirlo. Por otro lado, si la persona no tiene cuidado y lo usa mal, este fuego trae destrucción y ruina al mundo, ya que a través de él, el hombre a veces se vuelve pobre e indigente, incluso cuando antes era muy rico. A veces el fuego trae muerte al mundo. Del mismo modo, en el trabajo, las fuerzas del hombre pueden traer corrección al mundo. Si uno usa las fuerzas según el orden de la corrección, las fuerzas traen placer al mundo. Como mencionamos anteriormente, si una persona recorre el camino de la corrección, las pequeñas fuerzas que tiene son suficientes para que pueda lograr su comprensión. Vemos que incluso algo que puede dañar al mundo, y usamos esta fuerza llamada fuego, por ejemplo, a modo de corrección, el mundo entero disfruta de ello. Lo mismo ocurre en el trabajo. Cuando el Creador da la ayuda requerida, la fuerza del combustible llamado lluvias le resulta suficiente para que dé fruto, ya que hay una regla en la Kedushá, y es que una persona debe producir fruto en el trabajo, mientras que con respecto a la Sitra Akra, es llamada otro dios es estéril y no da fruto. Según lo anterior, debemos interpretar lo que dijeron nuestros sabios. Rabbi Hananía Bar Papa dice, ese ángel a cargo del embarazo se llama Laila, noche. Toma una gota y la coloca ante el Creador y le dice, Señor del mundo, ¿qué será de esta gota? ¿Será poderoso o débil, sabio o tonto, rico o pobre? Pero malvado o justo no lo dice. Es como dijo Rabí Hananina, como dijo Rabí Hananina, Todo está en manos del cielo, excepto el temor del cielo. Baal HaSulam preguntó acerca de esto. Si esta gota es sentenciada a ser un tonto, ¿cómo puede ser también una buena opción después? Pues de todo, hay una regla. Uno no peca a menos que un espíritu de insensatez entre en él. Por lo tanto, ¿cómo puede uno elegir el bien si ha nacido con un espíritu de insensato? Y entonces, ¿cómo puede evitar transgredir cuando el espíritu de insensatez está dentro de él? De acuerdo a lo que explicamos sobre el hombre que nace según la fusión de cuatro elementos en virtud de los cuales tiene cualidades malas, pero no está relacionado con inclinación al mal o la inclinación al bien, sino que es como las bestias del mundo. Sin embargo, al dedicarse a la Torah y las mitzvot, aun cuando sea para su propio beneficio, por medio de la luz, sentirá la bajeza y la terrible corrupción que hay en la naturaleza de recibir en beneficio propio. En ese momento decidirá entregarse por completo a trabajar solamente para dar contento a su Hacedor, y entonces el Creador le abrirá sus ojos. Además, debemos interpretar aquí que, aunque la gota sea sentenciada a ser un tonto, al dedicarse a la Torah, lo lishma, la luz que hay en ella lo reformará. Es decir, la luz en la Torah, lo lishma, puede iluminarlo para que se sienta el mal que hay en él. Es decir, aunque existe una regla que dice que un tonto no siente, ya que, ¿cómo puede alguien que nació de una gota que fue sentenciada a ser tonto sentir la diferencia entre el bien o el mal? Esto es así desde la perspectiva del nacimiento mismo. Desde la perspectiva de la gota misma, que fue sentenciada a ser un tonto. En ese momento, se le considera un tonto que no siente. Pero a través de la luz de la Torah, recibe la sensación del bien o del mal, hasta tal punto que a través del reconocimiento del mal, que recibió gracias a la luz de la Torah, es recompensado con la apertura de sus ojos. Sin embargo, deberíamos preguntarnos por qué el Creador sentencia a una gota a que sea un tonto. Es como si el Creador deliberadamente le hiciera incapaz de sobreponerse a las cualidades con las que nació. Debemos interpretar, como dijo Baal HaSulam, que muchas veces el Creador hace algo a una persona y parece que el Creador actúa en detrimento de esa persona. Pero debemos preguntar de acuerdo con la regla. El Creador no se queja de sus creaciones. Entonces, ¿por qué el Creador hizo que parezca como que Él hizo que el hombre fuera incapaz de sobreponerse? La respuesta es que el Creador quiere que las criaturas sepan que Él no está limitado en sus acciones. Es decir, alcanzar la dificultad con el Creador no es algo que dependa del hombre, sino que viene específicamente por medio de la ayuda desde arriba. Cuando el Creador le da al hombre una segunda naturaleza llamada deseo de otorgar. Y para el Creador, es lo mismo si tiene que ayudarlo o poco. También debemos interpretar aquí que el hecho de que el Creador sentencie a la gota a ser un tonto es con el fin de que el hombre sepa que para el Creador no hay diferencia entre tener fuerzas grandes o pequeñas, entre o un tonto. Solo cuando uno comprende que debe pedir ayuda al Creador, entonces el Creador le ayuda. Es decir, después de recibir la luz de la
0: Torah,
1: por medio de la Torah a la que se ha dedicado para su propio placer, llamado deseo de recibir en beneficio propio, y pide al Creador, conseguirá que el Creador le hable.

0: los ojos y le muestre un mundo lleno de perfección absoluta. Según lo anterior, podemos interpretar lo que dijeron nuestros sabios. Todo aquel que se dedique a la Torah Lishma, su Torah se convertirá para él en una poción de vida. Y todo aquel que se dedique a la Torah Lolishma, se convertirá para él en una poción de muerte. Esto es desconcertante. Antes de que el hombre sea recompensado con que sus acciones sean en beneficio del Creador, no podrá aprender Lishma. Entonces, ¿por qué dijeron uno siempre debe dedicarse a la Torah y Mitzvot en lo Lishma? ¿Porque de lo Lishma se llega a Lishma? ¿Cómo es posible decir que una persona primero debe aprender lo Lishma cuando eso es ingerir una poción de muerte? Debemos interpretar, según lo anterior, que el hombre, el cual está compuesto a partir de cuatro elementos, el cual no está conectado con la inclinación al mal o la inclinación al bien, pero por el contrario, como se dice en el Sulam, que dice que al aprender la Torah con el fin de un placer personal es llamado Lolishma, es decir, en beneficio propio. Pero aún así, gracias a la luz en ella, como se dice en el Sulam, en medio de la luz que hay en ella, sentirá la bajeza y la terrible corrupción en la naturaleza de recibir para uno mismo. En ese momento decidirá salir de esa naturaleza de recepción y se dedicará por completo a trabajar solo para otorgar contento a su Creador. Entonces el Creador le abrirá sus ojos. Por lo tanto, esto significa que solo mediante la luz de la Torah, al aprender la Torah Lolishma, la luz en la Torah le hará comprender y sentir que si aprende Lishma, es decir, con la intención de otorgar, será recompensado con la luz de la vida y verá un mundo lleno de abundancia. Y si no lo hace, sino que se queda en la recepción para sí mismo, su estado será la poción de muerte. Es decir, sentirá la corrupción que hay en la recepción para sí mismo y permanecerá separado de la vida de vidas. Resulta que precisamente cuando uno comienza a aprender lo Lishma, la luz en la Torah le hace comprender que si la poción de la vida y qué es la poción de la muerte. Con esto, más adelante será recompensado con la apertura de sus ojos y verá un mundo lleno de abundancia. Vamos a continuar ahora a una lección con el Rav de 10 de julio de 2002. Rav dice, leímos el artículo de los peldaños de la escalera, tomo 3 para Shanasá, página 73. ¿Qué debe hacer la persona si nació con malos rasgos, malas cualidades? ¿Qué hacer? Rabash ya nos dio una respuesta al final del artículo. Que solo cuando la persona se encuentra en un estado en que llegó al estudio del Lolishma, que también es un grado. Entonces, desde el Lolishma, si estudia con la intención de llegar al Lishma, puede llegar al Lishma mediante la ayuda desde arriba, que se llama la luz que devuelve, la luz que reforma. Esto está en la página 80. Empezamos en el párrafo y se puede interpretar esto según lo dicho anteriormente, que el hombre que nace de los cuatro elementos aún no tiene relación ni con la inclinación al mal ni con la inclinación al bien. Eso lo dijo al comienzo del artículo, sino como lo dicho anteriormente en las palabras del Sulam, que dice allí que mediante el hecho de que la persona estudia por Torah por su propio placer, el Lolishma, esto se les hace. sabe que es Lishma porque solo está estudiando para su propio placer. Es una persona que tiene un reconocimiento al mal, es decir, que para su propio beneficio, de todos modos, mediante la luz que hay en ella, como lo dicho anteriormente en el Sula, mediante la luz que hay en ella sentirá la bajeza que existe en la naturaleza de la recepción para uno mismo, y entonces pondrá en su corazón apartarse de la naturaleza de la recepción y se dedicará completamente a trabajar solo para otorgar. Y no importa con qué carácter nació, si es necio, tonto, perezoso o codicioso. Yo precisamente por mi propia experiencia, es decir, no pienso que sea necesario ser uno solo de ellos. Yo sentí que yo tengo todos. No es que interfiera uno con el otro, la apariencia no interfiere con la codicia, ¿sí? Y la ira no interfiere, ya saben, con ser agitado, también tampoco interfiere con nada. Es decir, esos cuatro elementos pueden estar en cada uno de juntos. Y lo que decimos es que quien se ocupa de cómo romper todas esas tendencias dentro de la persona, ese se ocupa de psicología y tampoco le sale nada, no le sale nada de eso, porque esas cosas no son susceptibles de cambio, no se pueden cambiar. Puede ser un gran cabalista, y lo hemos hablado muchas veces, y quedarte con todos esos rasgos y no prestarles atención, eso simplemente no es el... Eso simplemente no es el Aleph Bet, el 1 y 2 de nuestro método, sino que es el Aleph, el 1 y 1 de nuestro enfoque. No prestar atención a los rasgos animales, sino en relación con el Creador. No relacionarse con mi animal ni con las tendencias naturales animales. Anas, digamos, corporales, eso no importa. Animales, yo sé que suena molesto, como si fuera, como que si no fuera bonito, sino que frente al Creador empieza a crecer lo que se llama el Adam. Ese Adam que hay en nosotros. Y entonces, solo frente al Creador se puede sopesar la inclinación al bien. Separar lo que es la inclinación al bien, lo que es la inclinación al mal, todas las cosas que debemos aclarar y debemos crecer, incrementar o al contrario, también eliminar. Pero todo eso solo frente al Creador. Solo con respecto al Creador, ni con respecto a mi yo, a mi naturaleza. Y eso también pasa con los amigos. Así es como tenemos que ver a nuestro prójimo, a nuestro amigo. El problema es que si yo estoy haciendo el trabajo juntos con él, con su animal y mi animal, es muy difícil para nosotros estar juntos. Pero, y eso será la fase B, digamos, de nuestro trabajo, después de que aclaremos bien nuestro carácter, si es iracundo, derrochador, perezoso, dominante, y todos estos que ya se han explicado. Después comenzaremos a ver en qué podemos compararnos uno con el otro según las tendencias hacia arriba. Y el carácter de cada uno frente al Creador. Según esto, quizás podemos conectarnos.
1: 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אלא רק דרך זה שהמטרה שלנו בבורא, דרכו אנחנו הולכים להתקשר עם האחרים, ואז ניתן לעשות, אפילו קבוצה קטנה יכולה להתקיים, רק... בתנאי הזה, מכל שכן כל העולם שייכנס לחוק הזה, ואהבת לרעך כמוך. כן. וזה הכל מפני שכל הקשרים הם יכולים להיות רק בדרגת האדם.
0: Puede ser solo a través del nivel humano. y de Adán.

en mí la medida de la fe que hay en mí. ¿Qué significa esto? La conexión solo puede existir si quiero otorgarle a él. No puede existir de otra forma. No hay otra conexión. La conexión solo puede existir en esa misma línea en la que esté conectado él conmigo. Puedo otorgarle a él solo si yo lo siento, es decir, la luz que hay en él, que venga a mí y me corrija. Eso es lo que él escribe acá, que durante el estudio, el hecho de que yo llegué a la conclusión de que estudio lo Lishma y que quiero llegar al Lishma, es decir, al otorgamiento, entonces hay algún poder superior que me corrige y hace de mí un Adam, y un humano, que es Adam, esa medida de otorgamiento que tendré frente al Creador, con respecto al Creador, no con respecto a la humanidad, sino con respecto al Creador. Eso se le conoce como Adam, es decir, ¿quién es Adam? Adam es la criatura, esa fuerza que, con respecto al Creador, eso nos causa tener una conexión con el Creador. Es decir, solo por encima del Maxom, quien supera la barrera o el Maxom, el grado espiritual que alcanza y en el que él se encuentra lo adquiere, esa es la medida del Adam que hay en él. Y de nuevo, lo digo otra vez, todo el fuego, agua, tierra, aire, es decir, el perezoso, el codicioso, el derrochador y el orgulloso, no importa cómo. Esas cuatro características de tu carácter, esas tendencias, permanecerán en ti. No es grave. No tiene nada que ver con nada. La próxima vez nacerá con otras cualidades animales. ¿Por qué tenemos de todos modos estas cuatro características? Son el contrapeso de las cuatro fases que existen, ¿sí? La punta del Nayod, luego tenemos Yod Hei Vav Hei, Yod Hei Vav Hei, que da una copia en la materia animal, en la materia de este mundo, el deseo de recibir, te proyecta para recibir a nivel animal, del deseo de recibir, no en el nivel de las Klipot. También en las Klipot hay esas cuatro características, pero allí es un grado en contra del Creador. Aquí esto es, mientras tanto, simplemente contra el propio deseo pequeño, como llenarse a uno mismo. Entonces, llenarse, calmarse, puede hacerlo mediante esas cuatro tendencias. Es decir, si es derrochador, debe derrochar y entonces se calma. Si es orgulloso, debe recibir llenado el orgullo y entonces se calma. Es decir, llena su deseo de recibir con una mezcla diferente de estas cuatro características. Eso es todo. Entonces, Adam se llama ese nuevo Kli, una nueva vasija que se conoce como el alma, que puede crearse en nosotros mediante el estudio. Durante el estudio, la luz que hay en ella lo devuelve al bien, es decir, construye en nosotros ese sexto sentido, un deseo frente al Creador, con respecto al Creador, con la pantalla para otorgarle. Y sobre el deseo frente a los instintos animales con pantallas, no se puede construir nada. Podemos hacer todo tipo de cálculos de cómo los uso, todo esto no tiene nada que ver con el trabajo espiritual. Por eso hay dos Torahs verdaderamente opuestas entre sí acá, sí, o Torot, o teorías. Una Torah, cómo existir en este mundo por debajo del Maxom, de la barrera. Eso se llama la Torah general. Entonces enseñan al público cómo existir mejor, como un buen judío, simplemente creer, ser un creyente del pueblo. Y entonces hablan de cómo controla esto, cómo controla sus tendencias para ser un buen judío, que sea amable, que ame la salud, que guarde la lengua. Sí. Que sea cortés, que no critique, ¿sí? No es que lo haga de menos en absoluto, eso que Dios no lo permita. Quienes no superan el Maxom y aún no tienen la tendencia a superar el Maxom, ellos necesitan y deben estar en eso. Y mientras tanto, la Torah general que los prepara para llegar algún día a la Torah particular. La Torah es la de quien quiere crecer de manera particular como Adam. Está escrito, ustedes son llamados Adam, hombres, y por encima de la barrera, donde ya tiene una nueva vasija, un deseo frente hacia el Creador. A esto se le conoce como un nuevo deseo, una nueva vasija con el otorgar. Y se despiertan en él todo tipo de obstáculos contra eso, que se llaman

0: les potes. No tengo audio, amigos, disculpen. Pina.
1: ¿Quién? אז הם מייעצים לנו על ידי איזה פעולות אנחנו יכולים להגיע ללשמה. הפעולות הללו בינתיים נקראים אצלנו תורה ומצוות. אחרי שאנחנו מגיעים לשמה, אפילו הקטן ביותר נגיד עובר, לשמה זה נקרא עבודת המסכים. על מנת להשפיע נקרא לשמה, כן? לשמו. אז אחרי זה שאני נכנס כבר לעבודת המסכים מעבר למחסום זה...
0: Por su bien, así que después de que yo ya entré en el trabajo de las pantallas por encima del maxón, es decir, lo superé, yo ya sé qué es Torah y Mitzvot. Entonces ya sé mediante qué acciones en mi deseo de recibir hago actos que me acercan al Creador. Es decir, que aumentan la intención que tengo con el fin de otorgar y entonces se llaman mitzvot. Y mediante el hecho de que corrijo mi deseo de recibir con la intención de otorgar, lo lleno con la luz que se llama Torah. Estudiante. Akshav, ¿y ahora qué? El Rab dice, y ahora todas mis intenciones y todas mis acciones, estando yo por debajo del Maxom, pero mi intención de alguna manera, y la intención tampoco está todavía clara, pero de alguna manera está allí. Lo que tengo, quiero llegar al trabajo verdadero, a la relación con el Creador de manera verdadera, con el fin de otorgar, a superar el Maxom y la pantalla. Y lo que puedo decirme a mí mismo es que todavía no sé qué exactamente es esto, pero de alguna manera ya me lo imagino. Entonces, cada acción que me escriben como consejos y la realizo, eso se conoce como Torah y Mitzvot. No se llama Torah y Mitzvot en la Kabbalah, sí. Es decir, hacer un animal, un Adam, o a eso nosotros no le decimos Torah y Mitzvot, las acciones animales que hago yo con mi cuerpo, con mis manos, mis piernas y con cualquier objeto de este mundo. Esto todavía está en el marco de este mundo y no se relaciona con el trabajo espiritual. Por eso es de que siempre digo que eso no se acerca a la persona. Eso no acerca a la persona al Creador. La mantiene siendo lo inanimado de Kedusha. Todo esto ya lo hemos hablado de alguna u otra manera. Estudiante. Decimos que el rasgo de carácter y sus características que, digamos, nos hace avanzar, hablamos del orgullo, que yo y él no podemos morar en el mismo lugar, y también él escribe aquí que la luz que hay en ella muestra a la persona su bajeza como cabalista, que sabe cuán bajo y lejano del Creador estoy, puedo mantener un rasgo como el orgullo. ¿Cómo me vuelvo orgulloso? ¿Por qué? Porque veo cuán bajo soy. Rab dice, el orgullo es uno de los cuatro rasgos animales, ¿verdad? Entonces se dice que en los rasgos animales no puedes ocuparte, no puedes hacer nada. Eso quiere decir que nosotros tenemos los cuatro rasgos animales, que son la copia de fuego, agua, aire, tierra, así una proyección de estos cuatro elementos en nuestra materia. Y esos cuatro rasgos existen también en los grados espirituales. También al Creador tengo la medida de la pereza, ¿sí? La medida del deseo, la medida del orgullo, etcétera, con respecto al Creador. Pero eso es frente al Creador. Eso es con respecto al Creador, que yo uso esas tendencias para acercarme a Él. Eso es algo completamente diferente. Allí, esas cuatro características se convierten luego en las cuatro fases conocidas como Jojma, Pina, Teret y Malhut. Eso es otra cosa distinta. Cuando está escrito acerca del orgulloso, yo y él no podemos habitar en la misma morada, hablan del orgullo. Es la forma más sobresaliente del deseo de recibir. ¿Qué es el orgullo? El orgullo se llama que siento mi yo, mi yo interno, y que eso verdaderamente mi fundamento, es mi fundamento del que no puedo prescindir. A eso se le conoce como orgullo. Y yo es más importante que cualquier otra cosa, más que cualquier otro, más que el Creador incluso, más que todo. Eso se llama faraón, que hay en la persona, el faraón que está en la persona. ¿Quién es el Señor que yo, para que yo escuche su voz? Yo gobierno, no él, no nadie. Entonces, esto se le conoce que si todavía la persona tiene un rasgo sin corregir en la persona, el faraón de ella aún no ha hecho tshuva, no se ha arrepentido, por así decirlo. Entonces esa persona no puede tener una conexión con el Creador todavía, no puede estar en relación con el Creador. ¿Qué igualdad de forma puede tener? Puede con fin de otorgar. Si el faraón utiliza todo su deseo de recibir con el fin de otorgar, será el más sagrado. Sí, será Gamar Tikkun para esta persona. El faraón es toda nuestra materia. Estudiante. También en la forma animal, si el rasgo en forma animal, por ejemplo, si ahora siento en el trabajo mediante la luz, siento que soy el más bajo y el peor del mundo, más que todos. ¿Cómo puede eso ser para mí orgullo también en la forma más animal y simple frente a las personas del mundo? Como si sin relación con el trabajo. ¿Cómo puedo salirme del concepto de orgullo en realidad si siento cuán malo soy? Rab dice. ¿Tú puedes sentir junto con eso que tú eres la persona más orgullosa? También puedes sentir que tú eres la persona más despreciable, un cero. El problema es que una no cancela al otro. Yo, si me miro solo en el orgullo y no lo examino mediante algún principio distinto, yo miro a mi orgullo de esta forma. Y con mayor razón desde el mundo superior. Entonces no veo en absoluto que ese orgullo es algo que sobresale, que molesta, algo que no soy yo en absoluto, como un rasgo que se viste en mí, sino que si al mismo tiempo me llega una luz superior y me ilumina, entonces recibo aquí varios discernimientos. Antes que todo, recibo el discernimiento de que soy orgulloso en comparación con las características del Creador. Recibo también la comprensión de cuáles son los rasgos opuestos al orgullo y las características de la luz. Y entonces ya tengo dos datos. Dos detalles. Y tampoco interfiere para que yo también reciba todos los otros discernimientos sobre el resto de mis tendencias. Nosotros tenemos que entender que, en definitiva, estas son cosas del deseo de recibir que hay en mí. No pueden desaparecer. Esa misma raíz del alma que tenía en Adam Arishon, después de la ruptura, perdió la pantalla y recibió su forma sin pantalla. Que a pesar de todo, sin pantalla, está compuesta de la punta de la Yod. Yod, Kei, Bat, Kei, de las cuatro fases. Con el Keter son cinco. Esas cuatro fases deben estar en toda criatura, en todo deseo. Y así es. Y tú no puedes cambiar ninguna de ellas. Y tampoco las mezclas que existen, no puedes. Esa es tu raíz en Adam Arishon. Ese es tu yo original. Esa materia, ¿sí? La materia con la que estás hecho, el sustrato, y quién va a combatir con él, quién va a combatir. La persona no las combate, sino que las reprime. Lo máximo que puedes hacer es reprimirlas, reprimir esos rasgos en ti, no usarlos. Y claro, todos los filósofos y todos los estoicos y otros métodos del mundo antiguo, y también hasta hoy hay todo tipo de métodos que en definitiva enseñan a la persona cómo controlar por la fuerza los rasgos naturales. Lo que hacen es mostrar a la persona cómo a sí misma, que es valiente, que es un hombre, un Adam. pero con esto no lo es, lo está reprimiendo, no los está cambiando, es imposible cambiarlos. Eso está con relación a nosotros en el orden de la creación. Es como lo que se hace en la educación en general. Ahora llegan a la conclusión de que la educación debe ser con la menor presión posible. También no saben cómo usar eso correctamente. Pero llegan a la conclusión de que no ayuda. Que después de 20, 30 años, cuando vemos que la persona tiene todo tipo de tendencias malas y todo tipo de estallidos contra la sociedad y contra todos, eso es porque en la infancia lo presionaron. Y eso es correcto, ahora los sabios lo entienden. Pero tampoco tienen un método de cómo, de todos modos, hacer algo, poder cambiarlo, ¿no? Estudiante. Sí, dice el Rab, estudiante dice. Quizás la falta de comprensión proviene del hecho de que interpretamos esos rasgos, el orgullo, el deseo, etcétera, en nuestros propios conceptos simples. Rab dice. Antes que todo, nos preocupamos de que nuestro deseo de recibir general no se vea perjudicado. Y entonces cuando yo examino cuánto puedo usar todos esos rasgos y mostrarme frente a la sociedad para obtener más provecho, y mostrarme frente a la sociedad según el estándar de que la sociedad respeta, cada rasgo, si la sociedad en la que me encuentro respeta la pereza, entonces me muestro como el más perezoso, ¿sí? Si respeta al orgulloso, entonces me muestro como el más orgulloso, etcétera. Hasta que eso me da un beneficio de la sociedad, y no quiere decir que estas son cualidades malas o buenas. No hay en ellas ni bueno ni malo. Y con más razón frente al Creador. Todavía no hemos hablado de eso, sí, de Sodoma, de todos esos discernimientos. En resumen, lo que está por debajo del maxón, de la barrera, no debe ser nuestra ocupación en concreto. Eso es el final. Solo tenemos que empezar a preocuparnos de quiénes somos y qué somos enfrente al Creador. Estudiante, pero habla aquí en el sentido simple de esos rasgos. No parece así. Rab dice, no. En el sentido simple esos rasgos, dice, no hay nada que hacer con ellos, rasgos animales y ya está. Sino que después, cuando la persona supera el maxom, entonces esos rasgos, no los animales, sino sus rasgos espirituales, es decir, frente al Creador, reciben un aspecto completamente diferente. ¿Sí? Estudiante, ¿cómo una persona que está estudiando pueda querer estudiar Lishma? Rab dice, ¿cómo una persona pueda querer estudiar Lishma durante el estudio? Ayer, digamos, yo sentí que no valgo nada. Estoy lejos del Creador, que mi tiempo se malgasta, que mi vida verdaderamente no tiene ningún provecho. Y como nací, así moriré. Una pérdida de tiempo, es decir, en todo, todo dentro del deseo de recibir, para mientras, sí, sientes cómo hablo, ¿verdad? Sí. Y no tengo ninguna finalidad de mi vida. ¿Qué va a pasar? ¿Me irá verdaderamente bien si llego a estar conectado con el Creador? No sé. Ah, pero recordé que existe el Creador, que si estoy conectado a Él, me irá bien. Entonces me conviene conectarme a Él. ¿Cómo puedo conectarme con Él? Dicen que de otra manera es imposible, que no hay otro medio, no hay otra herramienta, ni pinza, ni nada que me pueda ayudar a aferrarme a mí, que es solo el estudio, que si yo estudio y pienso en él, entonces hay desde arriba alguna luz, una fuerza que me acerca a él, que entonces obtengo algo. Sí, vendrá la luz superior, algo, no sé, los cielos se abrirán, me irá bien en algo. Pensé mucho en eso ayer y verdaderamente tuve la sensación de que vale la pena. Que fuera de eso, ¿qué me va a pasar? ¿Qué es lo que tengo? Entonces guardé esa intención y ese pensamiento, llegué hoy a la lección y estoy sentado aquí pensando cómo, mediante el hecho de que ahora uso verdaderamente la lección como medicina, y que eso me traiga lo que quiero, la vida espiritual, la cercanía con el Creador, todas esas cosas grandes. Así que pienso eso durante el estudio. Eso es lo que me va a traer el estudio. ¿Y por qué vine antes y estudié? Bueno, pensé que simplemente si estudio mediante el mero conocimiento sabré cómo dar vuelta a los cielos, por ejemplo, cómo dar vuelta a mi vida. Ahora ya entendí que mediante el estudio, el conocimiento, no podré salir al mundo superior ni sentir el mundo superior, sino que solo mediante la ayuda desde arriba, la luz vendrá y me abrirá los ojos. Entonces necesito esa luz. Por eso es que vengo y estudio. Ese es el comienzo del Lolishma. Después, ahí, hay un Lolishma más grande, donde la persona empieza a sentir la realidad. Eso de que yo pienso que solo me irá bien, ¿qué significa que me irá bien? Que me irá bien todo el tiempo. Veo que cuanto más siento que me irá bien, bien, bien, bien, que recibo, al final eso no me trae placer. Que el placer más grande y más eterno y que no me da vergüenza y sin alguna sensación mala es el placer que yo doy. Que no me siento a mí mismo. O al menos no siento mi ego, mi mal. Y entonces es como que si estoy flotando. Entonces, yo simplemente voy a estudiar. Yo no quiero pensar en mí mismo y no sentirme a mí mismo. Quiero estar desconectado de mí mismo. Y entonces, ciertamente estoy desconectado de todo tipo de problemas y de todo tipo de pensamientos y preocupaciones. Y por eso estoy acá. Y luego pensé, bueno, pero ¿qué significa simplemente no estar desconectado de mí mismo? Entonces, ¿qué quiero que sea de mí? Quiero pertenecer a algo eterno y completamente íntegro. ¿A quién? Al Creador. Oh, entonces me iría mejor si verdaderamente entrara en Él, como si entrara en algún lugar donde solo puede haber cosas buenas. En cualquier forma posible. Entonces, yo quiero una conexión con el Creador. Lishma o Lolishma, ciertamente Lolishma. Para mí, para que me vaya bien, está bien, pero lo quiero a Él. Y luego empiezo a ser como Él. ¿Qué significa que yo esté con Él, que yo esté dentro de Él? Que Él piense bien en mí y yo piense bien en Él. Con eso seguramente nos irá bien a los dos. ¿Sí? Entonces ya pienso cómo otorgarle y que con eso yo sentiré que Él me está otorgando. Ya esto no es Lolishma de una manera en que pienso en cómo voy a tener una buena sensación hacia Él, porque siento que si tengo una sensación negativa y entonces no me irá bien. Y así poco a poco la persona empieza a hacer rodar las cosas hasta que llega a un estado en el que alcanza el estado conocido como el Lolishma más grande de todos, que verdaderamente eso ya no me deja dormir como está escrito. Quiero amarlo, quiero estar conectado con Él, quiero otorgarle a Él y olvidarme de mí mismo en esto, porque estoy seguro de que si hago esto me irá bien. Ya saben, como un borracho, ¿sí? Digamos, bueno, no sé cómo describirlo. Y si verdaderamente así adicto a este asunto, eso se le conoce que tiene Lolishma y desde ahí puede llegar a Lishma. Pregunta. ¿Todo eso todavía es Lolishma? Sí, dice Rav, todavía es Lolishma. Pero todo el tiempo quiere, ¿cómo decirlo?, realizar su deseo, implementar sus deseos, sus expectativas. Quiero ese Lolishma, ese Lolishma, cada vez más y más grande. ¿Cómo quiero utilizar mi conexión con el Creador? Bueno, por eso vengo y estudio. Es decir, cada vez le pido al estudio alcanzar Lolishma de otra forma más elevada. Hasta que yo alcanzo el estado en el que desde ese estado, ahí entro al Lishma. Estudiante, ¿Lolishma más grande empieza a ser llamado el inicio del Lishma? ¿O qué es? Rav dice, no. En el Lolishma más grande tampoco quiere el Lishma, no sabe qué es y no lo entiende. En el Lolishma más grande quiero otorgar al Creador y estar con Él, como que si lo amo, hasta que verdaderamente no me siento a mí mismo, hasta ese punto. Como cuando estás enamorado. La ley del amor es que la sensación del amor llena tanto a la persona que apaga, ¿sí?, por así decirlo, su deseo de recibir. Hay un gran ego, hay mucho ego ahí, toda la crueldad y todo, ¿sí?, todo se oculta en algún tiempo de sensación debido a la sensación de necesidad en la conexión con el ser amado. Pero, a ver, ¿cuál era la pregunta? ¿Cómo uso mi estudio?
1: Okay.
0: Cada vez que quiero algo, yo entiendo que puedo llevarlo a cabo mediante el estudio. Que en el estudio recibo fuerzas para realizar lo que yo quiero. Debo venir al estudio con alguna carencia, ¿sí? Por ejemplo, hoy quiero que mediante el estudio esto cambie y que acá cambie y aquello también cambie. Verdaderamente el estudio es como... ¿Qué quieres exactamente recibir? ¿O qué fuerzas quieres para que algo cambie en ti? Si vienes y no tienes una definición exacta de qué quieres que cambie en ti mediante el estudio, ese estudio es sin provecho. Entonces, ¿para qué viene la luz? La luz viene, bueno, tú la despiertas, los amigos alrededor de tú la despiertan y ella simplemente rota alrededor y se va. Estudiante, en el estudio yo pago por... Rab dice, no es que tú pagues, sino que mediante el esfuerzo que haces ahora en el momento del estudio, atraes sobre ti esa luz que trae vida, trae salud, trae fuerza, trae cada cosa que es buena. Y si simplemente te sientas y estudias y no le pides nada a esa fuerza, entonces ¿para qué viniste a estudiar? Solo vienes, te sientas y no sabes. Los amigos a tu alrededor también, de una manera u otra, o un poco mejor que tú, despiertan por algo de, para algo de esa fuerza. Entonces, esa luz por sí misma te construye una carencia. Si poco a poco empiezas a sentir que conviene exactamente pedirle. Pero eso es más sano y más rápido usarla y llegas ya con una carencia clara. ¿Dónde está Midov? Ah, pensé que estaba acá. Ah, no, está en guardia. Sí, escuchando. Él siempre me llama y me dice, no tengo ninguna comprensión de cómo realizar mi papel allí en el teatro. No me sale, estoy enojado. Estallo, ¿qué puedo hacer? Y yo le doy algún consejo, pero en realidad el consejo más correcto es, tienes un problema. Está bien, ven aquí. Bueno, esto te lastima. Vienes aquí, estudias, y la luz que hay en ella te dará la respuesta de cómo llevar a cabo bien tu papel. ¿Sí? Miren qué ejemplo tan tosco parece que hay en esto. Pero tú ya empezaste a creer en tu estudio de la Torah, que gracias a ese estudio tú tienes fuerza para mejorar algo. Que en la Torah hay fuerza. Que precisamente es una única fuerza en nuestro mundo. Esa luz circundante que ilumina desde arriba, desde aquel mundo. Esa es la única oportunidad de cambiar algo en mi situación. Aquí. No hay ninguna otra herramienta. No hay ninguna jeringa, tenedor, pinza. No hay nada que pueda cambiar algo en mí mediante otra cosa. Solo mediante la luz que ilumina. Pero cuando ilumina no tiene, ¿cómo decirlo? No tiene una influencia general sobre el alma. Ciertamente que avanza el alma, pero yo debo determinar qué quiero de la luz. Como si tomara esa luz circundante y mediante ella giro como con un destornillador, que es lo que ajusto en mí para cambiar. Eso debe quedarme más o menos claro. Y eso se debe hacer antes del estudio. Sí. Nosotros lo sabemos, sí, nos reunimos como grupo y hablamos sobre estas cosas, las aclaramos exactamente qué es una carencia, sí. Y entonces nos acercamos al estudio de manera clara. ¿Sí? ¿Qué le pedimos a la luz circundante? Y después, si eso no cambia, entonces debemos estar verdaderamente con una queja. ¿Qué es esto? ¿Por qué no cambiaste nada en mí? ¿Dónde está tu promesa? Muéstrame. ¿Dónde soy culpable y dime por qué no lo hiciste conmigo? Pregunta. ¿Si piden los resultados de inmediato? ¿Tenemos que pedir los resultados de inmediato? Rab dice, los resultados de inmediato los pido. Claro que sí. ¿Qué significa eso? Si no pido los resultados, entonces ¿cuándo? ¿Vas a esperar 1000 años? Está bien. Entonces puse un temporizador y esperaré 1000 años. No, lo estoy exigiendo ahora mismo. Pregunta. ¿No queda claro el desvincularse de los rasgos animales frente a los rasgos en relación con el Creador? Si, por ejemplo, una persona tiene rasgo de la pereza, no quiere cambiarlo. No quiere que el estudio le cambie ese rasgo, sino que permanezca como está. Solo que hay relación con el Creador sin pereza. Rab dice, no relaciono mis rasgos, esas cuatro cualidades animales, con el estudio de ninguna forma. No comprendo que la luz que hay en ella lo devuelve al bien. Sí, bueno, ustedes saben que yo soy un poco colérico, ¿verdad? Sí lo saben. Y yo quiero que esa cualidad se cambie en mí. Puedo sufrir por eso, está bien. Con estos cuatro rasgos los conozco un poco, pero no veo ninguna relación en absoluto entre esos rasgos y mi conexión con el Creador. Estudiante. Rab, disculpe, de un ejemplo. Rab dice, si yo no fuera tan ardiente, tan enojado, sí, tan colérico, tampoco frente al Creador, quizás sería tan enojado. Entonces, mejor que me quede con ese rasgo, ¿verdad? La pereza. Si yo no fuera perezoso, ahora estaría ocupándome de mil y una cosas con las que todo el mundo se ocupa, ¿sí? Gracias a Dios. En lugar de eso, estoy acá sentado, soy perezoso. Y si ya voy a hacer algo, que sea algo que valga la pena, ¿verdad? Una vez yo tenía, bueno, no importa. Hay personas a las que si vas a ponerles algún negocio, dicen, me ocupo de una ganancia de $2,000,000 por mes y no menos. Yo voy a trabajar bajo esa condición. Si tienes algo que proponerme de esa manera, te escucho. Si no, no quiero escuchar. A eso se le llama la medida de pereza. Y está bien. ¿Hasta qué límite se puede llegar a ti y hasta qué límite no se puede llegar a ti? Estudiante, hacia mí. Sí, dice Raf. Estudiante, después hablamos de eso, Raf. Raf dice, pues después, ¿te queda claro o no? Estudiante, no, estoy preguntando algo distinto, Raf. Raf dice, a mí me queda claro que si vienes a proponerte esto y aquello, no. Más que, tiene que estar claro. Eso debe quedarte claro. Si no, entonces tú vas a estar dando vueltas como bebé. Es como que si tú pones a un niño en una juguetería, que se vuelve loco con todo, estudiante. Y si esa pereza me impide levantarme por la mañana para venir a la lección, Rab dice, eso es bueno, excelente, sí. No quiero, si no quiero levantarme por la mañana, es señal que llegó el momento de que piense para qué vale la pena levantarse. Estudiante, no lo sé, pero aún es una cuestión corporal, es la pereza animal, es antes de que me levante. Si ya me levanté y vine a estudiar, entonces vine. Entonces, ¿qué estudié? Rab dice, no, espérate. Estas cualidades animales nos fueron dadas también por algo. No para que simplemente tengamos esa forma, si eso sería para nuestra animalidad. No. Nos las dieron para que desde estos rasgos avancemos y nos desarrollemos. Pero tenemos que utilizarlas para el Creador, no frente a otras personas ni con el fin de que yo vaya a mejorarlos, sino que desde ellos me conecte con el Creador, desde estos rasgos. Cuando estoy acostado a las 3 de la mañana en la cama, sí, y llega el momento de levantarme, entonces debo poner en funcionamiento todo tipo de cálculos. ¿Me conviene levantarme? ¿No? ¿Para qué? ¿Sí? ¿Por qué? Es decir, si yo oriento hacia el avance espiritual, todas estas cosas, entonces las uso de la manera correcta, pero si las uso frente al mundo que me rodea, ¿qué obtendré de eso? Me dieron esos rasgos no por casualidad, para que queden en el cajón de mi escritorio. No, son míos, son rasgos míos. desde ellos debo determinar mi relación con el Creador. Después, esos rasgos que se convierten en rasgos espirituales, eso ya es otro trabajo, pero mientras tanto, dentro de ellos tengo que trabajar. También, si soy derrochador, si soy orgulloso, si soy impaciente, de todo eso yo avanzo. Yo avanzo desde ellos. Y oriento estos rasgos hacia el Creador, no hacia ellos mismos ni hacia las personas a mi alrededor. Con eso no tengo ningún cálculo, estudiante. Por un lado dice usted que no hay nada que considerar. Por otro lado dice usted que si se usan, si nos apoyamos en ellos, entonces hay... Ram dice, si lo utilizamos frente al Creador, frente al trabajo espiritual, claro que sí, ¿cómo no los podría utilizar? Están dentro de mí, actúan en mí. ¿Cómo podría no usarlos? Ellos son yo. No puedo tirarlos, también frente al entorno y también frente al Creador. Solo puedo determinar de qué forma, en qué medida, en qué relación, en qué dirección los uso más correctamente. Estos rasgos animales.
1: No.
0: Estudiante, en el camino del trabajo, los obstáculos que recibe la persona, ¿los recibe precisamente en esos cuatro rasgos? ¿Los obstáculos se intensifican en esos rasgos? Rab dice, no, la persona que avanza su deseo de recibir crece, y cuando su deseo de recibir crece, todos esos rasgos del deseo de recibir permanecen. Pero según crece su deseo de recibir, según crece el deseo de recibir dentro de la persona, también crece otro dato, tu conexión con el Creador. Entonces esos rasgos ya empiezan a tener relación frente al Creador y según eso cambian. Sí, la forma del orgullo, la forma de la impaciencia, la forma de la pereza, ya es otra, ya hay un entendimiento superior. ¿Entiendes? Dice, estudiante dice, pero eso crece también como obstáculo frente al Creador, ¿verdad? Hasta que se convierte en un rasgo espiritual, ¿mediante qué más se puede influir en la persona mientras todavía no alcanza? Dice, no los veo como obstáculo. ¿Por qué serían obstáculos estas cualidades? Estudiante, digamos que el rasgo de la pereza, Rav dice, eso no es un obstáculo. ¿Por qué sería la pereza un obstáculo? La pereza es un cálculo dentro del deseo de recibir. ¿Para qué vale la pena que yo me mueva? ¿Sí?
1: ¿Quién?
0: Estudiante, ¿en qué nos diferenciamos unos de otros después de... Rav dice, ¿en qué nos diferenciamos los unos de los otros? En la mezcla de esos cuatro datos, esos cuatro rasgos. Estudiante, esos cuatro elementos, Rav dice, sí, fuego, agua, aire, tierra, en cada uno y cada uno de nosotros. Usted dijo que no hay conexión con esto en el trabajo espiritual, sino que están nada más desarrollados en los deseos espirituales. Rav dice, ¿hablas de que nos diferenciamos en la espiritualidad o en qué? En la materialidad. También en la materialidad, como en la espiritualidad, nos diferenciamos en cada uno de estos cuatro elementos. Estudiante, esto significa que si se cambia más o menos esos parámetros, Rav dice, usarlos de la forma correcta en el deseo de recibir más grande que exista, eso se llama llegar al Gamar Tikkun. Así es. Pero cuando llegues al Gamar Tikkun, a la corrección final, yo te prometo que tal como tienes hoy esos cuatro rasgos de carácter animales, permanecerán de la misma forma. Estudiante, y ahí ahora, Rav dice, es decir, habrá de todos modos algo, como te lo digo, algo frente a lo cual serás el más irritable, ¿sí? Por ejemplo, el más iracundo, y algo en lo que serás el más perezoso, ¿sí? Habrá todo tipo de combinaciones. Todos esos serán los que estén contra el Creador. Con esos tendrás una negación completa ante el Creador, estudiante. De todos modos, ya ahora como que siento algo distinto mío que está delante de mí. ¿Hacia dónde debo llegar? Dice, tienes una imagen final que no, que, que, que debes verte en Gamartikun. ¿Sí? Bien, lamento no responder todas las preguntas, pero debemos terminar la lección. Compartamos la impresión de las lecciones y qué es lo que vamos a tomar para implementar en la decena. Sí, mi impresión más grande fue que que tanto poder está en el estudio y en la preparación durante el día para la clase, y ese escrutinio constante para poder llegar a la lección y recibir la fuerza correcta, esos cambios correctos que tienen que existir. Siguiente.
2: Y
0: yo escuché de la lección que las cualidades de las personas no cambian, que tiene que utilizarlas y cambiarlas desde orientarlas hacia uno mismo, hacia la conexión con el Creador. Sí, recibimos muchas cosas en la lección y muchos discernimientos. Y hay muchas de las cosas que ya el Rab nos había dado, nos dio la forma en la cual nosotros tenemos que alcanzar la lección con carencia y deseo de cambiar en nosotros mismos algo y esperar que esto nos pase y que tenemos que invertir un poco de tiempo para ver dónde nos estamos dirigiendo y qué fuerzas son las que queremos alcanzar para que nos cambien. Siguiente. Sí, habló mucho acerca de la luz. Y que tanto tenemos que esperar la luz en el estudio, cómo utilizar las cualidades de la luz para dirigirnos al Creador más y más. Ahí realmente nosotros podemos hacer uso de ellas como una fuerza. El Creador nos da la fuerza para escudriñar, llegar a una carencia clara hacia la luz. Una carencia clara de luz. Siguiente. Sí. ¿Tengo que utilizar todas las cualidades que tengo para tener éxito en este mundo o las utilizo como fuerzas para acercarme a los amigos, para hacer esa fuerza común entre nosotros, para que podamos acercarnos más al Creador y adquirir esas verdaderas cualidades espirituales que queremos alcanzar? Y de hecho este es el estudio de la Torah que hacemos. Nosotros siempre estamos revisando dónde podemos recibir la luz que nos corrija y que nos va a acercar al Creador. Siguiente. Yo escribí que yo todo el tiempo pido un alcance del Olishma más elevado y que tengo que utilizar la conexión para mi bien hasta que a partir del amor del Creador, yo ya no piense en mí mismo, sino que solo piense en la necesidad con ese que amo. Durante el estudio yo puedo alcanzar todo lo que yo quiero, entonces ¿qué fuerza es la que quiero? Eso es lo que me tengo que preguntar. Si yo llego a la lección y no pido nada, entonces ¿para qué vine? Tenemos que venir con una carencia clara de la lección, en la lección. Siguiente, Jacob escribe que cómo anhelo utilizar mis cualidades hacia el Creador y cómo es que nosotros nos ayudamos los unos a los otros en eso. Yo también me dio mucha inspiración en la parte en la que el Rab dice que este es un proceso gradual de donde la persona va desde el Olishma al Lishma, y específicamente en el Olishma, eso se sigue manteniendo en crecimiento constante porque queremos utilizar más y más al Creador hasta que alcanzamos el estado de que Él no me deja dormir, de que el Creador es lo mejor que yo pueda sentir. Y luego viene esta inversión cuando el Creador nos da la cualidad del otorgamiento, que es dramáticamente opuesta a nuestra naturaleza. Sí. Porque es que yo tengo estas cualidades de ser nocio, de ser necio, de ser enojado, de que no soy tranquilo. Esto solo tiene que darme la pauta de que tengo que dirigirme al Creador para que el Creador me corrija esas cualidades correctamente, que utilice todo para poderme acercar al Creador. Yo tengo que utilizar todas las cualidades que tengo de forma correcta para acercarme al Creador. Siguiente, tenemos que alcanzar estas carencias precisas durante la lección. Que tanto, cuando nosotros estamos sentados juntos acá y estamos analizando las carencias que tenemos, siempre estamos hablando acerca del grupo, de qué tanto trabajo tenemos que hacer durante el día de forma individual y como juntos, nosotros queremos venir a la lección más preparados. Yo escuché que el Rab dijo qué es lo que nosotros pedimos de la luz que nos rodea, y después, si no cambia, nosotros tenemos que estar enojados. ¿Por qué es que tú no cambiaste esto y esto? ¿Dónde está tu promesa? Muéstrame. ¿Dónde está mi falta? Y muéstrame por qué es que tú no hiciste esto por mí. Siguiente, sí. Sí, nosotros tenemos muchos consejos prácticos y tenemos que incrementar esas cosas en la actitud hacia el Creador que tenemos que alcanzar, y simplemente tenemos que exigir y exigir en cada momento. Siguiente. Sí, nuestra expectativa tiene que ser constante, esperar la luz, esa ayuda de arriba, para que abra nuestros ojos. Si nosotros invertimos nuestras fuerzas en el lugar correcto, también esto vamos a ver éxito en nuestro trabajo gracias a estas fuerzas. Al final, lo que es importante es que a través de todos los deseos y las inclinaciones nosotros queramos la conexión con el Creador. Vamos a movernos a la siguiente parte de la lección, pero antes de eso vamos a cantar una canción.

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1: Hola amigos, estamos estudiando el prefacio y ahora nos vamos a conectar con la clase fascinante. Es fascinante ambos en el aspecto de cómo debemos de mantener la correcta intención y recordar por qué estamos estudiando. Y este prefacio de la sabiduría de la Kabbalah y también porque es esta parte donde Rab comienza desde el inicio. El estudiante le dice, ¿recuerdas o no? Vamos a comenzar desde el inicio. Y Rab vuelve a explicar desde el inicio toda la evolución de la creación, que tiene tantos detalles. Y podemos ver cómo Rab nos da una historia de toda la evolución desde arriba hacia abajo, en todo detalle. Así que hay que concentrarnos ambos en su historia, el proceso de la cascada de arriba hacia abajo, que Rab nos da de manera precisa y con la causa de un formato de causa y consecuencia exactamente en cómo Baal HaSulam lo describe y de no olvidarnos el por qué estamos en el estudio. Sí, así que nosotros recordamos que mientras escuchamos al Rab queremos permanecer con él en el mismo flujo en el cual él se encuentra. Podemos escribir preguntas mientras nos mantengamos en este mismo flujo junto con él, dirigidos a esa petición al mundo superior. Vamos a pasar a la clase número 10. Por favor. Rab. Bien, ¿qué aprendimos y dónde acabamos la vez pasada? Adam Harishon todavía no. El alumno, todavía no, lo mencionamos brevemente, aún no hemos empezado. Rab. Muy bien. Entonces, vamos a repasar, ¿sí? De exactamente cómo nació, de dónde nació, no hablamos de esto para nada, de Adam Harishon. El alumno, dijimos que él defiende esto y aquello, la próxima lección hablaremos de eso. Rab. Muy bien, entonces vamos a repasar todo el sistema nuevamente. Del Creador proviene la luz, que se llama el aspecto de raíz. Él crea la fase 1, que es el deseo de recibir, y recibe todo el llenado. Y ya que recibe el llenado por completo, la luz le da su deseo, su atributo de otorgar. Y luego el deseo quiere otorgar nuevamente de vuelta al Creador. Entonces rechaza toda la luz. Esto se llama la fase 2. Y luego la fase 3 es donde la fase 2 decide cuánto recibe para poder otorgar. Y luego la fase 4 decide que quiere recibir completamente. No me detendré aquí en ninguna de las fases porque ya hemos hablado mucho sobre esto. La fase 4 está completamente lleno de la luz y se llama Malhut de Ein Sof, Malhut del infinito. Y luego, debido a que ya está lleno con la luz, como en la fase 1, pero dado a que se llena por su propio deseo, sienta que es receptora y siente hasta qué punto esto es opuesto a la luz y no está de acuerdo con este sentimiento y hace el Simsum Aleph, primera restricción. Y rechaza la luz y permanece vacío. Y esto se llama el mundo de restricción, mundo de Simsum. Este se llama el mundo de Ein Sof aquí. Y Malhut permanece vacío. También se puede dibujar de esta manera, con círculos concéntricos y dentro un punto medio, que en realidad son todos los deseos de Malhut. Todo esto es Malhut. Bejina Dalet, la fase 4. Estas se llaman las primeras 9 de la fase 4. Y esta es vejinada la fase 4 en sí misma. La fase 4 de fase 4. ¿Qué hacemos después? Entonces, después de la restricción, y cuando la cuarta fase permanece vacía, descubrimos acerca de lo que ella piensa hacer, Malhut. Tal vez necesito recibir tanto como pueda con el fin de otorgar. Y luego acepta. Entonces dibujamos la cuarta fase como una línea. ¿Por qué? Porque dice aceptaré tanto como pueda y tanto como no. Entonces la luz llega y la rechaza. Este lugar de decisión se llama el P, la boca, y entonces recibe. ¿Cuánto? En la medida que puede. Y esto se llama el tabur, el ombligo. Y todo este estado completo llega hasta el sium, hasta el fin. La parte que recibió se llama luz interna, la parte que no recibió permanece como luz circundante, y luego a partir del golpeteo de la luz interna y la luz circundante, comienza a purificarse. Hagámoslo más así. La pantalla se purifica. Aquí había un acoplamiento en 4 sobre 4, el máximo que puede recibir, y desciende a un lugar llamado Jase. Y realiza un nuevo Sibug, un nuevo acoplamiento de golpe, Sibug de Jaká, de 4 sobre 3. El primer Parsuf donde recibe la luz se llama Galgalta, el segundo se llama Av. Y recibe tanto como puede, con el fin de otorgar. Nuevamente hay luz interna y también luz circundante. Y después de la purificación, nuevamente hay un acoplamiento de golpe aquí, en 3 sobre 2, que ya es sobre Sag. Y la luz interior se expande como luz interna. Y luego el golpeteo entre luz interna y circundante nuevamente se purifica. Y aquí cuando comienza a purificarse hay un asunto especial. Cuando comienza a purificarse hay una especie de adición aquí en el medio, que comienza a refinarse, a purificarse, y se expande y llena toda esta parte por debajo de Tabor, en el Parsuf de Galgalta. Este Parsuf que desciende aquí se llama Nekudot de Sag. Los puntos de Sar. Y aquí tenemos Keter, Jochma, Binah, Chesed, Geburá, Tiferet, Netzach, Hod, Yesod y Malhut. La luz de Hasadim desciende aquí y llena hasta el Sof de Galgalta con la luz de Hasadim. Con luz de Hasadim, luz de misericordia. Pero, como ya había Reshimot, registros aquí que estaban vacíos en Galgalta, estos Reshimot ahora se sienten dentro de este Parsuf. Estos Reshimot de 4 sobre 3. Y estos Reshimot tienen una pantalla de 2 sobre 2. Que tenemos 3 sobre 2 acá arriba. Dos fue luz interna, pero cuando partió teníamos bet bet, dos sobre dos. Y entonces el registro de 4 sobre 3 son más fuertes que la pantalla de 2 sobre 2. Y por lo tanto, aquí hay una acción llamada restricción, un simtsum. Malhut asciende hasta la mitad de Tiferet, donde las vasijas de otorgamiento terminan, llamado Galgalta. Chabad es Galgalta, Chagat es Einaim, y juntos se denominan Galgalta Veinaim. Vasijas de otorgamiento. Y permanecen libres. Pero aquellas vasijas llamadas Osen, Hoten, Pe, oreja, nariz, boca, o de manera colectiva, Ahab, son vasijas de recepción. Y sobre ellas se realiza un acto llamado la restricción. Segunda restricción. Malhut asciende hasta aquí. Simtsum Bet, la segunda restricción.
2: מעכשיו והלאה יש לנו

estamos aquí, lo vamos a definir de esta manera. ¿Sí? Todo lo que está aquí adentro, todo esto que está dentro de aquí, Nekudot de Sag, y todo esto sucedió. Y después de este proceso, entonces la pantalla, como de forma usual, se purifica, y con estos registros, estos Rishimot, regresa al P de Rosh. Luego baja, como de costumbre, a Hase. Y por así decirlo, construye los otros Parsufim aquí. Pero no es tan importante para nosotros estos Parsufim adicionales. Lo que es importante es cómo reacciona a estos Reshimot que han surgido ahora. La pantalla llega al Rosh, al Rosh de Sag. Y aquí hay Reshimot. Dos de vestidura sobre uno de grosor de la segunda restricción. Y el segundo par son dos sobre tres. Dos sobre uno restringido es el Reshimot de este lugar. De este lugar. Que dice, yo quiero recibir, pero solo la luz con el fin de otorgar. Este deseo se llama 2 sobre 1. La segunda restricción, Bet. Simsum Bet. Esta es la fórmula de este deseo que quiere ser llenado. Y los Reshimot de 4 sobre 3 son lo que captaron aquí al del Sof de Galgata. ¿Qué sucede entonces? Tenemos primero un acoplamiento de 2 sobre 1 reducido. 2 sobre 1 que es un emparejamiento con de Nigba Einaim. Nikba Beinaim es a la mitad de Binah. Si formamos, si dibujamos aquí Keter, Jochma, Binah, Seran, Pini, Malchut, entonces el punto medio de Binah es donde está la pantalla. En lugar de P es Nikba Beinaim. Y aquí tenemos un acoplamiento sobre la luz superior. Y de este acoplamiento llega la luz. Y esta luz llena este lugar y lo divide en partes. Lo que se denomina Keter, Abba Ve'ima y Son. Entonces este Parsuf se llama Katnut de Nikudim. El mundo de Nikudim de pequeñez, de Katnut. Luego, hacemos otro Zivug de Dalet Gimel, de 4 sobre 3, en todo el grado completo. Surge la luz nuevamente, que llena todo este Parsuf hasta el final, lo que se llama ya el Gadlut del mundo de Nikudim. Adultez o grandeza del mundo de Nikudim. Después tenemos los 10 Sefirot de Keter. Aquí solamente era Galgalta Beinaim. Galgalta Beinaim acá. Entonces aquí tenemos 10 Sefirot de Keter, 10 Sefirot de Abba Ve'ima y 10 Sefirot de Son. En donde ambos por encima del Parsá y por debajo del Parsá hubo un rompimiento.

0: Y tenemos los ocho reyes. 4x4 cualidades de Javaya, Yudhei, Babhei. 10x10 Sefirot. Son 320. Lo que llamamos Chaj en gematría. Y de aquí tenemos 8x4. 32. Malhuyot, que es plural de Malhut, que se llama Lev en gematría, el corazón de piedra. Y 320 menos 32 son 288, Rapaj. Y estos son 10 Sefirot, y este es Malhut. Y estas son las primeras 9. Luego, dijimos que de estas 10 Sefirot rotas de Zohn, solo podemos corregir estas, las primeras 9. Malhut no es capaz, porque interfirió y se entremezcló con las primeras 9, y es por esto que hubo una ruptura. Así que ya no la aceptamos para trabajar. No la podemos reparar, sino que simplemente la dejamos como está. Todo nuestro trabajo consiste en distinguir a Malhut o eliminarla de toda esta confusión causada por la ruptura y hacer una aclaración y corrección de las Ten Rishonot, de las primeras 9. Rafa de Nitzusin, 288 chispas. Y este sistema es el mundo de Atzilut. ¿Cómo se manifiesta? Muy sencillo. Después de la ruptura, todos los Kelim de Zohn cayeron.
1: Kelim.
0: Estos Kelim rotos. Vasijas rotas. Y las luces, Orot, se elevaron hacia la cabeza de Rosh de Sag. Luces. Luces, ¿qué quiere decir? Reshimot también. ¿Y qué Reshimot se ascendieron? Aquí teníamos Bet Aleph, 2 sobre 1, Simsum, y 4 sobre 3. En otras palabras, aquí nuevamente tenemos un acoplamiento de golpe en un grosor que no estaba en Nikva Veinaim. Este se llama Metzach, la frente. Metzach es 1 sobre raíz y la segunda restricción. Entonces el acoplamiento se hace aquí y en el acoplamiento de golpe se hace el mundo de Yetzirah. Era Katnut y Gadlut, el mundo de Nikudim, y esto se llama Tzilut. Se extiende hacia abajo. Y tiene Parsufim aquí. Atik, Arehampin, Ababeima, Son. Atik, Arehampin, Abba Beima, padre y madre, están opuestos estos tres están opuestos al Garden Nikudim, corresponden al Garden Nikudim, y son está con, corresponde al son. En otras palabras, Atik, Arehampin y Abba Beima corrigen al Gar de Nikudim, es decir, así como Gar de Nikudim, que son el Rosh, la cabeza, el Rosh. Es un Rosh, y opuesto a este Rosh, a esta cabeza.
1: Aval Rosh Atzilut, Yoter Chacham mi Rosh Nikudim.
0: Pero el Rosh de Atzilut es más sabio que el Rosh de Nikudim, porque surge como resultado de la ruptura. Entonces aquí el Rosh de Nikudim no conoce aún estos detalles y por eso deja que el son se rompa, pasa por la ruptura. Ahora Rosh de Atzilut aparece con los Reshimot de la ruptura y por eso es más sabio. Ya se está construyendo de tal manera que el son de Atzilut ya no se romperá. Y no que no solo ya no se rompe, sino que también puede corregir todo lo que se rompió durante la ruptura. Durante la ruptura hablamos de que se puede corregir. Al romper tenemos Galgalta Beinaim dentro de Ahab. Teníamos Ahab dentro de Galgalta Beinaim. Y hablamos de que teníamos a Ahab por sí mismo. Que este es el Leva Eben, el corazón de piedra. Que no lidiamos con esto. ¿Sí? Galgalta Beinaim. Es Galgalta Beinaim. Y de aquí se construye Son de Atzilut en Katnut, Galgalta Beinaim, donde está el Ahab, ¿sí? Este se llama el Ahab elevado, de ascenso. Y el Ahab dentro de Galgalta Beinaim son los mundos de Bia. Beria, Yetzirah y Asiya. ¿Y qué realmente sucede aquí? Cuando el mundo de Atzilut comienza a elevarse en 10 Sefirot, estos 10 Sefirot, entonces Son estaría aquí, Ababeima, Arehampin y Atik. Y cuando Son está en el lugar de Abba Beima, emerge de aquí el mundo de Beria. Y luego, del Hasé, del mundo de Beria hacia abajo, emerge el mundo de Yetzirah. Y del Hasé, otros 10 sefirot hacia abajo, el mundo de Asiya. ¿De dónde surgió de pronto esta relación entre Beria y Yetzirah? Porque Son y Atzilut están acomodados de tal forma donde Serampin está a su altura y Malhut es de su Hasé hacia abajo, el pecho hacia abajo. Así que en contraposición tenemos Beria, Yetzirah y Asiya. ¿No les hemos dicho que dividimos todo este lugar restringido? Lo dividimos en tres partes. Pero de hecho, aún no hemos hecho ningún dibujo sobre esto. Así que hagámoslo. Aquí, este lugar se llama el lugar de los mundos de Bia, que se divide en el lugar del mundo de Beria, el lugar del mundo de Yetzirah y el lugar del mundo de Asiya. Malhut ocupa 4 sefirot, desde Tiferet hasta Malhut de Serampin. Entonces, las 4 sefirot de los mundos de Bia están arriba y los 4 están debajo. 4 sefirot del mundo de Yetzirah están arriba y 6 están abajo. Hasta el Hasé del mundo de Beria. Luego, 4 arriba y 6 abajo. Al Hasé del mundo de Yetzirah. Y de este estado hasta hacia abajo. Este lugar se llama la sección de las Klipot, de las cáscaras.
1: Vemi, Parsa, Ada,
0: Y desde el Parsá hasta el lugar de la sección de las Klipot, esto se llama la zona de Chabat. El estudiante se escribe con H. Dice con H, bien, con het, H. Sí, he cometido un error. Toda mi vida he batallado con esto. Ok, no ayudará. Y esto es. Entonces, después de que abandonaron el mundo de Atzilut para entrar en los mundos de Beria, Yetzirah y Asiyah, otro acoplamiento especial se hizo en son de Atzilut. El son de Atzilut da nacimiento a otro parsuf llamado Adam HaRishon, que también se sitúa de esta forma. Su Rosh está dentro del mundo de Beria, su Rosh, su Garón, su garganta, se encuentra en el lugar de las cuatro sefirot superiores de Yetzirah, y desde aquí hacia abajo se divide en el Guf, el cuerpo, el Hasé, el pecho, y estos son los Raglaim, piernas. Es el Tabur, ombligo. Adam HaRishon. Y luego aprendemos que todo esto no sucedió durante el sexto día cuando nació Adam HaRishon. Y después de eso obtuvimos ascensos. El primer ascenso de 10 Sefirot, aquí hubo un ascenso para dar nacimiento a los mundos de Biyah y Adam HaRishon en comparación con el estado permanente, ¿sí? Y aquí hubo otro ascenso cuando los mundos ascendieron a las 10 Sefirot de Adam HaRishon, 10 Sefirot, Atik, Arehampin, Abba Ve'ima y Son. Así que aquí tienes Beria, aquí tienes Yetzirah, y así ya es así. Y en esta medida, Adam HaRishon está dentro de los mundos de Bia. Y luego hubo otro ascenso en la que todo ascendió por encima del Parsá. Y aquí Adam HaRishon pensó que podía, incluso antes del comienzo del Shabbat, que todo ascendería y podía hacer un Sibuk de Haká, un acoplamiento de golpe. Se apresuró y antes de que todo ascendiera hizo un Sibuk de Haká, un acoplamiento de golpe, y se rompió. Ya había alcanzado este tamaño, se rompió, y de ahora en adelante se convirtió en receptor y cayó hacia abajo. La ruptura de Adam HaRishon. Y de aquí en adelante, partes de él, después de haberse quebrado, se quebrantaron más y más y más, caen cada vez más bajo y más bajo, hasta que se desmoronan por completo, por debajo del Siyum. Siyum es el final. Entonces esto se llama este, por debajo de esto se llama este mundo, nuestro mundo. Y entonces estas partes que cayeron hasta el fondo, están incluso a un lugar llamado nuestro mundo. No este mundo, sino nuestro mundo. Nuestro mundo es un estado donde una persona no siente que es un hombre. Es totalmente como una bestia. No tiene ninguna conexión con la espiritualidad. En este mundo podemos decir que es un estado donde la persona siente que hay algo de espiritualidad, algo por encima. Tiene algún temor de que hay algo por encima de él. Y comienza a aprender a través del estudio y a anhelar y prepararse a sí mismo para atravesar por encima del siyum. Este siyum se llama el maxom, la barrera. Y esto es. Y todo nuestro trabajo consiste en hacer nuestro tiempo de preparación durante nuestro mundo, en nuestro mundo ahora, y atravesar este maxom, la barrera. Una vez que cruzamos la barrera, entramos en el sistema donde Atzilut supervisa todo este sistema de los mundos, de Biyah, de Adam Harishon y de pureza. Y uno eleva su deseo por encima del maxom, de la barrera, a esta persona, ya se le llama que es parte de Adam Harishon. Y entonces comienzas a subir los peldaños desde abajo hacia arriba. Bien, amigos, Rav repasó todo y podemos tomar sus preguntas y profundizar en todo esto. Estamos muy dispuestos y felices de profundizar en lo que escuchamos del Rav durante la clase. Adelante. Pregunta: ¿pueden elaborar acerca de este proceso del ascenso y descenso de los mundos Atik, Abba Behima, Arihan Pinzon, el ascenso, descenso? ¿Qué es? El mundo se eleva y desciende. Y también del rompimiento de Adam Harishon. Dice Glad, ok. Voy a dibujar esto rápidamente. ¿De qué se trata? Antes que nada, ¿dónde nos encontramos nosotros? Tenemos el tabur. Parsa. Este es Siyum Raglim. Final de piernas. Tabur. Parsa. Siyum Raglim. Entonces, ¿de qué hablamos? ¿De dónde? Hablamos de una situación que tenemos en el mundo de Atzilut, que el parsufim que teníamos aquí es Atik, esperen, hagámoslo de esta forma. Tenemos Atik, Arehampin, Abba Behima, Serampin y Nukva. Hagámoslo así. Atik, Arehampin, Abba Behima, Serampin y Nukva. Este es el estado de tu posición. Entonces, para poder dar nacimiento a los mundos de Biyah, toman la parte de abajo de que es Serampin y Nukva y tienen que hacer un pacto. Nukva solo está en 4 Sefirot y Serampin está en 10 Sefirot y tienen que estar en Gadlut. Para poder estar en Gadlut, tienen que elevarse a Abba Behima, acá. Así que cuando ellos se engendran en los mundos de Biyah, ya se encuentran dentro de Abba Behima. Y entonces dibujemos a los mundos de Biyah con los Parsufim. Entonces aquí tenemos Opuesto a Serampin, tenemos el mundo Beria. Opuesto a Nukba, tenemos el mundo Yetzirá. Así que seis, cuatro sefirot son por encima, seis sefirot por debajo del Parsá. Y en correspondencia al mundo de Asiá, sale o emerge por debajo del mundo de Yetzirá. Así que dijimos que por debajo del Parsá, debajo del Parsá tenemos el mundo de Beria. No, no lo va a hacer así. Si estas son cuatro sefirot y estas son seis por debajo, entonces de las seis sefirot que descienden al mundo de Beria hasta el Hasé del mundo de Beria, esperen.
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0: 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Así que es el mundo de Beria. Luego Yetzirá. Estos son sus lugares. Este es el lugar del mundo de Beria, el lugar del mundo de Yetzirá y el lugar del mundo de Asia. Así que, ¿dónde es que el mundo de Yetzirá alcanza cuando nace? Cuando nace, llega a un lugar llamado el Hasé. Elijamos un color distinto aquí. Es un lugar llamado Hasé. Del mundo de Beria. Y a partir de aquí, el mundo de Asiyah nace por debajo del Hasé. Entonces, nuevamente tenemos cuatro sefirot que están dentro del mundo de Beria y seis sefirot por debajo que llegan al Hasé del mundo de Yetzirá. Aquí está el Hasé del mundo de Yetzirá. Vamos a hacer azul. En otras palabras, todos los mundos que nacen, escribamos sus nombres para que sea claro. Ese es Beria. Beria, Yetzirá y Asia. Todos acaban donde? En el Hasé del mundo de Yetzirá. Así que, ¿qué permanece por debajo? 14 sefirot permanecen por debajo. Aquí en esta parte. 14 sefirot que se llaman Yud Dalet en gematría. Aquí hay un lugar vacío. Aquí es donde nacen los mundos. Ahora hay distintos tipos de ascensos. ¿Por qué necesitamos estos ascensos? Porque estudiamos que las partes que se rompieron se dividen en cuatro partes. Y Rab mencionó que está Galgalta Veinaim. Tenemos Galgalta Veinaim. De ahí el mundo de Atzilut se construye. Estas son las partes más puras. Luego tenemos Ahab, por debajo, que es en la parte más baja, que es el corazón de piedra, que está en la sección de las cáscaras de Klipot, debajo de Hasé y Yetzirá. Y hay dos otros tipos, Galgalta Veinaim en Ahab y Ahab en Galgalta Veinaim. Y de estos, los mundos se construyen. Entonces tenemos el Ahab de ascenso. El Ahab de ascenso es la necesidad de elevar los mundos para corregir estas partes. Es por esto que los mundos se elevan. Primero, el mundo de Beria se eleva de su lugar en Serampin a Abba. Luego, el mundo de Asiya se eleva en lugar de Serampin, perdón, de Yetzirá. Y el mundo de Asiya finalmente se eleva y toma el lugar donde estaba el mundo de Yetzirá. Así que todos los mundos van a un lugar superior. Así que el Raglaim del mundo de Yetzirá está por debajo. Y el La segunda vez, el Raglaim de Yetzirah toma lugar al mundo de Beria también. Este es Serampin. El mundo de Yetzirah toma el lugar de Abba. Y el mundo de Beria toma el lugar de Ima. Y así todos se elevan para que sus Raglaim se elevan. Y cuando Adam HaRishon nace, lo mismo sucede. Adam HaRishon también nace, solo que él nace en un lugar superior. Abba Beima se elevó a un grado superior y Adam HaRishon nace, solo que su parte inferior está acá por debajo. Y aquí también hay ascensos. Si Adam HaRishon se elevaría dos ascensos, en el sexto día no habría rompimiento. Sus Raglaim no estarían por debajo en esta parte. ¿Por qué no, es que no sucedió? Porque estuvo preplaneado esto. Sí, no fue un accidente o un error. Entonces Serampin pensó que podían hacer un acoplamiento con Raglaim, sus Raglaim. Y es por esto que hubo un rompimiento, y esto se llama el rompimiento de Adam HaRishon. Y hubo una pregunta acerca de esto ayer. Creo que Gadi respondió de muy linda manera el por qué. Porque hubo una ruptura. La ruptura es algo que estuvo preplaneado. La ruptura de Adam HaRishon y la ruptura de los mundos. Y hubo otra pregunta de que Rab explicó que no hablamos mucho sobre esto, hablamos más de los mundos. También recuerdo que Rab respondió que de hecho todo lo que sucede en los mundos sucede también en Adam HaRishon después. Así que no hay ninguna necesidad de releer estas palabras. Es el mismo proceso. Pero el ascenso de los mundos, de trabajar con ellos, y aquí también con respecto al ascenso de Adam HaRishon y la ruptura. La ruptura de los mundos y la ruptura de Adam HaRishon es el mismo proceso. Así que esto nos describe. Responde tu pregunta. Dice, ¿qué es esto de que el mundo asciende? ¿Qué significa que el mundo asciende de grado en grado? Gilad, el mundo asciende de un grado en grado, significa que las luces, por ejemplo, la luz de Nefesh llega y toma su lugar. Y cuando la luz de Ruach llega, da las cualidades de el próximo mundo. Entonces, le permite elevarse más cerca al Creador. Ascensos y descensos siempre son terminología con respecto a la cercanía o lejanía del Creador. Y más cerca del ser creado es descendiendo. Así que los mundos sabemos que están construidos en base a grosor. El mundo de Beria es grosor número 2, el Yetzirah es grosor número 3 y así ya es grosor número 4, de fase 4. Así que las luces les permiten ascender después del asunto de las almas que se incorporan en los mundos y se dice que los mundos no pueden elevarse más a este punto, que solo hasta sostenerse en los mundos de Bia. Y el ascenso de los mundos es lo que permite que sus mundos se eleven a Tzilut. Entonces, cuando nosotros hablamos de ascensos, siempre es una medida de equivalencia de forma en base a la medida de luz que llega, en base a las almas que siempre están en equivalencia con los mundos de Bia. Entonces, incluso cuando decimos que el alma se eleva a Hampin o a Atik, etc., no se eleva sola por sí misma, sino que las almas están aquí sostenidas en el mundo de Bia, todas juntas, y juntas hacen este ascenso. Y aquí hay todo tipo de estados. El estado de Shabbat, así que el inicio de Shabbat, sí, que hablamos de un estado interno, aquí, no de algo de astronomía. El comienzo de Shabbat es el primer ascenso. la entrada al Shabbat. Y luego hay un segundo Shabbat en Minha, a mediodía. Y luego hay otro tipo de ascensos de los mundos y otras oportunidades de ascensos de los mundos que se sostienen aquí y se elevan a grados superiores. Ofer. Gracias. Tenemos aparentemente dos sistemas, el sistema de los mundos y el sistema de las almas, Adam Harishon. Y aparentemente debemos estar entre ellos. ¿Cómo es que se influencian el uno al otro? ¿Cómo es que este sistema funciona? ¿Por qué hay un sistema de mundos y un sistema de almas? ¿Cuál es la conexión entre ellos? Si pueden explicarlo. Asaf. Tal vez de esta forma. Si nosotros regresamos al repaso que Rab dio de las cuatro fases de la luz directa, entonces la fase 4 lleva a cabo una restricción, un simsum, y entonces los mundos comienzan a emerger. ¿Sí? Esto sucede después de la restricción. Vamos a dibujarlo como Rab lo dibujó, ¿sí? Empezó a hacer este dibujo de círculos concéntricos de la fase 4 de Dalet. Tenemos Choresh, Aleph, Bet, Gimel y Dalet
2: 4.
0: Entonces, hablamos de Malchut Ein Sof. Todas estas fases, Shoresh, Aleph, Bet, Gimel, Dalet, 0, 1, 2, 3, 4, de Malchut Ein Sof. ¿Qué son mundos entonces y qué son almas? Cuando hablamos de mundos, hablamos de todo este dibujo, sí, lo tenemos acá. Perdón, aquí. Todo este sistema de los mundos. Sí, cuando Rab hace el dibujo, ¿dónde es que todo esto sucede? Estos mundos, regresamos a mi dibujo, si seré capaz, sí. Entonces, mundos es todo lo que sucede aquí antes de ocuparnos de la fase 4 de 4. Los mundos son sistemas que se crean dentro de los primeros 9 de Malchut, con la excepción de 4 sobre 4, Malchut de Malchut. Nada sucede con el verdadero Malchut, ¿sí? Estos son los mundos que se expresan de distintas formas, pero los mundos son como un entorno que preparan alrededor del ser creado para cuidarlo, como un vientre, digamos, que después llegarán las almas aquí y se podrán desarrollar, ¿sí? Entonces, aquí todos estos mundos que dibujamos, Ak, Atzilut, Beria, Yetzirah y Asiya, hablamos de todo esto. Está dentro de Malchut Ein Sof, pero no en 4 sobre 4. Aún no lidiamos con nada de esto. Esencialmente de lo que hablamos de Adam Harishon, porque Adam Harishon es un parsuf especial, pero cuando se rompe, no vamos a entrar en todos los detalles, pero no siente que está conectado cuando son hace un acoplamiento, como Ram mencionó. El verdadero Malchut se restringe y está oculto, pero está conectado aquí. Así que ahora cuando se rompe, ahora tenemos esta penetración de las primeras 9 hacia el 4 sobre 4. Y no teníamos esto previamente. Este es el punto esencial de Adam Harishon y entonces las almas. Entonces, ¿qué somos nosotros? Nosotros somos los resultados de la ruptura. Cuando Adam Harishon se rompió, ahora puede haber un verdadero escrutinio de cómo conectar este verdadero Malchut con las cualidades del Creador, las primeras 9. Y estas correcciones se llevan a cabo por las almas rotas, que es lo que tratamos de hacer cuando nos tratamos de conectar con los amigos, entre nosotros, de encontrar partes sobre las cuales podemos hacer una conexión, corrección, y aquellos que no somos capaces. Y estamos tratando de identificar y ubicar estas cosas y elevar mal. Así que todo lo que sucede en los mundos crea este marco, esta guía a través de la cual el resto de las almas se pueden corregir después. Entonces, este plano, esta guía es a través de este mundo. Vería Yetzirah y Asiyah son una copia aquí, pero con otro grosor. Atzilut salió de Galgalta Bainaim, Shoresh, su raíz, se purifica, pero contiene todos los mecanismos que previenen en la ruptura de recibir con el fin de recibir, ¿sí? Entonces, cuando nace el mundo de Bería, es el mismo Atzilut, pero en un grosor de grado 2. Después Yetzirah y Asiyah, Yetzirah de fase 3 y Asiyah de fase 4. Y ahora tenemos un sistema que puede corregir las almas que ya pasaron por esta ruptura, pero ya se prepara y este sistema ya está listo.
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0: gracias, queridos amigos. Para conectar estas partes rotas, Rabbi hizo una distinción entre este mundo y nuestro mundo. ¿Pueden elaborar sobre esto? Sobre los mundos y nuestro mundo.
1: Gilatzi,
0: hay muchos discernimientos aquí. Rab mencionó este mundo. Sí, que este mundo es el lugar donde podemos corregir. Y nuestro mundo es algo que está totalmente desconectado de la espiritualidad. ¿Qué quiere decir desconectado? Desde nuestra perspectiva está desconectado, porque no hay nadie más aparte de él. No decimos que hay cualquier cosa desconectada desde la perspectiva del Creador, sino que está desconectada desde nuestra percepción, para que nosotros podamos ahí sostenernos con los amigos, pedir la luz y sostenernos al grado más pequeño estando en nuestro mundo. Y así definimos este estado de nuestro mundo como si estuviéramos ya en nuestro mundo. Y no, tenemos que trabajar para llegar a este estado de nuestro mundo. Y que este grado de este mundo es el grado más inferior de todos los peldaños espirituales, donde la luz se siente en el grado más pequeño dentro de la vasija, ya es un grado espiritual. En el dibujo, generalmente se dibujan los mundos de Bia en forma general. Y hay una pregunta que recibimos de estudiantes, que muchas veces vía de Kedusha y vía de Tumá, vía de santidad y vía de impureza. ¿Pueden dibujarlo y explicarlo? Asaf, no hemos entrado en este asunto, y esto tiene que ver con nuestro trabajo de abajo hacia arriba, donde tenemos estos escrutinios de qué partes corregir en vía de santidad y vía de impureza, pero no es de un proceso del que hablamos ahora, hablamos antes que nada de la creación de la estructura de los mundos, de arriba hacia abajo, el nacimiento de Adam Harishon en los mundos, el mundo de vía, y entonces el rompimiento de Adam Harishon. El proceso que tú describes es el trabajo en las tres líneas. Tal vez Gilad quiere añadir sobre esto. No, Rab solo me lo mencionó, pero en las próximas clases lo voy a mencionar. Fue un mecanismo que se originó para que tengamos libre albedrío. Este propósito de la espiritualidad, vía de santidad y vía de impureza. Así que esto ya es trabajo con respecto a las cáscaras. Y lo mencionará en las clases futuras. Sí, yo quiero agradecer al Creador. Yo quería hacer esta pregunta de vía de santidad y vía de impureza, pero esta pregunta vino justo antes de la mía. Bien, estamos incorporados en... Qué bueno que estamos incorporados con el CRI Mundial, MAC
3: 167. И прошел разбиение, чтобы исправить те желания, которые мир Ацелут сам исправить не может.
0: Dice, podemos decir que Adam Harishon se rompió con el fin de corregir esos deseos que el mundo de Ацелут no podía corregir. Asaf, en general, con el fin de corregir el Malhut, que aún no trabajamos en su corrección, todo lo que nosotros vimos en los mundos es la construcción de este sistema que existe en las primeras nueve de Malchut Ein Sof, ¿sí? Que lo mostramos en el dibujo previo. Entonces, ciertamente sí, Adam Harishon, al romperse, ahora puede haber una corrección del verdadero Malchut. Sí, tal vez podemos explicarlo ya a partir de la restricción, porque Malchut hizo la restricción de antemano. Estaba en un estado de Él es uno y su nombre es uno. La restricción sucedió especialmente para que hubiera este 4 sobre 4, de completamente desconectarse de la espiritualidad, eligiendo tomar sobre sí mismo el marco espiritual y elevarse de abajo hacia arriba en la escalera a la equivalencia con el Creador, especialmente 4 sobre 4. La sustancia de la cual Adam Harishon emergió es de la cual el ser creado emergió. El ser creado del cual estuvo escrito en el pensamiento de la creación de hacer el bien a sus criaturas. Que todo el propósito es tener de antemano a este ser creado. Así que todos los mundos, las correcciones, los mundos de Atzilut, Beria, Yetzirá y Asiyá, que son mundos de corrección, todo esto tiene un fin de solo ser preparaciones para después tocar este estado de 4 sobre 4, para crear a partir de esto el Adam Harishon, la ruptura, y tener un mecanismo de corrección ya listo para él, que se llama los mundos. Este es el propósito de la creación. Y tocamos este 4 sobre 4 que Asaf dibujó aquí. Buenos días, amigos. ¿Cuál es la conexión entre los mundos y el lugar de los mundos? Sí, el lugar de los mundos es lo que se creó en el descenso de Nekudot de Sag por debajo de Tabor. Un lugar es una carencia, no está ahí aún. La creación de los mundos es como un resultado del sistema de corrección que sucede en el orden de la corrección de las vasijas rotas. Así que el lugar de los mundos es antes del rompimiento incluso. Después, de dentro del rompimiento y su corrección, los mundos mismos fueron creados. Y podemos elaborar sobre esto en clases futuras. Ya hemos llegado al fin de nuestra clase, así que muchas gracias, amigos, por su participación. Y tener esta explicación de la A a la Z de todo. Así que en las clases próximas, el rap va a profundizar más sobre esto. Y vamos a concluir con canción.

0: חברים יקרים, בחלק הראשון נלמד שיעור של הרב מתאריך העשירי לשני.
1: Queridos amigos, para la primera parte de la lección vamos a estudiar en la lección del Rav de 10 de julio del 2002 en el artículo ¿Qué debe hacer el hombre si fue creado con malas cualidades? Ustedes pueden encontrar estos materiales de estudios en los artículos de Ravash volumen 2. Leamos el artículo juntos en las decenas. Tenemos 34 minutos para esto, por favor. Lectura. ¿Qué debe hacer el hombre si fue creado con las malas cualidades? Está escrito en el Zohar. Las acciones del hombre reflejan el Parsuf que está sobre él. Y por eso él dice que su semblante atestiguaba la forma que estaban en ellos o de la Merkabá de los cuatro elementos del mundo, que son fuego, viento, agua y polvo. En los que no hay ni la inclinación al bien ni la inclinación al mal. Más bien son como las bestias del mundo. Hasta aquí sus palabras. Esto significa que la fusión del cuerpo genera las cualidades en una persona y esto no atañe a la inclinación al mal. Por ejemplo, si uno tiene más del elemento agua, es codicioso. Si tiene más del elemento fuego, es irritable. Si tiene más del elemento viento, es arrogante. Y si tiene más del elemento polvo, es perezoso. Pero esto no tiene nada que ver con la inclinación al mal. Esto significa que todas las cualidades que existen en la persona, que se extienden desde las cuatro cualidades mencionadas, no tienen nada que ver con la inclinación al mal. La conclusión es, ¿qué es la inclinación al mal? Deberíamos decir al respecto que la inclinación al mal es lo que tienta a la persona a hacer cosas en contra de la voluntad del Creador. Uno primero debe creer en el Creador, y luego será posible decir que está haciendo cosas en contra de la voluntad del Creador. Después comienza a pecar debido a la inclinación al mal y a no querer obedecer al Creador, que entregó la Torah a su pueblo Israel. La única razón por la que ellos están perjudicando a otros es por la fusión de los cuatro elementos. Como se dice en las palabras del Zohar, que dice, de los cuatro elementos, en los que no hay ni inclinación al bien ni inclinación al mal, más bien son como las bestias del mundo, en las cuales no hay conexión con la fe en el Creador. Pero en el hombre, donde sí existe el asunto de la fe, la cuestión de la inclinación al mal comienza cuando no cree en el Creador. Y la buena inclinación es cuando sí cree en el Creador. En otras palabras, aquel que cree en el Creador, es decir, cree en la recompensa y el castigo, en él comienza el trabajo de la inclinación al mal y la inclinación al bien. Pero aquellos que no tienen interés por la fe en el Creador, son como bestias. Sin embargo, debemos decir lo que dice el Zohar, que ellos pertenecen a los cuatro elementos y no tienen conexión con la inclinación al mal o la inclinación al bien. Esto es con respecto a los asuntos del trabajo, pero con respecto a lo revelado, es decir, las reglas, ellos están sujetos a todo castigo y juicio que los tribunales les impongan. Ya que uno no puede decir, no tengo inclinación al mal y no merezco ser castigado, y decir que proviene de los cuatro elementos. Debemos decir que el Zohar habla de los asuntos del trabajo y no desde la perspectiva de la Torah revelada, que habla en términos de práctica concreta. Por el contrario, el Zohar habla desde el orden del trabajo, donde se puede decir que una persona pertenece a los cuatro elementos, pero aún no tiene conexión con la inclinación al mal, ya que en el trabajo comenzamos a hablar de la inclinación al mal desde el momento en que la persona comienza a creer en el Creador. En ese momento hablamos de la inclinación al bien o la inclinación al mal. Sin embargo, con respecto a la fe, en la recompensa y el castigo, debemos hacer también dos discernimientos. Uno, recompensa y castigo interpretados como que si uno camina por el camino recto, recibirá a cambio la recompensa de que será feliz en este mundo y también será feliz en el mundo venidero. Y si no camina por el camino recto, será desgraciado. Número dos. Recompensa y castigo interpretados como si camina por el camino recto, como nos ordenaron los sabios, y si cree en sus palabras, entonces la recompensa será que se acerque al Creador. Por el contrario, si no cree en los sabios que establecieron para nosotros cómo recorrer los caminos del Creador, serán castigados. El castigo es que estarán alejados del Creador y no se les dará ayuda para acercarse a Él. Es decir, su recompensa será que desde arriba se les dará un deseo de otorgar, lo cual es una segunda naturaleza, y su castigo será que permanezcan inmersos en el amor propio y sufrirán por no estar avanzando. Esto se considera como estar bajo el control de la inclinación al mal, que están separados del Creador y no pueden unirse con Él, y les duele estar bajo el control del mal. En otras palabras, no podemos decir que la persona es castigada, sino que no siente que es castigada. Es decir, que no sufre por estar bajo el dominio del mal. Más bien, castigo significa que sufre porque está bajo el control de la inclinación al mal. Es decir, que siente que es malo por medio de sufrimientos. Esto es denominado que una persona se coloca bajo el control de la inclinación al mal, es decir, que le duele. En cambio, aquellos que están bajo el control de la inclinación al mal, pero no sufren, en lo que concierne al trabajo, esto se considera que todavía no tienen inclinación al mal, que todavía no sienten que están bajo el control del deseo de recibir llamado mal. Sin embargo, debemos entender que el hombre, de acuerdo con la fusión del cuerpo, es incapaz de hacer el bien y debe esforzarse más que otros para hacer el bien. ¿Qué aporta el Zohar? ¿Qué aporta que el Zohar diga que el mal que hace es

Ese es para bien. ¿Cómo? Israel son completamente malvados al comienzo del año y se les conceden pocas lluvias, pero al final se arrepienten. Es imposible añadir a ellos porque el decreto ya ha sido dictado. En cambio, el Creador las derrama a su tiempo sobre un suelo que los necesita, todo según el suelo. Rashi interpreta que el suelo que las necesita los campos, viñedos y jardines. A veces para mal, ¿cómo? De Israel son completamente justos al comienzo del año. Se les concede muchas lluvias, pero al final se desvían. Es imposible que disminuyan porque el decreto ya ha sido dictado. Pero el Creador las derrama no a su tiempo sobre un suelo que no las necesita. Rashi interpreta no a su tiempo antes de sembrar y sobre suelo que no las necesita en bosques y desiertos. Debemos entender lo que este asunto viene a enseñarnos en el trabajo. Según lo que dice el Zohar, hay personas que fueron creadas según la fusión de los cuatro elementos y no tienen conexión con la inclinación al bien o la inclinación al mal, sino que son como las bestias del mundo. Esto significa que la inclinación al bien y la inclinación al mal implican que hay un asunto de elección, donde uno puede vencer al mal. Puede sobreponerse al mal, pero en la cualidad de bestias quiere decir que las cualidades que tienen no se pueden cambiar. Entonces, ¿qué debe hacer uno si nació con malas cualidades y su naturaleza no se puede cambiar? ¿Cómo puede tener elección, lo cual es el trabajo de la inclinación al bien, que se sobrepone a la inclinación al mal? Según lo anterior, debemos interpretar que, aunque uno nazca con unas malas cualidades en las que haya poco bien, cuando camina por el sendero recto, es decir, pedir al Creador que lo ayude a vencer el mal, aunque el mal dentro de él sea mayor que en el resto de la gente y sea imposible cambiar la naturaleza, el Creador le dará la fuerza para usar esas cualidades en las que hay poco bien. Sin embargo, todo lo bueno que uno tenga funcionará dentro de él. Es decir, que el Creador lo ayudará desde arriba para que cualquiera que sean sus fuerzas las use en el lugar correcto. Por ejemplo, si tiene fuerza para estudiar solamente una hora, estudia específicamente en los libros que le traen la luz de la Torah. Es decir, que a través de ellos adquiere la importancia del trabajo del Creador y recibe un despertar de que merece la pena adherirse al Creador. Y cuando hay algo de pensamiento acerca del trabajo, él no piensa, ¿qué conseguiré con este trabajo? Sino que más bien piensa, ¿qué puedo darle al rey para poderme conectar con él? Cuando reza, ya que sabe de que tiene poco talento y que no puede tener pensamientos grandes y profundos, cuando reza, simplemente se imagina a quién reza. Es decir, con quién habla, lo que le pide, que le dice, que le dé. Dice, conozco mi bajeza, que yo soy peor que el resto de la gente, pues el resto de la gente pueda vencer su maldad y no necesita tanto tu ayuda. Pero yo no tengo fuerzas ni cerebro, así que ten piedad de mí. Dado que reza desde lo más profundo del corazón, el Creador escucha su plegaria.

tanto, todas las pequeñas fuerzas que tiene las usa en el lugar correcto y en el momento correcto. No obstante, si el hombre es sentenciado a través de, los cuatro elementos a tener buenas cualidades y virtudes, pero no es recompensado, es decir, que no camina por el camino recto, pedir al Creador que lo ayude a caminar por el camino correcto, entonces sus dones se emplean en un lugar donde no se necesitan. Es decir, todas las fuerzas y talentos van a un lugar que no producirá nada en la espiritualidad con respecto al trabajo, como está escrito, no a su tiempo, antes de la siembra. En otras palabras, su trabajo, a pesar del gran esfuerzo y profundidad que pone en él, no crecerá nada. Este es el significado de en una tierra que no las necesita, en bosques y desiertos. Esto significa que todas las fuerzas y talentos y todas las buenas cualidades se utilizan en un lugar que no producirá, es decir, que no lo llevará a la Dvekut con el Creador. En otras palabras, no se molestará en encontrar la guía correcta y no prestará atención a aprender específicamente de libros que lleven a acercarse al Creador. Resulta que el hecho de que el hombre fuese creado a partir de cuatro elementos no tiene conexión con la inclinación al mal o la inclinación al bien. Sin embargo, después, cuando comienza el trabajo y quiere acercarse al Creador, comienza el asunto de la inclinación al mal. Cuando la persona empieza a ver que en ella existe el mal y le duele, luego, cuando ve que no tiene buenas cualidades, le pide al Creador para que le ayude. En ese momento, el Creador hace acopio de todas sus fuerzas y del poco talento que tiene. El Creador lo reúne todo y concentra todas las fuerzas. Cuenta que con el fin de que todo sea para lograr Dvekut con el Creador. Resulta que, aunque se dice que el carácter del hombre no cambia, por medio de la inclinación al mal, cuando uno comienza a trabajar y ve que está mal por estar alejado del Creador, a través de la plegaria, cuando ora al Creador y cree en lo que está escrito, porque tú escuchas la plegaria de cada boca, es decir, e incluso la boca de una persona que no es talentosa, que no tiene fuerza para sobreponerse y además tiene malas cualidades y es peor que el resto de la gente, esto viene porque el hombre fue creado a partir de los cuatro elementos: fuego, viento, agua y polvo. Y según la fusión de los cuatro elementos en su cuerpo, tiene malas cualidades. Resulta que el hombre no tiene nada que agregar a esto. Sin embargo, cuando uno comienza a trabajar en la Torah y las Mitzvot, esto le hace saber que existe la cuestión de la inclinación al bien y la inclinación al mal, como escribe en el Zulam. Está escrito, si uno se dedica a la Torah y Mitzvot, incluso por su propio placer, aún así, a través de la luz en ellas, sentirá la bajeza y la terrible corrupción de la naturaleza de recibir para sí mismo. En ese momento decidirá salir de esa naturaleza de recepción y se dedicará por completo a trabajar solamente para otorgar contento a su Hacedor. Entonces el Creador le abrirá los ojos para que vea ante él un mundo lleno de perfección absoluta
sin ninguna carencia. Según lo anterior, vemos que aunque la persona nazca con los cuatro elementos y no tenga conexión ni con la inclinación al bien, ni con la inclinación al mal, y sea como las bestias del mundo y estas cualidades no se puedan cambiar, aún así, a través de su dedicación a la Torah y las mitzvot, llega a conocer y sentir que existe el asunto de la inclinación al bien y la inclinación al mal. Y luego puede orar al Creador para que le ayude a salir del control de la inclinación al mal. En ese momento, uno concentra todas las fuerzas en el lugar correcto. Es decir, sean cuales sean las fuerzas que tenga, son suficientes para que las use en una medida que le permita tener capacidad de lograr Dvekut con el Creador. Este es el significado de a veces para bien. ¿Cómo? Si Israel son completamente malvados al comienzo del año y se les asignan pocas lluvias. Debemos interpretar que cuando uno nace, tiene malas cualidades en lo relativo a la fusión del cuerpo. Esto se considera que se le asignaron pocas lluvias. Las lluvias son la fuerza que produce frutos, llamados combustible, en el trabajo. Está escrito, al final se arrepienten, es imposible agregarles, porque el decreto ha sido dictado. Esto significa que ya nacieron con la fusión del cuerpo en los cuatro elementos. Pero está escrito, el Creador las derrama a su tiempo sobre un suelo que las necesita. Es decir, lluvias que son el combustible, las fuerzas con las que trabajamos, se concentran con el fin de ser utilizadas solamente para lo que se requiere. Tenemos, por ejemplo, el fuego. Por un lado, el hombre disfruta del fuego. Cuando el hombre tiene fuego puede cocinar, puede usarlo para iluminar en la oscuridad y también puede calentarse en invierno. Así que esencialmente podemos decir que el fuego vino al mundo para corregirlo. Por otro lado, si la persona no tiene cuidado y lo usa mal, este fuego trae destrucción y ruina al mundo, ya que a través de él, el hombre a veces se vuelve pobre e indigente, incluso cuando antes era muy rico. A veces el fuego trae muerte al mundo. Del mismo modo, en el trabajo, las fuerzas del hombre pueden traer corrección al mundo. Si uno usa las fuerzas según el orden de la corrección, las fuerzas traen placer al mundo. Como mencionamos anteriormente, si una persona recorre el camino de la corrección, las pequeñas fuerzas que tiene son suficientes para que pueda lograr su comprensión. Vemos que incluso algo que puede dañar al mundo, si usamos esta fuerza llamada fuego, por ejemplo, a modo de corrección, el mundo entero disfruta de ello. Lo mismo ocurre en el trabajo. Cuando el Creador da la ayuda requerida, la fuerza del combustible llamado lluvias le resulta suficiente para que dé fruto, ya que hay una regla en la Kedushá, y es que una persona debe producir fruto en el trabajo, mientras que con respecto a la Sitra Akra, es llamada otro dios es estéril y no da fruto. Según lo anterior, debemos interpretar lo que dijeron nuestros sabios. Rabbi Hananía Bar Papa dice, ese ángel a cargo del embarazo se llama Laila, noche. Toma una gota y la coloca ante el Creador y le dice, Señor del mundo, ¿qué será de esta gota? ¿Será poderoso o débil? ¿Sabio o tonto?
rico o pobre, pero malvado o justo no lo dice. Es como dijo Rabí Hananina, perdón, como dijo Rabí Hanina, todo está en manos del cielo excepto el temor del cielo. Baal HaSulam preguntó acerca de esto. Si esta gota es sentenciada a ser un tonto, ¿cómo puede ser también una buena opción después? Pues de todo, hay una regla. Uno no peca a menos que un espíritu de insensatez entre en él. Por lo tanto, ¿cómo puede uno elegir el bien si ha nacido con un espíritu de insensato? Y entonces, ¿cómo puede evitar transgredir cuando el espíritu de insensatez está dentro de él? De acuerdo a lo que explicamos sobre el hombre que nace según la función de cuatro elementos en virtud de los cuales tiene cualidades malas, pero no está relacionado con la inclinación al mal o la inclinación al bien, sino que es como las bestias del mundo. Sin embargo, al dedicarse a la Torah y las mitzvot, aun cuando sea para su propio beneficio, por medio de la luz, sentirá la bajeza y la terrible corrupción que hay en la naturaleza de recibir en beneficio propio. En ese momento decidirá entregarse por completo a trabajar solamente para dar contento a su Hacedor, y entonces el Creador le abrirá sus ojos. Además, debemos interpretar aquí que, aunque la gota sea sentenciada a ser un tonto, al dedicarse a la Torah, lo lishma, la luz que hay en ella lo reformará. Es decir, la luz en la Torah, lo lishma, puede iluminarlo para que se sienta el mal que hay en él. Es decir, aunque existe una regla que dice que un tonto no siente, ya que, ¿cómo puede alguien que nació de una gota que fue sentenciada a ser tonto sentir la diferencia entre el bien o el mal? Esto es así desde la perspectiva del nacimiento mismo. Desde la perspectiva de la gota misma, que fue sentenciada a ser un tonto. En ese momento, se le considera un tonto que no siente. Pero a través de la luz de la Torah, recibe la sensación del bien o del mal, hasta tal punto que a través del reconocimiento del mal que recibió gracias a la luz de la Torah, es recompensado con la apertura de sus ojos. Sin embargo, deberíamos preguntarnos por qué el Creador sentencia a una gota a que sea un tonto. Es como si el Creador deliberadamente le hiciera incapaz de sobreponerse a las cualidades con las que nació. Debemos interpretar, como dijo Baal HaSulam, que muchas veces el Creador hace algo a una persona y parece que el Creador actúa en detrimento de esa persona. Pero debemos preguntar de acuerdo con la regla. El Creador no se queja de sus creaciones. Entonces, ¿por qué el Creador hizo que parezca como que Él hizo que el hombre fuera incapaz de sobreponerse? La respuesta es que el Creador quiere que las criaturas sepan que Él no está limitado en sus acciones. Es decir, alcanzar la dificultad con el Creador no es algo que dependa del hombre, sino que viene específicamente por medio de la ayuda desde arriba. Cuando el Creador le da al hombre una segunda naturaleza llamada deseo de otorgar. Y para el Creador, es lo mismo si tiene que ayudarlo o poco. También debemos interpretar aquí que el hecho de que el Creador sentencie a la gota a ser un tonto es con el fin de que el hombre sepa que para el Creador no hay diferencia entre tener fuerzas grandes o pequeñas, entre un tonto,
Solo cuando uno comprende que debe pedir ayuda al Creador, entonces el Creador le ayuda. Es decir,

Después de recibir la luz de la Torá, por medio de la Torá a la que se ha dedicado para su propio placer, llamado deseo de recibir en beneficio propio, y pide al Creador, conseguirá que el Creador le abra los ojos y le muestre un mundo lleno de perfección absoluta. Según lo anterior, podemos interpretar lo que dijeron nuestros sabios. Todo aquel que se dedique a la Torah Lishma, su Torah se convertirá para él en una poción de vida. Y todo aquel que se dedique a la Torah Lolishma, se convertirá para él en una poción de muerte. Esto es desconcertante. Antes de que el hombre sea recompensado con que sus acciones sean en beneficio del Creador, no podrá aprender Lishma. Entonces, ¿por qué dijeron uno siempre debe dedicarse a la Torah y Mitzvot en lo Lishma? ¿Porque de lo Lishma se llega a Lishma? ¿Cómo es posible decir que una persona primero debe aprender lo Lishma cuando eso es ingerir una poción de muerte? Debemos interpretar, según lo anterior, que el hombre, el cual está compuesto a partir de cuatro elementos, el cual no está conectado con la inclinación al mal o la inclinación al bien, pero por el contrario, como se dice en el Sulam, que dice que al aprender la Torah con el fin de un placer personal es llamado Lolishma, es decir, en beneficio propio. Pero aún así, gracias a la luz en ella, como se dice en el Sulam, en medio de la luz que hay en ella, sentirá la bajeza y la terrible corrupción en la naturaleza de recibir para uno mismo. En ese momento decidirá salir de esa naturaleza de recepción y se dedicará por completo a trabajar solo para otorgar contento a su Creador. Entonces el Creador le abrirá sus ojos. Por lo tanto, esto significa que solo mediante la luz de la Torah, al aprender la Torah Lolishma, la luz en la Torah le hará comprender y sentir que si aprende Lishma, es decir, con la intención de otorgar, será recompensado con la luz de la vida y verá un mundo lleno de abundancia. Y si no lo hace, sino que se queda en la recepción para sí mismo, su estado será la poción de muerte. Es decir, sentirá la corrupción que hay en la recepción para sí mismo y permanecerá separado de la vida de vidas. Resulta que precisamente cuando uno comienza a aprender lo Lishma, la luz en la Torah le hace comprender que si la poción de la vida y qué es la poción de la muerte. Con esto, más adelante será recompensado con la apertura de sus ojos y verá un mundo lleno de abundancia. Vamos a continuar ahora a una lección con el Rav del 10 de julio de 2002. Rav dice, leímos el artículo de los peldaños de la escalera, tomo 3 para Shanasá, página 73. ¿Qué debe hacer la persona si nació con malos rasgos, malas cualidades? ¿Qué hacer? Rabash ya nos dio una respuesta al final del artículo. Que solo cuando la persona se encuentra en un estado en que llegó al estudio del Lolishma, que también es un grado. Entonces, desde el Lolishma, si estudia con la intención de llegar al Lishma, puede llegar al Lishma mediante la ayuda desde arriba, que se llama la luz que devuelve, la luz que reforma. Esto está en la página 80. Empezamos en el párrafo y se puede interpretar esto según lo dicho anteriormente, que el hombre que nace de los cuatro elementos aún no tiene relación ni con la inclinación.

0: inclinaciones mal, ni con inclinaciones bien. Eso lo dijo al comienzo del artículo, sino como lo dicho anteriormente en las palabras del Sulam, que dice allí que mediante el hecho de que la persona estudia por Torah por su propio placer, el Lolishma, esto se les sabe que es Lolishma, porque solo está estudiando para su propio placer. Es una persona que tiene un reconocimiento al mal, es decir, que para su propio beneficio, de todos modos, mediante la luz que hay en ella, como lo dicho anteriormente en el Sula, mediante la luz que hay en ella sentirá la bajeza que existe en la naturaleza de la recepción para uno mismo, y entonces pondrá en su corazón apartarse de la naturaleza de la recepción y se dedicará completamente a trabajar solo para otorgar. Y no importa con qué carácter nació, si es necio, tonto, perezoso o codicioso. Yo precisamente por mi propia experiencia, es decir, no pienso que sea necesario ser uno solo de ellos. Yo sentí que yo tengo todos. No es que interfiera uno con el otro, la apariencia no interfiere con la codicia, ¿sí? Y la ira no interfiere, ya saben, con ser agitado, también tampoco interfiere con nada. Es decir, esos cuatro elementos pueden estar en cada uno de juntos. Y lo que decimos es que quien se ocupa de cómo romper todas esas tendencias dentro de la persona, ese se ocupa de psicología y tampoco le sale nada, no le sale nada de eso, porque esas cosas no son susceptibles de cambio, no se pueden cambiar. Puede ser un gran cabalista, y lo hemos hablado muchas veces, y quedarte con todos esos rasgos y no prestarles atención, eso simplemente no es el... Eso simplemente no es el Aleph Bet, el 1 y 2 de nuestro método, sino que es el Aleph, el 1 y 1 de nuestro enfoque. No prestar atención a los rasgos animales, sino en relación con el Creador. No relacionarse con mi animal ni con las tendencias naturales animales, anas, digamos, corporales, eso no importa. Animales, yo sé que suena molesto, como si no fuera bonito, sino que frente al Creador empieza a crecer lo que se llama el Adam. Ese Adam que hay en nosotros. Y entonces, solo frente al Creador se puede sopesar la inclinación al bien. Separar lo que es la inclinación al bien, lo que es la inclinación al mal, todas las cosas que debemos aclarar y debemos crecer, incrementar o al contrario, también eliminar. Pero todo eso solo frente al Creador. Solo con respecto al Creador, ni con respecto a mi yo, a mi naturaleza. Y eso también pasa con los amigos. Así es como tenemos que ver a nuestro prójimo, a nuestro amigo. El problema es que si yo estoy haciendo el trabajo juntos con él, con su animal y mi animal, es muy difícil para nosotros estar juntos. Pero, y eso será la fase B, digamos, de nuestro trabajo, después de que aclaremos bien nuestro carácter, si es iracundo, derrochador, perezoso, dominante, y todos estos que ya se han explicado. Después comenzaremos a ver en qué podemos compararnos uno con el otro según las tendencias hacia arriba. Y el carácter de cada uno frente al Creador. Según esto, quizás podemos conectarnos.
1: 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אלא רק דרך זה שהמטרה שלנו בבורא, דרכו אנחנו הולכים להתקשר עם האחרים, ואז ניתן לעשות, אפילו קבוצה קטנה יכולה להתקיים, רק... בתנאי הזה, מכל שכן כל העולם שייכנס לחוק הזה, ואהבת לרעך כמוך. וזה הכל מפני ש כל הקשרים הם יכולים להיות רק בדרגת האדם. האדם
0: puede ser solo a través del nivel humano y de Adam, es decir, solo en su relación con el Creador. También, más allá de la relación con el Creador, nosotros solo tenemos cosas bestiales que no necesitan ninguna corrección o ninguna atención de nosotros. Simplemente son una pérdida de tiempo y no vale la pena observar estas cosas. Y con respecto a la conexión con el Creador, se conoce como la fe. Es decir, hasta donde puedo vincularme con el Creador. Ese parámetro se llama en mí la medida de la fe que hay en mí. ¿Qué significa esto? La conexión solo puede existir si quiero otorgarle a él. No puede existir de otra forma. No hay otra conexión. La conexión solo puede existir en esa misma línea en la que esté conectado él conmigo. Puedo otorgarle a él solo si yo lo siento, es decir, la luz que hay en él, que venga a mí y me corrija. Eso es lo que él escribe acá, que durante el estudio, el hecho de que yo llegué a la conclusión de que estudio lo lishma y que quiero llegar al lishma, es decir, al otorgamiento, entonces hay algún poder superior que me corrige y hace de mí un Adam, y un humano, que es Adam, esa medida de otorgamiento que tendré frente al Creador, con respecto al Creador, no con respecto a la humanidad, sino con respecto al Creador. Eso se le conoce como Adam, es decir, ¿quién es Adam? Adam es la criatura, esa fuerza que con respecto al Creador, eso nos causa tener una conexión con el Creador. Es decir, solo por encima del Maxom, quien supera la barrera o el Maxom, el grado espiritual que alcanza y en el que él se encuentra lo adquiere, esa es la medida del Adam que hay en él. Y de nuevo, lo digo otra vez, todo el fuego, agua, tierra, aire, es decir, el perezoso, el codicioso, el derrochador y el orgulloso, no importa cómo. Estas cuatro características de tu carácter, esas tendencias, permanecerán en ti. No es grave. No tiene nada que ver con nada. La próxima vez nacerá con otras cualidades animales. ¿Por qué tenemos de todos modos esas cuatro características? Son el contrapeso de las cuatro fases que existen. ¿Sí? La punta del Nayod, luego tenemos Yod Hei Vav Hei, Yod Hei Vav Hei, que dan una copia en la materia animal, en la materia de este mundo, el deseo de recibir, te proyecta para recibir a nivel animal, del deseo de recibir, no en el nivel de las clipot. También en las clipot hay esas cuatro características, pero allí es un grado en contra del creador. Aquí esto es, mientras tanto, simplemente contra el propio deseo pequeño, como llenarse a uno mismo. Entonces, llenarse, calmarse, puede hacerlo mediante esas cuatro tendencias. Es decir, si es derrochador, debe derrochar y entonces se calma. Si es orgulloso, debe recibir llenado el orgullo y entonces se calma. Es decir, llena su deseo de recibir con una mezcla diferente de estas cuatro características. Eso es todo. Entonces, Adam se llama ese nuevo Kli, una nueva vasija que se conoce como el alma, que puede crearse en nosotros mediante el estudio. Durante el estudio, la luz que hay en ella lo devuelve al bien, es decir, construye en nosotros ese sexto sentido, un deseo frente al Creador, con respecto al Creador, con la pantalla para otorgarle. Y sobre el deseo frente a los instintos animales con pantallas, no se puede construir nada. Podemos hacer todo tipo de cálculos de cómo los uso, todo esto no tiene nada que ver con el trabajo espiritual. Por eso hay dos Torahs verdaderamente opuestas entre sí acá, sí, o Torot, o teorías. Una Torah, cómo existir en este mundo por debajo del Maxom, de la barrera. Eso se llama la Torah general. Entonces enseñan al público cómo existir mejor, como un buen judío, simplemente creer, ser un creyente del pueblo. Y entonces hablan de cómo controla esto, cómo controla sus tendencias para ser un buen judío, que sea amable, que ame la salud, que guarde la lengua. Sí. que sea cortés, que no critique, ¿sí? No es que lo haga de menos en absoluto, eso que Dios no lo permita. Quienes no superan el maxom y aún no tienen la tendencia a superar el maxom, ellos necesitan y deben estar en eso. Y mientras tanto, la Torah general que los prepara para llegar algún día a la Torah particular. La Torah particular es la de quien quiere crecer de manera particular como Adán. Está escrito, ustedes son llamados Adán, hombres, y por encima de la barrera, donde ya tiene una nueva vasija, un deseo de frente hacia el Creador. A esto se le conoce como un nuevo deseo, una nueva vasija con el otorgar. Y se despiertan en él todo tipo de obstáculos contra eso, que se llaman klipot. No tengo audio, amigos, disculpen.
1: ¿Quién? על ידי איזה פעולות אנחנו יכולים להגיע ללשמה. הפעולות הללו בינתיים נקראים אצלנו תורה ומצוות. אחרי שאנחנו מגיעים לשמה, אפילו הקטן ביותר נגיד עובר, לשמה זה נקרא עבודת המסכים. על מנת להשפיע נקרא לשמה, כן? לשמו. כן? אז אחרי זה שאני נכנס כבר לעבודת המסכים מעבר למחסום זה...
0: Por su bien, así que después de que yo ya entré en el trabajo de las pantallas por encima del maxom, es decir, lo superé, yo ya sé qué es Torah y Mitzvot. Entonces ya sé mediante qué acciones en mi deseo de recibir hago actos que me acercan al Creador. Es decir, que aumentan la intención que tengo con el fin de otorgar y entonces se llaman mitzvot. Y mediante el hecho de que corrijo mi deseo de recibir con la intención de otorgar, lo lleno con la luz que se llama Torah. Estudiante. Akshav, ¿y ahora qué? El Rab dice, y ahora todas mis intenciones y todas mis acciones, estando yo por debajo del maxom, pero mi intención de alguna manera, y la intención tampoco está todavía clara, pero de alguna manera está allí. Lo que tengo, quiero llegar al trabajo verdadero, a la relación con el Creador de manera verdadera, con el fin de otorgar, a superar el maxom y la pantalla. Y lo que puedo decirme a mí mismo es que todavía no sé qué exactamente es esto, pero de alguna manera ya me lo imagino. Entonces, cada acción que me escriben como consejos y la realizo, eso se conoce como Torah y Mitzvot. No se llama Torah y Mitzvot en la Kabbalah, sí. Es decir, hacer un animal, un Adam, o a eso nosotros no le decimos Torah y Mitzvot, las acciones animales que hago yo con mi cuerpo, con mis manos, mis piernas y con cualquier objeto de este mundo. Esto todavía está en el marco de este mundo y no se relaciona con el trabajo espiritual. Por eso es de que siempre digo que eso no se acerca a la persona. Eso no acerca a la persona al Creador. La mantiene siendo lo inanimado de Kedusha. Todo esto ya lo hemos hablado de alguna u otra manera. Estudiante. Decimos que el rasgo de carácter y sus características que, digamos, nos hace avanzar, hablamos del orgullo, que yo y él no podemos morar en el mismo lugar, y también él escribe aquí que la luz que hay en ella muestra a la persona su bajeza como cabalista, que sabe cuán bajo y lejano del Creador estoy, puedo mantener un rasgo con el, como el orgullo. ¿Cómo me vuelvo orgulloso? ¿Por qué? Porque veo cuán bajo soy. Rav dice, el orgullo es uno de los cuatro rasgos animales, ¿verdad? Entonces se dice que en los rasgos animales no puedes ocuparte, no puedes hacer nada. Eso quiere decir que nosotros tenemos los cuatro rasgos animales, que son la copia de fuego, agua, aire, tierra, así una proyección de estos cuatro elementos en nuestra materia. Y esos cuatro rasgos existen también en los grados espirituales. También al Creador tengo la medida de la pereza, ¿sí? La medida del deseo, la medida del orgullo, etcétera, con respecto al Creador. Pero eso es frente al Creador. Eso es con respecto al Creador, que no, que yo uso esas tendencias para acercarme a Él. Eso es algo completamente diferente. Allí, esas cuatro características se convierten luego en las cuatro fases conocidas como Jojma, Bina, Deret y Malhut. Eso es otra cosa distinta. Cuando está escrito acerca del orgulloso, yo y él no podemos habitar en la misma morada, hablan del orgullo. Es la forma más sobresaliente del deseo de recibir. ¿Qué es el orgullo? El orgullo se llama que siento mi yo. Sí, mi yo interno, y que eso verdaderamente mi fundamento, es mi fundamento del que no puedo prescindir. A eso se le conoce como orgullo. Mi yo es más importante que cualquier otra cosa, más que cualquier otro, más que el Creador incluso, más que todo. Eso se llama faraón, que hay en la persona, el faraón que está en la persona. ¿Quién es el Señor que yo, para que yo escuche su voz? Yo gobierno, no él, no nadie. Entonces, esto se le conoce que si todavía la persona tiene un rasgo sin corregir en la persona, el faraón de ella aún no ha hecho tshuva, no se ha arrepentido, por así decirlo. Entonces, esa persona no puede tener una conexión con el Creador todavía, no puede estar en relación con el Creador. ¿Qué igualdad de forma puede tener? Puede, con fin de otorgar, si el faraón utiliza todo su deseo de recibir con el fin de otorgar, será el más sagrado. Sí, será Gamar Tikkun para esta persona. El faraón es toda nuestra materia. Estudiante. También en la forma animal, si el rasgo en forma animal, por ejemplo, si ahora siento en el trabajo mediante la luz, siento que soy el más bajo y el peor del mundo, más que todos. ¿Cómo puede eso ser para mí orgullo? También en la forma más animal y simple frente a las personas del mundo, como si sin relación con el trabajo. ¿Cómo puedo salirme del concepto de orgullo en realidad si siento cuán malo soy? Rav dice, ¿tú puedes sentir junto con eso que tú eres la persona más orgullosa? También puedes sentir que tú eres la persona más despreciable, un cero. El problema es que uno no cancela al otro. Yo, si me miro solo al en el orgullo y no lo examino mediante algún principio distinto, yo miro a mi orgullo de esta forma y con mayor razón desde el mundo superior. Entonces no veo en absoluto que ese orgullo es algo que sobresale, que molesta, algo que no soy yo en absoluto, como un rasgo que se viste en mí, sino que si al mismo tiempo me llega una luz superior y me ilumina, entonces recibo aquí varios discernimientos. Antes que todo, recibo el discernimiento de que soy orgulloso en comparación con las características del Creador. Recibo también la comprensión de cuáles son los rasgos opuestos al orgullo y las características de la luz. Y entonces ya tengo dos datos. Dos detalles. Y tampoco interfiere para que yo también reciba todos los otros discernimientos sobre el resto de mis tendencias. Nosotros tenemos que entender que, en definitiva, estas son cosas del deseo de recibir que hay en mí. No pueden desaparecer. Esa misma raíz del alma que tenía en Adam Arishon, después de la ruptura, perdió la pantalla y recibió su forma sin pantalla. Que a pesar de todo, sin pantalla, está compuesta de la punta de la Yod. Yod, Kei, Bat, Kei, de las cuatro fases. Con el Keter son cinco. Esas cuatro fases deben estar en toda criatura, en todo deseo. Y así es. Y tú no puedes cambiar ninguna de ellas. Ni, y tampoco las mezclas que existen, no puedes. Esa es tu raíz en Adam Arishon. Ese es tu yo original. Esa materia, ¿sí? La materia con la que estás hecho, el sustrato, y quien va a combatir con él, ¿quién va a combatir? La persona no las combate, sino que las reprime. Lo máximo que puedes hacer es reprimirlas. Reprimir es otras cosas en ti, no usarlos. Y claro, todos los filósofos y todos los estoicos y otros métodos del mundo antiguo. Y también hasta hoy hay todo tipo de métodos que en definitiva enseñan a la persona cómo controlar por la fuerza los rasgos naturales. Lo que hacen es mostrar a la persona cómo a sí misma que es valiente, que es un hombre, un Adam. Pero con esto no lo es, lo está reprimiendo, no los está cambiando, es imposible cambiarlos. Eso está con relación a nosotros en el orden de la creación. Es como lo que se hace en la educación en general. Ahora llegan a la conclusión de que la educación debe ser con la menor presión posible. También no saben cómo usar eso correctamente. Pero llegan a la conclusión de que no ayuda. Que después de 20, 30 años, cuando vemos que la persona tiene todo tipo de tendencias malas y todo tipo de estallidos contra la sociedad y contra todos, eso es porque en la infancia lo presionaron. Y eso es correcto, ahora los sabios lo entienden. Pero tampoco tienen un método de cómo, de todos modos, hacer algo, poder cambiarlo, ¿no? Estudiante. Sí, dice el Rab, estudiante, dice. Quizás la falta de comprensión proviene del hecho de que interpretamos esos rasgos, el orgullo, el deseo, etcétera, en nuestros propios conceptos simples. Rab dice. Antes que todo, nos preocupamos de que nuestro deseo de recibir general no se vea perjudicado. Y entonces cuando yo examino cuánto puedo usar todos esos rasgos y mostrarme frente a la sociedad para obtener más provecho, y mostrarme frente a la sociedad según el estándar de que la sociedad respeta, cada rasgo, si la sociedad en la que me encuentro respeta la pereza, entonces me muestro como el más perezoso, ¿sí? Si respeta al orgulloso, entonces me muestro como el más orgulloso, etcétera. Hasta que eso me da un beneficio de la sociedad, y no quiere decir que estas son cualidades malas o buenas. No hay en ellas ni bueno ni malo. Y con más razón frente al Creador. Todavía no hemos hablado de eso, sí, de Sodoma, de todos esos discernimientos. En resumen, lo que está por debajo del maxón, de la barrera, no debe ser nuestra ocupación en concreto. Eso es el final. Solo tenemos que empezar a preocuparnos de quiénes somos y qué somos enfrente al Creador. Estudiante, pero habla aquí en el sentido simple de esos rasgos. No parece así. Rab dice, no. En el sentido simple esos rasgos, dice, no hay nada que hacer con ellos, rasgos animales y ya está. Sino que después, cuando la persona supera el maxom, entonces esos rasgos, no los animales, sino sus rasgos espirituales, es decir, frente al Creador, reciben un aspecto completamente diferente. ¿Sí? Estudiante, ¿cómo una persona que está estudiando pueda querer estudiar Lishma? Rab dice, ¿cómo una persona pueda querer estudiar Lishma durante el estudio? Ayer, digamos, yo sentí que no valgo nada. Estoy lejos del Creador, que mi tiempo se malgasta, que mi vida verdaderamente no tiene ningún provecho. Y como nací, así moriré. Una pérdida de tiempo, es decir, en todo dentro del deseo de recibir. Para mientras, sí, ¿Sientes cómo hablo? ¿Verdad? ¿Sí? Y no tengo ninguna finalidad de mi vida. ¿Qué va a pasar? ¿Me irá verdaderamente bien si llego a estar conectado con el Creador? No sé. Ah, pero recordé que existe el Creador, que si estoy conectado a Él, me irá bien. Entonces me conviene conectarme a Él. ¿Cómo puedo conectarme con Él? Dicen que de otra manera es imposible, que no hay otro medio, no hay otra herramienta, ni pinza, ni nada que me pueda ayudar a aferrarme a mí, que es solo el estudio, que si yo estudio y pienso en Él, entonces hay desde arriba alguna luz, una fuerza que me acerca a Él. Que entonces obtengo algo. Sí, vendrá la luz superior, algo, no sé, los cielos se abrirán, me irá bien en algo. Pensé mucho en eso ayer y verdaderamente tuve la sensación de que vale la pena. Que fuera de eso, ¿qué me va a pasar? ¿Qué es lo que tengo? Entonces guardé esa intención y ese pensamiento, llegué hoy a la lección y estoy sentado aquí pensando cómo, mediante el hecho de que ahora uso verdaderamente la lección como medicina, y que eso me traiga lo que quiero, la vida espiritual, la cercanía con el Creador, todas esas cosas grandes. Así que pienso eso durante el estudio. Eso es lo que me va a traer el estudio. ¿Y por qué vine antes y estudié? Bueno, pensé que simplemente si estudio mediante el mero conocimiento sabré cómo dar vuelta a los cielos, por ejemplo, cómo dar vuelta a mi vida. Ahora ya entendí que mediante el estudio, el conocimiento, no podré salir al mundo superior ni sentir el mundo superior. Sino que solo mediante la ayuda desde arriba, la luz vendrá y me abrirá los ojos. Entonces necesito esa luz. Por eso es que vengo y estudio. Ese es el comienzo del Lolishma. Después, ahí, hay un Lolishma más grande, donde la persona empieza a sentir la realidad. Eso de que yo pienso que solo me irá bien, ¿qué significa que me irá bien? Que me irá bien todo el tiempo. Veo que cuanto más siento que me irá bien, bien, bien, bien, que recibo, al final eso no me trae placer. Que el placer más grande y más eterno y que no me da vergüenza y sin alguna sensación mala es el placer que yo doy. Que no me siento a mí mismo. O al menos no siento mi ego, mi mal. Y entonces es como que si estoy flotando. Entonces, yo simplemente voy a estudiar. Yo no quiero pensar en mí mismo y no sentirme a mí mismo. Quiero estar desconectado de mí mismo. Y entonces, ciertamente estoy desconectado de todo tipo de problemas y de todo tipo de pensamientos y preocupaciones. Y por eso estoy acá. Y luego pensé, bueno, pero ¿qué significa simplemente no estar desconectado de mí mismo? Entonces, ¿qué quiero que sea de mí? Quiero pertenecer a algo eterno y completamente íntegro. ¿A quién? Al Creador. Oh, entonces me iría mejor si verdaderamente entrara en Él, como si entrara en algún lugar donde solo puede haber cosas buenas. En cualquier forma posible. Entonces, yo quiero una conexión con el Creador. Lishma o Lolishma, ciertamente Lolishma. Para mí, para que me vaya bien está bien, pero lo quiero a Él y luego empiezo a ser como Él. ¿Qué significa que yo esté con Él, que yo esté dentro de Él? Que Él piense bien en mí y yo piense bien en Él. Con eso seguramente nos irá bien a los dos. ¿Sí? Entonces ya pienso cómo otorgarle y que con eso yo sentiré que Él me está otorgando. Ya esto no es Lolishma de una manera en que pienso en cómo voy a tener una buena sensación hacia Él, porque siento que si tengo una sensación negativa y entonces no me irá bien. Y así poco a poco la persona empieza a hacer rodar las cosas hasta que llega a un estado en el que alcanza el estado conocido como el Lolishma más grande de todos, que verdaderamente eso ya no me deja dormir como está escrito. Quiero amarlo, quiero estar conectado con Él, quiero otorgarle a Él y olvidarme de mí mismo en esto, porque estoy seguro de que si hago esto me irá bien. Ya saben, como un borracho, ¿sí? Digamos, bueno, no sé cómo describirlo. Y si verdaderamente así adicto a este asunto, eso se le conoce que tiene lo lishma y desde ahí puede llegar al lishma. Pregunta. ¿Todo eso todavía es lo lishma? Sí, dice Rav, todavía es lo lishma. Pero todo el tiempo quiere, ¿cómo decirlo?, realizar su deseo, implementar sus deseos, sus expectativas. Quiero ese lo lishma, ese lo lishma, cada vez más y más grande. Quiero, ¿cómo quiero utilizar mi conexión con el Creador? Bueno, por eso vengo y estudio. Es decir, cada vez le pido al estudio alcanzar lo lishma de otra forma más elevada. Hasta que yo alcanzo el estado en el que desde ese estado, ahí entro al lishma. Estudiante, ¿lo lishma más grande empieza a ser llamado el inicio del lishma? ¿O qué es? Rav dice, no. En el lo lishma más grande tampoco quiere el lishma, no sabe qué es y no lo entiende. En el lo lishma más grande quiero otorgar al Creador y estar con Él, como que si lo amo, hasta que verdaderamente no me siento a mí mismo, hasta ese punto. Como cuando estás enamorado. La ley del amor es que la sensación del amor llena tanto a la persona que apaga, ¿sí?, por así decirlo, su deseo de recibir. Hay un gran ego, hay mucho ego ahí, toda la crueldad y todo. ¿Sí? Todo se oculta en algún tiempo de sensación debido a la sensación de necesidad en la conexión con el ser amado. Pero, a ver, ¿cuál era la pregunta? ¿Cómo uso mi estudio?
1: Okay.
0: Cada vez que quiero algo, yo entiendo que puedo llevarlo a cabo mediante el estudio. Que en el estudio recibo fuerzas para realizar lo que yo quiero. Debo venir al estudio con alguna carencia. ¿Sí? Por ejemplo, hoy quiero que mediante el estudio esto cambie y que acá cambie y aquello también cambie. Verdaderamente el estudio es como... ¿Qué quieres exactamente recibir o qué fuerzas quieres para que algo cambie en ti? Si vienes y no tienes una definición exacta de qué quieres que cambie en ti mediante el estudio, ese estudio es sin provecho. Entonces, ¿para qué viene la luz? La luz viene, bueno, tú la despiertas, los amigos alrededor de tú la despiertan y ella simplemente rota alrededor y se va. Estudiante, en el estudio yo pago por... Rav dice, no es que tú pagues, sino que mediante el esfuerzo que haces ahora en el momento del estudio, atraes sobre ti esa luz que trae vida, trae salud, trae fuerza, trae cada cosa que es buena. Y si simplemente te sientas y estudias y no le pides nada a esa fuerza, entonces ¿para qué veniste a estudiar? Solo vienes, te sientas y no sabes. Los amigos a tu alrededor también, de una manera u otra, o un poco mejor que tú, despiertan por algo de, para algo de esa fuerza. Entonces esa luz por sí misma te construye una carencia. Si poco a poco empiezas a sentir que conviene exactamente pedirle. Pero eso es más sano y más rápido usarla y llegas ya con una carencia clara. ¿Dónde está Midov? Ah, pensé que estaba acá. Ah, no, está en guardia. Sí, escuchando. Él siempre me llama y me dice, no tengo ninguna comprensión de cómo realizar mi papel allí en el teatro. No me sale, estoy enojado. Estallo, ¿qué puedo hacer? Y yo le doy algún consejo, pero en realidad el consejo más correcto es, tienes un problema. Está bien, ven aquí. Bueno, esto te lastima. Vienes aquí, estudias, y la luz que hay en ella te dará la respuesta de cómo llevar a cabo bien tu papel. ¿Sí? Miren qué ejemplo tan tosco parece que hay en esto. Pero tú ya empezaste a creer en tu estudio de la Torah, que gracias a ese estudio tú tienes fuerza para mejorar algo. Que en la Torah hay fuerza. Que precisamente es una es una única fuerza en nuestro mundo. Esa luz circundante que ilumina desde arriba, desde aquel mundo. Esa es la única oportunidad de cambiar algo en mi situación, aquí. No hay ninguna otra herramienta. No hay ninguna jeringa, tenedor, pinza, no hay nada que pueda cambiar algo en mí mediante otra cosa. Solo mediante la luz que ilumina. Pero

nos acercamos al estudio de manera clara. ¿Sí? ¿Qué le pedimos a la luz circundante? Y después, si eso no cambia, entonces debemos estar verdaderamente con una queja. ¿Qué es esto? ¿Por qué no cambiaste nada en mí? ¿Dónde está tu promesa? Muéstrame. ¿Dónde soy culpable y dime por qué no lo hiciste conmigo? Pregunta. ¿Y piden los resultados de inmediato? ¿Tenemos que pedir los resultados de inmediato? Rab dice, los resultados de inmediato los pido. Claro que sí. ¿Qué significa eso? Si no pido los resultados, entonces ¿cuándo? ¿Vas a esperar 1000 años? Está bien. Entonces puse un temporizador y esperaré 1000 años. No, lo estoy exigiendo ahora mismo. Pregunta. ¿No queda claro el desvincularse de los rasgos animales frente a los rasgos en relación con el Creador? Si, por ejemplo, una persona tiene rasgo de la pereza, no quiere cambiarlo. No quiere que el estudio le cambie ese rasgo, sino que permanezca como está. Solo que hay relación con el Creador sin pereza. Rab dice, no relaciono mis rasgos, esas cuatro cualidades animales con el estudio de ninguna forma. No comprendo que la luz que hay en ella lo devuelve al bien. Sí, bueno, ustedes saben que yo soy un poco colérico, ¿verdad? Sí lo saben. Y yo quiero que esa cualidad se cambie a mí. Puedo sufrir por eso, está bien. Con estos cuatro rasgos los conozco un poco, pero no veo ninguna relación en absoluto entre esos rasgos y mi conexión con el Creador. Estudiante. Rab, disculpe, de un ejemplo. Rab dice, si yo no fuera tan ardiente, tan enojado, sí, tan colérico, tampoco frente al Creador, quizás sería tan enojado. Entonces, mejor que me quede con ese rasgo, ¿verdad? La pereza. Si yo no fuera perezoso, ahora estaría ocupándome de mil y una cosas con las que todo el mundo se ocupa, ¿sí? Gracias a Dios. En lugar de eso, estoy acá sentado, soy perezoso. Y si ya voy a hacer algo, que sea algo que valga la pena, ¿verdad? Una vez yo tenía, bueno, no importa. Hay personas a las que si vas a ponerles algún negocio, dicen, me ocupo de una ganancia de $2,000,000 por mes y no menos. Yo voy a trabajar bajo esa condición. Si tienes algo que proponerme de esa manera, te escucho. Si no, no quiero escuchar. A eso se le llama la medida de pereza. Y está bien. Hasta qué límite se puede llegar a ti y hasta qué límite no se puede llegar a ti. Estudiante, ¿hacia mí? Sí, dice Raf. Estudiante, después hablamos de eso, Raf. Raf dice, pues después, ¿te queda claro o no? Estudiante, no, estoy preguntando algo distinto, Raf. Raf dice, a mí me queda claro que si vienes a proponerte esto y aquello, no. Más que, tiene que estar claro. Eso debe quedarte claro. Si no, entonces tú vas a estar dando vueltas como bebé. Es como que si tú pones a un niño en una juguetería que se vuelve loco con todo, estudiante. Y si esa pereza me impide levantarme por la mañana para venir a la lección, Rab dice, eso es bueno, excelente, sí. No quiero, si no quiero levantarme por la mañana, es señal que llegó el momento de que piense para qué vale la pena levantarse. Estudiante, no lo sé, pero aún es una cuestión corporal, es la pereza animal, es antes de que me levante. Si ya me levanté y vine a estudiar, entonces vine. Entonces, ¿qué estudié? Rab dice, no, espérate. Estas cualidades animales nos fueron dadas también por algo. No para que simplemente tengamos esa forma, si eso sería para nuestra animalidad. No. Nos las dieron para que desde estos rasgos avancemos y nos desarrollemos. Pero tenemos que utilizarlas para el Creador, no frente a otras personas ni con el fin de que yo vaya a mejorarlos, sino que desde ellos me conecte con el Creador, desde estos rasgos. Cuando estoy acostado a las 3 de la mañana en la cama, sí, y llega el momento de levantarme, entonces debo poner en funcionamiento todo tipo de cálculos. ¿Me vale? ¿Me conviene levantarme? ¿No? ¿Para qué? ¿Sí? ¿Por qué? Es decir, si yo oriento hacia el avance espiritual, todas estas cosas, entonces las uso de la manera correcta, pero si las uso frente al mundo que me rodea, ¿qué obtendré de eso? Me dieron esos rasgos no por casualidad, para que queden en el cajón de mi escritorio. No, son míos, son rasgos míos.
Desde ellos debo determinar mi relación con el Creador. Después, esos rasgos que se convierten en rasgos espirituales, eso ya es otro trabajo, pero mientras tanto,

0: dentro de ellos tengo que trabajar. También si soy derrochador, si soy orgulloso, si soy impaciente, de todo eso yo avanzo. Yo avanzo desde ellos. Y oriento estos rasgos hacia el Creador, no hacia ellos mismos ni hacia las personas a mi alrededor. Con eso no tengo ningún cálculo, estudiante. Rav, por un lado dice usted que no hay nada que considerar. Por otro lado dice usted que si se usan, si nos apoyamos en ellos, entonces hay... Rav dice, si lo utilizamos frente al Creador, frente al trabajo espiritual, claro que sí, ¿cómo no los podría utilizar? Están dentro de mí, actúan en mí. ¿Cómo podría no usarlos? Ellos son yo. No puedo tirarlos, también frente al entorno y también frente al Creador. Solo puedo determinar de qué forma, en qué medida, en qué relación, en qué dirección los uso más correctamente. Estos rasgos animales.
1: No.
0: Estudiante, en el camino del trabajo, los obstáculos que recibe la persona los recibe precisamente en esos cuatro rasgos. Los obstáculos se intensifican en esos rasgos. Rav dice, no, la persona que avanza su deseo de recibir crece. Y cuando su deseo de recibir crece, todos esos rasgos del deseo de recibir permanecen. Pero según crece su deseo de recibir, según crece el deseo de recibir dentro de la persona, también crece otro dato, tu conexión con el Creador. Entonces esos rasgos ya empiezan a tener relación frente al Creador y según eso cambian. Sí, la forma del orgullo, la forma de la impaciencia, la forma de la pereza, ya es otra, ya hay un entendimiento superior. ¿Entiendes? Pero dice, estudiante dice, pero eso crece también como obstáculo frente al Creador, ¿verdad? Hasta que se convierte en un rasgo espiritual, ¿mediante qué más se puede influir en la persona mientras todavía no alcanza? Dice, no los veo como obstáculo. ¿Por qué serían obstáculos, no, estas cualidades? Estudiante, digamos que el rasgo de la pereza, Rav dice, eso no es un obstáculo. ¿Por qué sería la pereza un obstáculo? La pereza es un cálculo dentro del deseo de recibir. ¿Para qué vale la pena que yo me mueva? ¿Sí? Estudiante, ¿en qué nos diferenciamos unos de otros después de...? Rav dice, ¿en qué nos diferenciamos los unos de los otros? En la mezcla de esos cuatro datos, esos cuatro rasgos. Estudiante, esos cuatro elementos, Rav dice, sí, fuego, agua, aire, tierra, en cada uno y cada uno de nosotros. Usted dijo que no hay conexión con esto en el trabajo espiritual, sino que están nada más desarrollados en los deseos espirituales. Rav dice, ¿hablas de que nos diferenciamos en la espiritualidad o en qué? En la materialidad. También en la materialidad, como en la espiritualidad, nos diferenciamos en cada uno de estos cuatro elementos. Estudiante, ¿esto significa a que si se cambia más o menos esos parámetros? Rav dice, usarlos de la forma correcta en el deseo de recibir más grande que exista, eso se llama llegar al Gamar Tikkun. Así es. Pero cuando llegues al Gamar Tikkun, a la corrección final, yo te prometo que tal como tienes hoy esos cuatro rasgos de carácter animales, permanecerán de la misma forma. Estudiante, y ahí ahora, Rav dice, es decir, habrá de todos modos algo, como te lo digo, algo frente a lo cual serás el más irritable, sí, por ejemplo, el más iracundo, y algo en lo que serás el más perezoso, ¿sí? Habrá todo tipo de combinaciones. Todos esos serán los que estén contra el Creador. Con esos tendrás una negación completa ante el Creador, estudiante. De todos modos, ya ahora como que siento algo distinto mío que está delante de mí. ¿Hacia dónde debo llegar? Dice, tienes una imagen final que debes verte en Gamar Tikkun. ¿Sí? Bien, lamento no responder todas las preguntas, pero debemos terminar la lección. compartamos la impresión de las lecciones y qué es lo que vamos a tomar para implementar en la decena. Sí, mi impresión más grande fue que de tanto poder está en el estudio, en la preparación durante el día para la clase, y ese escrutinio constante para poder llegar a la lección y recibir la fuerza correcta, esos cambios correctos que tienen que existir. Siguiente. Y yo escuché de la lección que las cualidades de las personas no cambian, que tiene que utilizarlas y cambiarlas desde orientarlas hacia uno mismo, hacia la conexión con el Creador. Sí, recibimos muchas cosas en la lección y muchos discernimientos. Y hay muchas de las cosas que ya el Rab nos había dado, nos dio la forma en la cual nosotros tenemos que alcanzar la lección con carencia y deseo de cambiar en nosotros mismos algo y esperar que esto nos pase y que tenemos que invertir un poco de tiempo para ver dónde nos estamos dirigiendo y qué fuerzas son las que queremos alcanzar para que nos cambien. Siguiente. Sí, habló mucho acerca de la luz. Y qué tanto tenemos que esperar la luz en el estudio, cómo utilizar las cualidades de la luz para dirigirnos al Creador más y más. Ahí realmente nosotros podemos hacer uso de ellas como una fuerza. El Creador nos da la fuerza para escudriñar, llegar a una carencia clara hacia la luz. Una carencia clara de luz. Siguiente. Sí. ¿Tengo que utilizar todas las cualidades que tengo para tener éxito en este mundo o las utilizo como fuerzas para acercarme a los amigos, para hacer esa fuerza común entre nosotros, para que podamos acercarnos más al Creador y adquirir esas verdaderas cualidades espirituales que queremos alcanzar? Y de hecho, este es el estudio de la Torah que hacemos. Nosotros siempre estamos revisando dónde podemos recibir la luz que nos corrija y que nos va a acercar al Creador. Siguiente. Yo escribí que yo todo el tiempo pido un alcance del Olishma más elevado y que tengo que utilizar la conexión para mi bien hasta que a partir del amor del Creador yo ya no piense en mí mismo, sino que solo piense en la necesidad con ese que amo. Durante el estudio yo puedo alcanzar todo lo que yo quiero, entonces ¿qué fuerza es la que quiero? Eso es lo que me tengo que preguntar. Si yo llego a la lección y no pido nada, entonces ¿para qué vine? Tenemos que venir con una carencia clara de la lección, en la lección. Siguiente, Jacob escribe que cómo anhelo utilizar mis cualidades hacia el Creador y cómo es que nosotros nos ayudamos los unos a los otros en eso. Yo también me dio mucha inspiración en la parte en la que el Rab dice que este es un proceso gradual de donde la persona va desde el Olishma al Lishma, y específicamente en el Olishma, eso se sigue manteniendo en crecimiento constante porque queremos utilizar más y más el Creador hasta que alcanzamos el estado de que él no me deja dormir, de que el Creador es lo mejor que yo pueda sentir, y luego viene esta inversión cuando el Creador nos da la cualidad del otorgamiento, que es dramáticamente opuesta a nuestra naturaleza. Sí. Porque es que yo tengo estas cualidades de ser necio, de ser enojado, de que no soy tranquilo. Esto solo tiene que darme la pauta de que tengo que dirigirme al Creador para que el Creador me corrija esas cualidades correctamente, que utilice todo para poderme acercar al Creador. Yo tengo que utilizar todas las cualidades que tengo de forma correcta para acercarme al Creador. Siguiente, tenemos que alcanzar estas carencias precisas durante la lección. ¿Qué tanto? Cuando nosotros estamos sentados juntos acá y estamos analizando las carencias que tenemos, siempre estamos hablando acerca del grupo, de qué tanto trabajo tenemos que hacer durante el día de forma individual y cómo juntos nosotros queremos venir a la lección más preparados. Yo escuché que el Rab dijo que es lo que nosotros pedimos de la luz que nos rodea, y después, si no cambia, nosotros tenemos que estar enojados. ¿Por qué es que tú no cambiaste esto y esto? ¿Dónde está tu promesa? Muéstrame. ¿Dónde está mi falta? Y muéstrame por qué es que tú no hiciste esto por mí. Siguiente, sí. Sí, nosotros tenemos muchos consejos prácticos y tenemos que incrementar esas cosas en la actitud hacia el Creador que tenemos que alcanzar, y simplemente tenemos que exigir y exigir en cada momento. Siguiente. Sí, nuestra expectativa tiene que ser constante, esperar la luz, esa ayuda de arriba, para que abra nuestros ojos. Si nosotros invertimos nuestras fuerzas en el lugar correcto, también esto vamos a ver éxito en nuestro trabajo gracias a estas fuerzas. Al final, lo que es importante es que a través de todos los deseos y las inclinaciones nosotros queramos la conexión con el Creador. Vamos a movernos a la siguiente parte de la lección, pero antes de eso vamos a cantar una canción.

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1: Hola amigos, estamos estudiando el prefacio y ahora nos vamos a conectar con la clase fascinante. Es fascinante ambos en el aspecto de cómo debemos de mantener la correcta intención y recordar por qué estamos estudiando. Y este prefacio de la sabiduría de la Kabbalah y también porque es esta parte donde Rab comienza desde el inicio. El estudiante le dice, ¿recuerdas o no? Vamos a comenzar desde el inicio. Y Rab vuelve a explicar desde el inicio toda la evolución de la creación, que tiene tantos detalles. Y podemos ver cómo Rab nos da una historia de toda la evolución desde arriba hacia abajo, en todo detalle. Así que hay que concentrarnos ambos en su historia, el proceso de la cascada de arriba hacia abajo, que Rab nos da de manera precisa y con la causa de un formato de causa y consecuencia exactamente en cómo Balhazulam lo describe y de no olvidarnos el por qué estamos en el estudio. Sí, así que nosotros recordamos que mientras escuchamos al Rab queremos permanecer con él en el mismo flujo en el cual él se encuentra. Podemos escribir preguntas mientras nos mantengamos en este mismo flujo junto con él, dirigidos a esa petición al mundo superior. Vamos a pasar a la clase número 10. Por favor. Rab. Bien, ¿qué aprendimos y dónde acabamos la vez pasada? Adam Harishon todavía no. El alumno, todavía no, lo mencionamos brevemente, aún no hemos empezado. Rab. Muy bien. Entonces, vamos a repasar, ¿sí? De exactamente cómo nació, de dónde nació, no hablamos de esto para nada, de Adam Harishon. El alumno, dijimos que él defiende esto y aquello, la próxima lección hablaremos de eso. Rab. Muy bien, entonces vamos a repasar todo el sistema nuevamente. Del Creador proviene la luz, que se llama el aspecto de raíz. Él crea la fase 1, que es el deseo de recibir, y recibe todo el llenado. Y ya que recibe el llenado por completo, la luz le da su deseo, su atributo de otorgar. Y luego el deseo quiere otorgar nuevamente de vuelta al Creador. Entonces rechaza toda la luz. Esto se llama la fase 2. Y luego la fase 3 es donde la fase 2 decide cuánto recibe para poder otorgar. Y luego la fase 4 decide que quiere recibir completamente. No me detendré aquí en ninguna de las fases porque ya hemos hablado mucho sobre esto. La fase 4 está completamente lleno de la luz y se llama Malhut de Ein Sof, Malhut del infinito. Y luego, debido a que ya está lleno con la luz, como en la fase 1, pero dado a que se llena por su propio deseo, sienta que es receptora y siente hasta qué punto esto es opuesto a la luz y no está de acuerdo con este sentimiento y hace el Simsum Aleph, primera restricción. Y rechaza la luz y permanece vacío. Y esto se llama el mundo de restricción, mundo de Simsum. Este se llama el mundo de Ein Sof aquí. Y Malhut permanece vacío. También se puede dibujar de esta manera, con círculos concéntricos y dentro un punto medio, que en realidad son todos los deseos de Malhut. Todo esto es Malhut. Bejina Dalet, la fase 4. Estas se llaman las primeras 9 de la fase 4. Y esta es vejinada la fase 4 en sí misma. La fase 4 de fase 4. ¿Qué hacemos después? Entonces, después de la restricción, y cuando la cuarta fase permanece vacía, descubrimos acerca de lo que ella piensa hacer, Malhut. Tal vez necesito recibir tanto como pueda con el fin de otorgar. Y luego acepta. Entonces dibujamos la cuarta fase como una línea. ¿Por qué? Porque dice aceptaré tanto como pueda y tanto como no. Entonces la luz llega y la rechaza. Este lugar de decisión se llama el P, la boca, y entonces recibe. ¿Cuánto? En la medida que puede. Y esto se llama el tabur, el ombligo. Y todo este estado completo llega hasta el sium, hasta el fin. La parte que recibió se llama luz interna, la parte que no recibió permanece como luz circundante, y luego a partir del golpeteo de la luz interna y la luz circundante, comienza a purificarse. Hagámoslo más así. La pantalla se purifica. Aquí había un acoplamiento en 4 sobre 4, el máximo que puede recibir, y desciende a un lugar llamado Jase. Y realiza un nuevo Sibug, un nuevo acoplamiento de golpe, Sibug de Jaká, de 4 sobre 3. El primer Parsuf donde recibe la luz se llama Galgalta, el segundo se llama Av. Y recibe tanto como puede, con el fin de otorgar. Nuevamente hay luz interna y también luz circundante. Y después de la purificación, nuevamente hay un acoplamiento de golpe aquí, en 3 sobre 2, que ya es sobre Sag. Y la luz interior se expande como luz interna. Y luego el golpeteo entre luz interna y circundante nuevamente se purifica. Y aquí cuando comienza a purificarse hay un asunto especial. Cuando comienza a purificarse hay una especie de adición aquí en el medio, que comienza a refinarse, a purificarse, y se expande y llena toda esta parte por debajo de Tabor, en el Parsuf de Galgalta. Este Parsuf que desciende aquí se llama Nekudot de Sag. Los puntos de Sar. Y aquí tenemos Keter Jochma, Binah, Hesed, Geburati, Feret, Netzach, Hod, Yesod y Malhut. La luz de Hasadim desciende aquí y llena hasta el Sof de Galgalta con la luz de Hasadim. Con luz de Hasadim, luz de misericordia. Pero, como ya había Reshimot, registros aquí que estaban vacíos en Galgalta, estos Reshimot ahora se sienten dentro de este Parsuf. Estos Reshimot de 4 sobre 3. Y estos Reshimot tienen una pantalla de 2 sobre 2. Que tenemos 3 sobre 2 acá arriba. Dos fue luz interna, pero cuando partió teníamos bet bet, dos sobre dos. Y entonces el registro de 4 sobre 3 son más fuertes que la pantalla de 2 sobre 2. Y por lo tanto, aquí hay una acción llamada restricción, un simtsum. Malhut asciende hasta la mitad de Tiferet, donde las vasijas de otorgamiento terminan, llamado Galgalta. Chabad es Galgalta, Chagat es Einaim, y juntos se denominan Galgalta Veinaim. Vasijas de otorgamiento. Y permanecen libres. Pero aquellas vasijas llamadas Osen, Hoten, Pe, oreja, nariz, boca, o de manera colectiva, Ahab, son vasijas de recepción. Y sobre ellas se realiza un acto llamado la restricción. Segunda restricción. Malhut asciende hasta aquí. Simtsum Bet, la segunda restricción. Es decir, que a partir de este punto en adelante tenemos otro nuevo límite llamado Parsa. Este límite significa que la luz superior que viene desde Insof puede expandirse hasta este punto, pero no más bajo de aquí. No hay fuerza suficiente para recibirla por debajo de este Parsa. Y todo este proceso que dibujamos aquí lo vamos a definir de esta manera. ¿Sí? Todo lo que está aquí adentro, todo esto que está dentro de aquí, Nekudot Sag, y todo esto sucedió. Y después de este proceso, entonces la pantalla, como de forma usual, se purifica, y con estos registros, estos Roshimot, regresa al P de Rosh. Luego baja, como de costumbre, a Hase. Y por así decirlo, construye los otros Parsufim aquí. Pero no es tan importante para nosotros estos Parsufim adicionales. Lo que es importante es cómo reacciona a estos Reshimot que han surgido ahora. La pantalla llega al Rosh, al Rosh de Sag, y aquí hay Reshimot, dos de vestidura sobre uno de grosor de la segunda restricción, y el segundo par son dos sobre tres. Dos sobre uno restringido es el Reshimot de este lugar. De este lugar. Que dice, yo quiero recibir, pero solo la luz con el fin de otorgar. Este deseo se llama dos sobre uno. La segunda restricción, Bet. Simtsum Bet. Esta es la fórmula de este deseo que quiere ser llenado. Y los Reshimot de 4 sobre 3 son lo que captaron aquí del Sof de Galgalta. ¿Qué sucede entonces? Tenemos primero un acoplamiento de 2 sobre 1, reducido. 2 sobre 1, que es un emparejamiento con de Nigma Einaim. Nigma Einaim es a la mitad de Binah. Si formamos, si dibujamos aquí Keter, Jochma, Binah, Serampin y Malchut, entonces el punto medio de Binah es donde está la pantalla. En lugar de P es Nigma Einaim. Y aquí tenemos un acoplamiento sobre la luz superior. Y de este acoplamiento llega la luz. Y esta luz llena este lugar. Y lo divide en partes. Lo que se denomina Keter, Abba Ve'ima y Son. Entonces este Parsuf se llama Katnut de Nikudim. El mundo de Nikudim, de pequeñez, de Katnut. Luego, hacemos otro Zivug de Dalet Gimel, de 4 sobre 3, en todo el grado completo. Surge la luz nuevamente, que llena todo este Parsuf hasta el final, lo que se llama ya el Gadlut del mundo de Nikudim. Adultez o grandeza del mundo de Nikudim. Después tenemos los 10 Sefirot de Keter. Aquí solamente era Galgalta Beinaim. Galgalta Beinaim acá. Entonces aquí tenemos 10 Sefirot de Keter, 10 Sefirot de Abba Ve'ima y 10 Sefirot de Son. En donde ambos por encima del Parsá y por debajo del Parsá hubo un rompimiento. Y tenemos los 8 reyes. 4x4 cualidades de Javaya, Yudhei, Babhei. 10x10 Sefirot son 320, lo que llamamos Chaj en gematría. Y de aquí tenemos 8x4, 32. Malhuyot, que es plural de Malhut, que se llama Lev en gematría, el corazón de piedra. Y 320 menos 32 son 288, Rapaj. Y estos son 10 Sefirot, y este es Malhut. Y estas son las primeras 9. Luego, dijimos que de estas 10 Sefirot rotas de Son, solo podemos corregir estas, las primeras 9. Malhut no es capaz, porque interfirió y se entremezcló con las primeras 9, y es por esto que hubo una ruptura. Así que ya no la aceptamos para trabajar. No la podemos reparar, sino que simplemente la dejamos como está. Todo nuestro trabajo consiste en distinguir a Malhut o eliminarla de toda esta confusión causada por la ruptura y hacer una aclaración y corrección de las Ten Rishonot, de las primeras 9. Rafa de Nitzusin, 288 chispas. Y este sistema es el mundo de Atzilut. ¿Cómo se manifiesta? Muy sencillo. Después de la ruptura, todos los Kelim de Son cayeron. Estos Kelim rotos. Vasijas rotas. Y las luces, Orot, se elevaron hacia la cabeza de Rosh de Sag. Luces que quiere decir Reshimot también. ¿Y qué reshimot ascendieron? Aquí teníamos Bet Aleph, 2 sobre 1, Simsum, y 4 sobre 3. En otras palabras, aquí nuevamente tenemos un acoplamiento de golpe en un grosor que no estaba en Nikva Veinaim. Esto se llama Metzach, a frente. Metzach es 1 sobre raíz y la segunda restricción. Entonces el acoplamiento se hace aquí y en el acoplamiento de golpe se hace el mundo de Yetzirah. Era Katnut y Gadlut, el mundo de Nikudim, y esto se llama Tzilut. Se extiende hacia abajo. Y tiene Parsufim aquí. Atik, Arehampin, Ababeima, Son. Atik, Arehampin, Abba Veima, padre y madre, están opuestos. Estos tres están opuestos al Garden Nikudim, o corresponden al Garden Nikudim, y Son está corresponde al Son. En otras palabras, Atik, Arehampin y Abba Veima corrigen al Gar de Nikudim, es decir, así como Gar de Nikudim, que son el Rosh, la cabeza, el Rosh. Es un Rosh, y opuesto a este Rosh, a esta cabeza. Pero el Rosh de Atzilut es más sabio que el Rosh de Nikudim, porque surge como resultado de la ruptura. Entonces aquí el Rosh de Nikudim no conoce aún estos detalles y por eso deja que el Son se rompa, pasa por la ruptura. Ahora Rosh de Atzilut aparece con los reshimot de la ruptura y por eso es más sabio. Ya se está construyendo de tal manera que el Son de Atzilut ya no se romperá. Y no que no solo ya no se rompe, sino que también puede corregir todo lo que se rompió durante la ruptura. Durante la ruptura hablamos de que se puede corregir. Al romper tenemos Galgalta Beinaim dentro de Ahab. Teníamos Ahab dentro de Galgalta Beinaim. Y hablamos de que teníamos a Hab por sí mismo. Que este es el Leva Eben, el corazón de piedra. Que no lidiamos con esto. ¿Sí? Galgalta Beinaim. Es Galgalta Beinaim. Y de aquí se construye Son de Atzilut en Katnut, Galgalta Beinaim, donde está el Ahab, ¿sí? Este se llama el Ahab elevado de ascenso. Y el Ahab dentro de Galgalta Beinaim son los mundos de Bia. Beria, Yetzirah y Asiya. ¿Y qué realmente sucede aquí? Cuando el mundo de Atzilut comienza a elevarse en 10 sefirot, estos 10 sefirot, entonces Son estaría aquí, Abba Veima, Arehampin y Atik. Atik. Y cuando Son esté en el lugar de Abba Veima, emerge de aquí el mundo de debería. Y luego, del Hasé del mundo debería hacia abajo, emerge el mundo de Yetzirá. Y del Hasé, otros 10 sefirot hacia abajo, el mundo de Asiya. ¿De dónde surgió de pronto esta relación entre Beria y Yetzirá? Porque son y Atzilut están acomodados de tal forma donde Serampin está a su altura y Malhut es de su Hasé hacia abajo, el pecho hacia abajo. Así que en contraposición tenemos Beria, Yetzirá y Asiya. ¿No les hemos dicho que dividimos todo este lugar restringido? Lo dividimos en tres partes. Pero de hecho, aún no hemos hecho ningún dibujo sobre esto. Así que hagámoslo. Aquí, este lugar se llama el lugar de los mundos de Bia, que se divide en el lugar del mundo de Beria, el lugar del mundo de Yetzirá y el lugar del mundo de Asiya. Malhut ocupa 4 sefirot, desde Tiferet hasta Malhut de Serampin. Entonces las 4 sefirot de los mundos de Bia están arriba y los 4 están debajo. 4 sefirot del mundo de Yetzirá están arriba y 6 están abajo. Hasta el Hasé del mundo de Beria. Luego, 4 arriba y 6 abajo. Al Hasé del mundo de Yetzirá. Y de este estado, hasta hacia abajo, este lugar se llama la sección de las clipot, de las cáscaras.
2: Vemi.
1: Y desde el Parsá hasta el lugar de la sección de las Klipot, esto se llama la zona de Chabat. El estudiante se escribe con H. Dice con H, bien. Con het, h. Sí, cometí un error. Toda mi vida he batallado con esto. Ok, no ayudará. Y esto es. Entonces, después de que abandonaron el mundo de Atzilut para entrar en los mundos de Beria, Yetzirá y Asiya, otro acoplamiento especial se hizo en son de Atzilut. El son de Atzilut da nacimiento a otro parsuf llamado Adam HaRishon, que también se sitúa de esta forma. Su Rosh está dentro del mundo de Beria, su Rosh, su Garón, su garganta, se encuentra en el lugar de las 4 sefirot superiores de Yetzirá. Y desde aquí hacia abajo se divide en el Guf, el cuerpo, el Hasé, el pecho, y estos son los Raglaim, piernas. Este es el Tabur, ombligo. Adam HaRishon. Y luego aprendemos que todo esto no sucedió durante el sexto día cuando nació Adam HaRishon. Y después de eso obtuvimos ascensos. El primer ascenso de 10 sefirot, aquí hubo un ascenso para dar nacimiento a los mundos de Bia y Adam HaRishon en comparación con el estado permanente. ¿Sí? Y aquí hubo otro ascenso cuando los mundos ascendieron a las 10 sefirot de Adam HaRishon, 10 sefirot, Atik, Arehampin, Abba Beima y Son, Así que aquí tienes Beria, aquí tienes Yetzirá, y así ya es así. Y en esta medida, Adam Harishon está dentro de los mundos de Bia. Y luego hubo otro ascenso, en la que todo ascendió por encima del Parsá. Y aquí Adam Harishon pensó que podía, incluso antes del comienzo del Shabbat, que todo ascendería y podía hacer un sibug de jaká, un acoplamiento de golpe. Se apresuró y antes de que todo ascendiera, hizo un sibug de jaká, un acoplamiento de golpe, y se rompió. Ya había alcanzado este tamaño, se rompió y de ahora en adelante se convirtió en receptor y cayó hacia abajo. La ruptura de Adam Harishon. Y de aquí en adelante, partes de él, después de haberse quebrado, se quebrantaron más y más y más, caen cada vez más bajo y más bajo, hasta que se desmoronan por completo, por debajo del Siyum. Siyum es el final. Entonces esto se llama por debajo de esto se llama este mundo, nuestro mundo. Y entonces, estas partes que cayeron hasta el fondo, que caen incluso a un lugar llamado nuestro mundo, no este mundo, sino nuestro mundo. Nuestro mundo es un estado donde una persona no siente que es un hombre. Es totalmente como una bestia. No tiene ninguna conexión con la espiritualidad. En este mundo podemos decir que es un estado donde la persona siente que hay algo de espiritualidad, algo por encima. Tiene algún temor de que hay algo por encima de él. Y comienza a aprender a través del estudio y a anhelar y prepararse a sí mismo para atravesar por encima del Siyum. Este Siyum se llama el Maxom, la barrera. Y esto es. Y todo nuestro trabajo consiste en hacer nuestro tiempo de preparación durante nuestro mundo, en nuestro mundo ahora, y atravesar este Maxom, la barrera. Una vez que cruzamos la barrera, entramos en el sistema donde Atzilut supervisa todo este sistema de los mundos, de Biyá, de Adam Harishon y de pureza. Y uno eleva su deseo por encima del Maxom, de la barrera, a esta persona. Ya se le llama que es parte de Adam Harishon. Y entonces comienzas a subir los peldaños desde abajo hacia arriba. Bien, amigos, Rav repasó todo y podemos tomar sus preguntas y profundizar en todo esto. Estamos muy dispuestos y felices de profundizar en lo que escuchamos del Rav durante la clase. Adelante. Pregunta: ¿pueden elaborar acerca de este proceso del ascenso y descenso de los mundos Atik, Abba Beima, Arihan Pinzon, el ascenso, descenso? ¿Qué es? El mundo se eleva y desciende. Y también del rompimiento de Adam Harishon. Dice Gilad, ok, voy a dibujar esto rápidamente. ¿De qué se trata? Antes que nada, ¿dónde nos encontramos nosotros? Tenemos el tabur, parsa, este es siyum raglim, final de piernas, tabur, parsa, siyum raglim. Entonces, ¿de qué hablamos? ¿De dónde? Hablamos de una situación que tenemos en el mundo de Atzilut, que el parsufim que teníamos aquí es Atik, esperen, hagámoslo de esta forma. Tenemos Atik, Arehampin, Abba Veima, Serampin y Nukva. Vámonos así. Atik, Arehampin, Abba Veima, Serampin y Nukva. Este es el estado de tu posición. Entonces, para poder dar nacimiento a los mundos de Bia, toman la parte de abajo de que es Serampin y Nukva y tienen que hacer un pacto. Nukva solo está en 4 sefirot y Serampin está en 10 sefirot y tienen que estar en Gadlut. Para poder estar en Gadlut, tienen que elevarse a Abba Veima, acá. Así que cuando ellos se engendran en los mundos de Bia, ya se encuentran dentro de Abba Veima. Y entonces dibujemos a los mundos de Bia con los Parsufim. Entonces aquí tenemos opuesto a Serampin, tenemos el mundo Beria, opuesto a Nukva, tenemos el mundo de Yetzirah. Así que 4 sefirot son por encima, 6 sefirot por debajo del Parsá. Y en correspondencia al mundo de
0: Asiyah,
1: sale o emerge por debajo del mundo de Yetzirah. Así que dijimos que por debajo del Parsá,
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1: Debajo del parsa tenemos el mundo de Beria.
0: זה לא, לא נעשה זה ככה.
1: No, no lo va a hacer así.
0: 4 ספירות כאן ועוד 6 ספירות למטה.
1: Si estas son 4 ספירות. Y estas son 6 por debajo. Entonces, de las 6 sefirot que descienden al mundo de Bria, hasta el Hasé del mundo de Bria, esperen.
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1: Así que, ¿dónde es que el mundo de Yetzirah alcanza cuando nace? Cuando nace, llega a un lugar llamado el Hasé. Elijamos un color distinto aquí. Es un lugar llamado Hasé. Del mundo de Bria,
0: Y
1: a partir de aquí, El mundo de Asiyah nace por debajo del Hasé. Nuevamente tenemos cuatro Sefirot que están dentro del mundo de Beria y seis Sefirot por debajo que llegan al Hasé del mundo de Yetzirah. Aquí está el Hasé del mundo de Yetzirah. Vamos a hacer azul. En otras palabras, todos los mundos que nacen, escribamos sus nombres para que sea claro. Ese es Beria. Beria, Yetzirah y Asiyah. Todos acaban donde? En el Hasé del mundo de Yetzirah. Así que, ¿qué permanece por debajo? 14 Sefirot permanecen por debajo. Aquí en esta parte. 14 Sefirot que se llaman Yud Dalet en Gematría. Aquí hay un lugar vacío. Aquí es donde nacen los mundos. Ahora hay distintos tipos de ascensos. ¿Por qué necesitamos estos ascensos? Porque estudiamos que las partes que se rompieron se dividen en cuatro partes. Y Rab mencionó que está Galgal

El hub de ascenso es la necesidad de elevar los mundos para corregir estas partes. Es por esto que los mundos se elevan. Primero, el mundo de Beria se eleva de su lugar en Serampin a Abba. Luego, el mundo de Asiya se eleva en lugar de Serampin, perdón, de Yetzirá. Y el mundo de Asiya finalmente se eleva y toma el lugar donde estaba el mundo de Yetzirá. Así que todos los mundos van a un lugar superior. Así que el raglaim del mundo de Yetzirá está por debajo. Y el La segunda vez, el raglaim de Yetzirá toma lugar al mundo de Beria también. Este es Serampin. El mundo de Yetzirá toma el lugar de Abba. Y el mundo de Beria toma el lugar de Ima. Y así todos se elevan para que sus raglaim se elevan. Y cuando Adam HaRishon nace, lo mismo sucede. Adam HaRishon también nace, solo que nace en un lugar superior. Abba Beima se elevó a un grado superior y Adam HaRishon nace, solo que su parte inferior está acá por debajo. Y aquí también hay ascensos. Si Adam HaRishon se elevaría dos ascensos, en el sexto día no habría rompimiento. Sus raglaim no estarían por debajo en esta parte. ¿Por qué no, es que no sucedió? Porque estuvo preplaneado esto. Sí, no fue un accidente o un error. Entonces Serampin pensó que podían hacer un acoplamiento con Raglaim, su Raglaim. Y es por esto que hubo un rompimiento, y esto se llama el rompimiento de Adam HaRishon. Y hubo una pregunta acerca de esto ayer. Creo que Gadi respondió de muy linda manera el por qué. Porque hubo una ruptura. La ruptura es algo que estuvo preplaneado. La ruptura de Adam HaRishon y la ruptura de los mundos. Y hubo otra pregunta de que Rab explicó que no hablamos mucho sobre esto, hablamos más de los mundos. También recuerdo que Rab respondió que de hecho todo lo que sucede en los mundos sucede también en Adam HaRishon después. Así que no hay ninguna necesidad de releer estas palabras. Es el mismo proceso. El ascenso de los mundos, de trabajar con ellos, y aquí también con respecto al ascenso de Adam HaRishon y la ruptura. La ruptura de los mundos y la ruptura de Adam HaRishon es el mismo proceso. Así que esto nos describe. Responde tu pregunta. Dice, ¿qué es esto de que el mundo asciende? ¿Qué significa que el mundo asciende de grado en grado? Gilad, el mundo asciende de un grado en grado significa que las luces, por ejemplo, la luz de Nefesh llega y toma su lugar. Y cuando la luz de Ruach llega, da las cualidades del próximo mundo. Entonces, le permite elevarse más cerca al Creador. Ascensos y descensos siempre son terminología con respecto a la cercanía o lejanía del Creador. Y más cerca del ser creado es descendiendo. Así que los mundos sabemos que están construidos en base a grosor. El mundo de Beria es grosor número 2, el Yetzirá es grosor número 3 y así ya es grosor número 4, de fase 4. Así que las luces les permiten ascender después del asunto de las almas que se incorporan en los mundos y se dice que los mundos no pueden elevarse más a este punto, que solo hasta sostenerse en los mundos de Bia. Y el ascenso de los mundos es lo que permite que sus mundos se eleven a Tzilut. Entonces, cuando nosotros hablamos de ascensos, siempre es una medida de equivalencia de forma en base a la medida de luz que llega, en base a las almas que siempre están en equivalencia con los mundos de Bia. Entonces, incluso cuando decimos que el alma se eleva a Hampin o a Atik, etc., no se eleva sola por sí misma, sino que las almas están aquí sostenidas en el mundo de Bia, todas juntas, y juntas hacen este ascenso. Y aquí hay todo tipo de estados. El estado de Shabbat, así que el inicio de Shabbat, sí, que hablamos de un estado interno aquí.

0: uno ve algo de astronomía. El comienzo de Shabbat es el primer ascenso. La entrada al Shabbat. Luego hay un segundo Shabbat en Minja, a mediodía. Y luego hay otro tipo de ascensos de los mundos y otras oportunidades de ascensos de los mundos que se sostienen aquí y se elevan a grados superiores. Ofer. Gracias. Tenemos aparentemente dos sistemas, el sistema de los mundos y el sistema de las almas, Adam Harishon. Y aparentemente debemos estar entre ellos. ¿Cómo es que se influencian el uno al otro? ¿Cómo es que este sistema funciona? Porque hay un sistema de mundos y un sistema de almas. ¿Cuál es la conexión entre ellos? Si pueden explicarlo. Asaf. Tal vez de esta forma. Si nosotros regresamos al repaso que Rab dio de las cuatro fases de la luz directa, entonces la fase 4 lleva a cabo una restricción, un simsum, y entonces los mundos comienzan a emerger. ¿Sí? Esto sucede después de la restricción. Vamos a dibujarlo como Rab lo dibujó, ¿sí? Empezó a hacer este dibujo de círculos concéntricos de la fase 4 de Dalet. Tenemos Choresh, Aleph, Bet, Gimel y Dalet.
1: 4.
0: Entonces, hablamos de Malchut de Ein Sof. Todas estas fases, Shoresh, Aleph, Bet, Gimel, Dalet, 0, 1, 2, 3, 4, de Malchut de Ein Sof. ¿Qué son mundos entonces y qué son almas? Cuando hablamos de mundos, hablamos de todo este dibujo, sí, lo tenemos acá. Perdón, aquí. Todo este sistema de los mundos. Sí, cuando Rab hace el dibujo, ¿dónde es que todo esto sucede? Estos mundos, regresamos a mi dibujo, si seré capaz, sí. Entonces, mundos es todo lo que sucede aquí antes de ocuparnos de la fase 4 de 4. Los mundos son sistemas que se crean dentro de los primeros 9 de Malchut, con la excepción de 4 sobre 4, Malchut de Malchut. Nada sucede con el verdadero Malchut, ¿sí? Estos son los mundos que se expresan de distintas formas, pero los mundos son como un entorno que preparan alrededor del ser creado para cuidarlo, como un vientre, digamos, que después llegarán las almas aquí y se podrán desarrollar, ¿sí? Entonces, aquí todos estos mundos que dibujamos, Katzilut, Beria, Yetziray, Asiya, hablamos de todo esto. Está dentro de Malchut Ein Sof, pero no en 4 sobre 4. Aún no lidiamos con nada de esto. Esencialmente de lo que hablamos de Adam Harishon, porque Adam Harishon es un parsuf especial, pero cuando se rompe, no vamos a entrar en todos los detalles, pero no siente que está conectado cuando son hace un acoplamiento, como Ram mencionó. El verdadero Malchut se restringe y está oculto, pero está conectado aquí. Así que ahora cuando se rompe, ahora tenemos esta penetración de las primeras 9 hacia el 4 sobre 4. Y no teníamos esto previamente. Este es el punto esencial de Adam Harishon y entonces las almas. Entonces, ¿qué somos nosotros? Nosotros somos los resultados de la ruptura. Cuando Adam Harishon se rompió, ahora puede haber un verdadero escrutinio de cómo conectar este verdadero Malchut con las cualidades del Creador, las primeras 9. Y estas correcciones se llevan a cabo por las almas rotas, que es lo que tratamos de hacer cuando nos tratamos de conectar con los amigos, entre nosotros, de encontrar partes sobre las cuales podemos hacer una conexión, corrección, y aquellos que no somos capaces, Y estamos tratando de identificar y ubicar estas cosas y elevarnos. Así que todo lo que sucede en los mundos crea este marco, esta guía a través de la cual el resto de las almas se pueden corregir después. Entonces, este plano, esta guía es a través de este mundo. Vería Yetzirah y Asiyah son una copia aquí, pero con otro grosor. Atzilut salió de Galgalta Bainaim, Shores, su raíz, se purifica, pero contiene todos los mecanismos que previenen en la ruptura de recibir con el fin de recibir, ¿sí? Entonces, cuando nace el mundo de Bería, es el mismo Atzilut, pero en un grosor de grado 2. Después Yetzirah y Asiyah, Yetzirah de fase 3 y Asiyah de fase 4. Y ahora tenemos un sistema que puede corregir las almas que ya pasaron por esta ruptura, pero ya se prepara y este sistema ya está listo.
1: Thank you, dear friends. 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
0: gracias, queridos amigos. Para conectar estas partes rotas, Ravi hizo una distinción entre este mundo y nuestro mundo. ¿Pueden elaborar sobre esto? Sobre los mundos y nuestro mundo. Gilad, sí, hay muchos discernimientos aquí. Rav mencionó este mundo. Sí, que este mundo es el lugar donde podemos corregir. Y nuestro mundo es algo que está totalmente desconectado de la espiritualidad. ¿Qué quiere decir desconectado? Desde nuestra perspectiva está desconectado, porque no hay nadie más aparte de él. No decimos que hay cualquier cosa desconectada desde la perspectiva del Creador, sino que está desconectada desde nuestra percepción, para que nosotros podamos ahí sostenernos con los amigos, pedir la luz y sostenernos al grado más pequeño estando en nuestro mundo. Y así definimos este estado de nuestro mundo como si estuviéramos ya en nuestro mundo. Y no, tenemos que trabajar para llegar a este estado de nuestro mundo. Y que este grado de este mundo es el grado más inferior de todos los peldaños espirituales, donde la luz se siente en el grado más pequeño dentro de la vasija, ya es un grado espiritual. Екатеринбург.
2: Доброе утро. Вот мы на чертеже миры био обычно зарисовываем в таком, ну, схематическом виде, в общем плане.
0: En el dibujo.
2: Вопрос у студентов достаточно часто.
0: Generalmente se dibujan los mundos de Bia en forma general.
2: Графически изобразить или это вот надо обязательно.
0: Y hay una pregunta que recibimos de estudiantes, que muchas veces vía de Kedusha y vía de Tuma, vía de santidad y vía de impureza. ¿Pueden dibujarlo y explicarlo? Asaf, no hemos entrado en este asunto, y esto tiene que ver con nuestro trabajo de abajo hacia arriba, donde tenemos estos escrutinios de qué partes corregir en vía de santidad y vía de impureza, pero no es de un proceso del que hablamos ahora, hablamos antes que nada de la creación de la estructura de los mundos, de arriba hacia abajo, el nacimiento de Adam Harishon en los mundos, el mundo de vía, y entonces el rompimiento de Adam Harishon. El proceso que tú describes es el trabajo en las tres líneas. Tal vez Gilad quiere añadir sobre esto. No, Rab solo me lo mencionó, pero en las próximas clases lo voy a mencionar. Fue un mecanismo que se originó para que tengamos libre albedrío. Este propósito de la espiritualidad, vía de santidad y vía de impureza. Así que esto ya es trabajo con respecto a las cáscaras. Y lo mencionará en las clases futuras. Sí, yo quiero agradecer al Creador. Yo quería hacer esta pregunta de vía de santidad y vía de impureza, pero esta pregunta vino justo antes de la mía. Bien, estamos incorporados en... Qué bueno que estamos incorporados con el CRI Mundial, MAC
3: 167. И прошел разбиение, чтобы исправить те желания, которые мир Ацелут сам исправить не может.
0: Dice, podemos decir que Adam Harishon se rompió con el fin de corregir esos deseos que el mundo de Ацелут no podía corregir. Asaf, en general, con el fin de corregir el Malhut, que aún no trabajamos en su corrección, todo lo que nosotros vimos en los mundos es la construcción de este sistema que existe en las primeras nueve de Malhut de Ein Sof, ¿sí? Que lo mostramos en el dibujo previo. Entonces, ciertamente sí, Adam Harishon, al romperse, ahora puede haber una corrección del verdadero Malhut. Sí, tal vez podemos explicarlo ya a partir de la restricción, porque Malhut hizo la restricción de antemano. Estaba en un estado de él es uno y su nombre es uno. La restricción sucedió especialmente para que hubiera este 4 sobre 4 de completamente desconectarse de la espiritualidad, eligiendo tomar sobre sí mismo el marco espiritual y elevarse de abajo hacia arriba en la escalera a la equivalencia con el Creador, especialmente 4 sobre 4. La sustancia de la cual Adam Harishon emergió es de la cual el ser creado emergió. El ser creado del cual estuvo escrito en el pensamiento de la creación de hacer el bien a sus criaturas, que todo el propósito es tener de antemano a este ser creado. Así que todos los mundos, las correcciones, los mundos de Atzilut, Beria, Yetzirá y Asiyá, que son mundos de corrección, todo esto tiene un fin de solo ser preparaciones para después tocar este estado de 4 sobre 4, para crear a partir de esto el Adam Harishon, la ruptura, y tener un mecanismo de corrección ya listo para él, que se llama los mundos. Este es el propósito de la creación. Y tocamos este 4 sobre 4 que Asaf dibujó aquí. Buenos días, amigos. ¿Cuál es la conexión entre los mundos y el lugar de los mundos? Seguilar, el lugar de los mundos es lo que se creó en el descenso de Nekudot de Sag por debajo de Tabor. Un lugar es una carencia, no está ahí aún. La creación de los mundos es como un resultado del sistema de corrección que sucede en el orden de la corrección de las vasijas rotas. Así que el lugar de los mundos es antes del rompimiento incluso. Después, de dentro del rompimiento y su corrección, los mundos mismos fueron creados. Y podemos elaborar sobre esto en clases futuras. Ya hemos llegado al fin de nuestra clase, así que muchas gracias, amigos, por su participación y tener esta explicación de la A a la Z de todo. Así que en las clases próximas el rap va a profundizar más sobre esto. Vamos a concluir con canción.

0: חברים יקרים, בחלק הראשון נלמד שיעור של הרב מתאריך העשירי לשני.
1: Queridos amigos, para la primera parte de la lección vamos a estudiar en la lección del Rav de 10 de julio del 2002, en el artículo ¿Qué debe hacer el hombre si fue creado con malas cualidades? Ustedes pueden encontrar estos materiales de estudios en los artículos de Ravash, volumen 2. Leamos el artículo juntos en las decenas. Tenemos 34 minutos para esto, por favor. Lectura. ¿Qué debe hacer el hombre si fue creado con las malas cualidades? Está escrito en el Zohar. Las acciones del hombre reflejan el Parsuf que está sobre él. Y por eso él dice que su semblante atestiguaba la forma que estaban en ellos o de la Merkabá de los cuatro elementos del mundo, que son fuego, viento, agua y polvo. En los que no hay ni la inclinación al bien ni la inclinación al mal, más bien son como las bestias del mundo. Hasta aquí sus palabras. Esto significa que la fusión del cuerpo genera las cualidades en una persona y esto no atañe a la inclinación al mal. Por ejemplo, si uno tiene más del elemento agua, es codicioso. Si tiene más del elemento fuego, es irritable. Si tiene más del elemento viento, es arrogante. Y si tiene más del elemento polvo, es perezoso. Pero esto no tiene nada que ver con la inclinación al mal. Esto significa que todas las cualidades que existen en la persona, que se extienden desde las cuatro cualidades mencionadas, no tienen nada que ver con la inclinación al mal. La conclusión es, ¿qué es la inclinación al mal? Deberíamos decir al respecto que la inclinación al mal es lo que tienta a la persona a hacer cosas en contra de la voluntad del Creador. Uno primero debe creer en el Creador, y luego será posible decir que está haciendo cosas en contra de la voluntad del Creador. Después comienza a pecar debido a la inclinación al mal y a no querer obedecer al Creador que entregó la Torah a su pueblo Israel. La única razón por la que ellos están perjudicando a otros es por la fusión de los cuatro elementos. Como se dice en las palabras del Zohar, que dice, de los cuatro elementos, en los que no hay ni inclinación al bien ni inclinación al mal, más bien son como las bestias del mundo, en las cuales no hay conexión con la fe en el Creador. Pero en el hombre, donde sí existe el asunto de la fe, la cuestión de la inclinación al mal comienza cuando no cree en el Creador. Y la buena inclinación es cuando sí cree en el Creador. En otras palabras, aquel que cree en el Creador, es decir, cree en la recompensa y el castigo, en él comienza el trabajo de la inclinación al mal y la inclinación al bien. Pero aquellos que no tienen interés por la fe en el Creador son como bestias. Sin embargo, debemos decir lo que dice el Zohar, que ellos pertenecen a los cuatro elementos y no tienen conexión con la inclinación al mal o la inclinación al bien. Esto es con respecto a los asuntos del trabajo, pero con respecto a lo revelado, es decir, las reglas, ellos están sujetos a todo castigo y juicio que los tribunales les impongan. Ya que uno no puede decir, no tengo inclinación al mal y no merezco ser castigado, y decir que proviene de los cuatro elementos. Debemos decir que el Zohar habla de los asuntos del trabajo y no desde la perspectiva de la Torah revelada, que habla en términos de práctica concreta. Por el contrario, el Zohar habla desde el orden del trabajo, donde se puede decir que una persona pertenece a los cuatro elementos, pero aún no tiene conexión con la inclinación al mal, ya que en el trabajo comenzamos a hablar de la inclinación al mal desde el momento en que la persona comienza a creer en el Creador. En ese momento hablamos de la inclinación al bien o la inclinación al mal. Sin embargo, con respecto a la fe, en la recompensa y el castigo, debemos hacer también dos discernimientos. Uno, recompensa y castigo interpretados como que si uno camina por el camino recto, recibirá a cambio la recompensa de que será feliz en este mundo y también será feliz en el mundo venidero. Y si no camina por el camino recto, será desgraciado. Número dos. Recompensa y castigo interpretados como si camina por el camino recto, como nos ordenaron los sabios, y si cree en sus palabras, entonces la recompensa será que se acerque al Creador. Por el contrario, si no cree en los sabios que establecieron para nosotros cómo recorrer los caminos del Creador, serán castigados. El castigo es que estarán alejados del Creador y no se les dará ayuda para acercarse a Él. Es decir, su recompensa será que desde arriba se les dará un deseo de otorgar, lo cual es una segunda naturaleza, y su castigo será que permanezcan inmersos en el amor propio y sufrirán por no estar avanzando. Esto se considera como estar bajo el control de la inclinación al mal. Están separados del Creador y no pueden unirse con Él. Y les duele estar bajo el control del mal. En otras palabras, no podemos decir que la persona es castigada, sino que no siente que es castigada. Es decir, que no sufre por estar bajo el dominio del mal. Más bien, castigo significa que sufre porque está bajo el control de la inclinación al mal. Es decir, que siente que es malo por medio de sufrimientos. Esto es denominado que una persona se coloca bajo el control de la inclinación al mal. Es decir, que le duele. En cambio, aquellos que están bajo el control de la inclinación al mal, pero no sufren, en lo que concierne al trabajo, esto se considera que todavía no tienen inclinación al mal, que todavía no sienten que están bajo el control del deseo de recibir llamado mal. Sin embargo, debemos entender que el hombre, de acuerdo con la fusión del cuerpo, es incapaz de hacer el bien y debe esforzarse más que otros para hacer el bien. ¿Qué aporta el Zohar? ¿Qué aporta que el Zohar diga que el mal que hace es como el de una bestia? ¿Cuál es la recomendación para que él pueda hacer el bien? Es decir, ¿qué podría ayudarlo a conseguir más adelante la inclinación al bien y la inclinación al mal? Nuestros sabios dijeron, los ojos del Señor tu Dios están sobre ella, a veces para bien, a veces para mal. Veces para bien, ¿cómo? Si Israel son completamente malvados al comienzo del año y se les conceden pocas lluvias. pero al final se arrepienten. Es imposible añadir a ellos porque el decreto ya ha sido dictado. En cambio, el Creador las derrama a su tiempo sobre un suelo que los necesita, todo según el suelo. Rashi interpreta que el suelo que las necesita los campos, viñedos y jardines. A veces para mal, ¿cómo? De Israel son completamente justos al comienzo del año. Se les concede muchas lluvias, pero al final se desvían. Es imposible que disminuyan porque el decreto ya ha sido dictado. Pero el Creador las derrama no a su tiempo sobre un suelo que no las necesita. Rashi interpreta no a su tiempo antes de sembrar y sobre suelo que no las necesita en bosques y desiertos. Debemos entender lo que este asunto viene a enseñarnos en el trabajo. Según lo que dice el Zohar, hay personas que fueron creadas según la fusión de los cuatro elementos y no tienen conexión con la inclinación al bien o la inclinación al mal, sino que son como las bestias del mundo. Esto significa que la inclinación al bien y la inclinación al mal implican que hay un asunto de elección, donde uno puede vencer al mal. Puede sobreponerse al mal, pero en la cualidad de bestias quiere decir que las cualidades que tienen no se pueden cambiar. Entonces, ¿qué debe hacer uno si nació con malas cualidades y su naturaleza no se puede cambiar? ¿Cómo puede tener elección, lo cual es el trabajo de la inclinación al bien, que se sobrepone a la inclinación al mal? Según lo anterior, debemos interpretar que, aunque uno nazca con unas malas cualidades en las que haya poco bien, cuando camina por el sendero recto, es decir, pedir al Creador que lo ayude a vencer el mal, aunque el mal dentro de él sea mayor que en el resto de la gente y sea imposible cambiar la naturaleza, el Creador le dará la fuerza para usar esas cualidades en las que hay poco bien. Sin embargo, todo lo bueno que uno tenga funcionará dentro de él. Es decir, que el Creador lo ayudará desde arriba para que cualquiera que sean sus fuerzas las use en el lugar correcto. Por ejemplo, si tiene fuerza para estudiar solamente una hora, estudia específicamente en los libros que le traen la luz de la Torah. Es decir, que a través de ellos adquiere la importancia del trabajo del Creador y recibe un despertar de que merece la pena adherirse al Creador. Y cuando hay algo de pensamiento acerca del trabajo, él no piensa, ¿qué conseguiré con este trabajo? Sino que más bien piensa, ¿qué puedo darle al rey para poderme conectar con él? Cuando reza, ya que sabe de que tiene poco talento y que no puede tener pensamientos grandes y profundos, cuando reza, simplemente se imagina a quién reza. Es decir, con quién habla, lo que le pide, que le dice, que le dé. Dice, conozco mi bajeza, que yo soy peor que el resto de la gente, pues el resto de la gente pueda vencer su maldad y no necesita tanto tu ayuda. Pero yo no tengo fuerzas, ni cerebro. Así que ten piedad de mí. Dado que reza desde lo más profundo del corazón, el Creador escucha su plegaria. Por lo tanto, todas las pequeñas fuerzas que tiene las usa en el lugar correcto y en el momento correcto. No obstante, y el hombre es sentenciado a través de, los cuatro elementos a tener buenas cualidades y virtudes, pero no es recompensado, es decir, que no camina por el camino recto, pedir al Creador que lo ayude a caminar por el camino correcto, entonces sus dones se emplean en un lugar donde no se necesitan. Es decir, todas las fuerzas y talentos van a un lugar que no producirá nada en la espiritualidad con respecto al trabajo. Como está escrito, no a su tiempo, antes de la siembra. En otras palabras, su trabajo, a pesar del gran esfuerzo y profundidad que pone en él, no crecerá nada. Este es el significado de en una tierra que no las necesita, en bosques y desiertos. Esto significa que todas las fuerzas y talentos y todas las buenas cualidades se utilizan en un lugar que no producirá, es decir, que no lo llevará a la Dvekut con el Creador. En otras palabras, no se molestará en encontrar la guía correcta y no prestará atención a aprender específicamente de libros que lleven a acercarse al Creador. Resulta que el hecho de que el hombre fuese creado a partir de cuatro elementos no tiene conexión con la inclinación al mal o la inclinación al bien. Sin embargo, después, cuando comienza el trabajo y quiere acercarse al Creador, comienza el asunto de la inclinación al mal. Cuando la persona empieza a ver que en ella existe el mal y le duele. Luego, cuando ve que no tiene buenas cualidades, le pide al Creador para que le ayude. En ese momento, el Creador hace acopio de todas sus fuerzas y del poco talento que tiene. El Creador lo reúne todo y concentra todas las fuerzas. Cuenta que con el fin de que todo sea para lograr Dvekut con el Creador. Resulta que, aunque se dice que el carácter del hombre no cambia, por medio de la inclinación al mal, cuando uno comienza a trabajar y ve que está mal por estar alejado del Creador, a través de la plegaria, cuando ora al Creador y cree en lo que está escrito, porque tú escuchas la plegaria de cada boca, es decir, e incluso la boca de una persona que no es talentosa, que no tiene fuerza para sobreponerse y además tiene malas cualidades y es peor que el resto de la gente, esto viene porque el hombre fue creado a partir de los cuatro elementos: fuego, viento, agua y polvo. Y según la fusión de los cuatro elementos en su cuerpo, tiene malas cualidades. Resulta que el hombre no tiene nada que agregar a esto. Sin embargo, cuando uno comienza a trabajar en la Torah y las mitzvot, esto le hace saber que existe la cuestión de la inclinación al bien y la inclinación al mal, como escribe en el Zulam. Está escrito, si uno se dedica a la Torah y mitzvot, incluso por su propio placer, aún así, a través de la luz en ellas, sentirá la bajeza y la terrible corrupción de la naturaleza de recibir para sí mismo. En ese momento decidirá salir de esa naturaleza de recepción y se dedicará por completo a trabajar solamente para otorgar contento a su Hacedor. Entonces el Creador le abrirá los ojos para que vea ante él un mundo lleno de perfección absoluta sin ninguna carencia. Según lo anterior, vemos que aunque la persona nazca con los cuatro elementos y no tenga conexión ni con la inclinación al bien, ni con la inclinación al mal, y sea como las bestias del mundo y estas cualidades no se puedan cambiar, aún así, a través de su dedicación a la Torah y las mitzvot, llega a conocer y sentir que existe el asunto de la inclinación al bien y la inclinación al mal. Y luego puede orar al Creador para que le ayude a salir del control de la inclinación al mal. En ese momento, uno concentra todas las fuerzas en el lugar correcto. Es decir, sean cuales sean las fuerzas que tenga, son suficientes para que las use en una medida que le permita tener capacidad de lograr Dfikut con el Creador. Este es el significado de a veces para bien. ¿Cómo? Si Israel son completamente malvados al comienzo del año y se les asignan pocas lluvias. Debemos interpretar que cuando uno nace, tiene malas cualidades en lo relativo a la fusión del cuerpo. Esto se considera que se le asignaron pocas lluvias. Las lluvias son la fuerza que produce frutos, llamados combustible, en el trabajo. Está escrito, al final se arrepienten, es imposible agregarles, porque el decreto ha sido dictado. Esto significa que ya nacieron con la fusión del cuerpo en los cuatro elementos. Pero está escrito, el Creador las derrama a su tiempo sobre un suelo que las necesita. Es decir, lluvias que son el combustible, las fuerzas con las que trabajamos, se concentran con el fin de ser utilizadas solamente para lo que se requiere. Tenemos, por ejemplo, el fuego. Por un lado, el hombre disfruta del fuego. Cuando el hombre tiene fuego puede cocinar, puede usarlo para iluminar en la oscuridad y también puede calentarse en invierno. Así que esencialmente podemos decir que el fuego vino al mundo para corregirlo. Por otro lado, si la persona no tiene cuidado y lo usa mal, este fuego trae destrucción y ruina al mundo, ya que a través de él, el hombre a veces se vuelve pobre e indigente, incluso cuando antes era muy rico. A veces el fuego trae muerte al mundo. Del mismo modo, en el trabajo, las fuerzas del hombre pueden traer corrección al mundo. Si uno usa las fuerzas según el orden de la corrección, las fuerzas traen placer al mundo. Como mencionamos anteriormente, si una persona recorre el camino de la corrección, las pequeñas fuerzas que tiene son suficientes para que pueda lograr su comprensión. Vemos que incluso algo que puede dañar al mundo, y usamos esta fuerza llamada fuego, por ejemplo, a modo de corrección, el mundo entero disfruta de ello. Lo mismo ocurre en el trabajo. Cuando el Creador da la ayuda requerida, a fuerza del combustible llamado lluvias, le resulta suficiente para que dé fruto, ya que hay una regla en la Kedusha, y es que una persona debe producir fruto en el trabajo, mientras que con respecto a la Sitra Agra, es llamada otro dios es estéril y no da fruto. Según lo anterior, debemos interpretar lo que dijeron nuestros sabios. Rabbi Hananía Bar Papa dice, ese ángel a cargo del embarazo se llama Laila, noche. Toma una gota y la coloca ante el Creador y le dice, Señor del mundo, ¿qué será de esta gota? ¿Será poderoso o débil, sabio o tonto, rico o pobre? Pero malvado o justo no lo dice. Es como dijo Rabí Hananina, todo está en manos del cielo excepto el temor del cielo. Baal HaSulam preguntó acerca de esto. Si esta gota es sentenciada a ser un tonto, ¿cómo puede ser también una buena opción después? Pues de todo, hay una regla. Uno no peca a menos que un espíritu de insensatez entre en él. Por lo tanto, ¿cómo puede uno elegir el bien si ha nacido con un espíritu de insensato? Y entonces, ¿cómo puede evitar transgredir cuando el espíritu de insensatez está dentro de él?
0: ולפי מה שפרשנו בעניין האדם, כשנולד, לפי התמזגות...
1: De acuerdo a lo que explicamos sobre el hombre que nace según la fusión de cuatro elementos en virtud de los cuales tiene cualidades malas, pero no está relacionado con inclinación al mal o la inclinación al bien, sino que es como las bestias del mundo. Sin embargo, al dedicarse a la Torah y las mitzvot, aun cuando sea para su propio beneficio, por medio de la luz, sentirá la bajeza y la terrible corrupción que hay en la naturaleza de recibir en beneficio propio. En ese momento decidirá entregarse por completo a trabajar solamente para dar contento a su Hacedor, y entonces el Creador le abrirá sus ojos. Además, debemos interpretar aquí que, aunque la gota sea sentenciada a ser un tonto, al dedicarse a la Torah, lo lishma, la luz que hay en ella lo reformará. Es decir, la luz en la Torah, lo lishma, puede iluminarlo para que se sienta el mal que hay en él. Es decir, aunque existe una regla que dice que un tonto no siente, ya que, ¿cómo puede alguien que nació de una gota que fue sentenciada a ser tonto sentir la diferencia entre el bien o el mal? Esto es así desde la perspectiva del nacimiento mismo. Desde la perspectiva de la gota misma, que fue sentenciada a ser un tonto. En ese momento, se le considera un tonto que no siente. Pero a través de la luz de la Torah, recibe la sensación del bien o del mal, hasta tal punto que a través del reconocimiento del mal que recibió gracias a la luz de la Torah, es recompensado con la apertura de sus ojos. Sin embargo, deberíamos preguntarnos, ¿por qué el Creador sentencia a una gota a que sea un tonto? Es como si el Creador deliberadamente le hiciera incapaz de sobreponerse a las cualidades con las que nació. Debemos interpretar, como dijo Baal HaSulam, que muchas veces el Creador hace algo a una persona y parece que el Creador actúa en detrimento de esa persona. Pero debemos preguntar de acuerdo con la regla. El Creador no se queja de sus creaciones. Entonces, ¿por qué el Creador hizo que parezca como que Él hizo que el hombre fuera incapaz de sobreponerse? La respuesta es que el Creador quiere que las criaturas sepan que Él no está limitado en sus acciones. Es decir, alcanzar la dificultad con el Creador no es algo que dependa del hombre, sino que viene específicamente por medio de la ayuda desde arriba. Cuando el Creador le da al hombre una segunda naturaleza llamada deseo de otorgar. Y para el Creador, es lo mismo si tiene que ayudarlo o poco. También debemos interpretar aquí que el hecho de que el Creador sentencie a la gota a ser un tonto es con el fin de que el hombre sepa que para el Creador no hay diferencia entre tener fuerzas grandes o pequeñas, entre tan sabio o un tonto. Solo cuando uno comprende que debe pedir ayuda al Creador, entonces el Creador le ayuda. Es decir, después de recibir la luz de la
0: Torah,
1: por medio de la Torah a la que se ha dedicado para su propio placer, llamado deseo de recibir en beneficio propio, y pide al Creador, conseguirá que el Creador le abra los ojos y le muestre un mundo lleno de perfección absoluta. Según lo anterior, podemos interpretar lo que dijeron nuestros sabios. Todo aquel que se dedique a la Torah Lishma, su Torah se convertirá para él en una poción de vida. Y todo aquel que se dedique a la Torah Lolishma, se convertirá para él en una poción de muerte. Esto es desconcertante. Antes de que el hombre sea recompensado con que sus acciones sean en beneficio del Creador, no podrá aprender Lishma. Entonces, ¿por qué dijeron uno siempre debe dedicarse a la Torah y Mitzvot en lo Lishma? ¿Porque de lo Lishma se llega a Lishma? ¿Cómo es posible decir que una persona primero debe aprender lo Lishma cuando eso es ingerir una poción de muerte? Debemos interpretar, según lo anterior, que el hombre, el cual está compuesto a partir de cuatro elementos, el cual no está conectado con la inclinación al mal o la inclinación al bien, pero por el contrario, como se dice en el Sulam, que dice que al aprender la Torah con el fin de un placer personal es llamado Lolishma, es decir, en beneficio propio. Pero aún así, gracias a la luz en ella, como se dice en el Sulam, en medio de la luz que hay en ella, sentirá la bajeza y la terrible corrupción en la naturaleza de recibir para uno mismo. En ese momento decidirá salir de esa naturaleza de recepción y se dedicará por completo a trabajar solo para otorgar contento a su Creador. Entonces el Creador le abrirá sus ojos. Por lo tanto, esto significa que solo mediante la luz de la Torah, al aprender la Torah Lolishma, la luz en la Torah le hará comprender y sentir que si aprende Lishma, es decir, con la intención de otorgar, será recompensado con la luz de la vida y verá un mundo lleno de abundancia. Y si no lo hace, sino que se queda en la recepción para sí mismo, su estado será la poción de muerte. Es decir, sentirá la corrupción que hay en la recepción para sí mismo y permanecerá separado de la vida de vidas. Resulta que precisamente cuando uno comienza a aprender lo Lishma, la luz en la Torah le hace comprender que si la poción de la vida y qué es la poción de la muerte. Con esto, más adelante será recompensado con la apertura de sus ojos y verá un mundo lleno de abundancia. Vamos a continuar ahora a una lección con el Rav del 10 de julio de 2002. Rav dice, leímos el artículo de los peldaños de la escalera, tomo 3 para Shanasá, página 73. ¿Qué debe hacer la persona si nació con malos rasgos, malas cualidades? ¿Qué hacer? Rabash ya nos dio una respuesta al final del artículo. Que solo cuando la persona se encuentra en un estado en que llegó al estudio de Lolishma, que también es un grado. Entonces, desde el Lishma, si estudia con la intención de llegar al Lishma, puede llegar al Lishma mediante la ayuda desde arriba, que se llama la luz que devuelve, la luz que reforma. Esto está en la página 80. Empezamos en el párrafo y se puede interpretar esto según lo dicho anteriormente, que el hombre que nace de los cuatro elementos aún no tiene relación ni con la inclinación al mal ni con la inclinación al bien. Eso lo dijo al comienzo del artículo, sino como lo dicho anteriormente en las palabras del Sulam, que dice allí que mediante el hecho de que la persona estudia por Torah por su propio placer, el Lolishma, esto se les hace. Sabe que es lo lishma porque solo está estudiando para su propio placer. Es una persona que tiene un reconocimiento al mal, es decir, que para su propio beneficio, de todos modos, mediante la luz que hay en ella, como lo dicho anteriormente en el Sulam, mediante la luz que hay en ella sentirá la bajeza que existe en la naturaleza de la recepción para uno mismo, y entonces pondrá en su corazón apartarse de la naturaleza de la recepción y se dedicará completamente a trabajar solo para otorgar. Y no importa con qué carácter nació, si es necio, tonto, perezoso o codicioso. Yo precisamente por mi propia experiencia, es decir, no pienso que sea necesario ser uno solo de ellos. Yo sentí que yo tengo todos. No es que interfiera uno con el otro, la apariencia no interfiere con la codicia, ¿sí? Y la ira no interfiere, ya saben, con ser agitado, también tampoco interfiere con nada. Es decir, esos cuatro elementos pueden estar en cada uno de juntos. Y lo que decimos es que quien se ocupa de cómo romper todas esas tendencias dentro de la persona, ese se ocupa de psicología y tampoco le sale nada, no le sale nada de eso, porque esas cosas no son susceptibles de cambio, no se pueden cambiar. Puede ser un gran cabalista, y lo hemos hablado muchas veces, y quedarte con todos esos rasgos y no prestarles atención. Eso simplemente no es el... Eso simplemente no es el Aleph Bet, el 1 y 2 de nuestro método, sino que es el Aleph Aleph, el 1 y 1 de nuestro enfoque. No prestar atención a los rasgos animales, sino en relación con el Creador. No relacionarse con mi animal ni con las tendencias naturales animales, anas, digamos, corporales, eso no importa. Animales, yo sé que suena molesto, como si fuera, como que si no fuera bonito, sino que frente al Creador empieza a crecer lo que se llama el Adam. Ese Adam que hay en nosotros. Y entonces, solo frente al Creador se puede sopesar la inclinación al bien. Separar lo que es la inclinación al bien, lo que es la inclinación al mal, todas las cosas que debemos aclarar y debemos crecer, incrementar o al contrario, también eliminar. Pero todo eso solo frente al Creador. Solo con respecto al Creador, ni con respecto a mi yo, a mi naturaleza. Y eso también pasa con los amigos. Así es como tenemos que ver a nuestro prójimo, a nuestro amigo. El problema es que si yo estoy haciendo el trabajo juntos con él, con su animal y mi animal, es muy difícil para nosotros estar juntos. Pero, y eso será la fase B, digamos, de nuestro trabajo, después de que aclaremos bien nuestro carácter, si es iracundo, derrochador, perezoso, dominante, y todos estos que ya se han explicado. Después comenzaremos a ver en qué podemos compararnos uno con el otro según las tendencias hacia arriba. Y el carácter de cada uno frente al Creador. Según esto, quizás podemos conectarnos.
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0: ואז ניתן לעשות, אפילו קבוצה קטנה יכולה להתקיים רק בתנאי הזה, מכל שכן כל העולם שייכנס לחוק הזה, ואהבת לרעך כמוך. כן? וזה הכל מפני ש כל הקשרים הם יכולים להיות רק בדרגת האדם. האדם
1: puede ser solo a través del nivel humano y de Adam, es decir, solo en su relación con el Creador. También, más allá de la relación con el Creador, nosotros solo tenemos cosas bestiales que no necesitan ninguna corrección o ninguna atención de nosotros. Simplemente son una pérdida de tiempo y no vale la pena observar estas cosas. Y con respecto a la conexión con el Creador, se conoce como la fe. Es decir, hasta donde puedo vincularme con el Creador. Ese parámetro se llama en mí la medida de la fe que hay en mí. ¿Qué significa esto? La conexión solo puede existir si quiero otorgarle a Él. No puede existir de otra forma. No hay otra conexión. La conexión solo puede existir en esa misma línea en la que esté conectado Él conmigo. Puedo otorgarle a Él solo si yo lo siento, es decir, la luz que hay en Él, que venga a mí y me corrija. Eso es lo que él escribe acá, que durante el estudio, el hecho de que yo llegué a la conclusión de que estudio lo Lishma y que quiero llegar al Lishma, es decir, al otorgamiento, entonces hay algún poder superior que me corrige y hace de mí un Adam, y un humano, que es Adam, esa medida de otorgamiento que tendré frente al Creador, con respecto al Creador, no con respecto a la humanidad, sino con respecto al Creador. Eso se le conoce como Adam, es decir, ¿quién es Adam? Adam es la criatura, esa fuerza que con respecto al Creador, eso nos causa tener una conexión con el Creador, es decir, solo por encima del Maxom, quien supera la barrera o el Maxom, el grado espiritual que alcanza y en el que él se encuentra lo adquiere, esa es la medida del Adam que hay en él. Y de nuevo, lo digo otra vez, todo el fuego, agua, tierra, aire, es decir, el perezoso, el codicioso, el derrochador y el orgulloso, no importa cómo. Esas cuatro características de tu carácter, esas tendencias, permanecerán en ti. No es grave. No tiene nada que ver con nada. La próxima vez nacerá con otras cualidades animales. ¿Por qué tenemos de todos modos esas cuatro características? Son el contrapeso de las cuatro fases que existen, ¿sí? La punta del Nayod, luego tenemos Yod Hei Vav Hei, Yod Hei Vav Hei, que dan una copia en la materia animal, en la materia de este mundo, el deseo de recibir, se proyecta para recibir a nivel animal, del deseo de recibir, no en el nivel de las Klipot. También en las Klipot hay esas cuatro características, pero allí es un grado en contra del Creador. Aquí esto es, mientras tanto, simplemente contra el propio deseo pequeño, como llenarse a uno mismo. Entonces, llenarse, calmarse, puede hacerlo mediante esas cuatro tendencias. Es decir, si es derrochador, debe derrochar y entonces se calma. Si es orgulloso, debe recibir llenado el orgullo y entonces se calma. Es decir, llena su deseo de recibir con una mezcla diferente de estas cuatro características. Eso es todo. Entonces, Adam se llama ese nuevo Kli, una nueva vasija que se conoce como el alma, que puede crearse en nosotros mediante el estudio. Durante el estudio, la luz que hay en ella lo devuelve al bien, es decir, construye en nosotros ese sexto sentido, un deseo frente al Creador, con respecto al Creador, con la pantalla para otorgarle. Y sobre el deseo frente a los instintos animales con pantallas, no se puede construir nada. Podemos hacer todo tipo de cálculos de cómo los uso, todo esto no tiene nada que ver con el trabajo espiritual. Por eso hay dos Torahs verdaderamente opuestas entre sí acá, sí, o Torot, o teorías. Una Torah ¿Cómo existir en este mundo por debajo del Maxom, de la barrera? Eso se llama la Torah general. Entonces enseñan al público cómo existir mejor, como un buen judío, simplemente creer,

0: ser un creyente del pueblo. Y entonces hablan de cómo controla esto, cómo controla sus tendencias para ser un buen judío, que sea amable, que ame la salud, que guarde la lengua.
1: Sí.
0: Que sea cortés, que no critique. ¿Sí? No es que lo haga de menos en absoluto. Eso, que Dios no lo permita. Quienes no superan el Maxom y aún no tienen la tendencia a superar el Maxom, ellos necesitan y deben estar en eso. Y mientras tanto, la Torah general que los prepara para llegar algún día a la Torah particular. La Torah particular es la de quien quiere crecer de manera particular como Adán. Está escrito, ustedes son llamados Adán, hombres. Y por encima de la barrera, donde ya tiene una nueva vasija, un deseo frente hacia el Creador. A esto se le conoce como un nuevo deseo, una nueva vasija con el que otorgar. Y se despiertan en él todo tipo de obstáculos contra eso, que se llaman klipot. No tengo audio, amigos, disculpen.
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0: Por su bien, así que después de que yo ya entré en el trabajo de las pantallas por encima del Maxom, es decir, lo superé, yo ya sé qué es Torah y Mitzvot. Entonces ya sé mediante qué acciones en mi deseo de recibir hago actos que me acercan al Creador. Es decir, que aumentan la intención que tengo con el fin de otorgar y entonces se llaman mitzvot. Y mediante el hecho de que corrijo mi deseo de recibir con la intención de otorgar, lo lleno con la luz que se llama Torah. Estudiante. ¿Y ahora qué? El Rab dice, y ahora todas mis intenciones y todas mis acciones, estando yo por debajo del Maxom, pero mi intención de alguna manera, y la intención tampoco está todavía clara, pero de alguna manera está allí. Lo que tengo, quiero llegar al trabajo verdadero, a la relación con el Creador de manera verdadera, con el fin de otorgar, a superar el Maxom y la pantalla. Y lo que puedo decirme a mí mismo es que todavía no sé qué exactamente es esto, pero de alguna manera ya me lo imagino. Entonces, cada acción que me escriben como consejos y la realizo, eso se conoce como Torah y Mitzvot. No se llama Torah y Mitzvot en la Kabbalah. Sí. Es decir, hacer un animal, un Adam. Nosotros no le decimos Torah y Mitzvot las acciones animales que hago yo con mi cuerpo, con mis manos, mis piernas y con cualquier objeto de este mundo. Esto todavía está en el marco de este mundo y no se relaciona con el trabajo espiritual. Por eso es de que siempre digo que eso no se acerca a la persona. Eso no acerca a la persona al Creador. La mantiene siendo lo inanimado de Kedushah. Todo esto ya lo hemos hablado de alguna u otra manera. Estudiante. Decimos que el rasgo de carácter y sus características que, digamos, nos hace avanzar, hablamos del orgullo, que yo y él no podemos morar en el mismo lugar, y también él escribe aquí que la luz que hay en ella muestra a la persona su bajeza como cabalista, que sabe cuán bajo y lejano del Creador estoy, puedo mantener un rasgo con el, como el orgullo. ¿Cómo me vuelvo orgulloso? ¿Por qué? Porque veo cuán bajo soy. Rav dice, el orgullo es uno de los cuatro rasgos animales, ¿verdad? Entonces se dice que en los rasgos animales no puedes ocuparte, no puedes hacer nada. Eso quiere decir que nosotros tenemos los cuatro rasgos animales, que son la copia de fuego, agua, aire, tierra, así una proyección de estos cuatro elementos en nuestra materia. Y esos cuatro rasgos existen también en los grados espirituales. También al Creador tengo la medida de la pereza, ¿sí? La medida del deseo, la medida del orgullo, etcétera, con respecto al Creador. Pero eso es frente al Creador. Eso es con respecto al Creador, que no, que yo uso esas tendencias para acercarme a Él. Eso es algo completamente diferente. Allí, esas cuatro características se convierten luego en las cuatro fases conocidas como Jojma, Bina, Teget y Malhut. Eso es otra cosa distinta. Cuando está escrito acerca del orgulloso, yo y él no podemos habitar en la misma morada, hablan de orgullo. Es la forma más sobresaliente del deseo de recibir. ¿Qué es el orgullo? El orgullo se llama que siento mi yo. Sí, mi yo interno, y que eso verdaderamente mi fundamento, es mi fundamento del que no puedo prescindir. A eso se le conoce como orgullo. Y yo es más importante que cualquier otra cosa, más que cualquier otro, más que el Creador incluso, más que todo. Eso se llama faraón, que hay en la persona, el faraón que está en la persona. ¿Quién es el Señor que yo, para que yo escuche su voz? Yo gobierno, no él, no nadie. Entonces, esto se le conoce que si todavía la persona tiene un rasgo sin corregir en la persona, el faraón de ella aún no ha hecho chubá, no se ha arrepentido, por así decirlo. Entonces, esa persona no puede tener una conexión con el Creador todavía, no puede estar en relación con el Creador. ¿Qué igualdad de forma puede tener? Puede, con fin de otorgar, si el faraón utiliza todo su deseo de recibir con el fin de otorgar, será el más sagrado. Sí, será Gamar Tikkun para esta persona. El faraón es toda nuestra materia. Estudiante. También en la forma animal, si el rasgo en forma animal, por ejemplo, si ahora siento en el trabajo mediante la luz, siento que soy el más bajo y el peor del mundo, más que todos. ¿Cómo puede eso ser para mí orgullo? También en la forma más animal y simple frente a las personas del mundo, como si sin relación con el trabajo. ¿Cómo puedo salirme del concepto de orgullo en realidad si siento cuán malo soy? Rav dice, ¿tú puedes sentir junto con eso que tú eres la persona más orgullosa? También puedes sentir que tú eres la persona más despreciable, un cero. El problema es que uno no cancela al otro. Yo, si me miro solo al en el orgullo y no lo examino mediante algún principio distinto, yo miro a mi orgullo de esta forma y con mayor razón desde el mundo superior, entonces no veo en absoluto que ese orgullo es algo que sobresale, que molesta, algo que no soy yo en absoluto, como un rasgo que se viste en mí, sino que si al mismo tiempo me llega una luz superior y me ilumina, entonces recibo aquí varios discernimientos. Antes que todo, recibo el discernimiento de que soy orgulloso en comparación con las características del Creador. Recibo también la comprensión de cuáles son los rasgos opuestos al orgullo y las características de la luz. Y entonces ya tengo dos datos. Dos detalles. Y tampoco interfiere para que yo también reciba todos los otros discernimientos sobre el resto de mis tendencias. Nosotros tenemos que entender que, en definitiva, estas son cosas del deseo de recibir que hay en mí. No pueden desaparecer. Esa misma raíz del alma que tenía en Adam Arishon, después de la ruptura, perdió la pantalla y recibió su forma sin pantalla. Que a pesar de todo, sin pantalla, está compuesta de la punta de la Yod. Yod, Kei, Bat, Kei, de las cuatro fases. Con el Keter son cinco. Esas cuatro fases deben estar en toda criatura, en todo deseo. Y así es. Y tú no puedes cambiar ninguna de ellas. Ni, y tampoco las mezclas que existen, no puedes. Esa es tu raíz en Adam Arishon. Ese es tu yo original. Esa materia,
2: ¿sí?
0: La materia con la que estás hecho el sustrato, y quien va a combatir con él, ¿quién va a combatir? La persona no las combate, sino que las reprime. Lo máximo que puedes hacer es reprimirlas. Reprimir esos rasgos en ti, no usarlos. Y claro, todos los filósofos y todos los estoicos y otros métodos del mundo antiguo. Y también hasta hoy hay todo tipo de métodos que en definitiva enseñan a la persona cómo controlar por la fuerza los rasgos naturales. Lo que hacen es mostrar a la persona cómo a sí misma que es valiente, que es un hombre, un Adam. Pero con esto no lo es, lo está reprimiendo, no los está cambiando, es imposible cambiarlos. Eso está con relación a nosotros en el orden de la creación. Es como lo que se hace en la educación en general. Ahora llegan a la conclusión de que la educación debe ser con la menor presión posible. También no saben cómo usar eso correctamente. Pero llegan a la conclusión de que no ayuda. Que después de 20, 30 años, cuando vemos que la persona tiene todo tipo de tendencias malas y todo tipo de estallidos contra la sociedad y contra todos, eso es porque en la infancia lo presionaron. Y eso es correcto, ahora los sabios lo entienden. Pero tampoco tienen un método de cómo, de todos modos, hacer algo, poder cambiarlo, ¿no? Estudiante. Sí, dice el Rab, estudiante dice. Quizás la falta de comprensión proviene del hecho de que interpretamos esos rasgos, el orgullo, el deseo, etcétera, en nuestros propios conceptos simples. Rab dice. Antes que todo, nos preocupamos de que nuestro deseo de recibir general no se vea perjudicado. Y entonces cuando yo examino cuánto puedo usar todos esos rasgos y mostrarme frente a la sociedad para obtener más provecho, y mostrarme frente a la sociedad según el estándar de que la sociedad respeta, cada rasgo, si la sociedad en la que me encuentro respeta la pereza, entonces me muestro como el más perezoso, ¿sí? Si respeta al orgulloso, entonces me muestro como el más orgulloso, etcétera. Hasta que eso me da un beneficio de la sociedad, y no quiere decir de que estas son cualidades malas o buenas. No hay en ellas ni bueno ni malo. Y con más razón frente al Creador. Todavía no hemos hablado de eso, sí, de Sodoma, de todos esos discernimientos. En resumen, lo que está por debajo del Maxom, de la barrera, no debe ser nuestra ocupación en concreto. Eso es el final. Solo tenemos que empezar a preocuparnos de quiénes somos y qué somos enfrente al Creador. Estudiante, pero habla aquí en el sentido simple de esos rasgos. No parece así. Rab dice, no. En el sentido simple esos rasgos, dice, no hay nada que hacer con ellos, rasgos animales y ya está. Sino que después, cuando la persona supera el Maxom, entonces esos rasgos, no los animales, sino sus rasgos espirituales, es decir, frente al Creador, reciben un aspecto completamente diferente. ¿Sí? Estudiante, ¿cómo una persona que está estudiando pueda querer estudiar Lishma? Rab dice, ¿cómo una persona pueda querer estudiar Lishma durante el estudio? Ayer, digamos, yo sentí que no valgo nada. Estoy lejos del Creador, que mi tiempo se malgasta, que mi vida verdaderamente no tiene ningún provecho. Y como nací, así moriré. Una pérdida de tiempo, es decir, en todo dentro del deseo de recibir, para mientras, sí, ¿Sientes cómo hablo? ¿Verdad? ¿Sí? Y no tengo ninguna finalidad de mi vida. ¿Qué va a pasar? ¿Me irá verdaderamente bien si llego a estar conectado con el Creador? No sé. Ah, pero recordé que existe el Creador, que si estoy conectado a Él, me irá bien. Entonces me conviene conectarme a Él. ¿Cómo puedo conectarme con Él? Dicen que de otra manera es imposible, que no hay otro medio, no hay otra herramienta, ni pinza, ni nada que me pueda ayudar a aferrarme a mí, que es solo el estudio, que si yo estudio y pienso en Él, entonces hay desde arriba alguna luz, una fuerza que me acerca a Él. Y entonces obtengo algo. Sí, vendrá la luz superior. Algo, no sé, los cielos se abrirán. Me irá bien en algo. Pensé mucho en eso ayer y verdaderamente tuve la sensación de que vale la pena. Que fuera de eso, ¿qué me va a pasar? ¿Qué es lo que tengo? Entonces guardé esa intención y ese pensamiento, llegué hoy a la lección y estoy sentado aquí pensando cómo, mediante el hecho de que ahora uso verdaderamente la lección como medicina, y que eso me traiga lo que quiero, la vida espiritual, la cercanía con el Creador, todas esas cosas grandes. Así que pienso eso durante el estudio. Eso es lo que me va a traer el estudio. ¿Y por qué vine antes y estudié? Bueno, pensé que simplemente si estudio mediante el mero conocimiento sabré cómo dar vuelta a los cielos, por ejemplo, cómo dar vuelta a mi vida. Ahora ya entendí que mediante el estudio, el conocimiento, no podré salir al mundo superior ni sentir el mundo superior, sino que solo mediante la ayuda desde arriba, la luz vendrá y me abrirá los ojos. Entonces necesito esa luz. Por eso es que vengo y estudio. Ese es el comienzo del Lolishma. Después, ahí, hay un Lolishma más grande, donde la persona empieza a sentir la realidad. Eso de que yo pienso que solo me irá bien, ¿qué significa que me irá bien? Que me irá bien todo el tiempo. Veo que cuanto más siento que me irá bien, bien, bien, bien, que recibo, al final eso no me trae placer. Que el placer más grande y más eterno y que no me da vergüenza y sin alguna sensación mala es el placer que yo doy. Que no me siento a mí mismo. O al menos no siento mi ego, mi mal. Y entonces es como que si estoy flotando. Entonces, yo simplemente voy a estudiar. Yo no quiero pensar en mí mismo y no sentirme a mí mismo. Quiero estar desconectado de mí mismo. Y entonces, ciertamente estoy desconectado de todo tipo de problemas y de todo tipo de pensamientos y preocupaciones. Y por eso estoy acá. Y luego pensé, bueno, pero ¿qué significa simplemente no estar desconectado de mí mismo? Entonces, ¿qué quiero que sea de mí? Quiero pertenecer a algo eterno y completamente íntegro. ¿A quién? Al Creador. Oh, entonces me iría mejor si verdaderamente entrara en Él, como si entrara en algún lugar donde solo puede haber cosas buenas. En cualquier forma posible. Entonces, yo quiero una conexión con el Creador. Lishma o Lolishma, ciertamente Lolishma. Para mí, para que me vaya bien, está bien, pero lo quiero a Él. Y luego empiezo a ser como Él. ¿Qué significa que yo esté con Él, que yo esté dentro de Él? Que Él piense bien en mí y yo piense bien en Él. Con eso seguramente nos irá bien a los dos. ¿Sí? Entonces ya pienso cómo otorgarle y que con eso yo sentiré que Él me está otorgando. Ya esto no es Lolishma de una manera en que pienso en cómo voy a tener una buena sensación hacia Él, porque siento que si tengo una sensación negativa y entonces no me irá bien. Y así poco a poco la persona empieza a hacer rodar las cosas hasta que llega a un estado en el que alcanza el estado conocido como el Lolishma más grande de todos, que verdaderamente eso ya no me deja dormir como está escrito. Quiero amarlo, quiero estar conectado con Él, quiero otorgarle a Él y olvidarme de mí mismo en esto, porque estoy seguro de que si hago esto me irá bien. Ya saben, como un borracho, ¿sí? Digamos, bueno, no sé cómo describirlo. Y si verdaderamente así adicto a este asunto, a eso se le conoce que tiene el Olishma y desde ahí puede llegar al Ishma. Pregunta. ¿Todo eso todavía es Lolishma? Sí, dice Rav, todavía es Lolishma. Pero todo el tiempo quiere, ¿cómo decirlo?, realizar su deseo, implementar sus deseos, sus expectativas. Quiero ese Lolishma, ese Lolishma, cada vez más y más grande. Quiero, ¿cómo quiero utilizar mi conexión con el Creador? Bueno, por eso vengo y estudio. Es decir, cada vez le pido al estudio alcanzar Lolishma de otra forma más elevada. Hasta que yo alcanzo el estado en el que desde ese estado, ahí entro al Lishma. Estudiante, ¿Lolishma más grande empieza a ser llamado el inicio del Lishma? ¿O qué es? Rav dice, no. En el Lolishma más grande tampoco quiere el Lishma, no sabe qué es y no lo entiende. En el Lolishma más grande quiero otorgar al Creador y estar con él, como que si lo amo, hasta que verdaderamente no me siento a mí mismo, hasta ese punto. Como cuando estás enamorado. La ley del amor es que la sensación del amor llena tanto a la persona que apaga, ¿sí?, por así decirlo, su deseo de recibir. Hay un gran ego, hay mucho ego ahí, y toda la crueldad y todo. ¿Sí? Todo se oculta en algún tiempo de sensación, debido a la sensación de necesidad en la conexión con el ser amado. Pero, a ver, ¿cuál era la pregunta? ¿Cómo uso mi estudio?
2: Okay.
0: Cada vez que quiero algo, yo entiendo que puedo llevarlo a cabo mediante el estudio. Que en el estudio recibo fuerzas para realizar lo que yo quiero. Debo venir al estudio con alguna carencia. ¿Sí? Por ejemplo, hoy quiero que mediante el estudio esto cambie y que acá cambie y aquello también cambie. Verdaderamente el estudio es como... ¿Qué quieres exactamente recibir o qué fuerzas quieres para que algo cambie en ti? Si vienes y no tienes una definición exacta de qué quieres que cambie en ti mediante el estudio, ese estudio es sin provecho. Entonces, ¿para qué viene la luz? La luz viene, bueno, tú la despiertas, los amigos alrededor de tú la despiertan y ella simplemente rota alrededor y se va. Estudiante, en el estudio yo pago por... Rav dice, no es que tú pagues, sino que mediante el esfuerzo que haces ahora en el momento del estudio, atraes sobre ti esa luz que trae vida, trae salud, trae fuerza, trae cada cosa que es buena. Y si simplemente te sientas y estudias y no le pides nada a esa fuerza, entonces ¿para qué viniste a estudiar? Solo vienes, te sientas y no sabes. Los amigos a tu alrededor también, de una manera u otra, o un poco mejor que tú, despiertan por algo de, para algo de esa fuerza. Entonces esa luz por sí misma te construye una carencia. Si poco a poco empiezas a sentir que conviene exactamente pedirle. Pero eso es más sano y más rápido usarla y llegas ya con una carencia clara. ¿Dónde está Midov? Ah, pensé que estaba acá. Ah, no, está en guardia. Sí, escuchando. Él siempre me llama y me dice, no tengo ninguna comprensión de cómo realizar mi papel allí en el teatro. No me sale, estoy enojado. Estallo, ¿qué puedo hacer? Y yo le doy algún consejo, pero en realidad el consejo más correcto es, tienes un problema. Está bien, ven aquí. Bueno, esto te lastima. Vienes aquí, estudias, y la luz que hay en ella te dará la respuesta de cómo llevar a cabo bien tu papel. ¿Sí? Miren qué ejemplo tan tosco parece que hay en esto. Pero tú ya empezaste a creer en tu estudio de la Torah, que gracias a ese estudio tú tienes fuerza para mejorar algo. Que en la Torah hay fuerza. Que precisamente es una es una única fuerza en nuestro mundo. Esa luz circundante que ilumina desde arriba, desde aquel mundo. Esa es la única oportunidad de cambiar algo en mi situación, aquí. No hay ninguna otra herramienta. No hay ninguna jeringa, tenedor, pinza, no hay nada que pueda cambiar algo en mí mediante otra cosa. Solo mediante la luz que ilumina. Pero cuando ilumina no tiene, ¿cómo decirlo? No tiene una, tiene una influencia general sobre el alma, ciertamente que avanza el alma, pero yo debo determinar qué quiero de la luz, como si tomara esa luz circundante y mediante ella giro como con un destornillador, que es lo que ajusto en mí para cambiar. Eso debe quedarme más o menos claro. Y eso es, eso se debe hacer antes del estudio. Sí. Nosotros lo sabemos, sí, nos reunimos como grupo y hablamos sobre estas cosas, las aclaramos exactamente qué es una carencia, sí. Y entonces nos acercamos al estudio de manera clara. ¿Sí? ¿Qué le pedimos a la luz circundante? Y después, si eso no cambia, entonces debemos estar verdaderamente con una queja. ¿Qué es esto? ¿Por qué no cambiaste nada en mí? ¿Dónde está tu promesa? Muéstrame. ¿Dónde soy culpable y dime por qué no lo hiciste conmigo? Pregunta. ¿Y piden los resultados de inmediato? ¿Tenemos que pedir los resultados de inmediato? Rab dice, los resultados de inmediato los pido. Claro que sí. ¿Qué significa eso? Si no pido los resultados, ¿entonces cuándo? ¿Vas a esperar 1,000 años? Está bien. Entonces, puse un temporizador y esperaré 1,000 años. No, lo estoy exigiendo ahora mismo. Pregunta. ¿No queda claro el desvincularse de los rasgos animales frente a los rasgos en relación con el Creador? Si, por ejemplo, una persona tiene rasgo de la pereza, no quiere cambiarlo. No quiere que el estudio le cambie ese rasgo, sino que permanezca como está. Solo que hay relación con el Creador sin pereza. Rab dice. No relaciono mis rasgos, esas cuatro cualidades animales con el estudio de ninguna forma. No comprendo que la luz que hay en ella lo devuelve al bien. Sí, bueno, ustedes saben que yo soy un poco colérico, ¿verdad? Sí lo saben. Y yo quiero que esa cualidad se cambie a mí. Puedo sufrir por eso, está bien. Con estos cuatro rasgos los conozco un poco, pero no veo ninguna relación en absoluto entre esos rasgos y mi conexión con el Creador. Estudiante. Rab, disculpe, de un ejemplo. Rab dice, si yo no fuera tan ardiente, tan enojado, sí, tan colérico, tampoco frente al Creador, quizás sería tan enojado. Entonces, mejor que me quede con ese rasgo, ¿verdad? La pereza. Si yo no fuera perezoso, ahora estaría ocupándome de mil y una cosas con las que todo el mundo se ocupa, ¿sí? Gracias a Dios. En lugar de eso, estoy acá sentado, soy perezoso. Y si ya voy a hacer algo, que sea algo que valga la pena, ¿verdad? Una vez yo tenía, bueno, no importa. Hay personas a las que si vas a ponerles algún negocio, dicen, me ocupo de una ganancia de $2,000,000 por mes y no menos. Yo voy a trabajar bajo esa condición. Si tienes algo que proponerme de esa manera, te escucho. Si no, no quiero escuchar. A eso se le llama la medida de pereza. Y está bien. Hasta qué límite se puede llegar a ti y hasta qué límite no se puede llegar a ti. Estudiante, ¿hacia mí? Sí, dice Raf. Estudiante, después hablamos de eso, Raf. Raf dice, pues después, ¿te queda claro o no? Estudiante, no, estoy preguntando algo distinto, Raf. Raf dice, a mí me queda claro que si vienes a proponerte esto y aquello, no. Más que, tiene que estar claro. Esto debe quedarte claro. Si no, entonces tú vas a estar dando vueltas como bebé. Es como que si tú pones a un niño en una juguetería que se vuelve loco con todo, estudiante. Y si esa pereza me impide levantarme por la mañana para venir a la lección, Rab dice, eso es bueno, excelente, sí. No quiero, si no quiero levantarme por la mañana, es señal que llegó el momento de que piense para qué vale la pena levantarse. Estudiante, no lo sé, pero aún es una cuestión corporal, es la pereza animal, es antes de que me levante. Si ya me levanté y vine a estudiar, entonces vine. Entonces, ¿qué estudié? Rab dice, no, espérate. Estas cualidades animales nos fueron dadas también por algo. No para que simplemente tengamos esa forma, si eso sería para nuestra animalidad. No. Nos las dieron para que desde estos rasgos avancemos y nos desarrollemos. Pero tenemos que utilizarlas para el Creador, no frente a otras personas ni con el fin de que yo vaya a mejorarlos, sino que desde ellos me conecte con el Creador, desde estos rasgos. Cuando estoy acostado a las 3 de la mañana en la cama, sí, y llega el momento de levantarme, entonces debo poner en funcionamiento todo tipo de cálculos. ¿Me conviene levantarme? ¿No? ¿Para qué? ¿Sí? ¿Por qué? Es decir, si yo oriento hacia el avance espiritual, todas estas cosas entonces las uso de la manera correcta, pero si las uso frente al mundo que me rodea, ¿qué obtendré de eso? Me dieron esos rasgos no por casualidad, para que queden en el cajón de mi escritorio. No, son míos, son rasgos míos. Desde ellos debo determinar mi relación con el Creador. Después, esos rasgos que se convierten en rasgos espirituales, eso ya es otro trabajo, pero mientras tanto, dentro de ellos tengo que trabajar. También, si soy derrochador, si soy orgulloso, si soy impaciente, de todo eso yo avanzo. Yo avanzo desde ellos. Y oriento estos rasgos hacia el Creador, no hacia ellos mismos ni hacia las personas a mi alrededor. Con eso no tengo ningún cálculo, estudiante. Por un lado dice usted que no hay nada que considerar. Por otro lado dice usted que si se usan, si nos apoyamos en ellos, entonces hay... Ram dice, si lo utilizamos frente al Creador, frente al trabajo espiritual, claro que sí, ¿cómo no los podría utilizar? Están dentro de mí, actúan en mí. ¿Cómo podría no usarlos? Ellos son yo. No puedo tirarlos, también frente al entorno y también frente al Creador. Solo puedo determinar de qué forma, en qué medida, en qué relación, en qué dirección los uso más correctamente. Estos rasgos animales.
2: No.
0: Estudiante, en el camino del trabajo, los obstáculos que recibe la persona, ¿los recibe precisamente en esos cuatro rasgos? ¿Los obstáculos se intensifican en esos rasgos? Rab dice, no, la persona que avanza su deseo de recibir crece, y cuando su deseo de recibir crece, todos esos rasgos del deseo de recibir permanecen. Pero según crece su deseo de recibir, según crece el deseo de recibir dentro de la persona, también crece otro dato, tu conexión con el Creador. Entonces esos rasgos ya empiezan a tener relación frente al Creador y según eso cambian. Sí, la forma del orgullo, la forma de la impaciencia, la forma de la pereza, ya es otra, ya hay un entendimiento superior, ¿entiendes? Dice, estudiante dice, pero eso crece también como obstáculo frente al Creador, ¿verdad? Hasta que se convierte en un rasgo espiritual, ¿mediante qué más se puede influir en la persona mientras todavía no alcanza? Dice, no los veo como obstáculo. ¿Por qué serían obstáculos estas cualidades? Estudiante, digamos que el rasgo de la pereza, Rav dice, eso no es un obstáculo. ¿Por qué sería la pereza un obstáculo? La pereza es un cálculo dentro del deseo de recibir. ¿Para qué vale la pena que yo me mueva? ¿Sí? Estudiante, ¿en qué nos diferenciamos unos de otros después de... Rav dice, ¿en qué nos diferenciamos los unos de los otros? En la mezcla de esos cuatro datos, esos cuatro rasgos. Estudiante, esos cuatro elementos. Rav dice, sí, fuego, agua, aire, tierra, en cada uno y cada uno de nosotros. Usted dijo que no hay conexión con esto en el trabajo espiritual, sino que están nada más desarrollados en los deseos espirituales. Rav dice, ¿hablas de que nos diferenciamos en la espiritualidad o en qué? En la materialidad. También en la materialidad, como en la espiritualidad, nos diferenciamos en cada uno de estos cuatro elementos. Estudiante, esto significa a que que si se cambia más o menos esos parámetros, Rav dice, usarlos de la forma correcta en el deseo de recibir más grande que exista, eso se llama llegar al Gamar Tikkun. Así es. Pero cuando llegues al Gamar Tikkun, a la corrección final, yo te prometo que tal como tienes hoy esos cuatro rasgos de carácter animales, permanecerán de la misma forma. Estudiante, y ahí ahora, Rab dice, es decir, habrá de todos modos algo, como te lo digo, algo frente a lo cual serás el más irritable, ¿sí? Por ejemplo, el más iracundo, y algo en lo que serás el más perezoso, ¿sí? Habrá todo tipo de combinaciones. Todos esos serán los que estén contra el Creador. Con esos tendrás una negación completa ante el Creador, estudiante. De todos modos, ya ahora como que siento algo distinto mío que está delante de mí. ¿Hacia dónde debo llegar? Dice, tienes una imagen final que debes verte en Gamar Tikkun. ¿Sí? Bien, lamento no responder todas las preguntas, pero debemos terminar la lección. Compartamos la impresión de las lecciones y qué es lo que vamos a tomar para implementar en la decena. Sí, mi impresión más grande fue que tanto poder está en el estudio y en la preparación durante el día para la clase, y ese escrutinio constante para poder llegar a la lección y recibir la fuerza correcta, esos cambios correctos que tienen que existir. Siguiente. Y yo escuché de la lección que las cualidades de las personas no cambian, que tiene que utilizarlas y cambiarlas desde orientarlas hacia uno mismo, hacia la conexión con el Creador. Sí, recibimos muchas cosas en la lección y muchos discernimientos, y hay muchas de las cosas que ya el Rab nos había dado, nos dio la forma en la cual nosotros tenemos que alcanzar la lección con carencia y deseo de cambiar en nosotros mismos algo y esperar que esto nos pase, y que tenemos que invertir un poco de tiempo para ver dónde nos estamos dirigiendo y qué fuerzas son las que queremos alcanzar para que nos cambien. Siguiente. Sí, habló mucho acerca de la luz y que tanto tenemos que esperar la luz en el estudio, cómo utilizar las cualidades de la luz para dirigirnos al Creador más y más. Ahí realmente nosotros podemos hacer uso de ellas como una fuerza. El Creador nos da la fuerza para escudriñar, llegar a una carencia clara hacia la luz. Una carencia clara de luz. Siguiente. Sí. ¿Tengo que utilizar todas las cualidades que tengo para tener éxito en este mundo, o las utilizo como fuerzas para acercarme a los amigos, para hacer esa fuerza común entre nosotros, para que podamos acercarnos más al Creador y adquirir esas verdaderas cualidades espirituales que queremos alcanzar? Y de hecho, este es el estudio de la Torah que hacemos. Nosotros siempre estamos revisando dónde podemos recibir la luz que nos corrija y que nos va a acercar al Creador. Siguiente. Yo escribí que yo todo el tiempo pido un alcance del Olishma más elevado y que tengo que utilizar la conexión para mi bien hasta que, a partir del amor del Creador, yo ya no piense en mí mismo, sino que solo piense en la necesidad con ese que amo. Durante el estudio, yo puedo alcanzar todo lo que yo quiero. Entonces, ¿qué fuerza es la que quiero? Eso es lo que me tengo que preguntar. Yo llego a la lección y no pido nada, entonces ¿para qué vine? Tenemos que venir con una carencia clara de la lección, en la lección. Siguiente, Jacob escribe que cómo anhelo utilizar mis cualidades hacia el Creador y cómo es que nosotros nos ayudamos los unos a los otros en eso. Yo también me dio mucha inspiración en la parte en la que el Rab dice que este es un proceso gradual de donde la persona va desde el Olishma al Lishma, y específicamente en el Olishma, eso se sigue manteniendo en crecimiento constante, porque queremos utilizar más y más el Creador hasta que alcanzamos el estado de que Él no me deja dormir, de que el Creador es lo mejor que yo pueda sentir, y luego viene esta inversión cuando el Creador nos da la cualidad del otorgamiento, que es dramáticamente opuesta a nuestra naturaleza. Sí, porque es que yo tengo estas cualidades de ser nocio, de ser necio, de ser enojado, de que no soy tranquilo. Esto solo tiene que darme la pauta de que tengo que dirigirme al Creador para que el Creador me corrija esas cualidades correctamente, que utilice todo para poderme acercar al Creador. Yo tengo que utilizar todas las cualidades que tengo de forma correcta para acercarme al Creador. Siguiente, tenemos que alcanzar estas carencias precisas durante la lección. ¿Qué tanto? Cuando nosotros estamos sentados juntos acá y estamos analizando las carencias que tenemos, siempre estamos hablando acerca del grupo, de qué tanto trabajo tenemos que hacer durante el día de forma individual y cómo juntos nosotros queremos venir a la lección más preparados. Yo escuché que el Rab dijo que es lo que nosotros pedimos de la luz que nos rodea, y después, si no cambia, nosotros tenemos que estar enojados. ¿Por qué es que tú no cambiaste esto y esto? ¿Dónde está tu promesa? Muéstrame. ¿Dónde está mi falta? Y muéstrame por qué es que tú no hiciste esto por mí. Siguiente, sí. Sí, nosotros tenemos muchos consejos prácticos y tenemos que incrementar esas cosas en la actitud hacia el Creador que tenemos que alcanzar, y simplemente tenemos que exigir y exigir en cada momento. Siguiente. Sí, nuestra expectativa tiene que ser constante, esperar la luz, esa ayuda de arriba, para que abra nuestros ojos. Si nosotros invertimos nuestras fuerzas en el lugar correcto, también esto vamos a ver éxito en nuestro trabajo gracias a estas fuerzas. Al final, lo que es importante es que a través de todos los deseos y las inclinaciones nosotros queramos la conexión con el Creador. Vamos a movernos a la siguiente parte de la lección, pero antes de eso vamos a cantar una canción.

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1: Hola amigos, estamos estudiando el prefacio y ahora nos vamos a conectar con una clase fascinante. Es fascinante ambos en el aspecto de cómo debemos de mantener la correcta intención y recordar por qué estamos estudiando. Y este prefacio de la sabiduría de la Kabbalah, y también porque es esta parte donde Rab comienza desde el inicio. El estudiante le dice, ¿recuerdas o no? Vamos a comenzar desde el inicio. Y Rab vuelve a explicar desde el inicio toda la evolución de la creación, que tiene tantos detalles. Y podemos ver cómo Rab nos da una historia de toda la evolución desde arriba hacia abajo, en todo detalle. Así que hay que concentrarnos ambos en su historia, el proceso de la cascada de arriba hacia abajo, que Rab nos da de manera precisa y con la causa de un formato de causa y consecuencia exactamente en cómo Baal HaSulam lo describe, y de no olvidarnos el por qué estamos en el estudio. Sí, así que nosotros recordamos que mientras escuchamos al Rab queremos permanecer con él en el mismo flujo en el cual él se encuentra. Podemos escribir preguntas mientras nos mantengamos en este mismo flujo junto con él, dirigidos a esa petición al mundo superior. Vamos a pasar a la clase número 10. Por favor. Rab. Bien, ¿qué aprendimos y dónde acabamos la vez pasada? Adam Harishon todavía no. El alumno, todavía no, lo mencionamos brevemente, aún no hemos empezado. Rab. Muy bien. Entonces, vamos a repasar, ¿sí? De exactamente cómo nació, de dónde nació, no hablamos de esto para nada, de Adam Harishon. El alumno, dijimos que él defiende esto y aquello, la próxima lección hablaremos de eso. Rab. Muy bien, entonces vamos a repasar todo el sistema nuevamente. Del creador proviene la luz, que se llama el aspecto de raíz. Él crea la fase 1, que es el deseo de recibir, y recibe todo el llenado. Y ya que recibe el llenado por completo, la luz le da su deseo, su atributo de otorgar. Y luego el deseo quiere otorgar nuevamente de vuelta al creador. Entonces rechaza toda la luz. Esto se llama la fase 2. Y luego la fase 3 es donde la fase 2 decide cuánto recibe para poder otorgar. Y luego la fase 4 decide que quiere recibir completamente. No me detendré aquí en ninguna de las fases porque ya hemos hablado mucho sobre esto. La fase 4 está completamente lleno de la luz y se llama Malhut de Ein Sof, Malhut del infinito. Y luego, debido a que ya está lleno con la luz, como en la fase 1, pero dado a que se llena por su propio deseo, sienta que es receptora y siente hasta qué punto esto es opuesto a la luz y no está de acuerdo con nuestro sentimiento y hace el Simsum Alef, primera restricción, y rechaza la luz y permanece vacío. Y esto se llama el mundo de restricción, mundo de Simsum. Este se llama el mundo de Ein Sof aquí. Y Malhut permanece vacío. También se puede dibujar de esta manera, con círculos concéntricos y dentro un punto medio, que en realidad son todos los deseos de Malhut. Todo esto es Malhut. Vejina Dalet, la fase 4. Estas se llaman las primeras 9 de la fase 4. Y esta es Vejinada, la fase 4 en sí misma. La fase 4 de fase 4. ¿Qué hacemos después? Entonces, después de la restricción, y cuando la cuarta fase permanece vacía, descubrimos acerca de lo que ella piensa hacer, Malhut. Tal vez necesito recibir tanto como pueda con el fin de otorgar. Y luego acepta. Entonces dibujamos la cuarta fase como una línea. ¿Por qué? Porque dice aceptaré tanto como pueda y tanto como no. Entonces la luz llega y la rechaza. Este lugar de decisión se llama el P, la boca, y entonces recibe. ¿Cuánto? En la medida que puede. Y esto se llama el tabur, el ombligo. Y todo este estado completo llega hasta el Sium, hasta el fin. La parte que recibió se llama luz interna, la parte que no recibió permanece como luz circundante, y luego a partir del golpeteo de la luz interna y la luz circundante, comienza a purificarse. Hagámoslo más así. La pantalla se purifica. Aquí había un acoplamiento en 4 sobre 4, el máximo que puede recibir, y desciende a un lugar llamado Jase. Y realiza un nuevo Sibug, un nuevo acoplamiento de golpe, Sibug de Jaká, de 4 sobre 3. El primer Parsuf donde recibe la luz se llama Galgalta, el segundo se llama Av. Y recibe tanto como puede, con el fin de otorgar. Nuevamente hay luz interna y también luz circundante. Y después de la purificación, nuevamente hay un acoplamiento de golpe aquí, en 3 sobre 2, que ya es sobre Sag. Y la luz interior se expande con luz interna y luego el golpeteo entre luz interna y circundante nuevamente se purifica. Y aquí cuando comienza a purificarse hay un asunto especial. Cuando comienza a purificarse hay una especie de adición aquí en el medio, que comienza a refinarse, a purificarse, y se expande y llena toda esta parte por debajo de Tabor, en el Parsuf de Galgalta. Este Parsuf que desciende aquí se llama Nekudot de Sag. Los puntos de Sar. Y aquí tenemos Keter Jochma, Binah, Hesed, Geburah, Tiferet, Netzach, Hod, Yesod y Malhut. La luz de Hasadim desciende aquí y llena hasta el Sof de Galgalta con la luz de Hasadim. Con luz de Hasadim, luz de misericordia. Pero, como ya había Reshimot, registros aquí que están vacíos en Galgalta, estos Reshimot ahora se sienten dentro de este Parsuf. Estos Reshimot de 4 sobre 3. Y estos Reshimot tienen una pantalla de 2 sobre 2. Que tenemos 3 sobre 2 acá arriba. Dos fue luz interna, pero cuando partió teníamos Bet Bet, dos sobre dos. Y entonces el registro de 4 sobre 3 son más fuertes que la pantalla de 2 sobre 2. Y por lo tanto, aquí hay una acción llamada restricción, un simtsum. Malhut asciende hasta la mitad de Tiferet, donde las vasijas de otorgamiento terminan, llamado Galgalta. Chabad es Galgalta, Hagat es Einaim, y juntos se denominan Galgalta Veinaim. Vasijas de otorgamiento,

Y sobre ella se realiza un acto llamado la restricción. Segunda restricción. Malhut asciende hasta aquí. Simsum Bet, la segunda restricción. Es decir, que a partir de este punto en adelante, tenemos otro nuevo límite llamado Parsa. Este límite significa que la luz superior que viene desde Ein Sof puede expandirse hasta este punto, pero no más bajo de aquí. No hay fuerza suficiente para recibirla por debajo de este Parsa. Y todo este proceso que dibujamos aquí lo vamos a definir de esta manera. ¿Sí? Todo lo que está aquí adentro, todo esto que está dentro de aquí, Nekudot de Sag, y todo esto sucedió. Y después de este proceso, entonces la pantalla, como de forma usual, se purifica, y con estos registros, estos Rishimot, regresa al P de Rosh. Luego baja, como de costumbre, a Hase. Y por así decirlo, construye los otros Parsufim aquí. Pero no es tan importante para nosotros estos Parsufim adicionales. Lo que es importante es cómo reacciona a estos Reshimot que han surgido ahora. La pantalla llega al Rosh, al Rosh de Sag. Y aquí hay Reshimot. Dos de vestidura sobre uno de grosor de la segunda restricción. Y el segundo par son dos sobre uno restringido es el Reshimot de este lugar. De este lugar. Que dice, yo quiero recibir, pero solo la luz con el fin de otorgar. Este deseo se llama 2 sobre 1. La segunda restricción, Bet. Simsum Bet. Esta es la fórmula de este deseo que quiere ser llenado. Y los Reshimot de 4 sobre 3 son lo que captaron aquí al del Sof de Galgalta. ¿Qué sucede entonces? Tenemos primero un acoplamiento de 2 sobre 1 reducido. 2 sobre 1 que es un emparejamiento con de Nikva Einaim. Nikva Beinaim es a la mitad de Binah. Si dibujamos aquí Keter, Chochmah, Binah, Serampin y Malchut, entonces el punto medio de Binah es donde está la pantalla. En lugar de P es Nikva Beinaim. Y aquí tenemos un acoplamiento sobre la luz superior. Y de este acoplamiento llega la luz. Y esta luz llena este lugar y lo divide en partes. Lo que se denomina Keter, Abba Ve'ima y Son. Entonces este Parsuf se llama Katnut de Nikudim. El mundo de Nikudim, de pequeñez, de Katnut. Luego, hacemos otro Zivug de Dalet Gimel, de 4 sobre 3.

0: En todo el grado completo. Surge la luz nuevamente, que llena todo este parsuf hasta el final, lo que se llama ya el Gadlut del mundo de Nikudim. Adultez o grandeza del mundo de Nikudim. Después tenemos los 10 Sefirot de Keter. Aquí solamente era Galgalta Beinaim. Galgalta Beinaim acá. Entonces aquí tenemos 10 Sefirot de Keter, 10 Sefirot de Abba Beima y 10 Sefirot de Son. En donde ambos por encima del Parsá y por debajo del Parsá hubo un rompimiento. Y tenemos los 8 reyes. 4x4 cualidades de Javayá, Yudhei, Babhei. 10x10 Sefirot son 320, lo que llamamos Chaj en gematría. Y de aquí tenemos 8x4, 32, Malhuyot, que es plural de Malhut, que se llama Lev en gematría, el corazón de piedra. Y 320 menos 32 son 288, Rapaj. Y estos son 10 Sefirot y este es Malhut. Y estas son las primeras 9. Luego, dijimos que de estas 10 Sefirot rotas de Son, solo podemos corregir estas, las primeras 9. Malhut no es capaz, porque interfirió y se entremezcló con las primeras 9 y es por esto que hubo una ruptura. Así que ya no la aceptamos para trabajar. No la podemos reparar, sino que simplemente la dejamos como está. Todo nuestro trabajo consiste en distinguir a Malhut o eliminarla de toda esta confusión causada por la ruptura y hacer una aclaración y corrección de las Ten Rishonot, de las primeras 9. Rafa de Nitzusin, 288 chispas. Y este sistema es el mundo de Atzilut. ¿Cómo se manifiesta? Muy sencillo. Después de la ruptura, todos los Kelim de Son cayeron. Estos Kelim rotos. Vasijas rotas. Y las luces, Orot, se elevaron hacia la cabeza de Rosh de Sag. Luces. Luces, ¿qué quiere decir? Reshimot también. ¿Y qué Reshimot se ascendieron? Aquí teníamos Bet Aleph, 2 sobre 1, Simsum, y 4 sobre 3. En otras palabras, aquí nuevamente tenemos un acoplamiento de golpe en un grosor que no estaba en Nikva Beinaim. Esto se llama Metzach, la frente. Metzach es 1 sobre raíz y la segunda restricción. Entonces el acoplamiento se hace aquí y en el acoplamiento de golpe se hace el mundo de Yetzirah. Era Katnut y Gadlut, el mundo de Nikudim, y esto se llama Tzilut. Se extiende hacia abajo. Y tiene Parsufim aquí. Atik, Arehampin, Ababeima, Son. Atik, Arehampin, Abba Beima, padre y madre, están opuestos. Estos tres están opuestos al Gar de Nikudim, o corresponden al Gar de Nikudim, y son está con, corresponde al son. En otras palabras, Ati Karehampin y Abba Behima corrigen al Gar de Nikudim, es decir, así como Gar de Nikudim, que son el Rosh, la cabeza, el Rosh. Es un Rosh, y opuesto a este Rosh, a esta cabeza. Pero el Rosh de Atzilut es más sabio que el Rosh de Nikudim, porque surge como resultado de la ruptura. Entonces aquí el Rosh de Nikudim no conoce aún estos detalles, y por eso dejamos que deja que el son se rompa, pasa por la ruptura. Ahora Rosh de Atzilut aparece con los Reshimot de la ruptura, y por eso es más sabio. Ya se está construyendo de tal manera que el son de Atzilut ya no se romperá. Y no que no solo ya no se rompe, sino que también puede corregir todo lo que se rompió durante la ruptura. Durante la ruptura hablamos de que se puede corregir. Al romper tenemos Galgalta Beinaim dentro de Ahab. Teníamos Ahab dentro de Galgalta Beinaim. Y hablamos de que teníamos a Hab por sí mismo. Que este es el Leva Eben, el corazón de piedra. Que no lidiamos con esto. ¿Sí? Galgalta Beinaim. Es Galgalta Beinaim. Y de aquí se construye Son de Atzilut en Katnut, Galgalta Beinaim, donde está el Ahab, ¿sí? Este se llama el Ahab elevado de ascenso. Y el Ahab dentro de Galgalta Beinaim son los mundos de Bia. Beria, Yetzirah y Asiya. ¿Y qué realmente sucede aquí? Cuando el mundo de Atzilut comienza a elevarse en 10 Sefirot, estos 10 Sefirot, entonces Son estaría aquí, Abba Behima, Arehampin y Atik. Atik. Y cuando Son esté en el lugar de Abba Behima, emerge de aquí el mundo de Beria. Y luego, del Hasé, del mundo de Beria hacia abajo, emerge el mundo de Yetzirah. Y del Hasé, otros 10 sefirot hacia abajo, el mundo de Asiya. ¿De dónde surgió de pronto esta relación entre Beria y Yetzirah? Porque Son y Atzilut están acomodados de tal forma donde Serampin está a su altura y Malhut es de su Hasé hacia abajo, el pecho hacia abajo. Así que en contraposición tenemos Beria, Yetzirah y Asiya. ¿No les hemos dicho que dividimos todo este lugar restringido? Lo dividimos en tres partes. Pero de hecho, aún no hemos hecho ningún dibujo sobre esto. Así que hagámoslo. Aquí, este lugar se llama el lugar de los mundos de Bia, que se divide en el lugar del mundo de Beria el lugar del mundo de Yetzirah y el lugar del mundo de Asiya. Malhut ocupa cuatro sefirot, desde Tiferet hasta Malhut de Serampin. Entonces las cuatro sefirot de los mundos de Vía están arriba y los cuatro están debajo. Cuatro sefirot del mundo de Yetzirah están arriba y seis están abajo. Hasta el Hasé del mundo de Beria. Luego, cuatro arriba y seis abajo. Al Hasé del mundo de Yetzirah. Y de este estado hasta hacia abajo, este lugar se llama la sección de las Klipot, de las cáscaras.
1: Vemi Parsa Ada Madora Klipot,
0: y desde el Parsa hasta el lugar de la sección de las Klipot, esto se llama la zona de Chabat. El estudiante se escribe con H. Dice con H, bien. Con het, H. Sí, cometí un error. Toda mi vida he batallado con esto. Ok, no ayudará. Y esto es. Entonces, después de que abandonaron el mundo de Atzilut para entrar en los mundos de Beria, Yetzirah y Asiya, otro acoplamiento especial se hizo en son de Atzilut. El son de Atzilut da nacimiento a otro Parsuf llamado Adam HaRishon, que también se sitúa de esta forma. Su Rosh está dentro del mundo de Beria, su Rosh, su Garón, su garganta, se encuentra en el lugar de las cuatro sefirot superiores de Yetzirah, y desde aquí hacia abajo se divide en el Guf, el cuerpo, el Hasé, el pecho, y estos son los Raglaim, piernas. Este es el Tabur, ombligo. Adam HaRishon. Y luego aprendemos que todo esto no sucedió durante el sexto día cuando nació Adam HaRishon. Y después de eso obtuvimos ascensos. El primer ascenso de 10 sefirot, aquí hubo un ascenso para dar nacimiento a los mundos de Bia y Adam HaRishon, en comparación con el estado permanente, ¿sí? Y aquí hubo otro ascenso. Cuando los mundos ascendieron a las 10 sefirot de Adam HaRishon, 10 sefirot, Atik, Arehampin, Abba Ve'ima y Son, así que aquí tienes Beria, aquí tienes Yetzirah, y así ya es así. Y en esta medida, Adam HaRishon está dentro de los mundos de Bia. Y luego hubo otro ascenso en la que todo ascendió por encima del Parsá. Y aquí Adam HaRishon pensó que podía, incluso antes del comienzo del Shabbat, que todo ascendería y podía hacer un Sibuk de Haká, un acoplamiento de golpe. Se apresuró y antes de que todo ascendiera, hizo un Sibuk de Haká, un acoplamiento de golpe, y se rompió. Ya había alcanzado este tamaño, se rompió y de ahora en adelante se convirtió en receptor y cayó hacia abajo. La ruptura de Adam HaRishon. Y de aquí en adelante, partes de él, después de haberse quebrado, se quebrantaron más y más y más, caen cada vez más bajo y más bajo, hasta que se desmoronan por completo, por debajo del Siyum. Siyum es el final. Entonces esto se llama este, por debajo de esto se llama este mundo, nuestro mundo. Y entonces, estas partes que cayeron hasta el fondo, que caen incluso a un lugar llamado nuestro mundo, no este mundo, sino nuestro mundo. Nuestro mundo es un estado donde una persona no siente que es un hombre. Es totalmente como una bestia. No tiene ninguna conexión con la espiritualidad. En este mundo podemos decir que es un estado donde la persona siente que hay algo de espiritualidad, algo por encima. Tiene algún temor de que hay algo por encima de él. Y comienza a aprender a través del estudio y a anhelar y prepararse a sí mismo para atravesar por encima del Siyum. Este Siyum se llama el Maxom, la barrera. Y esto es. Y todo nuestro trabajo consiste en hacer nuestro tiempo de preparación durante nuestro mundo, en nuestro mundo ahora, y atravesar este Maxom, la barrera. Una vez que cruzamos la barrera, entramos en el sistema donde Atzilut supervisa todo este sistema de los mundos, de Biyah, de Adam Harishon y de pureza. Y uno eleva su deseo por encima del Maxom, de la barrera, a esta persona, ya se le llama que es parte de Adam Harishon. Y entonces comienzas a subir los peldaños, desde abajo hacia arriba. Bien, amigos, Rav repasó todo y podemos tomar sus preguntas y profundizar en todo esto. Estamos muy dispuestos y felices de profundizar en lo que escuchamos del Rav durante la clase. Adelante. Pregunta: ¿pueden elaborar acerca de este proceso del ascenso y descenso de los mundos Atik, Abba Beima, Arihan Pinzon, el ascenso, descenso? ¿Qué es? El mundo se eleva y desciende. Y también del rompimiento de Adam Harishon. Dice Glad, ok, voy a dibujar esto rápidamente. ¿De qué se trata? Antes que nada, ¿dónde nos encontramos nosotros? Tenemos el tabur. Parsa. Este es Siyum Raglim, final de piernas. Tabur. Parsa. Siyum Raglim. Entonces, ¿de qué hablamos? ¿De dónde? Hablamos de una situación que tenemos en el mundo de Atzilut. Que el parsufim que teníamos aquí es Atik, esperen. Hagámoslo de esta forma. Tenemos Atik, Arehampin, Abba Veima, Serampin y Nukva. Hagámoslo así. Atik, Arehampin,
2: Veima,
0: Abba Veima, Serampin y Nukba.
2: Este
0: es el estado de la, tu posición. Entonces, para poder dar nacimiento a los mundos de Bia, toman la parte de abajo de que es Serampin y Nukba y tienen que hacer un pacto. Nukba solo está en 4 Sefirot y Serampin está en 10 Sefirot y tienen que estar en Gadlut. Para poder estar en Gadlut, tienen que elevarse a Abba Beima, acá. Así que cuando ellos engendran los mundos de Bia, ya se encuentran dentro de Abba Beima. Y entonces dibujemos a los mundos de Bia con los Parsufim. Entonces aquí tenemos, opuesto a Serampin, tenemos el mundo Beria. Opuesto a Nukba, tenemos el mundo de Yetzirá. Así que 4 Sefirot son por encima, 6 Sefirot por debajo del Parsá. Y en correspondencia al mundo de
2: Asiyah,
0: sale o emerge por debajo del mundo de Yetzirah. Así que dijimos que por debajo del Parsá,
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0: Debajo del parsa tenemos el mundo de Beria.
2: זה לא, לא נעשה זה ככה.
0: No, no lo va a hacer así.
2: 4 ספירות כאן ועוד 6 ספירות למטה.
0: Si estas son 4 ספירות. Y estas son 6 por debajo. Entonces, de las 6 sefirot que descienden al mundo de Bria, hasta el jase del mundo de Bria, esperen.
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2: עולם ה...
0: Así que, ¿dónde es que el mundo de Yetzirah alcanza cuando nace? Cuando nace, llega a un lugar llamado el Hase. Elijamos un color distinto aquí. Es un lugar llamado Hase. Del mundo de Bria, debería. Y a partir de aquí, el mundo de Asiyah nace por debajo del Hasé. Nuevamente tenemos 4 Sefirot que están dentro del mundo de Beria y 6 Sefirot por debajo que llegan al Hasé del mundo de Yetzirah. Aquí está el Hasé del mundo de Yetzirah. Vamos a ser azul. En otras palabras, todos los mundos que nacen, escribamos sus nombres para que sea claro. Ese es Beria. Beria, Yetzira y Asia. Todos acaban donde en el Hasé del mundo de Yetzira. Así que, ¿qué permanece por debajo? 14 sefirot permanecen por debajo. Aquí en esta parte. 14 sefirot que se llaman Yud Dalet en Gematría. Aquí hay un lugar vacío de que es donde nacen los mundos. Ahora hay distintos tipos de ascensos. ¿Por qué necesitamos estos ascensos? Porque estudiamos que las partes que se rompieron se dividen en cuatro partes. Y Rab mencionó que está Galgalta Veinaim, tenemos Galgalta Veinaim, de ahí el mundo de Atzilut se construye. Estas son las partes más puras. Luego tenemos Ahab, por debajo, que es en la parte más baja, que es el corazón de piedra, que está en la sección de las cáscaras de Klipot, debajo de Hasé y Yetzirá, y hay dos otros tipos, Galgalta Veinaim en Ahab y Ahab en Galgalta Veinaim. Y de estos, los mundos se construyen, y entonces tenemos el Ahab de ascenso. El Ahab de ascenso es la necesidad de elevar los mundos para corregir estas partes. Es por esto que los mundos se elevan. Primero, el mundo de Beria se eleva de su lugar en Serampin a Abba. Luego, el mundo de Asiyá se eleva en lugar de Serampin, perdón, de Yetzirá. Y el mundo de Asiyá finalmente se eleva y toma el lugar donde estaba el mundo de Yetzirá. Así que todos los mundos van a un lugar superior, así que el Raglaim del mundo de Yetzirá está por debajo. Y la segunda vez, el Raglaim de Yetzirá toma lugar al mundo de Beria también. Este es Serampin. El mundo de Yetzirá toma el lugar de Abba. Y el mundo de Beria toma el lugar de Ima. Y así todos se elevan para que sus Raglaim se elevan. Y cuando Adam HaRishon nace, lo mismo sucede. Adam HaRishon también nace, solo que nace en un lugar superior. Abba Beima se elevó a un grado superior y Adam HaRishon nace, solo que su parte inferior está acá por debajo. Y aquí también hay ascensos. Si Adam HaRishon se elevaría dos ascensos, en el sexto día no habría rompimiento. Sus Raglaim no estarían por debajo en esta parte. ¿Por qué no, es que no sucedió? Porque estuvo preplaneado esto. Sí, no fue un accidente o un error. Entonces Serampin pensó que podían hacer un acoplamiento con Raglaim, sus Raglaim. Y es por esto que hubo un rompimiento, y esto se llama el rompimiento de Adam HaRishon. Y hubo una pregunta acerca de esto ayer. Creo que Gadi respondió de muy linda manera el por qué. Porque hubo una ruptura. La ruptura es algo que estuvo preplaneado. La ruptura de Adam HaRishon y la ruptura de los mundos. Y hubo otra pregunta de que Rab explicó que no hablamos mucho sobre esto, hablamos más de los mundos. También recuerdo que Rab respondió que de hecho todo lo que sucede en los mundos sucede también en Adam HaRishon después. Así que no hay ninguna necesidad de releer estas palabras. Es el mismo proceso. Pero el ascenso de los mundos, de trabajar con ellos, y aquí también con respecto al ascenso de Adam HaRishon y la ruptura. La ruptura de los mundos y la ruptura de Adam HaRishon es el mismo proceso. Así que esto nos describe. Responde tu pregunta. Dice, ¿qué es esto de que el mundo asciende? ¿Qué significa que el mundo asciende de grado en grado? Gilad, el mundo asciende de un grado en grado significa que las luces, por ejemplo, la luz de Nefesh llega y toma su lugar. Y cuando la luz de Ruach llega, da las cualidades del próximo mundo. Entonces, le permite elevarse más cerca al Creador. Ascensos y descensos siempre son terminología con respecto a la cercanía o lejanía del Creador. Y más cerca del ser creado es descendiendo. Así que los mundos sabemos que están construidos en base a grosor. El mundo de Beria es grosor número 2, el Yetzirá es grosor número 3 y así ya es grosor número 4, de fase 4. Así que las luces les permiten ascender. Después del asunto de las almas que se incorporan en los mundos, Y se dice que los mundos no pueden elevarse más a este punto, que solo hasta sostenerse en los mundos de Bia. Y el ascenso de los mundos es lo que permite que sus mundos se eleven a Tzilut. Entonces, cuando nosotros hablamos de ascensos, siempre es una medida de equivalencia de forma en base a la medida de luz que llega, en base a las almas que siempre están en equivalencia con los mundos de Bia. Entonces, incluso cuando decimos que el alma se eleva a Hampin o a Atik, etc., no se eleva sola por sí misma, sino que las almas están aquí sostenidas en el mundo de Bia, todas juntas, y juntas hacen este ascenso. Y aquí hay todo tipo de estados, el estado de Shabbat, así que el inicio de Shabbat, sí, que hablamos de un estado interno, aquí, no de algo de astronomía. El comienzo de Shabbat es el primer ascenso, la entrada al Shabbat. Luego hay un segundo Shabbat en Minja, a mediodía. Y luego hay otro tipo de ascensos de los mundos y otras oportunidades de ascensos de los mundos que se sostienen aquí y se elevan a grados superiores. Ofer. Gracias. Tenemos aparentemente dos sistemas, el sistema de los mundos y el sistema de las almas, Adam Harishon. Y aparentemente debemos estar entre ellos. ¿Cómo es que se influencian el uno al otro? ¿Cómo es que este sistema funciona? ¿Por qué hay un sistema de mundos y un sistema de almas? ¿Cuál es la conexión entre ellos? Si pueden explicarlo. Asaf. Tal vez de esta forma. Si nosotros regresamos al repaso que Rab dio de las cuatro fases de la luz directa, entonces la fase 4 lleva a cabo una restricción, un simsum, y entonces los mundos comienzan a emerger. ¿Sí? Esto sucede después de la restricción. Vamos a dibujarlo como Rab lo dibujó, ¿sí? Empezó a hacer este dibujo de círculos concéntricos de la fase 4 de Dalet. Tenemos Choresh, Aleph, Bet, Gimel y Dalet.
3: 4.
0: Entonces, hablamos de Malchut de Ein Sof. Todas estas fases, Shoresh, Aleph, Bet, Gimel, Dalet, 0, 1, 2, 3, 4, de Malchut de Ein Sof. ¿Qué son mundos entonces y qué son almas? Cuando hablamos de mundos, hablamos de todo este dibujo, sí, lo tenemos acá. Perdón, aquí. Todo este sistema de los mundos. Sí, cuando Rab hace el dibujo, ¿dónde es que todo esto sucede? Estos mundos, regresamos a mi dibujo, si seré capaz, sí. Entonces, mundos es todo lo que sucede aquí antes de ocuparnos de la fase 4 de 4. Los mundos son sistemas que se crean dentro de los primeros 9 de Malchut, con la excepción de 4 sobre 4, Malchut de Malchut. Nada sucede con el verdadero Malchut, ¿sí? Estos son los mundos que se expresan de distintas formas, pero los mundos son como un entorno que preparan alrededor del ser creado para cuidarlo, como un vientre, digamos, que después llegarán las almas aquí y se podrán desarrollar, ¿sí? Entonces, aquí todos estos mundos que dibujamos, Ak, Atzilut, Beria, Yetziray, Asiya, hablamos de todo esto. Está dentro de Malchut Ein Sof, pero no en 4 sobre 4. Aún no lidiamos con nada de esto. Esencialmente de lo que hablamos de Adam Harishon, porque Adam Harishon es un parsuf especial, pero cuando se rompe, no vamos a entrar en todos los detalles, pero no siente que está conectado cuando son hace un acoplamiento, como Ram mencionó. El verdadero Malchut se restringe y está oculto, pero está conectado aquí. Así que ahora cuando se rompe, ahora tenemos esta penetración de las primeras nueve hacia el 4 sobre 4. Y no teníamos esto previamente. Este es el punto esencial de Adam HaRishon y entonces las almas. Entonces, ¿qué somos nosotros? Nosotros somos los resultados de la ruptura. Cuando Adam HaRishon se rompió, ahora puede haber un verdadero escrutinio de cómo conectar a este verdadero Malhut con las cualidades del Creador, las primeras nueve. Y estas correcciones se llevan a cabo por las almas rotas, que es lo que tratamos de hacer cuando nos tratamos de conectar con los amigos, entre nosotros, de encontrar partes sobre las cuales podemos hacer una conexión, corrección, y aquellos que no somos capaces. Y estamos tratando de identificar y ubicar estas cosas y elevarlas. Así que todo lo que sucede en los mundos crea este marco, esta guía a través de la cual el resto de las almas se pueden corregir después. Entonces, este plano, esta guía es a través de este mundo. Vería Yetzirah y Asiyah son una copia aquí, pero con otro grosor. Atzilut salió de Galgalta Bainaim, Shoresh, su raíz, se purifica, pero contiene todos los mecanismos que previenen en la ruptura de recibir con el fin de recibir, ¿sí? Entonces, cuando nace el mundo de Beria, es el mismo Atzilut, pero en un grosor de grado 2. Después Yetzirah y Asiyah, Yetzirah de fase 3 y Asiyah de fase 4. Y ahora tenemos un sistema que puede corregir las almas que ya pasaron por esta ruptura, pero ya se prepara y este sistema ya está listo.
3: Thank you, dear friends. 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
0: gracias, queridos amigos. Para conectar estas partes rotas, Rabi hizo una distinción entre este mundo y nuestro mundo. ¿Pueden elaborar sobre esto? Sobre los mundos y nuestro mundo. Gilad, sí, hay muchos discernimientos aquí. Rab mencionó este mundo. Sí, que este mundo es el lugar donde podemos corregir. Y nuestro mundo es algo que está totalmente desconectado de la espiritualidad. ¿Qué quiere decir desconectado? Desde nuestra perspectiva está desconectado, porque no hay nadie más aparte de él. No decimos que hay cualquier cosa desconectada desde la perspectiva del Creador, sino que está desconectada desde nuestra percepción, para que nosotros podamos ahí sostenernos con los amigos, pedir la luz y sostenernos al grado más pequeño estando en nuestro mundo. Y así definimos este estado de nuestro mundo como si estuviéramos ya en nuestro mundo. Y no, tenemos que trabajar para llegar a este estado de nuestro mundo. Y que este grado de este mundo es el grado más inferior de todos los peldaños espirituales, donde la luz se siente en el grado más pequeño dentro de la vasija, ya es un grado espiritual.
4: В общем плане.
0: En el dibujo, generalmente se dibujan los mundos de Bia en forma general. Y hay una pregunta que recibimos de estudiantes, que muchas veces Bia de Kedusha y Bia de Tuma, Bia de santidad y Bia de impureza. ¿Pueden dibujarlo y explicarlo? Asaf, no hemos entrado en este asunto. Y esto tiene que ver con nuestro trabajo de abajo hacia arriba, donde tenemos estos escrutinios de qué partes corregir en vía de santidad y vía de impureza. Pero no es de un proceso del que hablamos ahora, hablamos antes que nada de la creación de la estructura de los mundos, de arriba hacia abajo, el nacimiento de Adam HaRishon en los mundos, el mundo de vía, y entonces el rompimiento de Adam HaRishon. El proceso que tú describes es el trabajo en las tres líneas Tal vez Gilad quiere añadir sobre esto. No, Rab solo me lo mencionó, pero en las próximas clases lo voy a mencionar. Fue un mecanismo que se originó para que tengamos libre albedrío. Este propósito de la espiritualidad, vía de santidad y vía de impureza. Así que esto ya es trabajo con respecto a las cáscaras y lo mencionará en las clases futuras. Sí, yo quiero agradecer al Creador. Yo quería hacer esta pregunta de vía de santidad y vía de impureza, pero esta pregunta vino justo antes de la mía. Bien, estamos incorporados en... Qué bueno que estamos incorporados con el CRI Mundial, MAC
5: 167. И прошел разбиение, чтобы исправить те желания, которые мир Ацелут сам исправить не может.
0: Dice, podemos decir que Adam Harishon se rompió con el fin de corregir esos deseos que el mundo de Ацелут no podía corregir. Asaf, en general, con el fin de corregir el Malhut, que aún no trabajamos en su corrección, todo lo que nosotros vimos en los mundos es la construcción de este sistema que existe en las primeras nueve de Malhut Ein Sof, ¿sí? Que lo mostramos en el dibujo previo. Entonces, ciertamente sí, Adam Harishon, al romperse, ahora puede haber una corrección del verdadero Malhut. Sí, tal vez podemos explicarlo ya a partir de la restricción, porque Malhut hizo la restricción de antemano. Estaba en un estado de Él es uno y su nombre es uno. La restricción sucedió especialmente para que hubiera este 4 sobre 4 de completamente desconectarse de la espiritualidad, eligiendo tomar sobre sí mismo el marco espiritual y elevarse de abajo hacia arriba en la escalera de la equivalencia con el Creador, especialmente 4 sobre 4. La sustancia de la cual Adam Harishon emergió es de la cual el ser creado emergió. El ser creado del cual estuvo escrito en el pensamiento de la creación de hacer el bien a sus criaturas. Que todo el propósito es tener de antemano a este ser creado. Así que todos los mundos, las correcciones, los mundos de Atzilut, Beria, Yetzirá y Asiyá, que son mundos de corrección, todo esto tiene un fin de solo ser preparaciones para después tocar este estado de 4 sobre 4, para crear a partir de esto el Adam Harishon, la ruptura, y tener un mecanismo de corrección ya listo para él, que se llama los mundos. Este es el propósito de la creación. Y tocamos este 4 sobre 4 que Asaf dibujó aquí. Buenos días, amigos. ¿Cuál es la conexión entre los mundos y el lugar de los mundos? Seguilar, el lugar de los mundos es lo que se creó en el descenso de Nekudot de Sag por debajo de Tabor. Un lugar es una carencia, no está ahí aún. La creación de los mundos es como un resultado del sistema de corrección que sucede en el orden de la corrección de las vasijas rotas. Así que el lugar de los mundos es antes del rompimiento incluso. Después, de dentro del rompimiento y su corrección, los mundos mismos fueron creados. Y podemos elaborar sobre esto en clases futuras. Ya hemos llegado al fin de nuestra clase, así que muchas gracias, amigos, por su participación. Y tener esta explicación de la A a la Z de todo. Así que en las clases próximas el Rab va a profundizar más sobre esto. Y vamos a concluir con canción.

0: חברים יקרים, בחלק הראשון נלמד שיעור של הרב מתאריך העשירי לשני.
1: Queridos amigos, para la primera parte de la lección vamos a estudiar en la lección del Rav de 10 de julio del 2002 en el artículo ¿Qué debe hacer el hombre si fue creado con malas cualidades? Ustedes pueden encontrar estos materiales de estudios en los artículos de Ravash volumen 2. Leamos el artículo juntos en las decenas. Tenemos 34 minutos para esto, por favor. Lectura. ¿Qué debe hacer el hombre si fue creado con las malas cualidades? Está escrito en el Zohar. Las acciones del hombre reflejan el Parsuf que está sobre él. Y por eso él dice que su semblante atestiguaba la forma que estaban en ellos o de la Merkabá de los cuatro elementos del mundo, que son fuego, viento, agua y polvo. En los que no hay ni la inclinación al bien ni la inclinación al mal. Más bien son como las bestias del mundo. Hasta aquí sus palabras. Esto significa que la fusión del cuerpo genera las cualidades en una persona y esto no atañe a la inclinación al mal. Por ejemplo, si uno tiene más del elemento agua, es codicioso. Si tiene más del elemento fuego, es irritable. Si tiene más del elemento viento, es arrogante. Y si tiene más del elemento polvo, es perezoso. Pero esto no tiene nada que ver con la inclinación al mal. Esto significa que todas las cualidades que existen en la persona, que se extienden desde las cuatro cualidades mencionadas, no tienen nada que ver con la inclinación al mal. La conclusión es, ¿qué es la inclinación al mal? Deberíamos decir al respecto que la inclinación al mal es lo que tienta a la persona a hacer cosas en contra de la voluntad del Creador. Uno primero debe creer en el Creador, y luego será posible decir que está haciendo cosas en contra de la voluntad del Creador. Después comienza a pecar debido a la inclinación al mal y a no querer obedecer al Creador, que entregó la Torá a su pueblo Israel. La única razón por la que ellos están perjudicando a otros es por la fusión de los cuatro elementos. Como se dice en las palabras del Zohar, que dice, de los cuatro elementos, en los que no hay ni inclinación al bien ni inclinación al mal, más bien son como las bestias del mundo, en las cuales no hay conexión con la fe en el Creador. Pero en el hombre, donde sí existe el asunto de la fe, la cuestión de la inclinación al mal comienza cuando no cree en el Creador. Y la buena inclinación es cuando sí cree en el Creador. En otras palabras, aquel que cree en el Creador, es decir, cree en la recompensa y el castigo, en él comienza el trabajo de la inclinación al mal y la inclinación al bien. Pero aquellos que no tienen interés por la fe en el Creador, son como bestias. Sin embargo, debemos decir lo que dice el Zohar, que ellos pertenecen a los cuatro elementos y no tienen conexión con la inclinación al mal o la inclinación al bien. Esto es con respecto a los asuntos del trabajo. Pero con respecto a lo revelado, es decir, las reglas, ellos están sujetos a todo castigo y juicio que los tribunales les impongan. Ya que uno no puede decir, no tengo inclinación al mal y no merezco ser castigado, y decir que proviene de los cuatro elementos. Debemos decir que el Zohar habla de los asuntos del trabajo y no desde la perspectiva de la Torah revelada, que habla en términos de práctica concreta. Por el contrario, el Zohar habla desde el orden del trabajo, donde se puede decir que una persona pertenece a los cuatro elementos, pero aún no tiene conexión con la inclinación al mal, ya que en el trabajo comenzamos a hablar de la inclinación al mal desde el momento en que la persona comienza a creer en el Creador. En ese momento hablamos de la inclinación al bien o la inclinación al mal. Sin embargo, con respecto a la fe, en la recompensa y el castigo, debemos hacer también dos discernimientos. Uno, recompensa y castigo interpretados como que si uno camina por el camino recto, recibirá a cambio la recompensa de que será feliz en este mundo y también será feliz en el mundo venidero. Y si no camina por el camino recto, será desgraciado. Número dos. Recompensa y castigo interpretados como si camina por el camino recto, como nos ordenaron los sabios, y si cree en sus palabras, entonces la recompensa será que se acerque al Creador. Por el contrario, si no cree en los sabios que establecieron para nosotros cómo recorrer los caminos del Creador, serán castigados. El castigo es que estarán alejados del Creador y no se les dará ayuda para acercarse a Él. Es decir, su recompensa será que desde arriba se les dará un deseo de otorgar, lo cual es una segunda naturaleza, y su castigo será que permanezcan inmersos en el amor propio y sufrirán por no estar avanzando. Esto se considera como estar bajo el control de la inclinación al mal, que están separados del Creador y no pueden unirse con Él, y les duele estar bajo el control del mal. En otras palabras, no podemos decir que la persona es castigada, sino que no siente que es castigada. Es decir, que no sufre por estar bajo el dominio del mal. Más bien, castigo significa que sufre porque está bajo el control de la inclinación al mal. Es decir, que siente que es malo por medio de sufrimientos.

0: כולם, יש להבין,
1: sin embargo, debemos entender y el hombre, de acuerdo con la fusión del cuerpo, es incapaz de hacer el bien y debe esforzarse más que otros para hacer el bien. ¿Qué aporta el Zohar? ¿Qué aporta que el Zohar diga que el mal que hace es como el de una bestia? ¿Cuál es la recomendación para que él pueda hacer el bien? Es decir, ¿qué podría ayudarlo a conseguir más adelante la inclinación al bien y la inclinación al mal? Nuestros sabios dijeron, los ojos del Señor tu Dios están sobre ella, a veces para bien, a veces para mal. Veces para bien. ¿Cómo? Si Israel son completamente malvados al comienzo del año y se les conceden pocas lluvias, pero al final se arrepienten. Es imposible añadir a ellos porque el decreto ya ha sido dictado. En cambio, el Creador las derrama a su tiempo sobre un suelo que los necesita, todo según el suelo. Rashi interpreta que el suelo que las necesita los campos, viñedos y jardines. A veces para mal, ¿cómo? De Israel son completamente justos al comienzo del año. Se les conceden muchas lluvias, pero al final se desvían. Es imposible que disminuyan porque el decreto ya ha sido dictado. Pero el Creador las derrama no a su tiempo sobre un suelo que no las necesita. Rashi interpreta no a su tiempo antes de sembrar y sobre suelo que no las necesita en bosques y desiertos. Debemos entender lo que este asunto viene a enseñarnos en el trabajo. Según lo que dice el Zohar, hay personas que fueron creadas según la fusión de los cuatro elementos y no tienen conexión con la inclinación al bien o la inclinación al mal, sino que son como las bestias del mundo. Esto significa que la inclinación al bien y la inclinación al mal implican que hay un asunto de elección, donde uno puede vencer al mal. Puede sobreponerse al mal, pero en la cualidad de bestias quiere decir que las cualidades que tienen no se pueden cambiar. Entonces, ¿qué debe hacer uno si nació con malas cualidades y su naturaleza no se puede cambiar? ¿Cómo puede tener elección, lo cual es el trabajo de la inclinación al bien, que se sobrepone a la inclinación al mal? Según lo anterior, debemos interpretar que, aunque uno nazca con unas malas cualidades en las que haya poco bien, cuando camina por el sendero recto, es decir, pedir al Creador que lo ayude a vencer el mal, aunque el mal dentro de él sea mayor que en el resto de la gente y sea imposible cambiar la naturaleza, el Creador le dará la fuerza para usar esas cualidades en las que hay poco bien. Sin embargo, todo lo bueno que uno tenga funcionará dentro de él. Es decir, que el Creador lo ayudará desde arriba para que cualquiera que sean sus fuerzas las use en el lugar correcto. Por ejemplo, si tiene fuerza para estudiar solamente una hora, estudia específicamente en los libros que le traen la luz de la Torah. Es decir, que a través de ellos adquiere la importancia del trabajo del Creador y recibe un despertar de que merece la pena adherirse al Creador. Y cuando hay algo de pensamiento acerca del trabajo, él no piensa, ¿qué conseguiré con este trabajo? Sino que más bien piensa,

que puedo darle al rey para poderme conectar con él. Cuando reza, ya que sabe de que tiene poco talento y que no puede tener pensamientos grandes y profundos, cuando reza, simplemente se imagina a quién reza, es decir, con quién habla, lo que le pide, que le dice, que le dé. Dice, conozco mi bajeza, que yo soy peor que el resto de la gente, pues el resto de la gente pueda vencer su maldad y no necesita tanto tu ayuda. Pero yo no tengo fuerzas ni cerebro. Así que ten piedad de mí. Dado que reza desde lo más profundo del corazón, el Creador escucha su plegaria. Por lo tanto, todas las pequeñas fuerzas que tiene las usa en el lugar correcto y en el momento correcto. No obstante, si el hombre es sentenciado a través de los cuatro elementos a tener buenas cualidades y virtudes, pero no es recompensado, es decir, que no camina por el camino recto, pedir al Creador que lo ayude a caminar por el camino correcto, entonces sus dones se emplean en un lugar donde no se necesitan. Es decir, todas las fuerzas y talentos van a un lugar que no producirá nada en la espiritualidad con respecto al trabajo, como está escrito, no a su tiempo, antes de la siembra. En otras palabras, su trabajo, a pesar del gran esfuerzo y profundidad que pone en él, no crecerá nada. Este es el significado de en una tierra que no las necesita, en bosques y desiertos. Esto significa que todas las fuerzas y talentos y todas las buenas cualidades se utilizan en un lugar que no producirá, es decir, que no lo llevará a la Dvekut con el Creador. En otras palabras, no se molestará en encontrar la guía correcta y no prestará atención a aprender específicamente de libros que lleven a acercarse al Creador. Resulta que el hecho de que el hombre fuese creado a partir de cuatro elementos no tiene conexión con la inclinación al mal o la inclinación al bien. Sin embargo, después, cuando comienza el trabajo y quiere acercarse al Creador, comienza el asunto de la inclinación al mal. Cuando la persona empieza a ver que en ella existe el mal y le duele, luego, cuando ve que no tiene buenas cualidades, le pide al Creador para que le ayude. En ese momento, el Creador hace acopio de todas sus fuerzas y del poco talento que tiene. El Creador lo reúne todo y concentra todas las fuerzas. Cuenta que con el fin de que todo sea para lograr Dvekut con el Creador. Resulta que, aunque se dice que el carácter del hombre no cambia, por medio de la inclinación al mal, cuando uno comienza a trabajar y ve que está mal por estar alejado del Creador, a través de la plegaria, cuando ora al Creador y cree en lo que está escrito, porque tú escuchas la plegaria de cada boca, es decir, e incluso la boca de una persona que no es talentosa, que no tiene fuerza para sobreponerse y además tiene malas cualidades y es peor que el resto de la gente, esto viene porque el hombre fue creado a partir de los cuatro elementos: fuego, viento, agua y polvo. Y según la fusión de los cuatro elementos en su cuerpo, tiene malas cualidades. Resulta que el hombre no tiene nada que agregar a esto. Sin embargo, cuando uno comienza a trabajar en la Torah y las Mitzvot,
Esto le hace saber que existe la cuestión de la inclinación al bien y la inclinación al mal, como escribe en el Zulam. Está escrito, si uno se dedica a la Torah y mitzvot, incluso por su propio placer, aún así, a través de la luz en ellas, sentirá la bajeza y la terrible corrupción de la naturaleza.

0: אם בני האדם היו יודעים האהבה שאוהב הקדוש ברוך הוא לישראל, היו שואגים כעריות לרדוף אחריו.
1: Si las personas supieran que el Creador, el amor del Creador por Israel, que ruge como los leones, lo perseguirían para adherirse a él. Cuando nosotros aprendimos que Jacob estaba en Egipto, el Creador entonces le mandó ángeles para sacarlo de ahí. Ve a Egipto, todos ustedes, y yo también iré con ustedes. La Shekinah decía, «Oh, Señor Poderoso, ¿hay algún ejército sin rey?» La Shekinah se considera el rey de todos los ángeles, porque todos están siendo conducidos por ella. Ella les dijo, «Vengan conmigo de Lebanón, de Líbano. Ustedes también vendrán conmigo». De Líbano significa ese lugar del Edén, Jochma, que fue limpiado de todas sus acciones. La novia es la Shekinah, que es una novia en la jupa, como está escrito, y ocurrió en el día de Moisés, que él llegó al final. Él hizo un final arriba, que significa que fue en el día cuando la novia entró a la jupa y la novia es la Shekinah, que estaba en el templo, una novia en la jupa.

0: חברים יקרים,
1: queridos amigos, ahora vamos a entrar a la lección con este sentimiento de que tanto el Creador es que nos ama. Nosotros vamos a tratar de ser como los leones y el Creador entonces nos traerá su luz a nosotros. Lejaim.
2: כל מה שהשם רוצה לתת להם טוב העונג, הם לא יקבלו את זה בכלים דה קבלה, אלא בכלים דה השפעה.
1: Extracto. Ellos no recibirán todo el placer que el Creador quiere darles en vasijas de recepción, pero en las vasijas de otorgamiento. Otra vez, ellos no recibirán todos los placeres que el Creador les quiere dar en vasijas de recepción, sino en vasijas de otorgamiento. Escuchemos a Raf. Lo que yo siento en mi vida es lo que el Creador me ha dado. Y el hecho que ahora yo siento algo malo es una señal que Él me dio un bien. Y yo me siento mal porque mis vasijas son opuestas a las vasijas corregidas. Opuestas a lo que necesitan ser. No puede ser de que yo reciba algo que sea malo de la luz que me creó para que yo disfrute. Es decir, mis vasijas no están corregidas y yo necesito corregirlas. ¿Cómo es que las corrijo? Hay trabajo para que se tiene que hacer. Y se dice, si yo no soy para mí, ¿quién lo hace por mí? Entonces todo el trabajo depende de mí. Porque si yo me siento acá con mis manos dobladas y digo, oh, mira lo que me hizo a mí y sufro por esto, no tiene nada, entonces va a resultar de esto y me voy a consumir en mi propia carne. Y yo no escudriño estos discernimientos por mí mismo,

0: El problema es que yo no tengo que cambiar sus acciones, sino que yo tengo que cambiar mis impresiones de sus acciones. Esa impresión yo debo cambiarla de un lado al otro completamente, de un estado, de una vasija incorregida a una vasija corregida. Ahora, dígame, cuando nosotros estamos estudiando, yo estoy en una vasija incorregida, entonces me siento mal, pero si estoy en una vasija corregida, entonces yo puedo otorgarle y me siento bien. Yo no puedo, no podemos corregir las vasijas por nosotros mismos, eso es correcto. Pero que queremos, tenemos que anhelar ser corregidos, recibir la intención para poder otorgar. Y con respecto a esta intención, entonces sentiremos que el Creador me está otorgando bien a mí, y entonces vamos a alcanzar esa urgencia, esa sensibilidad, esa necesidad. El Creador hace las acciones, pero que cada vez nosotros tenemos que revisar. Y estamos en el lugar que queríamos estar. Esto se considera que a cada momento nosotros tenemos que alcanzar una plegaria.
1: המעבדה הזאת שנקראת תל אביב 2 רוצה לשתף שההשתוקקות והחשיבות שלה על הדרך גדלו מאוד לאחרונה.
0: Lo que el laboratorio que bueno, nosotros decimos que somos el laboratorio de Tel Aviv y nosotros queremos acá ser nosotros somos un joven grupo que se ha integrado a todo el desarrollo que se lleva acá en la sociedad, así que nosotros sentimos una gran inspiración de la precisión de este sistema glorioso y del cielo que el Creador, bueno, que el Rav a través de esto jala las líneas de nuestro corazón y nosotros ni siquiera somos capaces de entender estas cosas. La vida que Él quiere que nosotros vivamos es la vida que vale la pena vivir. Y nosotros hemos recibido eso del Rav y también de la sociedad. Y no menos que esas lecciones que de esas generaciones de cabalistas donde el Rav creció, que nos ha inspirado de una forma tan especial a cada uno de nosotros. Y juntos con esta diversidad espiritual que nosotros, bueno, que él nos dio. Sí, tenemos que impresionarnos a lo que él construyó, esa flama adicional que el Rav nos dio en este contenido que él nos dio, así que un gran lejaim por todo lo que nosotros tenemos. Y también escuchamos que tenemos que tener un gran corazón para agradecer que tenemos al Rav, que nos dio ya un escrutinio correcto. Así que vamos a entrar en un taller en silencio. Las instrucciones son las siguientes. Revisemos dentro de nosotros mismos dónde es que yo estoy y dónde quiero estar. Otra vez, revisemos dentro de nosotros mismos dónde estoy y dónde es que yo quiero estar. Taller en silencio.

0: שלום חברים יקרים, בחלק הראשון נלמד שיעור של הרב.
1: Hola queridos amigos, para la primera parte de la lección nosotros vamos a escuchar una clase grabada del Rav del 27 de junio del 2002 acerca de para quién es el conocimiento de que la persona resistió la prueba. Artículos de Ravash 28 de 1989. Vamos a leer el artículo en las decenas. Y tenemos 33 minutos, por favor. Lectura. ¿Para quién es el conocimiento de que la persona resistió la prueba? El sagrado Zohar dice: así, cuando se erigieron la Torah y el tabernáculo, el Creador quiso contar los ejércitos de la Torah. ¿Cuántos ejércitos hay en la Torah, en Sirampin? ¿Y cuántos ejércitos hay en el tabernáculo? Por esta razón, Israel, que son los ejércitos de Sirampin y Malchut, son contados para que puedan ser conocidos por ellos. Debemos entender este asunto. El Creador quería contar a Israel para saber cuántos ejércitos hay. ¿Quién es el que tiene que saber? El Creador. Pero si todo es revelado y conocido por Él, ¿necesita realmente contarlos abajo de hecho? Entonces, ¿para quién se puede decir que el Creador dijo que hay que contar a Israel para saber el número de los soldados de Sirampin y Malchut? ¿Cómo está escrito? Hizo el Creador contar los ejércitos de la Torah para saber cuántos ejércitos hay en ella. Baal HaSulam hizo una pregunta similar acerca de lo que dice con respecto a Abraham. Y él dijo: no levantes tu mano contra el muchacho, no le hagas nada, porque ahora sé que eres temeroso a Dios. ¿Acaso no sabía el Creador que Abraham es temeroso a Dios antes de la prueba? Entonces, ¿qué significa porque ahora sé? Dijo que porque ahora sé significa que tú sabes que eres temeroso a Dios, ya que resististe la prueba. Aún así, debemos entender con qué propósito una persona debe saber que es temeroso a Dios, porque por medio de esto tendrá la posibilidad de recibir satisfacción abajo. Pues, ¿qué otra cosa hay para hacer en el mundo? Como decían nuestros sabios, Rabí Hanina dijo: todo está en manos de Dios, excepto el temor a Dios. Esto significa que el Creador lo hace todo, y lo que el hombre debe hacer es únicamente el temor a Dios, como se dijo: y ahora Israel, ¿qué le pide el Señor tu Dios a tu pueblo sino el temor? Por lo tanto, ¿para qué tiene el hombre que pasar la prueba y así saber que es temeroso a Dios? Sería mejor si no supiera que es temeroso a Dios, y eso le daría necesidad de incrementar el trabajo sagrado para llegar a ser temeroso a Dios. Vemos que nuestros sabios dijeron lo siguiente. Dijo Rabá: uno debe saber en su alma si es un justo completo o no. Aquí se hace la misma pregunta. ¿Por qué necesita uno conocer su condición? ¿Sabe si saber esto le dará satisfacción? Entonces, ¿cuál es el beneficio en el trabajo de este conocimiento?
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1: Para comprender esto, debemos recordar los dos principios que tenemos en el trabajo sagrado. Número uno, el propósito de la creación, que es hacer el bien a sus creaciones, es decir, que las criaturas reciban el bien y el placer. Y antes de alcanzar este estado, debe recibir bien y placer, debido a que aún no ha alcanzado su perfección, es decir, el propósito de la creación. Dos, la corrección de la creación. Es sabido que para que no exista el asunto de enema, de kisufa, es decir, pan de la vergüenza, es decir, para que las criaturas no sientan incomodidad al recibir el bien y el placer, se hizo el tzimtzum y el ocultamiento para que no sientan el bien y el placer que hay en el propósito de la creación y así tener un lugar para trabajar en beneficio del Creador y no en beneficio del propio. Esto de por sí le quita la vergüenza del hombre, porque todo lo que disfruta en el mundo no tiene la intención de beneficio propio, sino debido a que el Creador desea que las criaturas disfruten en el mundo. Esta es la única razón por la cual ellos disfrutan, y para sí mismos, es decir, que disfrute solo el hecho de disfrutar, es algo por lo cual no quiere recibir y renuncia a todos los placeres del mundo. Esto es, que no quiere recibir nada en beneficio propio, sino que en cada asunto piensa si al recibir el placer del cual disfruta ahora, podrá dar contento al Creador. Y solo entonces recibirá el deleite y el placer. De lo contrario, renuncia a ello. Esto se denomina la corrección de la creación, es decir, que el propósito de la creación se recibe en la vestidura. La vestidura no le permite que ingrese la vergüenza cuando recibe el placer. Esta vestidura se denomina deseo de otorgar. Ahora podemos entender la cuestión del temor, ¿cuál es en el trabajo? Acerca del temor se ha dicho, todo está en manos de Dios, excepto el temor a Dios. Pero, ¿por qué no está en manos de Dios? Tal como aprendemos, atribuimos todos los otorgamientos al Creador, es decir, que el Creador es quien da todo a las criaturas. Sin embargo, el no dar no pertenece al Creador, ya que su deseo es beneficiar a sus criaturas. Dado que el significado de temor es como está escrito en la introducción al libro de el Zohar, está escrito, temor significa que tiene miedo que quizás hará poco contento a su Hacedor. Dado que el significado, por esta razón, evita pedirle al Creador que le otorgue el bien y el placer, pues quizás no será en beneficio del Creador, sino en su beneficio propio, lo que se considera que la abundancia va a las klipot. Resulta que el temor de no recibir pertenece al hombre, lo que significa que el hombre no quiere recibir por temor, que quizás no sea en beneficio del Creador. Esto, es decir, este trabajo pertenece al hombre. Es decir, que el asunto de no recibir con el fin de recibir lo atribuimos a los inferiores, ya que por parte del Creador es únicamente el otorgar. A esto se le da el nombre Havaya, donde no hay ningún cambio, como está escrito. Yo, Havaya, no cambio. Más bien, él siempre quiere dar. De aquí que el temor, que tiene miedo de recibir, ese le pertenece a las criaturas. Y ese es todo su trabajo y todas las correcciones que hay en el mundo. Se refieren a este punto, es decir, para corregirnos y alcanzar un grado en el que no recibamos nada para nuestro vicio, sino como decían nuestros sabios, todas tus acciones serán en nombre de los cielos. Por lo dicho anteriormente, podemos interpretar el conocimiento de que tiene temor a Dios, El hombre debe saber, para que ahora tenga el deseo de ir a pedirle al Creador que le dé la luz de la Torah, donde se halla el verdadero placer llamado su deseo de beneficiar a sus creaciones. Es porque ve por sí mismo, ya pasó varias pruebas exitosamente, porque ya tiene temor a Dios, es decir, que ya está seguro de sí mismo que todo lo que reciba será con el fin de otorgar. De lo contrario, no habría resistido sus pruebas. Porque la única razón por la que uno no puede pasar la prueba es porque está inmerso en su deseo de recibir para sí mismo, pero quien ya se ha apartado de recibir placeres en beneficio propio, frente a cada placer primero, examina qué contento dará al Creador con ello, y entonces recibe el placer. Esto se dice porque ahora sé que eres temeroso a Dios. Es decir, que uno ya tiene este conocimiento. Ese estado se llama otorga con el fin de otorgar. Después, cuando ya ha adquirido ese nivel de temor a Dios, llamado trabajo del hombre, entonces uno debe seguir adelante y pedirle al Creador que le dé el bien y el placer que se encuentra en su deseo de dar a las criaturas. Ya que quiere otorgar placer al Creador y su placer consiste en que su pensamiento se lleva a cabo, es decir, que las criaturas reciban de él el bien y el placer. Eso es todo su deleite. Por esta razón, el hombre necesita este conocimiento. En este contexto debemos interpretar lo que preguntamos acerca de lo que dice el Zohar. Cuando se erigieron la Torah y el tabernáculo, el Creador quiso contar la cantidad de ejércitos de la Torah. ¿Cuántos ejércitos hay en el tabernáculo? Y preguntamos, ¿quién necesita este conocimiento? ¿Acaso el Creador no lo sabe aún sin contarlo de hecho? La respuesta es la misma que la de Abraham. Porque ahora sé. Lo que significa que el Creador sabe ahora que Abraham también sabe que es temeroso a Dios. Del mismo modo, debemos interpretar lo que significa que el pueblo de Israel tiene que saber este conocimiento para saber aquí a qué nivel pertenecen ahora, a la condición de la Torah o a la del tabernáculo. Pues la condición de la Torah y el tabernáculo son el asunto de Sirampin y Malhut, que significa la unión del Creador con su Shechina. Esta es la razón por la que el sagrado Zohar dice, ¿cuántos ejércitos hay en la Torah? Es decir, para que sepan a qué nivel pertenecen. ¿Cuántos ejércitos hay en el tabernáculo? Es decir, ¿cuántos de ellos pertenecen a la Shechina? Resulta que todo el conteo es solo para que el hombre sepa. Pero en cuanto al Creador, él ciertamente sabe todo sin contar. Resulta que lo principal es que el hombre sepa a qué estado pertenece. Es como dijo Rabá, uno debe saber en su alma si es un justo completo o no.